0: Muy bien, estamos en la continuidad aquí desde Parque de los Patricios. Ha ganado Boca 3-1 su encuentro frente a Deportivo Recoleta de Paraguay, octavo de final de la Copa Sudamericana. Mi querido Rubén Santos, salvo que me digas que tenemos voces de protagonistas de Boca, si no vamos al comentario final.
1: Dale, tranquilo.
0: Vamos.
2: Llegó el comentario nacional en el show con Nicolás Álvarez.
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0: Ganó Boca 3-1 su partido de octavo de final de la Copa Sudamericana, encuentro de ida frente a Recoleta. Y todos los merecimientos que había hecho Boca en el primer tiempo, en cuanto a las situaciones de gol que había generado, lo terminó justificando en la parte final. El ingreso de Villa, que es algo que le reclamábamos al Vasco Rabarrena, que no esperara los 20, 25 minutos del segundo tiempo, sino que lo meta de entrada, ya que había elegido no ponerlo como titular, teniendo en cuenta el bajón del colombiano, que fue determinante. Es cierto que el equipo paraguayo tenía un hombre menos. Desbordó por el sector izquierdo, mandó el centro y apareció Acacíbar. En esta faceta nueva que tiene el exfutbolista de Estudiantes de La Plata, de ser el goleador de Boca, por lo menos en el último tiempo. El gol llegó a los 3, la igualdad. A los 5, 2 minutos más tarde apareció Villa por derecha para mandar el centro y que defina Milton Delgado, la rueda de auxilio de Paredes en la mitad de la cancha. Poderoso el chiquitín, siempre eficiente. Y el tercero llegó a los 16 cuando se terminó el partido. Un golazo de Flores, un gol de otro partido, un zurdazo excepcional para dejar sin atenuantes al arquero de Recoleta. Boca capitalizó al máximo los aciertos propios, los errores del rival, y me parece que puso un pie en el acelerador porque se conformó con esa diferencia de 2 goles en el partido. Marcamos durante el muy buen relato de Eladio Rey en Nacional la exquisitez de Paredes, el fútbol excelso del jugador de Boca, la capacidad goleadora de Acacíbar, lo que generó Villa. Es cierto que después Recoleta sufrió otra expulsión, justamente, y se quedó con 9 el equipo paraguayo. Mosquera y Báez, respectivamente. Bueno, y Boca capitalizó justamente esa situación que tuvo en el partido. Va con una holgada diferencia, pero me parece que esta victoria es más importante, no pensando en el rival en la vuelta, sino para afianzar el grupo puertas adentro. Por eso pedíamos el gol de Merentiel en un momento del partido. Hizo poco el equipo paraguayo, nos deslumbró los primeros 10 minutos del partido, pero con eso no alcanzó. Se vio sobrepasado, abrumado por la jerarquía de Boca. Insisto, más allá del buen funcionamiento de Aranda, que entiende el juego como pocos, lo que ofreció Villa, Flores con el gol, Delgado siendo la rueda de auxilio, a mí me cuesta mucho elegir otra figura que no sea Paredes, por la exquisitez que tiene Leandro Paredes para jugar al fútbol, no solamente porque entiende el juego, sino porque hace que este deporte aún sea más bello. Boca va por el buen camino, pero lo marcamos el otro día, que no ganó su partido frente a Vélez. Me gusta la propuesta del Vasco, me gusta el compromiso de los futbolistas. No me gusta Ayrton Costa, no me gusta Álvaro Montero en el arco, creo que no le da seguridad al equipo de Boca. Y salvo honrosas excepciones, los grandes equipos de fútbol siempre tuvieron grandes arqueros. Boca lo tuvo con Roma, con Gatti, con Navarro Montoya, con Córdoba. No me parece que Montero sea buen arquero, tampoco Bray y mucho menos Marchesín. Boca tiene una deuda en el arco. Vamos a ver si es capaz de llegar a instancias decisivas, tanto en la Copa Sudamericana como en el torneo local. El que tiene la última palabra es solamente Boca, Frank.
2: Lo comentó en Fútbol Show Nacional Nicolás Álvarez.
1: Habla Leandro Paredes.
4: En líneas generales hicimos el partido que queríamos. Como decís, nos encontramos con un gol en una llegada sola de ellos, pero después.

0: Capitán y para mí el mejor futbolista que tuvo el partido. Recordemos, porque es muy importante desde el punto de vista periodístico, el muy buen empate que consiguió Independiente Rivadavia por Copa Libertadores.
1: Sí, señor, se jugó en el Estadio Maracaná, empató con Fluminense 0-0. Tendrá revancha la próxima semana en el Gargantini.
0: Bien, y hoy juega Estudiantes en un rato en La Plata.
1: Sí, señor, en el 21:30 en el 1 frente a Universidad Católica. Ya están jugando por la cuarta y última, el último partido, perdón, la cuarta fecha del fútbol argentino en 8. Empatan en Córdoba, Talleres y Lanús 0-0.
0: Bien, la última noticia siempre con Rubén Santos, figura de la primera mañana de Nacional en el programa de Nico Yacoy. Primer round, toco por la zona baja donde están los vestuarios. Primero voy al vestuario de Boca con Gonzalo Ordóñez Ojeda.
2: Ahora se espera por la palabra de Arruarrena para dilucidar, saber este vislumbrar qué equipo pondrá el sábado contra Platense, ¿no? El semblante fue positivo en el día de hoy, quizás faltaba un gol más, pero puede que haya alguno o dos cambios, pero también para tratar de hacer pie en el torneo clausura, donde necesita consolidarse, sobre todo después del empate contra Vélez Sarsfield en este escenario.
0: En el sector de Recoleta, Agustín Domper.
3: Bueno, Nico, la idea de Recoleta, obviamente, es poder dar la vuelta a la serie, la revancha la semana que viene, con las características de un estadio y un campo de juego más chicos, que lo que estamos acostumbrados aquí o en la Bombonera. Así que, evidentemente, será un partido bravo también el que planteará con sus armas, con sus herramientas, el equipo guaraní.
0: Muy bien, le doy... sí, Rubén.
1: Bueno, y recordemos que por Copa Sudamericana también, ahora a las 9:30, en la altura de La Paz, Bolívar va a enfrentar a Sao Paulo. De aquí sale el rival de Boca en caso de que Boca supere esta fase de octavos.
0: Bien, buen dato. Quiero saludar al colega paraguayo.

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1: La quinta fecha del fútbol argentino ya tiene fecha, ya tiene árbitros. Va a estar arrancando el próximo viernes, 14 de agosto, 8:30 p.m. en cancha de Racing. El local va a recibir a Banfield con Andrés Merlos como árbitro.
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1: El sábado a las 14:30 tenemos dos partidos. Aldo Civil Mar del Plata va a recibir a Tigre con Juanpa Fundi como árbitro en el nuevo gasómetro San Lorenzo, a Unión de Santa Fe con Leandro Rey Hilfer.
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1: 16:45, mi amigo Juan, y se paraliza La Plata el próximo sábado, porque en el 1 juegan Estudiantes y Gimnasia. El clásico platense, Yael Falcón Pérez va a ser la justicia.
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1: Seguimos el sábado con dos partidos a las 7 de la tarde en el Marcelo Bielsa. Van a jugar News y Deportivo Riestra con Luis Lobo Medina como árbitro en Belgrano. Córdoba, también a las 7 de la tarde, Belgrano va a recibir a Independiente Rivadavia con Nazareno Araza.
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1: Bien, Rubén, estamos aquí en la cancha de Huracán. ¿Estamos saliendo ahora?
2: Sí, señor.
1: Perfecto, perfecto. Entonces, bueno, Agustín.
3: ¿No te gustaba todo el audio que anoche los dirigentes de Recoleta fueron a comer un rico bodegón, Puerto Madero, conocido como el bodegón de la 12? Y un dato futbolístico, extrañó mucho, por lo menos hoy, Alan Wink, el delantero que fue figura en la fase de grupo, que lo compró Lanús, que estaba préstamo en Recoleta, y que lo trajo a Charpentier, que anduvo bien el tiempo, pero bueno, le faltó peso arriba al equipo visitante.
4: Gonzalo, Boca va a ser local la semana que viene en Paraguay, porque va a haber muchos hinchas de Boca, va a haber miles.
5: Sí, porque se habla de 20.000 localidades, en venta, y la presencia, buena presencia de Boca, sabiendo que no es tan lejos en sí el viaje, ¿no? Puede ser en micro, hay distintas vías también, avión, ¿no? Que no es tanta larga la distancia.
3: Son 14, 15 horas, en avión son 2 horas y media, Asunción.
4: A mí lo que me contaron de muy buena fuente, que si Boca gana la Copa Sudamericana, Riquel, falta un montón, falta una eternidad todavía, como decía Sinatra, de aquí a la eternidad. Riquel me va a usar el caballito de batalla de que Boca vuelve a ganar un torneo internacional después de 20 años y lo va a utilizar como plataforma para la elección del año que viene.
1: Hoy elecciones hoy, ¿Riquelme es reelecto?
4: Yo creo que no, pero también lo que marco... Ayer hablamos con José Veraldi en Pasión Nacional y la semana pasada con Horacio Paolini, que si los candidatos de la oposición van por separado, le entregan la elección a Riquelme. Si son inteligentes y van todos juntos y hacen un frente, pero un frente de verdad, con ideas, con convicción, donde Boca esté por encima de todo, yo creo que la oposición tiene mucha chance ante los fracasos deportivos de Boca. Te la van a vender como una cosa extraordinaria la sudamericana. Yo no me olvido que Boca se quedó afuera de la Copa Libertadores.
1: Sí, lógicamente, sí. Y más allá de eso, el otro día le preguntaron a Riquelme del estadio, de la remodelación, no dijo nada, ¿no? No dijo nada. ¿Es así, Gonzalo?
5: Sí, está lejos todavía de ejecutarse. Tiene que haber muchos pasos, no solamente aprobaciones de ciertos organismos, sino también tener el plan acorde para la ampliación de la bombonera. Para hacer una cuarta bandeja no solamente se necesita por los miembros de los trenes, sino también de otros organismos gubernamentales, sobre todo.
1: Bueno, estamos en la parte final. Rubén, ¿qué más tenés por allí?
2: Bueno, vamos a repasar lo que falta y lo que viene. Mañana, Tigre en Victoria a las 7 va a estar enfrentando Montevideo City Torque. La vuelta de este partido será el miércoles 19 a las 21:30 en Montevideo. En estos partidos que tienen que ver con los equipos argentinos, lo decíamos recién, el martes que viene a las 7 de la tarde, Recoleta va a estar enfrentando a Boca en Asunción. River va a tener su primer partido en Bogotá ante Santa Fe. Esto va a ser a las 9:30 el miércoles 19 por Copa Libertadores. Lo que nos queda mañana, estarán jugando a las 7 Platense Coquimbo. El jueves a las 13, a las 9:30 de la noche, van a estar jugando Central y Corinthians, las revanchas entre martes, miércoles y jueves de la próxima semana.
4: ¿Qué le dije con el estadio que se iba la gente rápidamente? Mirá qué maravilla, ya no tenemos nadie. El estadio vacío.
1: Sí, no quedó nadie. Bueno, Rubén, te dejamos en los últimos minutos con los goles, con este triunfo de Boca. Le pregunto a Gonzalo el último aporte desde allí y cerramos la transmisión nosotros de aquí.
5: Bueno, se presagia que para el partido de vuelta estará ya disponible Ener Valencia, que recordemos portará la camiseta 30 en la Copa Sudamericana, la 13 en el torneo clausura, sesión de parte de Javier García, el arquero, ¿no?
1: ¿Cuándo vuelve a jugar Boca por el campeonato?
5: El sábado a las 21:30 visita Platense con hinchas visitantes.
4: 5.000, bueno,
5: 5.000 para ser exactos.
1: Por el lado de Recoleta y otras novedades.
3: Bueno, se vuelven a Asunción esta misma noche, Ladio. El viernes se recibe a 2 de mayo por el torneo paraguayo y el martes espera todavía con alguna chance recibir al Xeneize.
1: ¿Qué noticia tienes de River a esta altura de la noche?
3: A esta altura de la noche lo que hay que decir es que Thiago Almada va a concentrar para el partido de Argentinos. Eso es lo que me cuentan, lo que lo necesitan. Ya urge River que con esto de postergar el partido de mañana, bueno, ganó un poco de aire el técnico.
1: Claro, sí, tiene un poco más de descanso. Bien, seguimos, Agustín, gracias.
3: Abrazo.
4: Bueno, mañana a la 1 de la tarde, Pasión Nacional, y a las 19 tenemos la transmisión de la Copa Argentina entre Atlético Tucumán e Independiente. Un agradecimiento muy especial al Chapa Fuchs, y veo a tantos amigos, al Chapa, Leandro Rojas, que es de la partidaria, y a Chiquito Profili, el hombre del Mundial. Mirá cuánta gente amiga.
1: Nada más, señores, cerramos desde la cancha de Huracán. Nos reencontramos en cualquier momento, que la pelota siga rodando en Fútbol Show Nacional. Ahora Rubén Santos en los minutos finales y luego Historias de Vida con Juan y Minotti. ¡Chau! ¡Gracias!
2: Gran transmisión de radio con Nicolás Álvarez, con los muchachos en la zona baja, con Domper, con Gonzalo Rodríguez Ojeda. Vamos a completar la info que nos quedaba de la quinta fecha, que comienza el próximo viernes, el partido último del sábado. Recién lo decían los muchachos, Platense en Vicente López va a recibir a Boca con Jorge Valiño como árbitro. El domingo tenemos partido a las 4 de la tarde en Junín, el estadio Eva Perón. Sarmiento va a recibir a Huracán, arbitraje de Hernán Mastrangelo. A las 6 de la tarde River en el Monumental va a recibir a Argentinos Juniors con Facundo Tello como árbitro. 8 y cuarto del domingo, Barracas Central con Rosario Central, con Pablo Dóvalo como árbitro. Misma hora para Central Córdoba Instituto en Santiago del Estero, en el Estadio Madre de Ciudades, con Darío Herrera. Ya el lunes a las 14:45, el 17 de agosto, feriado en la República Argentina, Estudiantes de Río Cuarto, Atlético Tucumán, Fernando Espinosa. 5 de la tarde en la Fortaleza Granate de la Luz va a recibir a Independiente con Sebastián Martínez. Beligoy, 7 y cuarto. Defensa y Justicia estará enfrentando a Vélez en Liniers con Nicolás Ramírez. Gimnasia Grima Mendoza a las 9 y media va a enfrentar a Talleres de Córdoba con Andrés Gariano como árbitro. Repasamos lo que se está jugando, lo que resta en un ratito nada más. Tenemos partidos por Copa Libertadores. Estudiantes de La Plata recibe a Universidad Católica de Chile, y en el mismo horario, en la altura de La Paz, Bolívar va a estar recibiendo a San Pablo. Remarcamos la importancia de este partido porque de aquí podría salir, deberá salir el rival de Boca, si es que Boca pasa esta fase que parece haber casi cerrado hoy aquí en el Parque de los Patricios. Vamos con algunas noticias que nos fueron quedando. García Basso, Agustín García Basso, se fue de Racing, tiene algunas ofertas, negoció su salida y se lo ofrecieron a Independiente. Hay otros equipos que están interesados en el jugador que vistió la camiseta de la academia, pero Independiente es una de las alternativas. La pregunta es, ¿se cambia de vereda? Habrá que ver cómo siguen los acontecimientos. Tenemos entonces que tenemos confirmada la fecha del partido que se suspendió para mañana entre Santa Fe de Bogotá y River, partido que se tiene que jugar en el día de mañana. Insistimos, por los hechos que son de público conocimiento en Colombia, este partido pasó para la semana que viene. Se va a jugar el partido de ida, cuando tenía que ser la revancha en el Monumental. Allí estarán jugando el equipo colombiano y el equipo del Chacho Coudet. Habló el presidente River en hoy en una conferencia de prensa. Aprovechó para presentar a Luca Almada, el chico Thiago Almada, que es la nueva figura de River, la compra más cara en la historia del fútbol argentino. Habló de muchas cosas. Vergüenza, dijo, que sentía la gente de River por los arbitrajes, a lo que le respondió Cristian Malespina diciendo, no es normal que un equipo importante como River esté hablando de los árbitros sin condiciones, justamente al equipo al que va a ser su rival el próximo fin de semana. Ya nos estamos yendo con Michelo Marín allí en los controles. Facundo Medina, la última noticia, fue presentado en el Bayer Leverkusen, el jugador que usó la camiseta de la selección argentina en esta última Copa del Mundo, va a jugar en la Bundesliga. Chelo, nos vamos, se vienen los goles, se viene el cierre comercial. Así Boca ganaba esta noche en cancha de Huracán a Recoleta. Relatos de Eladio Arregui. Chao, nos encontramos en cualquier momento.
1: Pelota para Villa, Villa va a recibir, Villa para el empate, mandó el centro y está, dame gol, tiró, gol, a Casíbar, gol, gol. ¡Gol!
6: de Boca. Estaba clarita la jugada, se lo dijimos, solo Villa por izquierda, fue la pelota puesta en cortada para Villa, picó, habilitado, mandó el centro y el goleador de Boca, el rusito Ascacíbar, entró, remate fuerte, abajo, nada que hacer para el arquero Ferreira y lo empata Boca a los 4 minutos de juego, señores. Y ahora sí, aro, aro, aro, aro. Acá en el Ducó, el arquero quedó más desubicado que mismo en velorio. Ascacíbar, el rusito, la mandó a guardar y Boca sacó todo el repertorio. 1-1. Para el segundo, viene Villa, Villa a la derecha, lo desborda por todos lados, Boca, ahí está, entró Ascacíbar, saca la defensa de Recoleta, remate al arco, no pasa el peligro, le queda Villa, otro rebote más, otro centro de Villa, gol, cabeció, gol, gol.

pudo hacer en más de 50 minutos, lo hizo en tan solo dos, con el ingreso de Villa, que le hizo un verdadero desastre por los dos lados, por las dos puntas. Boca lo dio vuelta en dos minutos, ahora lo gana 2-1, y ahora sí, festeja todo el Ducó. Aro, aro, aro, aro, gritó Boca en el Ducó, y nadie lo pudo parar. Los defensores funebreros quedaron a los saltos, como Rengo pisando brasas. 2-1 Boca.

0: corta bien Mosquera, que le ganó en el anticipo al futbolista Merentiel. Vuelve a tener la pelota otra vez para Boca, Costa. Costa jugándola para Di Lolo. Di Lolo sale, va la pelota para Paredes. Paredes para Merentiel, recibió taco, le pegó al arco, golazo. Golazo, golazo, golazo, golazo, golazo de Flores. Golazo de Flores. ¡Gol! Sacó un bombazo, un zapatazo, un misil. La puso en un ángulo. No lo atajaban ni tres arqueros. Un verdadero golazo del pibe Flores. Lo festejan los hinchas de Boca. Lo cantan en todo el país. Se sacan el frío en el Ducó. En una noche helada, Flores le pone el calor que hace falta. El pibe Flores para el 3-1 a los 17 minutos de juego. Y ahora sí, aro, aro, aro, aro. ¡Qué remate! ¡Qué misil! El arquero se tiró entero, pero llegó tarde al festín. Gana Boca 3-1.
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Bienvenidos a Historias de Vida con un poco de fútbol. Soy Juani Minotti y los voy a estar acompañando media hora en este ciclo con el cual acompañamos los programas y las transmisiones del Fútbol Show Nacional con algún relato, alguna historia, algún cuentito oculto del mundo deportivo. Y hoy vamos a volver a meternos en el fútbol. Nos hemos ido últimamente del ambiente del fútbol un poquito y hoy toca regresar, hoy toca volver a una historia bien futbolera de ese ambiente tan propicio para que ocurran cosas extrañas. 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La historia de hoy es la de un impostor. Mundo del fútbol, impostor. Hay muchas y muy diversas historias de impostores en el mundo del fútbol. La confusión o la suplantación de identidades es algo que lamentablemente ha pasado bastante en el ambiente deportivo y específicamente futbolístico. Y ya vamos a tocar varias historias relacionadas a este tema. Les dejo algún nombre para que vayan teniendo en cuenta a futuro, por ejemplo el de Gonzalo Chila. Pero el de hoy es un engaño hecho y derecho, perpetrado quizás por un genio diabólico. Esta es la historia del jugador amateur que se hizo pasar por el primo de un crack de época para terminar jugando en la Premier League. Repito, la historia del jugador amateur que se hizo pasar por el primo de un crack para terminar jugando en la Premier League. Y lo logró. Y cuando les digo amateur, en este caso por lo menos, no piensen en un jugador de club de barrio o en un jugador de categorías menores, de la D de Argentina, por ejemplo, al que no le pagan y en consecuencia es amateur. Pero tiene un cierto nivel competitivo. No, este es un amateur, un amateur como usted y como yo, que cada 15 días se alquila una canchita y juega un picado con los amigos, que se va a la plaza del barrio o del pueblo y juega con los pibes un rato. Amateur. Jugador de domingo, de sábado, de esa cosa informal que tiene el picado argentino, aunque la historia ya se haya desarrollado en otro país. Aún así, pudo jugar en la que para muchos es la mejor liga del mundo. Yo siempre digo lo mismo y pongo los mismos ejemplos. Acá se propone armar una mentira, y aquel que se propone armar una mentira, en principio, debe tener un mínimo resto para sostenerla de algún modo. Primero, para no ser descubierto enseguida. Y segundo, para que en el momento en el que la mentira salga a la luz, que en general sucede, no pasar un papelón. Imagínese, oyente, que usted finge ser un gran boxeador y nunca jamás en la vida se calzó los guantes. Bueno, eso lo puede sostener con los amigos, en el barrio, en un bar, con un desconocido. Ahora no lo va a poder sostener arriba de un ring contra Tyson. ¿Sí? Para que se entienda la figura, es algo parecido a lo que hizo este muchacho jugando en la Premier League. El protagonista de nuestra historia, el que hizo toda esta locura, se llama, o dijo que se llamaba, porque tampoco es así, Ali Dia. Corría el año 1996, cuando un llamado telefónico llamó la atención de Graham Sounds. Sounds, para aquellos que tengan más años, quizás lo escucharon nombrar, de origen escocés, había sido una leyenda absoluta del fútbol británico en los 80. Ídolo total del Liverpool, donde ganó 7 ligas y 3 Champions League, entre otros títulos locales. Y también muy querido en Glasgow Rangers, donde había ganado varios títulos como técnico jugador. Esto de un tipo que tiene varios años y que ya puede empezar a dirigir y todavía darse el lujo de seguir jugando. Bueno, lo hizo Sounds después. Pasó a ser directamente entrenador y también fue campeón con el Glasgow Rangers. Ya en los 90 se desempeñaba decididamente como técnico, ya no jugaba, y había tenido pasos aceptables ganando cosas en el Liverpool y el Galatasaray. Pero ahora estaba en Southampton. Southampton, para aquellos que no lo saben, es un equipo
en general de mitad de tabla para abajo de Inglaterra, que oscila entre primera y segunda división, en aquel equipo, en aquel momento en primera. Tenía jugadores medianamente interesantes, pero le faltaban figuras, y él estaba acostumbrado al éxito como jugador y como técnico, porque, claro, con Liverpool y con Galatasaray, por lo menos a nivel local, y era de los planteles más fuertes que podía dirigir. Southampton ya era otra historia y no terminaba de adaptarse a que tenía que pelear abajo o en la mitad de la tabla, y estaba tratando de buscarle la vuelta al asunto para tener éxito y pelear con los de arriba. Para colmo, muchos de sus jugadores habían sufrido fuertes lesiones en el último tiempo. Por eso, el llamado telefónico del otro lado había despertado toda su atención. Quien le hablaba era, supuestamente, y subrayen esta palabra, guárdenla, porque va a tener importancia en la historia, George Weah. Nada más y nada menos que George Weah. Liberiano, uno de los mejores jugadores africanos de toda la historia, Balón de Oro en 1995, que por entonces, después de haberla roto toda en el Paris Saint-Germain, ya jugaba en el Milan de Italia. Muchos años después, y esta es una anécdota casi al margen, George Weah fue presidente de Liberia entre 2018 y 2024. Pero volvamos a aquel momento. En ese llamado, Weah le contó que tenía un primo que era un crack. Le dio algunos datos. Algunos están convincentes, pero bueno. El primo supuestamente fenomenal se llamaba Ali Diá, el protagonista de nuestra historia. Era senegalés. Ya raro, el primo era liberiano, el senegalés, pero bueno, podía ser. Tenía 23 años y había jugado junto a él, junto a Weah, en el Paris Saint-Germain. Luego había estado en la segunda división de Alemania, pero tenía unas condiciones brutales, decía Weah. Tanto que ya había sido llamado para la selección de Senegal, donde había jugado 13 partidos y había hecho 2 goles. Sons, impresionado y creyendo que estaba ante una gran oportunidad, le dijo que lo mandara para Southampton, que él lo iba a ver, que lo iba a probar. Insisto, el DT tenía muchos lesionados y no le venía mal la opción. Hay que analizar esto con la perspectiva de 1996, porque viéndolo hoy suena todo raro. Pero en 1996 las llamadas telefónicas obviamente eran de línea. No se sabía quién llamaba del otro lado. No se usaba casi internet, mucho menos para chequear cómo jugaba un futbolista ni por dónde había pasado. Era muy probable que un jugador joven no fuera conocido. ¿Existían transmisiones de partidos? Obvio, pero había pocos videos centrados específicamente en un jugador para analizar su rendimiento. Imagínense que algunos clubes hoy no tienen ese nivel de detalle. Otra realidad, y claro, también imaginen lo que era en aquel momento George Weah, Balón de Oro, de los mejores jugadores del mundo. No quiero exagerar, pero si hoy llama a Messi a algún entrenador y le dice, che, mirá que tengo un primo jovencito que la rompe, y al menos es para escucharlo. Bueno, algo así pasaba con Weah. Unos días después de la llamada, Ali Diá se presentó al entrenamiento de Southampton. Llegó, y obviamente, antes de entrenar, firmó contrato. Cortito, chiquito, de un mes, a prueba, pero contrato profesional al fin. Esto pueden buscarlo, hay videos. Por motivos de idioma y de tiempo no pasamos todo el material que podríamos pasar. Pero si usted sabe inglés y no tiene problema, puede buscar videos, porque las cadenas de televisión habían ido a entrevistar a Sons, le habían preguntado por la situación, él se mostraba entusiasmado con contratar al primo de Weah. Hay entrevistas a Lidia también que no tienen desperdicio y que ya se las voy a mencionar más adelante también. Lo cierto es que Diá realizó un primer entrenamiento suave cuando llegó, de poca exigencia, porque recién llegaba, y Sons, ante las lesiones, necesitaba alguna solución. Así que se le ocurrió mandarlo a jugar al partido de reserva que se jugaba 2 días antes que el de la primera, para ver más o menos cómo andaba este pibe y si lo podía llevar a jugar con primera. 2 días antes, insisto, se jugaba ese partido, y Diá, ya sabrán por qué, tuvo un guiño de la fortuna. Porque unas horas antes de que se jugase ese partido, cayó un diluvio en Southampton que hizo que la cuestión se suspendiese. Quedaba el partido del fin de semana, Sounds dudaba, pero un día antes, otro lesionado, y otro lesionado delantero. No le quedaba otra, y terminó llevando al banco, sin haberlo visto jugar ni un solo minuto, al señor Ali Diá. Usted quizás se pregunta si esta no es una historia que ya escuchó, porque tiene algún parecido con la de Roy Esando, aquel que contestó un aviso clasificado y terminó haciendo el gol más importante de la historia de su club. Todo esto que les cuento se encamina de alguna manera a un final épico con Diá triunfando. Bueno, no.
quédese porque el final es totalmente diferente. Llegó el día del partido, Southampton Leeds en cancha de Southampton. Arrancó el juego, Alidia sentado en el banco, pero como si fuera un cuento de Fontana Rosa de Sacheri, otro guiño del destino a su favor. El único delantero titular que quedaba sin lesionarse, ídolo indiscutible del equipo, Matt Letizia, se lesionó llegando a los 30 minutos de partido. Sons, indignado por su mala suerte, miró al banco y vio que tenía como delantero una sola opción, el nuevito, Alidia. Con muchas dudas, lo mandó para la cancha. Todo dado para una historia épica de superación extraordinaria, de un logro histórico. Pero todas estas historias tienen un pero. Y antes de contarles el final, vamos a hacer una pequeña pausa musical, como solemos hacer en estos programas. Años 90. Inglaterra. Vuelven a juntarse este año. Vienen a la Argentina. Qué mejor ocasión que esta para pasarles algo de Oasis. En el año 2008, en el mítico Wembley, el estadio quizás más importante que tiene Inglaterra. Esto es Jumpin' Supernova.

band Supernova de Oasis, los hermanos Gallagher, poquito menos de un año antes de pelearse, que si no se matan entre sí, como suelen hacer, van a estar llegando a la Argentina para fin de año. Retomamos un poquito la historia. Estaba por entrar a la cancha Lidia, el supuesto primo de George Weah, sin haber jugado con el equipo de Southampton ni un minuto. Porque no había más delanteros, porque el titular que estaba jugando ese partido también se lesionó. Sobre el final del primer tiempo, el primo de Weah se venía para la cancha en lo que muchos suponían que iba a ser el final de una historia de película. Y bueno, de película capaz fue, pero de una comedia. O de un drama, si usted es hincha de Southampton, cosa que dudo en Radio Nacional. Pero la actuación de Díaz fue bochornosa. Prácticamente se caía solo. No corría como un deportista, se movía torpemente con enormes dificultades para mantenerla vertical. Ni cerca estaba de la pelota y las pocas veces que estuvo cerca hizo papelones. Hay una jugada que también está en video, en la cual le abren la pelota hacia la derecha para que él defina y casi cayéndose se la pasa al arquero, se la empuja cuando podía patear o tirar el centro atrás. Está claro que no tenía las condiciones como para jugar en primera división. En algún momento, a posteriori, Letizier, aquel delantero mítico del Southampton que le había dejado su lugar porque estaba lesionado, declaró: fue como ver caminar por primera vez a Bambi en el hielo. No podía mantenerse en pie. Tan malo fue su rendimiento, evidenciando que era totalmente amateur, mucho menos que un futbolista amateur habitual, que pese a haber entrado en el final del primer tiempo, fue sustituido en la segunda mitad. Claro, no lo querían ver un minuto más en cancha. Sí, incluso, aunque Sounds no tenía más delanteros en el banco y su equipo perdía 2-0, prefirió jugar sin delanteros que jugar con semejante burro en ataque. La derrota se consumó y Díaz fue el hazme reír de toda Inglaterra durante un rato largo. Los medios, los hinchas de otros clubes, el Southampton, algunos se reían, algunos lloraban. Pero la gran mayoría le causaba gracia a toda esta situación. Al que no le causaba ninguna gracia y volaba de calentura era Graham Sounds, el entrenador, que no podía creer cómo le habían embocado semejante paquete. La cosa escaló mayores al día siguiente. Alidia jugó la carta del famoso y típico mentirón y no se presentó al entrenamiento. Sounds, que ya tenía la vena hinchada, iracundo, viendo que había jugado como había jugado, que ya todo tenía tufillo engaño y que encima este muchacho no se había presentado a dar la cara, salió disparado a agarrar un teléfono para comunicarse con el sponsor con el que promocionaba, supuestamente, a este paquete, a este futbolista, a este señor Alidia. Pidió el número de George Weah, el primo que lo había recomendado, y lo llamó en un ataque de furia. Cuando el liberiano lo atendió, prácticamente no lo dejó hablar. Comenzó a gritarle y insultarle por haberle recomendado a un perro de estas características. Después de como 2 minutos de despacharse con un glosario de obscenidades, el entrenador escocés paró la moto y se dio cuenta que del otro lado le estaban respondiendo, pero no se estaban justificando, ni tampoco le estaban contestando las barbaridades que él estaba diciendo. No, quien estaba del otro lado, George Weah, estaba absolutamente desconcertado. Primero atinó a preguntarle quién hablaba, luego le dijo que no lo conocía y por fin afirmó vehementemente que jamás había hablado por teléfono con él. Más calmados ambos, empezó a aclararse la confusión. Weah jamás había llamado a Sounds, nunca le había recomendado a nadie. Y como frutilla del postre, no tenía ningún primo senegalés que jugara al fútbol. Todo había sido, desde el inicio, un elaborado engaño. Los rumores comenzaron a salir a la prensa de que algo raro había atrás de la figura de Alidia. No había demasiado cómo sostener que no con la actuación que había tenido en el partido. Alidia, que no había ido al entrenamiento, cara dura como él solo, salió a ratificar su versión a los medios. Y esta es otra nota que pueden encontrar en YouTube. Entrevista con Sky Sports, quizás el medio más importante en lo que a deporte respecta de toda Europa, al menos de Inglaterra seguro.
ya habiendo hecho un papelón en el partido, hizo un papelón declarando. Aseguró que él era un gran jugador, que lo que necesitaba era tiempo, que ya lo iba a demostrar. Que si su primo Wea lo había recomendado por algo era, insistía el tipo, no le importaba nada. Y que tenía un mes por delante, el contrato que le habían hecho, para exhibir sus virtudes en el equipo. Un caradura fenomenal que seguía manteniendo su versión. Negá, negá. Si te preguntan, negá. Y esa línea seguía el señor Alidia. Saunes, que volaba, enseguida pidió que le rescindieran el contrato. Y cuando esto ocurrió finalmente, todo salió a la luz. Alidia no era jugador de fútbol. Era estudiante de economía. No tenía nada que ver. No tenía 23. Tenía 31 añitos. Era bastante más grande. No jugaba al fútbol más que una vez cada tanto con sus amigos. Sí, de chiquito se la había jugado en algún club de barrio de Francia a ver si quedaba. No le fue bien. El llamado, fingiendo ser George Weah, lo había realizado un compañero suyo en el campus de la universidad, a modo totalmente de chiste. El chiste fue escalando, vieron que del otro lado se lo iban creyendo, y Díaz se la jugó, dijo, mira si en una de esas no desentono tanto y termino jugando en primera división en Inglaterra. Alidia, que ni siquiera se llamaba Alidia, hasta un nombre se inventó, se transformó en una leyenda viviente del engaño, de la trampa, de la mentira en el fútbol, recordado por todos los hinchas ingleses, catalogado por muchos como el peor refuerzo de la historia de la liga inglesa y difícil de desbancar por muy malos que sean jugadores profesionales. Incluso los hinchas del Southampton, entre indignados y risueños, le compusieron una breve canción, muy cortita, que compartimos. Alidia, no le salía el día a los ingleses. Alidia, it's a liar, it's a liar. Alidia es un mentiroso, un mentiroso. Con eso concreto y conciso, se referían los hinchas del Southampton a lo que había sucedido con el supuesto primo de Wea. Una vergüenza histórica para toda la Premier League, más allá de que le había sucedido a Sounds, que un tiempo después se convirtió en comentarista también de cadenas televisivas, que siguió entrenando mucho tiempo pese a ese episodio escandaloso y bochornoso. Un mentiroso legendario, un mentiroso de época que se infiltró en el sistema del fútbol y logró de alguna manera cumplir el sueño del pibe. Jugar unos minutos en la mejor liga del mundo sin tener ni la más mínima condición para ello. Díaz, el supuesto primo de Weah, que no tenía nada que ver con el pobre George, que se comió un garrón de arriba, por suerte se pudo despegar a tiempo. Hasta aquí hemos llegado con otra de las historias de Historia de Vida con un poco de fútbol, esta con bastante fútbol del mundo del fútbol inglés. Ustedes nos pueden seguir acompañando en las transmisiones, en los programas del show nacional, del fútbol show nacional, con todo lo que tiene que ver con el mundo del deporte, a mí y a todos mis compañeros. Y otra vez les recomiendo suscribirse a nuestro canal de YouTube para estar atento a las novedades, a las transmisiones, a los programas y a la playlist de Historias de Vida con un poco de fútbol, en la cual vamos subiendo los programas que ya hemos emitido en el aire de Radio Nacional. Ha sido un placer volver a acompañarlos media horita. Soy Juan Minotti, siempre quédense en Radio Nacional.

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1: Las 10 de la noche en la República Argentina. Tragedia en Colombia, el informe de Liliana Arias.
2: La Cancillería advirtió que a través de distintos canales y plataformas digitales está circulando información falsa en relación a supuestos centros de acopio de donaciones destinadas a damnificados en Colombia a raíz del terremoto. Se trata, dice el comunicado de Cancillería, de información falsa que se vale de la tragedia que atraviesa el pueblo colombiano. En consecuencia, se insta a la ciudadanía a no difundir esos mensajes y a abstenerse de entregar donaciones o datos personales en los puntos allí mencionados.
1: En Tierra del Fuego presentaron la campaña Sonrisas de Invierno. La propuesta está destinada a menores de entre 3 y 12 años y se desarrolla en los centros de atención primaria de salud de Ushuaia. La iniciativa está a cargo del Ministerio de Salud de Tierra del Fuego y cuenta con la participación de odontólogos pediatras que atenderán de forma gratuita a los niños y niñas. El tránsito con Ernesto Arriaga.
3: Se normalizó la General Paz, mano a Liniers y mano a la autopista Richeri. La ruta 3, totalmente habilitada a Bahía Blanca, máximo 80 para camiones. Los subtes hasta ahora, a horario, a los parques de Ezeiza, operan con normalidad.
1: En San Luis, en donde nos escuchabas por AM1170, la temperatura es de 10 grados, cielo nublado. Aquí en Buenos Aires, 9 grados, la térmica es de 8, humedad 76%, cielo algo nublado.
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2: Ay, Héctor, ya estamos al aire. Qué emoción me da.
3: Flores, qué bueno encontrarme con Ud.
2: Mire, siga el libreto, Héctor, porque por algo nuestra producción nos hace un libreto. Durante toda la semana nos está escribiendo el texto y usted se ha salteado un renglón.
3: Toda la semana me acordé que me dijiste Ud y me acordé de todas las cosas que me leía mi madre cuando yo recién cobraba algún entendimiento. Ud y Uds, ustedes. ¿Sabes por qué era eso? Por ejemplo, decían los muñequitos de los dibujos.
2: ¿Animados?
3: No animados, los...
2: Ah, los que estaban en la historieta.
3: Le llamábamos chistes.
2: ¿La historieta?
3: En realidad eran historietas. Y decían, hurra, tal cosa.
2: Hurra.
3: ¿Sabes por qué era eso?
2: ¿Por qué?
3: Porque se traducía en México.
2: En México, claro.
3: Entonces, por ejemplo, lo que yo leía un poco más grande, que era la de Superman, se llamaba Superhombre.
2: Superhombre.
3: Traducían todo. Estaba bien, en realidad.
2: ¿Sí?
3: Claro, pero en cuanto al sonido no tenía nada que ver. El sonido es Superman.
2: ¿A usted le gustan las películas dobladas?
3: No, pero no tengo otro remedio. ¿Qué hago?
2: ¿Por qué?
3: Porque yo no entiendo inglés. Ah, vos decís dobladas, no con subtítulos.
2: ¿Dobladas?
3: No, no me gustan.
2: Con subtítulos es una cosa.
3: Con subtítulos es una cosa. Sí, te interpreté mal.
2: Sí, sí.
3: Con subtítulos es una cosa.
2: ¿Vio? Ese, porque no, porque
3: pero hay, dobladas.
2: Y sí, hay que encontrar uno que tenga la voz de Woody Allen y doblarlo a la velocidad que habla Woody Allen y con la...
3: Claro, por ejemplo.
2: Sí. Es un, bueno, con la, ahora lo que usted llamaba chistes, que eran en mi época historietas,
3: sí.
2: Y ahora son cómics, que vuelven.
3: Fíjate cómo va cambiando, ¿no? La cultura.
2: Sí, pero no cambia el, eso, Iba.
3: Y el
2: no
3: lenguaje
2: cambia. Sí, pero el.
3: Cambia el lenguaje.
2: El lenguaje y la impresión, ahora hay unos dibujos que son...
3: Sí.
2: Venían con fotolitos los que leía yo, que eran puntitos, eran sí. la piel hecha con puntitos rosa que daba una imagen así, un rosa pálido, ¿sí? Hoy tienen una impresión que parecen películas directamente.
3: Pero ¿cómo se pega eso a la infancia de uno?
2: Me llama
3: a la primera infancia.
2: Bueno, mi hijo está ahora, le agarró, la del cómic, empezó, y me di cuenta que no cambia eso. El disco cambia, el disco pasó del vinilo al CD, las películas cambian.
3: Cambian las técnicas. El otro día estaba viendo Disney.
2: Sí.
3: Mickey, Pato Donald, eso.
2: Sí, los nuevos.
3: Millones de años, los nuevos, son una maravilla.
2: Son una maravilla. Sí, sí.
3: Una humanidad tienen.
2: Sí, tienen expresión las
3: cosas. Sí. ¿Cómo
2: bueno,
3: será eso? Ahí ya,
2: sí,
3: yo por lo menos sí. No sé nada, no tengo la menor idea.
2: No, pero lo que le quería decir también es que la historieta no cambia
3: no. El
2: formato. Eso no cambia. El libro y la historieta no cambian.
3: No.
2: Son dos tapas hacia adentro llenos de hojas con letras.
3: Sí.
2: Y esto,
3: sí,
2: dos tapas duras adentro llenos de dibujito con el globito arriba, ¿sí? Cuando grita se le hace la letra más negrita, más... Sí. Eso está igual, eso se sostiene con el tiempo.
3: Yo leía Pato Lucito y no eran completas.
2: ¿Horizontales eran?
3: No, Pato Lucito era el tamaño...
2: Ah, ¿sí?
3: Sí. Paturuzú era...
2: Ah, Paturuzú era horizontal.
3: Sí, que lo leían los más grandes.
2: Sí.
3: Los más chicos leíamos Paturuzito. Y la frustración venía cuando las historietas decían... Te encontrabas con la palabra... Continuará. Quiere decir que ahí.
2: Claro, hay que comprar la semana que viene.
3: Hasta la semana que viene, esperar.
2: Sí.
3: Era una frustración enorme.
2: Sí, es verdad. Victor.
3: Pero. Leas lo que leas. Leer la historieta es bueno.
2: Sí.
3: Siempre leer algo es bueno. Que los chicos se acostumbren a leer.
2: Y empiezan a intercambiar entre ellos. Uno
3: sí,
2: le trae
3: sí,
2: Superman
3: sí.
2: Y el otro. Mirá lo que me trajo este. El hombre halcón, me dijo. Claro, dije, el hombre halcón.
3: El hombre halcón.
2: Él no lo conocía. Todavía no había llegado el hombre halcón. Que hoy ya tiene como una turbina en el ala, ya tiene una velocidad que persigue un cohete.
3: Mira vos.
2: Sí.
3: Aparte de todo esto, ¿trajiste algo para escuchar?
2: Ay, me olvidé todo, no, Héctor, mire. Hoy lo sorprendo, ¿eh?
3: A ver.
2: Hoy le voy a poner un 7 atrás de otro, mire.
3: A ver.
2: Vamos a empezar con un señor, me interesa una historia cortita, muy precisa.
3: Que ¿cómo se llama el señor?
2: Wilco Johnson. Ajá. Guitarrista inglés de Cambay City, una ciudad portuaria muy pobre, ¿sí? No nació en Londres y esto. Este pibe, este se fue a la India antes de ser famoso. Muchos chicos ingleses iban a la India porque aparte no pagaban nada, porque como era medio una colonia de ellos, podían estudiar allá y todo
3: aparte
2: eso.
3: Aparte los Beatles, ¿no?
2: Los Beatles después fueron. Sí, después fueron los Beatles. Fue antes. O sea, los Beatles fueron parte de una camada de jóvenes que tomaron la India como una tierra media prometida.
3: Sí.
2: Wilco después armó una banda de rock. Uh-huh. Y era muy buen guitarrista, con un estilo único. Estoy hablando a fines de los 60. Cuando se muere Brian Jones, el primer guitarrista que se muere de los Stones,

0: bueno.
1: Sí, y a través de la música el tipo canalizó todo y tiene una energía para tocar.
0: Y hay un movimiento químico. Cuando sí. un tipo se entrega de esa manera, la química se mueve.
1: ¿Quiere escucharlo?
0: Sí, claro.
1: Wilco Johnson.

0: Lo tiene Wilco Jones.
1: Es bueno,
0: ¿vio?
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0: Mi perro, cuando yo era, tenía 14, me regalan un perro. Mi padre trae un perro. Y le puse Wilco por él.
1: No me diga.
0: Sí. Sí. Y un día me viene a ver, me ve llegar de la esquina y viene corriendo a mí, lo agarra un auto y lo lleva abajo del auto como a media cuadra y vino corriendo igual.
1: Pobrecito.
0: Sí, sí, el perro de goma. Sí, sí, el mejor perro que tuve. Wilco se llamaba.
1: A ver si ubicamos a este personaje.

0: mensaje.
1: ¿Cómo no?
0: Se trata de... tienen, dicen, en lo googleé y dice en Google lo que encontré, que tiene 100 discos. Tiene 150 y pico de discos grabados.
1: Mire.
0: Recibió 5 premios Grammy. Doctorados de varias universidades. Mm. Ya te vas dando cuenta quién puede ser.
1: Bob Dylan.
0: Le llaman... No, no. Es norteamericano de familia puertorriqueña.
1: Sí.
0: Y le dicen muchos, le decían en su momento, entre otras cosas, el rey del mambo.
1: Tito Puente.
0: Tito Puente.
1: Tito Puente.
0: Qué Yo no creo que haya, no sé, a lo mejor
1: Tito
0: hay este, gente que en su especialidad lo iguala, puede ser. Pero qué lindo es escuchar a Tito Puente.
1: Sí, cómo componía Tito Puente.
0: Era gran arreglador, además.
1: Sí, por eso, sí, sí.
0: ¿Sabías eso?
1: Sí, ¿no? sí, Tito Puente.
0: Siendo un percusionista, este, arreglaba para cualquier instrumento porque conocía cualquier cosa. Él quería ser bailarín.
1: ¿Ah, sí?
0: Sí.
1: Como Billie Holiday.
0: Sí, pero... se accidentó, se rompió un tobillo, mal, en un accidente con una bicicleta.
1: Pero...
0: pobre. Entonces deja de lado la aspiración de ser bailarín y se dedica a la música.
1: Yo lo vi en vivo, Tito. Él tiene una,
0: yo también lo vi en vivo.
1: Tenía una movilidad, sí, para ser percusionista tenía bastante show.
0: Pero además, ¿viste la alegría con que tocaba?
1: Sí. Y, sí.
0: Qué cosa extraordinaria. Además, todos los grandes directores querían en algún disco tocar con él. Que él, si había algo percusivo, que tuviera color latinoamericano, color cubano, este, lo llamaba a Tito Puente.
1: Claro.
0: Gran arreglador, por otro. Ah, ya lo dijimos.
1: Sí, gran arreglador. Sí. Además, tenía en vivo lo que se llama la jaula de percusión.
0: Sí.
1: Que se, le cambiaban la jaula 2 o 3 veces por recital, porque tenía jaulas enteras armadas que tienen todos los chirimuelos colgados ahí.
0: La noche que lo vi yo, que fue en Nueva York, tenía mucho que ver la actuación con las fotografías que yo había visto, que él parece poseído por momentos.
1: Sí, bueno, sí.
0: Y se vive con enorme alegría al disfrutar de la música. Un poco lo que hablamos hoy, del muchacho que se curó del cáncer, ¿no?
1: De Wilson.
0: Y sí, ¿por qué no?
1: Yo creo en el valor terapéutico de la música.
0: ¿De la música?
1: Está comprobado.
0: Pero desde luego.
1: Sí.
0: A él lo admiraba mucho Dizzy Gillespie, lo quería mucho Lionel Hampton.
1: Santana.
0: Santana.
1: Prince.
0: Santana le hizo...
1: Oye, ¿cómo va?
0: Lo hizo surgir Santana.
1: Sí. Para la generación mía, sí, por lo menos.
0: Claro.
1: Ahí conocí.
0: Es que se hizo famoso con Santana, ¿eh?
1: Claro.
0: Eso está absolutamente comprobado.
1: Ah.
0: Y el mismo Tito Puente en algunas notas lo ha dicho.
1: Sí, pero Santana aparte lo adoraba. Le robaba directamente la línea de percusión.
0: Sí. Bueno, te traje un disco que se llama Fiesta con Puente. No es demasiado conocido, pero tiene una sutileza.
1: ¿En vivo es?
0: No, es en estudio. Pero es un disco raro que... para mí es raro porque, ¿sabés lo único que tiene de muy conocido? Que no lo vamos a escuchar ahora. El Patapata. ¿Te acordás del Patapata?
1: Miriam Makeba.
0: Sí, Miriam Makeba. Pero lo que te quiero hacer escuchar es Fiesta con Puente, que es la canción que cierra.
1: Ah, una canción es Fiesta con Puente.
0: Sí, Fiesta con Puente, es el tema.
1: Claro, sí, le daba título al disco.
0: Le daba título al disco. Fiesta con Puente cierra el disco.
1: Me imagino.
0: Y a mí me parece, francamente, una maravilla.

0: Vos escuchás gente como este y los piecitos se mueven solos.
1: Y si no se mueve, porque uno está medio mal, ¿no?
0: Sí, sí, sí. Qué alegría le infundía este muchacho.
1: Y me imagino que debía usar esto para terminar el show, justamente.
0: Yo creo que sí.
1: Sí,
0: incluso a veces se acabó la fiesta.
1: Claro, sí, sí. Bueno, Oscar Wilde decía que el modelo perfecto de placer para él, en aquellos años, era el cigarrillo. Porque lo dejaba con ganas de un poco más, siempre.
0: ¿Ah, sí?
1: Claro.
0: Ah, no sabía.
1: Y musicalmente eso se traslada a estos shows, cuando uno... ¿Cómo terminó?
0: Sí.
1: Yo sé, ah, no, y empieza el bis, y ahí empieza toda la otra fiesta de un show
0: y eso
1: vivo.
0: Que tocan, ¿eh?
1: Claro.
0: Tienen que tocar, porque por lo general tocan para baile.
1: Sí.
0: No, Tito Puente.
1: No, no.
0: A mí me llevaron, yo... Una vez en Nueva York le pedí a gente que conocía el ambiente latinoamericano que me llevara a ver bailes.
1: Sí.
0: Y la gente que baila, todos los latinoamericanos, los argentinos no, pero los latinoamericanos les gustan los temas largos para bailar mucho.
1: Sí, sí.
0: Entonces por eso nace el soneo, los temas de 6-7 minutos. Yo no sé cómo se arreglarían en la época de los discos de 3 minutos. Francamente.
1: No. Claro, sí, bueno, ahí se inventó el DJ que pegaba las canciones, ¿no?
0: Pegaba las canciones.
1: Bueno.
0: Sí, pero son todos temas largos.
1: Está muy bien.
0: Y tienen que tocar, ¿eh?
1: Y hay que bailar.
0: Yo veía esos bailes que yo he ido a verlos porque es una experiencia ver esos bailes de latinos en Nueva York, ¿no? Y era un espectáculo aparte verlos bailar.
1: ¿Cómo
0: Es como para el que baila tango cuando baila tango.
1: Claro.
0: Se mete dentro del baile.
1: ¿Sabe dónde vi en Nueva York? Yo una pista gigante en el Central Park.
0: Ah, sí.
1: Un domingo cerraron una pega, Central Park gigante, cerraron así como una pista grande alrededor de una laguna que hay, una lagunita que hay, un lago, y a meter parejas a bailar. Salsa, rumba, todo.
0: Es que
1: eso.
0: Bailan horas y horas,
1: horas.
0: Y están dentro de la danza.
1: Sí, sí, se copan y no salen de ahí.
0: Se copan, sí.
1: Bueno.
0: ¿Qué trajiste?
1: Petito, Brasil. Brasil, tierra musical.
0: Si las hay.
1: Si las hay. Esto que le traje es una... Es muy curioso todo.
0: Uh-huh.
1: Se llaman tribu de ya. Ya, el ya. En Brasil el ya es el té. Cuando te pido un té, es un ya.
0: Ajá.
1: El ya también en Jamaica es el dios creador. Cuando hablan del ya, Forever Loving Ya, todas esas canciones, el ya es el dios de ellos, de los Rastafaris. Esto se llama tribu de ya. Se conocieron en un lugar que es San Luis, São Luis, que yo supongo que es por el norte. Se conocieron, ¿sabe dónde estos muchachos? Los tribus de ya, en la escuela de ciegos.
0: Uh-huh.
1: Son ciegos. Los cuatro integrantes originales de tribu de ya son ciegos. Consiguen un cantante que no es ciego, es tuerto. Le falta un ojo solo ese. Entonces cuando suben al escenario, yo los vi en vivo, los trae de la mano el cantante y se van acomodando sus instrumentos y tocan. Tocan canciones de reggae, tocan canciones de Bob Marley, muchas. ¿Le interesa?
0: Pero claro, qué extraordinario además,
1: sí.
0: ¿No? Que hemos hablado de la ceguera a través de, yo creo que el ciego más famoso.
1: Ray Charles. Stevie Wonder.
0: La admiración que me genera.
1: Claro.
0: Que el ciego venza todas esas dificultades y se entregue al arte.
1: Sí, bueno, la música.
0: Otra vez la música.
1: Estos, usted los escucha, los ve, usted los ve.
0: Sí,
1: a mí me llama la atención poderosamente que ellos no saben cómo es Bob Marley. ¿No lo vieron?
0: Sí, pero hay un sentido.
1: Sí. ¿Quiere escucharlos?
0: Ese sentido que no reemplaza, pero que les hace ver cosas que nosotros no vemos.
1: Que nosotros no vemos. ¿Quiere escucharlos?
0: Sí, claro.
1: ¿Tribu de Jam en vivo?
0: Claro.
1: Vamos.

0: Che, qué lindo. Tiro qué de manera ella. De entregarse, está lindo.
1: Esto era de Bob Marley, Waiting in Vain.
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0: Hoy te tengo que hablar de la llanura. Porque en este asunto que a mí me gusta investigar a veces, que es tangos que pasaron de siglo,
8: sí.
0: Hay un tango que se llama El Aguacero.
8: El Aguacero.
0: Subtítulo Canción de la Pampa, de Cátulo Castillo y José González Castillo. Es un tango del año 31 y es tan descriptivo, tan lindo. Cuando yo era chico ya no había carretas.
8: ¿De quién es?
0: De José González Castillo, que es el padre de Cátulo Castillo. Cátulo Castillo, que es el autor de La Última Kurda.
8: Sí.
0: Mientras vivió el padre, gran poeta el padre, él no escribía versos, él hacía las músicas de las canciones.
8: Ah, mire, mire.
0: Hicieron un tango muy lindo que viene del año 1931, pero que ha pasado de siglo. Y dice... a mí me encanta esto porque cuando yo era chico ya no había carretas, pero había carros con caballos, no carreta con bueyes.
8: Distíngame la carreta del carro.
0: Y la carreta era tirada por bueyes.
8: Más lenta.
0: Claro, era
8: con techito.
0: Un carro con dos ruedas enormes, una de cada lado. El carro podía tener también dos ruedas o cuatro. A veces, era mucho más moderno, claro, y era tirado por caballos.
8: Claro,
0: iba mucho más rápido.
8: Otra velocidad, claro.
0: Pero él me he documentado mucho de chico acerca de cómo era el tema este de la carreta. ¿Vos sabés lo que era ser boyero? El que manejaba la carreta era el boyero.
8: El boyero.
0: Que después entendió por boyero al chico que hacía, digamos, que era el mandadero en el campo.
8: Sí, no, eso no.
0: Llevaba la comida a los que estaban acampando, porque antes no se volvía al casco de la estancia donde estaban los peones.
8: No, se quedaban trabajando allá.
0: Se quedaban trabajando a la intemperie.
8: Claro, para mí el boyero era el mandadero, ¿no?
0: El mandadero. Mi padre fue boyero.
8: Ah, mire qué lindo trabajo.
0: Sí. Después fue peón de campo, después fue músico, después se vino a la ciudad.
8: ¿Cómo evoluciona todo?
0: Sí, sí, sí. Era un hombre con inquietudes, ¿no?
8: Sí.
0: Y el aguacero describe lo que es la alegría y el hastío del hombre que va con una carreta tirada por bueyes. Dice, te leo un poquito, como si fuera renegando del destino, de trenzar leguas y leguas sobre la triste extensión, porque la extensión es triste, el descampado, la llanura, la nada. Y su destino es ese. Dice, sobre la triste extensión, va la carreta rechinando en el camino que parece abrirse paso con su blanco cascarón. Cuando chilla la osamenta, señal que viene tormenta. Es el cuerpo del tipo que le hace ruido. Cuando chillan los huesos, es porque viene tormenta.
8: Ah, ya sé, yo lo escuché esto.
0: Un soplo fresco va rizando los potreros y hacen bulla los horneros anunciando el chaparrón.
8: Sí,
0: es cierto, todo eso es cierto. Cuando iba a llover, los horneros hacían bulla.
8: Sí.
0: Y la pampa es un verde pañuelo colgado del cielo tendido en el sol.
8: Y la pampa es un verde pañuelo. Ese.
0: Así es, dale.
8: Sí, sí. Y la pampa es un verde pañuelo
0: colgado del cielo, tendido en el sol.
8: Sí, mi vida.
0: Como a veces resulta la vida, sin sombras ni heridas, sin pena ni amor.
8: Sí, se la conozco.
0: El viento de la cañada trae gusto a tierra mojada, y en el canto del viejo boyero parece el pampero soplar su dolor.
8: ¿Quién nos arreglos esta canción? Si usted, yo me acuerdo de algo de esta canción.
0: Absolutamente de acuerdo, Flores.
8: Me acuerdo perfectamente de algo. Mire que no la escucho hace 40 años, por lo menos, o más. Cuando chilla la osamenta, señal que viene tormenta, es un puente musical que no se usaba hasta ese momento.
0: No.
8: Y mi viejo siempre me lo marcaba, me decía, mirá cómo vuelven ahora la melodía.
0: Sí, genial. Cuando chilla la osamenta, señal que viene tormenta. Un soplo fresco va rezando los potreros y hace bulla a los horneros anunciando el chaparrón.
8: Hermosa.
0: Luego dice, Langanay, viejo buey, lomo overo, callado a parcero de un mismo penar.
8: Me acuerdo.
0: Termina siendo amigo del buey, el boyero.
8: Sí, obvio.
0: ¿A dónde irás, buey overo, que no te sigue el boyero? Es el destino de ambos, que está ligado para
8: siempre.
0: Yo
8: no entendía nunca eso, ¿no? Porque el boyero era el tipo que iba arriba. Para mí el boyero era un tipo que no estaba ahí.
0: Claro, ese era el que iba arriba. ¿A dónde irás, buey overo, que no te... Overo es el que tiene... Es blanco,
8: el blanco y marrón, ¿no?
0: Con manchas. Pueden ser marrones o puede ser overo negro.
8: Ah, overo negro ahí también.
0: Claro, el overo negro. Por ejemplo, una vaca holandesa es overa negra.
8: Sí, me acuerdo.
0: Es blanca con... ¿A dónde irás, buey overo, que no te sigue el boyero? Y la pampa es un verde pañuelo colgado del cielo, quiero llorar. Para mí es una maravilla de música y una maravilla de letra.
8: Divina.
0: Y una versión por la que es muy recordado Rubén Juárez es por este tema.
8: Rubén Juárez. Grande,
0: gran Torquemada. ¿Y sabes quién le pasó la idea? El que era el manager y el que lo instruía a Juárez, que era muy joven, acerca de lo que él no había vivido del tango y cómo debía decirse. Y Juárez interpretaba todo bien.
8: Sí.
0: Entonces, este tango, Horacio Quintana se llamaba.
8: Horacio Quintana.
0: Horacio Quintana.
8: Juárez tenía un bandoneón blanco.
0: Juárez tenía un bandoneón blanco, resultó ser muy buen bandoneonista.
8: Sí, Juárez. Divino.
0: En este tango la interpretación es fantástica, el arreglo de Garelo también.
8: Raúl Garelo.
0: Y El Aguacero es una de las grandes canciones que definitivamente viejo pasaron de siglo.
8: Mire,
0: ¿querés que la escuchemos?
8: Hace 40 años no la escucho, por lo menos.
0: Enhorabuena.
8: Sí, vamos.

0: Me gustaría acotar algo.
1: ¿Sí?
0: Este tango pretendieron acercárselo a Gardel. ¿Sabés quién? César Tiempo.
1: César Tiempo.
0: Sí, el escritor. Y contaba César Tiempo que fue a la casa de Gardel. Pero él estaba ocupado porque tenía lo que Gardel dijo, un apuntamento. Tenía una cita con una mina. Entonces estaba preocupado por otra cosa, no atendió a lo que le decía.
1: Y se lo pasó.
0: Y lo pasó por de largo, no le prestó atención.
1: No la hizo Gardel esta.
0: ¿Eh?
1: ¿No la hizo Gardel?
0: No la cantó. ¿Sabe lo que hubiera sido? Pero, ¿sabes qué pasa también? Todo el mundo iba a la casa de Gardel para ofrecerle tangos.
1: ¿Qué
0: tangos,
1: le parece?
0: Tangos. Y había días que el hombre estaba ocupado con una chica.
1: En un mal momento.
0: Y no era momento.
1: No era momento.
0: Entonces, parece que no le prestó atención y se perdió el aguacero, la posibilidad de ser interpretado por Gardel.
1: Y hubiese sido lindo, ideal, con esas bajadas que tiene de golpe así.
0: ¿Qué tal?
1: Muy lindo, Héctor, muy lindo. Bueno, le traje una cosa especial, así que es el sello Blue Note ha cambiado de presidente.
0: Blue Note.
1: Blue Note. Se muere el presidente, el vicepresidente que queda renuncia, pero la verdad no tenía. Llaman a un productor de mi época, de mi edad, Don Was, productor de Bob Dylan, de los Rolling Stones, pero que siempre tuvo una pata en el jazz. Uh-huh. En sus shows él tenía una banda que se llamaba Was Not Was, donde tocaban algunos temas de jazz, los hacían más pop, como para la muchachada de los 80, pero eran temas de jazz, ¿no? Toma 5, el de Dave Brava que hacían.
0: Me acuerdo, Toma 5 era famoso.
1: Sí, sí, sí. Bueno.
0: Era famoso en los 60.
1: Claro. En los 80 estos lo retoman y lo hacen más pop, con otro sonido. Bueno, cuestión que Don Was lo llaman para dirigir Blue Note, en una movida, en una acción que fue totalmente sorprendente, bastante lógica, si se quiere, pero no dejaba de ser sorprendente, ¿no? Insólita. Todos estaban esperando a ver qué hace, y este tipo lo primero que hace es desempolvar en los archivos, y empieza a encontrar discos que nunca salieron, porque se había acabado el contrato con el tipo, o porque directamente habían sacado uno unos meses antes, entonces para qué, mucho show en vivo, ¿sí? Que estaban bien grabados, pero nunca habían salido. Entonces hace una serie de discos, donde es Blue Note en el Roxy, Blue Note en el Vanguard, Blue Note en tal, ¿sí? Eran artistas de Blue Note que tocaban en otro lado. Uh-huh. Empiezan a aparecer y aparecen discos como este que le traje ahora, que es Blue Note en el Roxy. El Roxy era un local en los años 60, 70, no sé si llegó a los 80, donde se mezclaba mucho el rock y el jazz.
0: ¿Dónde?
1: En Nueva York.
0: En Nueva York.
1: Sí, pero no en el downtown, sino en las afueras, ¿no? El Roxy.
0: No, el teatro Roxy grande.
1: No. Este era un lugar que se llamaba el Roxy. No sé si tiene algo que ver con el teatro. Y ahí encuentra, por ejemplo, temas de Donald Byrd, trompetista genial, trompetista del año nacido en el 30 y pico, ¿sí? Maestro de trompetistas. Que
0: el tipo que se llame, aunque sea de apellido Bird.
1: Claro, claro.
0: Tiene que tocar bien.
1: Así que encuentra un show de Donald Byrd y lo edita en el Roxy de Nueva York. O sea, son discos nuevos. Los discos son nuevos, pero de shows muy viejos, de shows del 60 o del 70, que este tipo, Don Was, empezó a recopilar ahora, dando gracias a Dios que abrió la puerta de sus tesoros, ¿no? ¿Quieres escuchar algo de Donald Byrd?
0: Pero claro.
1: En vivo, esto se llama Pieces and Spaces, pedazos y espacios. Donald Byrd en vivo.
0: A ver.

0: Entusiasmo nos faltaba, ¿eh?
1: Qué lindo es el jazz en vivo, ¿no?
0: Cómo lo disfrutaban, ¿eh?
1: Sí, arriba y abajo, ¿eh? Arriba del escenario y abajo también.
0: Eso es lo que
1: se armaba, sí.
0: Cuando se contagia de esa manera.
1: El jazz ese es como lo único que tiene.
0: Y ahí dice continuará.
1: Sí.
0: Ahí sonamos. Bueno, aquí está nuestra amada Ella Fitzgerald.
1: Ella Fitzgerald.
0: Porque a vos te gusta tanto como a mí.
1: Sí.
0: Qué personaje, ¿no?
1: Sí.
0: Lo hemos traído con distintos directores.
1: Qué versátil.
0: Qué. Es interminable la gama de recursos, como se dice habitualmente.
1: No.
0: Su paleta de recursos es inacabable.
1: Claro. Bueno, ella y Sarah Vaughan han puesto pie en piezas que hoy son estándar del jazz, que hasta ese momento no lo eran, ¿eh?
0: Yo traigo un estándar.
1: Claro.
0: Yo no sabía que este tema estaba grabado por Ella Fitzgerald y me lo encontré en un disco que me regalaron, me hicieron un compilado de Ella Fitzgerald. Y allí está Dulce George Brown.
1: Sí, George Brown.
0: Quise hacer una traducción, yo no encontré la letra, raro, ¿no? No está la traducción al castellano o al español de la letra. Y es muy rara, porque dice, ninguna piba le hace sombra a la Dulce George Brown.
1: Sí, George Brown, claro.
0: Dos pies izquierdos,
1: sí.
0: Pero ay, qué buenos, tiene la Dulce George Brown. Pero no tiene sentido esta letra, de modo que...
1: Dos pies izquierdos, la gente que se para así.
0: Sí.
1: ¿Sabe quién? En Brasil, usted sabe, yo pasé un tiempo en Brasil.
0: Sí.
1: Y me hablaba mucho de Garrincha, ¿sí? Garrincha,
0: ¿por qué?
1: Porque estaba en un lugar donde había nacido Garrincha, o había estado Garrincha ahí, en Niterói. Entonces hablaba mucho de Garrincha. Y me decían los que lo habían visto jugar, yo no lo vi jugar a Garrincha, ¿no? Los que lo vieron jugar era que lo que tenía Garrincha era que tenía dos pies derechos.
0: Dos pies derechos.
1: Y me mostraban fotos, el tipo se paraba así, entonces cuando encaraba para eludir jugador, era raro, como era que ponía el cuerpo raro. Sí, pasa eso.
0: Bueno, esta George Brown tenía dos pies izquierdos.
1: Sí, bailaba raro.
0: Todos suspiran y quieren llorar por la Dulce George Brown.
1: Mira qué linda.
0: Te diré por qué, sabes que no miento, no mucho. Se ha dicho que los mata cuando llega a la ciudad. Desde que llegó es escandaloso como los calma. Los tipos que no consiguió son los tipos que no conoció.
1: ¡Epa!
0: Georgia la reclamó, Georgia la nombró a la Dulce George Brown.
1: Mire, generar esa canción, ¿no? Lo que habrá sido la chica.
0: Generar esta canción.
1: Sí,
0: y
1: sí.
0: Y la relaciona con Georgia, con el estado de Georgia.
1: Con el estado de Georgia, sí. Muy musical.
0: Sí, es muy musical. Además, lo que demuestra acá, Ella Fitzgerald, es siempre novedoso, porque ella hace cosas que son verdaderas hazañas vocales.
1: Sí.
0: Pero siempre es distinto. Por lo menos yo la escucho distinto.
1: Y canta con trío, quinteto, noneta, orquesta, big band, lo que sea.
0: Un guitarrista, un tipo que toca dos palitos.
1: Sí.
0: Ella hace cualquier cosa. Acá me interesó porque está con nuestro admirado Count Basie.
1: Count Basie.
0: Viejo y glorioso.
1: Sí.
0: ¿Escucharlo?
1: ¿Cómo no?

0: Muy lindo, muy lindo.
1: Es una maravilla.
0: Bueno, mire, Héctor, ya nos tenemos que ir, nos están dando salida por hoy, pero le voy a dejar uno para el estribo.
1: A ver.
0: Ventura Highway de América, América, una banda inglesa producida, ¿sabe? Fue la primera producción que hizo George Martin cuando terminan los Beatles.
1: No me digas.
0: Agarra a estos pibes y le dice, a ver, vengan ustedes que tocan bien.
1: Sabía algo,
0: ¿eh? Américas eran tres, quedan dos, ¿sí? Se volvieron a juntar y hacen sus grandes éxitos otra vez. Ojalá los tengamos en Buenos Aires un día.
1: Ojalá, amigo.
0: ¿Te interesa? América. Esto es como lo último de América, ¿eh? Ventura Highway.
1: Dale.

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1: Las 11 de la noche en la República Argentina. Encontraron a los dos argentinos desaparecidos en Colombia, Carlos Cáceres, de 69 años, y Carlos Alberto Michetti, de 50, ya se pusieron en contacto con sus familias. Autoridades del país informaron que ya son 250 personas las que perdieron la vida y 900 heridos por el sismo ocurrido el lunes en horas de la mañana. Entre Ríos capacita a personal sanitario en testeos de sífilis y VIH.
2: La cartera sanitaria entrerriana puso en marcha un programa de formación destinado a los equipos de salud del primer nivel de atención con el propósito de expandir la capacidad diagnóstica de VIH y sífilis mediante testeos rápidos en toda la provincia. El plan busca que los agentes sanitarios queden en condiciones de aplicar los tests, cargar correctamente los datos a los sistemas de información y sostener instancias de consejería antes y después de cada testeo. También incluye nociones prácticas para operar los kits de diagnóstico rápido.
1: La información del tránsito con Ernesto Arriaga.
3: A esta hora cerró el paso Jama Jujuy y está totalmente habilitado la ruta 12 y 14, la autovía del Mercosur. Mañana se estima que abre el paso Zamoré. Los camiones que están esperando en Pino Hachado en Mendoza pueden utilizarlo de Villa Angostura o Sornos, Chile. El paso de Mendoza, la ruta 7, de la zona de Upayata a Chile, totalmente cerrado, con miles de camiones a la espera.
1: En Mendoza, en donde nos escuchás por AM960, la temperatura es de 8 grados, cielo nublado. Aquí en Buenos Aires, 9 grados 7 décimas, la térmica es de 8 grados, humedad 76%, cielo nublado.
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1: Con ellos pasa algo muy especial. Hay una admiración mutua. Una admiración que arrancó por el lado de Bobby Flores. Bobby Flores yendo al taller de su padre y escuchar de fondo la radio prendida con la voz del gran Héctor Larrea. Con los años, Héctor empezó a escuchar también a Bobby Flores por radio. El tiempo los unió, por suerte para todos nosotros, que hoy podemos escuchar una vez más lo mejor de Mirá lo que te traje, acá, en esta radio, en Nacional.
2: ¿Por qué me mirás fijo?
3: Lo miro fijo, Héctor, porque a mí me llegan cosas de UD, porque la gente cree que UD y yo convivimos. La gente cree...
2: No me diga.
3: Mire.
2: ¿Cómo se dio cuenta?
3: Le voy a mostrar, Héctor. Usted,
2: UD,
3: una figurita con su cara.
2: Ah, ¿una figurita con mi cara?
3: ¿Qué dije yo? ¿Una figurita con su cara?
2: La número 222, que es una figurita de álbum. ¿Qué es, un chiste?
3: No. No, Héctor, un amigo mío que guarda sus álbumes. ¿Vio Fabián, el que vino el otro día?
2: Sí.
3: Es, él guarda todos los álbumes de figurita que tenía.
2: ¿Esa figurita se vendía?
3: Esta figurita ganó. Sí, esta figurita era una figurita de la colección que había que pegar en el álbum de estrellas de la televisión.
2: ¡Qué
3: estaba
2: gracioso!
3: UD, Tony Carrizo.
2: ¡Qué gracioso!
3: Y su figurita me la... Acá la tengo. Usted salió muy... La verdad que lo... ¿Quién lo dibujó?
2: Una caricatura, no
3: ¿quién
2: sé.
3: ¿Quién dibujó?
2: No sé, es la primera vez que la veo.
3: ¿Nunca lo había visto esto?
2: No.
3: Es una figurita del año 69, creo.
2: Ah, la flauta, 69.
3: Ahí después se la voy a mandar. Ahí,
2: claro, ahí. Esa es la venta que hace la televisión de una persona.
3: Sí, y era su, usted... Yo, eso ya me superó, Héctor, ya, porque yo nunca aparecí en una figurita, ¿sabes?
2: Bueno, tuve que sacarme la barba, Flores.
3: De verdad.
2: Yo entiendo que...
3: No está menos hombre, pero parece.
2: Sí, porque me dijeron que la barba perjudica la...
3: ¿Qué?
2: La proyección de la voz. Y que si uno se pone barba, envejece más pronto. Entonces me saqué la barba.
3: Patrañas.
2: Sí.
3: Patrañas.
2: ¿Cómo anda, Flores?
3: Bien, Héctor, acá, la verdad, disfrutando... Disfrutando de hacer... ¿Saben que me di cuenta que es una terapia este programa para mí?
2: Para mí sí, desde luego.
3: Porque cuando yo me pongo muy nervioso, usted sabe, soy una bola de nervios. Y cuando me pongo hecho bola de nervios, ¿sabe qué? Me empiezo a buscar música y digo, esto se lo voy a llevar a Héctor. Y veo que uno empieza a buscar un disco y termina con 45 en la mesa.
2: Sí.
3: ¿No?
2: Eso tiene una doble función. Un poco te estresa, pero el deleite es impresionante.
3: Sí. No, a mí usted no me estresa.
2: El no encontrar el tema. Yo por ahí armo bloques de 3 canciones, ¿no?
3: Sí.
2: Y elegir las 3. Por ejemplo, tenés 50 canciones, sí. 4 o 5 CD de un tipo importante o un cantante importante. Y no sabés qué poner, si el tipo es muy bueno.
3: Yo le voy a preguntar algo así, que yo lo conozco a UD, conozco su trayectoria, lo escuché de chico todos los días de mi vida, mi padre, todos los días de mi vida yo lo escuché durante años.
2: Ay, Dios mío.
3: UD, cuando comenzó a pasar música, ¿se fijó en alguien o empezó a poner sus discos?
2: No, mis discos.
3: Ah.
2: Mis discos.
3: ¿No tenía una referencia?
2: ¿De una persona?
3: Sí.
2: ¿Que pasaba esos discos? ¿Por radio?
3: Sí.
2: No.
3: Ah.
2: No, era de todo un poco, pero lo que me gustaba a mí, fundamentalmente. Yo fui haciendo mi discoteca.
3: Sí.
2: De chico empecé a hacer mi discoteca.
3: Claro.
2: De 78 RPM tenía discos.
3: ¿Tenía disco de pasta?
2: Sí, me costaba comprarlos.
3: Claro.
2: El primer disco que compré me costó 4 pesos con 70.
3: Ah, ¿se acuerda cuál fue?
2: Un disco de Alberto Castillo.
3: ¿Embragado?
2: Embragado.
3: ¿Alberto Castillo?
2: Alberto Castillo.
3: Siga al baile.
2: No,
3: bueno,
2: estamos que no me acuerdo cómo se llamaba. Pero yo tuve todo el proceso. La Ebonita del disco 78.
3: Sí.
2: Ebonita es una sustancia.
3: Sí, sí, sí, la conocí.
2: En un
3: principio, yo no tuve,
2: por lo menos se hacían los discos 78,
3: claro.
2: De pasta.
3: Acá y en la radio, en Radio Nacional, uh-huh. En el edificio donde estamos,
2: uh-huh.
3: Vi que hay como un pequeño museo, unos... Ahí hay unos discos de eso.
2: Discos de pasta, sí.
3: Sí, sí.
2: Y después vino todo lo que vino. Primero creíamos que todo iba a ser cassette para toda la vida.
3: Ah.
2: Y resulta que salió el CD.
3: Todo iba a ser CD.
2: Todo ese proceso hemos tenido que ir renovando todo, e incorporando, renovando el material existente en otro formato, en otro soporte.
3: Sí.
2: Y agregando.
3: Claro, no, pero no tuvo una referencia. O sea, antes de usted no hubo nadie haciendo eso.
2: ¿Cómo no? Sí, hubo gente que hacía eso. Y claro.
3: Ah, yo no conozco, bueno.
2: Por había eso. Mucha gente en la radio trabajando con música. No.
3: Ah, con musicales sí, pero con el tango contemporáneo como usted en ese momento.
2: Sí, sí, había, sí. No recuerdo ahora nombres, pero había. Claro. Sí, claro, había. Siempre hubo de todo. Claro. Gente que cultivaba distintos géneros.
3: Claro.
2: Ahora, trabajaban, a excepción de años más cercanos, como Guerrero Martínez, como Fontana, sí, como Carrizo, que trabajaban todos los géneros.
3: Sí, ellos trabajaban todos los
2: géneros. Pero si no, había o comentaristas de tango, o comentaristas de folclore, claro, o comentaristas de jazz.
3: Sí, sí, no se encimaban unos, ¿sí?
2: Clásica en Radio Nacional. Vos, sí, en la radio tenías todos los géneros, siempre antes, sí, y ahora más.
3: Ahora más.
2: Porque no había, por ejemplo, una radio especializada en rock.
3: No.
2: No había.
3: No, no.
2: Una radio especializada en tangos. No había. Después empezando.
3: Ah, no había de tango tampoco.
2: No, no había. No había de un solo género. Claro. Esos géneros aparecen años después de aparecida la FM.
3: En los 80.
2: Por ahí.
3: Claro.
2: Es impreciso lo que estoy diciendo.
3: Sí. No, yo le puedo sumar un poco más de precisión, si se quiere, porque yo fui parte de esa FM, que empezó con 24 horas de rock, 24 horas con 24 horas de latino. ¿Saben qué fue lo que hizo, lo que más empujó ese auge por las FM? El Walkman. Cuando se inventa, claro, el Walkman.
2: Claro.
3: Cuando la gente iba ya con una cajita al costado del pantalón, ¿sí? Y auriculares, y estaba conectado todo el día.
2: Sí, yo tuve, todo tuve.
3: Todos tuvimos
2: yo
3: Walkman.
2: Yo me compraba todo.
3: Bueno, ahí fue donde la FM empezó a... Hasta ese momento la FM era una cosa chiquita, digamos.
2: Después un muchacho del rock puso en el aire el FM Tango.
3: Sí.
2: No me acuerdo ahora cómo se llama.
3: Peyronel, Dani Peyronel.

0: Cada tanto hay alguien que la saca de la valija y la hace.
1: Esas
0: y la
1: pone cosas en... son eternas, fíjate, sencillas. Sí. Las cosas eternas siempre son sencillas. Sí.
0: Sí, sí, claro.
1: Contaba Carrizo que la cocinera le inspiró a Beethoven esa sinfonía.
0: Ah, sí, ¿es verdad?
1: Sí.
0: Ah, sí.
1: Porque dice que Beethoven le dijo, voy a componer una cosa que va a trascender todo.
0: Sí.
1: Dice, pero no me viene ahora a la mente esa melodía que necesito y que me va a ser inolvidable.
0: Sí.
1: Y la cocinera se lo toma en broma y le dice, ¡ja, ja, ja, ja! ¡Eso es! Dijo Beethoven.
0: Sí, bueno, Herbie Hancock, la otra vez yo vi un reportaje de Herbie Hancock, el famoso Watermelon Man, que le preguntan cómo se le ocurrió y todo, dice, no, ese era el ruido que hacía el pito que traía el que vendía melones cuando que vendía sandías en casa.
1: ¿Has visto?
0: Chachat, chachat, chachat, y sabían que... Y ahí, bueno, mira.
1: ¿Has visto?
0: All of Me debe haber aparecido de algo así, de alguna informalidad semejante. Porque es tan perfecta.
1: Sí.
0: Y resiste todas las versiones. Ya escuchamos la de Eric Clapton, ¿se acuerda? La de Eric Clapton con Paul McCartney.
1: Sí.
0: Una gran versión de esta canción.
1: Sí, sí.
0: Bueno, ¿sabe quién la hizo ahora? Ahora no, hace un par de años, pero yo la encontré ahora.
1: ¿Quién?
0: Chaka Khan. Chaka Khan, la cantante de música disco,
1: sí,
0: que la favorita de Prince, por ejemplo.
1: Esa canción le gusta a todo el mundo.
0: Sí, y yo no sé si la puede hacer todo el mundo, ¿eh? Eso,
1: ¿no?
0: No sé, porque hay que tener, para hacer una canción que tiene tantas versiones tan maravillosas.
1: Ah, bueno.
0: Hoy.
1: Inventiva extraordinaria.
0: Hoy, hacerla, hay que sumarle algo, porque si no, ¿no? Chaka tiene la virtud de haberse juntado con una banda de, ella tiene una banda básicamente de música soul, funk, disco, digamos, de música bailable. Pero que son tipos que son todos de conservatorio, son muchachos. No son unos improvisados, ¿sí? Entonces se metieron y hicieron un disco con algunos estándares del jazz. También hacen Toma el Tren A, la de Duke Ellington, muy linda. Estuve entre esa y All of Me, pero me decidí por All of Me. Otro día vamos a pasar la versión maravillosa que hace Chaka de Toma el Tren A. Pero acá le traje a Chaka Khan... Divino Chaka Khan, haciendo su versión de All of Me. ¿Le interesa?
1: Vamos. Muchísimo.

0: Ella es de primera, Flores. Sí. Sí, y sí. Los pibes que eligió son todos sí. de primera. Son pocos, cuatro o cinco tipos.
1: Debe ser un sexteto.
0: Un gran saxo, una gran trompeta.
1: Sí, piano, batería, contrabajo.
0: Y un piano con una mano izquierda genial.
1: Sí, sí.
0: Ellos le llaman colchón.
1: El creo, colchón, que hacen... sustain.
0: ¿Cómo?
1: El sustain. Sustain, ¿ah, sí? El que sostiene. Claro.
0: Con la mano izquierda.
1: Con la mano izquierda.
0: Y unas armonizaciones hermosas.
1: Sí, sí, una canción también, que lo que decimos. Sí, es...
0: Mi amigo Baccaro.
1: Baccaro. ¿Cómo anda? Qué bien se peina Baccaro, ¿eh?
0: Un gran...
1: Quinta cabeza tiene acá.
0: Crítico cinematográfico.
1: Sí.
0: Me recomienda una... No, no me recomienda. Me comenta una película que se llama The Party. La reunión. Es una película británica. Ah. Es toda gente de cierta edad, salvo algunas excepciones. Gente de 45, 50, sí. 60 años. Y hacen una reunión porque la protagonista sí. británica... Sí. Ha sido elegida sí. democráticamente como funcionaria en un alto grado del gobierno británico.
1: Sí.
0: Entonces da una reunión, sí.
1: el party.
0: Y todo empieza tranquilo, se empieza a complicar.
1: Lo de siempre.
0: Y aparecen relaciones indebidas entre todos los integrantes, de integrantes con integrantes y qué sé yo cuánto.
1: Que no se sabían.
0: No se sabía, después se explota con eso. Entonces, pero yo no quiero contar la película. Te quiero decir más o menos de qué se trata. Para explicarte cómo me sorprendió el final de los finales.
1: Sí.
0: Después que se resuelve la película sorpresivamente,
1: sí.
0: viste que vienen créditos.
1: Sí.
0: Así descubrí varias músicas. En distintas películas me he quedado especialmente para escuchar la música que hacen para los créditos.
1: Claro.
0: Que en muchos casos es especial.
1: Sí, sí.
0: El protagonista a lo largo de toda la película pone distintas músicas de distintos países. Cuando van los créditos, escucho un tango tocado por Osvaldo Pugliese. Yo dije, Emancipación, un tango de Vilacqua hermoso tocado por Osvaldo Pugliese.
1: Emancipación.
0: Digo, acá, ¿qué pasó? Yo miré para todos lados, dije, ¿qué pasa? Un camión parlante. Sí. ¿Qué pasa acá?
1: Sí.
0: Una película británica, contemporánea. ¿Qué es lo que está pasando? ¿Será tanguero el proyectorista y metió un tango por su cuenta? ¿Lo van a meter preso? ¿Qué sé yo? Sigue el tango.
1: ¿Y los títulos siguen?
0: Se van los créditos,
1: sí.
0: El tango dura 3 minutos y pico, empieza de nuevo el tango, y dice, Osvaldo Pugliese, entre los créditos, Osvaldo Pugliese interpreta en inglés, ¿no?
1: Sí.
0: Bar Exposición, tango de Alfredo de Vilacqua. Vengo y le pregunto a Baccaro, ¿qué pasó con esto?
1: Sí.
0: No, lo que pasó es lo siguiente, dice, ¿vio usted que el protagonista pone en distintos momentos música interesante de todos los países? Bueno, la directora, es una mujer, la directora sí. del filme, estuvo en la Argentina, vino a qué, a hacer un documental y se enamoró con el tango, se enamoró del tango.
1: Sí.
0: Y bailaba tango y le gustaba bailar sí, sí. con Pugliese y le gustaba bailar Emancipación.
1: Mira.
0: Entonces te encontrás con una película inglesa que se distribuye por todas partes difundiendo un tango que está en nuestro corazón.
1: Y no es muy famoso Emancipación, no me suena a mí. Emancipación, ¿cómo se llama?
0: ¿Emancipación? Sí, pero para un poco más grande que vos.
1: Sí, sí. No, claro, mire qué bien. Muy bien. Eso
0: sí.
1: es lo mejor que puede pasar.
0: Vas a ver qué lindo. Así sonó en el cine.

0: Imagínate que salí del cine, fui a mi casa y busqué este disco para ponerlo, sí, lo escuché 120 veces. Es una maravilla.
1: Es muy este, que haya elegido este tango, porque no es un gran éxito, no es uno de los grandes éxitos de los que se conoce habitualmente.
0: No popularmente. Hoy, pero ¿sí? En aquel momento sí, para la gente que seguía Pugliese era muy popular.
1: Está bien, pero voy a los oídos, por ejemplo, yo, que no lo agarré a Pugliese.
0: No, pero además es la época de los 50 esta.
1: Sí.
0: Cuando vos eras muy chico, sí, y Osvaldo estaba madurando definitivamente su estilo.
1: Claro.
0: Allí, los 50 fueron, arrancan en los 40 todo.
1: Claro.
0: Va para arriba, y encuentra definitivamente el estilo, claro, en la mitad de los 50. Esto es de la mitad de los 50.
1: Claro.
0: Después dejan Odeón a finales de los 50, pasan a Philips, sigue evolucionando, uh-huh, en los 70 vuelven a Odeón y evoluciona hasta el día de su muerte.
1: Claro, sí,
0: por eso
1: sí,
0: me gustó escuchar a este hombre, claro, en esa película que recorre todo el mundo.
1: Sí, qué lindo. Bueno, siempre uno de los tangos que más ha dado la vuelta al mundo, que no sé bien por qué es el elegido por un montón de gente que llega al tango así, por una visita a Buenos Aires o por una afición que de grande, como por ejemplo el gran actor Robert Duvall, que él conoció el tango a través de un viaje que hizo, no sé si con Robert De Niro, vino un día acá y dice, nada.
0: Vino muchas veces.
1: Después. Vino después muchas, bueno, se enamoró acá en Argentina, se casó.
0: Documental.
1: Sí, Assassination Tango se llama. Muy lindo.
0: Assassination Tango.
1: O en Perfume de Mujer mismo, una gran película.
0: ¿Te cuento una anécdota rápida?
1: Sí.
0: Yo tenía un amigo, un compañero, llamado Beto González, y hacía espectáculos conmigo, y lo trataba mucho a Robert Duvall. Y yo, le hablamos a Robert Duvall de vos, Robert Duvall te escuchó, te quiere conocer. Robert Duvall, y venía otra vez, y yo no podía, porque tenía muy complejos los horarios. Entonces vienen a hacer esa película que me nombraste.
1: Assassination Tango.
0: En un local bailable.
1: Sí.
0: Y me dice, bueno, Robert Duvall te quiere conocer, y entonces te lo queremos presentar. Bueno, dije yo, está bien, claro, fantástico, qué fantástico. Voy, esperamos un rato, viene Robert Duvall y se acercan unos amigos y le dicen, Robert, aquí te queremos presentar a la REA. El tipo me mira y dice, hello, y se va.
1: Bueno, lo conoció. Sí, lo conoció, Víctor.
0: ¿No es divertido? Eso.
1: Sí, está muy bien, me parece bien.
0: Hello, y se fue.
1: Ya está, me lo conocí, era esto.
0: Un poco mal, dice, no me molesten, no, qué sé yo, habrán entendido mal mis amigos.
1: Estaría haciendo la película, estaría no.
0: No sé, no le interesaba, lo entendieron mal.
1: Robert Duvall tiene esa escena maravillosa que va a quedar en la historia del cine.
0: Qué gran actor, ¿eh?
1: Sí, en Apocalypse Now.
0: Ah.
1: Cuando dice, se levanta a la mañana y saca la tabla de surf, y a él le gustaba hacer surf, con el olor a napalm, que era el veneno que tenía en el aire, y él decía, me encanta el olor a napalm en la mañana. Es olor a que hemos tenido una victoria.
0: Qué tremendo.
1: Qué tremendo esa película.
0: Sí, por Dios.
1: Bueno.
0: Y el que bien lo hace. Todo lo que hace lo hace bien.
1: Sí, sí.
0: Hay una película que se llama El Juez, que dan vuelta a vuelta por televisión.
1: El Juez.
0: Un tipo que es juez y va en cana, en definitiva. Lo procesan. No me acuerdo ahora.
1: ¿Sí?
0: ¿Cómo es la argumentación? Que otro día te voy a decir por qué me llama la atención. Ahora no, porque se nos va a ir todo el tiempo.
1: Bueno, le voy a decir.
0: Te voy a decir.
1: Barry White. Palabra mayor. Música romántica.
0: Barry White.
1: Si las hay. Un tipo que rescató, cuando no estaba de moda, el romanticismo. Rescató las canciones que los chicos decíamos en esos años 70, sí, los adolescentes de la época decíamos, era música para chapar. Era música para irse con...
0: No se dice más chapar.
1: No se dice más. No se usa más tampoco. Pero era una música que en los bailes...
0: Chapar quiere decir agarrar.
1: Sí, sí, abrazar, apretar.
0: Apretar.
1: En los bailes, en los carnavales, en los clubes, en las wats del momento, había una música bailable y después venía una tanda de música lenta. 20, 25 minutos, no más, de música romántica, donde las parejas dejaban el frenesí de la danza y bailaban...
0: Entraban en otro frenesí interno.
1: Entraban en un frenesí más interno, ¿sí? En esa tanda...
0: No estaba ausente el frenesí, parecía.
1: No, había más frenesí.
0: Había más frenesí.
1: Había más dedicación incluso, ¿no?
0: Sí, más circulación sanguínea.
1: Sí, sí, bueno. En esas tandas de lentos los discos de Barry White eran infaltables. Yo era DJ que no podías no poner un disco de Barry White. te miraban mal. Te decían, ¿cuándo pones Barry White? Barry White ha hecho del soul un lugar mejor cuando él hizo los discos, cuando él empezó a hacer... Él era productor de discos. El famoso Harlem Shuffle de los 60 era una producción de él. Uh-huh. Él era productor. Después armó su propia orquesta y recién después empezó a cantar. Él no era cantante de entrada. Uh-huh. Tenía una voz muy gruesa, que a las chicas las metía en un frenesí interesante, desde el corazón hablando, ¿no? Y los muchachos no podíamos cantar las canciones de Barry White porque inevitablemente parecíamos unos gatos heridos.
0: Claro, no hay que hacerlo nunca.
1: No. Entonces Barry White hizo un estilo que después siguieron un poco todos. Después todo cantante de soul, en un momento llegaba Barry White. Yo cuando yo le cuento que Tom Waits decía que todos los crooners americanos le deben algo a Louis Armstrong, ¿sí? Todos los cantantes soul le deben algo a Barry White.
0: ¿Ah, sí?
1: Sí, sí. Barry hizo todo. Y Barry sentó las bases de lo que después sería un montón de... lo que es el nuevo soul. ¿Quiere escuchar un buen Barry White,
0: sí,
1: año
0: señor.
1: 76?
0: Sí, señor.
1: Esto se llama... Playing Your Game, jugando tu juego, es uno de los más grandes éxitos de Barry White.
0: Dele.
1: Vamos.

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0: ¿Sabés que a mí me gusta mucho Mina?
1: Mina.
0: Ahora encontré un sitio.
1: Sí.
0: Lo encontré ahora porque yo no soy de buscar tampoco. Pero hay un sitio que es el www.minamazzini.com, donde está todo.
1: Ella es Mazzini, ella se llama Mina Mazzini.
0: Ana Mina Mazzini.
1: Ana Mina Mazzini.
0: Conseguí otro disco más con duetos.
1: Y un montón.
0: Siempre ando buscando, claro, yo reviso siempre porque vivo haciendo por lo menos una visita cada dos días a una o dos disquerías. Te digo, mi locura pasa por ahí. Por lo menos cada dos días, pero a veces todos los días.
1: Ah, sí.
0: La mayoría de los días no encuentro nada porque...
1: Ah, ya está.
0: Ya está.
1: Ya estuvo ayer.
0: Pero la vez pasada me encontré con esto y te quería... Lo que yo no entiendo es el porqué de los duetos. ¿Por qué artistas importantes de primer nivel... como Mina, como Tony Bennett o con muchos otros más...
1: Luis Miguel.
0: Como Tom Jones, como Luis Miguel... hacen duetos con artistas que en muchos casos son de un nivel más bajo que ellos. Explícame por qué.
1: Mire, no tengo una aplicación así en totalidad del asunto. Le digo, una de las vertientes de los discos de duetos... era la posibilidad para muchos sellos grabadores... de dar a conocer a artistas que estaban desarrollando... que todavía no se sabía bien si eran buenos o malos, pero tenían algo, ¿sí? Entonces agarraban canciones de las que ya tenían el copyright, ya tenían los derechos.
0: Sí.
1: Y, ¿sabe con qué pasó eso? Que fue una experiencia feliz, pero después no todas fueron felices. Con Nat King Cole y Natalie Cole.
0: Ah, sí, me acuerdo.
1: Natalie Cole la querían...
0: Pero no fue posterior, no fue post-mortem, eso...
1: Sí, pero voy a los discos de duetos.
0: Pero esto es en vida,
1: Claro, bueno.
0: Ah, nacieron grabando con gente...
1: Claro, era una forma de meter a Natalie Cole en el ámbito del jazz, que todavía le era esquivo, con un repertorio que ya estaba aprobado. O sea, era el repertorio de Nat King Cole. Entonces le sumaron la voz de ella, la voz del padre.
0: A mí no me pareció una buena experiencia.
1: No, pero se vendió mucho.
0: Se vendió mucho.
1: Sí, fue un éxito. Los duetos de Frank Sinatra... Los duetos de Sinatra son lo más desparejo del mundo.
0: Sí, sí.
1: Ahora,
0: fueron... Como los de Mina.
1: Fueron un éxito de venta, sector incalculable. Incalculable. Y ha sido el inicio para muchos artistas de agarrar un repertorio, un público nuevo que de otra manera no hubieran agarrado.
0: Vos sabés que hay un artista, Diego El Cigala.
1: El Cigala.
0: A él llamó la gente de Mina, porque Mina no habla con nadie ni graba con nadie.
1: Sí, bueno, el Cigala tiene con qué también.
0: Hola, Flores, Mina quiere grabar con vos. Nah. Bueno, voy a visitar a Mina. No, Flores, no. Vos canta ahora. Nosotros te grabamos y vos grabás lo que te decimos y después cosas. A Mina no la vas a ver. No la ve nadie, Mina. Los músicos la ven.
1: Bueno, con Sinatra pasó eso. No estaba Sinatra, estaba muerto ya. Ahora usaron la letra.
0: Con más razón.
1: Claro, usaban la parte que había grabado Sinatra y dejaban el hueco para que cante otro.
0: Hay un éxito extraordinario de la canción italiana, que es Un Año de Amor.
1: Un Año de Amor.
0: Ese Año de Amor fue motivo para el dueto de Mina, aún vigente desde luego, con Cigala. ¿Querés escucharlo?
1: Me encantaría.
0: Dale.

0: Sí.
1: Bueno.
0: Ese está muy bien.
1: Flores,
0: esta está
1: de
0: muy
1: parte
0: bien.
1: De Mina quieren que hagas un dueto.
0: Sí, seguro. Esto, yo no sé si acá hay dinero de por medio, Héctor.
1: No sé. Yo no me explico por qué.
0: Hay un tema con Javier Zanetti.
1: Sí, el jugador de fútbol.
0: El jugador argentino de fútbol que es un ídolo en Italia.
1: Que dobla en la mitad de cuadra como cantante. Al fútbol jugará muy bien.
0: Tema, yo me acuerdo de esto. Él habla en el tema. Es Parole, sí. Parole. Que acá Parole, lo hacía, Parole. ¿Sabe quién? Silvana Di Lorenzo. Sí. Con un actor que se llamaba Osvaldo Brandi.
1: Sí.
0: ¿Sí?
1: Pero parece asesorado por un enemigo el pibe ahí.
0: Sí, ¿sabe que está Miguel Bosé, por ejemplo? Está Diego Torres. Está Joan Manuel Serrat.
1: Bueno, es, Diego Torres, Joan Manuel Serrat son gente que sabe.
0: Pero es, a esto, sí, sí, lo que decía, no sé si es lo de Zanetti es un gusto, yo creo que se quiso dar él, Zanetti, ahora, porque vio cómo es futbolista. Y eso hace que el disco sea muy desparejo.
1: Está bien.
0: Muy desparejo. No se puede escuchar entero ese disco.
1: No.
0: No. Bueno, ahí le devuelvo esto, Héctor, no quiero hablar de este. Le voy a decir algo.
1: Dígame.
0: Vio que hablábamos de Tim Maia el otro día. Tim Maia.
1: Tim Maia.
0: Que aparece.
1: Es uno de tus predilectos.
0: Sí, la verdad que es uno de mis predilectos. La verdad que sí, a esta altura ya lo pongo en el mismo escalón que Marvin Gaye, por ejemplo. Tim Maia, me parece.
1: La voz.
0: Autor brillante, también un tipo que ha lidiado con verdaderos demonios en su vida y los ha podido superar, más allá de con el arte, con su vida personal, un tipo que ha sido pastor evangélico durante unos años, después largó todo y se dedicó al alcohol otra vez,
1: uh-huh.
0: Y después se dedicó a la vida sana del deporte, nada, uh-huh. Hizo todo. Estaba el hijo, Leo Maia, este es el sobrino, este es el primo de Leo, este es el sobrino de Tim.
1: Sobrino de Tim.
0: Eddie Mota, sí, Eddie Mota.
1: Ah, lo conozco.
0: Claro, sí, ha venido mucho a Buenos Aires.
1: Sí.
0: Eddie Mota es un gran fan, muy, muy, de una dedicación casi mayor a la nuestra, del rock argentino.
1: Uh-huh.
0: Él conoce Eddie Mota, yo he trabajado con Eddie Mota, conoce a la perfección la discografía de Spinetta y Charly García, por ejemplo. Mejor que yo, mejor que cualquiera de nosotros, que tenemos los discos, pero no me acuerdo cuál es primero, cuál es antes, él sí. Y muy fan de Rodolfo Alchurrón, un tipo que no es para nada popular.
1: No, pero es un gran músico.
0: Un gran músico, pero para nada popular.
1: No.
0: Y él es, Eddie Mota es uno que tiene todos los discos de...
1: Sí.
0: Y
1: me acuerdo, no me diga.
0: Sí, sí, me pedía a mí, yo no tengo. ¿Cómo no tenés discos de...? Sí, sí, sí, sabe mucho Eddie Mota. Entonces, muy fan de Luis Alberto Spinetta,
1: uh-huh.
0: A quien conoció ya en la última época de Luis. Y en uno de los últimos trabajos de Eddie Mota, que se llama AOR, el AOR es un estilo de música muy americano que es Adult Orient Research, es música para adultos, no es música adolescente, no es Disney, es un ranking de música de gente más grande, ¿sí?
1: ¿Por razones etarias?
0: Por razones de una cuestión que no... O sea, la música adolescente uno ya no tiene cabida en el rígido
1: eso,
0: interno.
1: Eso, entonces es razones de tiempo.
0: Sí, sí. Claro. El disco se llama AOR y aborda un repertorio original, ¿no? Son canciones que hizo él, pero con un estilo muy a los años 70, 80, con instrumentos de esa época y todo. Muy lindo, un lindo experimento, AOR. Y en una de las canciones... ¿Sabe a quién llama y le dice, ¿querés cantar conmigo? Y yo sé que le dijo, no, yo si querés te doy una canción mía y la hacemos. Dante Spinetta, el
1: ajá,
0: hijo de Luis.
1: Ajá.
0: De Ilia Curiaquian de Valderrama, ¿no?
1: Uh-huh.
0: Hoy ya solista, un tipo con una carrera ya propia.
1: Sí, sí.
0: Entonces se juntan y hacen un tema en castellano en ese disco, que el tema es el único del disco que no es de Eddie Mota y es de Dante Spinetta. ¿Quieres escucharlo?
1: Sí, cómo no.
0: Va.

0: Qué bien tocan estos tipos.
1: Qué bien tocan, ¿eh? Y brasileros, y la voz de Dante en el medio del tema, recitando, no cantando, también respetando un poco la postura artística de Eddie, que quizás dista un poco de la de él,
0: sí.
1: ¿No?
0: Sí, sí.
1: Un lindo, Dread Flower se llama este tema. Está en el disco, uno de los últimos discos de Eddie.
0: Días pasados estaba tomando un café acá cerca y se acerca un señor y me dice, yo escucho el programa que usted hace con Bobby Flores. Ah, sí, gracias. ¿Por qué no pasa algunas grabaciones de Pueyrredón Arenales, que eran unos sketch cómicos que iban rapidísimo? Digo, no, porque yo no guardo nada. Primero que no tengo y además que es un espacio de música. Entonces pensé... Yo no guardo nada, yo digo que las cosas ya por radio son del aire y se van con el aire. Sí, como
1: y quedan en la gente.
0: Algunas veces va nuestra vida también, sí, y quedan en la gente. Ahí están grabadas en la gente.
1: Sí, sí.
0: Si se han divertido, hemos cumplido nuestro propósito. Pero el doctor Pueyrredón Arenales, gran amigo mío, Víctor Arriaga era el nombre.
1: Locutor también.
0: Hizo este personaje y además, yo sabía desde antes de que él grabara, que le gustaba cantar jazz, canciones de jazz.
1: Hizo un disco.
0: Sí, hizo un disco con La Caoba.
1: Sí, sí. ¿Usted lo trajo acá alguna vez?
0: Yo lo traje una vez, no me acuerdo qué pasé, pero ahora, para este amigo que me pedía grabaciones de Pueyrredón,
1: qué grande,
0: lo único que tengo es esto, que es un disco de Víctor Arriaga con La Caoba Jazz Band. Y el disco se llama Distinguidísimo, que era como él me saludaba.
1: Un Bombiván.
0: Distinguido Cajetilla.
1: Cajetilla.
0: Y aquí te traigo un clásico, Bill Bailey, Ven a Casa, por favor. ¿Querés?
1: Sí, cómo no.

mi amistad y ciudadano de New Orleans, que desde puber tenía la maldita costumbre de pegarle a las mujeres. Bill Bailey era como el caballo de un ciruja. Donde veía botellas, se paraba. De carácter entrado en descomposición, Bailey también era afecto a las bebidas espirituosas, a las chicas traviesas, esas que fuman y se ríen fuerte, a los menesteres lúdicos, y a la hora de fabricarse los roedores, bueno, tanto le daba Michelle Pfeiffer como Leonardo DiCaprio. Cansada de los castañazos y de tanta infidelidad, un día, su agraciada consorte Jennifer, sin plebiscito previo, le puso la maleta en la puerta y lo obligó a tomarse la panagra. Pero claro, la liberada Jennifer no pensó que ahora tendría que mantenerse solita. Agobiada por las facturas de luz, gas, teléfono, impuesto inmobiliario, aguas mississippianas y automotores con oblea incluida por única vez, decidió buscarse un ingreso pecuniario razonable, digamos. Todo New Orleans la recuerda aún con su carterita al hombro, transitando por el barrio francés, deteniéndose en cada esquina de Bourbon, Dauphin, Rampart, Basin o Chartier, promocionando quizás alguna cadena hotelera porque ella aseguraba ofrecer servicio completo. Pero, contrariamente a lo que ocurrió con esta muchacha, la cosa no caminó. Fue entonces que Jennifer se convenció que las cornamentas son como las muelas. Cuando salen duelen, pero después ayudan a comer. Metió el Stradivarius en bolsa y se dedicó a recorrer los boliches de onda pidiendo los gritos.

Bienvenidos, aquí estamos, ya llegando, ya tomando posición en el estudio de AM en Radio Nacional, Maipú 555, aquí en Capital Federal, Microcentro, Maipú, entre La Valle y Tucumán. Para más datos, estamos en Radio Nacional con este tu programa, el que nació por y para ustedes. Arranca una nueva edición de Día 2 en esta madrugada del miércoles. Se va cortando la semana, se viene un fin de semana largo y el frío que no cesa. Y acá estamos, poniéndole el calor necesario para que ustedes puedan pasar un rato ameno, divertido, descontracturado. Lo de siempre, lo que te ofrecemos aquí desde el mismo día que nació este programa, de la Puna a la Antártida y de la Cordillera a las Toninas. 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Tenemos oyentes en Paraguay, en Uruguay, en Israel, en Brasil, en Estados Unidos, en Nueva Zelanda. Las chances que te damos de poder seguir aún en otro lugar del mundo, un poquito de la Argentina a través de Radio Nacional y de nosotros interactuando con vos y para vos. Ya sabés, este programa directo a los noctámbulos, a los que sufren de insomnio, a los que están trabajando, a los que están estudiando y a los que, en definitiva, están tractoreando, cocinando, sanando, a los que están panadoreando, a los que están cosechando, a los que están recodereando. Sí, lo inventamos hoy, a pedido de algunos recorredores de los yacimientos en la Patagonia. Un abrazo grande a ellos, a los que están a esta hora de la madrugada haciendo patria en muchos rincones. Me hace montoncito con los dedos Jorge Falcone y reitero, a los que están recorredoreando, ahora sí, recorredoreando, bastante complicado, lo inventamos ahora y queremos que sea difícil, porque es fácil, la fácil, en la cola de la fácil están todos. Así que, entre otras tantas actividades que hasta ahora de la madrugada hay muchos de ustedes

Hola, y viene de Woman in Black. Ahí estamos. Últimamente viene en cada noticia que yo no sé cómo. Yo entiendo que ella está cuidando un poco el corazón de todos nosotros, pero se avecinan tiempos difíciles con asteroides dando vueltas, platos voladores, marcianos que quieren llegar a la Argentina, algunos que ya están instalados acá, mamá mía. Así que imagínate todo lo que tenemos acá. Y encima que lleguen los marcianos, si esto le falta a la Argentina, es eso, ¿no? Que aterricen acá y ya vamos, los marcianos. Yo me acuerdo de los dibujitos cuando éramos chicos, ¿viste? Esta es la voz de los marcianos, decía, ¿te acuerdas de esos dibujitos? Algunos eran el Capitán Escarlata, otro era el Capitán Marty y su XL5, otro era Joe 90, otro era Supercar. Muchos recordarán esas marionetas que pasaban por televisión y que... Entre ellas estaba una que arrancaba así, esta es la voz de los marcianos, y ese era el Capitán Escarlata. Y después estaba el Capitán Marte, que tiene un robot que dice, vamos de vuelta a casa, vamos de vuelta. Mezclamos todo aquí, dice eso. Otro programa es así, vintage, bien vintage y con mucho humor. Y de hecho... poder a esta hora de la madrugada distendernos, ¿no? Tratar de olvidar de lo tedioso del día, por eso estamos acá. Sin Jackie, Carlos Macrevicius, que sigue de vacaciones y tres semanas, van tres días nada más, ¿sabés cómo la extrañamos? Ya tenemos que hacer todo. Claro, lo dejó desvencijados acá, tirados en un rincón, ya va a venir con el caballo cansado. Ahí está Jorgito Falcone, como siempre, musicalizando, poniéndonos al aire, dándonos una mano. A esta hora de la madrugada, en donde si contamos la gente que hay en la radio, lo contamos con los dedos de una mano, ¿eh? No somos más que ponerle dos, la mitad de la otra, no más que eso, ¿eh? A lo sumo 8 personas, es el horario más lindo para venir a trabajar. ¿Qué querés que te diga? Porque además, quienes hacemos este programa, estamos muy unidos. Y entonces es lindo venir a esta hora y decir, viste, en otra situación, si tengo que ir a trabajar a la madrugada, que a la noche. Pero venís acá y enseguida te cambia el humor, independientemente de la hora que hagamos. Jorgito se va enseguida, casa la bicicleta a la 1:30 y ping, 20 kilómetros. Nosotros seguimos por esta matiné 2x1, matiné nocturna 2x1, como la hemos bautizado, vos ya sabés. Enganchados, como los viejos... DJ, los enganchados de la madrugada, día 2 y discoteca nacional. Mirá todo lo que te damos en 6 horas ininterrumpidas. Pero nada de eso sería posible sin su presencia. La rompe corazones, indispensable, insustituible, inimitable, indispensable, única. Señoras, señores, esta morocha hermosa, enorme, profesional, talentosa, a la que presentamos de esta manera.

0: 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Señoras y señores, con ustedes, Sonia Ferraris.
1: Muy buena madrunoche. Bienvenidas, bienvenidos. Qué placer reencontrarnos. Feliz miércoles para todo el mundo. Qué lindo esto de seguir redescubriendo a Cristian Castro. Cómo me gusta.
0: Dedicado a vos y a Violeta.
1: Violeta de Salta, que lo pidió ayer.
0: Había pedido ayer la posibilidad de escuchar este tema, ¿no? Tan lindo y con tanta pasión como lo canta Cristian. Muy joven, por cierto, y con una voz que todavía no estaba del todo refinada, pero una voz caudal impresionante. ¿Cómo estás, mi amor? Qué linda te queda esa remerita.
1: Ay, bueno,
0: blusita.
1: Estoy de estreno.
0: Muy linda.
1: La tenía en realidad, no es que me la haya comprado, la tenía en
0: si
1: casa Covachada.
0: ¿La compraste? ¿Te la ganaste con el sudor de tu frente?
1: Sí, eso sí, no, pero ponele. Bueno, ¿cómo estamos? Yo promediando la semana, 12 de agosto.
0: Sí.
1: Día del Trabajador de la Televisión.
0: ¿Ah, sí?
1: Sí.
0: No le mandamos ningún saludo porque estamos justamente en contra. La verdad, no, mentira. Un beso grande para todos los que hacen televisión, claro que sí. En cualquier momento nos puede tocar a nosotros, ojo, Le voy a dar una sorpresa, mire, me acordé ahora.
1: Dígame.
0: Y se va a poner contenta. A creo que los oyentes también. Yo me puse muy contento. La verdad, hasta me emociona, mire lo que le digo.
1: Epa.
0: Porque es algo muy importante, sí. Nosotros hemos jorobado más de una vez acá, con nuestros oyentes, el hecho de que el Martín Fierro, que el Martín Fierro, que el Martín Fierro, que el Martín Fierro. En el día de ayer, llegó una hoja a quienes organizan el Martín Fierro, esto es verdad, constatado, donde entre los programas que están sugeridos para que analicen si puede estar en la terna de programa nocturno de radio, está de a dos.
1: Me diga, qué
0: así
1: lindo.
0: Es. Linda noticia.
1: Sí.
0: Me llamaron y me dijeron, hay algunos programas de la radio que, y entre ellos, el programa de Sonia y de Fabián, están en esa lista que se le envió a la gente de Aptra. Para, después estará la suerte de que digan, la terna van estos y estemos nosotros en dicha terna. Tampoco creo que haya muchas variantes o muchas posibilidades para esa hora de la madrugada. Así que yo ya con el hecho de que nos tengan en cuenta y que haya salido esa hoja por un tipo que sabe mucho de radio y que recomendó esa posibilidad. Así que quería dar. Me acordé ahora cuando hablaste de la televisión, casi me lo como porque no me lo había notado y era algo que quería compartir con ustedes y los oyentes. Ojalá, con el solo hecho de estar nominado me parece que es un golazo, ¿no?
1: Sí, por supuesto. Y no es una frase hecha lo que voy a decir, sino lo que siento y sé que lo sentís vos también, Fabián. Está bueno, ¿no? El reconocimiento
0: sí,
1: de los pares. No, porque...
0: ¿Qué formalidad,
1: quiero,
0: mi
1: quiero
0: amor?
1: Agregarle una cuota de justamente de formalidad a lo que voy a decir. Está buenísimo, ¿no? El reconocimiento muchas veces de los pares a la labor diaria. Pero nosotros el premio lo tenemos todas las noches y lo decimos habitualmente y lo mencionamos porque de verdad lo sentimos, ¿no? Cuando nos enteramos que lo que hacemos, nos enteramos a través de los mensajes, ¿no? Que nos llegan de nuestros amigos oyentes, que lo que hacemos, o por lo menos el objetivo que nos proponemos, que es este de acompañar este ratito, de ser esa bocanada de aire fresco, sin alejarnos, ¿no? De la realidad, porque obviamente es imposible. Estamos en un medio de comunicación grande que llega a todo el país y hay temas que no podemos soslayar, ¿no? Uh-huh. Por lo menos mencionarlos. Tenemos que hacerlo,
0: sí,
1: lo que corresponde, pero lo nuestro va por otro lado.
0: Seguro.
1: Más que nada en esta parte del día, como lo decías recién, tanta gente trabajando, cada uno en sus cosas, en sus funciones, tanta gente queriendo desconectarse, como nos escribía alguien ayer justamente, ¿no? Que busca en este momento del día apagar su cabeza como si fuese apagar la tele, y por eso nos escucha.
0: Sí.
1: Eso es lo que nosotros nos proponemos. Y saber... Que respondemos, ¿no? A lo que los oyentes quieren escuchar en esta parte del día, un ratito al menos, eso ya para nosotros es un premio enorme. Y además ir sumando todos los días, ¿no? Oyentes
0: sí.
1: de distintos rincones de la patria.
0: Y el premio se agiganta aún más el hecho de que ustedes nos reconozcan con cada mensaje que nos hacen llegar, que es un plus, ¿no? Un mimo al alma y al corazón. Algunos hasta nos cuesta leerlos, inclusive Sonia los lee, se emociona y después vuelve a tomar contacto con la realidad para leerlo en forma prolija y que no se le quiebre la voz. Porque eso nos pasa, ¿eh? Y no estamos exagerando. Hay personas a las cuales le hacemos mucho bien y nos lo hacen saber de alguna manera que nos realmente nos hacen temblar las piernas, ¿eh? Y bueno, agradecidos. Y espero que estén tan felices como nosotros al contarles esto, ya con ese hecho de que digan, este programa merece por lo menos ser mencionado, ¿eh? Muchas veces por la desidia que nos rodea a veces, ¿no? Que alguien se haya tomado el trabajo de decir, che, estos pibes.
1: Me encantó lo de pibes.
0: Claro, yo quería ver qué decías. Che, estos pibes. Así que gracias por eso y gracias por ser vos. Que seas vos, para mí es doble orgullo, ¿no? Sabés lo que siento y lo que significás para mí en todo sentido. Así que bárbaro poder compartir no solo lo que hacemos, sino el afecto, el cariño, y esa cosa que ha nacido entre nosotros hace muchos años y que nos mantiene así, ¿no? Con las ganas de vernos todos los días. En 14 años, tres cortocircuitos, muchachos, nada.
1: Absolutamente, pero por supuesto.
0: Pero imagínate. Tres de verdad, no que lo estamos inventando.
1: No,
0: yo no sé si fueron tres.
1: No sé si tres.
0: Dos seguro.
1: Fíjate, hasta en eso estamos conectados.
0: Dos seguro, así que imagínense todo lo que significa eso, con la carga del día, con los problemas que uno arrastra, con las situaciones en casa. Y sin embargo, nos cambia el clima.
1: Tener ganas de ir a trabajar,
0: sí,
1: ¿no? Es un montón.
0: Es eso. Así que acá estamos, ¿eh? Para hacer lo que nos gusta y que ustedes los disfruten.
1: Me gusta porque agregaste una actividad, sí, de nuestros amigos oyentes, ¿no? Cuando decimos que acompañamos a los que están estudiando, sereneando, tractoreando, ruteando, cosechando, uh-huh, sanando.
0: Me gustó ruteando, que nunca lo dije, y hoy sereneando me lo morfé. Así que dos que no había nombrado, muy bien.
1: Bueno, sumaste, claro, a los amigos que recorren los yacimientos, porque ayer, sobre el final del programa, nos llegó un reclamo de Iván de Comodoro Rivadavia, uh-huh, ¿sí? Que nos estaban escuchando desde el yacimiento y justamente decía eso, te falta nombrarnos a nosotros, los recorredores en la apertura.
0: Sí.
1: Así que chicos, un abrazo bien fuerte, como decía Fabi recién, a quienes están haciendo patria allí en nuestra Patagonia. Y además también ayer sobre el final del programa nos envió una imagen,
0: sí,
1: Victoria de Tartagal. Ajá. Que estuvo en nuestra Radio Nacional Tartagal, en la, sí, RA25, en la provincia de Salta, retirando su premio.
0: Ajá.
1: La remera de Nowhere.
0: ¡Ay, qué bien!
1: Nos envió la foto, la imagen, así que Victoria, gracias y que la disfruten.
0: ¡Qué lindo! Bueno, ustedes se dan cuenta, ¿no? A todos los puntos del país llegan los premios. En breve estaremos haciendo una recolección con los amigos que siempre nos donan para poder otra vez brindarles una buena cantidad de premios para los sorteos que solemos hacer. No se pueden quejar, este año hemos venido, ya hemos repartido alfajores, remeras, bolsas de pipas, galletitas, álbumes, figuritas. Así que miren las cosas que le hemos dado, ni hablar de las que vienen. Así que gracias por tanto amor, es un poco de devolverle el amor que ustedes nos brindan.
1: Relojes en una época,
0: también,
1: recuerdo.
0: También, relojes hemos dado, tenés razón. Usted tiene el suyo, ¿no?
1: Sí, claro.
0: Se lo merece, se lo merece. Así que acá estamos, casi 0:30, tres minutos faltan y todavía no le hemos dado, aunque las tienen, las vías de comunicación para nuestra sociedad.
1: Sí, todo lo que tenemos por contarnos. Hoy tenemos un eclipse.
0: ¿También?
1: Sí. Así que en un ratito les cuento al respecto. Uh-huh. Ahora vamos a convocar a los amigos, a las amigas que deseen, sí, cantar presente, uh-huh, a través de nuestro WhatsApp, el número para que nos agreguen en la agenda del CELU. 11-3-870-74-85. Vamos a pedirles que sean únicamente mensajes escritos. Uh-huh. Sí, bueno, lo venimos de... destacando, pero en la medida de que alguien se haya perdido, el tema es que no tenemos la productora, que está de vacaciones, merecidas, por cierto. Sí. Y es ella, ¿no? Uno de sus menesteres es ocuparse de los mensajes de audio, además de otras tantas cosas, que estamos perdidos con Fabi. Pero bueno, nos vamos acomodando de a poquito. Tenemos la mesa hecha un
0: Es un despelote esto, impresionante.
1: Así que bueno, vamos a pedirles que sean por estos días, hasta que vuelva Jackie, nuestra productora, que sean mensajes escritos. 113-870-7485. Si a alguien se le complica, bueno, vamos a hacemos la excepción, lo escuchamos nosotros en previo y les agradecemos. Pero no los vamos a poder poner en el aire por ahora.
0: No. Acá, con todo lo que ya anunció Sonia, tiene mucha información, tenemos una linda historia, tenemos la música de siempre. En un rato, porque hace instantes partió el vuelo rumbo a los Estados Unidos llevándose a Messi y a parte de su familia. Quien tuvo palabras realmente emotivas para él es Joan Gaspar. ¿Quién es Joan Gaspar? Para algún desprevenido, es el ex presidente del Barcelona, quien firmó el primer contrato de Messi con el equipo culé. Lo hicieron en una servilleta. Lo hizo con Jorge Messi, justamente, recientemente fallecido, el papá de Messi. Y en un rato les voy a hacer escuchar las palabras de Joan Gamper, pidiéndole olvidarse de viejas rencillas y que vuelva a Barcelona, obviamente no para jugar, pero para ser homenajeado, para ser mimado, para recibir el afecto, el amor, el cariño y el reconocimiento del pueblo catalán. Pero eso se los dejo en un ratito, porque ahora empezamos a andar el camino de la música
1: con una hermosa balada de la mano de Bon Jovi, Always.

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0: Tyler y compañía. Ahí teníamos a los Aerosmith poniéndole música. Día 2, Crying. Llorando.
1: 0:42 minutos en esta madrugada. Qué noticia, Sonia, la de Brad Pitt, que volvió al escabio después de 7 años.
0: Sí. ¿Eh? Medio tristeza.
1: Y lo contó él, ¿no? Habrá que ver de qué manera. Viste, yo te decía hace poco que estaba pasando por una situación familiar bastante densa, ¿no? Que los hijos se sacaban el apellido Pitt. Mandás a ver si eso no incidió en que haya vuelto al alcohol, ¿no? Y ojalá pueda ser controlable para él, ¿no? Digo, aunque los que fueron alguna vez alcohólicos y retoman esa ruta, terminan volcando a la larga, pero esperemos que no sea el caso de Brad Pitt, ¿no? Nos sorprendió a los dos, lo estábamos mirando en el monitor y Sonia me lo señaló, y bueno, ella sabe, por eso me lo señala, a ustedes se lo hago público, es un tipo al que admiro profundamente, y por eso de verdad que es una noticia que por lo menos nos impacta. Nos impacta también cada uno de los mensajes de ustedes, ¿no? Les quiero decir, por eso en este momento esta molocha hermosa los empieza a mimar con su dulce voz.
0: Buena madrunoche, Sonia, Fabián, equipo de A2, celebro tenerlos en mi dial en esta gélida jornada. Feliz miércoles desde Jujuy con todo mi amor, un abrazo infinito, Titi. No. Bella Titi, beso para vos. Buena madrunoche, Sonia, Fabián. Gracias por acompañarme. Sonia, sos mi estrella, la que me guía y me complementa. Y vos, Fabián, también. Los dos juntos son mi cable a tierra. Los quiero. Soy Eduardo, camionero de Escobar. Escuchándolos. Mañana cargo en el Mercado Central hacia Ushuaia.
1: Es que nos guía la misma estrella, entonces, querido amigo.
0: Me encanta, Eduardo. Muchos besos para vos. Tiene un viaje importante, sí, ¿no? Mañana tempranito.
1: Sí, sí.
0: Camino a Ushuaia. Abrazo. Luisito Salas, del Paraje Esperanza, allí en la provincia de Santa Cruz, también se suma. Hola, muy buena madrunoche, pareja de A2. Un saludo, Sonia, Fabián, en sintonía. Y nos envía por aquí una imagen, ¿no? Del paraje. Así está acá, con nieve y escarcha. Imagino sigue complicado todavía, sí, el panorama mucho en nuestra Patagonia. Uh-huh. Con las nevadas persistentes. Un abrazo, Luisito. Un
1: abrazo grande.
0: Abrazo grande. Por aquí nos envía José de Chosmalal, Neuquén. Bien. Buena bien madrugada.
1: Gracias.
0: José, abrazo que vuelve. Héctor del barrio Tres Cerritos, allí en la provincia de Salta. Tan linda que enamora. Abrazo para ustedes, excelentes. Los programas de A2 y la Discoteca Nacional, como siempre. Hoy es el Día del Empleado de Televisión, por ende es mi día.
1: Mira.
0: Bueno, Héctor, que lo pases hermoso.
1: Abrazo grande.
0: Muy buenas y encendidas madrunoches, Sonia, Fabián, de A2, de A2 y muchísimos más. Soy Oscar Eugenio, uh-huh, nuestro amigo de Del Viso. Gracias, gracias, Oscarcito. Y dice que, Fabi, ayer sí, uh-huh, tu cuento le gustó mucho, que tenía que ver con la radio.
1: Sí, es verdad. El de hoy también va a impactar, yo sé por qué le digo.
0: Hola, buenas noches, Fabián y Sonia, buen programa. Soy Julio, de Campamento Vespucio, provincia de Salta. Bienvenido, Julio, besos para vos. Hola, qué noche tan estupenda, Sonia, Fabián, siempre están encantados de estar aquí otra noche con mis amigos, un plan excelente. Ajá. Hace mucho frío por aquí, sí, nos dice Atair Suárez desde Sao Paulo.
1: Bueno, es una ciudad que en invierno se siente, ¿no? Es verdad, tiene razón.
0: Hola, Sonia, Fabián, somos millones a esta hora, así que a celebrar la vida. Cumplo 61 vueltas al sol. Con razón, tantos mareos. Clarita de Puerto Iguazú, provincia de Misiones.
1: Has hecho una piba, Clarita.
0: Qué lindo, Clari. Un beso grandote, grandote para vos. Y por supuesto, muchas, pero muchas felicidades. Que se cumpla todo lo lindo que deseas.
1: ¿Le podemos dedicar las mañanitas?
0: Estuve a punto de pedírtelas, no, pero viste, no, como sí, que me dio. No te quise comprometer.
1: No, mi amor, vos no me comprometés.
0: Yo sabía que tenías que calentar la gola, pero como estás con tu tecito, dije, bueno.
1: ¿Usted me puede dar cámara, señor Gaviseni? Ya lo. Gavi Yesi, iba a decir, porque es el abogado. Gaviseni. ¿Me puede dar un poquito de cámara para? ¿A quién se lo dedicamos entonces?
0: A Clara.
1: A Clarita de
0: Puerto Iguazú.
1: Misiones, Puerto Iguazú. Estas son las mañanitas que cantaba el rey David. Hoy por ser tu cumpleaños te las cantamos a ti. Despierta, Clary, despierta, despierta, ya amaneció. Que los pajaritos cantan, la luna ya se escondió. ¡Feliz cumpleaños, Carita!
0: Besos y a celebrar la vida, mi reina. Gracias, gracias por acompañarnos. ¿Eh? Una madrunoche más. Por aquí se suma Osmar, nuestro yoruba de Fray Bentos. Sí. Hola, muy buena madrunoche, queridos de A2 y de la Gran Discoteca Nacional. Sonia, Fabián, feliz miércoles. Bendiciones, son mi compañía todas las noches. Abrazos y besos y felicitaciones. Se lo recontra merecen. ¡Vamos arriba todavía!
1: Gracias, gracias, gracias.
0: Por aquí Michelle desde Albardón, provincia de San Juan, nos escribe. Ustedes, ¿por qué no están de modo oyentes? Si supieran el castigo que es tener que soportarlos por el cariño que se merecen. Y también son unos grandiosos. Sigan así nomás que los amamos y son nuestra grata compañía. No se entendió nada, ¿no? De lo que dije. Era toda una chanza. Besos y abrazotes para los dos. Sí que se entendió, Michelle. Muchísimas gracias. Buen día, Fabián y Sonia, mi DJ favorita, que anda discotequeando por 6 horas con buena música en todas mis mañanas. Juntos hacen un excelente programa que me desenchufa bastante de la realidad y me tienen cantando por la fábrica hasta el mediodía.
1: Muy bien.
0: Gracias por eso, nos dice Norberto, nuestro amigo allí en Ashdod, cerquita de Tel Aviv, en Israel.
1: El sur de Tel Aviv. Pregunta seria, ¿no?
0: ¿Qué fabrica? Está muy bien. Nosotros, viste, que somos discretos a veces, viste. Pero, bueno, ¿fábrica de qué, Norbert?
1: Es más, algún día hasta lo podemos llamar por teléfono si él tiene ganas y charlamos un ratito, ¿no? Sí. Hola, y ojo, ¿eh? Así que, atento, querido amigo, ¿eh? Un abrazo grande. Pero queremos saber qué fabrica porque por ahí te mangamos.
0: Te salió muy Leo Dan para no sentirnos tan solos. De A2, muy merecido que estén nominados. No, todavía no estamos nominados. No. Estamos ahí. Por lo menos nos han considerado que es un montón. Emma de La Plata, feliz madrunoche. Muchísimas gracias, Emita. Beso para vos.
1: Que haya una persona en esta radio que se haya dignado a ofrecernos como una posible candidatura, para nosotros ya eso es un gran premio.
0: Muy buenas madrunoches para la parejita. Feliz de A2, la simpática señora Sonia Ferraris y el señor Fabián Codevila. Feliz miércoles desde Tacuarembó. Los saludamos Diana, Nubia, Cintia, Zuli, Marisela y Sergio. Felicitaciones por la invitación al Martín Fierro. Saludos, los queremos mucho. Gracias, chicos. Besos para ustedes también. Buenas noches, pareja de A2, Fabián y Sonia. Fría noche como esta, pero ustedes le ponen calor con la buena música y las historias, así que la vamos a pasar bien. Con todo cariño, desde Santa Fe los saluda Ana María.
1: Un beso grande, Ana.
0: Griselda, de San Rafael, se suma también por aquí. Felicitaciones, se lo merecen. Y ya son ganadores porque saben sembrar. Me siento orgullosa de sus logros. Son mi elección nocturna de A2 y la Discoteca Nacional, mi adorada compañía.
1: Qué lindo.
0: Háblame de premios.
1: Este es el premio.
0: Ay, Griselda, muchos besos para vos y gracias por ser parte. Saludos, Sonia, Fabián, es una alegría eso que contaron para sus oyentes. Ya los ganaron. Desde San Luis, soy Mario, que ya nos envió virtualmente los Martín Fierro.
1: Gracias, Mario.
0: Mario, querido, gracias por ser parte también desde hace tantos años. Hola, amigos, Sonia Fabián, de la Noche Nacional, Josecito, con frío, desde Gálvez, en el centro de la provincia de Santa Fe.
1: Sí.
0: Abrazo, José Luis. Hola, chicos, nosotros también acá estamos con frío.
1: Sí, frío.
0: El ventito se siente.
1: Sí, terrible.
0: Hola, chicos, presente y más que contento, porque ganó Boquita.
1: Claro.
0: Feliz madrunoche para todos ustedes, un abrazo enorme a la distancia. De Juan y Mabel, desde Monte Comán, esperando las lindas historias y la buena música. Bendiciones.
1: Se le hicieron fácil igual, jugó con dos menos, Recoleta. Así que le expulsaron a dos, hasta que iban más o menos, perdían 1-0. Después le allanaron el camino. No digo que estén mal expulsados. Yo creo que merecían la expulsión, pero le allanaron el camino a Boquita, ¿eh?
0: Dijiste Recoleta y me acordé de algo que leí hoy. No sé si contarlo o no contaba, sí. Seguramente nuestros amigos oyentes por ahí lo deben saber ya, ¿no?
1: Si hubiese estado el Bambino acá, ahora el Bambino viene y dice, ¡decilo, Sonia, decilo!
0: Me llamó la atención, no sé si es mal gusto o no, porque uno puede pensar por la gente que trabaja ahí, pero tampoco. Bueno, parece que van a licitar una bóveda del cementerio de la Recoleta para que funcione allí un gift shop.
1: Mamita querida.
0: Así, no más, venta de alimentos y bebidas al paso. Una base operativa para visitas nocturnas.
1: A mí me asustó ya cuando dijiste gift shop, porque de arranque yo pensé que era un local a la venta de souvenir, digo, lo único que falta.
0: ¿Viste? Es que yo pensé que venía por ahí.
1: Yo también.
0: No sé si no le van a anexar.
1: Y alguna cosita le van a meter, ¿no? Algún ataúdcito chiquitito. Y yo lo mire qué lindo, el llaverito con el tomuer.
0: De algún prócer, de algún famoso.
1: Mamita querida, ¿no? Ay, sí.
0: No, pero bueno, ya está fijada la apertura de ofertas, ¿eh? Para el 9 de septiembre.
1: Dios mío, es que siempre hay un roto para un descosido, porque si lo ofrecen es porque alguien lo quiere. Imagínate. Ahora, vos vas a decir, vamos a hacer, que hace mucho no vamos a ver a mamá, por decir a alguien. Y vas a decir, vamos a tomar un cafecito. Y te tomas un cafecito mirando y dices, che, mirá qué linda bóveda aquella. Y aquel de allá arriba, mirá ese, cuánta guita tendrá, mirá qué buena. ¿Qué vas a decir? La cosa, yo, mirá que he ido mucho, hasta que mis abuelos estuvieron. Después los cremamos, pero yo iba recurrentemente, ¿no? Y me causaba tanto dolor ver todo eso. Es cierto que no debería por qué pasar, pero pasa. Sobre todo, hay otros cementerios que yo veo en el mundo que son un poquito más cálidos, ¿viste? Pero el de acá, si vos vas a recorrer el de la Chacarita, es realmente ese. Hay lugares que son aterradores.
0: Bueno, se sabe, ¿no? Que tanto en uno como en el otro hay visitas turísticas, hay recorridos guiados, ¿no? En determinadas horas. Pero bueno, acá estamos hablando de un local que va a ser destinado a la prestación de servicios complementarios al visitante, decíamos, ¿no? Bebidas, comestibles. Y te anexo, porque seguí leyendo la nota.
1: A ver.
0: Una tienda de recuerdos,
1: ¿viste?
0: Un local de venta de productos alimenticios y bebidas y un servicio de turismo nocturno.
1: Ay, ay, ay, ay.
0: Bueno. No me parece, qué sé yo, no comparto, pero bueno.
1: ¿Sabes qué pasa? Que apuestan al turista. Y quizás el turista viene y compra. Yo no iría a comprar un recuerdo de un cementerio. ¿Eh? ¿Qué te va a dar? Digo, por ejemplo, te cuento, en la Recoleta está en la bóveda de Martín Karadagian con su busto ahí y todo. ¿Y qué voy a comprar? ¿Un llaverito con la cara de Karadagian al cementerio? A nosotros, quizás al turista le sirve, pero a nosotros, bueno, qué sé yo, la idiosincrasia de cada uno.
0: No, por supuesto. Obviamente, acá hay toda una propuesta y hay un justificativo. La modalidad de trabajo que se propone será la de takeaway, ¿no? De despacho inmediato o elaboración simple. Estará prohibida la instalación de mesas, de sillas, vajilla reutilizable o la permanencia de público para el consumo en el interior del espacio. La idea es que se vendan artículos institucionales, publicaciones, piezas gráficas, objetos conmemorativos o turísticos, vinculados exclusivamente a la identidad cultural y patrimonial del lugar. Y además va a contar el cementerio con un servicio de turismo nocturno que va a funcionar de jueves a domingos de 19 a 23.
1: ¿Puedo terminar con un chiste?
0: Sí.
1: ¿Sabés cuál va a ser el fuerte de ese puesto? El sándwich de fiambre.
0: 5 minutos, falta para llegar a la 1. Se viene en instantes una bonita historia en la voz de Fabián Codevila. Quiero saludarlo a Quique,
1: sí,
0: que nos está escuchando en Altamar.
1: Mirá vos.
0: Y por el prefijo telefónico, me pinta que es cerquita de Mar del Plata.
1: Ajá, mirá vos. Bueno, que nos cuente desde qué lugar, ¿no? Y qué Radio Nacional toma.
0: Eso. Así que, bueno, Quique, para vos y para toda la tripulación, un abrazo bien fuerte. Nos encanta acompañarlos.
1: Hagan sonar la bocina, viejo.
0: Alta mareando.
1: Vamos a ponerlo. Me gusta que estés así. Muy bien. Mira, tenemos ruteando, cosechando, sanando, tractoreando, sereneando, panadoreando, recorredoreando, estudiando. y altamareando. Mirá, ahí está.
0: Claro, vamos agregando actividades de nuestros amigos oyentes.
1: Hoy vino con una creatividad de verdad, ¿eh? Metió tres de tres, metió impresionante, amor mío.
0: Eso porque no me dejaron dormir en el colectivo, porque cuando duermo, vengo así como apagada hasta que, viste, me activo, pero no, venía uno con el teléfono atrás, venía otra que se me sentó al lado, se me puso a hablar. Está bien, bueno, yo vine charlando, obviamente como correspondía.
1: Si hoy hubieses estado en un parque de diversiones, te hubiese llevado el muñeco, porque tres tiros 100 le pegaba a los tres, ¿eh?
0: No, no, che, que pará, que queda feo decir, se me sentó uno al lado, se puso algo. Pasa que a veces tenés ganas y a veces no tenés ganas, ¿no te pasa? Que a veces tenés ganas de hablar, lo mismo que cuando subís a un remis, a un taxi, a veces tenés ganas y a veces no.
1: Yo me hago el boludo y me siento atrás del chofer, para que no me pueda mirar ni por el espejo. Así de sociable soy cuando viajo en taxi.
0: Buenas madrunoches, yo soy Martín, estoy con Rementería recorriendo en Pico Truncado. Saludos a todos los oyentes y a ustedes, Fabián y Sonia. Un abrazo bien fuerte para ustedes, chicos. Qué lindo acompañarlos en estas recorridas nocturnas. Por aquí lo tenemos también a Claudio de Esperanza, provincia de Santa Fe. Buenas madrunoches, ¿cómo están ustedes? Gracias por la compañía en estas noches de soledad, por el motivo que sea. Qué lindo eso, ¿eh? acompañar la soledad, sí, sí. De tantos y de tantas. Así que Claudio, gracias también por hacernos saber, ¿no? Que disipamos a veces y aliviamos un poquito esos momentos de soledad de algunos. Malvina de Paraná, sí. También nos está escuchando allí en la provincia de Entre Ríos. Bueno, Estela Maris de Coronda, en la capital nacional de la frutilla. Hola, muy pero muy buena madrunoche, queridos amigos Sonia y Fabián, siempre escuchándolos, por más que no les escribo, acá presente hasta las 6 de la mañana.
1: Muy bien.
0: Felicitaciones por el programa, son unos genios. Estela Maris, gracias a vos que sos parte. Uno más.
1: Dale.
0: Hola, buenas noches, saludos desde el norte. Yo aquí, vas a tener que agregar otro, vamos. Me mata. Veterinariando.
1: Muy bien.
0: Felicitaciones.
1: Veterinariando, ya está.
0: Felicitaciones por la futura nominación. Qué grandes que son. Un abrazo. Eduardo, nuestro amigo veterinario de Salta, me encantó.
1: Muy bueno. Veterinariando.
0: Un abrazo fuerte también para Marcelo, mi querido amigo que está por allí, está internado en la clínica Belgrano, en la ciudad de La Plata, nos escucha todas las noches.
1: Sí, qué bueno.
0: Sí, se siente acompañado, así que, bueno, un abrazo bien fuerte, Marce, pronta recuperación, que se te extraña por el barrio.
1: Un abrazo grande, mirá que acá te cuidan los perritos, te cuidan todo, sí. Marce, por favor, te pido, mejorate pronto. Hoy no está el señor Burstein, pero está bien la música, porque el que viene, viene serruchando, viene Pedernator, el terror de San Luis, el puntano criminal.
0: Mirá, qué bello.
1: Tiene música y todo el
0: guayas, punto. Guayas.
1: Me gustó. Señoras y señores, con ustedes, Pedernator.
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3: La una de la madrugada en la República Argentina. Encontraron a los dos argentinos desaparecidos en Colombia, Carlos Cáceres, de 69 años, y Carlos Alberto Richetti, de 54, ya se pusieron en contacto con sus familias. Por otro lado, continúa la búsqueda de un psicólogo oriundo de Santa Cruz que reside en Colombia y está desaparecido desde ayer. Autoridades del país informaron que ya son 250 personas las que perdieron la vida y 900 heridos por el sismo ocurrido el lunes en horas de la mañana. Entre Ríos capacita personal sanitario en testeos de sífilis y VIH. Rubén Lovera.
4: La cartera sanitaria entrerriana puso en marcha un programa de formación destinado a los equipos de salud del primer nivel de atención con el propósito de expandir la capacidad diagnóstica de VIH y sífilis mediante testeos rápidos en toda la provincia. El plan busca que los agentes sanitarios queden en condiciones de aplicar los tests, cargar correctamente los datos a los sistemas de información y sostener instancias de consejería antes y después de cada testeo. También incluye nociones prácticas para operar los kits de diagnóstico rápido.
3: Ernesto Arriaga con el tránsito.
5: A esta hora cerró el paso Jama Jujuy y está totalmente habilitado la ruta 12 y 14, la autovía del Mercosur. Mañana se estima que abre el paso Zamoré. Los camiones que están esperando en Pino Hachado en Mendoza pueden utilizarlo de Villa Angostura o Sornos, Chile. El paso de Mendoza, la ruta 7, de la zona Upayata a Chile, totalmente cerrado, con miles de camiones a la espera.
3: Rige una alerta por nevadas, una alerta naranja por nevadas en el oeste de la provincia de Catamarca y oeste de la provincia de La Rioja. Incluye también el noroeste de la provincia de San Juan. En la ciudad de Buenos Aires y alrededores, temperatura 10 grados 2 décimos, el cielo está cubierto. La humedad es del 75%.
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En esta madrugada. Así viene la historia del día. Una historia plena de fantasía e imaginación. Una historia de esas que son distintas y para disfrutar, para escuchar atentamente. En este cuento, Sol, una hermosa niña, descubre un mapa antiguo que la lleva a emprender un emocionante viaje en busca de un tesoro escondido en el reino de la imaginación. Y la historia comienza más o menos así. En un rincón apartado del mundo, donde los mapas terminan y las leyendas comienzan, se hallaba Encantia, un pintoresco y pequeño pueblo que se erguía orgulloso en el umbral del vasto y misterioso reino de la imaginación. Este lugar, escondido entre las brumas del olvido y rodeado por los susurros de los árboles centenarios, era un santuario para aquellos cuyas almas anhelaban aventuras y cuyos corazones latían al compás de los sueños más salvajes y las fantasías más extravagantes. En el centro del pueblo, una plaza amplia se abría como el escenario de incontables historias, historias que se contaban al calor del hogar y que se convertían en el alimento para las mentes creativas de sus habitantes. Los ciudadanos de Encantia, conocidos a lo largo y a lo ancho de las tierras circundantes por su ingenio sin igual y su capacidad para soñar despiertos, casi como nuestros oyentes, vivían en una armonía perfecta con el encanto que su hogar exudaba. Artistas, artesanos, soñadores de todo tipo encontraban en Encantia el refugio perfecto para dar rienda suelta a su creatividad. En este lugar donde la imaginación fluía tan libre como el viento que susurraba a través de los valles, vivía Sol. Una niña cuya presencia era tan luminosa como su nombre sugería. Sol poseía una risa que podía hacer florecer las flores más marchitas y una imaginación tan vasta que parecía tener el poder de abrir portales a mundos desconocidos. Sus ojos grandes y curiosos brillaban con la promesa de aventuras no vividas y secretos por descubrir. Sol creció en el seno de una familia que valoraba por encima de todo el poder de los sueños y la importancia de seguir el llamado del corazón. Sus padres eran el ejemplo viviente de la filosofía que regía en Encantia, que la felicidad se encuentra en la persecución.

Esta hada cuya luz rivalizaba con las estrellas en el cielo nocturno le explicó que el barco de los deseos solo podía ser comandado por aquellos que verdaderamente entendieran el valor de sus deseos. Juntas, sol y estrella navegaron a través de las aguas cristalinas, enfrentándose a criaturas mágicas y superando obstáculos que parecían insuperables. Con cada desafío se demostraba su valentía y su corazón puro, ganándose el respeto de Estrella y de los seres que habitaban las aguas. Al llegar a la isla flotante, el último obstáculo antes del portal al reino de la imaginación, Sol se enfrentó a su prueba más grande. La isla estaba custodiada por un enigma, un rompecabezas que solo podía ser resuelto por aquellos que comprendieran la verdadera esencia de la imaginación. Sol, con su corazón lleno de historias y sueños, se dio cuenta de que la respuesta al enigma no residía en la lógica, sino en la capacidad de ver al mundo a través de los ojos de la maravilla y de la fantasía. Resolviendo el enigma, Sol abrió el portal del reino de la imaginación, pero no antes de darse cuenta de que había olvidado el mapa en el barco de los deseos. En ese momento crítico, Estrella le recordó una verdad fundamental. El mapa nunca fue verdadero guía. Lo que te ha traído aquí, hermosa mía, es tu propia imaginación y tu valentía. El tesoro que buscas ya está dentro tuyo. Con esa revelación, Sol atravesó el portal, encontrándose en un mundo donde la realidad se entrelazaba con la fantasía de maneras que nunca había imaginado. Aquí cada paso revelaba maravillas inesperadas y cada encuentro con los seres del reino le enseñaba lecciones valiosas sobre la vida, el amor y la importancia de perseguir sus sueños. El viaje de Sol a través de ese reino fue una odisea de descubrimiento personal, donde enfrentó sus miedos, abrazó sus dudas y finalmente encontró el tesoro que había estado buscando, una comprensión profunda de su propio poder para crear y transformar el mundo a su alrededor. El tesoro no era oro ni joyas, sino una caja mágica que contenía la esencia misma de la imaginación, capaz de convertir los sueños en realidad. Con ese tesoro en la mano y el corazón lleno de nuevas historias y lecciones aprendidas, Sol regresó a Incantia, donde fue recibida como la heroína que era. Su aventura se convirtió en leyenda, inspirando a todos a buscar sus propios tesoros en el vasto reino de la imaginación. Y así Sol se convirtió en una fuente de inspiración, un recordatorio viviente de que la verdadera magia reside en nuestro interior, esperando ser liberada por la imaginación y el coraje de seguir nuestros sueños. Con el tesoro firmemente entre sus manos, Sol se preparó para regresar a Incantia, su corazón rebosante de emoción y su mente zumbando con las lecciones aprendidas en el reino de la imaginación. Sin embargo, justo cuando estaba a punto de cruzar el umbral de regreso a su mundo, una voz suave pero firme la detuvo. Sol, has demostrado ser digna de la magia que buscabas, pero el viaje no termina aquí, dijo la voz que parecía emanar de la misma esencia del reino. Era la reina de la imaginación, una entidad de belleza inefable, cuya presencia era tan imponente como el amanecer de su nuevo día. Su mirada contenía la profundidad de los sueños no soñados y las historias no contadas. Su nombre, Sonia. Sol, has encontrado el tesoro, pero dentro de él yace una responsabilidad mayor, continuó la reina. Este tesoro tiene el poder de transformar no solo tu mundo, sino todos los mundos posibles. Debes decidir cómo usarlo. Sol, con el corazón latiendo fuertemente en su pecho, abrió la caja mágica una vez más. Dentro, en lugar de la luz deslumbrante que esperaba, encontró un espejo simple pero hermoso. Al mirarse en él, no solo vio su reflejo, sino también destellos de innumerables posibilidades, mundos y vidas que podían ser transformadas por su imaginación y voluntad. La reina Sonia le reveló entonces que el verdadero tesoro era la capacidad de ver potencial en

todo y en todos, de imaginar mundos mejores y tener el coraje de hacerlos realidad. Usa este espejo no solo para mirarte a ti misma, sino para reflejar la luz de la imaginación en los corazones de otros, aconsejó Sonia. Con una mezcla de asombro y determinación, Sol aceptó la responsabilidad que le habían otorgado. Bajo su influencia, regresó a Encantia y el pueblo comenzó a cambiar de manera maravillosa. Los habitantes, inspirados por Sol y el espejo, empezaron a ver más allá de las limitaciones, creando innovaciones y bellezas que superaban todo lo que habían conocido. Pero el giro más inesperado ocurrió cuando Sol descubrió que el espejo no solo reflejaba lo que era, sino también lo que podía ser. Un día, mientras contemplaba su propio reflejo, vio desde detrás de ella la figura de sus padres, pero no como los conocía. Vio versiones de ellos jóvenes, llenos de sueños y esperanzas, recordándoles que ellos también habían sido aventureros, exploradores del vasto reino de la imaginación, antes de que su responsabilidad los aclarara en la realidad. Sol comprendió entonces que el tesoro no solo había sido otorgado para cambiar el futuro, sino también para redescubrir y honrar el pasado. Con el espejo podía ver las historias no contadas, los sueños olvidados, las esperanzas abandonadas de aquellos que la rodeaban. Y con ese conocimiento trabajó para tener un nuevo tejido social en Encantia, uno donde cada hilo representaba una historia, un sueño, una posibilidad. Y así Encantia se transformó en un lugar donde la magia y la imaginación no eran solo de dominio de los niños, sino un regalo compartido para todos. Y Sol, la niña que una vez buscó un tesoro en el reino de la imaginación, se convirtió en la guardiana de un tesoro aún más grande, el poder de los sueños compartidos y la promesa de futuros creados juntos. Y mientras el sol se ponía sobre el nuevo amanecer en Encantia, lleno de color, luz y alegría, Sol sabía que su aventura había sido solo el comienzo, porque en un mundo alimentado por la imaginación, las posibilidades eran tan infinitas como las estrellas en el cielo nocturno.

0: Ahí teníamos la música de la mano de No Doubt en D2. Don't speak. Estamos en problema, porque no hables, dice la chica. ¿Cómo hacemos? No podemos.
1: Hagamos un minuto de silencio. No quiero ni un minuto de silencio, porque si no, vos te quedás con un montón de cosas que tenés para contarnos y del laburo de preproducción que haces antes de llegar acá. Entonces quiero que empieces por donde más ganas tengas, pero que nos empieces a encantar con tus cosas.
0: Bueno, nosotros sabemos que nos escuchan amigos del mundo. Uh-huh. ¿Por qué? ¿Por qué aclaro esto? Porque hoy anticipábamos que seremos testigos, alguna parte de la humanidad, no nosotros puntualmente, de un nuevo eclipse solar total. Hoy, 12 de agosto. Sí. Va a atravesar regiones de Europa, el Ártico, parte de Asia. Así que, chicas, chicos, por estos lados,
1: no lo vemos.
0: Ni nos asomemos porque no lo vamos a ver. Es un fenómeno astronómico que va a recorrer una extensa franja del hemisferio norte. Uh-huh. ¿Sí? La posibilidad de observar el eclipse total o parcial va a depender de la ubicación geográfica, por lo que la información sobre horarios y zonas de visibilidad obviamente resulta relevante para quienes deseen seguir el evento. De todas maneras, se va a poder seguir seguramente a través de las redes. Uh-huh. Y de los medios.
1: Sí, sí.
0: ¿No? El fenómeno que involucra la alineación perfecta entre el Sol, la Luna y la Tierra produce un efecto visual único que es la oscuridad diurna y la revelación de la corona solar. Pues la Luna es un poquito más chiquita que el Sol, ¿no? Uh-huh. Bueno, la atmósfera exterior del Sol, básicamente. El anillo de fuego, que le llaman.
1: El anillo de fuego.
0: El eclipse ofrece la posibilidad de observar procesos astronómicos poco frecuentes y captar imágenes únicas, siempre. Bueno, ¿dónde va a ser visible?
1: ¿Dónde?
0: El eclipse solar total de hoy. En una franja específica que cruza el hemisferio norte, decíamos. ¿No? Uh-huh. El recorrido de la totalidad, la zona donde la Luna cubre completamente el disco solar, se extiende desde el noreste de Rusia, pasa por el Ártico, abarca el este de Groenlandia, el oeste de Islandia, la mitad norte de España y un pequeño extremo del noreste de Portugal. Si uno se ubica geográficamente.
1: Uh-huh.
0: Bueno, durante la totalidad el Sol va a quedar completamente cubierto, ¿no? Sumiendo en la oscuridad a las regiones bajo la sombra de la Luna.
1: Sí.
0: En Groenlandia, a Islandia, el eclipse total va a ocurrir durante la tarde o el inicio de la noche de hoy. Mientras que en el norte de España y en el extremo noroeste de Portugal, el fenómeno va a tener lugar al atardecer. Por ejemplo, en León, España, la totalidad va a comenzar a las 20:28.
1: Sí.
0: Hora de España, ¿no? Uh-huh. Y va a finalizar a las 20:30, según el cronograma de la NASA.
1: Uh-huh.
0: En Reykjavik,
1: sí.
0: Esto es en Islandia.
1: Dijiste perfecto, ¿eh? En serio te digo.
0: La totalidad se va a producir entre las 17:48 y las 17:49. Por ahí va a ser un poco más notorio, uh-huh, ¿no? Y en Valencia, el eclipse total se va a experimentar apenas unos minutos antes de la puesta del sol. Por acá nos vamos a quedar con las ganas.
1: Me quedé pensando.
0: No vamos a tener forma, no hay chance.
1: No.
0: Que siquiera veamos un atisbo del eclipse de hoy.
1: Me quedé pensando si lo verán con la totalidad que se puede apreciar, teniendo en cuenta que son las 20 horas, ese horario de verano, quizás hay luz solar todavía, uh-huh, en esa parte de Europa. Pero me quedé pensando en eso, ¿no? Digo, porque si se da durante la tarde, es mucho más fácil presenciar el hecho de que se hace una oscuridad total por esa alineación perfecta que vos contabas. Ahora, más cerca de la noche, insisto, pero como es horario de verano en Europa, por ahí hasta ahora todavía tienen luz solar y lo pueden advertir de mejor manera, ¿no?
0: Seguramente. Uh-huh. Así que bueno, insisto, probablemente lo podamos seguir a través de alguna, sí, de las redes o de algún... Uh-huh.
1: Viste, estaremos siempre atentos, claro. Hoy, en 2 segundos, tenés la información al instante. Antes pasaban horas y hasta días sin conocer qué había sucedido. Yo recuerdo cuando éramos chicos, ¿no? Que las series llegaban, viste, 2 o 3 años después que se habían estrenado en otros lugares del mundo.
0: Exacto.
1: Y hoy es al instante.
0: No, no, todo en vivo. De hecho, la NASA va a ofrecer una transmisión en vivo, mira, ¿no? A través de su sitio oficial. Así que, por eso te digo, vamos a poder ser testigos. Lo cierto es que para ir agendando,
1: sí,
0: la NASA anticipa varios eventos destacados después del eclipse solar total de hoy. Toma nota.
1: Dale.
0: El 6 de febrero, no falta tanto tampoco, próximo, 2027, va a ocurrir un eclipse solar anular visible en regiones de Sudamérica y África, como Chile, Argentina, Brasil, Ghana y Nigeria. Mientras que áreas extensas de ambos continentes van a experimentar un eclipse parcial. Pero para nosotros va a ser total, ¿sí? Un eclipse solar anular el próximo 6 de febrero de 2027. Depende de la hora que sea, va a estar bueno porque, sí, bueno, claro, vamos a estar nosotros en verano.
1: Exactamente.
0: El 2 de agosto,
1: sí,
0: de 2027, el sur de España, el norte de África y parte de Medio Oriente van a presenciar un eclipse solar total, con un eclipse parcial visible en gran parte de Europa, África y Asia también. Bueno, después habrá otros eclipses, pero esto va a ser a partir de agosto también del año que viene. De eso nos vamos a estar ocupando prontamente.
1: 1:31 de la madrugada. Viste que todo tiene que ver con todo. Cuando te mencioné las series de antaño que llegaban después de 2 o 3 años de estrenada en Estados Unidos, me acordé que en el día de ayer falleció, y yo les voy a dar el nombre, a ver si se acuerda alguno, después les voy a dar el nombre verdadero de él. Se murió Cutter Davenport. Se murió el actor Ben Jones. Se murió el mecánico de los Duques de Hazzard. Uno de los... Ya se había ido Bob Hope. Se había ido el comisario Roscoe Peckle Crane. Y hace 48 horas... viajó a otro plano Ben Jones, el mecánico de los Duques de Hazzard, el que siempre terminaba reparando el general Lee. 84 años tenía.
0: El de la gorrita, ¿no?
1: Esa, una gorrita. Muy bien. Y vos sabés que...
0: Mirá, siempre pensé que se llamaba Cooper.
1: Bueno,
0: era Cutter.
1: Cutter. Y vos sabés que tenía una particularidad. Era el que seguía manteniendo vivo el espíritu de los Duques de Hazzard. Con el merchandising, él manejaba el merchandising, él seguía publicando, él seguía en las redes sociales inculcando el afecto, el cariño y la admiración por los Duques de Hazzard. Él promovía las reuniones anuales, era uno de los que mantenía vivo el fuego que provocaron los Duques de Hazzard, ¿no? Los primos Boileau Duke. Y la prima Daisy, por Dios, cómo estaba la prima Daisy. 1:33 de la madrugada. Vamos a la pausa, nos vamos con música, volvemos con música. Propone vos, mi amor.
0: ¿Qué les parece, antes de hacer la pausa que nos queda, un poquito de Evanescence?
1: Dale.
0: Bring Me to Life.

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1: 6 de la mañana, 6 minutos.
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0: La música junto a Linkin Park en The 2 Numb.
1: 1:42. Les decía en el arranque, les comentaba que quien tuvo palabras muy emotivas para la familia Messi fue Joan Gaspar, el ex presidente del Barcelona, quien fue el que firmó el primer contrato de Messi con la institución catalana, contrato que se hizo en una servilleta en un restaurante y que firmó junto a Jorge Messi. Ustedes saben que en algún momento Messi tuvo que partir de Barcelona porque ya no lo tenían en cuenta, recaló en el Paris Saint-Germain, después se fue para Estados Unidos, pero el deseo de la comunidad de Cataluña, sobre todo los hinchas del Barcelona, es que olvide viejas rencillas y se acerque a ser homenajeado, a que le demuestren su cariño, su afecto. Y con motivo del fallecimiento de Jorge Messi, Joan Gaspar, hablándole a Messi, muy emocionado, decía lo siguiente, mirá.
2: Esperemos a que termines tu carrera deportiva en Miami, muy en pena antes a Barcelona ya. Olvidemos los pasados, olvidemos aquellas cosas que quizá unos y otros no hicimos correctamente, pero te puedo asegurar que el barcelonismo, miles y miles de personas, yo diría que millones de personas culés, el club, su presidente, Laporta, quieren que vuelvas a Barcelona un día rápido, pero rápido, que te podamos rendir un homenaje en un día de partido. Te invitamos a que vengas con toda tu familia y que puedas de alguna forma sellar a tu padre aquello que inició hace tantos años con su firma en su primer contrato con el Barça, pueda también nosotros rendirle el homenaje que se merece. Pero haz ese esfuerzo, olvídate del pasado, todos podemos haber cometido errores, pero lo que está claro es que el barcelonismo quiere hacer y tener esta oportunidad y no quiere esperar mucho más.
1: Joan Gaspar, emotivas palabras para Messi y su familia tras el fallecimiento de Jorge Messi. Hace algunas horas, un par de horas no más, partió el vuelo desde Rosario rumbo a los Estados Unidos. 5:40 de la mañana, hora de Fort Lauderdale, estará aterrizando el avión que se lleva una vez más a Messi y a su familia a los Estados Unidos, donde se pondrá a las órdenes de Guillermo Hoyos, el técnico argentino que dirige el Inter Miami. Y atención, porque muchos sueñan con la llegada de Neymar, y es muy probable que así sea, y que vuelvan a juntarse quienes ganaron todo, el tridente ofensivo que ganó todo en el Barcelona, Messi, Neymar y Luis Suárez, pero esta vez con la camiseta de Inter Miami.
0: Faltan 15 minutos para llegar a las 12. Tengo un beso grande para Lulú, que nos está escuchando allí en Valle Viejo, provincia de Catamarca. Y soñó que es caserito.
1: Qué rico,
0: soy. Ay, con Dios. Boloñesa, te digo que tienen una pinta.
1: Qué rico.
0: Gracias, Lulú. Un beso enorme, enorme para vos y nos encanta que nos estés acompañando. Por aquí también se va sumando Oscar desde Merlo. Muy buenas y fresquitas madrunoches, queridísimos compañeros de A2. Se lo remerecen y ya están nominados, sépanlo. Ojalá que se haga realidad. Abrazo gigante y mejor jornada para todo el gran equipo. Y vamos todavía. Montonazos de besos. Gracias, Oscar.
1: Gracias.
0: Muy, pero muy buena madrunoche. Les agradezco muchísimo por estar. Hoy estoy medio bajón, pero llegan ustedes y me olvido de todo lo que me hace mal. Mabel, de Santa Fe.
1: Así me gusta, maybe.
0: Hola, Sonia, Fabián, ya full, escuchando el programa de A2. Fabi, de La Paz, provincia de Entre Ríos. Ahí está tu tocayo.
1: Tocayo.
0: Buenas noches, Sonia, Fabián, muy lindo el programa. Soy Olga, de San Rafael, provincia de Mendoza. El domingo 16 del 8 es mi cumpleaños número 77. Les pido para el viernes algo de folclore, que me gusta mucho. Claro, a ella le gustan los Altamirano. ¡Qué lindo, Olga! Bueno, un abrazo bien fuerte. Te vamos a armar un bloquecito especial en la Discoteca Nacional, si te parece. Beso grande para Sergio. Escúchamelo.
1: A ver,
0: tenemos que hacer algo con Sergio.
1: ¿Qué dice?
0: No labura nunca este muchacho.
1: ¿Viste? Te lo dije.
0: Hola, chicos, ¿cómo están? Acá escuchando desde casa, con una picadita, tomando algo fresco. pero quiero saludar a Manteca, Nube Negra, Tripa Gorda y mucho Chueño, que están haciendo patria.
1: Qué barbaridad.
0: Los amigos, obviamente, ya, haciendo patria en el yacimiento El Tordillo, ahí en Comodoro. Pero Sergio está en la casa, picadita y tomando algo fresco.
1: Algo fresco debe ser una cerveza, porque si está con una picada, no, imagino, qué sé yo, quiero creer, pero... Es la magia de este hombre que no hace absolutamente nada y que desde su casa comanda. Está bien, está muy bien. Los felicitamos, ojalá pudiéramos hacer lo mismo.
0: Olvídate.
1: ¿No? Escuchame, ponemos el piloto automático, nos vamos a casa y que salga acá lo que salga. No, mentira.
0: Felicitaciones, son merecedores de todos los premios. Transmiten respeto, consideración, empatía, alegría y por sobre todo mucho amor por lo que hacen. Amigos queridos, que el Martín Fierro sea una realidad con la que quienes los queremos celebremos de corazón. Feliz miércoles, mi corazón los abraza, Magui, de Comodoro Rivadavia.
1: Un beso grande, gracias Maggie.
0: Qué lindo mensaje.
1: Hermoso.
0: Beatriz de Paraná, buena madrunoche. Sonia, Fabián, les cuento que yo duermo con la radio.
1: Claro.
0: Gracias por acompañarme. Beatriz nos envía por aquí una imagen de su radio sobre la mesita de luz. Hola, buena madrunoche, los escucho siempre. La mesita de luz, gracias por ser un cable a tierra y ayudarme a resetear la mente. Besos a Sonia y abrazo a Fabián, gracias. Desde Florida. Alberto.
1: Un beso grande, Beto.
0: Esa es la idea, Alberto. Gracias, gracias por hacernoslo saber, que vamos por la senda correcta. Buenas madrunoches, hay que mover... Me encanta, hay que moverse por el frío. Abrazos y nos envía un video de Johnny Tolengo.
1: Oh,
0: me mató.
1: Qué pasito jodido para
0: paso
1: atrás,
0: era majestuoso, era terrible.
1: Para hacerlo para atrás es complicado,
0: sí,
1: ¿eh?
0: Sí, era complicado. Yo una vez lo quise hacer y casi me pegó un poco.
1: Este es muy, era muy dúctil, la verdad. Calabró hacía cosas increíbles, entre ellas bailar muy bien.
0: Me encantaba Calabró más.
1: Hermoso programa.
0: Gracias, Gerardo, por el recuerdo. Vamos todavía, dúo de a dos en estas madrunoches. Ustedes son los genios en esta Radio Nacional. Un abrazo para todo el equipo. Juan de Mataderos.
1: Gracias, Juancito.
0: Gracias, Juancito. Muy buena madrunoche, Sonia, Fabián, Freddy, presente desde Uruguay.
1: Ajá.
0: Qué placer escucharlos y hacerme compañía. Muchas gracias por la buena música y sus historias. Esperando, bueno, en la discoteca esperando el cuentito de Don Luis, mirá. La materia de Don Luis Landricina, cómo
1: sí,
0: pegó,
1: ¿y cómo no va a pegar?
0: La incorporación de Don Luis Landricina todas las madrunoches en nuestra materia pegó muchísimo.
1: Es espectacular escucharlo siempre, siempre, siempre.
0: Es atemporal.
1: Es atemporal. Y además te provoca carcajadas por su manera de contar. Es y será brillante, Don Luis.
0: Único. Uh-huh. Abrazos y bendiciones. Gracias, Freddy. Abrazos y bendiciones para vos también. Juan de Dios del barrio Santa María 2, allí en Tartagal. Hola, mis amigos. Día 2, Fabián y Sonia. Un abrazo lleno de bendiciones para ustedes. Muchas gracias, Juancito. Hola, Olis. Para los madrunocheros, hoy me tocó pistear de noche.
1: Ah, mira.
0: Y pienso acompañarlos porque me gusta escucharlos. Viajando de Reconquista a Mendoza con mucho frío, che. Soy norteño y el frío no me agrada mucho. Mira, Roque, nosotros no somos norteños, no. Pero tampoco nos agrada demasiado el frío. Pero bueno, hay que respetar, viste, a los del team invierno.
1: Y te pido que cambies ese término de pisteando por ruteando. Te pido, por favor, así lo implementó la reina de esta noche aquí.
0: Roque Massat, nuestro amigo de Guadalupe Norte, allí en la provincia de Santa Fe. Bueno, buena ruta, buen viaje, buena pista. Gerardo Gómez de la Mar, que también sí. Nos está escuchando allí en Río Negro. Muchísimas gracias. Esta Patagonia no la cambio por nadie, nos dice Gerardo. Vamos todavía, me gusta eso. Por aquí tenemos una incorporación, Fabi. Hola, los dos genios de todas las madrunoches. Sonia, Fabián, aquí estoy enviándoles un mensaje. Quiero contarles que me voy a quedar también en la discoteca hasta su cierre. Soy Walter de Paraná.
1: Muy bien, Walter.
0: Bienvenido, Walter, un placer acompañarte. Bueno, Cecil Hughes nos está escuchando allí en Esquel, provincia sí. De Chubut, aquí con la tropa dormida, escuchando y buscando el sueño, pues hay que madrugar para llevarlos al colegio. Un abrazo. Muchísimas gracias, Cecil. Buenas noches, que tengan un bendecido programa. Antes de quedarme dormido, quería saludarlos. Diego Arias, de Palpalá, allí en la provincia de Jujuy. Bueno, Dieguito de La Paz.
1: Sí,
0: en Canelones. Sonia, Fabián, contento porque mi ahijado fue citado por Diego Forlán a la selección uruguaya sub-20.
1: ¡Qué bueno! ¡Mirá vos!
0: ¡Qué bueno! ¡Felicitaciones!
1: Impresionante. Diego Forlán, recientemente asumido como técnico de la selección uruguaya después de que Marcelo Bielsa dejara su cargo. Diego Forlán, un gran goleador de Uruguay, que aquí jugó con la camiseta de Independiente en la Argentina y de estirpe goleadora, su padre también, un gran jugador, Diego.
0: Norberto, nuestro compatriota en Israel, nos cuenta que trabaja en una fábrica de componentes electrónicos. Gaby, respondiendo a tu inquietud, en realidad la inquietud de todos.
1: Sí, claro, estábamos todos ávidos por saber.
0: Me gustaría viajar una horita con Sonia y charlar de buena música. ¡Ay, sí! ¡Qué lindo! Bueno, ¿ves? Ahí está. Me empezás a hablar de buena música y sí, yo me engancho enseguida.
1: A las 6 de la mañana dormí con el sueño que tenés.
0: No sé cuándo vengo.
1: Yo creo
0: cuando...
1: que te vi con un revólver y me pegás un tiro.
0: Cuando vengo a trabajar, chicos.
1: Ahora bueno, sí.
0: Beso grande para Adolfo, que está allí en Rosario. Ojalá se dé la nominación. Fabián, Sonia, felicitaciones. Lo tienen merecido por su profesionalismo y calidez. Gracias. Se han hecho querer. Me encanta. Gracias. Bueno, podrían hacer en una noche cálida primaveral un programa en vivo desde La Recoleta. ¿Qué les parece?
1: Bueno,
0: en Noche de Brujas.
1: Del lado de afuera, que hay un montón de restaurantes.
0: Podría ser, Adolfo. Gracias por la idea. La vamos a tener en cuenta.
1: Sí, sí.
0: Sonia, Fabián, buena madrunoche. No escribo seguido, pero siempre los escucho. Les mando un fuerte abrazo a todo el equipo de nuestra Radio Nacional, Matías, de Comodoro Rivadavia.
1: Gracias, Mati.
0: Besos. Julio Mazo, de Santo Tomé, también, allí en la provincia de Corrientes. Juan Manuel, de San Miguel de Tucumán, también. Buenos días, madrunocheros. Viva la buena música que nos llena de alegría. Saludos. Mario de Ushuaia también nos está escuchando. Muchas gracias. Ariel de Zárate también. Un placer saber que están y que nos alegran la noche. Los adoro. Sonia, Fabián, me quedo hasta las 6. Muy bien,
1: muy
0: muchas
1: bien.
0: Gracias. Jorge de Neuquén también se va sumando. Nuestro amigo con toda la tropa ahí en su casa. Oscar también nos está escuchando. Felicitaciones por la nominación. Para nosotros, los oyentes ya son ganadores. Trabajando como siempre en Pilar. Oscar de Tortuguitas. Y Mario, nuestro lobo del yacimiento Cerro Dragón, firme de a 2 y hasta las 6. Estamos con Damián, desde un rincón de la Patagonia. Mario, Damián, un abrazo y gracias por acompañarnos también.
1: Gracias a todos por estar, por querernos tanto, por tanto amor, por esa complicidad hermosa que tienen con nosotros y de sus hermosas palabras, de verdad. Totalmente agradecidos.
0: Hoy no vamos a llegar, pero me voy a guardar algo para contarte mañana, para contarles también a nuestros amigos oyentes, que realmente me llamó mucho la atención y tiene que ver con una manera distinta de vivir la vejez.
1: Ajá.
0: Hay un modelo de viviendas compartidas para adultos mayores en Tapalqué, esto es en el centro de la provincia de Buenos Aires, que funciona desde 2009. Actualmente alberga más de 30 personas, bueno, una propuesta que combina asistencia, actividades, convivencia, con un costo accesible.
1: Qué bueno.
0: Y con un régimen totalmente diferente al de un geriátrico.
1: Sí.
0: Es muy, pero muy interesante, una propuesta que verdaderamente me cautivó.
1: Sí,
0: Porque es municipal. Y me parece que va a estar bueno contarlo.
1: Pues muy pensando en alquilarnos una cosita a los dos para irnos ahí.
0: Sí, ¿cómo que no? Porque son, mira, cada unidad tiene dormitorio, baño, cocina, comedor y puede ser ocupada por hasta dos residentes.
1: Bien, está bien.
0: Podés recibir a los hijos, a los nietos, se pueden quedar a dormir si quieren, podés entrar y salir cuando querés.
1: Yo puedo ir con vos que no venga nadie.
0: No, es muy, pero muy interesante. Lo vamos a contar, pero mañana, porque ya nos quedamos sin tiempo. ¿Viste? Nos tenemos que ir a un cumpleaños.
1: ¿De?
0: Tenemos el cumpleaños de Mac Knopfler.
1: ¡Ah! ¡Mira vos!
0: Estamos hablando del guitarrista, ¿no? Cantante que formó ya por la década del 70, Dire Straits.
1: Exactamente.
0: Bueno, después hoy lleva adelante su carrera solista, le va muy bien también, pero ¿qué te parece si en el cierre de A2 escuchamos a los Dire Straits?
1: Pero claro que sí, lo tenés, lo pedís, lo querés. Así que con mucho placer, mi amor.
0: El placer es compartido, ¿eh?
1: Te quedás hasta las 6 de la mañana aguantando los trapos con esta morocha hermosa en esta matiné nocturna que denominamos así a estas 6 horas interminables, ininterrumpidas y de mucho placer. Gracias, Gaby. Gracias a todos ustedes por ser cómplices de este programa. Entonces nos vamos con...
0: Dinero por nada.
1: Qué tema, por Dios, qué tema.

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1: Las 2:00 a.m. en la República Argentina. El gobierno anunció una inversión de $800 millones para reforzar la red eléctrica del AMBA. El vocero presidencial Adrián Rabier informó que la licitación de AMBA Primero es la primera de 16 obras previstas para ampliar el transporte eléctrico. El proyecto, que tendrá financiamiento privado, incluye una línea de alta tensión de 270 kilómetros y una estación transformadora en la provincia de Buenos Aires. Los extranjeros no residentes deberán pagar la atención en hospitales nacionales. El Ministerio de Salud reglamentó el cobro de las prestaciones médicas a extranjeros sin residencia permanente. Quienes tengan seguro deberán afrontar el costo a través de su cobertura, y quienes no deberán pagar directamente. El Inca dio a conocer a los 5 ganadores del concurso de cortos de animación 2025. Los proyectos premiados son Anamorfia, de Juan Pablo Saramela, Papalala, de Matilde Olivera, Parásitos Perfectos, de Patricio Gabriel Plaza, completan la lista Patricia Hualpa con Trino, y El Enjambre, de Florencia María González. En Puente del Inca, las vacas, polvaredas y los penitentes, provincia de Mendoza, donde escuchan Radio Nacional en AM780 y por la FM92.7, rige una alerta amarilla por nevadas. En la ciudad de Buenos Aires y alrededores, temperatura 10 grados un décimo, cielo cubierto, humedad 76%.
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por si no lo sabías, me encanta, me encanta, me encanta esta hora del día. Claro, porque es la que me da la posibilidad de abrirte de par en par las puertas de la Discoteca Nacional.

Muy, pero muy buena madrunoche. Bienvenidas, bienvenidos. Adelante, pero por supuesto, pase nomás. Para usted también hay lugar, para todo el mundo, para quienes deseen pasar un lindo momento escuchando buenas canciones, alguna que otra historia contada y cantada, a quienes busquen, ¿no?, esa bocanada de aire fresco que buscamos ser siempre en la madrugada desde Radio Nacional. Bienvenidas, bienvenidos. Esta es la Discoteca Nacional en vivo hasta las 6. Vaya el abrazo para quienes nos vienen acompañando, lógicamente, desde que comenzó el miércoles 12 de agosto con Fabi en nuestro día 2 y que ahora se quedan siendo parte de la Discoteca Nacional. Qué bueno saber que hay tantos y tantas, ¿no?, que me ratifican como el doc, el amigo veterinario de Salta, Eduardo. Que se queda por allí con la radio encendida para escuchar bajito, entre sueños. Me encanta, me encanta. Gracias a Griselda de San Rafael, que nos ratifica que se queda un rato más. Estela Maris de Coronda, hasta las 6 en sintonía. A Quique y a todos los amigos allí en Altamar. Bueno, a Mario, a Damián en el Yacimiento Cerro Dragón, allí en la provincia de Chubut. A todos, a todas. Qué bueno esto de disfrutar siempre de una buena canción, ¿no? ¡Qué lindo recuerdo! Perdiendo el control me hizo acordar a mis años de juventud en los boliches. Los escribía alguien por ahí. Bueno, esa es la idea, ¿eh? A José, que está por allí en Gualeguaychú, cómo me gusta esto. Gurisa, ¿te lo digo bajito? Me encanta esta hora del día. Qué lindo. Seguimos con la Discoteca Nacional hasta las 6. Sonia, aguante tu programa. Besos allí. Fabián desde La Paz, provincia de Entre Ríos. Qué alegría, qué alegría. Muchos, pero muchas, muchas gracias. A Tomás de José León Suárez, mira, que se va sumando también. Hola, Discoteca Nacional, genia de las genias. Me encanta esta hora del día. Y si es con Sonia y compañía, mejor. Qué temazo, perdiendo el control. Abrazotes, Tomás. Va a ser un gustazo hacernos mutua compañía, decíamos, hasta las 6 desde el aire de Radio Nacional. Con el equipo diezmado, ¿no? Lo hemos mencionado el lunes, la tenemos a nuestra productora y coordinadora de vacaciones, pero seguimos, seguimos adelante. Puestos en el aire por el señor Gabriel Octavio Zeni, por aquí nos quedamos. Supervisados hoy desde el control central por el señor Ricardo Artola. En la planta transmisora ubicada en General Pacheco, Enrique y Claudio Aparicio hacen posible, ¿no?, que en esta madrunoche de miércoles este mensajito que se genera en Maipú 555, pleno corazón del microcentro porteño, llegue a todos los rincones de la patria. En merced a nuestras 49 emisoras, así que eso para nosotros es un verdadero orgullo, lo decimos siempre. Gracias, gracias queridos compañeros por hacerlo posible. Y hoy nos vamos a ocupar de saludar a los compas y colegas de nuestra LRA 10, Radio Nacional Ushuaia e Islas Malvinas, allí en la provincia de Tierra del Fuego, donde nos sintonizás en AM 780 o bien en la FM 92.1. Nos ponemos en marcha en este Día Nacional del Trabajador de la Televisión, lo contábamos hace un ratito con Fabi, en el Día Mundial de la Juventud. Y les voy a contar después por qué. Esto tiene una historia digna de ser compartida. Bueno, hay mucho, mucho para contarnos, para compartirnos. Continúa el temporal de nieve en la cordillera. Hay más de 3.000 camiones varados en la frontera. Hay corredores viales que permanecen cerrados. El Paso Cristo Redentor es el que más vehículos acumula. Y lamentablemente los pronósticos son poco alentadores para la jornada de hoy. Así que vamos a estar hablando de esto. Tenemos la matera de Don Luis esperando por allí. Hay una bonita historia por compartir cuando la noche invite, cuando la noche convide. Habemos especial. Así que póngale primera nomás, señora, señor, en todos los rincones de la patria, donde haya un corazón que palpite en celeste y blanco, ahí está Radio Nacional.

Madrunoche plagada de recuerdos a través de la música. Ahí teníamos a Virus, Luna de Miel, Roque Narvaja antes con Menta y Limón y Raúl Porchetto bailando en las veredas. Una canción que formó parte de una publicidad famosísima de cigarrillos, ¿no? Allá por los años 80. Mira, si la memoria no me falla, fue en el año 1987. Era una publicidad de cigarrillos Jockey Club que protagonizaba la modelo y actriz Susana Romero, ¿no? Bueno, vos sabés que la canción ya venía sonando, pero este comercial impulsó el tema de Porchetto a convertirse en un gran éxito masivo en su carrera y lo llevó a sonar en toda Latinoamérica gracias a ese comercial. Un poquito de historia también acerca de las canciones que compartimos en la Discoteca Nacional, donde seguiremos buscando resetear la mente, al menos por un ratito, como decía algún amigo oyente, cuando estábamos con Fabi en el aire de Nacional, haciendo de a dos. Eso es lo que buscamos. Conectados, conectadas a través del WhatsApp Nacional. 11-3-870-74-85. Ese es el número que agregás en la agenda del celu para escribirnos, para hacernos saber que estás por allí. 11-3-870-74-85. Gracias a Cristian, que nos está escuchando allí en el Jardín de la República, donde está bien fresco, nos dice. Saludos a toda la audiencia. Cris, un abrazo bien fuerte para vos. En un ratito, cuando empecemos la recorrida por nuestra geografía a través del Servicio Meteorológico Nacional, voy a visitar Tucumán, lógicamente. También me voy a dar una vuelta por Puerto Iguazú, donde está Clarita cumpliendo años. Beso grande para Marcos de Ibarlucea, provincia de Santa Fe. Buenas madrunoches. Gracias por acompañarme y traerme tan lindos recuerdos. Abrazo, Marcos. Gracias, gracias a vos. Sonia, querida, presente. Alejandro, de Coluelcay, que allí en la provincia de Santa Cruz. Acá siempre prendido a Radio Nacional. Nos escribe Ricardo desde Joaquín B. González, provincia de Salta. Muchas gracias. Mario, de San Luis. La noche de invierno es larga para que disfrutemos más a tu lado. Me encanta. Gracias, Marito. Un abrazo para vos. José de Gualeguaychú, también allí presente. Vamos, Colombia, que se puede. Claro que sí. Abrazo fuerte a todos los hermanos colombianos, Gracias también a Ariel de Zárate. Se va sumando por aquí. Gracias por acompañarme siempre. Hasta las 6 me quedo con vos. Qué bueno saber que no me dejan sola. Hola, hermosa mía, te deseo una linda noche y un excelente día. Gracias por acompañarme, Román, desde Neuquén Capital. También me voy a dar una vuelta por Neuquén, para contarte, Román, cómo se viene este miércoles por allí. Uno más. Sonia, querida, qué gusto escucharte. Aquí hace un frío. Muy linda la música. Un abrazote cálido. Gloria, de Jujuy. Bueno, la ola polar se ha hecho presente, ¿no? En todo el territorio, incluso en provincias del norte, ¿no? En donde no es habitual que nuestros amigos oyentes nos digan, no, ¿sabes el frío que hace por acá? Bueno, en un ratito nada más hacemos la recorrida, si les parece. Ahora se vienen los divididos. Parmín.

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Ahí estaba Gustavo Cerati con Déjà Vu en la Discoteca Nacional, 2:42 ya, y voy a empezar a recorrer nuestra geografía, voy a empezar a visitar amigas, amigos, como lo he prometido hace un ratito nada más. Me voy a Rosario, allí nos está escuchando Adolfo, prendido a nuestra LRA5, así que te cuento, Adolfo, en este momento está cubierto el cielo. Por Rosario, la temperatura agradable, ¿no? Comparándola con otros rincones de la patria. 9 grados 2 décimas en este momento, 79% la humedad, y hay pronóstico de lluvias aisladas desde la mañana y durante todo el día. La máxima alcanzaría los 13 grados por Rosario, provincia de Santa Fe. Sigo viaje, me voy a Comodoro Rivadavia, cielo algo nublado, 3 grados 2 décimas la temperatura, una décima de grado bajo cero la sensación térmica en Comodoro, y la temperatura máxima hoy podría alcanzar los 7 grados. Se espera una jornada con cielo parcialmente nublado. De Comodoro, sigo en la provincia de Chubut, pero me voy un poquito más al norte, a Esquel, donde está vigente una alerta amarillo por nevadas fuertes durante la madrugada y buena parte de la mañana. Hacia la tarde se esperan lluvias y nevadas en lo que resta del día. En Esquel, provincia de Chubut. 4 décimas de grado la temperatura en este momento, 3 grados 9 décimas bajo cero la térmica, y la temperatura máxima no superaría los 2 grados. De Esquel me voy a San Salvador de Jujuy, fresco por la tacita de plata. 4 grados 7 décimas la temperatura y la sensación térmica es de 3 grados. El cielo está ligeramente nublado y se esperan lluvias aisladas hoy por la tarde y una máxima de 16 grados en Jujuy. Me voy a Puerto Iguazú, provincia de Misiones, un poquito más relajada, 18 grados 5 la temperatura. 89% la humedad, cielo parcialmente nublado. Se espera una máxima de 26 grados hoy por Puerto Iguazú. Y en San Miguel de Tucumán, fresco también, 4 grados 9 décimas la temperatura. 3 grados 8 la sensación térmica, el cielo está despejado. Y para hoy la máxima alcanzaría los 13 grados. Se espera una jornada con cielo parcialmente nublado en San Miguel de Tucumán. Y por la Ciudad Autónoma de Buenos Aires, mientras tanto, les cuento que el cielo está nublado y la temperatura es de 9 grados 9 décimas. También tenemos pronóstico de lluvias aisladas hoy por la tarde. La máxima no superaría los 12 grados. Se mantiene el pronóstico. Hasta el jueves decíamos máximas entre 12 y 13 grados. Bueno, mañana similar, ¿sí? Mínima 8, máxima 12 en la ciudad de Buenos Aires y alrededores. Y a partir del viernes de a poquito empezarían a subir, tanto las mínimas como las máximas, pero bueno, para eso falta todavía. 9.9, la actual, 76% la humedad, cielo nublado por esta parte del mapa, mientras en la Discoteca Nacional seguimos adelante. No solo saludando a amigas, amigos que están por allí, prendidos y prendidas, a la trasnoche de Radio Nacional, como a Michelle en Albardón, provincia de San Juan. Gracias, ¿eh? Cuánto mimo, totalmente. Este es un programazo, justo toda la música que a mí me gusta. Gracias, gracias, Michelle. Abrazo fuerte para vos. Oscar, que está por allí en Merlo también, prendido a la discoteca. Y Rubén, que desde Bahía Blanca se va sumando a través de nuestra LRA13. Hola, Sonia, muy buena madrunoche. Recién despierto. Abrazos. Que tengas un lindo día, Rubén. Nosotros por aquí te acompañamos a pura música. Llegan los Chancha ahora con una zamba del Cuchi Leguizamón. Lloraré.

0: Con esta danza tradicional recopilada por los hermanos Ábalos, la Arunguita, junto a Leandro Lobato, ponemos punto final a esta hora compartida. Habíamos escuchado a Peteco con La Estrella Azul, Horacio Guaraní con Cencerrito del Recuerdo y a los Chalchalegros con La Zamba, recopilada por el Cuchi Leguizamón, Lloraré. Vamos, llegando a las 3 de a poquito, tenemos una bonita historia hoy que tiene que ver con una emblemática escena de una película que vimos, creo, casi todos, ¿eh? Pretty Woman o Mujer Bonita. Antes, nos informamos con Fernando Pedernera.
1: 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Las 3 de la madrugada en la República Argentina. La Comisión de Legislación Penal del Senado retomó el debate del proyecto de ley de sociedades impulsado por el Poder Ejecutivo. Varios invitados expusieron sobre la iniciativa que, entre varios puntos, propone la incorporación de la inteligencia artificial y figuras como las empresas sin personas. El debate continuará la semana que viene con la presencia de representantes del sector empresario. El Ministerio de Economía fijó las reglas de inversión de los fondos de asistencia laboral. Los aportes empresarios solo podrán destinarse a títulos públicos, depósitos y obligaciones privadas en pesos, con límites de riesgo y un piso de liquidez del 10%. Así se busca preservar el capital acumulado y garantizar la disponibilidad del dinero cuando un empleado cobre por despido, preaviso u otras desvinculaciones. La medida apunta a que los trabajadores reciban sus indemnizaciones con mayor seguridad y sin demoras, sin alterar el régimen legal vigente. La Secretaría de Energía autorizó por resolución 202/2026 la licitación de la obra de transporte eléctrico AMBA 1. El llamado es nacional e internacional y se realizará bajo el régimen de concesión de obra pública para construir, operar y mantener la ampliación en alta tensión. La obra mejorará el abastecimiento eléctrico del Gran Buenos Aires y la confiabilidad del sistema argentino de interconexión. En el Cuy, provincia de Neuquén, donde escuchan Radio Nacional por la FM 103.3, rige una alerta amarilla por nevadas. En la ciudad de Buenos Aires y alrededores, temperatura 9 grados 9 décimos, cielo nublado, humedad 76%.
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noche, siempre la noche, invitada a curar esos corazones rotos, lastimados, descosidos. La noche que además nos convida y nos invita con historias como esta.

El vestido marrón con lunares blancos de Vivian Ward aparece en la escena del partido de polo de Pretty Woman, acompañado de guantes blancos, un cinturón fino y un sombrero de ala ancha. No brilla bajo las luces de la ópera. No llega acompañado de un estuche con un collar. No hay una gran revelación romántica. Y sin embargo, este es el vestido que muestra a Vivian, convirtiéndose en algo que el mundo se había negado a ver en ella. No transformada por el dinero, reconocida por su dignidad. El vestido rojo de la ópera convirtió a Vivian en una imagen inolvidable. El vestido de lunares hizo que pareciera pertenecer a aquel mundo. Y esa diferencia importa. Porque el viaje de Vivian no trata solamente del romance. También trata de lo que significa ser mirada sin crueldad. Antes, Beverly Hills la había juzgado con ojos fríos. Las dependientas la habían despreciado. Algunos hombres la reducían a lo que creían saber de ella. Los espacios lujosos le hacían sentir que había entrado por la puerta equivocada. Entonces, llega el partido de polo. Vivian aparece a plena luz del día, rodeada de riqueza, tradición y reglas sociales que nadie le había enseñado. El trabajo de vestuario de Marilyn Vance expresa esa transformación con una enorme delicadeza. El vestido cubre más, es más discreto y reclama menos atención que el vestido rojo. Pero emocionalmente dice muchísimo. El marrón transmite calidez, estabilidad, casi modestia. Los lunares blancos aportan frescura y ligereza. El sombrero enmarca el rostro de Julia Roberts con una elegancia clásica. Los guantes completan el conjunto sin hacer que parezca rígida. Y la belleza del vestuario reside precisamente en eso. No borra a Vivian, la refina. Ella conserva aquella sonrisa abierta, aquella sinceridad nerviosa, aquella calidez profundamente humana. El vestido simplemente permite que esas cualidades sean vistas en un lugar donde antes probablemente habrían sido ignoradas. Parece susurrar que ya no parece alguien intentando colarse en un mundo más rico. Parece alguien a quien por fin han permitido permanecer bajo la luz. En el partido de polo, Vivian está aprendiendo a moverse dentro de un universo que antes podría haberla humillado. Sonríe con cautela, escucha, observa. Contempla de cerca el mundo de Edward y empieza a comprender que puede ser hermoso y cruel al mismo tiempo. Por eso la escena esconde una pequeña herida bajo toda su elegancia. Desde lejos, Vivian parece aceptada, pero sigue siendo vulnerable en cuanto alguien decide utilizar su pasado contra ella. Esa tensión hace que el vestido resulte todavía más poderoso. No es el vestuario de una victoria definitiva. Es el vestuario de una transformación. Vivian todavía no ha escapado por completo del juicio de los demás, pero empieza a creer que merece algo mejor. Pertenecer no siempre significa que una puerta se abra de golpe. A veces es simplemente una mujer permaneciendo tranquila en un lugar que antes la hacía sentirse pequeña.
Julia Roberts hizo inolvidable aquel vestido porque nunca interpretó a Vivian como una mujer fingiendo ser rica. La interpretó como alguien que estaba descubriendo que la delicadeza también podía ser una forma de fuerza.

El vestido del polo pertenece a la luz del sol, a las conversaciones, a la sociedad y al juicio de los demás. Tiene que sobrevivir en un espacio mucho menos indulgente. Tiene que hacer que Vivian parezca elegante sin hacerla desaparecer. Hoy existe algo profundamente nostálgico en ese conjunto. El estampado, el sombrero, los guantes, la sencillez de la silueta. Todo junto parece una fotografía procedente de una versión soñada del antiguo Hollywood. Vivian no adquiere valor de repente porque lleve ropa elegante. El vestido simplemente ayuda al espectador a reconocer el valor que siempre estuvo allí. El vestido rojo dio a la película una de sus grandes imágenes de cuentos de hadas. Pero el vestido marrón con lunares blancos representó una llegada mucho más silenciosa y humana para Vivian. Mostró confianza sin arrogancia, elegancia sin frialdad e inocencia sin debilidad. El vestido no necesitó gritar. Simplemente permitió que Vivian perteneciera.

0: paseíto musical por el mundo que nos dejó en Colombia, nada más y nada menos, allí en Santa Marta, con Carlos Vives y Fruta Fresca. Antes habíamos escuchado a la dupla, Donato y Estefano, Cinti, Azúcar Moreno, Ven, Devórame Otra Vez, Italia, Amor a la Mexicana. ¡Qué variedad musical la de la discoteca! Y no saben todavía lo que tenemos por aquí preparado. Les cuento, hacemos una pausa a las 3:31 y a la vuelta, no solo que tenemos la matera de Don Luis esperándonos, sino que además les voy a contar de qué se trata nuestro especial de hoy.
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0: Ahí estaba Abel Pintos con Adiós en la Discoteca Nacional, 3:37, estamos en vivo desde LRA1, Radio Nacional Buenos Aires, en AM870, acompañando a todos los amigos, a todas las amigas, en cada rincón de nuestra patria. Hay 49 emisoras que nos llevan ahí donde vos estás, y eso, como digo siempre, para nosotros es un verdadero orgullo. Gracias a quienes nos están escuchando por allí, por Puerto Iguazú, provincia de Misiones. Está lloviendo y mucho, me contaba Alex, en este momento en Puerto Iguazú. 18 grados 3 décimas la temperatura. En Formosa, 11 grados 7 décimas. En Corrientes, 10 grados 4. Me voy a Sauce Viejo, en Santa Fe, donde la temperatura es de 9 grados 9 décimas. En Presidencia Roque Sáenz Peña, provincia de Chaco, 10 grados 4 décimas. En Córdoba capital, 5 grados 8, 4, 8 la térmica en Córdoba. Está fresquito el asunto por allí. En Santa Rosa, provincia de La Pampa, 4 grados 9 décimas la temperatura. En Ushuaia, 4 grados 8. En Santiago del Estero, 3 grados 2 décimas, con un grado de sensación térmica. Mirá qué frescor en Santiago. En Azul, provincia de Buenos Aires, 1 grado 2 décimas. Y por Río Gallegos, provincia de Santa Cruz, 8 décimas de grado bajo cero la temperatura. 5 bajo cero la sensación térmica. Ah, mirá, y por La Feliz, en Mar del Plata, 6 décimas de grado bajo cero la temperatura. Hablábamos hace un ratito de los amigos embarcados allí cerquita del puerto de Mar del Plata, Quique y compañía. Bien, está por ahí Julio, escuchándonos en Campamento Vespucio, provincia de Salta. Y nos pregunta en nuestro WhatsApp, ¿y qué vamos a escuchar en el especial? Un variadito de folclore. Sí, una recorrida por todas las regiones de nuestra patria, por Cuyo, por el norte, por el litoral, por la región pampeana, por nuestra Patagonia. Así que en un ratito nada más tenemos, mira, a Jaime Torres, a Hernán Figueroa Reyes, al dúo Coplanacu, a Sara Mamani, a Mario Bofil, al dúo Salteño, a José Larralde, a los hermanos Verbel, a Sergio Galleguillo. También vamos a cruzar, por supuesto, el Río de la Plata. Tenemos algo por los olimareños y demás. Así que en un ratito nada más, un picadito, un variadito, una recorrida por nuestra patria, por nuestra Argentina profunda, a través de la música en nuestro especial. Ahora quiero saludar y quiero agradecer a quienes están por allí reseteando de alguna manera la mente, ¿no? En esta madrunoche, prendidos, prendidas a la Discoteca Nacional. Gracias a Matías, que nos está escuchando allí en Neuquén, Neuquén Capital. Buena madrunoche. Sonia, querida, siempre es lindo escucharte. Gracias a vos, Mati. Gracias por ser parte. Muy buen análisis de Vivian, gran actuación de Julia Roberts en Mujer Bonita. Gracias, Sonia, por la historia de hoy, nos escribe Emma de La Plata. Bueno, Emma, gracias. Gracias a vos por hacerte eco. ¡Qué genia! ¿Cómo lo explicaste? Después de no sé cuántas veces miré esa bonita película. Sonia, querida, gracias, gracias, gracias. Acá pasando Río Cuarto, escuchándote. Roque Massat, nuestro amigo de Guadalupe Norte, nuestro amigo transportista. Le quedan todavía unos 500 kilómetros, mira, por recorrer, así que nos queda entonces un rato por hacernos mutua compañía. Roque, buena ruta. Buena madrunoche, Sonia de mi corazón, Elenita Belloso, presente desde Viedma. También Mirta de Florida se va sumando, muchas gracias por acompañarnos. Hermosa historia, Sonia, hermosa película. En la escena del polo, el equipo es argentino. Uno de los equipos que está jugando es La Martina. Mirá vos, el aporte de Ariel, de Zárate, ¿no? En referencia a esa escena del vestido marrón, con los lunares blancos, con los guantes blancos, con ese sombrero de ala ancha, ¿no? Que la viste a Julia Roberts y que la hace pertenecer de alguna manera. Gracias, Ariel. Beso para vos. Muy buena madruñana, Sonia, equipo y oyentes. Aquí recién me subo al tren de la Discoteca Nacional. Bienvenido, Julián. Clima agradable en la ciudad del Gorosito. Un poquito de frío nomás, nada de viento. Eso está bueno. Un gran abrazo. Julián César desde Caleta, Olivia, allí en la provincia de Santa Cruz. Nos escribe, un placer acompañarte, Julián. Gracias. Uno más, buena madrunoche, estimada compañera Sonia, aquí aguardando el especial de las 4, el variadito de folclore. Me encanta la idea. Desde Córdoba, capital, Oscar Alberto Escobedo. Gracias, a todos los amigos, a todas las amigas que ya están por allí siendo cómplices y siendo testigos de este encuentro nocturno en la Discoteca Nacional. 3:42. Bueno, llegó el momento. ¿Qué les parece? ¿Tienen el matecito preparado ya? Ustedes saben que cada rincón de nuestro país nos ofrece, nos regala historias únicas, ¿no? Y don Luis Landricina las ha documentado a todas, con una sonrisa. Por eso, ¿qué les parece si seguimos girando por nuestra patria? En este caso, nos vamos a Corrientes, porque hay una bonita historia, muy risueña, por cierto, que don Luis en su matera tiene para contarnos.
1: Y ahora vamos a entrar en la tanda de los cuentos. El cuento requiere más tiempo porque tiene más narración, porque necesita describir más elementos. Pero vamos a entrar a la que define un poco la cultura regional litoral, que es Corrientes. La provincia que se puede explicar no tan fácilmente como nombrarla. Los correntinos son gente con personalidad, con identidad de provincia, porque son la resultancia de una mistura que surge entre el guaraní y el español sin ninguna otra cultura en el medio. Y es orgullosamente correntino el correntino, y le diría más, es agresivamente orgulloso. Y ahora no tanto, pero 30 años atrás usted le ponía en tela de juicio el honor a un correntino y lo ensartaba como mariposa para colección, por las dudas. Porque además el correntino de manejar muy bien el arma blanca, el cuchillo, es una maravilla como se pega cada salto de gambo, ¿no? Y este era el caso del Moncho Garmendia, de la zona de Santo Tomé, allá localidad recostada sobre la costa del Uruguay, bien casi pegando sobre Misiones. El Moncho Garmendia era un símbolo del coraje. Cicatriz que anduviera suelta la tenía el Moncho. Se había peleado con lo que se le puso delante. Pero no solo tenía cicatrices de haber peleado con cualquiera, sino tenía cicatrices de trabajo, porque era hombre de trabajo, de arriar hacienda, de que lo encuentre la intemperie con heladas, con granizo, y dormir a la intemperie. Pero así como era un símbolo del coraje, el Moncho Garmendia tenía un talón de Aquiles, un costado flaco. Le tenía pánico a los dentistas y a los médicos. Ni vacunado estaba el Moncho. Y el Moncho venía mal barajado con un dolor de muela, 4 días con sus noches sin dormir. Unas ojeras parecían estribos este cristiano. Le habían prometido los curanderos curarlo de palabra y hasta le habían prometido curarlo con la cura del sapo, que la gente que es de campo se debe acordar de esta creencia popular. La cura del sapo, según la creencia popular, es cuando usted tiene un dolor de muela, digamos, el costado derecho, agarra un sapo vivo y con el lado de la panza se hace una cruz en el lado del dolor y tira el sapo para atrás. Y es creencia popular que a usted se le pasa el dolor de muela y el sapo se queda con el dolor de muela, cosa que no es cierto, no tiene muela el sapo. Lo que sí creo es que con la impresión de pasarle un sapo por la cara se le pasa hasta el apéndice. Y esos son 20 pesos aparte. Pero al Moncho, che, no lo podían componer y fue y lo encaró el patrón, don Soto, y le dijo: Moncho, vamos a dejarnos de paviar ya, ¿eh? Y vamos a ir mañana en el doctor García en el pueblo, ya que te cure tu muela, así deja de molestar a tu familia y molestar a todo el que te rodea, porque está siempre escuchándote tu gemido ahí. Y el Moncho, acostumbrado al respeto y la lealtad, como todo buen correntino para con su patrón, no le dijo no de entrada, pero entró a hacer unos dibujos con la alpargatita en la tierra. Dijo: discúlpeme, patrón, dice, pero yo no voy a ir. Dice: ¿cómo? No voy a ir yo. Y le dice el patrón: ¿cómo que no voy a ir? ¿Por qué? Me da vergüenza, sí, pero le tengo miedo al dentista. Pero que no se diga, pero no, ni comentes en voz alta esto. Hace un papelón para la zona, chamiro. Mira, mañana cuando yo pare la camioneta frente a tu rancho y sienta los dos bocinazos, más dale que te suba. Porque si yo me llego a enojar, me va a costar bastante abuenarme, ¿me entendiste? Terminó la conversación. Al otro día, temprano, camioneta que para frente al rancho del Moncho Garmendia y ta-ta, bocinazo, y el Moncho que se subió estaba preparado. Buen día no me dijo. Sabía que iba para el matadero, pero ninguno dijo. Llegan al pueblo, frente al consultorio del doctor García, le dice, abajate. Y lo sigue de atrás por las dudas y se le sienta enfrente en la sala de espera. Un momento dado se abre la puerta del consultorio y sale el doctor García, muy jovial. Buen día, ¿qué tal nosotros? ¿Qué tal Moncho? ¿Quién se va a atender? Y le dice nosotros, el Moncho anda con un problema con la muela, atendelo. Pasamos, pasamos. Los que han ido alguna vez al consultorio del dentista deben coincidir conmigo que hay un olor a dentista en el consultorio del dentista que se da ahí nomás. Y ese aroma, viste, que hay, que vaya a saber del tipo de drogas que usan, eso medio lo tiró para atrás. Encima que el otro naturalmente le dice, como no es él el que se va a sentar, dice, sentate. Para el que nunca entró a un consultorio, ver de golpe un sillón de dentista, hermano, es impresionante. Porque es una mezcla rara de camilla con respaldo y silla eléctrica. Porque tiene tanto chirimbolo y cosas que... Y ahí sí ya, el coraje del Moncho no dio para más. Pegó unas pantadas de Cristiano. Lo atajaron en la puerta porque se le enredó la espuela en la alfombra, se notan.
2: Discos terribles.
1: Y el patrón ahí ya se enojó. Dijo, bueno, Moncho, che, pasa mentira, un hombre grande, che, haciendo papelón, pasa para adentro. Oh, también. Y el Moncho bajó la cabeza avergonzado de su propio temor y entró. Y por arriba el hombro del Moncho, cuando iba entrando, el patrón le hizo una guiñada de inteligencia al dentista, como diciéndole que le tenga paciencia, que el hombre andaba con miedo. Y el dentista le devolvió la guiñada como diciendo que esté tranquilo. Psicólogo, al fin el dentista le dice, yo sé lo que le pasa a Moncho. Le está faltando un trago para agarrar coraje, como buen correntino, ¿cierto, Moncho? Y sí, y el otro no sabía ni qué decir del Julep. Y le dice la enfermera, Carmencita, ahí en el armario, en la parte de abajo, hay una botella de caña de alcanzar. Y le trae la botella de caña. La botella de caña paraguaya, es a la aristócrata. Media pa' mascar es la caña. Y le dice, toma Moncho, a ver si agarra coraje. Le destapó la botella, le pegó una zambullida a la botella. Y el dentista se hacía el que no veía y acomodaba el instrumental y aprendía el mechero de alcohol, se hacía el distraído y se sentían los gorgoritos nomás. Cuando vio de reojo que le había bajado casi 3/4 de botella, pensó que era el momento ideal. Se da vuelta el dentista paternalmente, sin apurar la cosa, le dice, ¿y qué tal, Moncho? ¿Ya agarraste coraje? Sí, señores. Y deja la botella. Y hace un movimiento así, saca el cuchillo y dice, vamos a ver cuál es el macho que me va a tocar la muela ahora.

Y claro que sí, después del relato, ¿no? De Don Luis Landricina, el correntino corajudo, no podíamos no cerrar con Entre Amigos y Chamamé, con el conjunto Ibotí y con los Amboé, Corrientes tiene Pallé. Impresionante los Ibotí con el Zapucay, mi gato pegó un salto que ni te cuento, nos escribe Tomás. Y bueno, por allí Ricardo, nuestro amigo de Villa La Angostura, le faltaba coraje al Moncho, pero bueno, tomó coraje. Mira, ¿quién se animaba después a tocarle la muela? Hermosa historia. Estamos a 3 minutos y medio de las 4 de la madrugada. ¿Qué les parece un cierre de hora a puro fuego artificial con la orquesta del maestro Armando Pontier?

0: orquesta del maestro Armando Pontier, poniéndole punto final a esta hora compartida en la Discoteca Nacional. Fuegos Artificiales, un tango de Roberto Firpo y Eduardo Arolas, para ir llegando a las 4. Nos informamos en la voz de nuestro querido compañero Fernando Pedernera y se viene nuestro súper especial de hoy.
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2: Las 4 de la madrugada en la República Argentina. Avanza en diputados la ley Joaquín sobre seguridad en el deporte. La iniciativa fue dictaminada en la Comisión de Familias, Niñez y Juventudes con apoyo unánime de todas las bancadas. El proyecto surgió a partir del caso de Joaquín Gato, de 12 años, oriundo de Ramos Mejía, quien falleció en enero luego de que un arco de fútbol cayera sobre él durante un campamento en Neuquén. El Ministerio de Justicia aprobó un nuevo reglamento para reelegir jueces a partir de los 75 años. La resolución 384/2026 establece el procedimiento para el nuevo nombramiento de jueces y magistrados del Ministerio Público que alcanzan a esa edad. Se deroga así el reglamento de 2024 para simplificar trámites y alinearlo con las modificaciones del decreto 467/2026. El nuevo régimen se aplica tanto a las solicitudes futuras como a las que ya están en trámite. Para adaptarse a criterios de eficiencia y austeridad, la Secretaría de Minería eliminó el Plan de Minería Social y otros programas. La resolución 64/2026 anula el reglamento de transferencias de fondos a provincias, la Red Federal de Mujeres Mineras y el proyecto de monitoreo ambiental. El Plan de Minería Social financiaba capacitaciones y microemprendimientos de minería artesanal para comunidades vulnerables. En el noroeste de la provincia de La Rioja rige una alerta naranja por nevadas. En tanto, en la ciudad de Buenos Aires y alrededores, la temperatura es de 9 grados 7 décimos, la sensación térmica 8 grados 4, el cielo está nublado y la humedad es del 79%.
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4:03 del miércoles 12 de agosto de 2026 y por aquí estamos, señoras y señores, dándole la bienvenida a quienes se van sumando a partir de este momento a los y las de las 4, abriéndoles la puerta de la discoteca nacional, invitándolos a quedarse, ¿no? Hasta las 6. Vaya el abrazo a quienes nos vienen acompañando desde los primeros minutos de este día con Fabi en nuestro día 2 y que luego se han quedado siendo parte de esta ecléctica discoteca nacional. Con Mónica Gabriela Alicia, a partir de ahora nos quedamos, ella nos pondrá en el aire y hoy será quien apague la luz y cierre la puerta con llave de esta discoteca que está por presentar en este momento un súper especial. Viene bien, pero bien variado. Ustedes saben que nuestra música de raíz folclórica se divide, ¿no?, en grandes regiones culturales, que presenta distintos tipos de cantos, de danzas, justamente de músicas, de géneros. Hay cifras, hay vidalas, hay gatos, cuecas, carnavalitos, zambas, lógicamente, chacareras, milongas, loncomeos, chorrilleras, ¿no?, bien de nuestra Patagonia, tonadas, tincus, malambos. ¿Qué les parece si hacemos una recorrida justamente por las diferentes regiones de nuestra patria evocando estos géneros? Obviamente junto a nuestros artistas. Así que vamos a arrancar. El chamamé también, lógicamente, ¿no?, es uno de los géneros que identifican en este caso la región del litoral. Vamos a arrancar nuestro especial de hoy, esta recorrida musical por nuestra patria, por Salta. Desde allí, el cantor enamorado, Hernán Figueroa Reyes, en el comienzo nos va a regalar esta cueca de José Ríos y Ernesto Cabeza, La Buena Moza.

todos sabemos que el cielo es la inmensa casa de nuestro Dios y de ustedes, la gente resucitada. Y es una fiesta sin fin en esa paz deseada, con eternos acordeones y celestiales guitarras. Allí creemos que están como quien goza y descansa, con Yacaré, Cito, Johnny, con el Chango Paniagua, con nuestros viejos queridos, con toda la muchachada. Que Dios los tenga en su gloria, en su gran musiqueada.

¿Cuántos géneros, no, de nuestra música que nos han hecho pasear por las distintas regiones geográficas de nuestra patria? Habíamos escuchado a Hernán Figueroa Reyes con La Cueca, de Ernesto Cabezas y José Ríos, La Buena Moza. Luego llegó La Tríada, con un chamamé de Mario del Tránsito Cocomarola, Mi Bien Amada. Los Olimareños, sí, cruzamos el Río de la Plata y escuchamos de José Ríos, El Gavilán. Jaime Torres pasó con Tres Bailecitos, de Oscar Valles y Andrés Chazarreta. El dúo salteño con El Carnavalito, del Cuchi Leguizamón, El Avenido. Mario Bofill con su chamamé Flores del Alma. Sara Mamani y una zamba de Horacio Serpa, La Bailarina. María y Cosecha con la chacarera de Carlos Di Fulvio, Rumbo Verde. El dúo Coplanacu pasó con la chacarera de Leocadio Torres y Marcelo Ferreira, de la banda Santiago. Dino Saluzzi también dijo presente en nuestro especial con la zamba de Ramón García y Pedro Jiménez, Mañanitas Loretanas. Escuchamos también a José Larralde haciendo de Marcelo Verbel, Del Sur al Litoral. Sueños Folk con Dulce Tierra, de Fernando Medrano. Natalia Barrio Nuevo pasó con Negrita, de Edwin Castellanos y Fernando Torrico. Laura Albarracín con La Chaya Enamorada, de Juan Carlos Soria. Los Hermanos Verbel con El Loncomeo, de Marcelo Verbel. Yapay Peñí. Escuchamos también a Melania Pérez con Michola Blanca, del mendocino Jorge Marciali. Recién, de paseo por La Rioja con Sergio Galleguillo. Y qué linda que es La Rioja, una chaya de Galleguillo y Ramón Sad. Paseíto por nuestra patria a través de nuestros músicos, nuestros artistas, en el especial de la Discoteca Nacional. 2 minutos faltaban para llegar a las 5. Hacemos una pausa y hay más discoteca.

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9: Las 5 de la madrugada en la República Argentina. El oficialismo en diputados buscará dictaminar sobre inocencia fiscal y reforma a la Carta Orgánica del Banco Central. El bloque de La Libertad Avanza, con el apoyo de aliados, conseguiría el aval para ambos proyectos del Poder Ejecutivo con el objetivo de llevarlos al recinto el miércoles 26. Un plenario de presupuesto y legislación penal se reunirá desde las 11 y a las 15. Presupuesto y finanzas reanudará el tratamiento de la Carta Orgánica del Banco Central. El gobierno destinó más de 3,4 billones de pesos para la atención en discapacidad. Así lo informó el secretario nacional de Discapacidad, Alejandro Vilches, en una nueva reunión del Consejo Federal de Salud. Incluye 192.485 millones del programa Incluir Salud y de alto costo y baja incidencia y 3,2 billones en pensiones no contributivas por invalidez laboral. Esta inversión en prestaciones de discapacidad se suma al presupuesto destinado a la compra de medicamentos de alto precio y oncológicos. Internacionales, el Líbano abolió oficialmente la pena de muerte. El Parlamento derogó esa condena y convirtió a ese país en el primero de Oriente Medio en dar ese paso. La justicia libanesa llevaba más de 20 años sin aplicar la pena capital. En San Carlos de Bariloche, Pilcan y Yeu y Ñorquincó, provincia de Río Negro, donde escuchan Radio Nacional en AM590 y por la FM95.5, rige una alerta amarilla por nevadas. En la ciudad de Buenos Aires y alrededores, la temperatura es de 9 grados 4 décimos, la sensación térmica de 8 grados 1, el cielo está nublado y la humedad es del 80%.
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Y de aquí para allá, ahí vamos, agradeciendo estar vivos un día más en la faz de la tierra, claro que sí, abriéndole la ventana a la vida, aunque esté fresco por afuera. Gracias enormes a todos y a todas por coincidir en este momento del día, en este rinconcito del dial, siendo parte de la Discoteca Nacional, siendo cómplices y testigos del nacimiento del miércoles, ya 12 de agosto de 2026. ¡Buen día! Bienvenidas, bienvenidos, los y las del Club de las 5 hasta las 6. Por aquí nos quedamos un ratito más acompañándonos a pura música, pura historia, pura canción y agradeciendo también a quienes vienen haciendo lo propio desde los primeros minutos de este día, en el que se conmemora, por un lado, el Día de los Trabajadores de la Televisión, a todas las personas que frente o detrás de cámaras hacen posible que la televisión nos informe, nos entretenga y en muchos casos nos emocione cada día. Esta jornada se celebra en conmemoración de la fecha en la que el Papa Pío XII declaró a Santa Clara de Asís patrona de la televisión. Hoy, obviamente, se venera a Santa Clara de Asís, así que Clarita, allí en Puerto Iguazú, también que pases un lindo día, además de un feliz cumple. También hoy es el Día Internacional de la Juventud. La Asamblea General de las Naciones Unidas, de acuerdo a la recomendación de la Conferencia Mundial de Ministros encargados de la Juventud, ha indicado que el 12 de agosto sea declarado Día Internacional de la Juventud. Allá lejos y hace tiempo ha quedado esta celebración. La que yo sigo celebrando también es el Día Mundial del Hijo del Medio, ¿sí? Cada 12 de agosto se celebra esta fecha, que fue creada en 1986 por Elizabeth Walker para dar visibilidad a los hermanos que crecen entre el mayor y el menor, ¿no? Y romper un poquito con ese mito de que somos los olvidados de la familia. Afortunadamente no fue mi caso, ¿no? Porque tengo hermanos varones y primos hermanos varones. Así que imagínate que era la princesa y la reina de la casa, con papá, con los abuelos, hasta con el tío. 12 de agosto del año 2026, que estamos arrancando juntos, juntas. Bueno, puro eclipse solar que no será visible por estos lados. Porque alguno me estaba preguntando por allí a qué hora es el eclipse, dónde lo vemos. No, es un fenómeno astronómico que va a recorrer una extensa franja del hemisferio norte. Va a atravesar regiones de Europa, el Ártico, parte de Asia, así que no será visible por estos lados, pero sí se podrá seguir a través del canal oficial de la NASA. ¿Sí? Obviamente te conectás ahí y vas a poder verlo porque los horarios son dispares, ¿no? Según la región del mundo, ¿sí? Donde se acceda a la plataforma de la NASA. Pero lo cierto es que el eclipse solar total de hoy podrá verse en el hemisferio norte, solamente. Por lo pronto, nosotros por aquí vamos a lo que nos compete en esta parte de la Discoteca Nacional, que tiene que ver, en principio, con ensillar el cimarrón. Ya tenemos el mate preparado, vamos por la quinta, sexta ronda. Ya perdí la cuenta, mira. Compartamos los primeros mates del día. Y la información de ANSES. Hoy, miércoles 12 de agosto, se pagan jubilaciones y pensiones que no superen los haberes mínimos a quienes tengan documentos terminados en 2. También se abonan pensiones no contributivas a quienes tengan DNI finalizados en 4 y 5, asignación universal y asignación familiar por hijo a quienes tengan documentos concluidos en 2 y asignación por embarazo a beneficiarias con documentos finalizados también en 2. Continúa el temporal de nieve en la cordillera, siguen varados muchísimos camiones, cerca de 3.000 en la frontera. Bueno, en un ratito vamos a hacer la recorrida por nuestra patria a través del Servicio Meteorológico Nacional. Me reportaban por allí que estuvo lloviendo toda la madrugada y sigue lloviendo en Santo Tomé, por ejemplo, provincia de Corrientes. Voy a recorrer en un ratito zonas como Carmen de Patagones, en el sur de la provincia de Buenos Aires.
me voy a dar una vuelta por Salsipuedes, en Córdoba. Allí nos está escuchando Gerardo. Por María Grande también, ¿eh?, en la provincia de Entre Ríos. A propósito, claro, nuestra infaltable amiga se va sumando por allí, Analía. Así que un beso enorme, enorme también para vos. Por la Ciudad Autónoma de Buenos Aires, les cuento que estamos arrancando el miércoles con un cielo totalmente cubierto, ¿sí? Una temperatura de 9 grados 4 décimas, 8 grados 1 décima la sensación térmica, 80 el porcentaje de la humedad, 1022 hectopascales la presión y con viento del este a 10 kilómetros en la hora. Para los que vuelven en las primeras horas de la tarde, lleven paraguas por las dudas, porque el pronóstico está indicando lluvias aisladas justamente a partir de la tarde de hoy y una temperatura máxima de 12 grados. Beso grande para Julio Mazo, a propósito, mira, de Santo Tomé, allí en Corrientes. Para Julio, de Campamento Vespucio, en la provincia de Salta. Buenísimo, el especial, corazón. Me encanta que lo hayas disfrutado, bien variadito. Hola, buen miércoles para todos, mitad de semana escuchando el programa mientras preparo todo para ir a trabajar. El resto de la familia aún duerme. Sonia, me acompañás siempre. Ahora té con galletitas pepas. ¡Ay, qué rico, las pepas! Buen desayuno, solcito, ahí te acompañamos. Sonia, querida, siempre junto a vos, disfrutando de tu voz y la bella música. Nuestra amiga Analía, de María Grande. Norberto, nuestro compatriota allí en Israel, me encantó la música del interior. Vamos todavía. Nos encanta hacer ese puente a través de la música, Norberto, entre vos y tu tierra. Laurito Ferreira, nuestro riojano amigo de González Catán, me recuerda que el próximo... Dios mío, el sábado, prepárate, Sonia, a las 16, se viene el clásico de La Plata, Gimnasia y Estudiantes. Beso grande, Lauri. Gracias, gracias por acompañarnos. Jorge arranca su jornada escuchándonos allí en Neuquén Capital. Ana María de Santa Fe agradeciendo nuestro especial bien variado de música folclórica. Horacio y Dora de Quemú, provincia de La Pampa, también se van sumando por aquí. Gracias por el especial de hoy. Besos, saludanos y también a Ana y a Juanita que te están escuchando. Bueno.

Patagonia y a Oscar, nuestro compañero de Tortuguitas. Muchísimas, pero muchísimas gracias también por acompañarnos. Soy hijo del medio, no sabía que existía este día. Bueno, celebrémoslo, Gerardo. Yo tampoco. Me tiró el aporte un amigo que tengo por San Luis, Mario, así que somos unos cuantos los que hoy tenemos motivos para celebrar. Buen día, hermosa, gracias por el especial de hoy. ¡Qué lindo! ¡Cuántos recuerdos! Que tengas un hermoso miércoles. Teco, de General Pacheco, provincia de Buenos Aires. Y nuestro hermano paraguayo Guillermo desde Escobar también. Se está sumando por aquí. Un gusto inmenso saludarte y escucharte. Sonia, un fuerte abrazo. Gracias, Guille, para vos y para toda tu gente. Un beso enorme, enorme. 5:15, ¿qué les parece si seguimos disfrutando de la música de la Discoteca Nacional? En el comienzo del día, suena el Averizo. Mal juego.

teníamos la música junto a los Vándalos Chinos, Mi Fiesta. Antes Miranda, Tu Misterioso Alguien, 5:26 en la República Argentina y Lo Prometido. Paseo por el país, visito a amigas y amigos. Buen día para Francisco, que desde Villa Ballester va asomando en la recta final de nuestra discoteca. También para Gustavo, nuestro amigo de Floresta, el pollajero. Muy, pero muy buenos días, Soña querida, equipo todo y compañeros oyentes de Radio Nacional. Dando el presente en esta nueva y bendecida jornada y agradeciendo la amable y cálida compañía que nos brindás. Buen regreso a tu hogar, muchas gracias. Gustavo, hermoso miércoles para vos. Es lleno, lleno, lleno de lindos ratos. Paseo entonces por la patria. Visito amigas, amigos. Por ejemplo, me voy bien, bien, bien al sur, a Río Grande, donde el cielo está despejado. 0 grado la temperatura. Ni frío ni calor, dijo alguno. Chiste viejo ya. Sensación térmica 4 grados 7 décimas bajo cero en Río Grande. 94% la humedad y la temperatura máxima hoy no superará los 4 grados. Se espera una jornada con cielo parcialmente nublado. De Río Grande me voy a Salsipuedes, Córdoba, donde el cielo está despejado. 4 grados 9 décimas, la temperatura 3 grados 2, la sensación térmica, 87% el porcentaje de la humedad y se espera una máxima de 13 grados. Hoy con cielo mayormente nublado por Salsipuedes. En Carmen de Patagones, 9 décimas de grado bajo cero la temperatura. Cielo ligeramente nublado y la máxima hoy rondaría los 12 grados, con cielo mayormente nublado. En Santo Tomé, les decía, sigue lloviendo, 11 grados la temperatura, se esperan chaparrones durante todo el día, en lluvias intermitentes y una temperatura máxima de 16 grados. En María Grande, 8 grados 3 décimas, la actual, cielo cubierto, y también hay pronóstico de lluvias y chaparrones durante todo el miércoles, una máxima que alcanzaría los 13 grados. Ahora sí, recta final ya de nuestra discoteca a pura música. Se vienen los auténticos decadentes. Natalia Lafourcade y Golpes en el Corazón.

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6: Insólito, un señor tuvo una cita a ciegas y se enamoró a primera vista.

Santiago Motorizado versionando a Cristian Castro en No Podrás. Antes habíamos escuchado a Ser y a Thiago Müller en esta noche. Y hasta aquí llegamos. Estamos a 20 minutos apenas de las 6 de la madrugada. En instantes se viene el panorama federal de noticias para estar bien, bien informados. Nosotros, el equipo de la Discoteca Nacional, se despide hasta mañana. Como siempre, deseándoles un hermoso día, con la promesa de regresar, si Dios quiere, solo si Él. Y yo sé que va a querer, minutos después del acero. Con Fabi Codevila, mi querido Pomelo, haciendo de a dos. Y luego abriéndonos mutuamente de par en par las puertas de la Discoteca Nacional. Cuando escuchen a Jairo, con su nieto Fran Pose, y me encanta esta hora del día. Antes de que llegue el panorama, vamos a hacer un cierre musical, ¿eh? Como hacemos habitualmente en nuestra discoteca, hoy de la mano de los Tipitos. Que lo disfruten. Chao, hasta mañana.

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0: Muy buenos días, bienvenidos al Panorama Federal de Noticias. A partir de este momento y durante una hora vamos a compartir las principales noticias de la Argentina y por supuesto del mundo. Bienvenidos a este miércoles 12 de agosto del 2026 y ya te cuento cómo está el tiempo en la ciudad autónoma de Buenos Aires. Una jornada fría, pero no tan fría como en los últimos días. 9 grados 4 décimas tenemos en la ciudad de temperatura. La humedad relativamente 80%. Claro, la sensación térmica baja un poco más en 7 grados 2 décimas. El cielo está nublado y a partir de hoy comienza una tira de jornadas muy nubladas, que van a llegar a los 10 días de cielos nublados, por lo menos en esta parte del país. En un ratito vamos a ir con el pronóstico para las distintas regiones y por supuesto también con el pronóstico extendido para la ciudad de Buenos Aires. Estamos transmitiendo en Radio Nacional AM870, estamos transmitiendo en Radio Nacional Folclórica 98.7 y las 50 emisoras distribuidas en todo el país. Hay muchos que nos escuchan desde las aplicaciones, también en distintas partes del mundo, todos unidos, en este caso a través de la información. Mi nombre es María Fernanda Heras, le doy la bienvenida a Fernando Pedernera.
1: Muy buenos días, María Fernanda, muy buenos días para todos.
0: Y comenzamos, como cada jornada, recorriendo las calles.
1: Tránsito. Hay registro de 2 incidentes ocurridos durante la madrugada con intervención del SAME.
0: Uno de ellos en Avenida General Paz, altura Los Cedros. Se produjo el choque de un camión y de un auto con vuelco y traslado del ocupante del vehículo.
1: Avenida General Paz, a la altura de Liniers, mano Río de la Plata. Hay reducción de carriles porque un camión perdió ruedas traseras duales y parte de su carga y chocó contra el guardacarril.
0: Repasamos el estado de los accesos y las autopistas a esta hora.
1: El tránsito es fluido y con buena marcha sobre los puentes Pueyrredón, La Noria y Alsina. En las autopistas Buenos Aires-La Plata, Richeri, 25 de Mayo, de Lepiane, Lugones, Cantilo, Cámpora, Ilia, 9 de Julio, Perito Moreno, Camino del Buen Aire, Autopista del Oeste, Panamericana y Avenida General Paz.
0: ¿Y qué pasa con los servicios? Repasamos los trenes, los ramales Tigre, Mitre y José León Suárez de la línea Mitre circula a horario.
1: En la línea Roca, los ramales La Plata, Gleu, Cañuelas y Ezeiza corren dentro de los cronogramas previstos.
0: También están operando a horario las líneas Belgrano Norte, Belgrano Sur, Urquiza, San Martín y Sarmiento.
1: Subte y Premetro comenzaron a operar de acuerdo con los cronogramas previstos.
0: Y en el Aeropuerto Internacional de Ezeiza y en el Aeroparque Metropolitano Jorge Newbery, la operatividad es normal.
1: Estado del tiempo. Y este es el pronóstico para el miércoles 12 de agosto de 2026, dividido por regiones.
0: Y comenzamos con el NOAA, Jujuy, Salta, Tucumán, Catamarca, La Rioja y Santiago del Estero. Cielo mayormente nublado a parcialmente nublado. Temperaturas mínimas entre 2 a 10 grados y máximas de 14 a 22 grados, con vientos leves, posible inestabilidad aislada en el este de Jujuy y centro de Salta.
1: En el NEA, Formosa, Chaco, Misiones y Corrientes, parcial a mayormente nublado, con probabilidad de lluvias aisladas por la mañana en el este de Formosa. Mínimas entre 8 y 23 grados, máximas entre 18 y 23. Vientos leves del sudoeste.
0: En la región de Cuyo, compuesta por Mendoza, San Juan, San Luis y La Rioja, nublado a parcialmente nublado, ambiente frío con mínimas de 8 grados bajo cero y 2 grados, máximas de 6 grados a 14 grados, posibles nevadas en la cordillera de Mendoza, alerta por frío extremo, atención, en sectores de Mendoza.
1: En el centro, Córdoba, Santa Fe, Entre Ríos, Buenos Aires, La Pampa y área metropolitana, se aguarda cielo mayormente nublado, mínimas entre 4 y 9 grados, máximas entre 11 y 14. Probabilidad de lluvias o lloviznas aisladas hacia la tarde-noche en Buenos Aires, Rosario y alrededores. Hay alerta por frío extremo en Buenos Aires, Córdoba y La Pampa.
0: Y nos vamos para la Patagonia, Neuquén, Río Negro, Chubut, Santa Cruz y Tierra del Fuego, nublado con nevadas persistentes en variada intensidad en la cordillera de Neuquén y Río Negro. Acumulados de 10 a 30 centímetros, temperaturas mínimas de 7 grados bajo cero y las máximas entre 0 grado y 8 grados, vientos moderados a intensos. Alerta amarilla por nieve en zonas de Río Negro y Neuquén.
1: Sector Antártico argentino y nuestras islas del Atlántico Sur, condiciones típicas de invierno austral, esto es cielo nublado, temperaturas bajo cero, vientos fuertes y posibles nevadas, ambiente muy frío y ventoso en las bases y en las islas.
0: Y ahora compartimos el cronograma de pagos del ANSES para el mes de agosto.
1: Las jubilaciones y pensiones que no superen el haber mínimo, las asignaciones familiar y universal por hijo y por embarazo se pagarán hoy a beneficiarios con DNI terminados en 2.
0: Las pensiones no contributivas se pagarán a quienes presenten DNI terminados en 4 y 5.
1: Las asignaciones familiares de pensiones no contributivas podrán ser cobradas hasta el viernes 11 de septiembre por titulares de beneficios con todas las finalizaciones de documento.
0: Las asignaciones por prenatal y por maternidad se pagarán a los titulares de los beneficios con DNI finalizados en 2 y 3.
1: Las asignaciones de pago único, primera quincena, se abonarán hasta el viernes 11 de septiembre a beneficiarios con todas las terminaciones de documento.
0: Hasta hoy se estará pagando la prestación por desempleo plan 2 correspondiente a julio a beneficiarios con todos los números finales de documento.
1: La prestación por desempleo plan 1 correspondiente a agosto comenzará a pagarse el lunes 24 a beneficiarios con documentos finalizados en 0 y 1.
0: Y por último, las jubilaciones y pensiones que superen el haber mínimo se estarán abonando desde el martes 25 a los DNI terminados en 0 y 1.
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0: Seis de la mañana, 8 minutos en la República Argentina. En la ciudad de Buenos Aires, 9 grados 4 décimas la temperatura, con una térmica de 7 grados 2 décimas. La humedad relativa ambiente, 80%. El cielo nublado, la salida del sol será a las 7:37. La máxima para hoy de 13 grados con probabilidades aisladas de algunas lluvias leves.
1: Encontraron a los dos argentinos que estaban desaparecidos tras el terremoto en Colombia.
0: Carlos Cáceres, de 69 años, y Carlos Alberto Richetti, de 54, finalmente pudieron contactar a sus familiares, que no tenían noticias de ellos desde que ocurrieron los sismos de magnitud 7.4.
1: Carla Cáceres, hija de Carlos, contó que logró contactar a su padre gracias a la ayuda de una vecina que le facilitó un teléfono celular.
3: Primero y principal, quiero agradecer que gracias a todo lo que es periodismo, gracias a la gente que es tan solidaria, gracias a la difusión que armaron, a que me escucharon, me dieron cada uno un poquito de un lugar en cada noticiero, pude llegar a que alguien en Colombia haya visto las fotos. Nosotros a las 2 de la tarde más o menos se comunicaron diciendo que lo conocían al señor. Mirá, que vos estaba cerca de ahí. Esta misma chica, pasa que todavía no hay luz en el lugar, todavía no hay energía. Entonces la llaman, me dice, estuve caminando, encontré señal. Empezaron a llegar mensajes de mi familia preguntando cómo yo estaba y en esto me llega la foto de tu papá. Y le muestro la foto a mi papá porque le dijeron, fíjate que es tu zona, es tu lugar. Sí. Entonces le dice, sí, nosotros lo conocemos, el señor de acá unos cuadras. Son 4 argentinos en ese lugar. O sea, no hay otra forma de no poder encontrarlo. Y entonces le dicen, sí, lo conocemos. Y ella me dice, espérame, porque te juro que estoy parada en una roca porque no hay señal en ningún lado y acá encontré señal, así que había que esperar que el papá de esta chica lo vaya a buscar hacia la casa, que también es un señor mayor, así que hasta que él llegara y llegara al mío fue 2 horas más o menos.
0: Richetti, en tanto, logró comunicarse con su familia después de perder contacto desde que ocurrió el sismo.
1: Se encontraba en la ciudad de Pereira al momento del terremoto.
0: Ya son 240 los muertos por el terremoto en Colombia.
1: El sismo registrado el lunes provocó graves daños en Cali, Pereira, Manizales y otras ciudades.
0: Hay más de 1.300 heridos y se estima que el número de desaparecidos supera ya los 2.000 casos.
1: Equipos de socorristas buscan sobrevivientes entre los escombros.
0: Es el caso de Daniela Largo, de 32 años, que fue hallada con vida tras permanecer 35 horas bajo las ruinas de un hotel en el centro de Pereira.
1: Esto decía Luis Fernando, uno de sus socorristas.
4: Cuando nos desplazamos acá, pues empezamos a hacer algo que se llama llamado y escucha, todo el mundo se pone en silencio, hacemos un grito, cierto, fuerte, y le pedimos a la persona que está atrapada que hable o haga un ruido. Cuando esta persona, sí, efectivamente logramos pues lograr escuchar ese ruido, entonces pues nada, empezamos a trabajarle. Unos empezaron a trabajar por la parte de encima, otros por la parte de abajo. Yo personalmente con un compañero del BIR, que son de Manizales, empezamos por la parte de abajo y yo me clavé en la parte de abajo y yo dije voy por debajo. Pues para mí era lo más, como más fácil de acceder.
0: En este contexto, el gobierno del presidente Abelardo de las Priela declaró anoche el estado de desastre nacional.
5: En este momento, aquí en la sede de la UNGRD en Bogotá, estoy firmando el decreto a través del cual se declara el desastre de carácter nacional. Me encuentro acompañado por el secretario jurídico de la presidencia y el señor ministro de Hacienda. Este instrumento jurídico nos va a permitir atender la tragedia de la mejor manera. Que Dios bendiga a Colombia. Firme por la patria.
0: Adrián Rabiera expresó las sinceras condolencias y la solidaridad del gobierno de Javier Milei hacia el pueblo de Colombia.
1: Durante una conferencia de prensa en la Casa Rosada, el portavoz oficial indicó además que la Cancillería se comunicó con las autoridades colombianas para coordinar el envío de asistencia.
6: Queremos expresar en nombre del presidente Javier Milei y del gobierno nacional nuestra solidaridad con el pueblo y el gobierno de Colombia tras el lamentable terremoto sucedido en el día de ayer. Hacemos llegar nuestras más sinceras condolencias a las familias de las víctimas y todo nuestro acompañamiento a los afectados por esta tragedia. Desde Cancillería, Pablo Quirno ya se encuentra en contacto directo con las autoridades colombianas, a quienes se les transmitió la absoluta disposición de la República Argentina para brindar la asistencia y la ayuda humanitaria que resulte necesaria. Para tranquilidad de las familias y de aquellos argentinos que se encuentran en territorio colombiano.
0: Más información con nuestra acreditada en Casa de Gobierno, Liliana Arias.
7: La Cancillería Argentina está a la espera de una respuesta por parte del gobierno de Colombia en torno a la ayuda humanitaria ofrecida luego del terremoto que causó la muerte de 240 personas, centenares de heridos y 2.000 desaparecidos. Fuentes oficiales aseguran a Radio Nacional que se mantiene la comunicación con el gobierno del presidente Abelardo de las Priela para brindarle la asistencia que resulte necesaria. Y es por esto que desde la cartera de seguridad, las brigadas USAR, a través de la Agencia Federal de Emergencias, está expectante ante una posible convocatoria de Colombia para tareas de búsqueda y rescate.
1: El gobierno anunció una inversión de 800 millones de dólares para reforzar la red eléctrica del AMBA.
0: El vocero presidencial, Adrián Rabiera, informó que la licitación de AMBA 1 es la primera de 16 obras previstas para ampliar el transporte eléctrico.
1: El proyecto incluye una línea de alta tensión de 270 kilómetros y una estación transformadora.

0: inversión de $800 millones.
1: Hoy me complace anunciarles que por primera vez en 20 años el sector privado va a realizar una gran obra de infraestructura energética en el AMBA para ampliar las redes de transporte eléctrico y abastecimiento de energía y de esta manera dar el primer paso para comenzar con el proceso que va a solucionar de fondo el problema de los cortes de luz.
2: Los extranjeros no residentes deberán pagar la atención en hospitales nacionales.
3: El Ministerio de Salud reglamentó el cobro de las prestaciones médicas a extranjeros sin residencia permanente.
2: Quienes tengan seguros deberán afrontar el costo a través de su cobertura y quienes no deberán pagar directamente.
3: Los residentes permanentes mantendrán la atención en las mismas condiciones que los argentinos.
2: Las emergencias seguirán siendo atendidas sin importar la situación migratoria o la capacidad de pago.
3: La palabra del vocero Adrián Rabier.
1: Este martes el Ministerio de Salud de la Nación, a partir del procedimiento operativo que reglamenta las modificaciones introducidas por el decreto de necesidad de urgencia 366-2025 a la ley de migraciones, estableció que se arancele la atención médica a no residentes en las prestaciones de salud habituales de los hospitales nacionales. La reglamentación señala que cuando el paciente cuente con un seguro de salud, el establecimiento deberá notificar la atención brindada a la aseguradora y emitir la factura electrónica para el recupero de los costos.
2: La mesa política del gobierno repasó la agenda legislativa.
3: La secretaria general de la presidencia, Karina Milei, y el jefe de gabinete, Diego Santilli, encabezaron una nueva reunión de la mesa política donde se repasaron los principales temas económicos y de gestión.
2: Recibimos un nuevo informe de Liliana Arias.
4: 2 horas y media duró la reunión de mesa política que encabezó el jefe de gabinete, Diego Santilli, y la secretaria general de la presidencia, Karina Milei. En esta oportunidad, además de los 9 miembros de este espacio del gobierno, participó como invitado el ministro de Desregulación, Federico Sturzenegger. La reunión se desarrolló bajo un clima perfecto, aseguran a Radio Nacional fuentes que participaron del encuentro, que también señalan que se buscó reorganizar la agenda de gobierno en forma estratégica para que en los próximos pasos parlamentarios se aborden temas estructurales de fondo. Por otra parte, pudimos saber que la mesa política avanzó sobre distintas temáticas para que sean debatidas en el Congreso Nacional y que están relacionadas con el ámbito educativo, social y también reformas económicas transformadoras, informaron las fuentes.
2: Juicio por la muerte de Diego Armando Maradona.
3: En una nueva audiencia en los tribunales de San Isidro, declaró uno de los peritos de la Junta Médica, Carlos Casinelli.
2: El experto forense dijo que el exfutbolista comenzó a descompensarse unos 10 días antes de su fallecimiento y nadie lo asistió.
3: Casinelli afirmó que no tiene dudas de que Maradona murió de una insuficiencia cardíaca congestiva con un edema agudo de pulmón que tuvo un periodo agónico y que tenía patologías previas.
2: Se trata del primero de los expertos que participaron de la Junta Médica que analizó el fallecimiento de Maradona en comparecer ante el tribunal.
3: El informe es de Miriam Mariotto.
5: En el marco del inicio de las declaraciones de los médicos que participaron de la Junta Médica que analizó el fallecimiento de Diego Armando Maradona en el juicio que se sigue por su muerte, el abogado querellante Mario Baudry evaluó que va a haber condenas para todos los acusados.
6: Yo creo que no hay forma que no salgan todos condenados, creo que con distinto grado de responsabilidad, obviamente. No es lo mismo Luque Cosachop, Díaz y Forlini que los enfermeros, pero creo que sí están todos condenados.
3: Hoy tendrá lugar en Europa uno de los eventos astronómicos más esperados del año, el eclipse solar total.
2: La alineación perfecta entre la Luna, el Sol y la Tierra transformará el cielo en regiones de Europa, el Atlántico Norte y Asia.
3: Millones de personas en España, Islandia, Groenlandia, el norte de Rusia, se preparan para presenciar cómo el día se transforma en noche.
2: En América del Sur, en tanto, la expectativa se canaliza hacia la transmisión en vivo y la divulgación científica.
3: En la Argentina se podrá seguir a través de los canales oficiales de YouTube en Ciencia Espacial Europea y de la NASA, con coberturas especiales desde las 10:15 de la mañana, hora de nuestro país.
7: Deportes.
2: Boca ganó, goleó y gustó frente a

0: Recoleta de Paraguay por la Sudamericana.
1: La información con Fabián Pomelo Codevila.
2: Gracias, arrancamos la mañana hablando de la presentación de Boca en el marco de la Copa Sudamericana. El Geneise derrotó a Recoleta de Paraguay 3-1 y puso un pie en cuartos de final del certamen. Fue transmisión de Nacional. El Geneise lo dio vuelta con goles de Ascacíbar. Lleva 7 con la camiseta de Boca, 4 en forma consecutiva al ex Estudiantes. Los otros goles Delgado y Flores. Y de esta manera sacó una importante ventaja el conjunto que dirige el Vasco Arruabarrena de cara a la revancha, que será la semana que viene en Asunción. El conjunto guaraní terminó con 9 hombres por las rojas de Báez y Mosquera. Tras el partido, quien habló fue Leandro Paredes, capitán y referente de Boca, el jugador de la selección argentina. Decía lo siguiente:
3: en líneas generales hicimos el partido que queríamos. Sí, nos encontramos con un gol en una llegada sola de ellos, pero después manejamos el partido desde el primer minuto. Tuvimos muchísimas ocasiones y creo que el resultado, si bien es favorable para nosotros, podríamos haber hecho alguno más. El cambio de mentalidad que nos inculcó el Vasco desde que llegó, la idea de juego, jugar a lo que queremos, jugar a proponer todo el tiempo, a ser protagonista, y creo que lo venimos haciendo muy bien. Obviamente de menor a mayor tenemos mucho por mejorar, pero vamos por buen camino.
2: Hasta ahí la palabra de Leandro Paredes. Y también en conferencia de prensa, Arruabarrena, el técnico Geneise, dijo lo suyo, el análisis del partido, en la voz del técnico de Boca.
4: Empezamos bien, creo que el primer tiempo por el fervor de la gente y porque veíamos que el partido estaba complicado, estuvimos muy acelerados. Ellos convirtieron el gol, no tuvimos mucha fortuna, es un desvío. Y después fuimos para adelante, es un equipo que estamos tratando de generar situaciones, de tener diferentes opciones y muchas veces eso nos provoca dejar espacios. Pero son los riesgos que tenemos que asumir. La expulsión, finalizando el primer tiempo, nos ayudó a tener un poco más de control y lo que le pedí en el segundo tiempo era paciencia. Por suerte, en los primeros minutos nos pusimos ventaja. Me hubiese gustado un gol más o uno o dos goles. Tuvimos las chances, no se ha podido lograr. Repito, felicito a los jugadores. Hay una seguidilla de partidos, un desgaste y eso se siente, pero ahora mañana empezar a descansar, a preparar el partido de liga, que es dentro de 4 días, y como nunca vamos a tener un día más de recuperación, que nos vendrá bien.
2: Hasta ahí la palabra del Vasco Arruabarrena. Siguiendo con noche de copas, hubo en el Maracaná partido entre Fluminense e Independiente Rivadavia de Mendoza, y el equipo argentino se trajo un muy buen empate. Igualdad sin goles. Partido de ida por los octavos de la Copa Libertadores. Los mendocinos tuvieron 2 jugadas clave en las que pudieron abrir el marcador, pero el arquero Fabio y el palo se lo negaron. La semana que viene la revancha en Mendoza. También hubo partido en La Plata. Estudiantes y la Universidad Católica igualaron 1-1. También por la ida de los octavos de final de la Libertadores, Joaquín Tobio Burgos abrió el marcador para el Pincharrata. Fernando Sampedri empató para el conjunto trasandino. El próximo martes en Santiago, en la revancha. Quien habló finalizado el encuentro fue Joaquín Correa, que volvió después de 12 años a vestir la camiseta de Estudiantes, un ídolo muy querido, por cierto. Esto decía el jugador de Estudiantes de La Plata.
5: Lo que pasó fue que me apoyaron siempre. Bueno, sí, el resultado no era lo que queríamos. Se encontraron con un gol, por ahí un poquito de fortuna. Pero bueno, no son excusas. Nosotros ahora tenemos la vuelta y con mucha ganas. Tuvimos varias ocasiones. Que bueno, son detalles de partido. Hoy por ahí el detalle fue para ellos. Y bueno, se llevaron por ahí un poquito más de lo que merecían.
2: Ahí estaba la palabra del jugador de Estudiantes. También hubo torneo argentino, torneo clausura, el cierre de la cuarta fecha. Eso lo hablaremos en un rato nada más. Hay más información, hay más voces, todo en este panorama federal.
0: Desde la mañana, 24 minutos en la República Argentina, vamos a presentar ahora las efemérides del día en la voz de Magdalena Armas.
6: Hoy, miércoles 12 de agosto, se recuerda el Día de la Reconquista de Buenos Aires. Para conmemorar esta gesta histórica en la que las fuerzas criollas expulsaron a las tropas británicas del general Beresford, la Casa Virrey Liniers ofrecerá una gala patriótica. Virginia Dramis, a cargo de la Dirección de Patrimonio, Museos y Casco Histórico de la Ciudad, nos contó de qué se trata.
7: La Casa Virrey Liniers será escenario para conmemorar la heroica recuperación de la ciudad ante la primera invasión británica en 1806. La propuesta incluía música de época, interpretada por el pianista Carlos Kaufmann, y la participación del Cuerpo de Voluntarios Patriotas de la Unión y de la Sociedad Victoriana Augusta. Recrearán el clima de las tertulias de principios del siglo XIX. La jornada finalizará con la interpretación del himno nacional argentino a cargo del coro de empleados del gobierno de la ciudad.
6: También hoy se conmemora la inauguración en 1820 de la Universidad de Buenos Aires. Era un antiguo proyecto de los porteños que cobró nuevo impulso en la década de 1820, marcada por el crecimiento y la modernización tanto de la ciudad como de la provincia. El historiador Pablo Buchbinder, especialista en los orígenes de las universidades argentinas, esto nos dijo en relación con aquellos primeros años.
8: Administraba prácticamente todo el sistema educativo, al menos de la ciudad. Constaba de un departamento de primeras letras, un instituto de enseñanza media, de enseñanza secundaria, y después tenía el de jurisprudencia, el de ciencias sagradas, exactas y medicina.
6: Y hoy es también el Día del Trabajador de Televisión. Coincide con la festividad de Santa Clara de Asís, patrona de la televisión y de las telecomunicaciones. La fecha reconoce la labor de técnicos, camarógrafos, periodistas, productores y todo el personal que hace posible las transmisiones diarias. Y un día como hoy, de 1933, Borges publicaba su primer texto en la revista Multicolor. Fue su primera colaboración en la prensa masiva, donde dio a leer los cuentos que luego formarían parte de su libro Historia Universal de la Infamia. María de los Ángeles Maciotto es profesora de literatura argentina en la Universidad Nacional de La Plata y autora del libro La Revista Multicolor de los Sábados del diario Crítica, y esto nos decía al respecto.
9: Implicó que pudiera ganar dinero a partir de su colaboración en la prensa. En una entrevista con Antonio Carrizo dice que ganaba 300 pesos por mes, lo cual era mucho dinero en esa época. También lo familiarizó con temáticas y con modos de escritura del diario. Todos los textos iban acompañados por una ilustración que muchas veces competía el espacio de la página.
6: Y también recordamos el nacimiento en 1875 del compositor Héctor Panizza. Se lo conoce popularmente por haber compuesto la ópera Aurora, encomendada para la inauguración del Teatro Colón, de donde viene el aria famosa que se solía cantar en las escuelas. Pero también fue un director musical descollante con una carrera internacional única. Así nos lo contaba Sebastiano Di Filippi, musicólogo y autor de Alta en el Cielo, la única biografía que existe sobre Panizza y que ya fue traducida al italiano y al inglés.
10: No solamente dirigió conciertos y funciones de ópera en las principales salas de las grandes capitales de todo Occidente, sino que inclusive fue director principal de cuatro de los más grandes teatros líricos del mundo: la Scala de Milán, el Covent Garden de Londres, el Metropolitan de Nueva York y el Teatro Colón de Buenos Aires. Su fama no conocía límites, su trayectoria desconoció fronteras

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1: Y estamos con vos hasta las 7 de la mañana en Radio Nacional AM870, Radio Nacional Folclórica 98.7. Y te contamos cómo está el tiempo y vamos con el pronóstico extendido para la Ciudad Autónoma de Buenos Aires, 9 grados 2 décimas, con una térmica de 7 grados 8 décimas. Para hoy una máxima de 13 grados. Atención que tenemos probabilidades de lluvias aisladas durante la mañana y la tarde. Mañana jueves, la mínima de 8 grados, la máxima de 12, con cielo mayormente nublado. Por la tarde, también probabilidades de alguna lluvia aislada. El viernes, la mínima de 10, la máxima de 14, con cielo nublado. Les dije que venían varias jornadas nubladas, al igual que el fin de semana. Las mínimas rondarán los 12 grados, con máximas en 16 grados, pero mucha, mucha nube. Así que a prepararse. Nosotros ahora repasamos los principales títulos.
2: Encontraron a los dos argentinos que estaban desaparecidos tras el terremoto en Colombia.
1: El gobierno anunció una millonaria inversión para reforzar la red eléctrica del AMBA.
2: Los extranjeros no residentes deberán pagar la atención en hospitales nacionales.
1: Un perito dijo que Maradona comenzó a descompensarse 10 días antes de su muerte.
2: Hoy tendrá lugar uno de los eventos astronómicos más esperados del año, el eclipse solar total.
1: Boca goleó 3-1 a Recoleta de Paraguay por la Copa Sudamericana.
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1: Seis de la mañana, 32 minutos en la República Argentina. Estamos acompañándote como cada jornada hasta las 7 de la mañana. Te cuento que en la Ciudad Autónoma de Buenos Aires la temperatura es de 9 grados 2 décimas con una térmica de 7 grados 8 décimas. Todavía tenemos mucho para repasar, mucha noticia, información, todo eso que necesitas saber para arrancar tu día.
2: Atención con esta información, Vialidad Nacional informó que quedó establecida nuevamente la circulación para todo tipo de vehículos en la Ruta Nacional 237, en el tramo comprendido entre Piedra del Águila, provincia de Neuquén, y El Palme con la Ruta Nacional 40.
1: Y desde el organismo nacional advirtieron que, pese a la habilitación, se debe transitar con extrema precaución debido a la presencia de hielo y nieve sobre la calzada.
2: Asimismo, Vialidad indicó que rige el uso obligatorio de cadenas en el tramo comprendido entre Chacabuco y Confluencia Traful, por lo que recomendó a los conductores verificar las condiciones del vehículo y contar con los elementos de seguridad necesarios antes de emprender el viaje.
1: Y continuamos con el desarrollo de las principales noticias.
2: El oficialismo en diputados buscará dictaminar sobre el Banco Central e inocencia fiscal.
1: El bloque de la Libertad Avanza, con el apoyo de sus habituales aliados, conseguiría de esta manera el aval para ambos proyectos del Poder Ejecutivo con el objetivo de llevarlos al recinto el miércoles 26.
2: Un plenario de presupuesto y de legislación penal se reunirá desde las 11 y trabajará sobre el proyecto que busca dar certezas sobre el patrimonio y la declaración de bienes.
1: En tanto, desde las 15, Presupuestos y Finanzas reanudarán el tratamiento de la reforma de la Carta Orgánica del Banco Central.
2: Además, la actividad legislativa contempla el análisis del proyecto denominado Super Rigi en un plenario de comisiones del Senado desde las 16.
1: El Senado retomó el debate del proyecto de ley de sociedades.
2: La Comisión de Legislación Penal de la Cámara Alta llevó adelante la segunda reunión en la que se analizó esa iniciativa del Poder Ejecutivo.
1: Con la presencia de varios invitados, hubo diversas posturas sobre el proyecto que, entre varios puntos, propone la incorporación de nuevas tecnologías como la inteligencia artificial y la inclusión de figuras innovadoras como las sociedades DAO.
2: Se trata de las organizaciones autónomas descentralizadas, esto es, sin personas humanas.
1: El debate continuará la semana que viene con la presencia de representantes del sector empresario.
2: La opinión de la jefa del Bloque de la Libertad Avanza, Patricia Bullrich.
6: Ahora hay que ir a un trabajo más fino, a un trabajo más ligado a la relación económica, de seguridad, educativa, de salud, del conjunto de la sociedad. Y para esto, esta segunda etapa de gobierno, manteniendo igual bien firme las riendas de los cambios que se han hecho y que se van a seguir haciendo, viene una etapa en la que hay que trabajar de manera más específica sobre cuál es la vida cotidiana de los argentinos.
2: Caso Agostina Vega, la hija de una de las imputadas, afirmó que su madre es inocente.
1: El joven calificó como injusta la detención de Soledad Andreani, acusada de encubrimiento agravado por haberle prestado a su pareja, Claudio Barrelier, el 4K con el que se descartó el cuerpo de la adolescente.
2: Recordó que su madre colaboró con la investigación desde el primer día y cuestionó que la justicia considere como prueba algo normal y cotidiano, entre ellos, cómo facilitarse el auto.
1: En términos similares, se pronunció la abogada de Andreani, la doctora Marina Romano.
7: El fiscal no recolectó ninguna prueba en contra de mi clienta. No hay ninguna situación que a ella se le pueda atribuir el hecho del encubrimiento. Y lo que refiere la hija de Soledad es un dato objetivo. Al auto, a incluso a filmaciones, se llegó por la colaboración de mi clienta. Y la justicia de Córdoba la terminó castigando. Incluso la sigue castigando, porque le dictó la prisión preventiva a una persona que colaboró cuando no hay entorpecimiento de la investigación ni peligro de fuga. ¿Con qué fundamento le dicta la prisión preventiva? Que todavía estoy esperando que me la resuelvan.
2: Agustina, de 14 años, desapareció el 23 de mayo en la capital de la provincia de Córdoba y sus restos fueron hallados en un descampado en las afueras de la ciudad una semana después.
1: Juicio por Loan, una ex funcionaria complicó al comisario Walter Maciel.
2: Se trata de María Leticia Risco, ex coordinadora del Sistema Federal de Búsqueda de Personas Desaparecidas y Extraviadas.
1: La testigo apuntó directamente contra el ex comisario de 9 de julio, uno de los principales acusados como responsables de limitar el acceso del organismo a la investigación.
2: Loan Danilo Peña fue visto por última vez el 13 de junio de 2024, cuando tenía 5 años, durante un almuerzo con parientes en la casa de su abuela, en la localidad correntina de 9 de julio.
1: Más información con Nerina Álvarez.
8: Tras la declaración de Papucho Moreira, el doctor Baquet, con la adhesión de toda la defensa, solicitó una nueva reconstrucción del hallazgo de la huella del botín. Ante este pedido, el fiscal expresó que ninguna de las pericias realizadas determinó que las huellas correspondieran a Loan y sostuvo que solicitar a esta altura del proceso una nueva reconstrucción podría entorpecer la investigación. Sin embargo, aclaró que la fiscalía no se va a oponer a la medida solicitada por la defensa. El presidente del tribunal señaló que será el propio tribunal el que deberá resolver posteriormente sobre este pedido.
2: Comienza un nuevo juicio a Aníbal Lotocchi por la muerte de un paciente tras una operación estética.
1: En el debate también se lo imputarán por las lesiones gravísimas que sufrieron 5 mujeres.
2: Además del cirujano, llegaron a juicio oral 4 médicos y la directora del Centro Médico Conde por el homicidio de Rodolfo Zárate, mientras que una instrumentadora quirúrgica fue acusada del delito de encubrimiento.
1: Este juicio ya tiene 8 audiencias programadas para el resto de este mes y de septiembre.
2: Más información con Andrea Valdivieso, nuestra especialista en temas policiales.
9: Tras ser condenado en una causa anterior con una pena por lesiones graves contra Gabriela Trenchi, Silvina Luna, Estefanía Cipolitakis y Pamela Sosa, que lo llevó a una pena de 8 años de prisión e inhabilitación profesional, el neurocirujano Aníbal Lotocchi vuelve a enfrentar un juicio, en este caso por homicidio, y es por lo ocurrido con Rodolfo Cristian Zárate, un empresario que falleció el 15 de abril del año 2021 después de una intervención estética realizada por Lotocchi en una clínica de Caballito. Según la imputación, esto es homicidio simple con dolo eventual. La fiscalía sostiene que habría actuado aceptando como posible el resultado mortal. Además, será juzgado por las lesiones gravísimas sufridas por 5 mujeres que se sometieron a procedimientos con él entre 2009 y 2021. Según el expediente, hay un patrón: la captación y promoción intensa de pacientes, incluso mediante publicidad, promesas de resultados y asociación pública con personas famosas, realización de procedimientos estéticos con productos de relleno cuya composición y efectos fueron cuestionados en las causas anteriores, y la presunta minimización o falta de información suficiente sobre los riesgos. La acusación sostiene que Lotocchi realizó, en el caso de Zárate, una dermolipectomía, que es una intervención de abdomen similar a una liposucción, y que pese a conocer riesgos graves, no habría adoptado todas las medidas necesarias antes y después de la operación. Recordamos, Zárate se descompensó horas más tarde de esa intervención en la clínica y murió en el año 2021.
1: Las exportaciones de carne vacuna aumentaron 10% en el primer semestre.
2: Entre enero y junio se comercializaron al exterior 411.705 toneladas de res con hueso, informó la Secretaría de Agricultura, Ganadería y Pesca de la Nación.
1: Entre los principales destinos se ubicaron China, con el 53% de los envíos, seguido por los Estados Unidos, que explicó que el 19,5% son de las ventas. En Israel, con el 10%, y la Unión Europea con el 9,1% de las exportaciones.
2: En este contexto, Roberto Mondino, de la consignataria Alfredo S. Mondino, vinculó el crecimiento exportador a la confianza de los productores en el gobierno, en contraposición con la pérdida de cabezas de ganado durante el kirchnerismo.
10: En el mercado ganadero se perdieron 10 millones de cabezas de 2007 al 2010. Argentina siempre tuvo una ganadería extraordinaria, muchísimo consumo, tenemos un mercado interno muy fuerte. Se cae la cantidad de hacienda, entonces tuvimos una pérdida entre 50 y pico millones de cabezas, bajamos 10 millones. La sequía, las malas políticas y demás. Hoy el productor tiene confianza, entonces vuelve a confiar en un gobierno que le dice: tranquilo, producí, que vas a poder vender.
0: Deportes.
1: Retomamos el contacto con Fabián Pomeloco de Vila.
11: ¿Cómo sigue el cronograma del fútbol a nivel internacional y también en el ámbito local? Tenemos que decir que hoy, 19 horas, en el marco de la Copa Sudamericana, Tigre enfrenta a Montevideo City Torque, partido de ida, octavo de final, 19 horas en el Monumental de Victoria. Y posteriormente, en el marco de la Copa Libertadores, Platense, en el Estadio Vicente López, recibe a Coquimbo Unido de Chile. Platense, con la nueva dirección técnica de Martín Palermo. También habrá Copa Argentina, 19-15, Atlético Tucumán Independiente en la ciudad de Rosario. Y en cuanto a lo que sucedió en el día de ayer, se cerró la cuarta fecha y goleó Lanús. Hablamos del torneo de primera edición de la Liga Profesional, torneo clausura, en el Mario Alberto Kempes. El Granate volvió al triunfo al vencer 3-0 a Talleres. Aquino y doblete de Valois para el Grana. Los cordobeses, equipo que dirige Jorge Sampaoli, cayeron en 3 de los 4 partidos de este torneo clausura. En el día de ayer, quien finalmente habló, se expresó, se lo esperaba. Por este mal momento de River, que acumula derrota tras derrota, que no ha sumado puntos, que no ha convertido goles. Bueno, quien habló en conferencia de prensa fue el presidente Di Carlo. Y justamente el manda más del millonario habló de la inadmisible cantidad de derrotas que ha sumado River.
12: Podemos haber cometido errores, como todos, quien hace se equivoca y así nos pasa hace muchos años a todos los que estamos acá, pero no por eso dejamos de hacer, sobrevolamos el momento, no por eso flotamos, no por eso simplemente acompañamos con gradualidad algo que para nosotros era muy, muy complejo y muy grave, y lo venimos diciendo hace mucho tiempo, que es inadmisible la cantidad de derrotas antes y ahora que fuimos concatenando en el último tiempo y las experiencias que estamos teniendo.
11: También habló del presente del conjunto de Núñez y dijo lo siguiente.
12: Lo que decidimos hacer fue intervenir fuertemente en el mercado de pases. Tiempo atrás yo personalmente di una nota expresando un poco lo que todos nosotros veíamos y sentíamos, que era que independientemente de haber llegado a esa final, River no jugaba como queremos que juegue el fútbol, lo que sentimos y vemos, y es bastante evidente todos los hinchas y socios del club, y que por eso queríamos salir de esa dinámica y construir una plantilla que nos representara.
11: Y como no podía ser de otra manera, hizo referencia al Chacho Coudet y a su momento dirigiendo al conjunto millonario. El presidente de la institución se explayó y también dijo lo suyo.
12: El técnico lo veo bien, lo veo con fuerza, lo veo con mucha convicción, lo veo muy apoyado por el grupo, veo una enorme mancomunión realmente.
11: Hasta ahí la palabra de Di Carlo en conferencia de prensa en el día de ayer. Y en el día de ayer tuvimos en Pasión Nacional, para todo el país, la chance de entrevistar a Claudio Úbeda, el ex técnico de Boca, que rompió silencio y que, entre otras cosas, habló de lo que le queda de haber dirigido a Boca, con qué se quedó de su proceso al frente del Llaneyse. Recordemos que Úbeda se hizo cargo tras la muerte de Miguel Russo, era su técnico asistente y tuvo un paso importante hasta que un par de derrotas le dieron salida del conjunto que preside Riquelme. Y en charla con nosotros decía lo suyo, el ex técnico de Boca en los micrófonos de Nacional.
13: Lo hicimos debutar a Tommy Aranda, es tenerlo a Lauti Di Lolo, a Milton Delgado. Para mí, como entrenador, yo tengo una valoración más de lo humano que de lo deportivo, por sobre todas las cosas. Y hay algo que yo destaco en todo este proceso que estuvimos en Boca, la de no tener el conflicto con los jugadores. Siempre tuvimos una relación muy cercana con ellos. En el día a día, yo siento con un montón de gente mucho reconocimiento del camino recorrido, de agradecimiento de haber ganado los dos clásicos, y obviamente que nosotros tenemos autocrítica con cosas para mejorar que la adoptaremos para que no nos vuelvan a pasar.
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1: Seis de la mañana, 47 minutos en la República Argentina. Vamos a actualizar alguna información en relación con el tránsito. Y atención a los camioneros que estén en la zona de Cristo Redentor, porque tenemos novedades. Las autoridades de Argentina y de Chile del Sistema Integrado Cristo Redentor informaron en las últimas horas que el cruce a Chile seguirá inhabilitado en el día de hoy, miércoles, para todo tipo de vehículos, debido a que se espera que persista la inestabilidad con fuertes nevadas en la frontera con el vecino país. Así el túnel estará cerrado hasta nuevo aviso.
0: Internacionales.
2: Israel y Venezuela reanudarán sus relaciones diplomáticas.
1: Los dos países anunciaron que tras 17 años sin vínculos recuperarán sus relaciones institucionales y abrirán un canal de coordinación.
2: El primer paso se dará con el establecimiento de un mecanismo de coordinación que permita la prestación de servicios consulares a ciudadanos de ambos países.
0: Provincias.
1: Soledad Pastorutti publicó un nuevo video donde lee avisos al poblador en Radio Nacional Bariloche, José Antonio Balseiro.
2: Dentro de la campaña promocional de su disco 30 Pueblos, la cantante santafesina de Arequito visitó LRA 30 y compartió micrófono con nuestro colega urbano Flaibani.
14: Yo te voy a invitar a que leas conmigo algunos mensajes al poblador.
15: Pero cómo no.
16: A Carlos Cuyanao le informan que mañana a las 15 horas o un poquito antes baje a buscar lo convenido.
17: A Eloy Cayunao le solicitan que se comunique hoy con Antú.
16: A Hilario Licopán, su nieta Georgina, le comunica que se encuentra bien. Le manda muchos saludos y un abrazo.
14: Ese sentido de la radio es importantísima e imprescindible para la zona rural.
1: El proyecto 30 Pueblos es una gira federal y series documental audiovisual de Soledad Pastorutti para celebrar y agradecer por sus 30 años de carrera musical.
2: En San Luis avanzan las promociones en jugueterías de cara al Día del Niño.
1: Desde Radio Nacional San Luis, Gustavo González.
18: La Cámara de Comercio de la provincia de San Luis impulsa distintas acciones para incentivar las ventas por el Día del Niño. Sobre este tema consultamos al vicepresidente de la Cámara de Comercio de la provincia, César Romero.
19: Los comercios del rubro tienen previsto la batería de acciones financieras para poder ayudar al bolsillo de los puntanos para poder consumir. En esto nos referimos a acuerdos particulares que tienen las jugueterías, promociones especiales que pueden tener ese fin de semana las jugueterías de San Luis para ofrecer cuotas, financiación, descuento, bonificación.
1: En Jujuy celebrarán el Día del Niño en el Parque Acuático de Alto Comedero.
2: Alejandra Bejarano nos informa desde Radio Nacional Jujuy.
20: El gobierno provincial realizará el festejo gratuito por el Día del Niño el próximo viernes 28 de agosto desde las 16 horas en el Parque Acuático de Alto Comedero. El director de Desarrollo Comunitario de la provincia, Martín Nieto, explicó que la propuesta ofrecerá una tarde de actividades recreativas deportivas con premios sorpresas, con entrada libre y gratuita para todos los niños que se quieran llegar desde distintos barrios. El festejo apuntará a generar una jornada de encuentro y recreación para todos. Toda la familia.
1: En Esquel, para el Día del Niño, ofrecerán canastos saludables con frutas en lugar de golosinas.
2: Desde Radio Nacional Esquel, el reporte de Raúl Carelo.
21: El próximo domingo, en los festejos por el Día del Niño que organiza la Municipalidad de Esquel, se ofrecerán a los presentes canastos con frutas en lugar de alimentos ultraprocesados, según comentaban desde la organización.
22: En vez de las tradicionales bolsitas de golosinas, este año lo que vamos a hacer es una opción saludable, que es en todos los stands va a haber canastos con frutas ya cortadas para que sean fáciles de comer y propiciar un entorno y una alternativa. No es que no va a estar la torta, sino también una alternativa saludable.
1: En Misiones apresaron a 16 policías y efectivos de las fuerzas involucrados en la desaparición de un hombre en el año 2008.
2: Desde Radio Nacional Puerto Iguazú, el informe de Noelia Villa.
23: Muchos allanamientos en diferentes puntos de la provincia culminaron en la detención de 16 policías y expolicías imputados por la desaparición forzada de Mario Fabián Golemba, desaparecido el 27 de marzo del 2008, cuando viajó de su casa en Picada Indumar, en la localidad de 2 de Mayo, hacia Oberá. Entre los detenidos se encuentra el obereño Evaldo Katz, comisario retirado de la Policía de Misiones, quien era jefe de la comisaría de 2 de Mayo, al momento de la desaparición de Golemba, y quedó implicado por diversos testimonios. Después de 18 años sin saber de Golemba.
1: En Entre Ríos capacitan al personal de salud sobre testeos de sífilis y del virus de inmunosuficiencia humana.
2: Desde Nacional Paraná informa Rubén Lovera.
3: La cartera sanitaria entrerriana puso en marcha un programa de formación destinado a los equipos de salud del primer nivel de atención con el propósito de expandir la capacidad diagnóstica de VIH y sífilis mediante testeos rápidos en toda la provincia. El plan busca que los agentes sanitarios queden en condiciones de aplicar los tests, cargar correctamente los datos o los sistemas de información y sostener instancias de consejería antes y después de cada testeo. También incluye nociones prácticas para operar los kits de diagnóstico rápido.
1: En Córdoba lanzan el DNI obligatorio para mascotas.
2: Franca Chafitela nos lo cuenta desde Radio Nacional Córdoba.
4: La iniciativa permite identificar a cada animal con datos como nombre, raza, fecha de nacimiento y responsable, y se aplica a todos los tutores que residan en esa localidad. El trámite es gratuito y busca promover la tenencia responsable, además de facilitar el control de mascotas en la ciudad. El concejal José Cativelli explicó los detalles del proyecto.
5: Pone de alguna manera un punto muy importante el tema de la tenencia responsable por parte de los vecinos respecto a sus mascotas. Se crea un padrón gratuito para perros y gatos a partir de los 4 meses de vida del animal y que de esa manera le permite al Estado tener una cierta trazabilidad, ¿no? Desde el nacimiento, las vacunas que lleva.
1: En San Juan investigan por presunto daño ambiental a un conductor que ingresó con su camioneta a una zona protegida.
2: Desde Radio Nacional San Juan, Jorge Floridia.
15: Agustín Añó es el médico sanjuanino que ingresó en su camioneta a la Pampa del Leoncito. Es un patrimonio cultural de la provincia de San Juan. Añó hoy se presentó ante la justicia de Calingasta. En su declaración dijo que ingresó al lugar debido a la oscuridad y al nivel de agua. La investigación es averiguación de infracción al artículo 187, inciso 4, que se refiere al patrimonio cultural de la provincia de San Juan. Mauricio Olivera, que es operador turístico de Calingasta, con respecto a este tema.
24: Me gusta siempre decir que somos un buen anfitrión del lugar y aconsejamos e informamos sobre las cosas que no se pueden hacer y sobre todo tener alguna actitud de reparación del daño causado.
1: Capacitan a docentes y directivos para potenciar las huertas escolares y la alimentación saludable.
2: Desde Radio Nacional Salta el informe de Josefina Drover.
25: La propuesta fue organizada por el Plan Provincial de Nutrición y Educación Alimentaria. Contó con la participación de más de 80 directivos docentes, maestras y maestros agrónomos de unidades educativas del norte salteño. La coordinadora del Plan Provincial de Nutrición y Educación Alimentaria, Gisela Murillo, destacó que la huerta es una herramienta clave para fortalecer la educación alimentaria y construir hábitos saludables. Integra contenidos de distintas áreas y promueve una mirada intercultural que recupera los saberes, prácticas y tradiciones de cada comunidad.
1: Colombianos radicados en Catamarca recaudaron fondos para ayudar a una familia que por el terremoto perdió parientes en Cali.
2: Noelia Soria, desde Radio Nacional Catamarca.
26: Luego del terremoto en Colombia, integrantes de la colectividad radicados en Catamarca iniciaron una campaña solidaria para asistir a sus compatriotas que necesitan viajar de urgencia a su país natal. Wilson Pescadores, referente de la comunidad colombiana en la provincia, relató la situación que atraviesa una familia residente en nuestra capital.
27: Familia colombiana muy querida, residente acá en la capital desde hace muchos años, quienes lamentablemente sí la están pasando muy mal debido a este infortunio, este terremoto, esta catástrofe natural. Y ellos pues lamentablemente han perdido a 2 familiares allí debido al colapso de un edificio en la ciudad de Cali, donde residían 4 de sus familiares.
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1: Desde la mañana, 57 minutos en la República Argentina, y a continuación ampliamos la información de los servicios de los trenes, y en este caso la línea Belgrano Sur, ramal Marinos, está circulando con demoras por problemas técnicos.
2: Volvemos a mirar el pronóstico del tiempo para este miércoles 12 de agosto en todo el país.
1: Y comenzamos con el NOAA, cielo mayormente nublado a parcialmente nublado, con posible inestabilidad aislada en el este de Jujuy y Salta.
2: En el NEA, parcial a mayormente nublado, con probabilidad de lluvias aisladas por la mañana en el este de Formosa y vientos leves del sudoeste.
1: Cuyo nublado a parcialmente nublado, ambiente frío.
2: Centro, cielo mayormente nublado, probabilidad de lluvias o lloviznas aisladas hacia la tarde-noche en Buenos Aires, Rosario y alrededores.
1: En la Patagonia, nublado, con nevanas persistentes de varia intensidad en la cordillera de Neuquén y Río Negro.
2: En el sector antártico argentino e islas del Atlántico Sur, condiciones típicas de invierno austral, cielo nublado, temperaturas bajo cero, vientos fuertes y posibles nevadas, con ambiente muy frío y ventoso en las bases y en las islas. En resumen, predomina el frío casi en todo el territorio, con nubosidad abundante. Lluvias o lloviznas aisladas en el centro y este, nevadas en la cordillera patagónica y de Cuyo, alertas por frío extremo y nieve en varias provincias del centro, Cuyo y la Patagonia.
1: Antes de despedirnos, momento de repasar los principales títulos.
2: El oficialismo de diputados buscará dictaminar sobre el Banco Central e inocencia fiscal.
1: Juicio por Loan, una exfuncionaria complicó al comisario Walter Maciel.
2: Las exportaciones de carne vacuna aumentaron 10% en el primer semestre.
1: Comienza el juicio a Aníbal Lotocchi por la muerte de un paciente tras una operación estética.
2: Israel y Venezuela reanudarán sus relaciones diplomáticas.
1: Y hasta aquí llegamos con este primer panorama de noticias del día, acercándote toda la información. Te invitamos a que te quedes porque la mejor programación está en Radio Nacional. Nosotros nos volvemos a reencontrar mañana. Chau. Gracias por estar.
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0: ahora sí, ahora sí. Eso vale como bullying, ¿eh? Eso vale. Ah, no, toca. María Fernanda Heras me hizo un bullying.
1: No.
0: Claro.
2: Simplemente bueno, me hizo un bullying.
1: Jacoy está en automático.
0: Sí, estoy en automático, chicos, sí. Ponlo en automático, como el tema.
1: Pero
0: ¿no?
1: Hay que contar
0: sí,
1: lo que pasó.
0: De ser. No, yo haciendo señas. Me... Vamos, vamos, que son I4, porque tenemos con nuestra audiencia un contrato, ¿no es sí. cierto? De empezar a... I4, y no, lo tenía que al lado, Rodolfo.
1: Pero lo peor es que estabas hablando vos con Rodolfo, porque le estabas preguntando...
0: ¿Rodolfo?
1: Claro, le estabas preguntando cosas a Rodolfo.
0: De... Yo hablaba con alguien que me hablaba de acá al lado, entre que Inés manda... Bueno, chicos, ¿empezamos como se debe?
1: Dale.
0: Dale.
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0: Ahora sí, muy buen día, muy buen día. ¿Cuántos? 5 minutos, 6. Ahora nos separan de las 7 de la mañana en la República Argentina de este día miércoles, fresco, 12 de agosto de 2026 en todo el mundo. Mi nombre es Nico Jacoy. Esto es Primer Round en el muy lindo aire de Radio Nacional, AM870, hasta las
1: 10 de la mañana.
0: Muy bien. María Fernanda Heras, muy buen día, bienvenida, ¿cómo le va?
1: Buen día, Nico, a todos los oyentes, a la mesa. Bueno, un día que vamos a tener tiempo inestable.
0: Sí, de todo, ¿no es cierto? Sí. De todo, sí.
1: Un combo. Yo en un ratito te voy a estar hablando de los efectos que causa esto. Pero ahora te cuento que la temperatura es de 9 grados 2 décimas, con una térmica de 7 grados 8 décimas, cielo nublado.
0: ¿De las causas de estos efectos o de los efectos de estas causas?
1: Ambas cosas.
0: Hablando. Ah, mira qué bien. Bueno, bien.
1: Ambas cosas. Vamos a ir unida y vuelta con estos tiempo nublado y demás.
0: Nos pone un poco loquito.
1: Hoy es un día muy importante porque va a haber un eclipse total. No lo vamos a ver desde acá.
0: Entonces no va a haber. Si no lo vemos, no hay.
1: Pero bueno, sí, en Europa y en otros países. Ajá. Un eclipse total. ¿Dónde se va a tapar todo el sol? Sí.
0: Ah, mira.
1: Son de los más lindos.
0: Y porque es el que más se ve, ¿no es cierto?
1: Sí.
0: De la luna, y en la luna menguante, listo, ¿o no?
1: Es como claro.
0: Eso. Digo, hay un eclipse todos los días.
1: Exacto, sí,
0: en
1: sí,
0: punto.
1: Sí.
0: ¿No?
1: Sí.
0: No, dice Cecilia.
2: No, sí, que hay eclipse, pero hay zonas donde se ve mucho mejor el eclipse que en otras. En España parece que va a ser el lugar donde mejor se va a ver el eclipse.
0: Bueno, tengo amigos en España que reporten, por favor.
1: Sí. Vamos todos.
0: Vamos todos a España, esperen que tenemos que... ¿Llegamos?
1: De todas maneras, contábamos en el panorama que se va a poder ver por distintas plataformas.
0: Okay.
1: Así que lo vamos a poder ver en vivo. Pero hay gente que le fascina eso de
0: ahí, sí, hay de hecho toda una especie de hasta mercado que diría de eso. Y
2: hay un turismo, un turismo. Sí.
0: ¿Quién pudiera?
2: Bueno, hay gente que puede.
0: Eso está muy bien. Por eso digo, pero está muy bien.
1: Pero yo prefiero ir atrás de otras cosas y no de los eclipses.
0: Bueno, de las dos cosas. Bueno, de los
1: eclipses. En la variedad está el gusto.
2: Está bien.
0: Efectivamente. Mejor arrancamos este programa y 8 minutos de las 7 de la mañana les digo que hay que saber hoy miércoles 12 de agosto a esta hora. Encontraron a los dos argentinos que estaban desaparecidos tras el terremoto en Colombia. Se trata de Carlos Luis Cáceres, de 69 años, y Carlos Richetti, de 54, que habían perdido contacto con sus familias. Ambos se encuentran en buen estado de salud. Equipos de socorristas continúan con la búsqueda de sobrevivientes entre los escombros. La cifra de muertos se elevó a 240. Hay más de 1.310 heridos y más de 2.000 desaparecidos. El presidente Abelardo de la Espriella visitó la zona más afectada y afirmó que estará al frente del operativo de emergencia. El gobierno anunció una inversión de 800 millones de dólares para reforzar la red eléctrica del AMBA. El vocero presidencial Adrián Rabier informó que la licitación de AMBA 1 es la primera de 16 obras previstas para ampliar el transporte eléctrico. El proyecto incluye una línea de alta tensión de 270 kilómetros y una estación transformadora en la provincia de Buenos Aires. La obra tendrá financiamiento privado y la adjudicación está prevista para el primer semestre de 2027. A Avanza en diputados el tratamiento de la reforma de la Carta Orgánica del Banco Central. El bloque de la Libertad Avanza también buscará dar dictamen al proyecto de inocencia fiscal. Ambas iniciativas serán tratadas en comisiones y, de ser aprobadas, se tratarán en el recinto antes de fin de este mes. El gobierno rechazó por ilegítimo el paro universitario nacional anunciado para hoy. El Ministerio de Capital Humano, a cargo de la ministra Sandra Petovelo, aseguró que además la medida es de carácter político, ya que no hay incumplimiento del último acuerdo alcanzado entre ambas partes. La próxima mesa paritaria está convocada para el 1 de septiembre, dentro del cronograma establecido. La Universidad de Buenos Aires anticipó que sus facultades estarán abiertas. Cecilia Díaz, muy buen día, bienvenida, ¿cómo le va?
2: Buen día, Nico, ¿cómo estás? Acá siguiendo Colombia, ¿no? Porque ya pasaron 48 horas del terremoto y las cifras, como vos decís, de muertos ascienden a más de 200, más de 1.000 heridos, 272 edificaciones colapsadas. Los bomberos están en este momento continuando con las labores de búsquedas entre los escombros.
0: Y el número vuelve a ser el de 2.000 desaparecidos, ¿no es cierto? Que es lo que uno está en algún punto mirando, porque sí, es lo que cierra la ecuación. Ojalá aparezcan todos, pero es, bueno, en lo que está concentrado el esfuerzo
2: ahora.
0: Lo que
2: está concentrado, sí. Bueno, se siguen encontrando personas con vidas bajo los escombros. Eso. La última fue una mujer de nombre Daniela Largo. Estaba ella bajo los escombros en su vivienda en Pereira. El edificio colapsó. Había 4 placas de concreto por encima de ella. Entonces hicieron un buraco por el concreto para alcanzarle una máscara de oxígeno. Hicieron 2 túneles en el costado del edificio para poder sacarlo, y finalmente por uno de ellos lograron rescatarla.
0: Es el esfuerzo, además, ¿no es cierto? El tiempo, los recursos que se concentran en una persona cuando la descubren. Está muy bien que así sea, pero digo, no hay no hay recursos que alcancen.
2: Pero es
0: cada caso una estrategia.
2: Sí, y bueno, hay distintas regiones, a diferencia de Venezuela, donde estuvo concentrado el desastre. En La Guaira y en Caracas, acá sucedió en varias ciudades. Sí. Entonces, hay respuestas según la ciudadanía, dispar según la gran ciudad Cali y algunas regiones que son mucho más complejas de acceder, como es el Chocó. Estamos hablando de regiones de montañosas que están, ¿no?, en la cordillera de los Andes.
0: Esta es la zona más afectada, el Chocó, ¿cierto?
2: Claro. Sí, Chocó, Cali, Pereira. Pereira es donde hubo mayor número de fallecidos. Y el presidente declarando, ¿no?, una emergencia. Acá hay un dato interesante, porque como venimos diciendo, ¿no?, el presidente Abelardo de la Espriella acababa de asumir el poder.
0: Así es.
2: Y él venía a hacer un recorte importante de presupuesto. ¿Qué es lo que dijo ahora declarando esta emergencia económica por el terremoto? Que va a destinar 450 millones para la recuperación de un crédito que pidió en el Banco Mundial, pero que no va a subir impuestos. Él va a mantener esta promesa de no tener equilibrio fiscal en Colombia, pese, ¿no?, a este desastre. Pedirá créditos, pero no va a tocar uno de sus planes mayores en la economía, que era venir a bajar impuestos.
0: Andrea China Valdivieso, muy buen día, bienvenida, ¿cómo le va?
1: Buen día, Nico, equipo, a todos los oyentes, con mucha información y algún tipo de anticipo que hicimos ayer con respecto a este raid mediático que encabezó Facundo Moyano en el día de ayer.
0: Facundo Moyano, no,
1: pero básicamente complicó muchísimo más, porque más allá de lo que señalábamos ayer, de que es una defensa mediática la que está haciendo y sale a limpiar su imagen, la fiscal del caso está viendo todas estas declaraciones y las contradicciones en las que incurrió, incluso en una misma entrevista.
0: ¿Culpándola por alguien o se lo dejaron pasar?
1: Se la dejaron pasar.
2: Le dejaron pasar
1: varias
2: mucho,
1: veces.
2: ¿Eh?
1: Sí. Hay como un operativo limpieza de imagen, claramente. E incluso algunos colegas han denunciado presiones por parte del gremio para dejar de hablar y de acusar a Facundo Moyano, que lo cierto es que está acusado. Y hoy te voy a contar sobre ese caso

0: por el cual la fiscal sigue sosteniendo la acusación contra Facundo Moyano. También se acredita la privación ilegítima de la libertad en ese acta policial, y es un documento y un elemento de prueba clave también dentro del expediente.
1: Muy bien.
0: En Mar del Tuyú, un detenido lo denuncia por violencia de género y se dan cuenta que tenía un pedido de captura activo en Florencio Varela por un robo agravado. Es decir, se manejaba por la provincia como quería. Y en Córdoba, un golpe importantísimo que da Policía Federal al narcotráfico, con 6 detenidos, 18 allanamientos y una banda que comercializaba con una especie de cocaína, de la cual también vamos a hablar hoy. Un poquito todo relacionado.
2: Un poquito, ¿no?, de todo, pero que tiene que ver entre sí. El que tiene que ver con el deporte, Rubén Santos. Rubén Santos, muy buen día, bienvenido, ¿cómo le va?
3: Buen día, Nico, un saludo para todos. Bueno, hemos tenido fútbol de todos los colores en el día de ayer, va a continuar en el día de hoy, entre Copa Libertadores, Copa Argentina. Bueno, ganó Boca. Se conoce ya la fecha del partido de River, que debía jugar hoy. ¿Para cuándo pasó ese partido? Se corre toda una semana, es decir, la revancha que iba a ser el miércoles que viene aquí en la cancha de River va a ser el partido de ida. Y la otra semana se va a programar la vuelta aquí en el Monumental. Entre otras cosas que tienen que ver con el deporte, Messi volvió a Miami, está en estos momentos viajando rumbo a Miami con su familia, y habló el presidente de River. La verdad, lo vamos a estar escuchando algunas cosas de
2: que no se nos pase, porque después se nos pasa el programa. Lo primero que vamos a hacer es escuchar al presidente de River.
3: Porque la verdad que,
4: ¿viste? Está bueno lo que dice.
2: Sí, sí, sí.
3: Porque, ¿viste? Vos decís, está bien, yo puedo pensar en algunas cosas, pero yo no tengo la culpa de nada. Yo no hice nada mal hasta acá.
2: Usted no.
3: Él cuando habla, ¿no? Porque él le echa la culpa a la AFA, le echa la culpa a los arbitrajes. Lo único que admitió es que estuvieron mal con los jugadores del container. Admitió que ahí se equivocaron. Bueno, hay que dársela.
2: Si la próxima vez hace un quinchito, una cosa así, los pone ahí.
3: Claro, eran los jugadores del container, que incluso los cargaban, que se maten el clásico como camionero.
2: Claro,
3: clásico.
2: Ahora nos metemos con todo eso. Romina Wiener, muy buen día, bienvenida, ¿cómo le va?
5: Muy buen día, Nico, y a todo el equipo. Bueno, es una mañana que arranca primero con complicaciones sobre la traza de Panamericana. Hay un choque a la altura de 197 en sentido a General Paz y está trabando todo el tránsito desde la bifurcación de los ramales de Pilar y Campana, así que hay demoras sobre la traza de Panamericana. Además, demoras en General Paz, hay un camión detenido con desperfectos mecánicos, ha perdido una de sus ruedas, esto es a la altura de Liniers, en sentido hacia Lugones, es en el kilómetro 15, ahí la circulación está reducida y operativo de seguridad, y va generando algunos retrasos sobre la zona de General Paz, mano al Río de la Plata, que tiene además las demoras habituales entre Liniers y Devoto, todo en sentido al río. Los que vienen por acceso oeste, el corredor de la ruta 7, tienen demoras entre Ituzaingó y Castelar, mano a la autopista Perito Moreno. También hay retrasos en la Richeri, en su enlace con General Paz para bajar hacia Delepiane. Un tránsito intenso, pero que se avanza sin inconvenientes sobre la autopista Buenos Aires-La Plata, te diría que es la que está más limpia para poder ingresar el corredor del sur. Y bien cargados los puentes Pueyrredón y La Noria, todo en sentido a Capital Federal. El panorama de las rutas nacionales, Nico, sigue complicado, ¿no? En todo lo que es la Patagonia Austral, está nevando muchísimo. Esto está sucediendo ahora en la Ruta Nacional 23, en Río Negro, toda la zona de Picaleyú y Dinahuapi. Ahí el tránsito está habilitado con suma precaución por la presencia de hielo y nieve en diferentes sectores, así que hay que extremar las medidas al circular. Lo mismo en la Ruta Nacional 40, el tramo entre Bariloche y El Bolsón, está habilitado. Pero con extrema precaución, y además es obligatorio el uso de cadenas a la hora de desplazarse para evitar cualquier tipo de inconvenientes. Entonces, estar bien atentos a eso. Después, en Neuquén también siguen las complicaciones en todo lo que es la Ruta Nacional 231, la que te lleva al Paso Cardenal Zamoré, está habilitada. Pero bueno, son muchísimas las nevadas que se están viendo en la zona estas últimas semanas que venimos contando. Así que mucha precaución al circular y evitar cualquier tipo de inconvenientes. Los dos pasos, tanto Pino Achado como Cardenal Zamoré, ayer estuvieron habilitados al tránsito. Así que vamos.

0: a ver qué es lo que sucede en esta jornada. En Mendoza sigue cerrado el paso Cristo Redentor, en la Ruta Nacional 7, bueno, están los camiones aguardando poder cruzar al país vecino.
1: ¿Cuánto vamos también, ya, Romina, con ese cierre? Lo estamos volviendo, viste que lo estamos naturalizando en un punto, volviendo parte del paisaje, tremendo.
0: No es tremendo, si yo te contaba las pérdidas económicas que esto está generando.
1: Hicimos la cuenta después de los millones.
2: 33.600.000 dólares.
1: 33.600.000 dólares.
0: Exacto, exacto. Está en el día 28 hoy de cierre, o sea que ya dentro de poquito va a cumplir un mes. Mira. Es una locura, literalmente. Y yo les contaba que es histórico, o sea, es un récord esto de cantidad de días de cierre consecutivos.
1: Eso,
0: ¿no?
1: Mismo.
0: De que nunca abrió. Entonces, realmente es muy importante. Bueno, vamos a ver qué sucede. Y también les contaba, o les agrego hoy, que las cámaras de transporte están en tensión, ¿no? Con esta situación, porque está generando estas pérdidas. Aparte, cuestionaban.
1: Pero ahí, Romy, ¿qué preferirían? ¿Que se abra no pudiendo? Digo, porque la tensión. Realmente es la naturaleza. ¿No se puede, o no?
0: Sí, las condiciones no estaban dadas para la apertura. Lo que cuestionaban es que el fin de semana había estado mejor el clima y ellos suponían que se podría haber abierto, hacer una ventana y, pero bueno, si no lo abren es porque tienen información también fidedigna de que vienen los frentes. Ya ha pasado que han tenido que estar rescatando vehículos que han quedado en el medio de una situación compleja, ¿no? Crítica. Entonces, bueno, esa es la situación. Por eso les veníamos avisando también, y lo veníamos diciendo a través del aire de la radio.
1: Claramente.
0: De desviar hacia otros pasos, que sí, bueno, implica un movimiento importante de 2.000 kilómetros de combustible, de otro tipo de logística, pero bueno, ya hubieran cruzado.
1: Lo peor es esto, claro que sí.
0: Hubieran cruzado, bueno, es la situación que se está dando ahora. Ese es el panorama. Y después te cuento, ayer estaba cerrado también el paso Jama, que está ubicado en la Ruta Nacional 52, en Jujuy, también por nieve, y el paso San Francisco en la Ruta Nacional 60 en Catamarca. O sea que es un panorama general que se está dando. Sí se van abriendo, Zamora generalmente está abierto y Pino Achado tiene días de apertura y otros días que no. Nos metemos en los servicios en la provincia de Buenos Aires, los usuarios del tren Belgrano Sur, Ramal González Catán, con demoras por problemas técnicos, el resto de los trenes y subtes están todos operando a horario. Esta sería la principal info a tener en cuenta.
1: Que tengas muy lindo día, Romy. Muchas gracias.
0: Chau, chau.
1: María Fernanda.
3: Bien, vamos a estar hablando, porque ayer di un dato específico cuando hablaste con la especialista del tiempo del servicio.
1: Ajá, con María José Dicky, nuestra agroclimatóloga de cabecera.
3: Y Dicky lo que dijo es que los próximos 10 días no vamos a ver el sol. En gran parte de...
1: Y no matemos a la mesa.
3: Claro. No.
1: Un beso grande.
3: No, por favor, ¿no? En gran parte del país, más precisamente en la zona del centro, la ciudad de Buenos Aires, provincia de Buenos Aires. Entonces, lo sumé a un informe que me había pasado el otro día Evangelina Díaz, que indica qué es lo que le produce al ánimo y al cuerpo la falta de luz matutina.
1: Ya te digo, es como Wally se iba apagando, se tenía energía, ¿no es cierto?
3: Sí.
1: ¿Sí?
3: Porque no es lo mismo que vos arranques el día con solcito a la mañana y que después se vaya nublando. No. Acá te marca un montón de parámetros el inicio de los rayitos del sol, sobre todo con la melatonina y con la vitamina D. Pero todo eso repercute en el...
1: ¿La puedes comer a la vitamina D? No hay...
3: Hay pastillas también. Sí, más que nada las mujeres nos
4: dan. Y cápsulas.
1: Sí, me dicen acá, varias están tomando.
4: Trabajando de madrugada durante 11 años en esta Radio Nacional, mi médica clínica, cada 4 meses.
3: Exacto.
4: Son 3 pastillas. Unas cápsulas. Sí.
1: Mira vos.
4: Unas cápsulas líquidas para suplementar justamente la falta de vitamina D.
1: Mira.
3: Bueno, vamos a estar hablando de la vitamina D, de la melatonina, pero ¿qué cambios y qué rutinas tenemos que llevar adelante los seres humanos en estos días consecutivos, 10 días consecutivos.
1: Más gran tema para ahí. Y quieren ir a celebrar el eclipse de sol. Chicos, no.
4: Menos sol,
1: todavía. Menos
4: sol
1: todavía.
3: Claro, totalmente.
1: Más para nosotros, no, mentira. No, menos para ellos, más para nosotros, no.
3: Mirá, ahí nos está, musicalizando el eclipse.
1: Está
3: en todo. Está en todo. Bueno, con algunos consejos vamos a ir, ¿eh? Sí. Cómo tratar estos días para que el ánimo no te repercute, porque ¿qué pasa? Te repercute a vos, pero son cuestiones anímicas que afectan a los que están al lado.
1: Mira, si te repercute a vos, María Fernanda, era qué sé yo, pero que no nos repercuta a nosotros.
3: El tema es ese.
1: Es el tema. Claro. Cada cual.
3: Claro.
1: Si el repercutimiento le queda adentro, no pasa nada. El problema es que. Bueno, no, el problema es que repercute.
3: Claro, porque anímicamente te lo transfiero para vos.
1: Eso está bien. Nuestros oyentes nos pueden contar sobre cómo lidian con la falta de sol al.
3: Al 11-3-870-7485.
1: Muy bien. Y uno de los soles de nuestra mañana. Mirá vos, qué curso me pongo.
3: Mario
1: Río, muy buen día, bienvenida. ¿Cómo le va?
5: ¿Cómo le va? Muy buen día. Confirmo lo que nos está contando Doña Eras. El cielo está oscurísimo, lleno de nubes. Dejó paso recién del azul noche al celeste grisáceo medio topo. Así que así está el sol en esta mañana. El obelisco nítido, no tiene nada de neblina, se ve perfecto, pero con este fondo grisáceo que hace que no veamos ni un rayito de sol. España no va a ver ni un rayito de sol por el eclipse, pero nosotros por las nubes.
1: Pero qué bárbaro, ¿ves? Querían eclipse, acá lo tienen.
5: Claro, querían ver el eclipse, o sea, no ver el sol, no lo vamos a ver.
1: Efectivamente. Bueno, está bien, ya nos estamos acostumbrando.
5: Es lo que hay, pero yo quiero hacer mi aporte en esto de qué hacemos para afrontar la falta de sol, de ánimo, de alegría, de brillantez. Comamos chocolate, aprovechemos que hace frío, el chocolate da ánimo, levanta el espíritu, así que esa es una opción linda.
4: Bueno,
1: no sé, yo...
4: Un buen vinito más tarde.
1: No, me quedé pensando, porque si usted me lo receta, voy y me como un chocolate, que me encanta.
5: Pero dígame si no pero, levanta la alegría el
1: absolutamente.
5: Chocolate.
1: Yo hay un momento del día donde es como que tengo ganas.
4: ¿Tenés que comer?
1: Después lo corto, no, y trato de... No, no siempre, pero sí.
4: Lo sentí.
1: Y digo, un
5: pero
1: chocolate.
5: Claro, se come un chocolate, después más tarde se va a correr algún lugar lindo,
1: ahí
5: también
1: está.
5: Levanta las endorfinas. Ajá. Y vamos contrarrestando la falta de sol.
1: Ahí está, ya le está quemando la receta a María Fernanda Heras, pero lo vamos a anotar acá, chocolate y correr.
5: Claro, bien. Son dos aportes que me parece que están buenos ante la falta de sol.
1: Bien. Ahora vamos corriendo.
5: Se me ocurren muchas cosas más, pero
1: vamos
5: en este horario no puedo decirlo.
1: No, ya lo creo, ya las hizo este horario. Escúcheme una cosa, vamos corriendo a la chocolatería.
5: Me parece genial esto, ¿eh? Y combatimos el frío también.
1: Efectivamente, María del Río, muchísimas gracias.
5: Por favor, hasta luego.
1: Un abrazo grandote.
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8: Hora 7, 30 minutos. Los docentes se movilizan este miércoles contra la reforma previsional en el marco del conflicto salarial con la provincia. El gremio de Santa Fe realizará una jornada de protesta a las 11 con una concentración frente a la Caja de Jubilaciones de Santa Fe. Además, lanzará una campaña de firmas para reclamar la derogación de esa reforma y cuestionará aspectos de la política salarial del gobierno provincial. Entre los principales planteos de ANSAFE se encuentran la restitución de las condiciones previsionales que regían antes de la reforma y también la eliminación del denominado aporte solidario que realizan los jubilados. La empresa provincial de la energía interrumpirá el servicio de electricidad en Santa Fe y Santo Tomé. En esta capital, los cortes de luz de esta mañana se producirán de 7:30 a 9:30 por Boulevard Pellegrini, Obispo Gelaber, 9 de julio y 1 de mayo, y de 8 a 10 por San Martín, pasaje Iriarte, 9 de julio y pasaje Parpal, en Beruti, Almonacid, Gobernador Freire y Duso, y por Larrea, Mateu, Mitre y Necochea. En tanto, en Santo Tomé se producirá un corte de luz por trabajos de mantenimiento de 7.30 a 9.30 en el sector de calles Lisandro de la Torre, Frutos, Candioti y Maciá. La comuna de Ricardone lanzó una encuesta para crear nuevos espacios para los jóvenes. La información regional llega con Diego Meloni.
9: A través de la Coordinación de Juventudes, la comuna de Ricardone puso en marcha una encuesta online y anónima para integrar a la población más joven y conocer las necesidades e intereses de los vecinos de entre 13 y 35 años. Camila Farías, representante del área, explicó que el objetivo principal es generar espacios propios que actualmente no existen, al tiempo que detalló cuáles son las principales demandas que van surgiendo de quienes ya completaron el formulario.
10: Las respuestas, muchas son positivas, así que eso nos motiva muchísimo. Viendo los resultados que viene arrojando la encuesta, están mucho lo que solicitan son las capacitaciones. Dentro de lo que es capacitaciones, piden mucho idiomas, oficios técnicos, y después otra cosa que nos piden mucho es espacios recreativos, o tipo fiestas, espectáculos que sean para todos jóvenes.
6: Estado del tiempo.
8: En la ciudad de Santa Fe, la temperatura actual 10 grados, la humedad 86%, el viento del sector sudeste con una intensidad de 6 kilómetros, el cielo se encuentra nublado. En Frontera, en el departamento Castellanos, la temperatura actual es de 8 grados, la humedad 83% y el cielo también permanece nublado. A las 7.32 minutos.
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11: Se esperan algunos chaparrones para hoy, de hecho hemos tenido una semana gris y con algunas lluvias también ayer. Mañana van a seguir las tormentas, aunque no van a ser de intensidad. Y recién podremos ver el sol, creo que la semana que viene, porque siguen días nublados y con algunos chaparrones.
1: Mm-hmm. Bueno, contanos un poco qué está pasando por allá. Primero de todo, esto es que declaró la falsa médica de la que nos te has puesto tanto antes.
11: Sí, recuerden que hay una causa que se investiga a esta falsa médica que estuvo trabajando en al menos 2 años en hospitales públicos de acá de Chaco. A partir de que se conozca su nombre, su cara, empezaron a aparecer una serie de personas, pacientes que habían sido atendidos por ella, y se empiezan varios juicios, ¿no? Por mala praxis, por inclusive por haberle provocado un aborto a una mujer que estaba embarazada, que había ido a una guardia. Después hay personas que también la culpan de haber terminado en tener que amputar una pierna a un joven, también por lo que aparentemente ella recetaba. Pero ella declaró, ella habló en el marco de la investigación que se está realizando y habló del ex director del hospital de Quitilipi, Daniel Acuña, ajá, que ya fue apartado de su cargo a partir de que ella trabajaba ahí, o sea, la responsabilidad directa era del director, y dijo que este exdirector era quien le prestaba su sello a varios residentes, y lo que dice es que ella nunca medicó a un paciente.
1: Esa es su coartada, sino su defensa pasa por ahí. No fui peligrosa, no ejercí porque total no hice el acto propio del médico que es medicar.
11: De todos modos, ella está imputada por haber usurpado el título, porque claro, ella firmaba con un sello que no era de, con un número de matrícula que no era de ella, sino de un médico de Castelli, de otra localidad. Mm. Así que lo que sale a decir, sale a hablar muy mal del ex director. Dijo que no va a declarar acerca de quién le dio ese sello, porque está hablando de que alguien le facilitó ese sello para que ella pueda firmar, que le ofrecieron una matrícula y un sello, y como ella no tenía trabajo, aceptó. O sea, básicamente que era un trabajo como si fuese cualquier otro. El tema, ajá, es que ella atendía.
1: No, es que el punto personas. es que quién la contrataba y no pedía, ajá, los papeles, porque yo entiendo, se basa un poco, se vale de la escasez de médicos para cubrir guardias, sobre todo los fines de semana, lo que quieras. Pero quien la contrataba no miraba los papeles.
11: Exactamente, y entonces ella apunta al exdirector del hospital de Jiquilipi, Alfredo Acuña, dijo que el director era quien les indicaba a los residentes que hicieran lo que creían conveniente para los pacientes, aunque sostuvo que, bueno, él había dado la orden de firmar, ¿no? De firmar las órdenes de estamos hablando de que dio pastillas, dio inyecciones, dio tratamientos que no fueron acordes. Entonces hay varias, además de personas que fallecieron, también hay personas que fueron atendidas y están denunciando mala praxis. Declaró esta falsa médica. Recordemos que es una maestra de plástica. Ella no tiene ningún acercamiento a la medicina siquiera, no es enfermera, no tiene ningún título, y que también cuando sale la orden de detención se la encontró en provincia de Buenos Aires, o sea que hubo un intento también de fuga claro, en ese momento.
1: Claro, lo cual la hace más peligrosa los efectos de la investigación, ciertamente.
11: Así que bueno, se espera que presente también un descargo ante la fiscalía en los próximos días por parte de Acuña, ¿no? Del exdirector del hospital de Jiquilipi, pero bueno, continúa.
1: Que pesa sobre él dos acusaciones, entonces, no haber mirado los papeles o haber decidido no mirarlos, hay que ver qué pasa ahí, ¿no? Si es culpador lo que cosa. Y después, este tema de las instrucciones, o permitir que se le dieran a los residentes instrucciones que iban más allá de sus capacidades.
11: Exactamente, sí. Ajá. Así que bueno, continúa entonces que dar que hablar esta falsa médica.
1: Falsa médica. Noelia, muchísimas gracias, que tengas lindo día.
11: Un abrazo, adiós.
1: Un abrazo grandote. Noelia Moreira, de LRA 26, Radio Nacional Resistencia, provincia de Chaco. Y nos vamos ahora a La Rioja con Carlos Vega. Carlos Vega, muy buen día, bienvenido, ¿cómo le va?
12: Nico, ¿cómo estás? Buen día, acá estamos. Con 5 grados de temperatura en la ciudad de La Rioja, una temperatura máxima de 15 anunciada para hoy, con cielo algo nublado, pero con temperaturas frías que vamos a tener durante todos estos días, incluso el fin de semana largo, con máximas que no van a estar pasando de los 18 grados en la capital de la provincia de La Rioja.
1: Bien. Bueno, ¿cuántos chachos le sale todo esto?
12: 50.000, porque somos...
1: Ah, está bien, bueno, bárbaro, 50.000 chachos. Contanos un poco esto.
12: Bueno, vuelve justamente esta cuasimoneda a tener circulación en el circuito económico riojano y que va a comenzar a pagarse a partir del próximo lunes 17 de agosto, día feriado, pero el gobierno lo ha decidido de esta manera y se va a pagar de manera simultánea a todos los trabajadores de la administración pública provincial en toda la provincia, ¿no? Se estima que durante entre el 17 y el 20, digamos toda la semana que viene, se haga efectivo este pago de 50.000 pesos.
1: Ese es el punto, ¿no es cierto? Porque estos son los famosos que bocades, los bonos de cancelación de deuda. El punto con esto es que los emite para cancelar deuda o los emite para darle un beneficio de estos 50.000 chachos pesos a 80.000 empleados públicos, contratados, personal con vínculo de ley. ¿Cómo es?
12: Exactamente, todo lo que vos estás diciendo. Y además de esto, parte de lo que ha generado también polémica en la provincia de La Rioja es que estos 50.000 pesos forman parte del aumento que anunció el gobierno provincial a los trabajadores de la administración pública. Esto por un lado. Y por el otro lado, en donde el gobierno ya confirmó que va a tener vigencia esta cuasimoneda hasta el mes de diciembre, hasta fin de año. Entonces, habrá que ver, entonces explican si hay plata para emitir, ¿no? ¿Por qué no hay plata para volcarla en los sueldos de los trabajadores estatales, ¿no?
1: Es por que ahí... no hay, me parece que el problema es, ese es el drama, porque se llama de cancelación de deuda, pero un aumento me cuesta verlo como una deuda. Quiero decir, puede ser muy doloroso, pero si plata no hay, no se puede aumentar.
12: Justamente ahí está la contradicción que se genera respecto de esta situación, y en la cual el gobierno, reitero, plantea la vigencia de este salvataje económico, contradictorio, por cierto, de acá al mes de diciembre, con un posicionamiento político de la provincia que me parece que, después de los acontecimientos y de las expresiones que ha tenido el gobernador en contra del gobierno nacional, que ya directamente, digamos, hace más profunda esta diferencia que hay respecto de provincia-nación.
1: Es muy interesante, Carlos, lo que traes, pero la verdad es que podría no haber dicho nada, y con solo hacer esto quedan palmariamente demostrados que son dos proyectos, uno de país, el otro de provincia, pero en general de gobierno, diametralmente diferente. Esto de emitir papelitos, uno está peleando con no emitir plata, precisamente porque la devalúa o desvaloriza y genera inflación, y este directamente imprimiendo papelitos como los del estanciero.
12: Independientemente de la situación puntual ahora de que vuelve la circulación de los chachos o de estos bonos de cancelación de deuda, Nico, el tema pasa por la situación salarial de la provincia. Somos uno de los sueldos más bajos en la provincia, en la República Argentina.
1: Comparando las administraciones provinciales, claro.
12: Exactamente, ¿no? Entonces, y esta movilización salarial o esta parálisis salarial decretada por aquella emergencia allá por el año 93, 94, nunca ha tenido una movilidad en la cual hoy le permita a los riojanos, a los trabajadores públicos, estar con un poder adquisitivo mayor. Hoy los sueldos son bajos, hoy los promedios de los sueldos arrancan entre 700.000 pesos, 800.000 para arriba, 1.000.000, si querés que redondeemos para arriba, como dicen los contadores, ¿no? Pero bueno, más allá de esta situación, ¿no? Es una instancia que es una especie de salvataje que te plantea el gobierno, pero que en definitiva, a la larga, de acá a diciembre, con 50.000 pesos, que también 50.000 pesos no es nada, digamos, nominalmente hablando, ¿no? Habrá que ver cómo se recupera esa plata en el bolsillo, porque se busca reactivar.
1: Carlos, ese es el punto, y el otro es cuánto vale esa plata en el bolsillo en realidad, porque hablando de nominalidad, ¿no es cierto? Bueno, es nominal el 1-1, porque te dice un chacho un peso. Vamos a ver cuándo vas a comprar algo.
12: También, exactamente, porque en definitiva, mira, ahí ayer anunció justamente el gobierno de que hay más de 850 comercios adheridos de todos los rubros, desde farmacias, supermercados, estaciones de servicios. El tema es justamente cuando decís, vos vas a cargar esos 50.000 pesos en nafta, por ejemplo, que es la mitad de un tanque, habrá que ver si te lo toman como 50, o por ahí te dicen, bueno, en vez de 50 son 48.
1: Pero eso va a pasar, eso va a pasar, porque ayúdame a reconstruir el circuito. Mirá vos, comercio adherido, ya no es porque te dicen todo el territorio de la provincia, que ya es poco, pero no, los comercios que adhieren dentro del territorio de la provincia, te lo aceptan. Y ellos son los que se dan vuelta y lo tienen que ir a cambiar después, contra plata al gobierno provincial.
12: Sí, así es.
1: Suerte con eso, ¿no?
12: Claro, que hay un organismo justamente que se dedica pura y exclusivamente a eso.
1: Porque
12: y
1: además va a quemar, lo primero que van a querer gastar son los 50.000 chachos, porque no sabes, después...
12: Sí, exactamente, claro. Esa es otra. O sea, el tema del supermercado o la farmacia con elementos del aseo personal o cargar nafta va a ser...
1: Vas a querer sacar de encima, que además...
12: Va a ser determinante, además, porque no vas a querer que te den vuelto, o sea, vas
1: por
12: a querer
1: eso.
12: Gastar los 50 o los 48 o lo que te hagan valer esos 50.000 pesos.
1: Porque vas a querer pasarle el problema a otro.
12: Claro, exactamente.
1: Es eso. Sin contar, yo no sé de economía, pero hay un índice que es el de la velocidad del dinero, que es muy propio de los tiempos de inflación, que quema en las manos y me lo quiero sacar de encima. Es lo que va a pasar con esto.
12: Exactamente, sí, exactamente. Y el tema es, reitero esto, Nico, de acá a diciembre vas a tener los 50.000, el tema es cuánto van a valer estos 50.000 en diciembre y cómo el trabajador riojano lo va a recuperar en el bolsillo, lo va a recuperar de la misma manera. Se va a traducir o lo va a reemplazar, digamos, 50.000 pesos argentinos, quizás con algún incremento, o quizás jugar, si vale el término, con estos 50.000 pesos como un monto de aumento, pero que a vos vengan y te digan te aumentamos 50.000 pesos, es algo irrisorio.
1: Pero además, escúchame, Carlos, desde que es un bono lo que tenés disfrazado de otra cosa, pero es un bono ya, la nominalidad queda, ¿no es cierto?, sujeta a otros juegos, no sabes a cuánto se va a terminar liquidando en el momento que lo paguen, ¿no?
12: Totalmente.
1: Así que pasa por ahí. Carlos, muchísimas gracias por el reporte y vaya corriendo a gastar los 50.000 chachos antes que esté atrás.
12: Para cuando vengas de acá a diciembre, sí. Los guardamos y compramos un asadito con esos 50.000 chachos.
1: Ah, está, me gusta. Te propongo lo siguiente: te propongo comprar ahora el asadito, guardarlo en el freezer y lo comemos cuando vaya. Claro, porque si no. Carlos, dale. Abrazo grandote.
12: Un abrazo para todos.
1: Carlos Vega del RA 28, Radio Nacional La Rioja, y nos vamos ahora a Esquel, provincia de Chubut, con Raúl Carelo. Raúl Carelo, muy buen día, bienvenido, ¿cómo le va?
13: ¿Qué tal, Nico? ¿Cómo estás? Buen día para vos, para el equipo. Muy bien, aquí estamos en una mañana lluviosa en Esquel, más allá de los pronósticos que teníamos o los alertas por nevadas intensas. Finalmente las nevadas llegaron ayer sorpresivamente cuando no se esperaban. Mira. Y hoy lo que tenemos es bastante lluvia. No obstante eso, hay que decir que en la ciudad la temperatura es aproximadamente de 3 grados, mientras que en el aeropuerto, distante a unos 22 kilómetros de aquí de Esquel, la temperatura es de 3 grados, 2 décimas bajo cero, con nevadas. Es cierto que el servicio meteorológico pronostica fuertes nevadas en un 70% para la mañana, ¿no? Después está pronosticado lluvia y nevadas, pero ya se reduce el porcentaje sustancialmente, entre un 10 y un 40%.
1: Sí, Raúl, contame esta paradoja, ¿no es cierto? Que es los problemas que eventualmente pueda causar la nieve, el agua, pero el que ya causa en términos de emergencia hídrica, ¿no es cierto?
13: Claro.
1: Tenemos las dos cosas, hay una, digamos, sequía.
13: Sí, hay una situación. Claro. El jueves pasado se declaró la emergencia hídrica a través de la legislatura. Hubo un monitoreo del Instituto Provincial del Agua. Y el tema es el siguiente, Nico. Nosotros tenemos dos cursos de agua. El río Senger, que alimenta, digamos, la provisión de agua potable para las zonas de Senger, Sarmiento, Comodoro Rivadavia, y el río Chubut. El río Chubut es el único río que atraviesa toda la provincia. Los demás cursos de agua derraman sus aguas en el Pacífico, ¿no? Ajá, pero claro. entre el Senger y el Chubut le brindan agua al 95% aproximadamente de la población de la provincia. Entonces, son ríos que hay que cuidar, y lo que se observa es que, como no hubo nevadas, por ejemplo, el año pasado, los ríos empezaron a erogar cada vez menor cantidad. Hay una obra que es el dique Ameguino, que está prácticamente en el centro de la provincia, en el valle inferior del río Chubut, que funciona como regulador de agua, pero de ahí hay que regar para la producción de cerezas. Mm-hmm. En Chubut es uno de los primeros exportadores de cerezas, sí, la verdad, que son increíbles las cerezas de Chubut. Y también, bueno, para riego, para alfalfa y esas producciones, y también hay que regular el agua para abastecer a Trelew, a Rawson y a Puerto Madryn. Así que por eso es que en el día a día una nevada complica, pero la verdad que necesitamos la nieve, porque las nacientes del río Chubut están en zona cordillerana y necesitamos que haya buena cantidad de nieve para que en el verano no estemos, la verdad, que complicados con ese tema.
1: Hacer caso de las alertas, protegerse de la tormenta y pensar que están juntando agua para todo el año.
13: Claro, sí, bueno, ahora está lloviendo, ¿no? No es un... nos pone contento por un lado,
1: por
13: pero
1: eso,
13: no
1: por eso
13: el otro,
1: digo,
13: porque
1: la lluvia...
13: Claro, y además la lluvia lava la nieve. Lo que nosotros necesitamos es una gran nevada y que haya una helada importante para congelar esa nieve y que se mantenga hasta el invierno. Pero bueno,
1: necesitas acopiar agua.
13: Claro, exactamente, exactamente. Ese es el tema. Así que bueno, con eso estamos.
1: Raúl, muchísimas gracias. ¿Hasta cuándo hay que esperar para comer las primeras cerezas que son tan ricas y que...
13: Y no. Van a estar un poco antes, estar en los cerezos.
1: Las primicias
13: florecen,
1: que le dicen. Bueno, está
13: claro. Los cerezos florecen en octubre, por ahí en la zona del Valle Medio en septiembre. Pero después tenés, yo he viajado, suponte estuve en el verano que me fui, y pasé por Trelew y ahí estaban los carritos vendiéndote una cereza que son espectaculares.
1: Otra razón para darte una vuelta por ahí. Raúl.
13: Sí, cómo no.
1: Muchísimas gracias, que tengas lindo día.
13: Bueno, gracias Nico, un abrazo para ustedes.
1: Abrazo grandote. Raúl Carelo de LRA 9, Radio Nacional del Esquel, provincia de Chubut.
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0: Tartapia, muy buen día, bienvenido, ¿cómo le va?
1: Nico, mi equipo, buen día, ¿cómo andan?
0: Todo muy bien, ¿usted?
1: Bien, bien, todo muy bien.
0: Bueno, me alegro por eso. ¿Cómo se amanece? ¿Dónde está?
1: Bien, bien, estoy por Capital, así que... Sí, bien, bien. Abrigados en este tiempo, pero bien.
0: Eso está bien. Che, César, ¿crece la exportación de carne vacuna?
1: Sí, sí, se sostiene lo que tiene que ver con el crecimiento de la exportación. A ver, estos son puntos comparables con el año pasado. Según la Secretaría de Agricultura, un informe de las últimas horas habla de un crecimiento del 10% en volumen de carne vacuna exportada en el primer semestre del año, pero lo más importante tiene que ver con el 40% en valor. Y esto tiene que ver con los precios internacionales. Claro. Sí, el precio internacional tiene mucha repercusión con respecto a este punto. Bueno, los destinos siguen siendo China con un poco más del 50% de esa exportación, Estados Unidos el 19%, Israel con el 10% y muy cerca la Unión Europea con 9,1%, son los cuatro destinos mayor de la exportación. Mientras, por otro lado, a ver, el consumo interno está en esos 45 kilos, se ha diversificado y se ha instalado ya en los últimos meses en la Argentina. Con muchos factores, a lo mejor esa diversificación que tiene que ver con la recuperación de los precios, que el mostrador, como siempre decimos, convalida o no para esos valores, y obviamente se ha volcado a otras carnes, y hay que ver si cuando se acomode o no vuelve el consumidor o ya está acostumbrado a diversificar esa carne, ¿no?
0: Claro, fíjate el fenómeno, ¿no es cierto?, que se da a dos puntas, ¿no es cierto?, una sustitución de proteínas en el consumo, apareciendo sucedáneos, como decís, por una razón o por la otra, y el récord de las exportaciones.
1: Sí, sí, sí, esa diversificación. A ver, el consumo de carne directamente en la Argentina no ha caído. O sea, lo que se ha diversificado, lo que ha caído en lo de carne vacuna, se distribuyó en cadena de avícola o porcina principalmente. Después el resto. Pero seguimos estando en el número alrededor de 100 o un poco más de kilos per cápita por año, por persona.
0: 100 kilos por año de carnes por persona, sí, sería así lo podemos poner. Mira.
1: Sí. Ese punto sigue estando en la Argentina diversificado. Si hablamos de la carne vacuna, muchos dirán, bueno, la caída por múltiples factores, pero por el otro lado hay lo que decíamos días atrás que analizábamos, ¿no? Hay otras cadenas que dicen, bueno, estamos celebrando, como por ejemplo la de cerdo o la aviar, que en los últimos años ha crecido exponencialmente. Uh-huh. Bueno, cuando se beneficia uno o baja uno, se ve beneficiado el otro con ese consumo.
0: Hay también, ¿no?, una cuestión de hábitos de consumo, tal cual, es un fenómeno poliédrico en ese punto. Decías, sustitución por pollo y cerdo principalmente, ¿y por qué otra cosa?
1: Sí, a ver, lo que tiene que ver con otros consumos que se van dando, quizás lo que ha aumentado el consumo o ha bajado el consumo de algunas carnes, y se diversifica la dieta y a lo mejor empiezan a estar las legumbres.
0: Por eso es el salto a la legumbre. Claro. No creí que me dirías cordero, búfalo, no sé qué. No saltás a la legumbre, está bien.
1: No,
0: a la proteína vegetal.
1: Claro, a ver, lo de carne de cordero y carne de pescado sí ha tenido una recuperación porque
0: pescado,
1: a ver, lo de pescado no se evalúa tanto, pero hace unos años atrás uno comparaba un kilo de carne, de cualquiera de las carnes, con alguno de pescado, y lo de pescado era como prohibitivo, ¿no? Y hoy por hoy vos vas a comprar un kilo de pescado y el otro día lo vi a 13.000 pesos. Son con valores comparados a otras carnes, está accesible. Lo que pasa es que también la diversificación y la dieta para los argentinos, no sé si se ha acercado tanto al pescado. Si
0: no lo tenemos. Claro. Mira, yo me lo olvidé cuando hablábamos de carne.
1: Claro. Claro. Me parece todos, a ver, si uno recomendaciones o sugerencias de médicos y demás, está el pescado siempre por lo menos una vez a la semana de poder. Y antes era la excusa, no, porque estaba muy caro, solamente en algún momento podías. Hoy por hoy, si uno va a una pescadería o algún supermercado o algo, están en esos valores.
0: Claro. No, yo no quiero soslayar la cuestión del precio, que puede ser determinante en las decisiones, pero si uno hace una consulta, la consulta del profesional suele venir por el lado de todas las carnes, o sea...
1: Claro. La proteína animal, sí.
0: Claro. Es un día vacuna, un día pollo, un día pescado, un día cerdo, y así, ¿no es cierto? Vas como mezclando un poco.
1: Sí, ni hablar. No, lo de los valores en la carne de vacuna, sí, obviamente ha impactado esa recuperación. Inclusive los datos, a ver, esto sí hay que mencionarlo, Nico, lo del año pasado en la carne, la recuperación fue muy retrasada con
0: pero
1: respecto
0: por su... bueno, eso
1: a la
0: quiero
1: inflación.
0: Decir, un mercado diezmado que se está tratando de parar.
1: Totalmente. Sí hay que decir que lo que viene plasmando en este año en porcentajes está por encima del promedio del 30% de inflación que está promedio hasta el momento. Lo de la carne está llegando casi a un 50%.
0: Lo que pasa es que no podés imprimir las vacas como imprimen los chachos en La Rioja, por ejemplo.
1: Sí,
0: ese es el tema.
1: Sí, totalmente. A ver, y lo del año pasado, reitero, a veces hay, como bien decís, que no son procesos que son de dos meses, tres meses, que son de años. El año pasado, el Linier se estaba pagando casi durante todo el año el mismo precio que se pagó, claro. Y como no se actualizó en las carnicerías, nadie ha mencionado nada.
0: Tal cual.
1: Pero después, cuando se actualiza, obviamente estamos hablando siempre.
0: Tal cual. César, ese es el top, así que la seguimos mañana, ¿te parece?
1: Lo seguimos mañana. Abrazo grande y que tengan buena jornada.
0: Abrazo grandote, que tengas lindo día. Es César Tapia.
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3: 8:00 a.m. en la República Argentina. Colombia declara la emergencia económica y social por el terremoto. Anuncia que activará un crédito de 450 millones de dólares, reorientará las partidas presupuestarias e implementará un plan especial en el sistema tributario. En tanto, los equipos de emergencia aceleran las tareas de rescate para buscar a 2.000 personas que permanecen desaparecidas en el noroeste de ese país donde ocurrió el sismo. Reforma del Banco Central. 5 economistas concurrirán a un plenario de comisiones para explicar el proyecto de reforma a la Carta Orgánica de la Entidad Financiera. La Libertad Avanza buscará firmar los dictámenes para llevar la iniciativa oficial al recinto el 26 de agosto próximo. La información del deporte con Nicolás Álvarez.
4: Los equipos argentinos juegan en los distintos torneos internacionales por los octavos de final. En la Copa Libertadores de América, a partir de las 19 en Vicente López, Platense recibe a Coquimbo Unido. Y en la Copa Sudamericana, a las 19 en Victoria, Tigre juega frente a Montevideo City Torque.
3: El estado del tránsito con Romina Wiener.
5: Atentos, transitar con extrema precaución la ruta nacional 40 entre Bariloche y El Bolsón, debido a la presencia de hielo y nieve en diferentes sectores. Recordamos que es obligatorio la portación de cadenas. Además, en Neuquén, en la ruta nacional 231, 40 norte y 40 sur, en diferentes sectores, mucha nieve. Ser precavidos al circular. Pasos Pino Achado y Cardenal Zamore, al momento cerrado, se espera el parte a partir de las 9 de la mañana.
3: En Córdoba, donde nos escuchás a través de AM750, la temperatura es de 7 grados 3 décimas, el cielo está nublado, pero no hay pronóstico de lluvias. En Buenos Aires, la marca actual, 9 grados 6, la térmica 8 grados 3, la humedad 80% y el cielo está nublado.
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0: 6 minutos nos separan ahora de las 8 de la mañana en la República Argentina de este día miércoles 12 de agosto de 2026 en todo el mundo.
1: Y nos quedamos con Nico Yacoy en primer round hasta las 10 de la mañana. Y te cuento que en la ciudad autónoma de Buenos Aires el solcito no lo vamos a ver. Tenemos una temperatura de 9 grados 8 décimas, está totalmente cubierto. La térmica de 7 grados 5 décimas, la máxima para hoy de 13 grados. Atención que el Servicio Meteorológico Nacional nos dice que tenemos posibilidad de lluvias aisladas por la mañana y por la tarde. Bajas posibilidades, pero bueno, estar atentos que alguna gotita puede llegar a caer. ¿Qué pasa en el territorio nacional? Nos vamos por regiones. En el NOA, cielo mayormente nublado a parcialmente nublado, con posible inestabilidad aislada en el este de Jujuy y centro de Salta. En el NEA, parcialmente a mayormente nublado, con probabilidades de lluvias aisladas por la mañana en Formosa. En Cuyo, nublado a parcialmente nublado, ambiente frío, posibles nevadas en la cordillera de Mendoza. En el centro, estamos hablando de Córdoba, Santa Fe, Entre Ríos, cielo mayormente nublado, con probabilidades de lluvias o lloviznas aisladas hacia la tarde-noche en Buenos Aires, Rosario y alrededores. En la Patagonia, nublado con nevadas persistentes de variadas intensidad en cordillera de Neuquén y Río Negro.
0: Muy bien, ¿en nuestros teléfonos entonces?
1: Se están comunicando, lindos mensajes nos están dejando en relación al tiempo.
0: ¿Cómo? ¿Qué nos pasa cuando nos vamos claro, apagando? Porque tenemos batería solar, ese es el punto.
1: Claro.
0: Por eso Wally, digo yo, porque se le acababa la batería solar, ¿no?
1: Exacto, sí. Ahora, si no, los sensores, ¿viste? Nos ponemos los sensores solares, me encanta, sí. A través del 1138707485 nos están escribiendo de distintas provincias, que hay algunas que te dicen, yo y bueno, vénganse,
0: claro. Qué lindo eso. Claro. A ver los envidiables que nos escriban también y nos cuenten. Que hay que saber hoy, miércoles 12 de agosto, a esta hora. Encontraron a los dos argentinos que estaban desaparecidos tras el terremoto en Colombia. Se trata de Carlos Luis Cáceres, de 69 años, y Carlos Richetti, de 54, que habían perdido contacto con sus familias. Ambos se encuentran en buen estado de salud. La cifra de muertos se elevó a 240 y más de 1.310 heridos y más de 2.000 desaparecidos. El presidente Abelardo de la Espriella visitó la zona más afectada.
2: En este momento, aquí en la sede de la UNGD en Bogotá, estoy firmando el decreto a través del cual se declara el desastre de carácter nacional. Me encuentro acompañado por el secretario jurídico de la Presidencia y el señor ministro de Hacienda. Este instrumento jurídico nos va a permitir atender la tragedia de la mejor manera. Que Dios bendiga a Colombia. Firme por la patria.
0: El gobierno anunció una inversión de 800 millones de dólares para reforzar la red eléctrica de Lamba. Es la primera de 16 obras previstas para ampliar el transporte eléctrico. La licitación se llama AMBA 1. El proyecto incluye una línea de alta tensión de 270 kilómetros y una estación transformadora en la provincia de Buenos Aires. Lo anunció el vocero presidencial, Adrián Radiar.
3: Hoy me complace anunciarles que por primera vez en 20 años el sector privado va a realizar una gran obra de infraestructura energética en el AMBA para ampliar las redes de transporte eléctrico y abastecimiento de energía y de esta manera dar el primer paso para comenzar con el proceso que va a solucionar de fondo el problema de los cortes de luz.
0: El gobierno rechazó por ilegítimo el paro universitario nacional anunciado para hoy. El Ministerio de Capital Humano, a cargo de Sandra Petovelo, aseguró además que la medida es de carácter político, ya que no hay incumplimiento del último acuerdo alcanzado entre ambas partes. La próxima mesa paritaria está convocada para el 1 de septiembre dentro del cronograma establecido. La Universidad de Buenos Aires anticipó que sus facultades estarán abiertas. Juicio a Piti Álvarez. La segunda audiencia tendrá lugar hoy con 5 testimonios. Entre los citados están Agustina Invernos y Carlos Tiempich, que presenciaron el crimen. Al respecto, Miriam Mariotto, muy buen día, bienvenida. ¿Cómo le va?
4: ¿Qué tal? ¿Cómo están? Bueno, sí, se va a celebrar esta segunda audiencia en el juicio que se le sigue a Cristian Álvarez, a Pitti. Bueno, realmente en la primera audiencia, que fue el pasado lunes, hubo una reiteración por parte del abogado defensor de Pitti Álvarez, de Javier Aldo Marino, que tenía que ver con tratar de decir que su defendido no estaba en condiciones de entender lo que estaba pasando en el juicio. El tribunal se tomó algunos minutos, le contestó, le dijo que iban a ser las audiencias más cortas, tal como se había anticipado, que va a haber 5 testigos, que van a durar 3 horas, y igualmente el abogado les anticipó que constantemente iban a tener que escucharlo diciendo y reiterando esto de que su defendido no estaba en condiciones de entender lo que pasaba en ese juicio. Y bueno, obviamente 2 o 3 veces le dieron la misma respuesta, dijeron que iban a continuar con el juicio. Está y bien. Así se extendió esta primera jornada. Vamos a ver qué es lo que ocurre hoy. Hoy van a declarar, como vos decías, son 5 testigos los que van a declarar. Uh-huh. Los más importantes son quienes vos nombrabas, Agustina Invernoz y Carlos Siemprich. Después estará Raúl Pietro Invernoz, que bueno, obviamente debe ser familiar. Alejandro Marcelo Pedroso y Verónica Elizabeth Román. Son 5 testigos. Vamos a ver qué es lo que ocurre hoy. Aparentemente tiene que durar aproximadamente 3 horas. Uh-huh. Cristian Álvarez llegó, el Pitti el otro día entró, participó de esta audiencia, dijo que iba a hablar en algún momento, pero que no lo iba a hacer en esa primera audiencia, así que, bueno, habrá que ver qué es lo que ocurre durante esta segunda jornada del juicio.
0: Che, Miriam, ¿qué hay? Te voy a pedir un extraoficial, ¿no es cierto? Una suerte de off, pero que se huele, ¿no es cierto? O percibís vos que se percibe, respecto de esta postura, ¿no es cierto?, del Pitti. ¿Está fingiendo y está actuando?
4: No podríamos decir ni siquiera la querella, Fernando Burlando, ¿no? Uh-huh. No podríamos decir que estaría fingiendo. Lo que pasa es que, bueno, probablemente...
0: Exagerando, capaz.
4: No es que él exagere su accionar, porque, bueno, claro, es el mismo que ha tenido durante casi toda su vida pública, ¿no? Lo que pasa es que, bueno, en el marco de un juicio y con, por ahí, el único argumento que tiene su abogado para defenderlo, incluso varios integrantes de la querella como que se cuestionan varias situaciones que tal vez tienen que ver con ya el inicio de esta causa, ¿no? Uh-huh. Con el inicio de la defensa de Pitti Álvarez, los primeros accionares que conocimos, como que parece que también hubo muchas cosas ahí en el medio que no se terminan de decir, pero que como que hubo un tratamiento medio extraño ya desde el inicio.
1: Miriam, la China, ¿cómo estás? Buen día. No sé si percibiste lo mismo que yo, digo, cuando leí la información, cuando vi las fotos, pero más allá de generar empatía esta actitud de Pitti Álvarez, lo que está generando es malestar del tribunal. Me parece que
0: la
1: sensación
0: y de la opinión pública, porque estas cosas también
1: está logrando lo contrario al que se busca. No sé si viste lo mismo.
4: Sí, más que la actitud, digamos, de Pitti Álvarez, es el accionar de su abogado, ¿no? Reiterando permanentemente esto cuando ya se sabe que es una personalidad y una situación que no se va a modificar, porque incluso siempre fue así.
0: Bueno, vos lo dijiste antes, toda la vida pública, lo decís ahora, siempre fue así, por lo tanto, así cantó, así vivió, así mató. Claro. Bueno, así tendrá que enfrentar un juicio.
1: Y un cuerpo médico forense que dice que tiene reserva cognitiva suficiente para entender lo que está ocurriendo.
0: Ahí está, reserva cognitiva suficiente. Bueno, ahí tenemos, me parece, la clave hasta ahora.
4: Claro, ¿no? De hecho, él había declarado, y está la declaración que había hecho en un primer momento, está obviamente en el expediente. Ahora hay que ver si él vuelve a declarar. Le preguntaron de qué vivía, dijo de la música. O sea, dice que dijo que no tenía injerencia en los contratos, que no sabía cuánto ganaba exactamente, pero como que está ubicado. El tema es

0: Fue muy caótico el ingreso, pero ingresó caminando, en perfectas condiciones físicas, no se lo notó, digamos, de ninguna manera en una situación en que no pudiera moverse, ¿no?
1: Sí. Sí. Miriam.
0: Bueno, y si les parece, les anticipo un título nada más, que inicia también ahora en algunos minutos, a las 9 de la mañana, el juicio contra Aníbal Lotocchi por homicidio simple con dolo eventual. Un juicio también muy importante. Él está preso, va a ser transmitido también por YouTube, pero bueno, creemos que probablemente también se acerque hasta aquí, hasta los tribunales, en este caso de La Valla, a poquitas cuadras de distancia en esta primera audiencia, ¿no?
1: Bueno, ahí ponete a mitad de camino entre los dos y nos vas contando, Miriam, de las dos cosas, ¿dale?
0: Dale. Hasta luego.
1: Abrazo grandote, Miriam. Mario, hablábamos primero del caso de Piti Álvarez, que es el ex líder de Viejas Locas, de Intoxicado, que le disparó en 2018 cuatro veces a Cristian Díaz con una pistola, decíamos ayer, calibre 6.35. Se prófugó unas horas y se entregó después en la comisaría 52 diciendo públicamente: lo maté porque era él o yo.
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0: Bueno, muy bien, 18 minutos ahora de las 8 de la mañana. Hernán Mundo, muy buen día, bienvenido, ¿cómo le va?
1: ¿Qué tal, Nicolás? El saludo para vos, para todo el equipo, esperando, bueno, lo que son los correlatos de la reunión de mesa política de ayer, recordemos, en Casa de Gobierno, esta reunión que duró más de 2 horas y media, con la presencia del ministro de Transformación y Desregulación del Estado, hablamos de Federico Sturzenegger. Bueno, no hay que descartar que a próximas reuniones de mesa política también vayan siendo invitados funcionarios de distintas áreas que habitualmente no forman parte de la discusión de la mesa política, tienen que ver sobre todo con los proyectos que están en danza y a los que apunta el gobierno tener sancionados cuanto antes. Ustedes lo venían diciendo, también lo decían en los títulos de las 8 de la mañana, hoy un plenario importante en el ámbito de la Cámara de Diputados para lograr avanzar y tener el objetivo del dictamen en lo que refiere a la reforma de Carta Orgánica del Banco Central. Si hay un objetivo en la mente de la mesa política y del presidente es que se avance cuanto antes en el dictamen de comisiones, pero sobre todas las cosas la meta es que haya media sanción de Carta Orgánica antes del 26 de agosto y en definitiva antes de que el Congreso empieza a trabajar ya en lo que es el proyecto de presupuesto 2025,
0: claro,
1: previsto para mediados de septiembre. Así que son objetivos en cuanto a fecha. De alguna manera también, bueno, se van pasando las semanas y hay una necesidad de intensificar en ese sentido. Por supuesto que hay otras cuestiones en la meta del gobierno, la propia inocencia fiscal 2 y también otros proyectos de regulación, hojarasca, zonas frías y otras iniciativas que no pasan por el ámbito económico, pero que también son impulsadas en la discusión de gobierno y sobre todo en nuestros encuentros de mesa política, por ejemplo, por el lado de lo que plantea la presidenta del bloque de senadores, Patricia Bullrich, darle impulso a ley de salud mental, también a la reforma del Código Penal y a cuestiones que hacen al sistema educativo. Así que todo eso está en discusión y formó parte del diálogo de ayer. Bueno, y viene la parte del vínculo con las provincias, porque hoy una presencia importante, la del jefe de gabinete en Posadas Misiones, allí el encuentro con gobernadores de lo que es el Consejo Regional del Norte Grande, hablamos de NOA y de NEA, son 10 las provincias representadas, por supuesto va el gobierno con su agenda y también están los planteos de las provincias, pero también hay temas en común, energía, infraestructura, logística, todo esto, como decíamos, en Posadas Misiones durante la mañana, y recordemos que ha quedado para el día viernes finalmente el viaje a Catamarca, este viaje postergado por razones climáticas, del jefe de gabinete, del ministro de Economía, allí el

0: En concreto, la reunión será con los gobernadores de Catamarca y de Santiago del Estero, y el objetivo es esta puesta en marcha de red de acueductos y de plantas potabilizadoras.
1: Así que bueno, veremos cómo avanza entonces este relacionamiento. Sí. Gobierno federal, gobierno provincial. Ahí, esto corre por mi cuenta, la interpretación de lo que pasó el otro día con la ley que fortalece la defensa de la propiedad privada, tuvo que ver un poco con esto, ¿no es cierto? Que los gobernadores mordieron dos capítulos que... A ver, no en los que tuvieran un disenso real, sino los que eligieron para mostrar, ¿no es cierto?, que si se enojan no salen las cosas. Así que vamos a ver cómo avanza eso, vos después nos lo vas contando, Hernán, dale.
0: Por supuesto.
1: Un abrazo grande y que tengas lindo día.
0: Un abrazo.
1: Es Hernán Mundo, que es corresponsal de Radio Nacional en Casa de Gobierno.
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3: Según un estudio económico, la venta de detergente deja poca ganancia, pero el papel higiénico te deja el 7 limpio.
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0: Muy bien, 24 minutos ahora de las 8 de la mañana. Vamos a charlar con Federico Frasca. Federico nos atiende desde Uspallata, donde se encuentra varado, entiendo que hace 48 días, él nos lo dirá. Fede, Nico, Yacoy, equipo en Radio Nacional, buen día, gracias por atendernos.
1: Hola, sí, buen día, ¿cómo le va?
0: Bien.
1: Bueno, como repetías vos ahí, hace 28 días...
0: 28
1: que días. El paso está cortado, ajá. Yo diría que el paso está cortado. Estamos acá en el ácido Espallata, esperándonos a ver cuando se aproxima un poco el tema de la nieve para que se pueda terminar de limpiar todo el sector argentino y chileno para poder cruzar para el otro lado.
0: Claro. Ahí, Fede, te escuchamos más o menos, por supuesto, pero es parte con, es parte de los problemas con los que lidiamos, ¿no es cierto? La poca comunicación estando donde estás. ¿Qué es esto del área de control integrado de Uspallata? ¿Dónde estás puntualmente? Ayúdanos a imaginarnos el lugar.
1: El área esta es una aduana que está ubicada acá en el pueblo de Uspallata.
0: Okay.
1: Es una aduana que nosotros pasamos acá para hacer la aduana, tramitar y pasar para el lado chileno.
0: Claro.
1: Y ahí estamos aproximadamente a 40 kilómetros de por la área.
0: Ahí está, ahí está. Che, y bueno, ahí es donde quedaron, podemos usar la palabra varado en algún punto.
1: Claro, sí, sí. Uh-huh. Acá el día 14 se cortó y ya empezamos a quedar varado todos los choferes, que aproximadamente adentro de la aduana ingresaron 200 camiones. Se dejó ingresar más por el tema del cumplimiento que tienen de la cantidad de gente que puede aguantar la aduana. Uh-huh. Después se metió, porque claro, afuera de la aduana hay un YPF.
0: Okay.
1: Bueno, ahí se metieron más camiones y se terminó a completar la EG3, que también pertenece a Uspallata.
0: Ajá. O sea que está repleto. ¿Y cómo es el tema de el aguante, digamos, ¿no? Y la convivencia, porque estás ahí hace 28 días.
1: Sí, hay que aguantar. Bueno, yo, como repetías ahí, yo pertenezco a la asociación de ACUM. Nosotros como asociación decidimos hacer donaciones, juntamos mercadería, todo para entregarle a la gente, que hay muchachos que ya se están quedando sin plata y todo eso, así que decidimos juntar donaciones y le fuimos entregando bolsas de mercadería a cada chofer que está acá varado junto conmigo.
0: Uh-huh. Eso, se hacen largos los días, ¿no es cierto?, para la gente varados.
1: Y se hace muy largo.
0: No te queda más que esperar.
1: Y sí, no tengamos que esperar, y para uno por ahí el argentino es difícil y el extranjero es más difícil para que le hagan llegar plata, todo el tema ese.
0: Claro, claro. Y no queda más que esperar, eso digo, lo saben muy bien, es una cuestión del clima, no se puede con eso.
1: Sí, sí, no se le puede pelear el clima, así que queda esperar nomás, que hay diagnóstico que dicen que para el 16, hay diagnóstico que dicen para el 18, todavía no hay una fecha clave para decir tal día se va a alargar el paso.
0: Así que la perspectiva es una semana más, por lo menos. Eso es.
1: Es una fecha clave que diga, bueno, tal día
0: no,
1: se va a alargar el paso.
0: Es que no, eso depende. Bueno, ¿y cómo es tu caso puntual? ¿De dónde venías? ¿A dónde ibas?
1: Yo vengo de Buenos Aires, con una carga que venía de Buenos Aires, y esto va para Chile,
0: ajá,
1: para Santiago.
0: Ajá.
1: Y bueno, llegamos acá, nos alcanzamos a cruzar y quedamos varados ya, el día 14.
0: Claro. Che, Fede, y no había manera, porque uno de acá decía, mirá qué fácil, buscaban, daban la vuelta, iban a otra parte, ¿eso no es materialmente posible o es muy costoso?
1: No, es tanto lo costoso, el tema es que está todo colapsado,
0: claro,
1: porque por esta parte, nosotros estamos, de parte de mi empresa, estamos acá, tengo compañeros que están en Pinochao, hace una semana y media, y todavía no pueden lograr pasar.
0: Es todo, claro.
1: Por la cantidad de camiones. Pinochao, Zamoré, todos los pasos están colapsados.
0: Claro, entonces no queda más que más que esperar.
1: Hay que esperar ahora.
0: Lo que pasa es que duermen en los camiones, mucho, etcétera, pero tenés el apoyo de las estaciones de servicio, básicamente.
1: Sí, por lo menos tenés para venir al baño.
0: Eso mismo.
1: Bueno, acá la YPF que hay acá tiene para ducha, te cobra las duchas, pero una ducha excelente,
0: okay,
1: que por lo menos te puede bañar, tenés calefacción entre las duchas, todo.
0: Okay.
1: Por lo menos se va subsistiendo.
0: ¿Es eso? No, y la comida pensaba también, ¿viste?
1: Claro, claro, nosotros, por ejemplo, hicimos dos donaciones, vinimos dos domingos seguidos haciendo donaciones, te digo en Tele también. Ajá. Haciendo donaciones para ayudar a la gente, como asociación que somos, para tratar de ayudar a la gente.
0: Ajá. Por los registros que llevamos, es récord, ¿no es cierto?, el cierre que están teniendo los pasos. No sé si te había pasado ya alguna vez anterior.
1: El anteaño pasado hubo un corte, pero no tan grande como el de ahora.
0: Ajá. No tan grande.
1: El anteaño pasado yo estuve 26 días del otro lado, del lado chileno. Ajá. Pero no fue tan grande como este corte.
0: Fede, te agradezco un montón por este rato que te haces para charlar con nosotros y espero que, bueno, no se haga tan larga la espera y antes de esa semana que prevén puedan seguir viaje.
1: Bueno, muchas gracias a ustedes también por comunicarse.
0: Te mando un abrazo grande. Es Federico Frasca, es camionero, nos atiende desde Upallata, propiamente desde el área de control integrado de esa localidad en Mendoza. Es un centro fronterizo clave sobre la ruta nacional número 7, está varado ahí por cuestiones climáticas hace 28 días.
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3: Ahora 8:30 minutos. Diego Maciel asumirá en septiembre como juez de la Corte Suprema de Justicia de Santa Fe. Este martes se formalizó la designación del secretario administrativo del Senado como nuevo integrante del máximo tribunal mediante un decreto firmado por el gobernador Maximiliano Pujar. El nuevo ministro tiene 50 años, nació en Esperanza y arribará con experiencia en la gestión administrativa, la actividad legislativa y con participación en organismos institucionales santafesinos. Maciel asumirá el cargo a partir del 1 de septiembre, una vez que sea efectiva la renuncia del actual ministro del Máximo Tribunal santafesino, Eduardo Spuller.
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3: Solicitan circular con precaución por la ruta 69S en el departamento Castellanos o por el hundimiento de una alcantarilla. Mercedes Pombo, desde la Agencia Provincial de Seguridad Vial, pidió prever demoras a la altura de la localidad de Virginia. Además, recomendó conducir con precaución en las rutas del norte santafesino por presencia de lluvias de variada intensidad.
4: Nos vamos al norte de la provincia, departamento Vera, departamento General Obligado, Reconquista, Florencia, Villa Ocampo, Las Toscas, en fin, toda la zona de lo que es la región norte se presenta con lluvias, lloviznas bastante intensas, calzadas húmedas, pedimos circular con precaución. Por otra parte, nos vamos al departamento Castellanos. Aquí ayer se hundió una alcantarilla entre Virginia y Moisés Ville, cerquita de Rafaela, y va a estar interviniendo la Dirección Provincial de Vialidad para su reparación. De modo que pedimos reducir la velocidad y respetar las indicaciones de la Guardia Provincial en la ruta 69S, como decimos, entre Virginia y Moisés Ville.
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5: La Asociación del Fútbol Argentino designó las autoridades arbitrales que impartirán justicia en la quinta fecha del torneo a clausura de la Liga Profesional. En el partido entre Unión y San Lorenzo, que se jugará en el gasómetro, será dirigido por Rey Hilfer. Junto al árbitro principal estarán los asistentes de línea Maximiliano Del Yeso y Lucas Ripoli. Por su parte, el cuarto árbitro será Lucas Comesaña y en el VAR estará Diego Ceballos junto a Carla López.
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3: La temperatura actual en la ciudad de Santa Fe es de 10 grados, la humedad del 86%, el cielo se presenta nublado, la visibilidad es normal de 12 kilómetros. En San Carlos Centro, departamento Las Colonias, 8 grados la temperatura actual, 83 el porcentaje de la humedad y el cielo también se presenta nublado. Hora 8:34 minutos.
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0: Muy bien, 34 minutos ahora de las 8 de la mañana, las corridas estamos y lo que vamos a estar lo que resta del programa, pero uno o dos mensajes.
1: Sí, porque la verdad, gran cantidad de mensajes y me encanta, de todo el país, me vuelvo triste, nos dice Beatriz de Paraná, cuando tenemos mal tiempo, nunca podría vivir donde no hay sol, por más que tenga lujo, plata y demás. Ricardo
0: bueno,
1: dice...
0: Bueno, puede tener una cama solar, dejate, eso lo charlamos después.
1: Claro. Mirá la situación de Ricardo, él es de Moreno, y la verdad que son esas profesiones que dependen mucho del tiempo. Dice, soy albañil.
0: Claro.
1: Dice, se me complica mucho por el trabajo. Dice, pero ¿qué pasa? Gano mimos de la pocha.
0: Ah, bueno.
1: Está muy bien.
0: La papacha de la pocha, está muy bien.
1: Nos vamos para Santo Tomé Corrientes y allí nos escribe Luz. Luis dice, buen día, gente de Radio Nacional. Yo al mal tiempo le aplico la misma fórmula que usan en Río de Janeiro. Mucho baile. Allá dejan que llueva nomás. Saludos desde Santo Tomé. Acá también, además, llueve bastante.
0: Zunga y samba sería la fórmula.
1: Claro. Y voy con una más, y en este caso, desde hay varias, ¿eh? Desde Salta, te hice un popurrí de provincias. Al mal tiempo, buena cara nos dice René.
0: Es eso. Bueno, decía nuestro amigo lo de los albañiles, claro, y es entendible, los albañiles acá. Ahora, cuando estuve en Ushuaia, había una construcción enorme al lado del hotel en el que estaba. Tormenta tremenda. Vestidos como para eso y trabajando, o sea...
2: Tienen distintas técnicas.
0: Distintas resistencias y posibilidades. Es que está mucha parte del tiempo así.
3: Acá la pasan peor los pintores.
0: Los pintores.
1: Y además, en esa zona se utilizan otros materiales, en la zona de
0: Ushuaia. Eso puede ser, con los cuales se puede trabajar en húmedo, digamos. Exacto. Puede ser. Cecilia Diwan tiene ahí, más que una primicia, una corrección.
2: Sí, queremos contar que hablamos con Soledad Galván, que es la hermana de un psicólogo argentino que vivía hace muchos años en Colombia. Había circulado la información de que Gonzalo estaba desaparecido. La llamamos a la hermana antes de dar la información. Ellos viven y nacieron, ¿no?, en La Cera, Santa Cruz, y él está bien, no estuvo desaparecido en ningún momento, surgió...
0: ¿En La Cera Mendoza o en La Cera Santa Cruz?
2: La Cera Santa Cruz.
0: Santa Cruz.
2: La Cera Santa Cruz. Surgió la información porque lo habían llamado por teléfono desde un medio de Las Heras, él no lo había atendido y lo empezaron a dar como desaparecido. Fue creciendo a nivel nacional, está hoy en la portada de los principales medios nacionales, pero nosotros llamamos para confirmar y queremos traer tranquilidad. ¿Por qué? Porque la madre de Gonzalo, que vive en Las Heras, le está recibiendo llamadas todo
0: el preocupadísima,
2: tiempo,
0: y la ponemos en un lugar donde no termina de creer lo que la familia le está diciendo, porque suena a me lo están escondiendo para que no me preocupe.
2: No, porque pudieron hablar con él.
0: Y el punto es, lo estamos contando no porque sea la no noticia, sino un poco porque te cuenta cómo laburamos y porque nos lo pidió.
2: Nos lo pidió. Informemos, porque dice, no puedo, no sé cómo parar, esta ola me están llamando de todo el país y mi hermano está bien.
0: Está bien. La que está muy bien es Alejandra Gallo, muy buen día, bienvenida.
4: Pero muy buen día a todos, a tutti quanti, decían, decía mi abuela italiana. Y vamos a estar hablando...
0: Sería tutti, sería y quanti.
4: Y ahí está.
0: Ahí está, sí. Tutti y quanti.
4: Escúchame, empieza la discusión por la Carta Orgánica del Banco Central.
0: Empieza la discusión.
4: Tengo tanta información con eso, empieza en el Congreso.
0: Si va a discutirse, no tendría ni que discutirse, es una cosa muy obvia.
4: Tengo unos números divinos para mostrarte que estuvieron haciendo algunos equipos económicos vinculados con el gobierno anterior.
0: ¿Pero números como qué?
4: Reservas
0: no
4: que
0: del poroteo, sino la cuenta que yo saco.
4: La cuenta es que, porque siempre decimos que la economía sin duda va a ser uno, Nico, de los terrenos principales de la próxima campaña que se viene. Para muchos sectores la campaña ya empezó. Así que después tengo unos números divertidísimos para que compartamos.
0: Para algunos sectores la campaña nunca termina. Y qué dramático que es eso, chicos. No, porque nunca hay etapa arquitectónica en la política argentina.
4: Exacto.
0: Siempre es agonía, siempre es pelea, siempre es, y decís... ¿para qué votamos?
4: Para que se gestionen, se avancen en las cosas. Y va a estar también puesta la lupa sobre las reservas del Banco Central de la República Argentina, que como venimos anticipando, tocó la semana pasada un récord histórico, hacía más de 10 años que eso no pasaba, superó los 50.000 millones de dólares, claro, me vas a decir, después bajó. Y sí, porque hay muchos vencimientos de la deuda contraída anteriormente que hay que pagar.
0: Bueno, hace rato que no hablamos con Ramiro Castiñeiro, ahora tengo un montón de cosas que preguntarle, que fuimos juntando. Lo tenemos en línea, Ramiro Castiñeiro, director de Econometría. Hola, Rami, Nicoya, Coyer Nacional, buen día, gracias por atendernos.
3: Hola, ¿qué tal? ¿Cómo están? Buenos días a toda la mesa.
0: Todo bien, muy bien, muy bien. Bueno, primero de todo acá expectantes porque comienza la etapa de deliberación en el Congreso de este proyecto. Para mí obvio, pero vos me dirás, de ajustar los objetivos del Banco Central. Es un poco eso, ¿no?
3: Exactamente, es poner el objetivo que tiene que tener el Banco Central, que es que en la economía argentina no haya inflación. Algo tan simple que ya el resto de los países ya lo solucionaron, el resto de los países democráticos lo solucionaron ya hace varios tiempo atrás, justamente porque tienen una carta orgánica donde el Banco Central tiene el único objetivo de cuidar la inflación y que no haya inflación en la economía. Argentina en el 2012 modificó la inflación, discúlpame, la carta orgánica, justamente para estafar a los argentinos. Claro. Esa estafa finalmente se materializó y bueno, después los argentinos empezamos a hablar no solo de 3 dígitos de inflación, sino de un Banco Central quebrado y vaciado que ya no tenía ni siquiera reservas. Todo eso se permitió con la carta orgánica que hoy está vigente. Entonces, para que nunca más un político vuelva a saquear al Banco Central, es necesario modificar la carta orgánica y que todas esas cosas no sea permitido por ley, ¿no?
0: Pero Ramiro, pocas cosas es poner al lobo a cuidar las ovejas como esto, digamos. No puedes creer que el organismo que tiene como única función o debería tener cuidar el valor de la moneda es autorizado a desvalorizarla.
3: Exactamente, y que no pase nada.
0: Y que no pase nada, y que la sociedad lo deje pasar. Bueno, eso es falta de educación financiera o lo que sea, de criterios básicos, de economía política, discursos tramposos que ganaron, no sé.
3: Acordate, que hoy estamos llegando a los 50 mil millones de dólares, ¿no? De reservas, pero acordate que previo a que se modifique la carta orgánica, Argentina ya tenía 50 mil millones de dólares de reservas. El tema es que después de la modificación, lo que había permitido era de que se podía financiar al Estado. Entonces Cristina Kirchner en su momento le fue entregando títulos públicos a cambio de las reservas. Entonces el Banco Central perdió todas las reservas y se quedó con los títulos públicos. Entonces por eso llegamos a una situación de que los argentinos empezaron a hablar de o reservas cero o negativas.
0: Claro,
3: ¿no?
0: Claro.
3: Bueno, fue con esa estrategia que la carta orgánica para que sea legal.
0: Claro.
3: Y encima para... De hecho, el stock de títulos que llegó a sumar el Banco Central, de títulos públicos, o sea que el Estado Nacional le colocaba títulos públicos para sacarle las reservas, el stock total de títulos públicos son 110 mil millones de dólares. Para que tengas una idea de lo que estamos hablando, de la magnitud de lo que estamos hablando. Y después la otra gran estrategia, porque si bien una parte fue saquear los activos, la otra parte fue endeudar hasta el moño al Banco Central, claro, porque te acordarás lo que claro. Eran la bola de las Leliqs y todas esas
0: tal cual,
3: cuestiones.
0: Que nunca
3: ¿no?
0: terminamos de entenderla, no digo el ciudadano común, pero la que Alberto Fernández había prometido desarmar y terminó, no sé, duplicando.
3: Duplicándolo.
0: Sí, claro.
3: Bueno, eso llegó en el 2023, o sea, antes que asuma Javier Milei, ya tenía un stock total de equivalente a 73 mil millones de dólares. Entonces, cuando vos sumás lo que le sacaron por los activos, 110 mil millones de dólares, lo que le sacaron 73 mil millones de dólares, estamos hablando de que casi esta carta orgánica permitió que la política saque el Banco Central por más de 200 mil millones de dólares.
0: Claro.
3: Y hoy en el camino para peor, lo vieron los argentinos, lo estuvieron sufriendo todos los argentinos con 3 dígitos de inflación, porque todo eso obviamente no era gratis.
0: Ahí, vos sabés que me hiciste patente algo que por ahí habíamos soslayado en el análisis acá, porque hasta ahora decíamos, se está atacando la maquinita, ¿no es cierto?
3: Sí.
0: Pero está el otro costado también, era una caja, y fue en el momento en el kirchnerismo se aceleró y todo lo veía como caja, y caja que detectaba se la agarraba. En ese derrotero entran de las AFJP, todo lo que era una caja se lo agarraban. El banco también.
3: Bueno, particularmente las AFJP cuando expropian los depósitos de la gente, ¿no? Tenemos dos grandes eventos de expropiaciones que realizó el peronismo. Una fue en el 2002, cuando expropia todos los depósitos de la gente. Había más o menos 45.000 millones de dólares de depósitos en dólares de la gente. Al otro día había cero.
0: ¿Ves? Claro.
3: Para que hablemos, para que tengamos dimensión de lo que hablamos. Y después pasó lo mismo en el 2008. En el 2008 había 30.000 millones de dólares que la gente había ahorrado para su futura jubilación. Al otro día había cero. Entonces, cuando vos empezás a sumar todas las expropiaciones de depósitos, expropiaciones de ahorros, expropiaciones de empresas y encima saqueo al Banco Central, te das cuenta de lo que hizo, el daño que le hizo la política a la Argentina, y que después de tantas expropiaciones el mote de comunista te queda, queda bastante.
0: Y con un agravante, Rami, en viento de cola, teóricamente, cuando tenías que hacer la diferencia y dejar algo para los tiempos de vaca flaca, ¿no es cierto?
3: Lo que marcás es un punto, pero tal como lo decís, para que tengamos dimensión de lo que estamos hablando, hoy la soja está más o menos $400, $430 la soja, y Argentina está viviendo un boom de exportaciones, ¿no? Bueno, en el 2011, minutos antes de que Cristina Kirchner ponga nuevamente el cepo en la Argentina, porque decía que faltaban dólares, la soja estaba, a precios de hoy, eran $900.
0: Mira, ve.
4: Bueno, saquemos las cuentas. Sí. Ramiro, buen día. Alejandra Gallo, ¿cómo te va? Mencionaste el tema exportaciones, que me parece que es una de las claves, ¿no? Porque ¿cómo se fortalecen las reservas del Banco Central? Bueno, exportando, vendiéndole al mundo. Y las exportaciones vienen creciendo, según las últimas estadísticas del INDEC, y destacamos siempre que por primera vez, está bien, por el contexto internacional seguramente en ese sentido, las exportaciones de petróleo, que ahí tenemos, me parece, una fortaleza en la Argentina, han igualado las exportaciones del campo por primera vez en mucho tiempo.
3: Exactamente, y Argentina está viviendo un boom de exportaciones en este momento, tanto por precio, déjame marcar y aprovechemos que es Radio Nacional, porque déjame marcar, este boom de exportaciones es en todo el país. Claro. La Patagonia está obviamente con petróleo y gas, pero el centro del país está con una cosecha récord. Pero el NOA, ¿no?, está con con la revolución de la minería, y hay inversiones muy fuertes en el marco del RIG, de todo lo que es el mundo de la minería. Y también están en exportaciones récord. Pero si nos vamos al litoral, en el litoral, por ejemplo, Argentina este año marcó un récord de producción láctea. Y si nos vamos directamente para Misiones, se logró un récord de producción de yerba mate. Entonces, ¿qué quiero marcar? Que Argentina finalmente está poniendo nuevamente en valor la idea del comercio exterior, se puso a producir absolutamente todo el país, en todos los rincones de todas las provincias se están marcando récords de exportaciones, lo cual está permitiendo que encima con precios internacionales relativamente buenos, porque recién te decía que la soja en 2011 había tocado $900 y hoy está 400, pero bueno, aún con este precio de la soja y con la récord, Argentina va a superar por primera vez en la historia los 100.000 millones de dólares de exportaciones.
4: Y por eso es importante que se queden y que no nadie meta mano ahí, porque es de todos, en definitiva, ¿no? Ese ingreso. Eso es lo que me parece que no se termina de entender, que cuando vos exportás no solo se enriquece, entre comillas, la empresa que hace esa operación privada, sino que ingresan dólares que son de todos, porque fortalecen las reservas del Banco Central.
3: Exactamente, es decir, finalmente Argentina está con la estrategia que, ¿no?, durante los, si querés, los 90 y después los 2000, Argentina vio cómo acordate cómo le decíamos a los países asiáticos, que le decíamos los tigres asiáticos,
4: sí.
3: Y Claro, ¿y cuál era la estrategia? Que estaban saliendo de la pobreza vendiéndole al mundo, aumentando fuerte las exportaciones. Después pasó y arrancó China, que China estaba saliendo de la pobreza vendiéndole al mundo porque estaba aumentando fuerte las exportaciones. Bueno, pareciera que Argentina, después de sacar las retenciones a la mayor parte de las exportaciones, después de sacar todos los cupos a las exportaciones y después de la unificación del mercado cambiario, es decir, se le saca la bota del Estado al aparato productivo exportador, al complejo exportador argentino, se le saca la bota del Estado que le estaba sometido directamente en el piso. Bueno, ahora se le saca y empieza a reaccionar y la Argentina empieza a exportar y en consecuencia ya vimos cómo ellos con las exportaciones salieron de la pobreza y bueno, ahora si Argentina sostiene este rumbo, no tengas duda que el ecosistema que genera el mundo de las exportaciones también va a permitir que Argentina salga de la pobreza finalmente con trabajo.
0: Porque te escuchaba y me quedé pensando, ¿no? ¿Y por qué no la sociedad, pero en general una parte importante de la política demoniza, si no odia directamente, las exportaciones, el hecho de exportar, los exportadores, ¿no? Ahí hay una cosa porque nos tiramos un tiro en el pie, no entiendo.
3: Mira, pues en un momento Argentina compró el buzón de Keynes y se creían que ya lo único importante era el gasto público, la emisión monetaria y estimular el Estado con papel pintado, ¿no? Estimular con emisión monetaria y finalmente nos dimos cuenta que era un placebo, que obviamente lo único que genera el Banco Central es inflación, no genera riqueza. Entonces si emite de más, se creían de que estaban emitiendo riqueza y lo único que estaban emitiendo era inflación. En esa trampa vivimos 90 años más o menos. Argentina empezó a comerse todo este verso en 1930, ya para 1940 ya era política de Estado. Después absolutamente toda la historia argentina es siempre lo mismo, es un Estado que se cree que puede, desde el escritorio del poder, puede asignarle la vida a 50 millones. Uh-huh. Y con emisión monetaria creer que estaban repartiendo riqueza cuando lo único que estaban haciendo era generando inflación.
0: Es eso.
3: En diciembre del 2023, si bien hubo en la historia algunos intentos de desarmar ese modelo económico, el único que tiene potencia suficiente como para finalmente ponerle punto final a todo ese fiasco y a esa estafa inflacionaria o incluso estafa política como hablamos que hacían con el Banco Central, por ejemplo. Bueno, todo eso termina en diciembre del 2023 porque tiene la convicción política y ya tiene, por ejemplo, por primera vez en la historia Argentina tiene equilibrio en las cuentas públicas. El equilibrio en las cuentas públicas permite que el Estado Nacional ya no le sea necesario ni emitir pesos y tampoco emitir deuda para seguir aumentando el flagelo de la deuda porque el Estado ya está en equilibrio y se financia con impuestos.
0: Total.
3: Y la consecuencia es que empieza a moderarse la inflación, pasamos de 300% hace dos años al 30% actual, y también empieza a bajar la deuda pública. Estábamos en 525 mil millones de dólares cuando llegó Javier Milei y hoy está levemente abajo de los 500 mil millones de dólares. Es decir, Javier, 5 mil millones de dólares de la deuda pública y aún así acumula reservas que lleva al récord de 50 mil millones de dólares.
0: Che, Ramiro, sobre lo que decías, hay una cosa que es, si querés, extraeconómica, ¿no es cierto? Que es que demonizando e impidiendo la exportación y su contracara a la importación, para la cual también tienen un discurso, ¿no es cierto?, demonizador, lo que hacen es desanclarte, desconectarte del mundo, y ahí es mucho más fácil volver el país una prisión que dominan, ¿no? Hay algo de eso también.
3: Bien, de hecho, cuando una dice,
0: la libertad está garantizada por las relaciones que tenga con el afuera, con...
3: Bueno, hay dos cuestiones que son claves. Primero, justamente esto de que el político se cree que puede desconectar a la Argentina del mundo como si fuéramos Cuba. O sea, la dictadura lo primero que hace es desconectar a toda la sociedad del resto del mundo. A punto tal de que hasta hace muy poco ni siquiera tenían internet. Empezó a llegar internet, pero por la internet satelital. Elon Musk, por ejemplo, en muchos países donde hay dictaduras, directamente regala internet para que puedan los ciudadanos, la propia dictadura le saca internet, entonces Elon Musk les regala internet a esa región para que los ciudadanos tomen, puedan acceder a ese servicio, lo cual hoy en este siglo ya básico. ¿No? Para disponer de información, ¿no? Porque cuando te sacan internet, te sacan información, y entonces te venden nada más que el relato oficial. Claro. ¿No? Pero bueno, voy al punto de después, cuando te hacen esa desconexión, te quieren desconectar todos los precios, y finalmente cuando te intentan desconectarte de los precios, te rompen, es como que todo tu trabajo no, vos no lo podés vender al exterior porque directamente te dicen que hay que venderlo, no sé, a un precio irrisorio. ¿Para qué? Para que intentes nada más que venderlo en el mercado interno al precio que también él va a decir. Uh-huh. Eso, primero, que es anticonstitucional, y sí, segundo, que directamente va directo contra la propiedad privada. ¿Por qué? Imagínate, vos tenés un auto y el Estado dice que me lo tenés que vender a mí a un peso. Sí. Y dice, no, pará, hermano, me descapitalizás si me haces eso. El auto vale mucho más que un peso. Entonces, ahí te das cuenta, cuando el político se mete en los precios, propiedad privada, y por lo tanto está atentando directamente contra la Constitución. Los precios son, los precios de las cosas lo decide el que es dueño del bien o del servicio. Y en consecuencia, si estará caro, bueno, la gente no se lo comprará.
0: No se lo comprará nadie, político, claro.
3: Claro, pero cuando el político se mete a dictar precios, lo que está haciendo es atentar contra la propiedad uh-huh. privada y contra el capitalismo y contra la Constitución argentina. Si quieren un sistema donde el político designe qué se vende, a qué precio, cuándo y cómo y por qué, lo primero que tienen que hacer es modificar la Constitución, porque para la Constitución argentina dice que acá rige el capitalismo. Así que los burócratas que vienen con la lógica socialista les choca con la Constitución toda su lógica.
0: Es tal cual. Rami, como siempre, muchísimas gracias. Lindo hablar contigo y te estaremos molestando en algún momento pronto.
3: Bueno, cuando quieras repetimos.
0: Te mando un abrazo.
3: Chao, saludos.
0: Abrazo. Es Ramiro Castiñeres, director de Econométrica.
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0: Pero después de tanto tiempo, Lourdes Marchese, muy buen día, bienvenida, ¿cómo le va?
6: ¿Cómo va, Nico? Tanto tiempo, es verdad.
0: Pero está
6: ya, con una criatura de 4 meses,
0: absolutamente, imagínate. De 4 meses, ya habla. Che, todo muy bien,
6: sí,
0: ¿no es cierto?
6: No sabes cómo habla, increíble, se la pasa hablando, No sé, obviamente en su idioma.
0: ¿A quién saldrá? ¿A quién saldrá?
6: No sé, para mí que me escuchó mucho en la panza, viste, haciendo informes, saliendo en tribunales.
0: Ya lo creo.
6: Sí, lo último que hizo fue encarar a Tobillino en los tribunales adentro de la panza. Después de eso salió, ¿viste?
0: Lourdes, entonces cuando llora vos te ponés como a narrar un caso judicial, como si estuvieras, viste, que te dicen tenés que darle los estímulos que sentía en la panza.
6: Sí, tal cual, en cualquier momento te digo que lo tenemos de columnista judicial.
0: Y eso está muy bien. Che, Lourdes, hablando de casos
6: tenemos
0: judiciales.
6: Tenemos de todo para hoy, tenemos de todo. Primero, bueno, hace un rato hizo un anticipo Miriam, pero ahora a las 9 de la mañana va a comenzar ante el Tribunal Oral 17, va a haber 8 audiencias, el juicio contra Aníbal Lotocki. Es el segundo juicio, recordemos que él ya tuvo un juicio que le está condenado y cumpliendo una condena de 8 años de prisión justamente, y detenido desde octubre del año 2023 por las lesiones de Steffi Tsipolitakis, de Pamela Sosa, de Selina Luna, de Gabriela Trenchi. Pero en este caso está siendo juzgado por homicidio simple con dolo eventual, es decir, puede tener una pena de hasta 25 años de prisión, justamente por la operación que le hizo a Cristian Zárate, quien termina falleciendo producto de la impericia, si se quiere, o la negligencia por parte de este médico, que a sabiendas de que este hombre tenía diabetes, que tenía problemas en su cuerpo, más allá de la obesidad que tenía, lo operó igual. No le importó nada, lo operó igual. Cuando estaba dentro del quirófano, termina saliendo del quirófano, deja a los ayudantes, vuelve después a cerrarlo. Cuando lo dejan en la habitación, la enfermera nota que los drenajes tenían algo extraño, lo vuelve a meter en el quirófano, lo toque porque dice, no, acá quedaron vendas, lo sacan y termina intubado y termina perdiendo la vida. Bueno, por ese caso y además por las lesiones de otras 5 mujeres, Jessica Forti, de Sandra Domínguez, de Julieta Cuadros, de Paola Ausmendi y de Beatriz Berger, son esas 5 mujeres que también sufrieron los tratamientos de Aníbal Lotatiqui. Por todo eso va a empezar a ser juzgado ahora a las 9 por el Tribunal 17, como les decía, 8 audiencias, y por el Ministerio Público Fiscal está María Luz Castagni. Y acá en Comodoro Pi, en los tribunales de Comodoro Pi, ese juicio se sigue a través de YouTube, lo puede ver cualquiera. Así es, sí. Va a ser online todo, y acá en Comodoro Pi tenemos un día importante porque siguen los alegatos en la causa Sueños Compartidos, que tiene adebido a Julio, a José López, a los Joclender, como principales imputados, a quienes ya le pidieron la máxima de la pena de 6 años, tanto la Fiscalía como la Unidad de Información Financiera. Hoy comienzan los alegatos de las defensas, y además, atención con esto, porque hay una audiencia muy importante en la Sala 1 de Casación que tiene que ver con la mansión de Pilar. Esta mansión endilgada a Pablo Tobillino, que está a nombre de una jubilada y de un monotributista, que vale 10 millones de dólares, y que obviamente todavía no tiene juez. Hoy, después de esta audiencia, se va a definir finalmente si esa causa se queda en Capital Federal o si, por lo contrario, se va a Campana, como están buscando las partes que se vaya para allá, porque aparentemente tienen un juez más amigable.
0: Lourdes Marchese, muchísimas gracias. La seguimos en cualquier momento. Dale.
6: Abrazo enorme.
0: Abrazo grandote, Lourdes Marchese.
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7: Mañana en la República Argentina. El gobierno advirtió por las falsas campañas en solidaridad con Colombia. El canciller Pablo Kirchner dijo que circulan publicaciones por redes sociales y teléfonos celulares. Afirmó que difunden datos ficticios con supuestos puntos de recolección de ayuda que incluyen centros de acopio en Buenos Aires y La Plata. En Mendoza, el Paso Cristo Redentor continúa cerrado. El camionero Federico Frasca habló con Radio Nacional desde Uspallata para describir la situación que generaron las continuas nevadas.
8: Hace 28 días el paso está cortado, estamos acá en el ácido Uspallata, esperándonos a ver cuando se apacigue un poco el tema de la nieve, para que se pueda terminar de limpiar todo el sector argentino y chileno para poder cruzar para el otro lado. El área esta es una aduana que está ubicada acá en el pueblo de Uspallata. Es una aduana que nosotros pasamos acá para hacer la aduana, tramitar y pasar para el lado chileno. Estamos aproximadamente a 40 kilómetros de Colmarea.
7: La información del deporte con Nicolás Álvarez.
9: Por la Copa Libertadores de América, Independiente Rivadavia se trajo un punto de oro desde Brasil al empatar con Fluminense 0-0. Al término del partido habló Maxi Salas.
10: Hicimos un buen trabajo, lo veníamos a ganar, pero bueno, no se pudo, estuvimos ordenaditos. Creo que cuando la recuperamos nos faltaba ese último pase hacia adelante, poder concretar bien. Creo que ahí íbamos a tener chance de lastimarlo. También de un gran rival que tenemos al frente, y también eso, hicimos buen laburo, creo que le vinimos a ganar, pero bueno, tuvimos unas chances claras que no pudimos convertir, pero bueno, a laburar para el próximo partido.
7: El estado del tránsito con Romina Wiener.
11: Atentos, se debe transitar con suma precaución la ruta nacional 40 entre Esquel y Lepa, en diferentes sectores, calzada con nieve, banquinas con barro. Transitar con suma precaución. Además, es obligatorio el uso de cadenas. En la provincia de Mendoza siguen cerrados los pasos internacionales Cristo Redentor, ubicado en ruta nacional 7, y Pehuenche en la ruta 145. Se debe a las intensas nevadas en zona de alta montaña. Planificar los viajes con antelación.
7: En Bariloche, Río Negro, donde nos escuchás por AM590, la térmica es de 3 grados bajo cero. Rige una alerta amarilla por nevadas en Buenos Aires, la marca actual 9 grados 8. La térmica es de 7 grados 5, la humedad 76% y el cielo está cubierto.
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14: Hoy paseamos por Los Amores.

0: es una localidad del departamento Vera, ubicada sobre la ruta provincial 3. Dista a 411 kilómetros al norte de Santa Fe Capital y a unos 70 kilómetros de la Ruta Nacional 11. La localidad se encuentra próxima al límite con la provincia del Chaco. Toma su nombre del arroyo que corre en el departamento General Obligado y pasa por la ciudad de Reconquista. Se atribuye a una leyenda indígena que sostiene que hubo un duelo a muerte entre dos caciques disputándose un amor.
1: Por eso en esta chacarera mi tierra quiero exaltar.
0: La localidad de Los Amores nació junto a la estación ferroviaria en 1890 en la línea Santa Fe-Resistencia. El 1 de julio de 1914 fue creada la comuna y su vida económica dependió de la empresa La Forestal. La firma abandonó la región en 1963. Los Amores es conocido por su Fiesta del Pueblo, que se celebra en honor a la Virgen Nuestra Señora de Itatí, festividad del día 16 de julio, y los festejos duran 3 días, comenzando un viernes y alargándose hasta el domingo. Durante estas jornadas se disfrutan comidas y danzas tradicionales, bailes de pueblo y festejos.
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0: Ah, buen día. 7 minutos pasaron de las 9. Estamos comenzando una nueva edición de la mañana de Radio Nacional Santa Fe. Y es miércoles, codito de la semana, como dice siempre Miriam desde Huanqueros. Estamos promediando la semana y tomamos impulso ya después para lo que queda. Y se acerca un fin de semana largo, así que bueno, a esperarlo con alegría para disfrutar de un merecido descanso. Estamos con todo el staff que integra la emisora, que funciona en Juan de Garay 2960 en Santa Fe Capital. Nos encuentran en AM540, nos sintonizan a través de la aplicación en cualquier dispositivo móvil. Pueden descargar Radio Nacional y allí buscan emisoras y nos escuchan como LRA14. Nos encuentran como LRA14 y nos escuchan desde el auto, desde donde quieran. Se conectan con Bluetooth y nos siguen y nos acompañan. Estamos también en comunicación con ustedes a través del WhatsApp de la radio. Se pueden comunicar al 342-542-4757, como hicieron desde tempranito, Luján de Callastacito, Héctor Coco Capa, Victoriano Ramírez y Amelia Sarabia desde Helvecia. Desde distintos lugares de la provincia de Santa Fe y provincias vecinas nos hacen llegar sus salutaciones, sus comentarios, sus mensajes, porque Radio Nacional Santa Fe tiene una amplia cobertura que no solo alcanza el territorio santafesino, sino también otras provincias. Marcos Milesi está en la operación técnica, nos acompaña con la selección musical. Gabriel Barilasta también desde tempranito con los boletines. Mariana Steckler aquí a mi lado, Paulo Barovero con la información deportiva. Sebastián De Marco, Diego Meloni, Alba Saracio en la producción y Tayana Castro en el móvil. Integramos, junto a Pilar Wall, a quien les habla, integramos el equipo de la mañana de Radio Nacional Santa Fe.
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0: Bueno, y comenzamos como es habitual a esta hora, repasando un poco cómo está el clima, cómo está la región, cómo están las rutas que atraviesan el territorio santafesino. Llueve en el norte de la provincia de Santa Fe, así que desde la Agencia Provincial de Seguridad Vial están pidiendo precaución y tomar los recaudos del caso cuando se debe conducir con condiciones climáticas adversas. Bajemos un poquito la velocidad. Lo importante es llegar, se puede llegar a tiempo si las condiciones están dadas y si no un poquito más tarde, pero no corramos, porque no solo implica un riesgo para quien conduce, sino también para el resto de la sociedad y de la comunidad. Gaby Barila, ¿cómo estás? Buen día.
2: ¿Qué tal? Buen día a todos, buen día a la audiencia. Bueno, mañana sigue, que presenta algo de inestabilidad hacia la tarde. Aquí es verdad, está lloviendo en algunas zonas del norte, en realidad es una llovizna débil. Están mirando zona de Reconquista, Villa Minetti, bueno, viene al norte de la provincia. Esa inestabilidad puede llegar también aquí al centro de la provincia. No hay tiempo inestable pronosticado para el sur del territorio santafesino, pero tal vez aquí en el centro, pero es muy baja la probabilidad. Hay una probabilidad de entre el 25 y el 40% de que haya alguna lluvia débil aquí en el centro de la provincia. A esta hora 10 grados. La temperatura, la humedad sí, se elevó en relación a ayer, tuvimos 40% de humedad en un momento de la tarde. Baja, digo, para lo que venía siendo en la región. Hoy otra vez encima del 85% con el cielo nublado y con la temperatura que no va a subir mucho más de los 13, 14 grados, por lo menos así se va a mantener durante buena parte de la jornada. Un descenso de temperatura al final de este miércoles que va a hacer que mañana tengamos un jueves bastante frío con prácticamente muy poca diferencia entre mínimas y máximas. Van a estar ahí entre 9, 10 y 11 grados las temperaturas mañana. No van a bajar por debajo de ese umbral de los 9 grados, pero tampoco van a subir mucho porque va a prevalecer el cielo, sobre todo con nubes y por momentos cubiertos, porque también hay algún pronóstico de lloviznas débil para mañana jueves. Después se limpia el clima a partir del fin de semana. Va a ingresar aire frío que va a dejar condiciones agradables en la región. Vamos a tener buen tiempo, por lo menos hasta la semana que viene. Así que a pasar estos días en donde es difícil secar ropa, otra vez.
0: Sí, es cierto. Pero bueno, es una noticia interesante que haya buen clima el fin de semana, porque más allá de que es una fecha por allí instaurada a través de los comercios que necesitan ingeniárselas para vender, se celebra el fin de semana el Día de las Infancias y hay distintas actividades recreativas. No solo para niños, niñas, adolescentes, sino también familiares, adultos y adultas que puedan participar, compartir al aire libre alguna actividad, recuperar esto un poco de abrazarnos, jugar, divertirnos, esta infancia que tenemos todos y que llevamos dentro, ¿no? Así que, bueno, más allá de que es una fecha por allí comercial, que se busca incrementar las ventas, también es una buena excusa para un reencuentro, ¿no? Para disfrutar de alguna actividad cultural, recreativa, hay un montón de propuestas. Santa Fe en eso tiene una agenda súper, súper rica, ¿no? Muy enriquecida incluso en los últimos años con las actividades en los museos, que piensan cómo llevar el museo hacia las infancias. Me parece súper interesante, porque parecían como lugares más fríos, más alejados, y más destinados a las personas mayores, a adultos. Viste como las bibliotecas, y ahora en realidad son espacios que se transitan y se habitan desde todas las edades. Y eso me parece una linda iniciativa. Bueno, vamos a repasar la altura de los ríos, como hacemos habitualmente en nuestra región. El río Paraná, en el puerto de Santa Fe, de acuerdo a los datos de Prefectura Naval Argentina, se ubica en los 3,20 metros, bajó 5 centímetros. En Reconquista, 2,95 metros, subió 5 centímetros. En Rosario, 3,03 metros, subió 4 centímetros. El río Salado, en nuestra región, en Santo Tomé, 3,50 metros, bajó 1 centímetro. En Tostado, 4,96 metros. Bajó 1 centímetro, en San Justo 8,56 metros, bajó 2 centímetros, en Recreo 3,62 metros, subió 1 centímetro. El arroyo Cululú, a la vera de la ruta provincial 50S, se ubica en 47 centímetros, bajó 21 centímetros.
2: Bueno, y aquí en la ciudad de Santa Fe, ya una mañana en donde hay algunos inconvenientes con el tránsito, por lo menos sí. El municipio informó temprano que hasta las 13, por una protesta que se da en primera junta 2710 entre San Jerónimo y 9 de julio, hay un ordenamiento del tránsito preventivo con corte parcial, así que evitar esa zona, sobre todo, bien urbana de la capital provincial, reitero, es en primera junta entre San Jerónimo y 9 de julio. Y recordemos que esta mañana va a haber una protesta con movilización del gremio ANSAFE a la caja de jubilaciones de la provincia. Esto va a ser a las 11, así que a tener en cuenta que también allí puede haber inconvenientes en inmediaciones de la caja de jubilaciones santafesina.
0: En primera junta, ¿no? Entre 9 de julio y San Jerónimo, también en pleno centro de la ciudad, contra la reforma previsional y para reclamar la recomposición salarial, ¿no? Recordemos que ANSAFE rechazó el ofrecimiento de incremento salarial realizado por la provincia de Santa Fe, que definió aplicarlo por decreto, ¿no? Para todos los sectores de la administración pública santafesina y sigue entonces con estas medidas en distintos ámbitos. A propósito de gobierno, bueno, decir que ayer por la tarde se conoció la noticia de que el gobernador Maximiliano Puyaro firmó el decreto que designa a Diego Maciel como ministro de la Corte Suprema de Justicia de la provincia. El pliego de Diego Maciel había sido enviado por el Ejecutivo santafesino a la legislatura, cumpliendo con los trámites que corresponde realizar a partir de lo que fue la intención del ministro Eduardo Spuller ya la concreción a través de una carta donde un documento en el cual anuncia que se irá y dejará el máximo tribunal a partir de septiembre. Spuller está promediando los 80 años de edad y la nueva constitución santafesina establece un límite que tiene que ver con los 70 años.

0: días, 20 días, asumirá entonces como ministro de la Corte Suprema de Justicia de la provincia de Santa Fe, cubriendo entonces la primer vacante que se genera este año en el máximo tribunal. La Asamblea Legislativa había avalado el pliego el 26 de febrero de 2026. Esto fue lo que sucedió, entonces, cumpliendo el trámite que corresponde para las vacantes que se generen en la Corte Suprema de Justicia de la provincia de Santa Fe.
1: Vamos a decir que hay cortes de energía, hay varios en la capital provincial, así que a tener en cuenta hoy en la ciudad, cortes que ya están activos hasta el mediodía por Avenida Peñalosa, San Lorenzo, Zapata y Torren, hasta el mediodía también por Ruperto Godoy, Santiago de Chile, Zavalla y Subiría, son trabajos de mantenimiento programados por la EPE. Hasta las 12:30, cortes que afectan zonas delimitadas por calles Vieites, de La Rosa a La Madrid y Estrada, Ruta Nacional 168, de La Salle, López y Luca, y también hasta las 12:30 corte por Alberdi, La Madrid, Estrada, Javier de la Rosa, y por Iturraspe, San Lorenzo, Cochabamba y Pasaje Irala. En Santo Tomé, corte que se inició hace algunos minutos y se extiende hasta las 13 por Avenida Riccieri, México, Ejército Argentino, hasta el ingreso a la autopista Santa Fe-Rosario, y habrá corte de 11 a 13 por Avenida Riccieri, Candioti, La Prade y Salta, son todos trabajos programados de la EPE. Y a propósito de Santo Tomé, la semana que viene cambia, en realidad queda con un solo sentido de circulación, la calle Lisandro de la Torre entre Avenida Luján y Ascuénaga. Es una calle que de una mano, cuando uno va por Luján hacia la mano izquierda, tiene doble sentido de circulación y puede tener giro a la derecha, que es de una sola mano. Bueno, la van a hacer de una sola mano, de izquierda a derecha, porque hay muchos inconvenientes y hubo varios accidentes en el tramo que es doble mano, de doble circulación, en esa zona de Santo Tomé. Así que desde el martes que viene, un solo sentido de circulación para Lisandro de la Torre, que será de sur a norte.
0: Bueno, muy bien, a tenerlo en cuenta. También hay un paro que están llevando adelante docentes de la Universidad Nacional del Litoral junto a los no docentes. Esto afecta a todas las facultades de la Casa de Altos Estudios. Es una medida dispuesta entonces por ADUL, que pertenece a la CONADU Histórica, a tenerlo en cuenta también. Y por otro lado, estábamos repasando también tempranito una información que dio a conocer el ET9, vinculado a un millonario robo en la casa del presidente comunal de Susana. Estaba participando en las fiestas patronales, Jorge Perino, y cuando volvió a su casa, encontró que ladrones habían ingresado al domicilio y se llevaron una importante suma de dinero, tanto en pesos como en dólares. También ingresaron a la agencia de quiniela que pertenece a su hija. Esto fue entonces mientras se estaban celebrando las fiestas patronales de esta localidad, del departamento Castellanos, y aprovecharon entonces y, no solo ingresaron a la vivienda, sino que además se alzaron con dinero. Alrededor de 10 millones de pesos y 100 mil dólares es lo que trascendió, no está confirmado, pero esto es lo que se sabe. Rompieron una caja fuerte que estaba empotrada en la pared del dormitorio de Perino y se llevaron además un revólver calibre 38 y una pistola réplica de aire comprimido. Reitero, esto ocurrió en la localidad de Susana, en el departamento Castellanos. Bueno, están también Pablo Barovero trabajando desde temprano, Mariana Steckler también aquí. ¿Cómo les va? Buen día.
2: Buen día. ¿Cómo va? Bueno,
3: ¿cómo les va? Buen día.
2: ¿Cuánto dinero que tenía?
0: Sí, bueno, a lo mejor era por alguna actividad de la propia
2: comuna, a lo mejor.
0: No lo sabemos, claro. Habrá que aclararlo y se verá qué fue lo que pasó.
1: Se dedica a la actividad agropecuaria. Claro, sí.
0: Bueno, o tal vez por eso, alguien, lo que dice es que hubo alguna batida, ¿no? Claro. De alguien del pueblo, a lo mejor vendió hacienda o granos, no sé a qué se dedica. El presidente comunal, pero bueno, allí está entonces esta instancia. Aprovecharon las fiestas patronales para ingresar a su domicilio y asaltar la caja fuerte y hacerse de este dinero. Bueno, Pablo, tenemos información deportiva.
3: Exactamente, ¿no? Porque estamos en el marco de una semana con competencias continentales. Ayer fue con transmisión de Radio Nacional Victoria de Boca. Arrancaron los octavos de final de la Copa

0: Sudamericana, partido de ida, victoria 3-1 ante el Recoleta Fútbol Club. Lo dio vuelta porque arrancó perdiendo a los 5 minutos de juego. El equipo comandado por el Vasco Arruabarrena terminó ganando 3-1 con los tantos marcados por Acacíbar. La verdad que lo de Acacíbar desde que llegó a Boca, ya en Estudiantes había hecho muchos goles, y en Boca es desde su llegada el goleador que tiene el equipo que hoy dirige el Vasco Arruabarrena. Un tanto de Delgado y uno de Flores para el definitivo 3-1. Por Copa Libertadores empató Independiente Rivadavia ante Fluminense, partido que se disputó en Brasil. Una igualdad importante para el conjunto argentino porque enfrentó un duro rival de visitante. Y Estudiantes de La Plata no pudo de local con la Católica de Chile, ganaba 1-0 con un gol de Joaquín Tobio Burgos y se lo empataron a 10 del final, un tanto del argentino Fernando Sampedri, el ex Rosario Central, marcó para el elenco chileno. Pero además hubo un último partido de la cuarta fecha de la Liga Profesional en este torneo clausura. Ha arrancado mal, la verdad que estadísticamente mal, el ciclo de un ex entrenador de seleccionado argentino, hoy en Talleres de Córdoba. Hablamos de Jorge Sampaoli. Ganó solamente un partido de los 4 que jugó, 3 puntos de 12, es uno de los peores que tiene su zona. Ayer perdió de local en el Kempes ante Lanús. Un gol de Aquino y 2 goles de Valois para el conjunto granate y este triunfo 3-0 en calidad de visitante. Hoy va a haber Copa Sudamericana, va a jugar Tigre entre los argentinos, en la Libertadores va a jugar Platense representando a nuestro país. Un partido de Copa Argentina y además están los árbitros para el fin de semana, con lo cual tanto Colón como Unión conocen quiénes serán los jueces para las próximas fechas. Para la próxima fecha, por el lado, recordemos, de Colón, jugar en calidad de local ante Patronato de Paraná, para Unión enfrentar a San Lorenzo de visitante. Así que en un ratito repasamos los jueces confirmados.
1: Bueno, gracias, Pablo. Hay un video que se hizo viral, muy lindo, donde se ve como una cámara registró a Apepú, que es una hembra de Yaguareté, jugando con un nuevo cachorro en el Parque Nacional Iguazú. Se hizo viral y se comparte a través de distintas redes sociales y distintos medios de comunicación porque es una linda noticia, porque es una especie que estaba en peligro de extinción y al tener la hembra una cría, bueno, quiere decir que puede continuar la especie entonces allí disfrutando del Parque Nacional Iguazú. Digo, entre medio de tantas noticias por allí negativas respecto de lo que estamos haciendo con el medio ambiente, es una noticia auspiciosa, ¿no? Que despierta un poquito nuevamente alegría y esperanza. Así que si no lo vieron, véanlo, porque es hermoso ver al cachorrito jugando con la mamá, con esta hembra de yaguareté, que es una especie muy bella. A propósito de yaguareté, Pablo, nada que ver, pero no sé si ya lo comentamos al aire, pero
2: tiene algunas marquitas, Barovero.
1: No, ¿sabes por qué me acordé? Porque contó uno de los primeros integrantes del seleccionado de rugby, los Pumas, que en realidad lo que ellos tenían era un yaguareté.
0: Ah, sí, eso sí, claro.
1: Lo comentamos, ¿no? Sí, parece sí. Al aire.
0: Lo que
1: y
0: pasa
1: cuando
0: es que
1: viajan afuera, claro, al exterior, le dicen, oh, un puma.
0: Claro,
1: y ahí le cambian el nombre por los Pumas, pero en realidad el animal que representa a nuestro seleccionado rugby es un yaguarete, a propósito del yaguarete, ¿no?
0: Sí, es cierto. Lo que pasa es el yaguarete, que supuestamente, ¿no?, con la poca información que uno tiene, es el felino más grande de América, en aquellas tierras era desconocido.
1: Claro.
0: O sea,
1: y además el nombre es de nuestros pueblos originarios. Digamos,
0: claro,
1: ¿no?
0: Bueno, pero es cierto, pero más allá del nombre, la especie en sí.
1: Sí, las características.
0: Claro, es un felino que allá desconocían, pero allá obviamente era más parecido, por ejemplo, a un puma.
1: Exacto.
0: Entonces directamente lo relacionaron con el puma y quedó, y fue quedando los pumas y terminó siendo un apodo que hoy ya directamente uno, cuando le dicen los pumas, es como las leonas con el hockey, ya directamente la relaciona. Exactamente.
1: Enseguida. Bueno, hicimos ese enlace, ¿no?, entre lo que pasó en el Parque Nacional Iguazú y el seleccionado de rugby. Vamos a compartir un poquito de música, separamos y después venimos con más en la mañana de Radio Nacional Santa Fe.

0: Bueno, escuchábamos una linda versión de Amándote en las voces de Juan Carlos Baglietto y Lito Vitale, allí en esta linda canción que eligió Marcos Milesi para acompañarnos en la mañana de Radio Nacional Santa Fe. Y vamos a avanzar con más información. Está Alba Saracio trabajando para establecer el contacto con el móvil. Ya va a estar entonces al aire. Está Dayana Castro, ¿no?, recorriendo las calles de la ciudad. En este caso fue hasta la legislatura porque hay una reunión de la Comisión de Educación. Day, te escuchamos. Buen día, ¿cómo estás?
1: Buen día, Pilar, buen día para los compañeros y compañeras en la radio y buen día para toda la audiencia. Así como lo mencionabas, nos acercamos hasta aquí, hasta el anexo de la legislatura santafesina, porque en una nueva reunión de la Comisión de Educación para debatir la nueva ley o el proyecto de ley de la nueva ley de educación para la provincia de Santa Fe. Hoy se acercó el ministro José Goiti, nos dirigió unas palabras antes de ingresar a la reunión. Si les parece, vamos a escuchar lo que tenía para decirnos el ministro actual de Educación de la provincia de Santa Fe, José Goiti.
2: Nos debemos una ley de educación. Yo considero que esta legislatura, y cuando digo esta legislatura no digo la legislatura como institución, sino estos legisladores los que tienen la gran oportunidad, pero también la responsabilidad de sancionar una ley de educación. Para eso tenemos hasta el fin de este periodo, que es el 2027, así que hay que trabajar en eso. Lo primero para mí que es fundamental e importante es que tiene que ser la ley del futuro. Tiene que ser la ley que nos tiene que llevar a donde queremos ir. Recuperar las mejores tradiciones, pero que no puede ser una ley conservadora. Tiene que ser una ley que nos plantee grandes transformaciones y que nos proyecte lo que necesitamos para el futuro. Segundo, tiene que ser una ley que priorice los aprendizajes, en definitiva, porque fíjense, la constitución provincial, que es una constitución de referencia, como lo fue la del 62, incorporó un elemento muy importante que es novedoso para la cultura constitucional, que es la rendición de cuentas en términos de evaluación de aprendizaje. Eso no se agota en eso, porque la evaluación nunca puede ser un fin en sí mismo. Pero digo, está bueno que podamos pensar una ley que nos proyecte a la educación que queremos. Y la educación que queremos es la educación que necesita la sociedad, que necesitan nuestros chicos, nuestras chicas, nuestros adolescentes, y también que tenga y contemple la necesidad del sistema educativo en su conjunto. O sea, si vos me preguntás, tenemos que legislar para el futuro y tenemos que legislar para la Santa Fe que queremos y que tenemos la obligación y la responsabilidad de construir.
1: Bien, hasta ahí entonces la palabra del ministro de Educación, José Goiti, contando un poco qué es lo que, su visión de lo que quiere o pretende para esta nueva ley de educación. Hace unos 10 minutos comenzó la reunión aquí en el anexo de la legislatura santafesina. Es en diagonal a la legislatura, al edificio de la legislatura que todos conocen, aquí en 4 de enero y Avenida General López. Avenida General López, digo.
0: Sí,
1: digo
0: sí, bien. está bien. Bueno, para poner que un poco en contexto, porque lo acabo de buscar en la computadora, no porque yo lo sepa, la provincia de Santa Fe hace años que viene, hablábamos también mientras salía el audio, lo escuchábamos y mencionábamos que ha habido distintos intentos para reformular las normas que rige el sistema educativo en la provincia de Santa Fe. Y actualmente la ley que rige es de 1949, ¿no?, con todos los cambios que hemos tenido en el sistema educativo, ¿no?, y los cambios sociales, económicos, tecnológicos. Ha tenido modificaciones, se ha ido adaptando a los lineamientos federales de la Ley Nacional de Educación, pero ya hubo distintos intentos y ha tenido media sanción y después no ha superado la instancia de la Cámara Alta, ¿no?, del Senado Provincial, obviamente por algunas cuestiones que tienen que ver con credos religiosos y con distintas miradas vinculadas a estos espacios. Pero bueno, ojalá en este caso pueda prosperar, porque tiene que ayornarse la legislación santafesina a lo que tiene que ver con lo que establece la nueva Constitución Provincial y lo que tiene que ver con cómo hoy se maneja el ámbito educativo, ¿no? Ha quedado desfasada en este sentido. Imaginemos 1949, estamos hablando de 2026. Así que bueno,
1: me quedo con la frase del ministro de Educación que dice, bueno, tenemos que legislar para el futuro, necesitamos una nueva ley de educación que contemple cuestiones a futuro, y me parece, bueno, muy acertada.
0: Y la realidad de docentes, no docentes, estudiantes, familias, de toda la comunidad educativa, ¿no?, que esté acorde a la realidad que transitamos también. que nos toca transitar. Así que bueno, es un debate que ya está planteado nuevamente en el ámbito legislativo, vamos a ver si prospera o no. Hoy, como vos bien decías, hay reunión en comisiones, ¿no? Hoy se reúne la Comisión de Educación para analizar esto.
1: Seguramente cuando estén finalizando la reunión tendremos algunas voces más de los y las legisladoras que bueno nos dirán también por dónde va encaminada este nuevo proyecto para la ley de educación.
0: Bueno, muchas gracias, Tai. Muy importante este tema a tenerlo en cuenta. Gracias por la cobertura y seguiremos en contacto.
1: Seguimos en contacto. Gracias, Pilar.
0: Tayana Castro, entonces, en este caso, con información del ámbito legislativo.
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0: 37 minutos pasaron de las 9. Se suma también Diego Meloni a la mesa del estudio mayor de Radio Nacional Santa Fe. ¿Cómo estás, Diego?
1: ¿Cómo andamos? Buen día. ¿Todo bien?
0: Buen miércoles.
1: Buen miércoles. Te escuchaba recién Claudia Balaguer, la ministra de Educación, cuando se intentó por última vez la reforma. La ley.
0: Una ley de educación para la provincia, claro.
1: Que hay ahí una discusión, que en realidad uno de los puntos que generó mayor controversia fue el tema de la ESI.
0: Era para garantizar por ley la ESI, porque es un programa provincial.
2: Porque había sectores que se oponían porque entendían que tenía que tener autonomía la ESI en sí misma, que sea una ley, digamos, ¿no? Porque si la subsumían a una
0: había
2: ley
0: de las dos miradas. Por un lado, se pedía que se legislara específicamente sobre eso, y por otro lado había resistencia de otros ámbitos para que se incorporara como algo obligatorio dentro del sistema educativo, ¿no?
1: Exactamente. Me acuerdo de haber seguido esa discusión. Sí.
0: Y fue en el Senado donde mayor oposición o resistencia se generó, ¿no? A la ley. Así que bueno, sigue ahí vigente el debate. Una vez más, se analizará en el ámbito legislativo si es necesario o no tener una ley provincial de educación.
1: Bueno, por lo pronto vamos a viajar.
0: Dale.
1: La pregunta es, ¿tienen interés en los jóvenes? ¿Tienen inquietudes?
0: Depende, viste que hay
1: una mirada muy particular respecto a que algunos te dicen, bueno, hay que apostar a la juventud, otros te dicen la juventud está perdida, otros te dicen los jóvenes no tienen intereses hoy, todo es efímero.
0: Todo tiempo pasado fue mejor.
1: Bueno, un poco esas cosas que se van generando siempre en las charlas habituales, pero vamos a viajar a una pequeña localidad, un pequeño pueblo del cordón industrial de la provincia, que es Ricardone. Porque allí, bajo el lema "Tu voz construye el futuro" de Ricardone, la comuna puso en marcha una encuesta online y anónima para integrar a la población más joven, tratar de conocer cuáles son las necesidades e intereses. A mí algo que me genera aquí un poco me hace un poquito de ruido, porque la franja etaria va de los 13 a los 35. Pero bueno, si...
0: Y viste que la juventud se alargó, la adolescencia. Te dicen ahora adolescente hasta los 30. No, a los 30 años ya no sos adolescente. ¿Por qué te hace algo?
1: Bueno,
0: vamos.
1: Pero bueno, esa es la franja etaria que en Ricardone se ha seleccionado para esta encuesta, si te
0: Puede
1: parece.
0: Puede ser que sea una juventud tardía, pero cosa es la adolescencia y otra cosa es la juventud.
1: Vamos a escuchar, si te parece, a Camila Faría, que es la representante de la Coordinación de Juventudes del Área de Desarrollo Social de la Comuna de Ricardone, contando un poco cuál es el objetivo, la idea y cómo viene, y qué es lo que se está palpando y qué es lo que se está viendo también a partir de ya algunas personas que han ido completando este formulario que ha lanzado de manera online la Comuna de Ricardone.
3: Escuchamos. Desde el Área de Desarrollo Social, creando la Coordinación de Juventudes. La verdad que en Ricardone todo lo que sea juventudes no tiene un lugar o no tiene un sentido de pertenencia en la localidad, así que estamos tratando de volver a crear ese sentido de pertenencia y de volver a generar esos espacios para que los chicos puedan tener algo. En base a eso estamos desarrollando una encuesta que se llama La Voz de la Juventud en Ricardone. Es una encuesta que es anónima y la pueden hacer a través de un formulario de Google. Las respuestas vienen subiendo, la verdad que hay mucha gente interesada. Dentro de la encuesta hay un ítem en el que se le pregunta a la juventud si le interesaría participar, si les interesaría presentar proyectos, y la verdad que las respuestas, muchas son positivas, así que eso nos motiva muchísimo. Viendo los resultados que viene arrojando la encuesta, están mucho lo que solicitan son las capacitaciones. Dentro de lo que es capacitaciones, piden mucho idiomas, oficios técnicos, y después otra cosa que nos piden mucho es espacios recreativos o tipo fiestas, espectáculos que sean para los jóvenes. La encuesta va a estar disponible durante todo el mes de agosto, así que van a poder participar durante todo el mes de agosto. La verdad que para nosotros es muy importante poder generar ese espacio para todos los jóvenes. Un dato también importante es que la encuesta abarca desde los 13 hasta los 35 años. Así que quienes se encuentren en ese rango etario, invitados a participar. Base a eso, después, entre la gente que quiera participar de lo que sería proyectos y demás, nosotros vamos a crear un grupo en el que nos podamos reunir y armar entre todos.
1: Camila Farías, la representante de la Coordinación de Juventudes del Área de Desarrollo Social de la Comuna de Ricardone, contando entonces sobre esta propuesta que se llama Tu Voz Construye el Futuro de Ricardone, sí, esta encuesta online,
0: está
1: anónima,
0: bueno. es una linda iniciativa.
1: Con esta franquetaria, y fíjate que van surgiendo algunas cosas interesantes.
0: No, y además porque primero que te permite pensar políticas de Estado dirigidas a ese sector, que a veces es difícil, porque uno supone que le puede interesar algo y a lo mejor los intereses van por otro lado, entonces te baja algo más concreto y real, y por otro lado te abre también a nuevas ideas que pueden proponer, ¿no? Los propios jóvenes que están ahí, hay que darles la oportunidad, hay que convocarlos, hay que integrarlos. Es verdad que son el futuro.
1: Y fíjate algo que decía al principio, que es la cuestión del sentido de pertenencia.
0: Totalmente. Y vos sabés que ayer veía un informe que hace referencia a que una de las situaciones que más creció de la pandemia hasta ahora es la instancia de la juventud que se siente sola y sin rumbo. Uh-huh. Y afecta en la mayoría a los varones, ¿no? Es una población que no encuentra encauzar sus intereses, sus proyectos de futuro. Hay una baja autoestima y hay una percepción de que no hay mucho futuro.
1: Y que en los pueblos, especialmente más pequeños, cuando eso no se da, básicamente el proceso es el de migrar.
0: Migrar a ciudades más grandes y por ahí eso termina en consumos problemáticos o en situaciones de auto.
1: Tenemos muchos pueblos.
0: Daño, ¿no?
1: Muchos pueblos de la provincia con población muy, muy adulta, porque justamente es un gran problema que los pibes y las pibas se van a no tener perspectiva de laburo profesional.
0: Sí, algo que pasaba hace unos años también era San Jorge, por ejemplo, otra de las localidades que se mencionaba como que sucedía esto, ¿no? El desencanto, la pérdida de un proyecto, de un futuro. Y fíjate que lo que más destacaban era, en la encuesta, era el interés por formarse, por capacitarse, por aprender un idioma, por tener otras herramientas, ¿no? Para desenvolverse en la vida. Así que, bueno, me parece importante. Siempre tomamos como una localidad ejemplo, pero por allí otras localidades que están escuchando también lo pueden replicar.
1: Sí, ¿no? Sí, es que es algo generalizado también. Uh-huh. Digo, la falta de oportunidades hace que, digo, la aglomeración se dé muy fuerte después. Bueno, hoy tenés la ventaja de que ya el mundo cibernético te ha permitido que las carreras se puedan estudiar a distancia.
0: Sí,
1: que
0: sí, no te tenés que trasladar.
1: No se tengan que trasladar, digo, con lo que implica hoy mandar un pibe o una piba a estudiar a otra ciudad. A ver,
0: por
1: uno piensa
0: también,
1: a 300, 400 kilómetros, pero hoy quienes tenemos amigos que viven cerca, por ejemplo, no sé, en Esperanza, en
0: Rafael, San Carlos,
1: el solo hecho de enviarlos a vivir acá es un costo muy grande. Entonces digo, esto ha permitido también que muchos pibes se puedan formar a distancia. Es cierto que también hoy hay una cuestión de que, así como plantean capacitaciones, también las carreras son más cortas, se buscan cosas que sean mucho más.
0: Que tengan más salida laboral.
2: Mi hijo está haciendo una carrera en la Universidad de Rafaela.
0: Claro.
2: A distancia van, y 5 veces en el año tienen que ir, viernes y sábado, una licenciatura.
0: Sí, es una alternativa.
2: Y se juntan entre varios, pagan entre todos la nafta de un auto y consiguen un gran título, ¿no? Universitario gracias a estas modalidades.
0: Sí, son buenas estrategias que han aparecido frente también a la nueva coyuntura y a la actualidad. En el caso de Ricardone, que está cerquita de Rosario, bueno, también esto de que no tengan que irse a las grandes ciudades, sino que puedan hacerlo desde su localidad. Bueno, gracias Diego, muy interesante.
1: Faltabas.
0: Y ojalá tengamos siempre en cuenta, la juventud tiene voz y hay que darle espacio para escucharlos y para que sea un intercambio, no una imposición, ¿no? A veces pensamos que les puede interesar algo y se los imponemos, ¿no?
1: Juventud darle... divino tesoro, decía Luca.
0: Sí, sí, hay que apostar ahí, hay que sembrar ahí semillitas. Bueno, vamos, Gaby Varila, ¿tenemos algo de información de servicio?
4: Y vamos a decir que hoy sigue la campaña de vacunación gratuita en la ciudad de Santa Fe. Ya comenzó hasta el mediodía en Avenida Galicia, allí está el centro gallego, esto es Avenida Galicia 1357. Hay vacunación, recordemos, para mayores de 65 años y menores con factores de riesgo que tienen que llevar certificado médico, vacunación contra gripe y neumonía, la dosis del virus sincicial respiratorio o contra el virus sincicial respiratorio para mujeres embarazadas que estén en semanas de gestación de la 32 a 36 y la vacuna contra la tos convulsa. Pero además allí se está haciendo una jornada de cocanje, así que aquellos vecinos de la zona que se acerquen pueden llevar papel, cartón, vidrio, telgopor, plástico, latas de aluminio y se llevan algún obsequio que está en esta época están entregando también semillas para sembrar los productos de estación. Así que interesante jornada allí de ecocanje En el centro gallego, que está en Avenida Galicia 1357, aquí en la capital provincial. Y hoy también se informó que desde esta jornada se puede renovar el beneficio para personas con discapacidad y para el acompañante que viajen utilizando el beneficio de la tarjeta SUBE. Se puede actualizar para continuar gozando de este beneficio. Recordemos que hay tiempo hasta el 31 de agosto.
0: Bueno, muy bien. Hay una investigación que se inició en el SAMCO de Esperanza porque la directora médica de ese efector detectó que había un conjunto de ampollas que eran de ranitidina y tenían una etiqueta que decía fentanilo. O sea que alguien alteró las etiquetas y obviamente el contenido y faltan estas ampollas de fentanilo. Se inició entonces una investigación y un sumario administrativo. Hay una intervención allí a partir del 14 de julio que tomó la ministra Silvia Ciancio y ahora está bajo investigación. Interviene el Ministerio Público de la acusación porque hay una denuncia penal realizada por el efector y por el Ministerio de Salud ante la gravedad que tiene este hecho, no solo porque faltan las ampollas de fentanilo, sino porque además fueron alteradas otras ampollas que eran de otro medicamento o que contenían otra medicina y le pusieron esa etiqueta. Así que son 6 casos en los que etiquetas de fentanilo fueron pegadas sobre otro tipo de ampollas que contienen ranitidina. Así que esto fue lo que pasó entonces, reitero, en el SAMCO de Esperanza. Mariana, ¿tenemos algo de información para sumar?
2: Viste que ayer decíamos, Pilar, relatábamos un poquito un video que se hizo muy viral, sobre todo en el norte de la provincia de Santa Fe, un vecino
0: arrojando basura
2: sí, tapando canaletas, cunetas, donde tiene que correr el agua. Vecinos cansados han filmado porque se inundan, llueve mucho y se inundan. Bueno,
0: y estamos ante un riesgo hídrico, ¿no?
2: Exactamente. Bueno, resultó ser un empresario, el empresario Alejandro de la Fuente, que ha sido citado por la municipalidad y tuvo que salir a pedir disculpas públicas. Ayer estuvo filmándose.
0: ¿Y que eran residuos de su empresa?
2: Sí, de escombros, no me salía la palabra. Así que bueno, no solamente fue a buscarlos, recordemos, porque cuando se hizo
0: viral, hay que llamar un contenedor, pedir un contenedor y arrojar ahí contenedor. Las cosas.
2: Escombros
0: bloquea peor, los desagües y todo el día con los canales. Tanto trabajo que hacen los municipios y comunas para limpiar los canales, para que pueda drenar el agua, que vaya un empresario a taparlos, bueno, es
2: así
0: un tema grave.
2: Y no era la primera vez, eso es lo peor. Bueno,
0: bien los vecinos.
2: Bien los vecinos, la vecina que salió a filmarlo. Sí, esto fue al costado de Los Piletones, la calle La Pampa, entre 27 de Abril y Panamá, que une dos barrios muy populosos allí en Reconquista. Bueno, finalmente entonces decimos, fue sorprendido y filmado y esto generó,
0: está
2: además
0: bien que
2: de la
0: haya
2: indignación,
0: pedido disculpas también. Bueno,
2: está bien
0: que
2: haya ido a buscar la basura.
0: Alguna multa.
2: Exactamente.
0: Le pondrá la municipalidad.
2: Así que bueno,
0: ¿qué acción para reparar el daño tiene que llevar adelante este empresario?
2: Lo hice mal, dijo, no debería haberlo hecho. La citación a que vaya a comparecer a la municipalidad tiene 72 horas esta notificación que le hicieron. Bueno, claro, y por otro lado, un lamentable hecho, hace poco hablábamos y decíamos fuera de aire, Pilar, sobre los femicidios que lamentablemente no cesan, en este caso un transfemicidio. En Rosario anoche encontraron muerta una mujer trans en su departamento, tenía evidentes golpes en todo su cuerpo. Están buscando a un hombre que era su pareja, con quien convivía allí, que desapareció después del hallazgo. Ella, el cuerpo de esta mujer, que 47 años, estaba por allí el nombre, Gabriela Denise B. Larga, no tenemos el apellido, no vamos a dar el apellido, estaba tendido en el balcón y un vecino vio que pasaban las horas y seguía tendida en el balcón. Bueno, llamaron al 911 y finalmente la encontraron. Lamentablemente este caso, un transfemicidio, tendríamos que llamarlo así. Así están investigándolo, veremos en qué deriva la justicia al respecto.
0: Bueno, gracias Mariana, ojalá se pueda esclarecer el hecho, ¿no? Más allá de que ya es una vida que no se va a recuperar, por lo menos que...
2: Y la prevención, ¿no?
0: Pues claro, se trabaja en la prevención y
2: llegamos
0: y quien
2: tarde,
0: haya,
2: ¿no?
0: Sí, y quien haya cometido este femicidio sea responsable, ¿no? Bueno, vamos Pablo con información deportiva.
5: Decíamos que están los árbitros para el fin de semana. Por el lado de San Lorenzo, Unión, en el gasómetro, se va a estar jugando este partido. el sábado a las 14:30, sábado 14:30, San Lorenzo, Unión, quinta fecha de la Liga Profesional. Rey Hilfer va a acelerar el otro del partido. Como asistentes, Maximiliano Del Yeso y Lucas Ripoli. Por su parte, el cuarto árbitro será Lucas Comesaña y en el VAR estará Diego Ceballos con Carla López como asistente de VAR. Por lado de Colón, que juega ante Patronato, también el sábado, pero 4:30. Termina Unión y arranca el partido de Colón, en este caso en el Brigadier López, enfrentando a Patronato de Paraná, con árbitro confirmado para el sabalero, Fabricio Llovet. Va a estar secundado por los asistentes Juan del Fuello y Sebastián Osudar, y por su parte el cuarto árbitro va a ser Facundo Rojo Casal. Recordemos entonces que el equipo de Delfino juega el sábado a las 4:30 de la tarde, después del triunfo como local ante San Telmo, recibiendo otra vez en el Brigadier López, en este caso a Patronato de Paraná.
0: Bueno, muy bien, toda la información deportiva de la mano de Pablo Barovero, que está trabajando también desde tempranito. Vamos a compartir un poquito de música, Marcos, y después seguimos con más en la mañana de Radio Nacional Santa Fe.

0: 57 minutos pasaron de las 9, estamos transitando la mañana por Radio Nacional Santa Fe, AM540. Allí nos encuentran y nos sintonizan y se quedan porque vamos hasta las 2:45 con todo el equipo que integra la emisora. Se pueden comunicar con nosotros al 342-542-4757. Gracias por los mensajes que nos anuncian, nos desean una buena jornada, una buena semana, un lindo mes. ¿Ya se va despidiendo el invierno o todavía falta que llegue la primavera?
1: Y el jazmín ya está brotando, así
0: que... Ah, bueno, viste, por ahí también plantas no entienden mucho el clima porque está muy cambiante, pero tenemos aún nevadas, lluvias y frío en gran parte del país. Paciencia, que agosto ya está ahí, ¿eh? A mitad de mes, todavía falta un poquito porque es un mes largo, pero estamos ya atravesándolo. Y a propósito del mes de agosto, es el mes donde la ciudad de Santa Fe se prepara para la fiesta de las colectividades, que se va a desarrollar del 15 al 17 de agosto en Estación Belgrano. Va a haber propuestas gastronómicas, espectáculos, actividades culturales de todas las colectividades que forman parte de la identidad santafesina. Es una linda propuesta, es un lindo momento para encontrarse y convivir con las distintas comunidades que integran nuestra ciudad. Y bueno, en la provincia esto se refleja también, ¿no? Tenemos las fiestas típicas de cada localidad. Dos entidades integran la Asociación Santafesina de Colectividades. Menciono algunas. Colombia, que viene transitando una situación difícil con los terremotos, va a estar presente en la fiesta de las colectividades. México, Francia, también tenemos representación de distintos países como Bolivia, Perú, bueno, Suiza, Italia. Bueno, va a haber propuestas gastronómicas a quienes les gusta probar distintas comidas propias de estas culturas. Pueden acercarse también, observar las costumbres típicas, el arte, las tradiciones van a estar allí entonces reunidas en la 33ª edición de la Fiesta de las Colectividades. Bueno, Gaby Varela, vos te gusta también, ¿no? Esto de probar comidas de distintos países.
2: Me encanta, me encanta. Claro. Me encantaría ir a los países a probar la comida.
0: Bueno, pero eso
2: si no
0: sin
2: se
0: duda.
2: Puede, no se puede.
0: Disfrutar de las playas, del clima,
2: claro,
0: y demás. Pero
2: claro,
0: bueno, no.
2: Qué más lindo. Pero bueno, por lo menos te acércate.
0: Para muestra hace falta un botón, la tenemos acá,
2: el fin
0: de semana en la Estación Belgrano.
2: Totalmente.
0: Bueno, vamos a compartir las noticias. Ya llega el boletín informativo de la radio y después seguimos con más en la mañana de Radio Nacional Santa Fe.
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0: 10 de la mañana en la República Argentina.
1: 4.000 camiones continúan varados en el Cristo Redentor.
0: Desde Radio Nacional Mendoza nos informa Victoria Lupu.
2: Las nevadas acumulan varios metros en la alta montaña mendocina y mantienen cerrado 29 días ya el principal corredor internacional hacia Chile. La situación tiene como consecuencia 4.000 camiones varados y un fuerte impacto sobre el transporte de cargas. Osvaldo Valle, vocero de Gendarmería Nacional, da un panorama del pronóstico estos días y la semana que viene.
3: Se espera una leve ventana y vuelven las nevadas por lo menos hasta el domingo, tratando de mejorar el día lunes.
1: Investigación contra los directivos de la AFA.
0: Lourdes Marchese.
4: Ante la Sala 1 de la Cámara Federal de Casación Penal se realizará una audiencia clave para definir qué juzgado finalmente se quedará con la causa por la mansión de Pilar, a nombre de Luciano Pantano y Ana Conte, señalados como presuntos testaferros de Pablo Tobillino, tesorero de la AFA. Tras la misma, los jueces deberán definir si continúa en manos de la jueza en lo penal económico Verónica Straccia o si vuelve a Campana a manos del juez González Charbay.
1: La información del deporte con Santiago Lucía.
5: Continúa la actividad en el marco de la Copa Argentina en los octavos de final. Desde las 19:15, Atlético Tucumán jugará frente a Independiente en el Estadio Coloso Marcelo Bielsa en la ciudad de Rosario. Recordamos que en 16avos de final, Atlético Tucumán viene de ganarle 3-0 a Talleres e Independiente derrotó 2-0 a Unión.
0: En Ushuaia, Tierra del Fuego, donde nos escuchás por AM780, la temperatura es de 3 grados 2 décimas y el cielo está parcialmente nublado.
1: En la ciudad de Buenos Aires, temperatura 10 grados 1 décima, humedad 76%, cielo nublado.
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0: rock noventoso para comenzar la segunda hora de la mañana de Radio Nacional Santa Fe. Vamos hasta las 12:45 en AM 540. Y renovamos el saludo para vos que estás escuchando la radio mientras trabajás. ¿Quién sabe en qué barrio de la ciudad de Santa Fe? ¿En qué pueblo o ciudad? De alguno de los 19 departamentos de esta provincia. También, claro, por supuesto. El saludo renovado para vos que estás escuchando la radio en la provincia de Córdoba, en Entre Ríos, en Chaco, en Santiago del Estero, en Corrientes, en el norte de la provincia de Buenos Aires. El coro de niños cantores, de fondo.
1: El que cerraron saca.
0: Te contamos que acá en la ciudad de Santa Fe tenemos 10 grados 4 décimas de temperatura, una humedad del 87%, una máxima prevista en 14 grados para el día de hoy. Está raro, está gris, por momentos el sol que intenta salir, pero predominan las nubes. Probabilidad, aunque baja, pero alguna probabilidad de lluvias aisladas para esta tarde y para esta noche. Mañana jueves, mínima 9, máxima 11, con un día gris y lloviznas, dice el Servicio Meteorológico. Está Marcos Milesi en la operación técnica, en la selección musical, en la primera hora de la mañana de Radio Nacional Santa Fe. Has escuchado la conducción de Pilar Wala, de Gabriel Barilá. Y aquí, por supuesto, bueno, ya sabes, está de un lado para el otro, más allá de que sea licenciada y esté maestrando en este momento, sabes que está atento, atenta a todo lo que sale al aire, porque es la productora, es la coordinadora, es quien hace todos los guiones, está en todos los detalles de lo que sale al aire, es Alba Edith Saracio de Murúa. Se van a sumar también en el resto de lo que queda por delante de la mañana de Radio Nacional Santa Fe, quienes ya escuchaste, que son Tayana Castro desde el móvil, Diego Emilio Meloni con distintas informaciones, y aquí, como siempre, Mariana Mabel Steckler y Pablo Dante Barovero. Mariana Mabel Steckler, que ya vino de llama, ya vino emponchada, y hoy vino, casi diría yo, con un... ¿Qué sería? No me sale, ¿no? Una llama, uno de estos...
1: Pues, eso es lanita.
0: Un avestruz, no sé qué, colgado ahí en el cuello. Tiene una bufanda de dimensiones excepcionales. El ancho de esa bufanda es no menos de 40 centímetros. O sea, se si querés podés envolver casi un caballo, te diría, con esa bufanda. Sí, claro. Sí, muy buena igual la
1: pongan bufanda. Lenny Kravitz abrigado y así estoy.
0: Después ya lo buscó desabrigado también, quiero
1: sí,
0: decir.
1: Sí, por supuesto, porque así puede...
0: Lo googleó abrigado y desabrigado. De las dos maneras.
1: No, puse entrenando.
0: Lenny Kravitz entrenando. Gustó más la segunda manera. Pero
1: obviamente.
0: Bueno. Pero bueno. La verdad que tiene, noto que Mariana Mabel Steckler tiene una calidad de abrigo muy interesante. Y hoy me estás exagerando
1: frío.
0: Un poquito.
1: No, bueno, yo tengo frío.
0: Hoy hace, está fresco.
1: Vos estás con un pulovercito sí, finito.
0: Ahí está, pero tenemos 10 grados y medio de temperatura. Bueno, o sea, está fresco. Frío, no saliste de tu casa. Decís, bueno, entonces... No, sí, está bien. Ponete una camperita... Porque más si sopla un poco de viento del sudeste a 10 kilómetros a la hora, pero ayer estaba bien el pulovercito de llama, la anterior, antes de ayer con el poncho, voy a dar un poquito de más, me parece. No. Pero bueno, si vos te sentís que tenés que abrigarte, abrigate. ¿Cómo estás, Mariana? ¿Bien?
1: Muy bien, aquí en este miércoles. Fresquito realmente. Hablábamos fuera de aire sobre algunas bocas de tormenta pronunciadas que hay en la ciudad y terminamos hablando sobre baches que están, me parece, profundizándose y sin mantenimiento. El recorrido que hago habitualmente, en mi caso, perdón en términos personales, pero toda la ruta 1 y la ruta 168 a partir de los puentes aliviadores, inclusive la avenida
0: así chicos, hace ¿dónde? El auto cuando sí, va pasando por los puentes que son en esa especie grietas. De unión que debe tener el pavimento, el cemento, no sé cómo se llaman, soy bruto, disculpen, soy ignorante en el tema, pero esa bueno, está como separado.
1: Sí, se está abriendo
0: cada vez más.
1: Y recordá
0: ahí, perdón, pero estamos hablando de lugares en los que no se puede transitar a 20 kilómetros por hora.
1: Y no, te llevan puesto.
0: Porque es una ruta de dos manos, es una autovía, es un ingreso, que tenés, incluso tenés una máxima, pero también una mínima. No podés circular a 20 kilómetros por hora.
1: Entonces, no es la ciudad, claro.
0: Se notan esas, esas grietas que hay en el pavimento.
1: Y vos sabés que recordaba, el año pasado fue que dábamos la noticia que cortaban el

0: de camiones de, bueno, con productos.
1: Ahí, Mariana, ahí...
0: Está muy rota y muchísimos vehículos que la utilizan.
1: Es una especie... Es una circunvalación, porque circunvala por el este a la ciudad de Santa Fe, está dentro del corredor bioceánico, etcétera, etcétera. Habría que ver, yo no sé si eso, además, no depende de Vialidad Nacional.
0: Desconozco, es probable.
1: De hecho, había habido, ¿recuerdan que ahí se corrió el TC2000, el callejero? Bueno, hubo así en algún momento polémica, vamos a llamarlo así, porque la ciudad de Santa Fe se hacía cargo de arreglar, de invertir en un lugar para que corra el TC2000, para que esté lo más plano posible, llano posible, para que corra el TC2000, y en realidad también se estaba aquella polémica de decir, pero bueno, pero es un área nacional. De hecho, para poder realizar controles, en algún momento se había firmado un convenio entre municipio y para realizar controles, no recuerdo si de alcoholemia o demás, entre municipio y nación. Así, porque es un área, si no me equivoco, nacional. Es muy importante, ¿cierto? Lo que dice Mariana. Uno se para a ver, esto es lo que está frente al casino, para quienes no son de aquí, lo que está frente al casino, al puerto. Es un transitar permanente de camiones, más allá de autos particulares. Camiones y colectivos, porque tenés ahí la terminal
0: exactamente, donde ingresan y salen. Y llegan colectivos, todas, ¿no? 27 de febrero y Alem, todo ese circuito. La verdad que está bastante complicadito ese tema. Bueno.
1: Después de esta. De este momento
0: de vialidad.
1: Reclamos e indignación se llama. Lo saludamos también. Pablo Barbero, que tiene gaseosa. Acabo de darme cuenta de esto. A esta hora de la mañana.
2: ¿Cómo les va?
1: Gaseosa caliente.
0: Es, y hay que despertarse.
1: Es licht.
3: No sé, lo que quiso decir.
1: Cero o de esas que se usan, no sé cómo se llama, ¿no?
0: No, si necesita azúcar para...
1: Tiene más octógono que... qué raro, Pablo. Y la dejaste por la mitad, está caliente. Qué raro lo tuyo.
2: Yo no. ¿Ah? La gaseosa, no sé.
1: No, por la mitad está, sí.
2: ¿Cómo le va? Buen día.
1: Buen día. ¿Estás tomando mate, además?
2: Sí.
1: Ojo, en cualquier momento... Móvil desde el baño, Pablo.
2: No. Ustedes saben que si algo me caracteriza es una salud de hierro.
1: Ah, sí, sí, sí.
2: Impecable.
1: Pero es raro, porque no es una costumbre que yo haya notado frecuentemente en vos tomar una gaseosa a la mañana.
2: Hoy lo necesitaba.
1: Ajá.
2: Estaba sediento.
1: Bien. El agua no te alcanza.
2: No.
1: Tuviste una jornada extensa.
2: Normal.
1: Anoche, digo... Porque una jornada de fulbo.
2: Sí, exacto, actividad deportiva, hasta altas horas.
1: Y se ve que te dieron ganas hoy.
2: Exactamente.
1: De tomar gaseosa, está bien.
2: ¿Les va bien a ustedes?
1: Normal. ¿Para qué crees que te diga?
0: Impecable.
2: Están... Claro, sí.
1: Aquello también del saludo, porque viste que es una costumbre. Hola, ¿cómo estás? Bien. Y al ratito decís, mentira, que va a estar bien.
2: Bueno, el tema es...
1: Para no explicar también.
0: Claro, pero ambas son formalidades, la pregunta y la respuesta.
2: ¿Hasta dónde y con quién? La honestidad. Imagínate si cada uno que pasa, que no lo ve hace 10 años, lo cruzan a que se comanda, cree que te cuente, mira, no me interesa. Estoy caminando al laburo, estoy llegando tarde.
0: Acompáñame y te cuento.
2: Claro.
1: Bueno.
2: Yo sí estoy bien.
1: Ajá.
2: Tenemos bastante información deportiva para compartir.
1: Ajá.
2: Están los árbitros confirmados para el fin de semana, de eso vamos a estar hablando en un ratito. Recordemos que juegan. Termina Unión el sábado y pegado arranca Colón.
1: Ajá.
2: Su Unión juega. En el nuevo gasómetro, recordemos que va a enfrentar 2:30 de la tarde del sábado a San Lorenzo y a las 4:30 juega Colón con Patronato en Santa Fe, con lo cual arranca 2:30, termina 6:30. Los que habitualmente estamos interesados por ahí, el hincha del fútbol santafesino, el de Unión o el de Colón, poco le importa a algunos lo que pasa con el eterno rival, pero yo sé que hay muchos que miran, inclusive hasta con el morbo de que pierda, ¿por qué no?, al equipo vecino. Bueno, en este caso, arranca 2:30, termina 6:30, somos varios los que, ya alejados de toda pasión futbolística, si es que alguna vez la tuvimos por alguno de los dos clubes, hoy disfrutamos de los dos.
1: Ah, mira.
2: Sí se puede, ¿no? Porque últimamente es complejo disfrutar de cualquiera de los dos, pero sí de poder seguirlos, de poder verlos, de interesarnos en lo que puedan hacer los equipos de Santa Fe, que, repito, con árbitros confirmados van a estar jugando el sábado. Además, se cerró ayer una nueva fecha de la Liga Profesional.

0: La cuarta jornada del torneo de Primera División en su edición clausura, con derrota de Talleres de local. 3-0 en el Kempes ante Lanús. Sampaoli, una victoria, tres derrotas en cuatro presentaciones. Encima algunas con goleada, con Platense había perdido 4-0. Ayer perdió 3. No, a Platense le había ganado 4-0. Pero ayer había ganado. Sí.
1: Que no venía de la mejor manera.
0: No, de hecho, Lanús venía de perder con Unión, por ejemplo. En el único partido que ganó el equipo rojiblanco en el torneo. Pero fíjate que Talleres tiene un partido ganado, tres partidos perdidos, siete goles en contra, casi dos por partido. Y Lanús acomodó un poquito con 6 puntos, queda quinto en la tabla de colocaciones. Después, si tenemos tiempo, repasamos cómo ha quedado al detalle la tabla, porque además es en la que está participando Unión. Hubo Copa Sudamericana ayer, con transmisión de Radio Nacional, victoria de Boca contra el Recoleta de Paraguay, en cancha de Huracán, con una particularidad. Por distracción, Boca sacó los dos tiempos. Esas cosas raras que se dan, es un detalle.
1: Bueno, le están pasando cosas raras a Boca en el Ducó. El otro día, porque está, es el segundo partido que juega de local, en el Ducó,
0: el tercero.
1: El otro día se olvidaron 5 jugadores.
0: Creo que jugó con Estudiantes, con Vélez y ahora jugó otra vez.
1: Se fue el micro,
0: sí.
1: Y no se olvidó ni uno ni dos, 5 jugadores. Estaban los 5 jugadores, entre ellos Villa.
0: Estaban parados
1: con la mochilita después de bañarse. Y las caras de todos, ¿cómo se? Había un video que algunos se quejaban, ¿cómo se por sí? Se subieron todo, se fueron. Ni el técnico, ni los utileros, ni. Se dieron cuenta que faltaban 5 jugadores y el colectivo se fue.
0: Si estás en un momento de tu carrera donde por ahí, que puede pasar, no te sentís muy tenido en cuenta por el técnico.
1: Che, háganmelo saber de otra manera.
0: Por lo menos suban al micro.
1: Claro.
0: Yo sé que no me están poniendo mucho.
1: O no me convoquen.
0: Claro, por ahí no me ponen mucho.
1: Pero no me dejen tirado.
0: A veces entreno apartado.
1: Claro.
0: Me parece que dejarme acá parado en Parque de los Patricios a las 2 de la mañana es demasiado.
1: Altro que el ¿cómo se llama? El container de River, ¿eh?
0: Y sí, más o menos, en sintonía. Bueno, a propósito de las particularidades que se dan en las competencias de Conmebol, después vamos a hablar un poquito, pero hubo una interesante también. El Sao Paulo jugó ante Bolívar ayer, en Bolivia, de visitante. El micro que tenía que trasladar al Sao Paulo pasó.
1: San Pablo, estamos hablando de un equipo... pero de los 6 más grandes de Brasil.
0: Y de los 15 más importantes de América, por historia.
1: Sí, por historia, es cierto.
0: Lo engancharon al micro con más de 80 kilos de marihuana.
1: No de la barra, no del. No,
0: el micro de jugadores.
1: Sí.
0: Claro. 80
2: kilos, pero ¿qué estaban vendiendo?
0: Yo no puedo decir. La verdad no puedo decir demasiado porque está bajo proceso judicial. Lo que sí te puedo comentar es que cambiaron de micro, no involucraron ni a los jugadores ni a nadie.
1: Lo que sí iba muy rápido, volaba.
0: Sí. Supuestamente, por lo que yo escuchaba, es una práctica, no digo que es común, pero que es lógica teniendo en cuenta, la verdad, ¿qué control va a parar un micro de jugadores que va con la moto de la policía adelante? Faltaría un control, diga.
1: Hay un mito que dice que
0: un mito salía
1: los viajes de Copa Libertadores, los viajes aéreos de equipo son muy interesantes por las valijas diplomáticas, entre comillas.
0: Claro.
1: ¿Quién revisa esa realidad?
0: Es que por eso digo,
1: son mitos que se habla, que históricamente se habla así. No creo que ahora no es así. Antes, en algún momento se decía, che, mirá que los equipamientos que llevan los equipos de Copa Libertadores son valijas diplomáticas, ¿eh? Nadie las revisa. Pero no creo, nunca se comprobó nada.
2: El colectivo donde se mueve la gente del Pozo, por ejemplo, ¿lo revisan? Va también la policía.
1: ¿Ayer? Revísenme, sí. A mí el coche no tiene nada, sí. Dice un tema de Calamaro.
0: Exactamente. Es más o menos esa la lógica que persiguen los controles. Sí, sí. No sé, ayer se fue y se volvió en perfecto estado. Lo que sí vale la pena destacar es que esto llama la atención. Después vamos a indagar un poquito más en cómo se fue dando el proceso, ¿no? Hasta tanto se dieron cuenta que esto estaba sucediendo y cambiaron de micro, porque tampoco es una noticia que tengamos de manera muy frecuente. Y un poco lo que dice Peca, es una Copa Sudamericana, que es una competencia muy importante, y además es un equipo como Sao Paulo, es como que a Racing o a Independiente o a San Lorenzo le pase esto. verdad que llama la atención. Bueno, ya vamos a hablar un poquito más. Lo cierto es que jugó Boca y ganó contra el Recoleta de Paraguay, a pesar de haber arrancado perdiendo. Por Libertadores empató Independiente Rivadavia en Brasil ante Fluminense. Empató Estudiantes de La Plata como local ante la Católica. Hoy tenemos partido de Copa Argentina, Atlético Tucumán Independiente. Por Sudamericana juega Tigre y por Copa Libertadores de América va a jugar Platense. Así que vamos a estar repasando algunas cuestiones vinculadas con los equipos de Santa Fe, como decíamos hoy en el arranque de la charla, y también en esto del fútbol nacional y un poco mezclado con algo de lo que está sucediendo a nivel continental también.
1: Es una jornada de reclamo universitario, ¿sí? A nivel nacional están reclamando la aplicación de la ley de financiamiento universitario, con un nuevo paro. Docentes y no docentes realizan una jornada de paro de 24 horas en universidades públicas para reclamar lo que decíamos, la ley de financiamiento educativo. Es el Frente Sindical de Universidades Nacionales el que ha convocado a este paro de 24 horas.
2: Va a haber unas volanteadas, por bulevar. Van a estar docentes y no docentes en esta mañana haciendo volanteadas con información para que la gente, bueno, conozca el reclamo, como vos decías, sobre la aplicación de la ley de financiamiento y también el atraso salarial, ¿no?
1: Uh-huh. Si querés comunicarte con la mañana de Radio Nacional Santa Fe, recién estamos empezando la segunda hora de la mañana de Radio Nacional, nos escribís, nos dejás un WhatsApp al 342-542-4757. Qué bien se ven los números, ¿eh? 342-542-4757.
2: Para eso están los lentes.
1: Claro, ahí nos escribís, nos dejás un audio de WhatsApp desde donde estés. En este caso nos escribe, dice, en Gálvez, Josecito, los escucha. José. Frío como ahí. Abrazo, nos dice Josecito desde Gálvez. Un abrazo grande para vos, José. Ahora te proponemos a vos, José, y a todos y todas quienes están escuchando la radio, que vayamos a escuchar el boletín informativo porque son las 10:30 de la mañana.
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4: Hora 10:30 minutos. La ciudad de Santa Fe será sede del primer Congreso Argentino de Ictiología. El evento se realizará del 18 al 21 de octubre próximo en la Facultad de Humanidades y Ciencias de la Universidad Nacional del Litoral. El lema será conocer, desarrollar y conservar en tiempos de crisis y durante la jornada se abordarán temas como la pesca recreativa, acuicultura, la conservación de ecosistemas y el rol de las mujeres en el sector. Así lo explicó Ana Pía Rabuffetti, investigadora del CONICET e integrante de la organización del Congreso.
5: Por primera vez se va a llevar a cabo el primer Congreso Argentino de Ictiología y tenemos la suerte de que Santa Fe, con justamente la impronta que tiene para nosotros la pesca, la producción pesquera, la importancia de las pesquerías, ¿no? Para todas las comunidades y para la producción también de nuestra provincia, sea sede de este primer Congreso, cuyo lema que le hemos puesto justamente en este contexto tiene que ver con pensar o repensar no solamente el cómo conocemos y estudiamos la fauna íctica y la ictiología en general, ¿no? La diversidad de peces, sino también cómo pensamos el desarrollo y la conservación en estos tiempos de crisis. Desde ahí hemos pensado este evento. Como todo congreso, claramente tiene un carácter muy de la academia, muy científico. Va a tener, por un lado, el desarrollo de 3 simposios, va a tener 5 mesas redondas, algunas más focalizadas en cuestiones como la acuicultura y todo lo que hace a la producción, otras cuestiones que hacen más a la producción pesquera continental en el eje Paraguay-Paraná, cuestiones incluso de repensar cuestiones de políticas de género y disidencias, ¿no?
4: Se habilitó el trámite para actualizar el beneficio para viajar sin costo utilizando la SUBE por discapacidad y para acompañante. El atributo vigente vence el 31 de agosto próximo y quienes tengan el beneficio deberán realizar la revalidación antes de esa fecha. La actualización puede realizarse de manera gratuita en cualquiera de las terminales automáticas SUBE habilitadas en la ciudad de Santa Fe. También estará disponible una alternativa a bordo de los colectivos y para hacerlo, la persona beneficiaria deberá solicitar la revalidación al chofer al momento de subir a la unidad.
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0: Lo confirmado el árbitro para el partido entre San Lorenzo y Unión para el cotejo válido por la 5ª fecha de la Liga Profesional que se va a disputar el próximo sábado a las 14:30 en el gasómetro. Rey Hilfer va a ser el juez principal, secundado por Maximiliano Del Yeso y Lucas Ripoli. Por su parte, el cuarto árbitro será Lucas Comesaña y en el VAR estará Diego Ceballos junto a Carla López.
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4: En la ciudad de Santa Fe, temperatura actual 11 grados 5 décimas, humedad 84%, viento leve del sudeste con una intensidad de 4 kilómetros, el cielo nublado. En San Justo, en el departamento San Justo, la temperatura actual es de 10 grados, humedad 83% y el cielo también permanece nublado. A las 10:33 minutos.
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6: A Martín Acherito BR. 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

0: 42 minutos pasaron de las 10 de la mañana. Seguís en Radio Nacional Santa Fe. Bueno, vamos a hablar de un tema del cual, le venimos haciendo casi un seguimiento.
1: Sí.
0: Habíamos hablado en su momento con vecinos y vecinas de Barrio Candioti Sur que planteaban el inconveniente que tienen por el SEOM, que es el sistema de estacionamiento medido en la ciudad de Santa Fe. En su momento presentaron un reclamo para tener algunas exenciones, incluso decían esto es una cuestión recaudatoria, no ordena a lo que sería el objetivo del ordenamiento medido en la ciudad de Santa Fe, por las características que además tiene el barrio, etcétera. Bueno, después desde el municipio, tanto el intendente, pero sobre todo ayer, Mastropaolo salieron a responder a los vecinos, dijeron que se está aplicando la ordenanza que ya está hace 12 años, dijo entre otras cosas Mastropaolo, que no van a hacer diferencia entre gente de distintos barrios. A la vez los vecinos, antes de ayer, hablamos con el presidente de la vecinal de Candioti Sur y nos decía, los vecinos también reclaman porque le cuesta entre 250 y 300 mil pesos por mes el estacionamiento medido solo por tener el auto afuera de su casa, porque acá no hay cocheras en esta zona de la ciudad. Y Mastropaolo también dijo, a su vez, Mastropaolo dijo, bueno, y acá que se hagan cargo también los concejales, que son los que tienen que trabajar con las ordenanzas. Bueno, vamos a ver qué es lo que se dice desde parte del Consejo, en este caso, el edil Jorge Fernández, que tiene la amabilidad de atendernos. Concejal, ¿cómo le va? Buen día, desde Radio Nacional Santa Fe. Mariana y Sebastián, los saludamos. ¿Cómo le va?
2: Buen día, Sebastián, Mariana, ¿cómo les va? ¿Cómo andan?
0: Bien, muy bien, gracias por estos minutos.
2: No, gracias a ustedes.
0: Ayer Mastropaolo dijo que esto es una cuestión que tendría que resolverse también en el Consejo Municipal.
2: En realidad el Consejo Municipal ya participó de, por lo menos en la etapa que le correspondía, sancionando la norma que es el nuevo sistema de estacionamiento ordenado municipal, que fue una iniciativa del Poder Ejecutivo, o sea, una iniciativa del propio Mastropaolo. Y en ese debate del Consejo Municipal, debate que terminó, como terminan las iniciativas, con una votación. Todos los concejales votaron a favor, menos Jorge Lina Mudalel y yo, que votamos en contra, y después también votamos en contra de todas las normas complementarias que el Ejecutivo fue enviando para reformar todo el sistema, que es el sistema que tenemos hoy, y es el sistema que está generando tantos problemas a los vecinos, tantas quejas de los vecinos, en este caso de los vecinos del barrio Candioti Sur, que no comprenden por qué el Ejecutivo Municipal y el municipio les está cobrando por estacionar en la puerta de la casa. Entonces, Mastropaolo tiene dos problemas. O está mintiendo, cosa que yo creo, o tiene mala memoria. No puede decirle a los vecinos que vayan al Consejo, porque el Consejo ya se expidió, y los concejales oficialistas particularmente defendieron a través de sus las herramientas argumentales que tenían en ese momento, la postura de Mastropaolo. ¿Sí? Entonces, yo me reuní con los vecinos de Barrio Candioti. Nosotros los escuchamos a los vecinos de Barrio Candioti. Presentamos 7 iniciativas para reformar el sistema SEOM, la norma del sistema SEOM, para, de alguna manera, trasladar a las reformas normativas, a la reforma de la ordenanza, las demandas de los vecinos. Lo que tiene que hacer Mastropaolo, en vez de hablar y contestarles públicamente, es reunirse con los vecinos, escucharlos, porque las propuestas que hacen y los reclamos que hacen son absolutamente justos y razonables, y después decirle a sus concejales, a los mismos que levantaron la mano para votar este sistema que está generando tantos problemas, que hagan algunas modificaciones para que los vecinos dejen de manifestarse, de quejarse. Y yo les digo, para cerrar esta primera parte, 2 cosas. ¿Qué están pidiendo? Están pidiendo que se flexibilicen o se mejoren las franquicias, que haya más horas de franquicia, que el espacio donde rige la franquicia sea más amplio que la puerta de tu casa, y otros colectivos, como por ejemplo las personas que tienen certificado de discapacidad, están pidiendo que en vez de tener solo 4 horas de franquicia por día, tengan más horas, porque necesitan más horas para poder atender los problemas que tienen, los problemas de sus hijos, los problemas de sus familiares. Estas cosas son absolutamente razonables. En otras ciudades de la Argentina se cumple la normativa nacional y ni los frentistas ni los las personas con discapacidad pagan nada por estacionar en la ciudad. Bueno, Santa Fe es una excepción a las ciudades que tienen decisiones o gobiernos razonables. Esto es lo que está pasando en Santa Fe. Tenemos un gobierno absolutamente sordo, absolutamente irrazonable y que toma decisiones que solo perjudican a la gente porque el SEOM no beneficia a nadie.
0: Usted dijo que se reunió con los concejales, con los vecinos y vecinas de Candioti Sur. ¿Cuál es su postura o la de su bloque con respecto a lo que se está ocurriendo? ¿Cuál es la propuesta que ustedes harían?
2: Nosotros nos reunimos antes de que aparezca el conflicto, antes de que los vecinos envíen la nota, porque nos pidieron una reunión. Así intercambiamos puntos de vista. Nosotros les explicamos qué proyectos estábamos presentando, que eran bastante similares a las demandas que tenían los vecinos del barrio Candioti, en el sentido de, por ejemplo, que el radio para que tenga vigencia la franquicia de los frentistas sea de 500 metros y no de la cuadra de la puerta de tu casa. Después presentamos un proyecto para eximir a los frentistas de los barrios residenciales del pago del SEOM directamente, y eso en el macrocentro de la ciudad, porque ahí, ¿cuál es el problema? El objetivo del SEOM, de este nuevo SEOM y del viejo SEOM, era favorecer, estimular, promover la rotación vehicular en el microcentro de la ciudad de Santa Fe. Objetivo con el cual nosotros estamos de acuerdo porque todos los sistemas de estacionamiento medido tienen esa lógica. Ahora, eso no aplica en un barrio residencial como barrio Candioti. Así, el objetivo de promover la rotación vehicular no tiene sentido, porque la gente estaciona en la puerta de su casa.
1: Claro, no hay bancos, no hay ministerios, edificios de ese tipo, donde uno va a hacer un trámite y se va. Ahí la gente vive, ¿no? Es residencial.
2: Claro, entonces, Mariana, la percepción de la gente que vive allí es que lo que está haciendo el municipio es aumentar la zona SEOM, ampliarla, activar zonas que estaban inactivas con un fin puramente recaudatorio. Y esto es lo que están objetando. Lo mismo le pasa a quienes viven en el puerto, lo mismo le pasa a los vecinos de Barrio Sur. En Barrio Sur, a la mañana, con todas las oficinas públicas que hay, conseguir estacionamiento es difícil, entonces tiene sentido. Ahora, a la tarde está vacío. Sí. Entonces, cobrar el SEOM, si vos vivís, no sé, te pongo un ejemplo, vivís en 3 de febrero y 1 de mayo, no tiene sentido porque ya las oficinas están cerradas. Pero, sin embargo, para estacionar en la puerta de su casa o en la otra cuadra de su casa tienen que pagar. Y los costos son altos porque los vecinos de barrio Candioti están hablando de entre 250 y 300 mil pesos por mes. Un sueldo, o los sueldos promedios en la administración pública o en el sector privado están en 1.200.000, más o menos, una estimación así, a vuelo de pájaro. 300 mil pesos para estacionar a la puerta de tu casa. Ya ni siquiera saliste a vivir, ni siquiera empezaste tu vida cotidiana, que ya arrancás 300 lucas abajo. No será mucho. Sí. Digo yo, y aparte tenés que, si tenés que ir a trabajar, vos pensemos que alguien que trabaja en la administración pública tiene que disponer solo para ir a trabajar, si va en auto, de 180 mil, un poco más, casi 190 mil pesos por mes. Entonces, la pregunta que se hace a los vecinos, la pregunta que nos hacemos nosotros desde el comienzo del debate sobre el nuevo sistema, sobre el nuevo SEOM, es: ¿a quién está favoreciendo el SEOM? ¿Quién está haciendo? ¿Esto es un negocio para quién? ¿Para los santafesinos? ¿Para quienes viven en el microcentro? ¿Para quienes viven en el macrocentro? ¿Quién está saliendo beneficiado con el nuevo SEOM? Esa respuesta, hasta ahora, ningún funcionario municipal la dio.
0: ¿No se escucha, concejal?
2: Sí, sí, perfectamente.
0: No, pensé que se había cortado. Está bien, pero en su pregunta, le consulto, en su pregunta, no sé si es retórica, pero apunta solamente a una cuestión de a quién beneficia en términos de ciudadanos, ciudadanas, u otra cuestión más, por todo lo que fue en su momento el nuevo SEOM, la aplicación del nuevo SEOM.
2: El Estado toma una decisión acá. es modificar el sistema.
0: Ajá.
2: En primer lugar, ¿qué ha modificado? ¿Qué implica el nuevo sistema en términos de novedades? La existencia de una aplicación.
0: Ajá.
2: Después, no hay nada nuevo bajo el sol. Es, a diferencia del anterior, es que hay una aplicación que uno puede bajar en su teléfono y accede de manera más fácil, porque en vez de funcionar a través de el dominio del auto, funciona a través del alquiler de una dársena que está numerada. ¿Sí? Estas son las modificaciones. La otra modificación, esta modificación puede ser beneficiosa para la ciudadanía. ¿Sí? Y si no sos un adulto mayor que tiene problemas para vincularse con lo digital. Mm. Es más fácil la carga y es más fácil el acceso. Ahora, después es mucho más caro. ¿Sí? Se multiplicó por tres el precio de la primera oración y encima está atada a un indicador bastante inestable como es el precio del litro de nafta.
1: Sí.
2: En la YPF del Automóvil Club Argentino de Santa Fe. En segundo lugar, se incrementaron la cantidad de dársenas. Hay muchas más dársenas de las que había antes de que se implemente, porque metieron un montón de reformas normativas y ampliaron la cantidad de dársenas entre mayo del año pasado y la implementación en abril de este año. Por lo tanto, ¿cuál es el beneficio para los santafesinos? Y se amplió la zonación, aparte de la cantidad de dársenas. ¿Cuál es el beneficio para los santafesinos? ¿Cuál es el beneficio para quienes viven en el micro y macrocentro? ¿Y cuál es el beneficio para todos aquellos que utilizan el automóvil para ir al micro y macrocentro? Yo no veo que haya ningún beneficio más que tener una aplicación, algo que ya había ofrecido la empresa anterior en forma gratuita. Después, cosas que Mastro Pablo prometió, georreferenciación de las dársenas, no existe. Que vamos a poder encontrar en la aplicación lugares libres para no perder el tiempo. No, eso tampoco existe. ¿Dónde está el beneficio? ¿Que se van a incorporar 30 semáforos inteligentes? Genial, estamos a favor de 30 semáforos inteligentes. Pero podrían incorporar 30 semáforos inteligentes, pero no necesariamente eso tiene que estar vinculado al nuevo SEOM. Que se va a mejorar el sistema de bicicletas públicas, se podría hacer perfectamente sin el nuevo SEOM. Esta es la pregunta, sí, hay algo de retórica en la pregunta y hay algo de cinismo en mi pregunta, es ¿quién se está beneficiando con el nuevo sistema? Que por otra parte, lo que le estamos preguntando, ya pedimos una auditoría y también le presentamos un pedido en foro para saber qué está pasando con lo recaudado con el nuevo sistema, porque la información que tenemos extraoficialmente es que en el primer mes nomás se multiplicó por 5 la recaudación. ¿Dónde está ese dinero? ¿Qué están haciendo? ¿Está yendo o no está yendo al fondo de movilidad que está previsto en la ordenanza? ¿Qué es lo que están mejorando del sistema de movilidad en la ciudad de Santa Fe? Bueno, hasta ahora no hemos tenido respuestas y entonces, si no nos responden a nosotros, por lo menos que le respondan a los vecinos.
1: Claro, bueno, no les queda, me parece, usted, díganos usted, concejal, mucho más por hacer ahora, o hay alguna otra instancia posible. Digo porque me recuerda a las discusiones salariales, ¿no? Terminan por decreto imponiendo, no hay mucho diálogo en ese sentido, en apariencia, ¿no? A lo mejor me equivoco.
2: Yo diría que hay cero diálogo. A ver, Mastro Paolo dice que tiene diálogo con los vecinos del barrio Cantioti Sur. Los vecinos están diciendo que no tienen diálogo con el Ejecutivo, que le enviaron una nota a fines de junio de este año y no obtuvieron respuesta para armar una reunión. Los manda a hablar con los concejales. Ahora, dos cosas. Primero, entiendo que los concejales oficialistas que levantaron la mano el año pasado para votar esta ordenanza, este nuevo sistema, estarán bastante enojados de que al que tuvo la iniciativa del nuevo sistema le mande a los vecinos a hablar con ellos. Y en segundo lugar, hay una trampa allí, porque no solo se aprobó el nuevo sistema a través de una ordenanza en mayo del año pasado, sino que se adjuntó a esa norma un proyecto aprobado también de licitación pública. La licitación pública se hizo, se adjudicó y una empresa está hoy haciéndose cargo del nuevo SEOM y cobrando el 35,5% de la recaudación, y celebró un contrato de 5 años con el Ejecutivo Municipal, con el municipio. Por lo tanto, no es que cambiamos de la noche a la mañana porque se le ocurre a alguien la norma y todo se soluciona, porque hay un contrato que está siendo ejecutado y que obliga al municipio en ciertos términos, al mismo tiempo que obliga a la empresa en otros términos. Por lo tanto, no es que pobres los concejales oficialistas que van a tener que escuchar a los vecinos ahora y explicarles que no pueden modificar lo que muchos quieren modificar. Entonces, hay una especie de callejón sin salida. Creo que hay espacio para flexibilizar algunas condiciones del SEOM, que es lo que nosotros presentamos como proyectos desde el año pasado, pero si no nos dieron mucha bola a nosotros, no sé si le darán bola a los vecinos o a los concejales que lo planteen.
0: Concejal, gracias por esta charla con Radio Nacional Santa Fe, muy amable.
2: Muchas gracias a ustedes, un saludo.
0: Era el concejal de la ciudad de Santa Fe, Jorge Fernández.
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1: 11 de la mañana en la República Argentina.
2: Emotiva despedida de Lionel Messi a su papá.
1: Nicolás Álvarez.
3: Más de la carta despedida de Lionel Messi a su padre. Tanto me pedías que juegue el último mundial y días antes de empezar fue cuando peor te pusiste. Yo te decía que íbamos a llegar a la final, así podías viajar. Cada vez que terminaba un partido esperaba y extrañaba tu mensaje. Ahí me di cuenta de que la situación era fea de verdad. No sé qué voy a hacer sin vos. No sé cómo seguir. La carta despedida de Lionel Messi a su padre.
2: Argentina amplió la cooperación sanitaria con Estados Unidos.
1: El ministro de Salud, Mario Lugones, dijo que el gobierno firmó acuerdos para el cuidado de los niños y señaló que esas decisiones fortalecieron capacidades para una alimentación saludable como herramienta de prevención y cuidado.
2: Eclipse solar en España.
1: Cecilia Diwan.
4: España vive un eclipse solar histórico. El país ibérico es epicentro astronómico mundial al recibir su primer eclipse solar total en más de un siglo. La franja de totalidad, con unos 290 kilómetros de ancho, cruza el territorio de oeste a este al atardecer. Ciudades como Coruña, Oviedo, Bilbao, Valencia y Palma experimentarán la ocultación completa del sol. El fenómeno genera una enorme expectación turística en balnearios y zonas elevadas.
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5: Atentos, en la provincia de Salta, el paso internacional Sico, ubicado en la ruta nacional 51, se encuentra cerrado por nieve y hielo en la ruta. También está cerrado el paso Jama, ubicado en la ruta nacional 52 en Jujuy. En estos momentos, el paso Pino Achado en la ruta nacional 242 y el paso Cardenal Zamoré en la ruta nacional 231, ambos están habilitados a la circulación. Recordamos que es obligatorio transitar con la portación de cadenas.
1: En Resistencia Chaco, donde nos escuchas por AM620, la temperatura es de 10 grados 5 décimas y se esperan lluvias para la tarde.
2: En la ciudad de Buenos Aires, temperatura 11 grados, humedad 75%, cielo nublado.
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7: ¿Sabías que en Neuquén se encontró el dinosaurio más grande del mundo? El Patagotitan majorum medía 40 metros de largo. Fue descubierto en la Patagonia y revolucionó la paleontología. Sí, los grandes de la historia vivieron acá.
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0: 9 pasaron de las 11 de la mañana. Recordá que si querés podés comunicarte con Radio Nacional Santa Fe al 342-542-4757. Así nos dejás el mensaje que quieras, que tengas ganas. Es el momento de presentar a Diego Meloni. Hola, Diego.
1: ¿Cómo andamos? Buen día. ¿Todo bien?
0: Bien, todo bien.
1: Bueno,
0: contanos qué trajiste para hoy.
1: Bueno, vamos a viajar hasta la ciudad de Roldán, en el departamento San Lorenzo. Vamos a escuchar al presidente del Consejo Deliberante, Carlos Alustiza. Hay una gran polémica que se ha suscitado en las últimas horas allí en esta ciudad, porque el Poder Ejecutivo, que encabeza el intendente Daniel Escalante, envió un proyecto de ordenanza que busca modificar el régimen de las indemnizaciones de los empleados municipales, es decir, buscar romper el esquema que hoy mantiene la ley provincial, que es un esquema progresivo en función de la cantidad de años, por un cálculo fijo del 100% por año trabajado. Bueno, que esto obviamente ya genera el rechazo de los trabajadores, que abre discusiones de bibliotecas a partir de ahora respecto a lo que tiene que ver con las autonomías municipales. Pero vamos a escuchar al presidente del cuerpo hablando, intentando llevar tranquilidad al sector de los trabajadores, pero también dejando alguna cuestión bastante particular de si es en definitiva el Consejo el que tiene la potestad y la competencia legal para poder modificar una ley provincial. Lo cierto es que la polémica está instalada, se sabe que hay otros municipios que intentan también ir por algún camino similar en el futuro, pero bueno, hay todo un debate jurídico respecto a esta situación. Si te parece, vamos a escuchar a Carlos Alustiza, presidente del Consejo Municipal de la Ciudad de Roldán.
2: La ley provincial, la 9286, prevé una serie de situaciones, que infortunios que le puede pasar a un trabajador durante la existencia de la relación laboral. Dentro de esas tenemos el artículo 23, prevé el desarraigo, prevé una incapacidad inculpable y también prevé el fallecimiento del trabajador, donde plantea que, dada esa situación, se debe proceder a una indemnización en caso de fallecimiento, por ejemplo, a sus herederos o derechohabientes. La realidad es que, si nosotros lo comparamos con el sector privado también tiene ese derecho, pero la indemnización, como es una situación que no maneja un hecho, un infortunio, que no tiene nada que ver ni la voluntad del empleado ni tampoco del empleador, el artículo 247 de la Ley de Contrato de Trabajo, en el ámbito privado, prevé el 50% de una indemnización. En el ámbito público nos regimos por la ley 9286, que establece que, donde dice, los primeros 10 años es un 100% de la indemnización ante esa finalización, el segundo margen de 10 años, es decir, hasta los 20 años, y solo por ese margen sería un 150%, es decir, un sueldo y medio, desde los 20 años en adelante el 200%, es decir, dos sueldos. Lo que plantea el Ejecutivo es que solo en esos casos, y en esos casos que están previstos en los artículos 23 y 24, sea siempre el 100%. Eso es lo que plantea el Ejecutivo y solo afecta a ese tipo de situaciones que están enumeradas en ese artículo. Lo que hoy está en una discusión, donde hay una biblioteca que piensa de una manera y otra que piensa de otra, donde se dice, bueno, ¿hasta dónde llega el régimen de autonomía municipal con toda esta nueva particularidad o coyuntura que tenemos a través de la nueva reforma constitucional y de la ley orgánica de municipalidades? En primera instancia, hay que ver si realmente es el órgano competente el Consejo Deliberante para tratar este tema, porque consideremos que nosotros en nuestro país nos manejamos con un orden de jerarquía de normas y una ley provincial claramente está por encima. La Constitución Nacional es la primera de todas en esa pirámide. Más atrás vienen las constituciones provinciales, los códigos de fondo, de forma, el Código Civil y Comercial, el Código Penal y demás. Vienen las leyes provinciales y último de todo están las ordenanzas. Es decir, yo a través de una ordenanza, ¿puedo modificar una ley provincial? En principio no. En principio no, ese sería la letra fría. Hay que ver en ese régimen de autonomía que se está preparando hasta dónde llega. Si vos me preguntás a mí, es algo que tenemos que dirimir en el Consejo. Particularmente creo que no somos el órgano competente, pero esa es mi opinión. Y por otro lado, te quería aclarar, nosotros todos los temas que tienen una incidencia colectiva o hacia un sector de la ciudadanía, tratamos de hacer participar a la ciudadanía.
1: Carlos Alustiza, el presidente del Consejo Deliberante de la ciudad de Roldán, hablando entonces sobre este proyecto que el Poder Ejecutivo acaba de enviar para intentar modificar entonces los regímenes de indemnizaciones de los trabajadores y trabajadoras municipales. Bueno, con toda esta discusión en el medio, ¿no? Digamos, de cuál es el marco legal que le puede permitir a un consejo avanzar en una normativa que tiene carácter provincial, pero sí también, digo, que es el debate que se vendrá en los tiempos futuros a partir de cuál es el alcance que tienen hoy los municipios a partir de la autonomía municipal decretada en la última reforma constitucional. Lo cierto es que, digo, más allá de que es una intención de un consejo deliberante o de un municipio, esto puede abrir la puerta para que otros municipios intenten ir por el mismo camino y quizás...
0: No sé si es el término, porque no, pero una especie de jurisprudencia, antecedente...
1: No, o que el tema termine también después en la legislatura planteándose también en términos mucho más amplios a partir de, bueno, hay 20, 30 municipios que plantean que a partir de esta situación se puede generar un cambio, digo, habría que ver después bien las excepcionalidades respecto a esto que decía Alustiza recién de cuáles son específicamente los lugares donde habría que achicar los márgenes, pero bueno, abre un escenario de discusión política también respecto a esto. Da la sensación, por lo que él dice, que lo pueden discutir, pero que no va a tener margen de resolución en el Consejo. Lo cierto es que es un tema que se instala y que se empieza a debatir en algunos municipios hoy de la provincia de Santa Fe.
0: Gracias, Diego. Diego Meloni, hasta con más. La información en la mañana de Radio Nacional Santa Fe.
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0: 17 pasaron de las 11. Señor Pablo Dante Valero.
1: Bueno, confirmación para los equipos de Santa Fe en cuanto al arbitraje. Habitualmente lo repasamos para saber quién va a dirigir, pero además porque esa es la ratificación de día y horario, ya la confirmación de AFA de lo que en algún momento y con tantos partidos puede perderse, ¿no? En la cabeza del futbolero promedio, esto de mezclarse una fecha con otra, en el medio de Copa Argentina, Sudamericana, Libertadores, un montón de fechas reprogramadas, postergadas, partidos que habían quedado inconclusos. Bueno, en este caso va a jugar el sábado, Primera Unión,

0: está 15º con una victoria y 3 derrotas. Viene de perder 2 partidos al hilo ante Central Córdoba en Santiago del Estero y el clásico de local, obviamente, ante Huracán de parte de los Patricios. Un gol a favor, 4 en contra, y es el equipo más pobre que tiene esta zona. Unión no está mucho mejor, y tiene un punto más el equipo de Madelón, que está 10º con 4 unidades. Se van a estar enfrentando, repito, el próximo día sábado a partir de las 2:30 de la tarde con el arbitraje de Rey Gil. En tanto, Colón Patronato, que arrancará un par de horas más tarde en el Brigadier López el sábado para las 4:30, va a ser dirigido por Fabricio Llobet. Colón va a enfrentar un Patronato que, teniendo en cuenta que esta es la fecha interzonal, ¿sí?, donde cada uno de los equipos de la zona A, por ejemplo Colón, va a estar emparejado a un equipo de la zona B. Bueno, Colón juega ante un Patronato que en su zona está 17º de 18. Recordemos que los dos últimos por zona descienden. Bueno, en este caso Patronato hoy estaría cayendo a la tercera categoría del fútbol argentino. Tiene 24 puntos, 2 por encima está Agropecuario y Chacarita, pero por ahora los números no le cierran. El equipo entrerriano, que está penúltimo, ganó solo 4 partidos de 23. Sí es el equipo con mayor cantidad de empates en su zona, tiene 12 empates, perdió 7, pero digo, tiene 12 empates el conjunto paranaense, al igual que, si uno ya se va a la otra zona, All Boys, son, y Morón. All Boys, sí, con 12 empates, son los dos equipos de 36 con mayor cantidad de empates. Allí vendrá Patronato a Santa Fe, al Brigadier López, a jugar entonces el próximo partido. Ayer, cierre de fecha para Talleres y Lanús. Un gol de Aquino, 2 de Valois, todo entre los 74 minutos y los 87, es decir, en 13 minutos y ya sobre los últimos 15 del juego, lo liquidó Lanús. Tuvo esa ráfaga en ofensiva para marcarle 3 goles a Talleres, ganarle 3-0 al equipo de San Paoli, que ganó un partido y perdió 3.
1: Son malos los, diría, el último, no sé, año y medio de Talleres de Córdoba. Después de aquella final inventada para jugar en Paraguay, sí. La verdad que no ha hecho buenos torneos Talleres de Córdoba, que en los últimos tiempos había insinuado, había estado peleando, bueno, terminó jugando esa final en Paraguay. Sí. Fue extraña cómo se dio esa final, pero bueno, la ganó en definitiva, creo que arriba se la ganó. Pero no han sido buenos los últimos torneos de Talleres de Córdoba.
0: No, de hecho, lo que te puede marcar esto es la tabla de promedios, que al agrupar 3 temporadas, claro, más o menos te puede ubicar en qué lugar en el marco del fútbol argentino te encontrás, no solo en el torneo actual o en el año futbolístico, sino yéndote un poquito más atrás. Y hoy está 10º de 30. Es decir, más allá de que Talleres se ha convertido, sacando este tiempito, ha tenido 4 o 5 años muy buenos,
1: muy bueno,
0: de estar siempre peleando,
1: clasificando a Libertadores, de hecho
0: peleando algunos de los torneos.
1: Dejó a Colón afuera en el año 2022 en octavos de final de Copa Libertadores.
0: Sí, y de hecho, por ejemplo, la Copa de Liga que gana Colón, Talleres tenía un equipazo, sí, que viene a Santa Fe. Digo, ese momento de Talleres fue muy bueno. Ahora está cumpliendo, a ver, dentro de todo, estar en el primer, casi en el primer tercio de la tabla para un equipo como Talleres, es decir, se mantiene en la élite del fútbol argentino, pero ha caído un poco de lo que supo ser Talleres en aquellos años que marcábamos, que siempre estaba, por lo menos terciando, siempre estaba ahí entre los 3 o 4 mejores del año. Y de hecho, cuando te vas a la tabla anual, que esa sí refleja un poco más lo que este 2026 ofrece, está 15º.
1: Claro.
0: Sí, está haciendo una campaña, por ejemplo, con 29 puntos, igual a la de Huracán, bueno, igual a la de River, que está teniendo un muy mañana futbolístico, pero por debajo de Barracas, de Instituto, equipos que pueden estar haciendo un año competitivo, pero Talleres los terminaba pasando por encima, por lo menos durante media década, a la larga, ¿no? Podía ganar o perder un partido, pero era un equipo que estaba ya armado para otra cosa, ¿sí? Para pelear los torneos y para jugar, por ejemplo, Copa Libertadores de América. Es cierto que ahora ha buscado, me parece, retomar ese camino con una contratación fortísima. Sampaoli es un técnico muy caro, que ha estado en muy buenos equipos,

0: que ha dirigido en selecciones, que tiene mundiales disputados. Digo, estamos hablando de un entrenador muy importante. Nadie puede dudar de la capacidad de Sampaoli. El tema es que realmente ha arrancado mal. Hoy tampoco uno sabe si es este taller, es un plantel con tantos jugadores muy buenos como ha tenido también en esa época dorada que decíamos hace unos 2 o 3 años, donde realmente tenía planteles con jugadores muy pero muy buenos, pero es cierto que desde lo deportivo se ha caído bastante, ¿sí?, en este último tiempo. Y un Lanús que siempre es prolijo, parejo, si bien quedó fuera de la Copa Sudamericana y tras Cartón Unión le ganó en Santa Fe, ahora se acomodó de vuelta, ganó un par de partidos, perdió los otros 2 del torneo, y sin ser un buen arranque de semestre del equipo de Pellegrino, por lo menos parece que con una goleada ayer en el Kempes se va encaminando.
1: Gracias, Pablo, la seguimos en favor. Un rato. Ayer se dio una situación, ustedes saben, Susana, sí, es una localidad muy pequeña, hacia el sur de la ciudad de Rafaela. Es una localidad, así como hablamos en varias oportunidades, bueno, lamentablemente tenemos que hablar de, por la situación de Verónica, hablamos de Lehmann, está hacia el norte de la ciudad de Rafaela, Susana está hacia el sur, está sobre la ruta nacional 34. Hay mucha gente de Rafaela que en su momento empezó a hacerse lo que se llama casas de fin de semana, así, y hoy, en los últimos años, mucha gente joven de Rafaela se ha ido a vivir, está a 10 kilómetros, vas y venís en un ratito, es como cuando hablamos de la gente de aquí, con la zona de la costa, o Sauce Viejo, por ejemplo, es lo mismo. Esa distancia, entonces, gente que ha crecido un poco, pero sigue siendo un pueblo donde se conocen todos y todas. Bueno, se dio una situación muy particular porque mientras estaban celebrando la fiesta del pueblo, mientras se realizaba la fiesta patronal del pueblo, entraron a la casa del presidente comunal, Jorge Perino, y rompieron todo y le desvalijaron la casa.
2: Tenía mucho
1: estaba
2: dinero.
1: Cuando alguien dice, bueno, lo que pasa es que estaba, al estar lejos, a 50 metros estaba. No es que, claro, porque son localidades pequeñas, no es que estaba a 20 cuadras. Entonces, estaba todo el pueblo y bueno, allá quedó en el fondo la casa, no había, a 50 metros estaban las celebraciones, a media cuadra. Estaban todos concentrados ahí, había como bullicio. Bueno, ingresaron a la casa del presidente comunal, de Jorge Perino, y así, según dijo el propio presidente comunal, dice, estaba a 50 metros de mi casa. Estaba en un acto en la fiesta del pueblo, en la procesión y misa, y me desvalijaron la casa, me rompieron todo. Según explicó, eso fue entre las 11 y las 12 menos 10 del mediodía. La hija, cuando volvió, se encontró con toda la casa dada vuelta, las paredes rotas, el cielo raso, roto. Dice, eso no me lo esperaba, que me rompan todo, no me lo esperaba. De acuerdo con el parte policial, los ladrones ingresaron por una puerta trasera y revisaron los distintos ambientes. Los delincuentes sustrajeron aproximadamente $100,000 y $12,000,000. Lo que dice Perino, además, es, según el presidente comunal, dice, estaba todo bien calculado, bien estudiado, porque fue rápido. Tiene que haber habido 3 o 4 personas dentro de la casa. Hicieron inteligencia, sabían que al tener multimedia, agencia de quiniela, venta de tarjetas, todo se manejaba en mi casa, sabían que había plata. Es lo que dice el presidente comunal, e incluso dice que creen que cuando la hija entró, ellos salieron por un costado de la casa, que estaban ahí adentro,
2: todavía, claro,
1: cuando volvió la hija también, del ¿no? presidente comunal. Yo aquí no tengo esa información, quizás sí. Pero bueno, es llamativo porque es una localidad muy pequeña, uh-huh, y además por la manera en la que se dio, ¿no? Por la manera en la que se dio este robo a metros de donde estaba no solo el presidente comunal, sino la gran mayoría del pueblo, en el acto de celebración de la comunidad allí. Así que bueno, ha ocurrido en Susana, en el departamento Castellanos, aquí en la provincia de Santa Fe. Un minutito.
2: Hacemos una breve, sí. Dale. Y después, si querés, nos extendemos con algo, hacemos un recuerdo literario para, dale, con esa excusa ponemos música. Estuvieron en el Senado los industriales de Santa Fe. Estamos con mucha actividad legislativa a nivel nacional, bueno, a nivel provincial también. Estuvo gente de la Federación Industrial de FISFE de Santa Fe. Explicando allí a los y a las senadoras la situación que está pasando la industria de Santa Fe. Bueno, les explicaron que no están en condiciones de competir ante la apertura económica que consideran indiscriminada, ¿no? Y además, esta pérdida de competitividad, les hablaron sobre la caída de la demanda que está provocando el cierre entonces de algunas de estas empresas. Hicieron hincapié en sobre el desarrollo que está teniendo, el desarrollo industrial, que lo ven pobre del país, y les preguntaron, bueno, que este plan debería preguntarse hacia dónde queremos ir, ¿no? Pensando hacia un futuro. El hincapié decía recién que hicieron en esta charla que mantuvieron en el Senado desde la FISFE aquí de Santa Fe, Industriales de Santa Fe, fue el tema de la mano de obra, ¿no? Sabemos que estas pequeñas y medianas empresas y las industriales son las que toman mayor cantidad de empleo, mayor mano de obra, y el riesgo, además de las que ya cerraron, de las que queden, bueno, que continúe entonces cayendo el empleo por culpa de este cierre. Veremos qué pasa con esto. Los senadores, los diputados suelen llamar a las entidades, a las asociaciones que agrupan los distintos sectores de la economía para escuchar lo que está sucediendo. Bueno, en este caso le tocó a la FISFE, los industriales de Santa Fe.
1: 30 pasaron de las 11, es momento de ir a las noticias, de actualizarnos, y ya regresamos.
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4: Hora 11:30. El Ministerio de Salud presentó una denuncia penal por el robo de fentanilo en el SAMCO de Esperanza. Además, inició un sumario administrativo luego de detectar el faltante de 6 ampollas de ese fármaco en el efector de salud. La dirección médica del SAMCO de Esperanza denunció ante las autoridades que la persona que sustrajo las ampollas tomó el recaudo de quitar las 6 etiquetas de los recipientes y colocarlas en otros que contenían ranitidina, un medicamento antiácido. El fentanilo en el ámbito de la salud es un analgésico de alta potencia para calmar dolores extremos y también es utilizado como anestésico durante las cirugías. La causa quedó a cargo de la fiscal Alejandra Benítez de la Unidad Fiscal de Esperanza, que investigará el hurto y su gravedad debido a que el fentanilo en un consumo personal es entre 50 y 100 veces más potente y adictivo que la morfina. Santa Fe tendrá una nueva edición de la Fiesta de las Colectividades. El tradicional encuentro se realizará durante 3 jornadas, desde el 15 al 17 de agosto, en la Estación Belgrano de la ciudad de Santa Fe. Habrá propuestas gastronómicas, espectáculos y actividades culturales de las distintas colectividades que forman parte de la identidad santafesina.
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0: Quedó confirmado que Fabricio Llobet será el árbitro del partido entre Colón y Patronato para el cotejo válido por una nueva fecha de la Primera Nacional que se jugará el sábado a partir de las 4:30 de la tarde en el Brigadier López. Llobet será el encargado de impartir justicia, acompañado por Juan del Fuello y Sebastián Osudar como asistentes. En tanto, el cuarto árbitro del partido será Facundo Rojo Casal.
3: Estado del tiempo.
4: La temperatura actual en la ciudad de Santa Fe es de 12 grados, la humedad del 89%, el cielo permanece nublado. En Rafaela, departamento Castellanos, 9 grados la temperatura actual, 86 el porcentaje de la humedad, y el cielo allí también está nublado. Hora 11:32.
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0: tomar contacto con Tayana Castro desde el móvil. Hola, Tay, ¿cómo estás?
1: Eva, buen día Mariana, Pablo, Alba, Marco, buen día para todos. Repito también mi saludo, como siempre, para la audiencia de Radio Nacional Santa Fe. Con varios temas el día de hoy vamos a empezar para que no nos quedemos sin tiempo. En principio estuvimos en la conferencia pautada para el día de hoy por AMSAFE, el gremio de los y las docentes públicos de la provincia de Santa Fe. Se han manifestado frente a la Caja de Jubilaciones de la provincia, obviamente haciendo algunos reclamos previsionales, pero en esta oportunidad también presentando un petitorio para la derogación de la nueva ley jubilatoria que rige en la provincia de Santa Fe. Si les parece, vamos a escuchar la palabra del secretario general de AMSAFE, Rodrigo Alonso.
0: Dale.
2: La Caja de Jubilaciones. Hoy en esta jornada provincial de protesta lo que nosotros vamos a hacer, vamos a lanzar un petitorio que lo vamos a firmar todas las trabajadoras, los trabajadores de la educación, los activos, los jubilados, en donde vamos a exigir la derogación de la reforma previsional, donde vamos a exigir que cese el aporte solidario, que el pago de los aumentos, tanto de los activos como de los jubilados, sea de manera simultánea. Vamos a exigir que se respete un sistema jubilatorio que tiene que ser solidario, de reparto público, que tiene que ser estatal, que se respete el 82%. Cuando digo se respete el 82%, hoy un docente jubilado está percibiendo el 60% de lo que percibe un docente en actividad. Hoy nos parece muy importante, miren, en un mes se va a cumplir 2 años de la sanción de la reforma previsional. Qué bueno es empezar a recordar las cosas que se decían hace 2 años, ¿no? Se decía que esta caja iba a volar por los aires, de que si no se ayudaba económicamente no iba a haber forma de sostener las jubilaciones. Y ahora el gobierno, en vez de sostener las jubilaciones, como lo dice la ley, de manera estatal, en vez de exigirle a la nación que envíe los recursos que tiene que enviar por ley, lo que hizo fue meterle la mano en el bolsillo a los trabajadores. ¡Qué bueno sería que los legisladores hagan lo que hacemos los maestros todos los días! ¿Saben lo que hacemos los maestros todos los días? Nos autoevaluamos, evaluamos los procesos que llevamos adelante con nuestros estudiantes, vemos de qué manera tenemos que ir modificando y mejorando nuestras prácticas. Sería bueno que los legisladores y el gobierno provincial analicen el impacto que tuvo la reforma previsional. Si quieren, yo se las cuento. La reforma previsional hace hoy que una docente que estaba a punto de jubilarse tenga que seguir aportando mucho más y tenga que aportar más años para poder jubilarse, porque al único que le corrió la meta de llegada era a las compañeras docentes, a las mujeres. ¿Saben lo que pasa hoy? Un jubilado no está llegando a fin de mes. Un jubilado va a cobrar los incrementos salariales el 10,1% recién en febrero del año que viene. Un jubilado cobró en estos días, en la última parte del aumento, que era el 12,5%. ¿Y cuánto fue la inflación de este semestre? 17,1. ¿Qué hizo el gobierno en la paritaria? Este gobierno que dice que es tan generoso, que escucha y después te cierra todo por decreto. ¿Saben lo que hizo? Puso una cláusula en donde por única vez se iba a actualizar el salario, por única vez, con una suma no remunerativa, no bonificable, a los activos para igualar a la inflación. Los pasivos, bien, gracias.
1: Entonces, hasta ahí la palabra de Rodrigo Alonso, en este caso, en este día de jornada de lucha de los trabajadores de la educación, presentando este petitorio, bueno, con todo esto que decía, todos estos reclamos que tienen que ver en esta ocasión, porque ya sabemos que los docentes y las docentes vienen reclamando un montón de cuestiones de mejoras salariales, pero también de mejoras laborales. En este caso, la derogación de la ley de jubilaciones de la provincia, y la entrega, como dije, de este petitorio que firmaron allí en el ingreso a la Caja de Jubilaciones de la provincia todos los que fueron a esta jornada de protesta y de lucha.
0: Bien, Tai, y por otro lado, otra información.
1: Exactamente, también estuvimos presentes en una conferencia de prensa de la diputada provincial Verónica Barograf, porque si bien recuerdan, el año pasado se sancionó la ley de delivery seguro, pero todavía no ha sido implementada. Lo que realizaron hoy fue una reunión con trabajadores y trabajadoras de delivery de aquí de la ciudad de Santa Fe, que quieren ser escuchados y piden también que pueda no legalizarse, reglamentarse esta ley. Si les parece, vamos a escuchar lo que tenía para decir la diputada provincial Verónica Barora.
0: Dale.
3: ¿Ustedes piensan que estos chicos trabajan por cuenta propia, en el sentido de que ponen ellos su material para el trabajo, además del esfuerzo físico? Sobre todo, me da mucha pena verlos correr tanto para algo que preguntabas recién. La verdad que a veces el delivery va a situaciones muy particulares, porque la gente no quiere salir, no quiere comprometerse, no quiere arriesgar, y ellos arriesgan para llevar esa comida, para llevar ese medicamento. Por lo tanto, me parece que habiendo aprobado el Ejecutivo y habiendo modificado que no le ponían un chip, que era lo que nosotros pedíamos dentro del utilitario, un GPS, ellos propusieron otro sistema de monitoreo, nosotros dijimos, bueno, ahora nos falta que digan cuál y que lo podamos poner. Esto está bajo el Ministerio de Seguridad, o sea que es ellos quienes nos tendrían que decir cómo vamos a implementar.
4: ¿Y por qué cree usted que no se está implementando?
3: Y porque hay muchas cosas que no se implementan a pesar de que la legislatura lo ha aprobado.
4: Bueno, pero aquí están los trabajadores y trabajadoras todos los días en la calle, que esperen su bicicleta, su moto, su
3: sí, celular. Además,
4: algunos sabían.
3: Nosotros fundamentamos que también ellos son como los ojitos ciudadanos, ¿no? Porque ellos pueden ver la realidad de la calle. Les serviría al Ministerio de Seguridad también tener esos ojitos que ven y que incluso tienen ahí, en la ley pedimos, una denuncia anónima cuando pasan cosas dentro de la calle para que no sean ellos directamente los que acusan, pero podría servirle mucho al sistema de seguridad que está implementando la provincia.
5: ¿Cuántos deliveries hay aproximadamente?
6: ¿En la provincia o solo
5: en la ciudad?
6: Y en Santa Fe, de manera continua, 1.500 inscriptos, estamos hablando de más de 20.000.
4: Y eso duro que crece día a día aún más.
6: Y sí, con la situación económica del país se va incrementando.
0: ¿Y han sufrido muchos robos en los últimos tiempos?
6: Sí, sin ir más lejos, bueno, la chica que fue de público conocimiento que le tiran 5 tiros y uno le logra impactar en la pierna, bueno, ella es compañera de nosotros. Estaba haciendo mención que hace 2 o 3 días atrás a una compañera le metieron un culatazo, le robaron la bicicleta, el celular, la mochila, le robaron todo, pero aparte ese golpe prácticamente casi le quita la vida.
1: Bien, hasta ahí entonces la palabra de la diputada provincial Verónica Barograf y de una de las trabajadoras de Deliveries de aquí de la ciudad de Santa Fe. Están pidiendo que se implemente esta ley que fue sancionada por la legislatura santafesina, una ley de delivery seguro que implica varias cuestiones. En principio, senderos seguros por donde puedan transitar y que allí haya más presencia policial, pero también una implementación que nos decían podía servir, como lo decía la diputada, de cámaras, cascos con cámaras para los distintos deliveries que se puedan inscribir en una plataforma con un registro aquí en la provincia de Santa Fe.
0: Bien, Tai, nos reencontramos en otro momento.
1: Seguimos en contacto, gracias, Eva.
0: Tayana Castro, desde el móvil.
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Ahí está, ¿ves? Lo que te gustaba, lo que vos querías escuchar. Soda, Soda Stereo, de... viejito, ¿no? Porque pasa el tema. Bueno, estamos escuchando esto porque estaba repasando algunas efemérides. Me pareció interesante traer el día de hoy, 12 de agosto, pero del año 2011, moría Francisco Solano López, el dibujante del Eternauta. Habíamos hablado de Oesterheld y nos quedaba un poquito hacer referencia a este enorme artista, dibujante, que trabajó, como decíamos, en la historieta junto a Germán Oesterheld, Héctor Germán Oesterheld, y que terminó en una adaptación audiovisual en el 2025, ¿no? En Netflix. Bueno, no alcanzó a verla Solano López porque murió en 2011. Y bueno, recordar un poquito lo que fue este gran artista que de cómics de nuestro país, sobre todo, insistimos, con el Eternauta, pero no solamente con esto, han trabajado en otras producciones junto con Oesterheld. Fundaron la editorial Frontera, trabajaron allí en distintas versiones de distintas historietas. Ahí en ese lugar nacía el Eternauta entonces, que comenzó a publicarse en Hora Cero Semanal en el año 1957, ¿no? Esta obra que mezcla invasiones extraterrestres, tragedias humanas y resistencia colectiva, que es recordado por el propio Solano López y Oesterheld en esto del el héroe colectivo, que resurgió mucho con la serie. Ya era de esa época, no es un invento posterior. ¿Viste? Cuando decimos, no, eso lo pusieron ahora. No, en ese momento era así. Hay algunas entrevistas donde Solano López dice específicamente, queríamos que el héroe sea nacional, por ejemplo, ¿no? Que las personas que luchen en esa serie de ciencia ficción sean específicamente argentinas. Eso fue algo pensado desde un principio. Y que vos sabés que la serie nació para ser breve, para ser bastante cortita. Algunas de las perlitas sobre esta serie, iba a tener solo 70 cuadros, pero el éxito semana a semana hizo que terminaran en 3.000 cuadros. Esto permitió, por supuesto, armar una hermosísima historia que después finalmente terminó hasta en una serie, ¿no? Juan Salvo y la Invasión no nacieron entonces como una saga, un relato largo, sino como un relato breve, y justamente por el éxito que tuvo, la continuaron y desarrollaron así la historia. Oesterheld decía que Solano podía dibujar las emociones en los rostros, dice, y sin necesidad de explicarla. Dice que él le decía al compañero, vamos a esta, por acá viene la historia, y el tipo se sentaba y hacía maravillas, ¿no? Construía visualmente, dice, las emociones de los personajes, esto dicho por el propio Oesterheld. Bueno, la idea de estos dibujos para por entonces era como más común, digamos, más natural, porque que hubo épocas realmente de mucho éxito de los cómics. No es tanto la de ahora, esta época, por eso resulta todavía más impresionante el gran éxito que tuvo a través de la serie y que ninguno de los dos pudo disfrutar. Fíjate los destinos tan distintos, ¿no? Tanto de Oesterheld como de Solano López, porque Solano López en la dictadura se tuvo que refugiar, se fue a España y a otros lugares, pero Oesterheld permaneció en nuestro país, estaba escribiendo el Eternauta 2 cuando, en la clandestinidad, cuando fue secuestrado, igual que sus cuatro hijas, ¿no? 18, 19, 21 y 25, creo que tenía la mayor. El único cuerpo que apareció es el de Beatriz. Continúan desaparecidos tres de sus hijas, el propio Oesterheld, y dos hijos, porque estaban embarazadas, o hijas, estaban embarazadas Diana y Marina al momento de ser secuestradas. Bueno, pero estábamos hablando de Solano López, ¿no? Murió por un ACV, un día como hoy, del año 2011, y vamos a escuchar un poquito más de para cerrar, cuando pasa el temblor. ¿Por qué con Soda? Porque aparece en una de las escenas. Ajá. Muy significativa, ¿no? Hay una mujer que encuentra un cassette. Ajá. El cassette que tanto hemos juntado con tanto amor cuando empezaban la música en nuestras adolescencias. Bueno, pone esa canción, afuera comienza el desastre. Afuera comienza el desastre. Y de fondo se escucha cuando pasa el temblor. Ya va a pasar, ya va a pasar.

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1: 12 del mediodía en la República Argentina.
2: Diego Santilli se reúne con gobernadores.
1: Hernán Mundo.
3: Con un temario que incluye energía, tarifas y transporte de gas, el impacto del fenómeno del Niño en la región, obra de infraestructura y el diseño de la marca institucional Norte Grande, transcurre hasta ahora en Posadas, capital de Misiones, la reunión con gobernadores que encabeza el jefe de gabinete de ministro Diego Santilli. Están presentes los mandatarios de Corrientes, Juan Pablo Valdés, de Chaco, Leandro Osdero, de Salta, Gustavo Sáenz, de Jujuy, Carlos Sadir, Santiago del Estero, Elías Suárez, su par de tucumanos, Osvaldo Jaldo y Raúl Jalil por Catamarca. Entre los planteos que ha hecho Misiones durante la reunión figuran mejoras en el sistema eléctrico, obras viales, entre otros puntos, la extensión de la hidrovía Paraná-Paraguay hasta las costas misioneras para reducir costos logísticos.
2: Ordenan nuevos embargos en la causa Vialidad.
1: Lourdes Marchese.
4: El Tribunal Oral Federal número 2 dispuso una nueva tanda de embargos en el marco de la causa Vialidad para cubrir los 685 mil millones de pesos de decomiso. En esta nueva tanda se encuentra el departamento de Cristina Fernández de Kirchner de San José 1111, donde cumple su prisión domiciliaria por la condena en esta causa. Además, departamentos en Puerto Madero y varios bienes del empresario santacruceño Lázaro Báez. Recordemos que la primera tanda de 111 propiedades está en manos de la Corte Suprema tras los planteos de las partes.
2: El gobierno actualizó el índice para calcular las jubilaciones.
1: Se trata de un nuevo parámetro que se utilizará para las remuneraciones computables de los trabajadores en relación de dependencia que cesen desde el 31 de agosto o soliciten su beneficio previsional a partir del 1 de septiembre.
2: La información del deporte ahora con Santiago Lucía.
5: Emiliano Dibu Martínez, el arquero de la selección argentina, no jugará hoy en la Supercopa de Europa, el partido entre el Aston Villa y el Paris Saint-Germain. El entrenador Unai Emery explicó que no contará con el arquero porque prefiere darle descanso debido a que Dibu terminó la temporada después de sus compañeros por la participación de Argentina en la final de la Copa del Mundo. Por otra parte, Emiliano Buendía y Alejandro Garnacho, los otros argentinos que tiene el Aston Villa, sí estarán en la final que se jugará a las 16 en Salzburgo.
2: En la ciudad de La Rioja, donde nos escuchás por AM620, la temperatura es de 8 grados 2 décimas y el cielo está parcialmente nublado.
1: En Buenos Aires, la marca actual 12 grados, la humedad 70%, cielo mayormente nublado.
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10: Con Nacional paseamos por Pilar. Con 7.000 habitantes estables y vecino de Felicia, el pueblo de Pilar también está rodeado de campos y ofrece sus arboledas para descansar, tomar unos mates a la sombra y disfrutar de su patrimonio histórico.
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10: La localidad fue fundada en 1876 por el empresario alemán Guillermo Lehmann, quien se instaló en la Argentina en 1860 cuando tenía 20 años.

0: La historia religiosa de Pilar data de 1878, cuando llegó un cura, el padre Macaño, quien daba misa en una casa particular, hasta que un año después se levantó una capilla. Desde entonces, los fieles que se acercaron eran cada vez más y el templo fue creciendo. Hasta que en 1901 se aprobó una partida presupuestaria que permitió avanzar con el proyecto de la actual iglesia, que fue finalizada 5 años después.
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0: Enseguida llegó el pavimento, la construcción del atrio, la reja que limita y otros detalles religiosos, hasta constituir el templo que es visitado actualmente por los pilarenses y familias de toda la región.
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0: Con Nacional paseamos por Pilar.

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0: 12 del mediodía. Está Luciano Fraga en la operación técnica y en la selección musical. Y está Cintia Mignone con ustedes y con nosotros. Hola, Cintia.
1: Hola, ¿qué tal?
0: ¿Cómo va eso? ¿Vos que venís de afuera? ¿Está nublado?
1: Está nublado,
0: ajá,
1: sí.
0: Bien, bien, sí, bien, bien.
1: Lamentablemente.
0: ¿Qué tenés para compartir hoy?
1: Les traigo la fantasía de muchas personas.
2: ¡Opa!
1: Esa, no. Pero hemos visto en más de una telenovela, y a quién no se le habrá pasado, señor, señora, señoro, señorita, alguna vez decir, oh, si me caso con este viejo se muere rápido. Y el hijo... Chicos, no, a ver, las telenovelas.
0: No, bueno, Cintia, no.
3: Me parece que planteaste un escenario, claro, que todos iban a decir sí.
0: Y quedaste sola. Y miraste para el costado y estaba sola.
1: No les creo. Primero no les creo. Y otra que lo hemos visto en muchas telenovelas.
3: Bueno, pero de ahí a que uno como televidente diga, no, oh, si me caso con este viejo.
1: Se muere rápido.
2: La tiró así,
1: se muere rápido y yo heredo estos millones.
0: Bueno, después
1: me lo tengo que aguantar decirle, un ratito.
3: Entonces, yo preferiría decir, bueno, che, cómo no nace hijo de Rockefeller, Monera. Algo que no involucre.
1: Ojalá no me involucre
3: sexo afectivo.
0: Ojalá por el esfuerzo de mi trabajo sea millonario.
3: No, eso no, porque es fantasía.
1: No, porque una es realista. Una es realista. El otro sí, es más factible. Claro. Lo suscribo y no les creo nada. Pero bueno.
0: Te dejaron
1: solo. En esa idea.
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1: En esa idea, les quiero contar una historia que empezó a circular, lo vi en redes la semana pasada y tirando un poco del hilo, me encuentro con que fue real, sucedió en un juzgado de familia de Concepción, Tucumán, hace unos pocos años, que es así, Juan, vamos a ponerle este nombre supuesto, que es con el que circuló, no es el real, estaba bastante complicado de salud, tenía cirrosis, insuficiencia renal terminal, diálisis 3 veces por semana, diabetes, hipertensión. Cada vez que lo internaban salía más maltrecho. Y bueno, los médicos en la última internación ya dijeron, bueno, ya está. O sea, no tiene muchas posibilidades de sobrevivir. En la casa de Juan vivía desde hacía un tiempo una mujer que lo cuidaba.
0: Ajá.
1: En el barrio la conocían como la señora que le hace las cosas. A lo sumo era una empleada.
3: Y era.
0: Sola está. Vaya, siga, continúe.
2: No, pero me hace acordar a cuando dicen la chica que limpia,
1: claro,
2: ¿no? Y vos decís, claro, es la empleada, una empleada, es una trabajadora, digamos.
1: Una tarde, entre tratamiento y tratamiento, entre diálisis y diálisis, llega un escribano, los casa, no hubo fiesta, no hubo testigos, firmaron un acta y listo, chau. 7 días después, Juan muere por muchas complicaciones de salud. La hermana de Juan, que lo había acompañado a cada diálisis, la que le llevaba los remedios y demás, se encontró en la carpeta de la sucesión con los papeles del casamiento. Y, bueno, dijo, ¿qué está pasando? Fue con un abogado y pidió algo que tiene un nombre técnico, que es acción de exclusión hereditaria por matrimonio in extremis. Acá aparece el protagonista silencioso de esta historia, que es un artículo de la ley. Apréndanselo si van a casarse con un señor grande.
0: No, Cintia lo tiene estudiadísimo.
3: No.
0: Lo tiene...
2: A ver.
1: Artículo.
2: No, es genial.
1: 2436 del Código Civil y Comercial. A ver, dice textual.
0: Bueno, Cintia piensa, a ver si acá puedo aplicar el 2436.
3: Lo voy a decir de memoria. Va de memoria.
0: Les queremos contar que está de espaldas a la computadora, Cintia. Sí. Lo va a recitar.
3: ¿Sí?
1: La sucesión del cónyuge no tiene lugar si el causante muere dentro de los 30 días de contraído el matrimonio a consecuencia de enfermedad existente en el momento de la celebración, conocida por el supérstite y de desenlace fatal previsible. Traducido, si alguien se casa con una persona que se está muriendo, sabiendo que se está muriendo, y esa persona muere antes de un mes, la ley presume que lo único que hubo ahí fue cálculo. Y entonces saca a la persona de la herencia. Hay algunas excepciones, por ejemplo, la convivencia previa como pareja antes de ese matrimonio tan cercano a la fecha del fallecimiento. Entonces, en ese caso sí hereda, si vos podés demostrar que había una unión. Lo que la ley está castigando es fabricar en los últimos días de alguien algo que no existió. Y en este caso, en Tucumán, el juez tuvo que hacerse la pregunta, ¿no? ¿Esto que hubo entre Juan y esta señora en esos meses previos al matrimonio, fue una pareja o fue otra cosa? Y ahí apareció un detalle que definió todo el juicio. Chicas, no hagan esto en sus casas. ¿Por qué? Porque en esa misma casa, con Juan y con ella, vivía un tercer habitante. Y ese tercer habitante era el ex marido de ella.
2: Ah, claro.
1: El que ella, en los hechos, nunca había terminado de dejar. Y esto se probó con testigos, con la afiliación a la obra social, con resúmenes de tarjeta de crédito. Entonces el juez fue categórico. Dijo, no hubo previamente unión convivencial. La relación con Juan había sido de naturaleza asistencial, no sexoafectiva. Casarse 7 días antes de una muerte previsible mientras convivía con el ex no era un proyecto de vida en común, era otra cosa. Y le puso nombre a esa otra cosa, que es captación dolosa de la herencia, que el propio fallo define como aprovecharse del estado de vulnerabilidad de una persona para beneficiarse económicamente, claro, después de la muerte. Entonces, la mujer quedó excluida de la herencia. Juan probablemente se murió creyendo que dejaba todo listo, pero bueno, la verdad que le dejó a su hermana una batalla judicial. No es el único caso, hay un montón de estos casos, incluso con homicidio incluido, ¿no? Porque, bueno, hay casos en Argentina de enfermeras o enfermeros que, ahora no me acuerdo si era una enfermera o un enfermero,
0: que apuró los trámites, digamos.
1: Que se casó y apuró los trámites. Claro, que se casó, claro, en este sentido, y no conocían este artículo del Código, claro, Civil.
0: Tenía que haber esperado el 24...
2: 73. No, por las dudas,
0: ya lo
2: guardé.
0: Otra, ya lo anotó. Ya lo
1: vi. Ya abrió un Word. Me dice,
2: el 24-36.
1: Ahí está, el 24-36.
2: Me lo acuerdo.
1: Bien. Entonces, vuelvo. La ley prevé la figura de lo que se llama el matrimonio in extremis, porque puede pasar, porque vos a lo mejor en tu lecho de muerte decís, esta persona que me acompañó toda, claro, mi vida, con la que nunca me casé, etcétera, etcétera. Pero si mira la ley, la justicia, que no haya algún oportunista, y la verdad que debe haber pasado en más de una oportunidad que haya un papel firmado a las apuradas, sí, que si nadie lo cuestiona, como en este caso la hermana de la persona fallecida, cambia el destino

0: ni siquiera convivencia.
1: Bueno, es que quiero ir ahí.
0: Digo, debe haber una manera.
1: Quiero también ir ahí, porque aparte la ley argentina tiene cuestiones de los herederos forzosos también.
2: Claro, eso te iba a decir, porque
1: lo hablamos hace un tiempo.
2: Los testamentos, ¿no? La validez de un testamento. Podés hacer esto que dices.
1: Ahora, claro. Ahora vamos ahí, porque hay otro caso que es bien conocido y que a mí yo lo vengo siguiendo, pero como una novela, estoy esperando que se termine para leerlo todo seguidito, así de nuevo, como una novela, que es la otra cara de la misma moneda, que no tiene que ver con los casamientos de último momento, sino, como decía, con la contracara, y es la herencia de Beatriz Sarlo.
2: Ah, es verdad, el departamento famoso.
1: Sarlo se murió en diciembre del 2024, y acá el problema no es un matrimonio armado en los últimos días, sino exactamente lo contrario, un matrimonio viejísimo que nunca se disolvió del todo. ¿Por qué? Porque Sarlo se había casado en el año 1966 con un arquitecto, Alberto Sato. Se separaron en los 70, pero nunca se divorciaron.
3: Ajá.
1: Y como nunca se divorciaron, para la ley argentina, Sato sigue siendo, 40 años después, su heredero universal. Hay dos problemas acá.
0: ¿No tuvieron hijos?
1: No. Hay pero dos problemas acá.
2: Un cuidador, ¿no? Un portero del edificio que...
1: Dos cuestiones. La primera, aparece el encargado del edificio donde ella vivía, en el barrio de Caballito, con dos notas escritas a mano por Sarlo, donde dejaba el departamento y el cuidado de su gata Nini. Entonces, un juez excluyó a Sato, al ex marido, al aparecer esto, de la herencia. Otro juzgado lo repuso. En el medio trascendió esto... Yo estuve muy, muy entretenida los primeros meses del año pasado con este tema. Trascendió que este encargado podría haber vendido algunas cosas de la casa de Beatriz Sarlo, por ejemplo, la colección de discos de la escritora. Lo que hizo también salir a la luz pública a un grupo de amigos y colegas de Beatriz Sarlo en su defensa. Y ahí la causa se transforma en algo casi delirante. ¿Por qué? Apareció una prima que declaró ser la única heredera legítima. Esa prima se murió en octubre pasado. Pero a su vez dejó 5 sobrinos que se sumaron al reclamo. Hace apenas una semana se presentaron 2 hijos más de un primo fallecido, peleando por la parte que le habría correspondido a su padre. Hoy hay cerca de una docena de personas que se están disputando una cuenta en dólares a la que cada 6 meses le ingresan los derechos de autor de Beatriz Sarlo. Y 2 departamentos porteños. En el medio del expediente, y esta es la segunda cosita que tiene el caso de Beatriz Sarlo, está Rafael Filippelli, que fue un cineasta, pareja de Beatriz Sarlo durante los últimos 40 años de su vida, pero que falleció unos meses antes que Beatriz, porque si no, ahí habría habido otra pelea entre Sato, el ex marido, y... Filippelli. Filippelli, que acompañó a Beatriz Sarlo 40 años, no figura en el expediente, porque lo hubiera podido proteger el artículo 2436, pero bueno, él falleció apenas unas meses antes, entonces viene Sato y se cayó. Bueno, se digo, acá hay dos caras de un mismo problema que hacen al derecho sucesorio, que es un engorro. Todos acá hemos perdido familiares, padre, madre, que, bueno, la verdad que si no lo resolviste antes o si te quedó de todo lo que había o de lo poco que había, es un gran problema. Pero bueno, básicamente en los casos que les nombré, lo que decide quién hereda no es ni la compañía, ni el amor, ni nada por el estilo, sino en todo caso el rastro en papel que fueron dejando a lo largo de los años esos vínculos.
0: Muy bien.
1: Para que aprendan, chicas y chicos.
0: Ha traído...
2: Chicas y chicos, claro.
3: No solo nos ha explicado algunas cuestiones vinculadas al derecho sucesorio, de familia, sino también nos ha contado algunas fantasías.
1: Sí, sí.
3: Cintia Viñones.
1: Sí, totalmente.
3: Y algunas

0: unas cuestiones que tiene en mano, que dice, a ver ahí, ¿aplica o no aplica el 2436? Bueno, claro, no, depende. Gracias, Cintia.
1: De nada.
0: Cintia Miñón en los mediodías de la radio.

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1: Hora 12:31 minutos en todo el país. La comuna de Ibar Lucía incorporó un grupo electrógeno para crear una red eléctrica de emergencia. El informe de Diego Meloni.
2: La comuna de Ibar Lucía dio un paso clave en su esquema de contingencia tras incorporar un grupo electrógeno trifásico de 250 kVA dotado con un tablero automatizado y que fue gestionado ante un empresario del sector privado local. El presidente comunal Jorge Mazón confirmó que el equipo se instalará en el centro de salud y se conectará mediante un tendido especial de 500 metros a distintas instituciones para que sean asistidas durante los apagones eléctricos.
3: Nos permite estar preparados ante una emergencia con energía en todas las instituciones. A mí me parece que va a ser algo importantísimo porque no creo que en otras localidades haya algo similar. Creemos que va a ser muy útil. Ojalá que sea útil para cuestiones básicas, normales y no por una emergencia. Vamos a estar preparados, sí, que es lo importante, pero queremos que sea una herramienta de auxiliar para las instituciones en el momento que lo necesiten.
0: Deportes.
4: Se juega un partido hoy válido por la Copa Argentina. Desde las 19:15, Atlético de Tucumán enfrentará por octavos de final a Independiente. El partido que se disputará en el Coloso Marcelo Bielsa de Rosario define uno de los equipos que avanzará a los cuartos de final de la competencia. Hasta el momento, Atlético e Independiente están jugando octavos y el que pase a la próxima instancia enfrentará al ganador de la llave entre Aldo Civi e Independiente Rivadavia de Mendoza.
0: Estado del tiempo.
1: En Villocampo, provincia de Santa Fe, la temperatura 12 grados 8 décimas, humedad 91%, cielo cubierto. En Santa Fe, la temperatura actual 12 grados, humedad 83%, presión 1017 decimal 8 hectopascales, viento del sur a 13 kilómetros por hora, visibilidad 12 kilómetros, cielo cubierto. Hora 12:33 minutos.
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0: Últimos minutos del programa de día de hoy. Pablo, se conoció una carta que publicó Lionel Andrés Messi por el fallecimiento, luego de lo que fue el fallecimiento, es la primera comunicación del jugador argentino con respecto al fallecimiento del padre. Una carta muy sentida, en la que además deja allí, dentro del dolor y demás, deja allí como la posibilidad de, incluso dice, no jugar mucho tiempo más a la pelota, ¿no? Evidentemente ya con la edad, está grande, dijo, deja en claro que sintió mucho todo lo que pasó en el último tiempo, porque dice ahí que no podía, que le costaba mucho no recibir los mensajes del padre mientras él estaba jugando el último mundial, porque eran muy pegados y hablaban mucho de fútbol todo el tiempo. Él no pudo ir, el papá.
1: Sí, también reconoce que la gravedad de la situación
0: comienza.
1: Pero que en realidad, claro, pero que la gravedad de la situación él la percibe cuando después de los partidos del mundial no recibió el mensaje del padre. Él sabía, obviamente, que el padre estaba enfermo, pero que realmente se dio cuenta que la cosa venía jodida cuando el padre no le mandaba después de los partidos. Y dice que así todo, él tenía expectativa de que, llegando lo más lejos posible en el mundial, en algún momento el padre podía llegar a estar. Pero sí que es muy sentido. Se tomó unos días Messi y fue impactante. Sí, fue impactante porque estamos hablando de, a ver, alguien que a fuerza de lo que ha hecho desde lo deportivo y también de la imagen de un pibe bastante sencillo, porque la verdad que siendo Messi, uno, no sé, por lo menos da la sensación de un pibe bastante normal, y lo digo como algo positivo, también descorazonado en esto, ¿no? Con una carta realmente sentida, sin ningún tipo de obligación, porque no tenía por qué, y lo hizo, y lo dio a conocer, y lo publicó, pero sí, hoy nos amanecimos con esta carta que Lionel Messi escribió para su padre, donde es cierto, deja ahí una puertita abierta que por lo menos por un tiempo va a descansar y ni siquiera sabe cuánto más va a jugar.
0: Bueno, ¿nos vamos, sí, Mariana?
2: Sí, nos vamos, sí. Con esta información, mañana jueves, a partir de las 18 en Rosario, en Plaza San Martín, va a haber una convocatoria pidiendo la emergencia en violencia de género. Recordemos que nuestra provincia, en este mes de agosto, que lleva 12 días, ya tuvo 3 femicidios, 2 femicidios y un transfemicidio, el de Débora Bordón, 31 años, el de Lucrecia Sarmati, Lucrecia tenía un poco más, 47 si no recuerdo, y el último ayer un transfemicidio, perdón, en Piamonte, Lucrecia, y el último ayer un transfemicidio también en Rosario, que fue descubierto el día de ayer. Ha hecho esto que surjan convocatorias, sobre todo en el sur de nuestra provincia, reclamando entonces el fin de la violencia, ¿no? 3 femicidios en 12 días, en lo que va de agosto, en la provincia de Santa Fe.
0: Gracias, Mariana. Hasta mañana.
2: Chau, hasta mañana.
0: Nos reencontramos mañana jueves aquí en Radio Nacional Santa Fe. Chau.

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1: El mediodía, 45 minutos en la República Argentina, la temperatura en Buenos Aires, 12 grados, la humedad 75%, cielo nublado. Y comenzamos con el desarrollo de la información, lo más importante en 15 minutos. Causa vialidad, la justicia embargó el departamento de San José, 1111 y otras propiedades de Cristina Fernández. El informe de Lourdes Marchese.
2: El Tribunal Oral Federal número 2 dispuso una nueva tanda de embargos en el marco de la causa vialidad para cubrir los 685 mil millones de pesos de decomiso. En esta nueva tanda se encuentra el departamento de Cristina Fernández de Kirchner de San José 1111, donde cumple su prisión domiciliaria por la condena en esta causa. Además, departamentos en Puerto Madero y varios bienes del empresario santacruceño Lázaro Báez. Recordemos que la primera tanda de 111 propiedades está en manos de la Corte Suprema tras los planteos de las partes.
1: Lionel Messi despidió a su papá con un emotivo mensaje. El capitán de la selección argentina compartió una imagen junto a su padre y le dedicó unas sentidas palabras a través de un posteo en sus redes sociales. Recordó la presencia constante de su papá en cada etapa de su carrera y el dolor de no haber podido compartir juntos el final de su camino como futbolista. El astro futbolístico habló de cómo vivió el Mundial sin la compañía de su padre y confesó que no sabe si continuará jugando al fútbol. No sé qué voy a hacer sin vos, no sé cómo seguir. Yo solo jugaba al fútbol y ahora tengo bastantes dudas de que vaya a seguir haciéndolo por mucho tiempo más. Estuviste al lado mío desde el principio, faltaba tan poquito para el final. ¿Por qué no aguantaste ese poquito más y terminábamos juntos? Fue uno de los fragmentos más desgarradores de la carta de Lionel Messi. Reforma del Banco Central. 5 economistas concurrirán esta tarde a un plenario de comisiones para explicar el proyecto de reforma a la Carta Orgánica de la Entidad Financiera. La Libertad Avanza buscará firmar los dictámenes para llevar la iniciativa oficial al recinto el 26 de agosto próximo. Por Radio Nacional, el director de Econométrica, Ramiro Castiñeira, definió cuál debe ser el objetivo central de la entidad financiera.
3: Poner el objetivo que tiene que tener el Banco Central, que es que en la economía argentina no haya inflación. Algo tan simple que ya el resto de los países democráticos lo solucionaron ya hace varios tiempo atrás, justamente porque tienen una carta orgánica donde el Banco Central tiene el único objetivo de cuidar la inflación y que no haya inflación en la economía.
1: Diputados también retoman el debate en comisión por los cambios al régimen de inocencia fiscal en busca de dictaminar la iniciativa. Nuevos fondos para indemnizaciones. El Ministerio de Economía reglamentó las pautas de inversión de esos recursos que todos los meses deberán aportar los empleadores. Indicó que podrán colocarse en deuda pública, depósitos bancarios y obligaciones negociables con un piso de liquidez del 10% y límites para evitar la concentración de riesgos. Las entidades habilitadas para administrar el FAL deberán preservar el valor de los aportes, garantizar la disponibilidad de fondos y diversificar las inversiones. Más de 4.000 camiones continúan varados en el paso Cristo Redentor. El informe de Victoria Lupu desde Radio Nacional Mendoza.
4: Las nevadas acumulan varios metros en la alta montaña mendocina y mantienen cerrado 29 días ya el principal corredor internacional hacia Chile. La situación tiene como consecuencia 4.000 camiones varados y un fuerte impacto sobre el transporte de cargas. Osvaldo Valle, vocero de Gendarmería Nacional, da un panorama del pronóstico estos días y la semana que viene.
5: Se espera una leve ventana y vuelven las nevadas por lo menos hasta el domingo, tratando de mejorar el día lunes.
1: Por Radio Nacional, el camionero Federico Frasca, desde la ciudad mendocina de Ushuaia, afirmó que esperan la apertura del paso internacional.
6: Estamos acá en el Ácido Payata, esperándonos a ver cuando se apacigue un poco el tema de la nieve, para que se pueda terminar de limpiar todo el sector argentino y chileno para poder cruzar para el otro lado. El área esta es una aduana que está ubicada acá en el pueblo de Ushuaia. Es una aduana que nosotros pasamos acá para hacer la aduana, tramitar y pasar para el lado chileno. Estamos aproximadamente a 40 kilómetros de Puerto Varea.
1: Además, están cerrados los pasos internacionales Pehuenche en Mendoza, Jama en Jujuy, San Francisco en Catamarca, Agua Negra en San Juan y Pino Achado en Neuquén. Es por la acumulación de nieve e inestabilidad climática en alta montaña. En igual situación, se encuentran diversos cruces de toda la cordillera patagónica y de Tierra del Fuego. Alertas por nevadas, rige una advertencia naranja para la zona cordillerana y precordillerana de Catamarca, La Rioja y el norte de San Juan. Se esperan nevadas persistentes de variada intensidad, por momentos fuertes con vientos intensos, con reducción de visibilidad y posible viento blanco. En tanto, continúa amarilla en regiones de Catamarca, Salta y Jujuy, San Juan, Neuquén y Chubut. En Neuquén, una familia integrada por una pareja y sus hijos de 6 y 8 años fue rescatada en la localidad de Ñireco, a unos 50 kilómetros de Zapala. Fue después de pasar más de un día aislada sin agua y sin comida por un temporal de nieve.
0: Internacionales.
1: Colombia declara la emergencia social y económica por el terremoto. El informe de Cecilia Diwan.
7: El gobierno del presidente colombiano, Abelardo de la Espriella, decretó 3 días de duelo nacional en honor a las víctimas del terremoto de magnitud 7,4 que se registró en el país el 10 de agosto. El gobierno declaró la emergencia económica para agilizar recursos financieros, mientras comienzan a llegar a Colombia la ayuda humanitaria internacional. El Salvador envió 50 toneladas de alimentos y medicamentos. La Unión Europea y el Vaticano desbloquearon los primeros fondos, mientras equipos de rescate trabajan contrarreloj entre los escombros. El sismo afectó gravemente a ciudades como Cali, Pereira y Manizales.
1: En tanto, al menos 240 personas murieron y cerca de 4.000 continúan desaparecidas. En este marco, el embajador de Colombia, José Acosta, destacó la predisposición del gobierno argentino y elogió la capacidad de los equipos de emergencia que viajaron a la zona del desastre. Irene Pérez, geóloga del Instituto Nacional de Prevención Sísmica, explicó por Radio Nacional las causas del terremoto en el noroeste colombiano.
8: En el entorno donde está alojado este sismo tiene que ver con la interacción de la placa de Nazca y la placa sudamericana. Colombia estaría implantado, así como Venezuela y como Argentina, en la placa sudamericana. Hacia el oeste de Colombia, en ese sector, está dispuesta la placa de Nazca, que constituye el fondo del Pacífico. Esa placa, que es de naturaleza oceánica, se introduce centimétricamente por año debajo de esta placa sudamericana. Esto va generando tensiones y va generando sismos que se van manifestando con mayor o con menor frecuencia.
1: El Senado inicia el debate del Super Rigi para grandes inversiones. La iniciativa busca atraer capitales hacia sectores como la inteligencia artificial, los minerales críticos y las tecnologías emergentes. Ante un plenario de comisiones, funcionarios del Ministerio de Economía brindarán precisiones sobre el alcance del régimen y su impacto fiscal. Declaran 5 testigos en el juicio contra Pity Álvarez, el informe de Miriam Mariotto.
9: Se esperan hoy declaraciones importantes en el juicio que se le sigue a Cristian Pity Álvarez por homicidio agravado. Declaran su exnovia y un amigo de la víctima que se encontraban en el lugar. Por eso el abogado querellante Fernando Burlando destacó que es un día muy importante en cuanto a los testimonios.
10: Para mí este juicio prácticamente se termina el día de la fecha. Creo que hoy el tribunal va a tener muestras claras de cómo fue el episodio. Después de estas 4 o 5 audiencias, realmente no queda mucho por discutir.
1: Nuevo juicio contra Aníbal Lotoqui. El cirujano está acusado por la muerte del empresario Rodolfo Zárate, quien falleció el 15 de abril de 2021 después de una intervención estética. Además, será juzgado por las lesiones gravísimas sufridas por 5 mujeres a las que sometió a diversos procedimientos entre 2009 y 2021. Exhibe en el Papa Móvil que trasladó a Juan Pablo II, Mariel Ríos.
11: El Automóvil Club Argentino decidió compartir el Papa Móvil que utilizó Juan Pablo II en su primera visita en 1982. Pueden ir, sacarse fotos. Está ubicado en la sede central y nos cuenta más detalles el embajador del Automóvil Club Argentino, Macu Mazuca.
12: Trabajaron en la realización operarios de los talleres del Automóvil Club Argentino y lo hicieron ad honorem en jornadas completas de 24 horas. Cuenta con una escalera rebatible y a los costados se instalaron plataformas adicionales para el personal de seguridad que acompañó en el recorrido. Se encuentra en Avenida del Libertador y Pereira Lucena. Es libre y gratuito hasta el lunes 17 de agosto.
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1: Noche de copas, el informe de Nicolás Álvarez.
13: La agenda deportiva del día en la continuidad de la Copa Argentina. A partir de las 19:15 van a jugar Atlético Tucumán Independiente. Será transmisión de Fútbol Show Nacional. Además, en la Copa Sudamericana a las 7 de la tarde se presenta Tigre en Victoria. Enfrenta a Montevideo City Torque. Y en la Copa Libertadores, octavos de final, partido de ida a las 19 en Vicente López van a jugar Platense y Coquimbo Unido. Recordamos que anoche por la Copa Sudamericana, Boca venció 3-1 a Recoleta. La revancha se juega el próximo martes en Asunción.
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1: 12 del mediodía, 55 minutos, la temperatura en Buenos Aires 12 grados, la humedad 75% y el cielo está nublado. El gobierno advirtió por las falsas campañas en solidaridad con Colombia. El canciller Pablo Kirchner dijo que circulan publicaciones por redes sociales y teléfonos celulares. Afirmó que difunden datos ficticios con supuestos puntos de recolección de ayuda que incluyen centros de acopio en Buenos Aires y La Plata. Pidió no entregar dinero, donaciones ni datos personales y anticipó una denuncia penal. Mendoza destacó que los extranjeros deban pagar la atención sanitaria en Argentina. El informe de Victoria Lupu desde la emisora de Radio Nacional en la capital provincial.
4: El ministro de Salud de Mendoza, Rodolfo Montero, celebró la decisión de la Nación de empezar a cobrarles a los extranjeros por la atención médica en el país. Mendoza implementó esta medida en 2024 a través de una ley enfocándose en regular la atención. Solo el año pasado se recaudaron 17 mil millones de pesos destinados a la compra de equipamientos de salud tales como ambulancias.
14: No se cobra la urgencia y la emergencia, obviamente, sino lo ambulatorio y lo programado. Acá en Mendoza se hizo en un marco más amplio junto con la creación del ente que le cobra también a las obras sociales para regularizar esa situación.
0: Policiales.
1: Lucha contra el narcotráfico, el informe de Andrea Valdivieso.
15: En un mega operativo sobre el río Paraná, en la localidad bonaerense de San Nicolás, Prefectura Naval secuestró 500 kilos de clorhidrato de cocaína transportada en una embarcación tipo tracker y detuvo a 5 personas. Hubo además allanamientos en distintos domicilios ubicados en la provincia de Buenos Aires, La Reja en Moreno y Bernal Oeste en Quilmes. Con apoyo de la Policía Federal, la investigación se centró en Rosario, Ramallo y San Nicolás, localidades en las que operaba la organización narcotransnacional. En tanto, en Córdoba, Policía Federal Argentina desarticuló otra banda que comercializaba cocaína Monster. Se secuestraron 20 kilos de la sustancia y armas de fuego y hay 6 detenidos.
1: Un dogo mordió a un niño de 2 años en Córdoba. El menor sufrió lesiones en el rostro y en la cabeza y fue internado en terapia intensiva. El episodio ocurrió en Villa Caeiro, en la Valle de Punilla, a 2 días de la muerte de un menor de 3 años que fue mordido por un pitbull. Villa María implementó el DNI obligatorio para perros y gatos. Por Radio Nacional, María Valeria Suárez, directora de Zoonosis de la Municipalidad Cordobesa, explicó los objetivos de la documentación.
16: Hace 7 días salió promulgada una ordenanza que el objetivo principal es el bienestar animal. Hay un punto importante que habla de un registro de animales de compañía. Básicamente lo que queremos es poder tener la información real de todos los animales, perros y gatos, quién es el responsable de ese animal, si ese animal está castrado o no está castrado, si tiene el calendario de vacunación completa, porque son informaciones sanitarias del animal muy importantes.
1: San Andrés de Giles batió el récord nacional del salame más largo. Fue en el marco de la fiesta Chacinar 2026 que se desarrolló en esa localidad bonaerense. La empresa familiar local Chacinados La Vasquita presentó un embutido récord de 501 metros con 66 y con esta medición le arrebató a Tandil ese hito gastronómico. Alerta por bajas temperaturas, alcanza el este de Jujuy y Santa Cruz, sur de La Rioja, norte de San Luis y las sierras bonaerenses de Tandil. El servicio meteorológico advierte que pueden ser peligrosas, sobre todo para los grupos de riesgo, como niños, mayores de 65 años y con enfermedades crónicas. Hasta aquí, Panorama Federal de Noticias.
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1: Pa, todavía no puedo creer que te hayas ido. No caigo, o mejor dicho, no quiero caer. Se me hace muy difícil imaginarme que ya no te voy a ver más, que no vamos a hablar más. Sé que estabas sufriendo y que es lo mejor, pero te fuiste muy pronto. Todavía nos quedaba mucho por disfrutar juntos. Tanto me pedías que juegue el último mundial y días antes de empezar fue cuando peor te pusiste. Era la primera vez que no ibas a estar en un torneo, pero mamá me decía que ibas a estar mejor y que ibas a estar bien para poder viajar. Yo te decía que íbamos a llegar a la final, así podías viajar. Cada vez que terminaba un partido esperaba y extrañaba tu mensaje. Ahí me di cuenta de que la situación era fea de verdad. Así todo, no dejaba de pensar en llegar lo más lejos posible para darte tiempo y que vieras un partido. Llegamos a la final y no pudiste estar. Quería ganarla para llevártela y mostrarte una nueva. No pude. Las piernas no me daban más. Esta vez intenté ir contra mi físico, pero no pude. Nunca pude sentirme bien. Cuando llegué creía que habíamos perdido la final por penales. No pudimos hablar de nada, de todo lo que pasó. No pudiste disfrutar nada. No fuimos campeones, pero no sabes cómo disfrutamos cada partido. Una vez más, tenías razón. Tenía que estar y jugarlo. Te cuento esto porque fue lo único que no pudimos hablar, porque todo lo demás ya lo sabes. Hablábamos todos los días y nos veíamos cuando se podía por mis compromisos. No sé qué voy a hacer sin vos. No sé cómo seguir. Yo solo jugaba al fútbol y ahora tengo bastantes dudas de que vaya a seguir haciéndolo por mucho tiempo más. Estuviste al lado mío desde el principio. Faltaba tan poquito para el final. ¿Por qué no aguantaste ese poquito más y terminábamos juntos? Sé que tu felicidad era ver bien a tu familia, a tu mujer, a tus hijos y sobre todo, sin que se enteren los otros, verme jugar a mí. Desde chiquito siempre fue así. Me llevabas a todos los entrenamientos apenas llegabas de trabajar. A muchos me llevaba mamá porque vos estabas trabajando. Obviamente a los partidos no faltabas a uno. ¿Cómo sufrías viéndome y cómo disfrutabas, aunque nunca me regalabas muchos elogios? Fuiste papá, amigo y representante. Siempre eras la persona que tenías que ser en cada momento y nunca te equivocaste en nada. Más allá de algunos reproches o peleas, siempre tenías razón. Al final se terminaba dando como vos decías. Te voy a extrañar mucho, pero siempre vas a estar presente y sobre todo en la educación de mis hijos, porque les enseño y los educo como ustedes lo hicieron conmigo. Descansá en paz y cuídanos desde arriba como lo hacías acá. Gracias por todo. Te amo. Pa.
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1: Bien, esta es la carta de despedida de Lionel Messi a su padre. Les estamos dando la bienvenida a todos a Pasión Nacional. Cuesta por el cariño que tenemos por la figura de Lionel Messi, el respeto que tenemos por su familia, cuesta. Y te insisto, lo he charlado con todos los compañeros en el programa, no me voy a quedar con el título de campeón del 2022. Me parece que este ha sido el mejor mundial de Messi, no me cabe ninguna duda. Que él a los 39 años demuestre la vigencia y la entereza que tuvo para afrontar una responsabilidad tan grande en una situación así, bueno, habla a las claras de lo grande que es Messi. Hoy vamos a transmitir por Copa Argentina el partido que van a jugar Atlético Tucumán Independiente 19-15 con el relato de Luca de Jesús y el comentario de Juan y Minotti. En la Copa Libertadores de América vamos rumbo a Platense, Coquimbo Unido a partir de las 19. Venimos del gran empate que consiguió Independiente Rivadavia frente a Fluminense. Y en la Copa Sudamericana, 7 de la tarde, Tigre frente a Montevideo City Torque. Y venimos de la muy buena exposición que dio Boca en la cancha de Huracán al derrotar a Recoleta por 3-1. Para mí, con un partido sobresaliente de Leandro Paredes, la capacidad goleadora de Azcacíbar, el fútbol con ese gol incluido de Leonel Flores, precisamente, y Aranda, que entiende el juego como poco. Sigue la crisis de River, hoy River no se presenta. Bueno, quiero saludar a cada uno de mis compañeros. Empiezo por el Negro Romero en Córdoba, en el centro del país. Hola, Negro.
2: Hola, ¿qué tal, Nico? Fuerte abrazo para vos, los compañeros, la audiencia en todo el país. A esta hora en Córdoba, cielo cubierto, está nublado, la temperatura 10 grados 8 décimas, la humedad 62%. Bien, Nico, muy bien, ¿eh? Te mando un fuerte abrazo. Es difícil leer eso, ¿eh?
1: Sí.
2: Lo hiciste con mucha altura porque es desgarrador y es imposible no quebrarse, no emocionarse, porque lo que siente Messi a uno le llega. Por todo lo que es, por lo que nos ha dado, por lo que nos brinda y también porque nos recuerda a uno, ¿no?, que ha perdido a un ser querido. Así que lo hiciste muy bien, felicitaciones.
1: Bueno, muchas gracias. Si hay, todo el equipo deportivo lo quiere, lo ama Messi, pero si hay dos personas que tenemos una valoración total, y creo que Santiago me gana todavía. Santiago, que también lo comentaste a la mañana en el programa de Adrián Corolli, es imposible no emocionarse con Leonel.
3: No, por supuesto, y sobre todo la situación que está viviendo, y es una vida que nos atravesó, bueno, la mayoría de nosotros en forma permanente y en lo cotidiano, la de Messi, con muchas situaciones, la mayoría, cada vez que hablábamos de Leonel, vinculadas a la felicidad, porque eso es lo que generaba hablar de Messi, verlo con la camiseta de la selección, verlo con la camiseta del Barcelona. Cada punto que uno ponía para hablar de Lionel Messi estaba vinculado a ese tipo de sensaciones. Por eso hoy, que está atravesando quizás uno de los momentos personales más complejos de su vida, bueno, por supuesto que genera esa emoción y ese acompañamiento también, como él lo ha reconocido, más allá de la carta que leíste, Nico, en su cuenta de Instagram, también él subió una historia donde agradece a la cantidad de mensajes que fue recibiendo en estas últimas horas. Creo que eso también lo hace por el rumor que estuvo circulando de que el grupo de abogados de Messi iba a iniciar acciones legales contra algunos medios de comunicación.
1: Sí, me parece perfecto.
3: Que no cumplieron con el pedido de la familia, del respeto a la intimidad que querían tener en el cementerio del Prado, y que ellos entendieron que no lo tuvieron en la medida que querían. Pero bueno, ha cerrado lo que es, creo que con esta carta, la despedida de Jorge, por lo menos en términos de comunicación, ya en Miami. Y me parece que esa carta que acabas de leer, Nico, lo que deja también en términos de proyección o como título relevante, tiene que ver con el punto final a la carrera de Messi, que nunca lo había puesto explícitamente en palabras, como en esa carta, anunciando que lo puede acelerar ese punto final.
1: Voy a contar una infidencia que lo tiene como protagonista Javier Vicente. Javier, el lunes, fuera de aire, me dice, cambió el escenario. Esto es muy factible que adelante el retiro de Messi del fútbol. Me lo dijiste fuera de micrófono el lunes antes del programa.
4: Sí, sí, porque en definitiva aquí lo refleja la mismísima carta, ¿no?, de despedida. El rol de Jorge Messi en la carrera de Lionel fue muy importante. Y además, no nos olvidemos que en derredor de la figura de Messi, Jorge Messi construyó toda una empresa, toda una industria, de la que ahora alguien se va a tener que hacer cargo. Y se va a tener que hacer cargo el propio Lionel.
1: Claro, claro. ¿Sensaciones, Sergio?
5: Primero quiero agregar que Cristiano Ronaldo también hizo un posteo, cosa que
1: está
5: que
1: muy bien.
5: Y respecto a la carta, coincido, él lo dice él mismo, ¿no?, que puede acelerar su retiro, pero pensaba en lo que contamos ayer de esa noticia que está dando vueltas, que Beckham viene hablando con Alejandro Domínguez para invitar al Inter de Miami a jugar la próxima Copa Libertadores, que debe Beckham saber algo de esto previamente a que Messi publicara la carta, y que deben tratar de convencerlo de alguna manera para que al menos siga jugando un año más al fútbol.
1: Sí, que yo creo
5: que por ahí que la Copa Libertadores pueda ser un atrayente para él, para decir, bueno, sigo un año más y me retiro.
1: Sí, es verdad. Quiero compartir con el Negro Romero. Una vez Mario Truco, que fue un maestro de periodistas, creo que todos, yo lo pude conocer, fui muy amigo de Mario en vida. Santiago, creo que vos lo trataste también en algún momento. Javier Vicente, por supuesto que siempre supiste quién fue Mario Truco. Mario alguna vez me regaló una foto bastante grande con la formación de la Argentina del año 77, de un partido en la cancha de Boca, una foto hermosa en blanco y negro. Y en la foto estaba el Loco Gatti, negro, pero no es importante que el Loco Gatti ni todos los que estuvieron en la foto. En el reverso, Mario me pone una dedicatoria y me dice, acostúmbrate a ver la profundidad de las cosas. Suele ser lo más importante. Si ustedes esperan que nosotros le hablemos de la táctica de Boca, de River, de Caudet, de la problemática de San Lorenzo y juega Platense, sí, por supuesto, eso tiene que ver con la forma. Hay otras radios también que van a estar con la inmediatez de la noticia, de la primicia. A mí me parece que enfocarnos también en esta situación es muy importante porque tiene que ver con el costado humano del ser humano, que en este caso es Negro Lionel Messi.
2: Sí, sí, sí, comparto totalmente, ¿no? Porque por ahí, a ver, me ha pasado, digo, que muchas veces ves a alguien en la calle y viene con un abrigo, con una ropa puesta, y vos decís, qué ridículo, ¿cómo se va a poner eso? Y el prejuicio, ¿no? ¿Qué sabes? Por ahí a esa persona le gusta ser disruptiva, quiere llamar la atención, le encanta esa prenda, pero una vez escuché que alguien le dijo, che, ¿cómo te...? No, dice, ¿sabes por qué? Dice, porque este era de mi hermano, que falleció. Y yo me lo pongo, aunque haga calor, me pongo esto porque lo llevo a mi hermano. Con lo cual, a ver, te deja sin palabras. Y muchas veces uno dice, che, pero ¿qué pasó con la selección en la final? No levantó las piernas, entregó el partido, la conspiración. En una parte de su escrito, dice Lionel Messi, no podía levantar las piernas. Posiblemente porque ya le pesaron los 39 años. Posiblemente porque se agotó física y emocionalmente.
1: Emocionalmente, claro, sobre todas las cosas.
2: Y sí, porque es, no, pero el profesional, no, que sabés que está tu viejo, un ser querido, enfermo, se está muriendo, y nosotros le exigimos triunfo y actitud y correr y la última, también hace añicos con todo lo que hemos venido hablando y que seguramente seguirá latente de que algo pasó, que por algo Argentina no movió las patas, no pudo levantar las piernas en la final. Bueno, ahí también está, cómo no creerle a Messi, si él, tan resiliente, que se levantó de las cenizas y nos ha demostrado que se puede, pese al paso del tiempo, y nosotros todavía viendo por dónde podemos tener información para constatar...
1: Es verdad,
2: que
1: pero te digo algo.
4: De hecho, el propio Lionel Scaloni cuenta que en la previa del partido le llegó la noticia de que se había agravado la salud del padre.
1: Sí.
4: Y que eso cayó como una bomba.
1: Como una bomba atómica, claro.
5: Eso
1: claro.
5: También justificaría cierto partido que vimos todo, que decimos, che,
3: sí,
5: algo
3: tantas
5: pasó,
3: hipótesis de aquel video, olvidémonos de todo, de lo que le estaba pasando a Messi, claro, por dónde
1: ¿viste
3: iba, ¿no?
1: Cuando yo les digo que hay que tener prudencia con a todos nos gusta tener una primicia, aclaro que la muerte nunca es una primicia, es la noticia que uno nunca quiere dar, pero cuando les digo que tenemos que tener prudencia en cuanto a la información, todos se aventuraron, no, el Mundial se juega en la Argentina, Messi va a estar, llega la Copa América. Esto es día a día. Messi tiene la fortuna de tener una mujer maravillosa y unos hijos extraordinarios. Y él está criando, Sergio, a los hijos como el padre o crió él. Vos pusiste el ejemplo de las figuritas, del comportamiento que Messi tuvo como padre y con sus hijos, sí, con relación a las figuritas del Mundial.
5: Sí, a ver, yo creo que la carta muestra a un Messi como cualquiera de nosotros. Sacá al futbolista, porque obviamente habla detalle del Mundial y demás, o de la carrera de Messi, pero un tipo que siente lo mismo, o sea, como que te lo baja a la tierra, él mismo se baja a la tierra, de todas las sensaciones que los que hemos perdido una madre, un padre, sentimos. Esa situación de cuando pone la carta, esperaba el mensaje después de cada uno de los partidos, no llegaba y quería jugar un partido más, a ver si llegaba ese mensaje o podías venir a ver un partido.
1: Y mirá lo que
5: es lo mismo que uno piensa.
1: Mirá lo que es la paradoja. Debe ser Lionel Messi el hombre más amado del planeta, el más respetado, el más querido. Y al mismo tiempo, más allá de estar casado y de tener una familia maravillosa, parece mentira, pero se debe sentir muy solo por estas horas. Muy solo porque se quedó vacío. La tiene a su madre, por supuesto, Celia, que es una mujer ejemplar junto al resto de sus hijos. Pero a Messi le sacaron todo. Le sacaron a la persona que lo acompañó y que creyó en él desde el primer día.
3: Sí, absolutamente. Por eso se abre un capítulo nuevo en lo que queda, ya obviamente en el epílogo de la carrera de Lionel Messi, por lo que el propio protagonista dice, que tiene que ver obviamente con su retiro y también tiene que ver con su estadía en Miami. A propósito de lo que decía Sergio, son muchas las aristas a revisar, pero Messi siempre, y lo volvió a decir antes de la Copa del Mundo, que tiene su idea de continuidad de vida en Barcelona. Hay que ver también si esta situación familiar que está viviendo, personal, no lo lleva también a revisar eso. Por eso es todo lo que va sucediendo como paso a paso, ¿no?, que va resolviendo Messi. Creo que se vienen 6 meses de acá o menos, de acá hasta fin de año se pueden venir con afirmaciones fuertes en relación a la carrera.
5: Ayer justo me salió una frase en redes sociales, la guardé porque me pareció interesante para usar en algún momento y creo que es el momento.
1: A ver.
5: Pensando en lo que pone Messi, que ahora esto puede acelerar su retiro,
3: sí.
5: Y yo decía, está respondiendo o está escribiendo por ahí en caliente ante un momento donde él se siente triste, donde se siente vacío,
3: sí,
5: pero que la vida sigue y que tal vez pueda encontrar un nuevo desafío o buscar cómo seguir jugando al fútbol un tiempo más. Y la frase dice, no te rindas, alguien que se fue al cielo está creyendo en ti.
1: Claro.
5: Y por ahí encuentra una motivación del otro lado diciendo, quiero ganar tal cosa porque lo quiero hacer por mi viejo.
1: Vos sabés que pensaba, y después vuelvo con el negro luego de la pausa, pensaba que el tipo, hablo desde lo personal, no necesariamente tienen que compartir esta idea, el tipo que más me ha emocionado adentro de una cancha, he llegado a gritar un gol, que es algo que como periodista no me permito nunca, en el 2007 en la Copa América, un gol de Messi por arriba de Cucharita, y el tipo que más nos emocionó adentro de una cancha, solamente él es capaz de hacernos emocionar más afuera de la cancha, con actitudes, con procederes, con declaraciones y con maneras de manejarse. Escuchemos a Jorge Messi, que recordaba el día que lo probaron a su hijo Lionel en River.
6: A él lo vieron, como era el más chiquito, le dijeron, ponte ahí, ¿no? Último. Y empezaron a entrar los chicos a probarse, y el último, y no lo llamaban, ¿no? Entonces, y yo atrás del tejido del alambrado le decía, decile a ver si te ponen, que se va a terminar la prueba. Y nada, y nada, hasta que el que estaba manejando este tipo de pruebas se dio vuelta así, lo miró, le dice, ¿de qué jugás?

0: Estamos en todo el país. La Rioja. La Rioja ofrece caminos increíbles para recorrer. Uno de ellos, sobre la mítica Ruta 40, es la Cuesta de Miranda, que atraviesa el paso entre la Sierra de San Yogasta y la Sierra de Famatina, famosa por sus minas de oro, el ancestral Camino del Inca entre las localidades de Chilecito y Villa Unión, y el límite con la provincia de Catamarca. Con una altura máxima de 2.040 metros sobre el nivel del mar, este tramo de la Ruta 40 era famoso por su dificultad, un angosto camino de cornisa colgado de las abruptas paredes de la quebrada del río Miranda. 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
3: Muy bien, en la continuidad de Pasión Nacional, ¿cuánto frío pasamos anoche en Parque de los Patricios con Eladio Reyes? ¿Podemos meter algún gol de Boca? Sí, una cabina gigante, la más grande del mundo.
4: ¿Es cierto que Boca
5: tenía la ventana abierta?
4: ¿Que Boca quiere comprar la cancha Huracán?
6: No, no le faltes el respeto Huracán.
4: No diga eso.
6: No le faltes el respeto Huracán de esa manera.
4: Está yendo muy bien de local a Boca.
3: No, por favor, ganó muy bien Boca.
4: Mejor que la Bombonera.
3: Lo saludo a nuestro amigo Rodolfo Lagos, que está con nosotros en la locución del programa Rodo.
7: Muy buenas tardes para todos. Tenemos una jornada bastante desapacible, cielo nublado, 12 grados de temperatura y la promesa que algunas lloviznas va a haber a la tarde.
3: Bueno, lamentablemente, recordamos las vías de comunicación de Pasión Nacional.
7: 11-3870-7485.
3: Bueno, Boca...
5: ¿Va a llover hasta el domingo?
3: Sí, aparentemente. Vamos. Boca tiene el mejor mediocampo del fútbol argentino. Hay algunos que se animan a decir el mejor mediocampo de Sudamérica.
4: Yo lo digo.
3: Bueno,
4: yo lo digo.
3: A mí me parece una exageración, pero Boca tiene futbolistas de muy buen pie. Más
4: medio
3: allá
4: campo,
3: del mediocampo, claro. Bueno, ahí está el punto de Boca.
4: Creo que tiene el peor arquero de la Copa Libertadores.
3: Negros de la Copa Sudamericana. Negros, soy de la idea que para campeonar, para tener pretensiones de llegar a instancias decisivas, más allá de Paredes, de Aranda y de cómo acompaña el equipo de Díaz-Casíbar en la mitad de la cancha, vos tenés que tener un arquero de categoría y Boca no lo tiene.
8: Vos sabés que me cuesta mucho encontrarle la vuelta para emitir una opinión sobre este momento de Boca, porque Boca ha mejorado, lo ha mejorado mucho Rodolfo Arruabarrena. Podría enumerarlo, he venido haciendo en programas anteriores, darle continuidad a algunos futbolistas, jugársela por juveniles, cualquier otro técnico hubiera dicho, no, acá el titular va a ser Villa, lo hemos traído, ha pagado mucha plata, tiene más experiencia, y sin embargo él será jugado por Aranda, le ha dado continuidad a Flores, y los chicos son atrevidos, tienen mucho que corregir todavía, pero están bien encaminados. Ahora Boca ha mejorado, pero digo, ¿cómo puede ser? Boca falla en las dos áreas. Falla en el área propia porque tiene inseguridades en la zaga central y tiene inseguridad en el arquero. Y también falla en el área contraria porque llega, genera, manda centros, provee, pero no hay nadie. Tiene que aparecer.

0: aparecer Ascacíbar, el goleador impensado, y tiene que aparecer, qué sé yo, Milton Delgado, chiquito así, para cabecear, y los que tendrían que convertirlo no lo hacen. Por eso digo, ¿cómo explico que Boca ha mejorado, pero sigue faltando en los dos años?
1: Bueno, está muy bien lo que decís. Yo digo lo siguiente. Más allá del bajón futbolístico que tuvo Villa en los últimos partidos, yo digo que no puede faltar en el once titular. Me parece que Boca tiene que aprovechar la jerarquía que tiene adentro de la cancha y la capacidad. Por supuesto que el equipo estaba con un hombre menos el rival, estoy hablando de Recoleta. Vamos a escuchar al Vasco Arruabarrena, primero hablando de Ener Valencia, la flamante incorporación que tiene el club.
2: Y Ener está trabajando bien. Llegó hace poco y el primer día tuvo que hacer un trabajito extra de físico, y bueno, hoy ha hecho algunos estudios y la verdad que está bien, está trabajando con el grupo y a la vez trabaja una parte específica. Ya veremos, lo charlaremos con él. Yo lo que quiero es que esté en condiciones de poder estar a la altura de lo que está el equipo y tampoco apurarlo y exigirlo y lesionarlo. Lleva 45 días, si bien es muy profesional y ha trabajado, ha estado 12, 15 días de vacaciones, entonces vamos a llevarlo de a poco, si podemos. Pero bueno, sabes que miento mucho.
1: Bien, y ahora el Vasco hablando de la racha goleadora de Ascacíbar.
2: Lo poco y suficiente hablamos. Sí que mostramos algunos videos de errores, de virtudes. Igual que el Chelo hizo un gol de cabeza. Está ahí, y eso es lo que me interesa, que esté ahí, que aproveche. El ruso lo mismo. El ruso tiene unas condiciones, ya lo he dicho en la conferencia pasada. Los equipos que defienden muchas veces descuidan la llegada de jugadores de segunda línea, en este caso de mediocampista, y el ruso tiene ese olfato, tiene esa intuición, y bueno, espero que siga por mucho más.
1: Bien, ya seguiremos hablando de Boca, que Ascacíbar haga los goles es una solución y al mismo tiempo un problema, porque desnuda la falencia que tiene Boca desde ese punto de vista. No podemos soslayar un programa con otras características, Negro, la derrota de Talleres, una caída más del equipo de Sampaoli.
0: Sí, a ver, ¿se acordarán que cuando decíamos que en la fecha anterior le había ganado a Platense Vicente López 4-0, y había ganado 4-0, y cómo explicamos que había jugado mal? Y alguien dirá, pero ¿cómo así que jugó mal si ganó 4-0? Y bueno, el primer tiempo ante el Calamar había sido tan deficitario como los anteriores, como lo fue anoche de Kempes ante Lanús. El tema es que Cosani tuvo un infortunio, cometió un error grave, aprovechó Rick, convirtió, y a partir de ahí Platense fue, se desguarneció atrás y pudo concretar de contra, y por eso sacó una cifra sideral. Pero ayer con Lanús volvió a sus andanzas. Un equipo inexpresivo, un equipo que falla atrás, los experimentos de Sampaoli, jugadores separados del plantel, y le faltan piezas, y no ataca, no agrede. Habló Sampaoli, si te parece, ahora o después podemos escuchar lo que dijo el técnico.
1: Si es breve, lo escuchamos ahora.
0: Sí, aunque sea un ratito.
3: Y después lo ofensivo tendrá que esperar o tendrá que evoluir con el tiempo. El grado de vulnerabilidad que tiene el equipo es llamativo, preocupante, y la verdad que me tiene en tarea porque todavía no lo hemos podido resolver. No, nosotros trabajamos sinceramente con un equipo extremadamente joven y intentamos resolverlo desde la organización. Básicamente lo que no hemos podido resolver es todavía son las transiciones. Inclusive en el segundo gol hay un gol de nuevo de cruzada donde perdemos un duelo aéreo, y bueno, eso son situaciones que después cuesta un montón porque son puntuales y terminan haciendo de que el equipo termine con una imagen que a lo mejor no debería haber terminado, pero básicamente terminó así.
1: Bien, hasta ahí Sampaoli, ya tenemos el informativo, Negro. Después vamos a seguir hablando de esta derrota de Talleres que cala hondo en el ámbito de Córdoba.
0: Sí, no te puedes imaginar todo lo que tiene que hacer Talleres, y es una máquina de sin sabores.
1: Menos mal que dijimos antes de la contratación que no nos parecía el indicado para justamente después de lo que fue el impacto del triunfo y del título de Belgrano, Sampaoli y su llegada a Talleres. 1:30 de la tarde, noticias.
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5: Horas 13:30 minutos en todo el país. AMSAFE protestó frente a la Caja de Jubilaciones en rechazo a la reforma previsional y en reclamo de mejoras salariales. El gremio docente anunció que iniciará una campaña de recolección de firmas para exigir la derogación de la ley previsional, la eliminación del aporte solidario a los pasivos y el cobro simultáneo de los aumentos salariales entre activos y pasivos. La Asociación del Magisterio de Santa Fe encabezó este miércoles una jornada provincial de protesta que combinará demandas salariales con el rechazo directo a la reforma del régimen de retiros. La actividad central se llevó a cabo frente a la sede de la Caja de Jubilaciones de la provincia, en esta capital, donde referentes y afiliados visibilizaron los reclamos de la docencia pública. Rodrigo Alonso, titular de AMSAFE Provincial, dijo que el gremio va a exigir que se derogue la reforma previsional sancionada por la legislatura santafesina.
6: Hoy en esta jornada provincial de protesta lo que nosotros vamos a hacer, vamos a lanzar un petitorio que lo vamos a firmar todas las trabajadoras, los trabajadores de la educación, los activos, los jubilados, en donde vamos a exigir la derogación de la reforma previsional, donde vamos a exigir que cese el aporte solidario, que el pago de los aumentos, tanto de los activos como de los jubilados, sea de manera simultánea. Vamos a exigir que se respete un sistema jubilatorio que tiene que ser solidario, de reparto público, que tiene que ser estatal, que se respete el 82%.
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7: Con presencia de equipos argentinos, continúan hoy las competencias de Conmebol. A las 19, por Copa Sudamericana, Tigre jugará por octavos de final en el partido de ida como local en Victoria ante el Montevideo City Torque. Además, en el marco de la Copa Libertadores de América, también en un partido que se juega a partir de las 7 de la tarde, en Vicente López Platense, jugará ante Coquimbo Unido en el arranque de los octavos de final de la Libertadores de América.
4: Estado del tiempo.
5: En Vera, provincia de Santa Fe, temperatura 12 grados 8 décimas, humedad 91%, cielo cubierto. En la ciudad de Santa Fe, la temperatura 12 grados 4 décimas, humedad 82%, presión atmosférica 1017 decimal 2 hectopascales, viento del sur a 15 kilómetros por hora, visibilidad 12 kilómetros, cielo cubierto. Hora en el país 13:32 minutos.
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8: Francisco de la Boca dice: buenas tardes, Nicolás y equipo. Muy profundo el contenido de la carta de Messi. Envía saludos. Miriam de Huanqueros, provincia de Santa Fe, dice: hola, gente de Pasión Nacional, por favor, qué carta que escribió Messi. Dios le va a dar mucha fuerza para que salga adelante. Saludos a todos, Miriam de Huanqueros. También nos escribe Gustavo. Mi nombre es Gustavo, dice: te felicito, Nico, la manera en que transmitiste esa carta, muy sentida. Suscribo y comparto todo lo que están hablando ahí. También Matías de Bahía Blanca dice: hola, Nico y equipo, me puso muy triste la carta de Leo por su papá, no me sorprendería si deja el fútbol. Ya nos dio muchísimo.
1: Muy bien, muchas gracias a todos los amigos que se comunican. Un gran saludo de cumpleaños a mi querido amigo Orlando Honorio Sacay García, está cumpliendo 86 años. Orlandito, por 86 más, cada día más hincha Independiente, y un beso grande para su hija Luján.
9: Y un saludo a todos los trabajadores de la televisión en su día, sobre todo a nuestros colegas de la televisión pública.
1: Claro, por supuesto.
9: A hoy Santa Clara de Asís.
1: Claro, está muy bien. A nuestro amigo Santiago Pablo Tiburci, gran abrazo para Pablo, periodista allí del noticiero de la televisión.
10: Tuyo, vos comprometete con la gente. gente que tenga.
1: Yo pensé que lo querías,
10: ¿eh? No, por favor, comprometete con la gente que cree.
1: Bueno, ahora se va a enterar.
10: No me pegado con ese tiburón.
1: Qué grande ese tiburón, ¿eh? Bueno, y a Jorge Silié, gran camarógrafo también, a su esposa Silvia Fernández, que también es la cara del noticiero de la televisión pública. Bueno, Negro, profundicemos en una línea lo que fue la derrota de Talleres en el campeonato local en el cierre de la cuarta fecha frente a Lanús.
0: Antes del partido, el presidente Fassi dijo que estaba muy conforme con el libro de pases que ha cristalizado Talleres. Bueno, todos quedamos pensando, ¿no? Los hinchas, los socios, que ayer estoicamente, tarde, la noche, frío, un frío glaciar, estuvieron viendo cómo su equipo, sin respuestas, y viendo de que con lo que hay difícilmente pueda revertir la situación, salvo que de buenas a primeras, en un abrir y cerrar de ojos, el técnico Sampaoli transmita su mensaje, su idea, y los jugadores la capten al instante. Pero dice así, ante Gimnasia de Mendoza, en la próxima fecha, somos boleta, una vez más. Es decir, lo pone Choc, que es un gran lateral con proyección, que es una vía de ataque, lo manda a jugar de central, arma una línea de tres, trajo a Riquelme, que jugaba muy bien en Argentinos, pero que todavía está en etapa de estudio cuál es su lugar en el mundo, y está Fernández, que es un buen proyecto, pero que está desorientado, y en el medio campo, Fattori, que juega muy bien el pelado, pero con Matías Galarza se superponen. Y el chico Dávila, que es un prospecto de gran delantero, el goleador en el torneo pasado, ahora ha quedado de lado, e insiste con Martínez, el paraguayo, y Arriz, que es el único, el brasileño, que lastima con sus embestidas y corridas, ya obviamente que Pellegrino se dio cuenta, lo marcamos a este, y Talleres se queda sin argumentos. Y bueno, lo dijo el técnico, que es muy buen analista, que dice exactamente lo que ocurre, pero bueno, él es el encargado de dar vuelta a esta historia.
1: Muy bien, lo saludo a Jorge Godoy con todo el panorama independiente que juega hoy por la Copa Argentina. Jorge, querido, un gran abrazo.
11: ¿Qué haces, Nico? ¿Cómo estás? Un saludo grande, un abrazo para todos. Partido que puede ser bisagra para Independiente por muchas cosas, por muchos aspectos, porque debe recuperarse desde lo futbolístico, encarar una competencia como esta de la Copa Argentina que lo podría dejar a tres partidos, si es que pasa la fase de hoy, en una competencia que le es generalmente esquiva, de lograr una Copa Argentina, un torneo a nivel local, y también de darle la posibilidad de jugar la Copa Libertadores después de tanto tiempo. Pero ese es un camino. El otro camino es quedar afuera también de este torneo, caer en una depresión futbolística que podría llegar a generar otras cuestiones, otros movimientos dentro del plantel, como lo hablábamos ayer, dentro del grupo y dentro también del club, porque el año político es descarnado en Independiente, y cuando se va acercando el periodo de elecciones, más aún. Con todo este panorama, la posibilidad del debut de Santiago Mele en el arco en lugar de Rodrigo Rey, esto no está confirmado, lo va a confirmar un rato antes del partido el entrenador Gustavo Quinteros, pero esa es una de las dudas que hay en el arco, y después también en la mitad de la cancha se duda por la presencia de Pérez Cursi, si va a estar jugando el Tata Martínez o si va a estar jugando Millán acompañándolo a Marcone. Esto implicaría también un cambio de esquema de ese famoso 4-2-3-1 que venía jugando Independiente a pasar a un 4-4-2, pero la posibilidad también en ofensiva del cambio de Mesa en lugar de Abaldo es otra de las chances que tenemos que decir que a esta hora se manejan por el lado de Independiente. Pasando el limpio entonces, sí. Mele o Rey en el arco.
1: Para vos Mele, ¿no?
11: Yo creo que va a debutar Mele, si no debuta ahora, que es la gran chance que tiene. Primero por ser la Copa Argentina, segundo porque después de lo que pasó con Rey se sacó solo del equipo el otro día, venía ya debacle desde su rendimiento y ayer quedó establecido que estaba mano a mano para jugar en el día de hoy. Después del entrenamiento viajó a Rosario Independiente sin saber cuál iba a ser el arquero, pero los dos tuvieron la chance de ser probados con el equipo y creo que tiene la gran chance Mele. Arias, Fedorco, Lomónaco y Zavala, Lomónaco que sigue en el club por ahora, después de tanto que se ha hablado, no se ha avanzado con la cuestión del pase a México y después a España, así que los Mónaco permanece en el club. La duda, Pérez Cursi, Martínez o Millán, Marcone, Gutiérrez, Montiel, Mesa y Ábalos, el equipo para jugar esta noche. Dentro de lo que es la lista de concentrados, aparece el chico Martino, que es el 3 de la reserva, sí. Porque claro, Independiente no tiene quien cubra esa posición. Si se le llega a lesionar Zavala, se le va a armar un lío bárbaro. Se fue, como decíamos ayer, Valenzuela, que era el otro marcador izquierdo de la defensa de Independiente, está lesionado de Irastorza, tendrá por lo menos hasta comienzos de 2027, entonces se le hizo un lío bárbaro a Independiente por ese sector y tendrá que, si llega a necesitarlo, debutar un chico que viene jugando en la reserva. Y dentro de las posibilidades se abrió ahora también una chance para que un ex Racing pase a ser parte de la nómina de Independiente. Agustín García Basso, el ex jugador de la academia, tiene 34 años, tiene experiencia, tuvo buenos momentos en Racing y después también tuvo una debacle desde lo futbolístico. En el último tiempo no tenía buenas presentaciones. Tiene chances de ir a Rosario, a Newell's también, y otras opciones también que está manejando. Por ahora nada cerrado, pero es un nombre que también suena ahora por estas horas para Independiente.
1: Muy bien, Jorge, te mandamos un gran abrazo, muchas gracias.
11: Gracias, Nico, abrazo.
1: Jorge Godoy con todo el panorama Independiente. Recuerden que hoy a partir de las 7 de la tarde transmitimos Independiente Atlético Tucumán por la Copa Argentina, la pausa que pone el señor Rodolfo Flores.

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7: Muy bien, en la continuidad de Pasión Nacional, un mensaje y voy a una nota.
8: Nos escribe Michelle de Albardón, San Juan, dice: yo los quiero felicitar porque para mí todos los que componen esta radio son la sabiduría de los humildes. Al tratar todos los temas, recién cuando hablaste de nuestro querido Lionel, nos emocionamos todos los oyentes.
7: La verdad que sí, con esa carta despedida al padre, donde Lionel Messi a través de las redes sociales habla desde el corazón. Vamos a saludar a un gran colega que se llama Sebastián Fez, él es periodista, escribió el libro Mesiánico. Es muy lindo el título. Sebastián, mi nombre es Nicolás Álvarez, aquí estamos con Santiago Lucía, Sergio Zarratea, Javier Vicente y todo el equipo de Nacional, y José Luis Romero en Córdoba. Un gran abrazo.
9: Hola, ¿cómo están todos? Un placer.
7: Bueno, cuesta despegarse del deportista cuando lo humano está por encima de todo, ¿no?
9: Sí, esta carta es está una novedad, ¿no? Porque, a ver, obviamente, solo una vez en tu vida se muere tu padre y el dolor es enorme y muy difícil de calibrar, pero nunca habíamos visto a Messi tan efusivo con las palabras, ¿no? Es decir, de Messi sabíamos o supimos siempre que es un enorme jugador de fútbol, quizás el mejor de todos los tiempos, pero mientras de Maradona sabíamos todo, incluso aquello que no queríamos saber, Messi siempre fue más cuidadoso y acá se revela de forma descarnada.
10: Sebastián, ¿qué peso tuvo Jorge en la carrera de Lionel Messi? Se viene hablando mucho, obviamente, desde aquellas declaraciones de Lionel después del partido de Argelia, pero vos te metiste en la vida de Leo desde un estudio con una profundidad distinta. Para contarle al futbolero en toda la Argentina el peso que tuvo en la carrera de Jorge Messi, ¿cuál fue?
9: Bueno, el peso fue enorme, te diría como titular que sin Jorge Messi no hubiese habido un Lionel Messi estrella del fútbol. Porque, a ver, Messi hijo siempre tuvo una voluntad de hierro, se le veía en la cancha, y después cuando él toma la decisión junto con su padre y su familia de irse a Barcelona, no era tan fácil a los 13 años tomar esa decisión, él sabía por qué lo hacía, así todo, lloró mucho cuando dejó Rosario, como es lógico, a sus amigos, su casa, a su gente. Pero después, una vez que está ya en Barcelona, el Barcelona no es que está desesperado por fichar, por contratar a Messi. El Barcelona está en otros líos y Messi era un nene muy chiquitito y les daba incluso temor a algunos contratar a alguien más, a alguien tan chico, y tuvieron que insistir mucho los Messi, Lionel y Jorge, hasta que pusieran la vista en él y pudiera quedarse. Y eso un nene de 13 años solo no lo puede hacer, así que su padre fue fundamental y a partir de eso siguió siéndolo.
10: Claro. Sebastián, en el laburo que vos hiciste a propósito de la carrera, de la vida de Messi, ¿qué fue más difícil, contar el Messi futbolista o el Messi persona?
9: Es muy buena la pregunta, sí, claro. No me la habían hecho nunca, y te diría que lo segundo, ¿no? el Messi persona, es un poco lo que le decía al comenzar la nota, el Messi persona es mucho más enigmático, reservado, saben muy poco, y descubrir qué siente, qué piensa, cómo es él, más allá de lo que vemos en una cancha de fútbol, era un desafío seguramente mayor que el de describir al Messi futbolista.
11: Y de cara al futuro, uno piensa que Jorge Messi construyó alrededor de la figura de su hijo, uno de los más grandes deportistas de todos los tiempos, toda una industria, toda una empresa, cantidad de inversiones que se conocen también. ¿Quién se encargará ahora de la empresa Messi?
9: Bueno, evidentemente tienen gente profesional que se encarga de esas cosas que ni Messi, ni vos, ni yo podríamos manejar seguramente, ¿no? Porque requieren de una ingeniería financiera, de unos conocimientos que, bueno, sin duda Messi tiene, y me imagino que él tiene toda la... A ver, este es un momento muy especial para él, no va a tener que pasar meses hasta que se asiente el dolor, las ideas y el futuro. Pero creo que él tiene toda la posibilidad de concentrarse en aquello que más le gusta, aquello que más disfruta, porque evidentemente programas para llegar a fin de mes los meses no van a tener. Entonces, claro. Hay inversiones, hay proyectos, hay de todo, ¿no? A Messi le llega, fíjate el caso de Rafael Nadal, el extenista español que prestó su nombre o vendió su nombre, hizo negocio con su nombre para una cadena hotelera y para mil cosas más. Bueno, esto va a crecer también con Messi, sin duda, pero a él le gusta mucho vivir en Barcelona. Creo que esa casa familiar para ellos significa mucho y seguramente volverán a pasar más tiempo ahí. Y después tiene una vida maravillosa por delante donde básicamente puede hacer lo que quiera.
7: Sí, absolutamente. Estamos hablando en Nacional con Sebastián Fez, periodista que conoce tanto sobre la vida de Lionel Messi. Se suma a la charla José Luis Romero, nuestro periodista desde Radio Nacional Córdoba.
12: Hola Sebastián, fuerte abrazo, es un gusto estar al aire contigo. Digo, uno siguiendo el hilo conductor de lo que ha sido el Messi persona. De hecho, él dice en la carta, estoy educando a mis hijos como vos lo hiciste conmigo. Digo, una persona la más famosa del planeta, con suculentas cuentas bancarias, sin problemas para el futuro y venideras generaciones, pero uno cree el Messi llano, el Messi respetuoso, bien creado, en una persona común terrenal, uno podría decir, ya está, ya logré todo, ahora lo que tengo que hacer es cuidar a mi mamá, cuidar a la vieja. ¿Vos creés que va irá Messi por ese lado?
9: Hola, José Luis, un placer. Es también una pregunta muy interesante porque efectivamente él ganó todo, ya hizo todo, nadie le podría pedir más, ni él mismo se podría pedir más. Y me imagino que cuidar a su madre es una prioridad, debe serlo. Es un momento muy tremendo para ser hijo, pero también para ser esposa. Pero mi impresión, habiéndolo visto competir y habiendo visto lo que hizo en este último Mundial, es que el final todavía puede demorar un poquito más. A él le gusta demasiado jugar al fútbol, pero no estamos en su mente, no estamos con su gente hoy, y no sabemos realmente si más allá de lo que expresa en esta carta, que es mucho dolor, ese dolor se hace tan grande que al final decida colgar los botines, por decirlo de alguna manera. Esperemos que no, porque no sería un lindo final para su carrera, y seguramente no sería tampoco el final que el padre desearía. Messi nos demostró que tiene todavía mucho para dar, no necesariamente pedirle otro mundial, evidentemente, pero que sí tiene la posibilidad de terminar de manera muy, muy arriba y muy feliz su enorme carrera.
7: Sebastián Fez, muchas gracias por ayudarnos a pensar sobre el presente y el futuro de Lionel Messi. Te mandamos un gran abrazo.
9: Un placer. Gracias a ustedes.
7: Muy bien, Sebastián Fez con nosotros. Interesante, Santiago, el título que dio en una consulta que vos le hiciste.
10: Sí, que sin Jorge Messi no hubiese existido un Lionel Messi futbolista. Bueno, y
7: es contundente la definición.
10: Sí, total. Y bueno, pero tiene que ver con eso, ¿no? Y con la importancia en la vida de todos los pibes deportistas, en el acompañamiento en esos primeros años de los padres, para que puedan sostener su sueño, en el caso de Messi, con una particularidad y un asterisco muy importante, porque además tuvo que atravesar...
13: un tema físico.
10: Claro, un tema físico y de desarrollo
11: el rol
10: difícil.
11: Que cumplió Jorge Messi, de ser además del padre el representante, el que le guió la carrera, no pasó lo mismo con Diego... El padre de Diego no nos iba a encargar de esas cosas. O con otros deportistas que han dejado esa responsabilidad en gente tal vez más especializada o en empresas, incluso que hoy en día manejan la carrera de los deportistas. En el caso de Messi, Jorge Messi fue todo. Fue el representante, fue el padre, fue el que armó la industria.
7: Tal vez a partir de ahora, con esta desaparición física que tanto lamentamos de Jorge Messi, empezamos a advertir de la importancia que tuvo Jorge Messi para Lionel, ¿no? Ahora ya no lo tiene, está en el final de su carrera y es como venimos diciendo, lo dice él en su carta, que el retiro está cada vez más cerca.
11: Y aparte él lo dice, él jugaba para el padre.
7: Claro.
11: Jugaba para que el padre lo vea.
10: Eso lo dijo Tevez, lo decía Diego. Eso es medio romantizar una situación que le pasa a la mayoría.
11: Diego decía para la tota.
13: Claro.
11: No decía para
10: Diego. Pero con Don Diego era la misma.
13: Buscás una motivación. El tema es que Messi está. La realidad es que la edad marca que está en el borde del retiro. O sea, no es que tiene 28 años y se retiró como Almeida, que dijo me voy a jugar al
7: Sur. Pero digo, con todo respeto, ¿qué motivación puede encontrar para seguir?
13: Ya lo ganó
7: todo en el mundo del fútbol, ganó Copa América, ganó mundiales, batió todos los récords que puede batir un deportista.
10: Pero por eso te digo, puede ser una que es,
13: puede ser, por eso te decía la información que teníamos ayer, que quieren que el Inter de Miami juegue la Copa Libertadores como para motivarlo a jugar un torneo que nunca jugaría en mi vida, que es la Copa Libertadores.
7: Yo te insisto,
13: no
7: fue campeón del mundo Lionel Messi, pero para mí, fue el mundial más importante donde tuvo la participación de él en un nivel extraordinario.
12: Sí, sí, obviamente, particularmente por la edad. Es decir, se valora más, se reconoce más que a cierta altura de su vida tenga la vitalidad, tenga el talento intacto, la inteligencia para administrar los recursos físicos y lograr precisamente tener semejante protagonismo. Es decir, yo creo que en ese sentido Messi ha demostrado ser una persona muy especial, y por ahí es lógico que él lo diga, es natural el dolor, biológicamente él considera que por ahí ya para ciertos trotes o para una competencia, al margen de su afán de jugar, porque lo pone feliz, él sabe que está a la vuelta de la esquina el retiro. Pero también, quizás, cuando se calme un poquito, cuando logre domar el llanto, el dolor, el duelo, y por ahí puede también ser un combustible para él el hecho de saber, y seguramente a mi viejo... le hubiera gustado que siga jugando un poco más.
13: No nos olvidemos que, pensando en la pregunta que hace Javier, ¿quién se hace cargo de todo ahora? No nos olvidemos que la familia está manejando un club en Rosario.
7: El Leones.
11: Está manejando uno en Rosario, está manejando uno en Barcelona, Cornelia.
13: Claro, y la hermana, o sea, el hermano es el presidente, y la hermana es la que maneja la finanza del club.
7: A ver, por supuesto que uno se solidariza con lo emocional, eso está por encima de todo. Pero me parece que a partir de ahora, Messi va a estar más preocupado por lo que suceda afuera de la cancha que por los problemas de dentro.
11: No te quepa duda. Yo creo que él se va a tener que hacer cargo de la industria que él mismo generó.
7: Claro.
11: Lo que pasa es que la manejaba el padre.
13: Está bien, pero la industria funciona con Messi jugando al fútbol.
11: No, y como Messi ahora fuera.
7: Bueno, pero Messi no, Messi no es eterno.
13: De cosas,
7: Sergio, Messi no es eterno futbolísticamente.
13: Pero digo, una cosa es papá manejando con Messi jugando, que va generando más allá de lo que ya generó, porque tienen negocios que van más allá del fútbol, ¿sí? Pero otra cosa es sin jugar al fútbol, Messi manejando.
7: Mira, recién lo decía Sebastián Fesse en la nota, que a mí me pareció muy interesante, porque insisto, el costado humano termina siendo el más importante, más allá de los negocios y de la marca. Ahora Lionel se va a tener que ocupar de la madre, de Celia. No es un dato menor.
11: Están los hermanos también.
7: Sí. Están los hermanos, por supuesto. Pero el sostén ahí, desde todo punto de vista, es Lionel.
11: Y sí, es lo que estamos señalando.
7: Es Lionel.
11: Es Lionel. El que se va a tener que hacer cargo de Lionel Messi es Lionel.
7: Es Lionel. Sí, negro.
12: No, siempre, viste, pensamos, como el mismo Messi ha dicho varias veces que no es de su interés o por ahí no lo atrapa ni le agrada ser director técnico. Qué sé yo, uno piensa, digo, mira vos el atrevimiento, a ver, de interpretar qué será de la vida, qué hará Messi. Pero obviamente que falta un puntal importante como el padre. Y hay algo que no nos olvidemos, un padre bien parido, padre, madre, lo primero y principal es la salud de los hijos.
7: Sí.
12: Y él, más allá de cumplirle el sueño al niño, él priorizó llevarlo allá, a Barcelona, pudo ser en otra parte del mundo, donde le dieron las condiciones que de pronto acá no obtenía, para curarlo, para sanarlo al hijo.
7: Mira.
12: Y después, por añadidura, bueno, jugamos al fútbol y de paso cumple su sueño. Pero todo padre prioriza él. La salud del hijo.
7: Sí.
12: Eso es fundamental. Y por ahí, qué sé yo, me dice, mira, qué sé yo, soy embajador de la selección, del Barcelona, del Inter Miami, y de paso viajo seguido a Rosario, la traigo a la mami acá para que esté con los nietos y vivir una vida tranquila.
7: Sí, lo dijo él en la carta. Y recuerdo cuando todos lo conocimos y lo tratamos porque fue un amigo entrañable, cuando se murió el mariscal Roberto Perfumo, el mismo día de la muerte teníamos una transmisión y se me ocurrió llamarlo a Julio Ricardo, que ya descansa en paz el querido Julio, el viejo maestro, y todos hemos sufrido pérdidas importantes, Santiago, Javier, Sergio y quien les habla, y Rodolfo también. Y Julio, desde esa sabiduría que lo caracterizaba, decía: me resulta insoportable que no lo vamos a tener más físicamente al mariscal Roberto Perfumo. Lo mismo que dice Lionel en la carta del padre, que ya no lo va a poder ver. Bueno, es lo peor que le puede pasar a un ser humano. Sí, está el recuerdo, las fotos, los videos, el holograma, la inteligencia artificial, pero ese contacto físico, como alguna vez me dijo Mario Truco, no hay internet que valga. Cuando yo tuve la posibilidad, me decía Mario, de hacer una nota con el negro Pelé en el Mundial de Chile en el 62. Esa mirada a los ojos profunda con un astro del fútbol como fue Pelé. Negro, te mandamos un gran abrazo, nos estamos aproximando a las 2 de la tarde.
12: Un fuerte abrazo para todos ustedes, que tengan una linda tarde, gracias.
7: Muy bien, la participación especial de José Luis Romero desde Córdoba. Un anticipo, Javier, un título del capítulo nuestro de cada día que tenemos en la novela del invierno, del verano en Europa, de lo que ocurre con Julián Álvarez.
11: Bueno, hoy hubo un cara a cara de Julián Álvarez finalmente con el Cholo Simeone, porque el Cholo regresó de la gira por Seúl y comenzaron los entrenamientos allí en el predio de Majadahonda, ya con el plantel al completo. Antes del entrenamiento hablaron brevemente, Julián le expresó sus deseos de salir del Fútbol Club Barcelona, hacia el Fútbol Club Barcelona, salir del Atlético Madrid. El Cholo le dijo: mira, yo te tengo en cuenta en el diseño del equipo para la temporada. Luego, lo que pase con tu situación contractual, transferencias y demás, eso lo maneja la directiva. Yo ahí no me meto, le dijo el Cholo. Y bueno, y siguió el entrenamiento lo más normal, aunque con gesto adusto por parte de Julián Álvarez. Vamos a ver qué pasa en las próximas horas, ya cuando los agentes de Julián Álvarez, principalmente Fernando Hidalgo, su representante, se junte con la directiva del Atlético Madrid, que hoy volvió a ser público, por lo menos Miguel Ángel Gil Marín, el titular del Atlético Madrid, que no está en venta Julián Álvarez.
7: Bueno, es todo un problema y un conflicto que ya viene desde la época del Mundial, viene de antes del Mundial, ¿no? Porque él
11: ahora recibió
7: ya
11: llamado,
7: había pedido la salida.
11: Vos sabés que recibió un llamado, Julián.
7: Lo vas a contar después de las 2 de la tarde, porque ahora vienen las noticias.
11: Cordobés.
7: Bueno, vamos a ver de quién se trata. 2 de la tarde en el país vienen las noticias.
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15: Las 2 de la tarde en la República Argentina. Diego Santilli participa de la reunión de gobernadores del Norte Grande. El informe de Hernán Mundo desde Casa de Gobierno.
16: con un temario que incluye energía, tarifas y transporte de gas, el impacto del fenómeno del Niño en la región, obras de infraestructura y el diseño de la marca institucional Norte Grande, transcurre hasta ahora en Posadas, capital de Misiones, la reunión con gobernadores que encabeza el jefe de gabinete de ministros Diego Santilli. Están presentes los mandatarios de Corrientes, Juan Pablo Valdés, de Chaco, Leandro Osdero, de Salta, Gustavo Sáenz, de Jujuy, Carlos Sadir, Santiago del Estero, Elías Suárez, su par de tucumanos, Osvaldo Jaldo y Raúl Jalil por Catamarca. Entre los planteos que ha hecho Misiones durante la reunión figuran mejoras en el sistema eléctrico, obras viales, entre otros puntos, la extensión de la hidrovía Paraná-Paraguay hasta las costas misioneras para reducir costos logísticos.
15: Avanza el juicio por la desaparición de Loan Peña. El informe de Nerina Álvarez desde Radio Nacional Santo Tomé.
17: En el juicio por la presunta sustracción de Loan Danilo Peña continúa la declaración testimonial del policía de 9 de julio, Eduardo Rafael Torres. Torres está siendo consultado puntualmente sobre los distintos procedimientos realizados durante las primeras horas de la búsqueda, especialmente sobre los vehículos secuestrados en el marco de la investigación. Según informó durante la audiencia, Torres estuvo presente en esos procedimientos y firmó las respectivas actas de secuestro. También fue consultado sobre el cierre y fajado de los vehículos realizado por sugerencia del perito Mario Rosillo y sobre el destino de las llaves.
15: Dictan la prisión preventiva para la dueña de un geriátrico clandestino de Santa Fe. La causa se abrió después de un incendio que descubrió a 7 adultos mayores alojados en el inmueble sin habilitación, con carencias alimentarias y un cuadro de precariedad. La mujer está acusada de maltrato y abandono de personas. Alerta por nevadas, rige una advertencia amarilla para regiones de Catamarca, Salta, Jujuy, San Juan, Neuquén y Chubut. Actualizamos ahora el estado del tránsito con Ernesto Arriaga.
18: Totalmente habilitada la ruta 7 desde Mendoza hasta Uspallata y hasta Potrerillos. Después está cerrada para todo tipo de vehículos hasta Las Cuevas. El paso Zamoré está habilitado en la ruta 231 con la 40, Villa Langostura, Osornos para camiones. Más de 80 camiones van a pasar en el día de hoy en ambos sentidos de circulación.
15: En la ciudad santacruceña de Perito Moreno, donde nos podés escuchar por AM620, sensación térmica 5 grados 3 décimas bajo cero, humedad 63%, cielo algo nublado. En la ciudad de Buenos Aires, temperatura 12 grados, humedad 75%, cielo nublado.
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0: Muy bien, en la continuidad de Pasión Nacional les puedo decir que es muy factible que Thiago Almada sea titular en River en el partido del próximo domingo frente a Argentina. Tenemos mensaje, Rodo, y voy a una comunicación.
1: Hola, Nico, soy Juan de Santiago. Me hiciste llegar a la fibra más íntima por cómo leíste la carta tan profundo y me dejó pensando en qué quedará a mitad del río, los 1000 goles, también, bueno, Michel de Albardón, de San Juan, tiene elogios para con nosotros, dice, Aptras les debería dar algo.
0: Bueno, muchas gracias.
1: Y también
0: el mérito lo tuvo Lionel Messi por haber escrito la carta, y a mí me tocó en esta radio trabajar con Cacho Fontana, Antonio Carrizo, Héctor Larrea y Omar Cerasolo. Grandes espejos.
1: Totalmente. Gustavo dice, en el audio que Jorge Messi cuenta de su prueba en River, quedó claro que fue Newell's quien no quiso darle el pase, y no lo decía en Buenos Aires.
0: Bien, ahí estamos.
2: No, también es cierto que River no le podía costear
1: el tratamiento.
0: Es verdad, deben estar arrepentidos hasta el día de hoy. Vamos al móvil nacional con Juan Ignacio Gijón. Hola, Juan, y bienvenido.
3: ¿Qué tal, Nico? Saludo enorme a vos, a la mesa de Pasión Nacional, a la audiencia. Estamos en Avellaneda, en las puertas de la sede social de Racing, en la previa de lo que va a ser el duelo de este viernes, Racing-Banfield, en el cilindro de Avellaneda, un cilindro que luce espléndido, que luce renovado, que luce muy lindo, el campo de juego, la fachada, pero no es así quizás con el funcionamiento del equipo, que deja algún que otro reproche o algo que desear en el hincha académico. ¿Tu nombre?
4: Nicolás,
3: ¿contento con el funcionamiento, contento con este arranque? ¿Sentís que falta algo, que hay que mejorar algo?
4: Contento no, hay que darle tiempo. Esto es un técnico nuevo que recién empieza. Hay cosas positivas, yo siento que hay que mejorar un poco la defensa, reorganizar el mediocampo, traer algún que otro refuerzo más en dichas posiciones, pero soy positivo, positivo.
3: ¿Te gusta entonces, te gusta el por lo menos la idea de Voivoda?
4: Sí, se nota un leve cambio a lo que veníamos con Costas. Con Costas yo siento que era más el último tiempo pelotazos, como ahora por lo menos se trata de jugar un poco más, de no tanto buscar a los delanteros con pelotazos y nada más, saltear líneas. Pero como te digo, es cuestión de darle un poco de tiempo. No podemos entrar en la vorágine de perder 3 partidos y no, que se vaya. Ya pasamos por esos momentos y no ha servido nada.
3: Pierde la presencia de una de las figuras más importantes del último Racing, que es Sosa. ¿Lo va a extrañar el hincha?
4: Mirá, yo no puedo hablar por el hincha, yo hablo por mí. Sosa fue un buen refuerzo, siento que los últimos 6 meses opacó un poco lo bueno que cosechó, como un montón del plantel que ganó la Sudamericana, pero hablando nada más que futbolísticamente, yo siento que sí, se lo va a extrañar por lo que era.
0: Bien.
4: Más que nada cuando jugaba en la defensa.
3: Bueno, muchísimas gracias, Nicolás. Ahí, bueno, Nico, alguna de las voces de los hinchas académicos que circulan por aquí, por Avellaneda.
0: Bien, perfecto, Juani. ¿Cómo está la tarde en ese sector de la provincia de Buenos Aires?
3: Nublada, gris, y como anticipaba Rodolfo hace un rato, se esperan algunas lloviznas. El cielo avisa, hay algunas nubes un poco más oscuras que otras, pero bueno, es inminente la llegada del agua.
0: Bueno, una pena lo que contás, porque siempre estamos esperando el sol. Volvemos en un rato, ¿te parece?
3: Aquí nos quedamos, Nico.
0: Juan Ignacio Gijón, está Pomelo, bien, está Pomelo con toda la info de Racing, con la mejor info de Racing aquí en Pasión Nacional. Pomelito, un gran abrazo.
5: ¿Cómo te va, Nicolás?
0: Muy bien, aquí estamos.
5: Todo bien, hay tormentas de fondo, ¿eh?
0: Todo bien. Vamos con Luca de Jesús el viernes a Avellaneda para Racing Banfield.
5: Pero mirá vos, qué bueno.
6: El otro día me lo encontré en el playón a Fabián Darío, estuvimos hablando.
0: Estaba exaltado.
5: El viernes vamos a estar alentando.
0: Muy bien, consiguió, muy bien, ¿eh?
7: ¿Estuvo en la asamblea usted, Pomelo, anoche?
0: Ahora, perdón, ¿por qué Codevila me pide que lo acredite? Usted con la cara tiene que entrar a Racing.
5: Entro con la cara, entro con espalda, entro con gorra.
6: Claro, pasa que no va solo.
5: Quiero hacer las cosas como corresponde.
0: ¿Sí? Está muy bien, está muy bien.
5: Es así, nada más.
0: Bien, le mandamos como siempre un saludo al querido Diego Urbaneja y a toda la gente de prensa de Racing.
5: Está siempre excedido Urbaneja.
6: ¿Por qué?
5: Vive en las nubes de Úbeda y no es justamente Claudio. Él vive en su propio mundo, Urbaneja, bueno, al que queremos mucho y respetamos.
0: Sí, por supuesto.
5: Como al cara de vinagre de Fabián Alves.
0: Claro, no me quedó claro, pero bueno.
5: Fabián Alves es un tipazo, pero tienen un problema la cara no demuestra el buen
0: humor. Claro, la alegría, ¿no? Lógico.
5: La generosidad que suelen tener, ¿entendés?
0: Sí, sí, me imagino.
5: Vos lo ves a Fabián Alves y parece que viene ladrando.
0: Claro, y en realidad no está ladrando.
5: Pero en el fondo es buena gente.
0: No, claro. ¿Sabés qué pienso? Que
5: un gran pibe con un apellido ilustre.
0: Claro.
5: Estamos hablando de Julián Scher.
0: Sí, por supuesto.
5: Familia Scher ligada al sentimiento académico. Ezequiel está... Julián, perdón, con prensa de Racing ahora, el cargo de la comunicación. No le gusta que le digan gerente, ¿viste?
0: Está bien.
5: Él es un churrito simpático, digamos.
7: No es de los gerentes que cobró el premio.
5: Y lo peor de todo, Vicente, qué buen pie que me das. El vicepresidente de Racing, de raíces peronistas, como Ferré, justificando esto allá en la asamblea. Porque nosotros como Racing, como organización, no es una organización Racing. Muchachos, es un club, es una asociación civil sin fines de lucro.
0: Como debe ser.
5: Y entonces, no, porque una organización como Racing que merece que se lo gerencie. No necesita gerente Racing, necesita gente comprometida. Yo fui prensa de Racing durante un año y medio, coordinador del plantel, jefe de prensa del plantel profesional. Y no cobré un peso.
0: No, lógico. Pero viste, cambiaron los tiempos, es así.
5: Y bueno, pero
0: bueno,
5: hay que recordar a estos muchachos, sobre todo a Ferré.
0: Viste que vos dijiste que ladraban. Bueno, los que ladran son los hinchas de Racing por las derrotas.
5: Por las derrotas, porque en el medio se sigue hablando de un mercado de pases austero, porque en la realidad, austero y a veces hasta, como dijo ayer, ¿no? También, porque de la oposición también son burros, ¿no? La verdad que yo a veces no puedo entender cómo llegan a dirigentes algunos. Uno se sentó y dijo, y estos jugadores que llegan de dudosa procedencia, no, burro, no es de dudosa procedencia, en todo caso de escaso nivel, no de dudosa procedencia.
0: Bueno, se expresó mal. Se expresó mal.
5: Claro, pero son burros, porque son dirigentes, en la oposición también hay burros, ¿eh?
0: En todos lados, ¿eh?
5: Yo soy objetivo y soy vitalicio, soy hincha de Racing y soy socio desde que nací. Entonces tengo, digamos, la posibilidad, porque además pasé por todos los estamentos en Racing. Hincha, dirigente, jefe de prensa, hoy periodista. ¿Quién me va a poder venir a decir algo? Y en una fecha como hoy, 12 de agosto, se cumplen 27 años de la resistencia, el día que la gente de Racing, me incluyo, estaba ahí, defendimos del remate nuestra sede en Villa del Parque. Y tengo un diploma al respecto que me enorgullece tenerlo en la pared de mi casa como parte de esa resistencia por el que Racing siguió vivo y la sede pudo mantenerse. Hoy es un sitio de culto, si se puede decir, y además patrimonio cultural de la ciudad de Buenos Aires, ¿no? Racing piensa en el próximo viernes. ¿Ánimos caldeados? Sí. Milito trató de bajar la efervescencia. Lo escuchamos y después redondeamos la información de Racing. Esto decía Milito ayer durante la asamblea extraordinaria que se realizó en Racing. Escuchalo.
0: Dale.
8: El último partido que hemos jugado de local ha sido un momento difícil. Escuché el enojo de algunos hinchas. Los entiendo. No me es indiferente. Realmente estamos en un momento difícil, pero quiero que sepan que los escuchamos. Soy de Racing, crecí en este club, me formé en este club. He tenido la suerte de ganar campeonatos, pero también pasé momentos malos. Y entiendo cuando las cosas no se dan. Entiendo la frustración, se entiende perfectamente, porque a mí también me pasa. En los equipos grandes sabemos los desafíos como son. Yo soy el presidente de todos, de los que me votaron y de los que no me votaron. Por eso tengo la enorme responsabilidad de mirar más allá del próximo partido. Sigo sosteniendo la misma visión que siempre tuve. Quiero que Racing sea protagonista en todos los torneos que juegue.
0: Bien, hasta ahí Diego Milito, el presidente de Racing, Fabián.
5: Exactamente. Insisto, en una asamblea que llegó a cabo en el día de ayer, donde se presentó la memoria y balance, se hablaron de las obras, se habló del fútbol, un tema candente y urticante para muchos. No se pudo cambiar el estatuto en cuanto a la posibilidad de aquellos que quieran ser vitalicios a partir de este nuevo estatuto, les va a costar mucho más, y eso enardeció a la gente de Racing, al hincha. Pero, ¿viste cómo es esto, Nico? Lo decía don Julio, ¿no? Que Dios lo tenga en la gloria.
0: Todo pasa.
5: La pelota pega en el palo.
0: Ah, sí, por supuesto.
5: Pega en el palo y sale, es otra. Si Racing gana, se olvidarán muchos temas. Y si Racing pierde, se vendrá todo abajo este castillo que intenta generar Diego Milito con la esperanza, pero que se olvida del salto de calidad y que la inversión no es un gasto, ¿no? Dos temas que tienen que ver con Racing. No han firmado sus vínculos todavía, lo dijo, y Pérez. Hay algún tema ahí que está impidiendo que ya hicieron la revisión médica, ya se mueven, entrenan. Lo dijo con permiso de instituto, no así Pérez.
0: Sí.
5: Por estas horas se vinculó García Basso, se habló de la posibilidad de que vaya Independiente. Tiene todo arreglado con la Universidad Católica. Será refuerzo García Basso de la Universidad Católica y Racing piensa, se los dije, se los adelanté, en Bruno Zampelli, hoy en el fútbol de Brasil, puede ser una alternativa, pero no descartan, y es más, a mí me dicen que van a buscar un central a préstamo hasta el año que viene, a préstamo, porque
0: bien,
5: por la lesión de, ustedes saben, de las fracturas, fue operado con éxito, Marcos Di Chiesa le diría ayer, creen que en 3 meses estará de vuelta y es por eso que Racing no va a ser una renovación importante, pero sí buscaría un reemplazo a préstamo o una alternativa más para Boivoda en esa posición de la cancha. Querido Álvarez.
0: Querido Codevila, un gran abrazo.
5: Un beso grande para todos.
0: El viernes
5: haberlos escuchado y haber participado de este gran programa que es uno de los que más se escucha en Radio Nacional.
0: Muy bien, espero que el viernes vaya con el auto y se acuerde un amigo cuando termine el partido, ¿no?
5: Usted puede venir. Tengo un lugar en el portaequipaje y otro en el baúl. Usted,
0: bueno, elijo el baúl. Te mandamos un gran abrazo.
5: Porque me parece que vamos a ir sobrecargados, pero usted tranquilamente puede venir. Y si no, en el globo de humo de Jesús.
0: No importa. Ahí está. Fabián Codevila con nosotros. Gran abrazo para el Chapa Fuchs, que está escuchando en técnica. Operador del Chapa, un fenómeno.
6: Y le tenemos que...
0: Le tenemos que mandar saludos a Gustavo Colamónico, el canillita de Alberti, Mariano Acosta, me dice el Chapa que es primo y que escucha todos los días el programa. Mariano Carabajal en Tucumán, estamos en el aire contigo, Mariano.
9: Querido, noche de Copa Libertadores o tarde de Copa Libertadores de Copa Libertadores.
0: Copa Argentina,
9: bueno, pero en algún momento Atlético
0: metió. Sí, bueno, no te emociones
9: Ojalá tenga la posibilidad de vivir el presente Independiente Rodada de Mendoza, pero bueno, hay que conformarse con la Copa.
7: Alguna vez Atlético hizo una gran Libertadores con el Pulga, que se despide el Pulga, ¿no? ¿Cómo viene esa despedida?
9: El Pulga. 26 de septiembre, está todo dado para que sea la despedida del Pulga Luis Miguel Rodríguez, donde van a estar los que ascendieron desde la Primera Nacional en un equipo a la máxima categoría del fútbol argentino, compañeros del Pulga, y del otro equipo, mayoría de jugadores que estuvieron en la hazaña de Quito. La idea es que esté Fernando Sampedri, Fernando Evangelista, bueno, los que conformaron ese plantel y los del ascenso. Así que bueno, el Pulga va a tener, después de largas negociaciones con la comisión directiva, porque debo admitirlo y ser sincero, no fue fácil para el Pulga conseguir el aval de la comisión directiva para el partido de despedida. Raro, pero bueno, lo importante es que ya está la fecha, que se lo va a hacer y que el Pulga va a tener su despedida monumental en el estadio José Fierro, que es lo que quería y lo que se merecía por haber dado tanto al decano tucumano. Y hoy sí, como decía, Copa Argentina frente a Independiente. Atención, porque Falcioni tiene inconvenientes de último momento. Ayer, en el último entrenamiento antes de viajar, se lo probó a Ramiro Ruiz Rodríguez problemas en la rodilla operada, en la que se lo intervino quirúrgicamente a principio de año, después de la primera fecha en la apertura contra Independiente Rivadavia de Mendoza. Le surgió un problema ligamentario a Ramiro Rodríguez, que después se recuperó y volvió a jugar en este clausura. Se le juntó líquido y hay un problema en esa rodilla y hoy no va a estar, no está ni entre los convocados. ¿Por qué destaco esto? Porque lesionado también Leandro Díaz, lesionado Ramiro Rodríguez, se queda sin muchas opciones de

0: del equipo es Julián Fernández. Estamos en condiciones de decir que el posible 11 sería Luis Ingolotti en el arco, en la defensa Leonel Di Plácido, porque Maxi Villa también es baja para este partido y por lesión, Cleber Ferreira, Luciano Vallejo, Ignacio Galván, Renzo Tesuri, Leonel Vega, Lautaro Godoy, Franco Nicola, Nicolás Lamendola, Manuel Brondo o Alexis Canelo. Yo creo que va Brondo del arranque, son los 11 de Atlético Tucumán.
1: Muy bien, Mariano, con todo el ritmo ahí en Tucumán. Te mandamos un gran abrazo, sí. Muchas gracias.
0: Abrazo grande.
1: Mariano Carabajal desde el Jardín de la República, sí.
2: Hay un lío bárbaro en Mar del Plata.
1: ¿Qué
2: le
1: pasa?
2: Va a gustar a Vicente. En el estadio Minela.
1: Sí, el está otro en ruinas
2: día,
1: el estadio.
2: Sí, está en ruinas, lo compró una empresa, la empresa nos hace cargo. Bueno, pero se sigue jugando al fútbol ahí.
3: Sí.
2: Aldo Civi
3: y van visitantes,
2: claro. Aldo Civi achicó la cancha el otro día.
1: ¿Cómo que la achicó?
2: Achicó
3: el terreno de juego.
1: Ahora entiendo.
2: Aldo, por favor.
1: Bueno, un programa de fútbol. Bueno, pero en este. No, un programa deportivo,
2: Bueno. Sí, tiene razón. Jaque mate. Jaque mate.
1: Siempre tengo razón.
2: No. Pero esta vez sí. Y porque se la dejó pasar. Achicó el terreno. ¿Qué pasó? Alvarado fue y lo agrandó.
4: Claro, porque también juega de local en
2: claro.
4: Minela.
2: El tema es que ahora quedó la cancha con dos líneas.
4: Con dos líneas.
2: O sea, si bien una...
1: Para algunos dos líneas es muy poco.
2: Si vos salís a la cancha, hoy quedó el campo de juego. Van a tener que salir a pintar todo y se armó todo un lío porque Alvarado la agranda, Aldo Civi la chica... Y están discutiendo, bueno, sí, la línea que va, pero hoy la cancha tiene dos líneas.
1: Muy bien, Zarratea, por la gran primicia. Dos mensajes y voy a la pausa.
5: Dani de San Juan dice, ojalá a Messi no le pase lo de Carlos Tevez, cuando falleció su padre, se le fue el entusiasmo de jugar. También nos escribió Coli, por fuera de este comentario sobre lo de Messi, dice, Boca tiene que jugar en cancha de Vélez, me gustaría ver ese estadio lleno alguna vez.
1: Bueno, Coli sabe mucho de la cabina de Boca.
3: El sábado estaba lleno, jugaron los Pumas con los Springboks, sí. Estaban de bote a bote.
1: Ayer no estaba llena la cancha de Huracán, esto demuestra una vez más que al hincha de Boca no le gusta ir al Palacio, sí.
4: Una noticia que tiene que ver con Huracán, justamente, y es que Lucas Carrizo, el marcador central, tiene todo acordado para irse a jugar a Newell's. Lo dirige Frank Darío Kudelka, que lo tuvo en Huracán, lo pidió, se va a hacer la transferencia por el 50% del pase en algo así como $600,000. Así que Huracán, seguramente con la salida de Lucas Carrizo, intentará en el mercado incorporar algún marcador central.

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8: La diferencia entre un psicótico, un neurótico y un psiquiatra. El psicótico hace castillos en el aire. El neurótico vive en el castillo. El psiquiatra cobra el alquiler.

0: Muy bien, 2:25 p.m. Voy al encuentro de Juan Ignacio Gijón en el móvil de Nacional. Vamos, Juani.
1: Continuamos aquí, Nico, sobre Avellaneda, caminando sobre el barrio que alberga a estos dos grandes clubes. Por un lado, Independiente, y por el otro, Racing Club de Avellaneda. Ambos con presentes que están lejos de lo que espera y quiere el hincha. ¿Tu nombre?
2: Cristian.
1: Cristian, te veo camiseta de Racing, campera de Racing, desde que te levantaste, que hasta acostás, me imagino, ¿no?
2: Sí, todo el tiempo. Tengo la mayor cantidad de ropa toda de Racing.
1: ¿Vivís Racing?
2: Sí, vivo Racing.
1: ¿Sos socio?
2: Soy socio, sí, desde que nací.
1: ¿Venís a la cancha, me imagino?
2: Siempre que puedo ir estoy, en todos lados. Paraguay, Brasil.
1: ¿Viajaste a Paraguay?
2: Sí, viajé a todos lados. A donde pude ir, viajé.
1: Te tengo que preguntar por este presente de la academia, por Boivoda, por la salida de Costas, por este mercado de pases, por una dirigencia. A ver, ¿por dónde empezar? ¿Votaste? Me decís, sos socio, ¿votaste?
2: Sí, voté.
1: ¿Estás de acuerdo con esta comisión? ¿La elegiste?
2: No la elegí.
1: ¿Te deja conforme? Quizás era no era lo que esperabas.
2: No es lo que esperaba, veo que se están manejando mal, veo que surgen un montón de cosas, que le pagan 100 palos a tres dirigentes, en cuanto la gente reprochaba un montón de cosas de Blanco.
1: Te deja mucho que desear.
2: Deja mucho que desear.
1: ¿La elección del técnico, Boivoda, cómo la ves?
2: Yo lo veo bien el técnico. Pasa que hay que darle más partidos. Recién arranca, son 4 partidos. Perdimos, creo que esta fecha fue la que perdimos. Hay que darle tiempo, pero que no lo ponga más a Colombo.
1: ¿No te gusta Colombo?
2: No me gusta Colombo. Todo el mundo putea a Colombo, un pibe que ya no puede jugar más.
1: ¿Se lo va a extrañar a Sosa?
2: Sí, se lo va a extrañar a Sosa. Buen jugador, la verdad que está bien. Todos quieren progresar y yo lo veo bien, por ese sentido.
1: La ausencia de Maravilla para la próxima fecha por la expulsión, se lo va a necesitar, se lo va a extrañar. ¿Cómo lo ves también a Maravilla?
2: Y mira, Maravilla en este momento creo yo que cuando vuelva de la expulsión va a tener que comer banco.
1: Ah, ¿vos lo pondrías de suplente?
2: Sí, tendría que ir de suplente. Hay que darle rodaje a los pibes que tenemos en inferiores, los chicos de la reserva que andan muy bien.
1: La última, Cristian, te tengo que preguntar para qué está este Racing, para qué lo ves a la academia en este certamen, en este torneo, en el ámbito local.
2: Y estamos complicados en el ámbito local. Pero bueno, viste que acá perdés 2 partidos, ganás 3 y...
1: ¿Y te ilusionás?
2: Y clasificás.
1: Bueno, Cristian, muchísimas gracias, suerte. Ahí Nico, entonces, la voz del hincha académico que pasa por el aire de Pasión Nacional, dejándonos su parecer en lo que es el equipo de Racing de cara al partido del viernes.
0: Bien, hasta ahí Juan Ignacio Gijón en el móvil. Sí, Javier, con temas importantes.
3: Hoy comienza la gran temporada europea con la finalísima de la Supercopa, que abre justamente la temporada del fútbol en Europa. Se va a estar disputando la Supercopa a las 15 horas de nuestro país en Salzburgo, en Austria, entre el actual campeón de la Champions, el Paris Saint-Germain, y el Aston Villa de Unai Emery, que es campeón de la Europa League. Atención, porque va a haber presentes jugadores argentinos, Garnacho y Emiliano Buendía en el conjunto inglés. El Dibu Martínez no llega, porque el Dibu Martínez se reintegró tarde, por supuesto, a los entrenamientos tras el Mundial. El árbitro va a ser el somalí Omar Artain. Todo un mensaje de la UEFA a la FIFA.
0: A Infantino.
3: Recordemos que fue el árbitro expulsado de los Estados Unidos en plena Copa del Mundo y que no llegó a dirigir ningún partido.
0: Bueno,
3: la
0: UEFA
3: lo seleccionó para esta finalísima.
0: ¿Qué contamos el otro día? Así como la UEFA lo puso a Infantino en la FIFA, la UEFA va a mover cielo y tierra para sacarlo a Gianni Infantino de la FIFA.
3: Sí, y con algunas cosas non santas, ¿eh? Se habla de un carpetazo que tendría preparada la UEFA para dar a conocer sobre Infantino.
0: Para que renuncie, para que se vaya.
3: Estaría bastante debilitado.
0: Bueno, ahí estamos con el anticipo. Recordamos las vías de comunicación, Rodo.
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0: Me pareció de mal gusto, Sergio, que el otro día le preguntaran a Pipo Grosito sobre su continuidad cuando hace 20 días que...
5: Sí,
0: lo vuelvo a decir.
5: Hoy para un equipo, Pipo Grosito, en un ratito, si quiere, lo contamos, con algunas modificaciones, obligadas algunas de ellas. Obviamente, Orlando Gil suspendido, con Gulli lesionado. En un ratito, si quiere, lo detallamos, pero sí. Estoy de acuerdo con usted.
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4: Hora 14:30 minutos en todo el país. El Hospital Jaime Ferré de Rafaela informó 2 internaciones por caso de meningococo. El informe de Diego Meloni.
7: 2 personas adultas de distintas localidades y sin vínculo epidemiológico entre sí permanecen internadas en la unidad de cuidados críticos del Hospital Regional Dr. Jaime Ferré de la ciudad de Rafaela, donde reciben tratamiento específico por enfermedad meningocócica. Ambos pacientes, un hombre de 55 años y una mujer de 42, se encuentran estables con asistencia mecánica respiratoria. Natalia Wepler, directora del nosocomio, pidió a la población no entrar en pánico y detalló cuáles son los síntomas que deben tenerse en cuenta.
8: Tranquilidad a la población, justamente es muy importante eso, sobre todo para evitar confusiones y que se genere una psicosis, que no ese es el objetivo. Los síntomas que esta enfermedad puede generar: fiebre alta, cefalea intensa, vómitos, manchas en la piel. Ante esos signos de alarma y esa, la presencia de esos síntomas, obviamente a la población transmitirle justamente la pauta de alarma para que consulte a la guardia o con su médico de cabecera a la mayor brevedad posible.
4: Barrio Las Flores, los bomberos sofocaron un incendio causado por un cortocircuito y salvaron a 5 perros. Ocurrió este martes por la tarde en una de las torres ubicadas en Gaboto y 12 de Infantería. El fuego se inició por un cortocircuito en un televisor, provocó daños en las cortinas y generó una intensa humareda. Los bomberos llegaron a controlar el fuego y rescataron con vida a los animales que estaban dentro de un departamento. El principio de incendio se produjo poco después de las 17 en el monobloc 12 de dicho barrio y la situación fue advertida por vecinos que avisaron al 911 y cuando llegaron los bomberos, como la familia que reside no estaba en el lugar, los perros fueron rescatados de las llamas por los agentes.
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4: En Reconquista, provincia de Santa Fe, la temperatura actual 12 grados 8 décimas, humedad 91%. En la ciudad de Santa Fe, temperatura 13 grados, humedad 81%, presión atmosférica 1015 decimal 2 hectopascales, viento del sur a 17 kilómetros por hora, visibilidad 12 kilómetros, cielo cubierto. Hora 14:32 minutos.
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0: Muy bien, estamos en la continuidad de Pasión Nacional, 2:33 con las disculpas del caso, porque es un programa con otro tipo de características en la jornada de hoy. Los saludamos en Córdoba con su participación especial, Gerardo Murúa. Gerardo querido, perdón por la tardanza. Bueno, ya lo vamos a tener. No, creo que se ofenda. Muy buena gente, Gerardo.
5: Se ofendió.
0: Bueno, hablemos de San Lorenzo mientras lo recuperamos a Gerardo Murúa.
5: Bueno, una de las dudas era que estaba a la pista el otro día cuando se fue expulsado Gil, entró De Becky en el arco. Pero bueno, ahora teniendo que comenzar el partido, si Altamirano tenía alguna chance o no. Bueno, finalmente Pipo Gorosito ha decidido que sea De Becky el arquero. Blanco, Arboleda, Amor y Teo Rodríguez Pagano la defensa. Álvarez, Tripiquio, Perruzzi, Reali ingresaría en el lugar de Gulli, Cuello y Osmendi, el 11 de San Lorenzo que probó Pipo Gorosito de cara al partido del fin de semana.
0: Bien, Santiago, yo lo veo cada vez más flojo al arquero de Boca, Álvaro Montero. Para mí es un signo de pregunta muy importante.
9: Sí, en un puesto que Boca hace tiempo no tiene un arquero afianzado que tenga por lo menos el consenso general de todo el pueblo xeneize de que tiene que ser el arquero de Boca. Uno tiene que retroceder bastante del tiempo.
0: Para mí el último fue Chiquito Romero.
9: Bueno, pero también generaba ciertas dudas. Sí. Recordá esa imagen que era recurrente en cada gol que le hacían a Boca, que lo enfocaban riéndose, que tenía casi como un nervioso, digo, y hacían muchos goles, algunos con responsabilidad.
0: Está Romero. Bien, pero estaba en el final de su carrera. A mí, claro, me dicen, Álvaro Montero, colombiano, arquero de selección. Yo, con todo respeto, ¿de qué selección? ¿De qué selección?
9: Colombia.
0: No, está bien, pero hablemos en serio. Para mí en el gol de Recoleta tiene mucha responsabilidad. La impresión que tengo es que cada vez que le patean a Boca al arco es gol. Vos no podés ganar un título si no tenés un arquero de jerarquía. Poder.
10: ¿Y no había penal en la jugada de Montero?
0: Para mí sí. Lo que pasa es que el árbitro que hizo sacar del medio a Boca en 2 oportunidades, Piero Massa de Chile, justamente se equivocó. No omitió un penal para cada uno. Vamos a saludar a Candela Francisco, que es argentina y que hizo historia en el ajedrez. Gerardo Murúa, bueno, lo recuperamos a Gerardo Murúa. Gerardo, te mandamos un gran abrazo.
11: Nico, el gusto de saludarte, el gran abrazo para ustedes y para toda la audiencia, como siempre. Muy fea la jornada en Córdoba, gris, nublado, frío, como les habrá dicho el Negrito Romero. Venimos de la goleada de Lanús anoche ante Talleres en el Kempes. Talleres jugó dos partidos en el Kempes y recibió 6 goles. El reproche absoluto para Jorge Sampaoli y para Andrés Fassi, por supuesto. Probablemente en ese orden y en un tercer orden los jugadores que no han respondido hasta aquí. 3-12 para Sampaoli, con un equipo que defiende realmente muy mal. Y obviamente la preocupación de todos los hinchas. Llegó el uruguayo Agustín Álvarez Martínez, estuvo ayer en el Kempes, ya se hizo la revisación médica, va a ser presentado oficialmente mañana. En el caso de Belgrano, a la venta las entradas para Copa Argentina y jugar con Racing la semana que viene, 60.000 y 95.000. Los precios de las populares de las plateas para jugar en San Luis se van a vender lunes en Córdoba y miércoles ya allí en San Luis, en el territorio donde se va a jugar el partido, Nico.
0: Vos sabés que creo que debe haber una molestia muy grande, lo charlábamos con el Negro Romero en la primera hora del programa. Debe haber mucho fastidio la gente de Talleres con Sampaoli, que insisto que es un personaje que no genera nada positivo, por lo menos en mi persona.
11: Vos sabés que encima, si vos escuchás las declaraciones post partido, donde el tipo dice el equipo no genera, es entendible lo de la gente porque el equipo no genera nada, me parece que se está ganando la antipatía de los que están adentro de la cancha y de los que están afuera. Como vos decís, es un personaje especial, un personaje particular. Después, si vos escuchás parte del resto de la respuesta, te das cuenta que analíticamente lo que vio en la cancha, lo que se jugó y los errores que cometió Talleres son correctos. El Sampaoli los analizó de manera correcta, pero lo cierto que no cambió en consecuencia, que no corrigió en consecuencia en ninguno de los 4 partidos, más allá de haber ganado y goleado en Vicente López. Recordarás, Nico, que al otro día del partido con Platense decíamos si se podía golear como Talleres y jugar mal como creímos que había jugado, y lo de anoche lo ratifica.
0: Sí, vos sabés que el fútbol argentino a lo largo de la historia ha tenido entrenadores excepcionales: Renato Cesarini, Juan Carlos Lorenzo, Coco Basile, Carlos Bilardo, César Luis Menotti, Carlitos Bianchi, el Bambino Veira también podría mencionar, Jorge Solari, Carlos Timoteo Grigol, el viejo maestro. Y tenemos colegas en ciertos medios de comunicación que cada vez que van como invitados Holland y Sampaoli, los reciben como si fueran una mezcla de Menotti, Bilardo, Scaloni y Bianchi, todos en una misma persona. Yo me quedo realmente perplejo, por supuesto que merecen ser tratados con respeto todo, pero creo que no son ni 10 gramos de los entrenadores que acabo de mencionar.
11: Indudablemente no están en esa lista privilegiada. Lo cierto es que la trayectoria tal vez lo avala un poco a Sampaoli. No siempre ha terminado bien los ciclos en los equipos en los que ha estado en buenos equipos en Europa. Deberá, en su primer paso real por el fútbol grande de la Argentina, demostrar que está a la altura de las circunstancias. Por ahora es más idea que práctica lo que vemos del equipo de Sampaoli. A Talleres le va muy mal, ayer fue goleado nuevamente, y la realidad es que da la sensación que cada vez que lo atacan en estas 4 fechas le van a convertir, y eso dice mucho de lo que ha planteado hasta acá.
0: Bien, ¿y qué viene para los equipos de Córdoba el fin de semana?
11: Bueno, recordamos, Belgrano va a recibir Independiente Rivadavia. Hay que tener en cuenta que el equipo mendocino probablemente ponga un equipo totalmente alternativo, viene a empatar en el Maracaná, tiene la revancha el martes que viene, por lo cual, a pesar de ser un gran duelo con un Independiente Rivadavia que no puede descuidarse porque está en la cima de la tabla general, lo más probable es que haya un equipo alternativo en Córdoba para enfrentar a Belgrano. En el caso de Talleres, va a visitar el lunes a Gimnasia de Mendoza. Es una parada brava, el equipo mendocino se ha hecho fuerte en este último tiempo jugando como local, y la realidad es que Talleres no da muchas garantías si nos ponemos a pensar indudablemente lo que hemos visto en los últimos partidos. El que mejor ha arrancado claramente es Instituto, va a visitar a Central Córdoba de Santiago del Estero el domingo 2015, 3 victorias al hilo, todo claro en la gloria. La única duda, si logra partir Alex, si parte Alex Luna, ¿cómo lo va a reemplazar? Porque claramente es su figura y un interés de Flamengo, también de otros equipos del fútbol internacional. Veremos si hay plata realmente para que Instituto lo termine vendiendo en el mejor momento de la temporada. Estudiante de Río Cuarto, que se juega el descenso, tiene cada compromiso, indudablemente es valioso teniendo en cuenta lo que significa sumar para salvarse, pero va a recibir el lunes a Atlético Tucumán en un partido clave. Los tucumanos juegan hoy por la Copa Argentina, por lo cual tendrán un par de partidos seguidos teniendo en cuenta esa visita a Río Cuarto.
0: Muy bien, ahí está muy completo, te despachaste con todo, muy bien. El Gerardo Murúa, como no, te hubiera dicho.
11: A veces en este momento algo que no ha sido tan normal en el fútbol argentino, Nico.
0: Claro, claro. Como te hubiera dicho Marcelo Azuolo, el Gerardo.
5: Un temilla. Respecto a lo que le preguntabas a Santiago sobre el arquero de Boca. Yo creo que. A ver, Montero venía atajando bien en Vélez.
9: Vélez sí.
5: Venía
9: Vélez,
5: atajando bien. Está bien, después discutimos.
0: El arco salto. De Vélez es más chico
5: está,
0: que el de
5: totalmente de acuerdo. Pero lo que yo... lo que yo pero pará, pará, yo no voy a eso. Voy a la
10: los
5: cifra...
10: Los hinchas de Vélez no dicen lo mismo que decís vos.
5: Bueno, pero...
10: Vos le preguntás a los hinchas de Vélez por Álvaro Montero y dicen, qué milagro que nos sacamos este arquero de encima.
5: Pero voy a esto. Boca lo pagó 4 palos.
0: Ah, una locura. A ver, dicen...
5: pará.
0: Dicen Rulli, que Rulli vale 3.800.000
10: millones de euros lo pagó el Manchester City.
0: Perdóname, cuando yo dije en este programa que Boca necesitaba un arquero de selección, saludo para Daniel Moyo, un arquero de selección, sí, me dijeron Boca no lo puede pagar y pagó 4 palos por Álvaro Montero.
5: Pero por eso, entonces, te digo,
9: eso es arquero de selección.
0: Perdóname, eso es cuidarle la plata ahí, a los socios.
5: Ahí voy a la discusión, que Riquelme a veces trae jugadores que podemos discutir si están para Boca o no, pero los paga muy caro. Porque River trae a Thiago Almada, ¿va? Paga 20 palos, pero Thiago Almada viene a jugar el Mundial con la selección argentina y a un nuevo partido de titular.
9: Sí, hizo una aclaración Thiago Almada, que hoy no lo mencionamos, sí, porque la aclaración la hizo el propio protagonista.
5: Sobre lo de
9: que
5: Tapia.
9: Lo habían vinculado con una historia, que empezaron a hablar de que Tapia quería que juegue en Boca. Bueno, lo desmintió el propio jugador.
0: Bueno, pero sí, perdón, yo vi un video anoche que Thiago Almada dijo que en la Argentina jugaría con la camiseta de Boca, un video de hace años.
9: No, bueno, pero desde hace años. Pero bueno, en esta situación le preguntaron a Almada, que... y Almada dijo, no es cierto, Tapia nunca incidió para que vaya a ningún claro, lado. Bueno, estoy en River porque quiero jugar en River.
5: Lo que se decía era que Tapia, en un momento cuando se estaba acercando a la posibilidad de River, como que quiso meterse en el medio para llevarlo a Boca.
0: No lo quiso quemar al presidente de la AFA, que sí se metió, por supuesto.
9: No, pero ¿por qué? ¿Pero no le crees a ti? O sea, está mintiendo. O sea, mienten así.
0: No le creo.
9: Está bien.
0: No le creo. Yo creo que Tapia incidió para que Thiago Almada fuera a Boca.
9: ¿Pero por qué crees eso?
0: Porque tengo esa información.
9: Y bueno, pero está diciendo el protagonista.
10: Con la misma lógica puedo decir yo que Tapia incidió para que Paredes juegue en Boca. No creo que haya pasado eso.
0: Bueno, no sé lo de Paredes, lo de Thiago Almada yo sé que sí.
10: No,
0: sí,
10: yo tengo el dato que no.
0: Bueno,
10: no,
0: pero bueno, yo digo que sí.
5: Cerrando, y a lo que voy, es que Riquelme compra jugadores que no son como Thiago Almada, que vale 20 palos y vos sí decís, está comprobado. Son jugadores que no sabés cómo van a rendir en Boca, y los paga carísimo.
0: ¿Qué queda después del alcohol? La resaca.

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5: Muy bien, en la continuidad de Pasión Nacional, 2 de la tarde, 45 minutos, nos da mucho gusto saludar a Candela Francisco, que es ajedrecista. Mi nombre es Nicolás Álvarez y estamos todos aquí en Pasión Nacional recibiéndote con mucho gusto. Candela, felicitaciones, ¿cómo andás?
6: Hola, buenas tardes, Nicolás, y a todo el equipo, muchísimas gracias por la invitación.
5: Bueno, contanos, venís de ganar el Panamericano Sub-20, ¿dónde se disputó este torneo de ajedrez?
6: Así mismo, del 3 al 10 de agosto estuve representando al país en San Pedro de Sula, en Honduras, en el Panamericano Sub-20 absoluto, que es la categoría que juegan los varones, pero si una mujer desea puede competir en ella también.
5: Bueno, y para vos con 19 años es todo un honor haber ganado este título con una competencia tan sana como muy competitiva, ¿no?
6: Sí, por supuesto, ya era un título que venía preparándome y ansiando hace muchísimo tiempo. Había competido ya en 5 Panamericanos y Sudamericanos previamente, intentando conseguirlo y no se daba, y finalmente, gracias a Dios, este fue el torneo.
5: Claro, viste que hace muchos años se decía que en la escuela primaria había que enseñar inglés a los chicos porque el inglés es el idioma del presente y del futuro, ahora dicen que es el chino. ¿También debería enseñarse el ajedrez en las escuelas primarias o en la secundaria, desde tu óptica?
6: Sí, por supuesto, creo que es un deporte y una disciplina que ayuda mucho tanto a niños como a adultos a poder ejercitar el cerebro, a pensar, a razonar. Si sabes manejarte más o menos en 64 casillas en un tablero de ajedrez, creo que la vida también te vas a desenvolver muy bien, porque es una toma de decisiones constante y mucho análisis.
5: El ajedrez es un deporte donde se utiliza el órgano más importante del cuerpo humano, que es la cabeza, que es la mente.
6: Así mismo, y también, bueno, tenemos que estar preparados en otras áreas, ya sea espiritual, emocional, de resistencia física también, porque en este torneo cada partida podía llegar a durar 4 horas y media, 5, entonces si vos por ahí empezaste haciendo todo perfecto, pero después al final como que te bajaron los ánimos y no tenías esa resistencia, por ahí terminas perdiendo los puntos, así que es importante ir preparado en todas las áreas.
7: Candela, ¿fuiste la única mujer entre 62 participantes del torneo?
6: Exactamente, porque en el torneo se jugó la categoría femenina, que ahí sí todas chicas, y la categoría absoluta, que es la de varones, y sería como que yo me sumé a su categoría.
7: Bueno, te quería preguntar a propósito de esto, Candela, en el ajedrez, contanos a quien la vemos como una disciplina no desde lo cotidiano, que conocemos poco del ajedrez, ¿hay diferencias competitivas entre varones y mujeres?
6: No, a ver, o sea, lo que tiene es que el porcentaje de jugadores que hay es predominantemente masculino. pero en razón de capacidades, yo creo que tenemos las mismas capacidades ambos. Lo que pasa es que quizás hubieron más chicos que le pusieron más tiempo y más dedicación que mujeres proporcionalmente hablando, ¿no?
7: Claro.
6: En grandes escalas.
7: Y te pregunto, Candela, ¿cómo está vista en el mundo Argentina como un país vinculado al ajedrez? ¿Es un país que tiene jerarquía para el resto del mundo? Porque nos encontramos con noticias casi en forma permanente de buenas actuaciones de argentinos en este deporte.
6: Definitivamente creo que estamos en ascenso como país. Tenemos una generación, una rama de chicos muy buena que están poniendo a la Argentina en lo más alto posible, y tenemos también muy buen nivel medio, que eso en otros países quizás pueden tener algunos jugadores muy fuertes, muy top, pero por ahí el resto ya es un nivel más inferior. En Argentina creo que somos más estables en ese sentido y estamos creciendo mucho, así que me pone súper contenta. De hecho, creo que en Capital Federal, en los colegios públicos, tienen ajedrez en las escuelas, así que eso también es de gran utilidad, y ojalá se repita y reitere en todas las provincias y en todo el país.
5: Claro, y está muy bien que lo menciones. ¿Cuál es el próximo desafío, el próximo objetivo a nivel deportivo, Candela?
6: Y bueno, ahora, si Dios quiere, en septiembre voy a estar representando al país en las Olimpiadas, que se van a hacer en Uzbekistán. Y mi próximo desafío es convertirme en gran maestro absoluto, que ninguna mujer en toda Latinoamérica lo ha conseguido. Y bueno, con este título que acabo de lograr, ya conseguí mi primera norma, así que súper contenta, agradecida con Dios. Y bueno, preparando, mirando siempre lo mejor para dejar al país lo más alto posible.
5: Bueno, y qué lindo lo que contás. Un gran desafío que tenés por delante y que seguramente vas a poder conseguir. Te mandamos un beso y, por supuesto, motivo de orgullo para nuestro país por este título que conseguiste en Honduras. Además, siendo mujer, le ganaste a los hombres, así que es muy buena hora.
6: Muchísimas gracias. Aprovecho el espacio para agradecer especialmente a EMOVA, que estuvo acompañándome, a Joaquín, Acuña, Mariana, a todos los chicos del equipo, también a Jerez Martelli, que me ayudó con la inscripción del torneo, a mi familia, a Dios principalmente, y a la Universidad Austral, que también me dio los permisos necesarios para poder ir a competir con total tranquilidad.
5: Muy bien, te mandamos un beso. Muchas gracias, Candela.
6: Un abrazo, que tengan buen día.
5: Candela Francisco, charlando con nosotros, hizo historia en el ajedrez y conquistó el Panamericano Sub-20 en Honduras. Muy buena nota, le digo a la producción. Sí, Rodolfo.
8: Nos escribe Oscar de Peguajó, dice: ¿no se dieron cuenta de algo muy raro que ocurrió anoche? Boca sacó en el primer tiempo y en el segundo. Después dicen que no lo ayuda.
7: Se desconcentró el árbitro. Se pueden equivocar los árbitros, sí. No todo tiene que ser parte de una conspiración. Porque saque del medio dos veces es un error claro del árbitro. Sí, se pueden equivocar también.
5: Yo lo que digo es que con el frío que hacía, a mí me costó mucho concentrarme en el partido. Yo sentí un grado bajo cero de sensación térmica anoche.
8: Tenemos uno más, Guille de Tucumán. Dice: en River, ¿cuántos partidos más lo bancarán al Chacho Cogudet? Tiene más de 70 palos verdes en la cancha y no la meten.
5: Bueno, un partido más.
7: Bueno, es la misma respuesta que da la producción de este programa. Levantó el dedo y dijo:
5: uno más.
7: Hay un video, la producción de este programa suele tener presencia sostenida.
9: Hay un video circulando en las redes sociales que se ha constituido en una especie de meme, donde hacen goles de todos los colores, con una mesa, con una silla, no sé si lo viste, hasta que llega un jugador de River, cierra todos los goles. Cero gol tiene River.
5: Cero gol.
7: Hay una noticia importante que tiene que ver con Independiente y con Lanús, que es una muy buena noticia para el público de Independiente, porque hace tiempo lo venía pidiendo el club y los hinchas de ese club. Y es que va a tener visitantes el próximo lunes cuando visite a Lanús en la Fortaleza. El lunes a las 5 de la tarde podrá ir el público del Rojo de Avellaneda, lo cual, reitero, es algo importante, además por la proximidad y además porque Lanús, cuando entrega entradas a los visitantes, suele ser generoso, así que un número importante de hinchas del Rojo
9: el sábado
7: va a poder estar el lunes. Y el sábado los de Boca, Platense. Ciudad Vicente López.
9: Hoy bien. Platense en el partido más importante de su 121 año de historia, frente a Coquimbo por los octavos de final de la Copa.
5: Todo el éxito para el Calamar. Voy al móvil de Nacional con Juan Ignacio Gijón, que sigue en Avellaneda. Juani.
10: Aquí estamos, Nico, en Avellaneda. En esta ocasión, en la puerta de la sede social de Independiente de Avellaneda, equipo cual va a jugar hoy por Copa Argentina frente a Atlético de Tucumán. ¿Tu nombre?
11: Felipe.
10: Presente difícil, aceptable. ¿Cómo lo ves vos a este Independiente?
11: Complicado, muchas dudas. Si bien se pide confianza al equipo, hay como ciertas cosas que no van. Hay muchos jugadores que se van a ir, que que juegan casi vendidos y como que no me gusta eso del presente. Y aparte, los pibes que tienen que rendir tampoco rinden. Complicado, la verdad, pero bueno, a seguir metiéndole y yendo para adelante, hoy hay que ganarse, sí.
10: ¿Cuál es la solución? ¿Cuál es la salida de este Independiente? Si es que la tiene, ¿no?
11: No, complicado. Metimos buenos mercados de pase, este no, pero los últimos con buenos jugadores, creo que este le erramos un poco. Y creo que podemos buscar por ahí con los pibes. No sé si el técnico tampoco va por... es la solución, así que... vamos a ver.
10: Ahí va mi pregunta, la figura de Gustavo Quinteros, ¿cómo lo ves?
11: No, hoy muchas dudas en cuanto a todo. Pero
10: ¿el hincha le baja el pulgar?
11: Todavía no, vamos a darle unas vías más y hoy es importante.
10: Si no es él, ¿quién es?
11: No, no sé, hoy no sé, la verdad no sé.
10: ¿No piensa en eso, el hincha?
11: No, la verdad que hay que ganar y que ojalá que se afiance y los jugadores también y sigan, pero... es pura duda.
10: Lo que pase hoy con Independiente puede ser trascendental para el técnico, ¿lo crees vos?
11: Yo creo que sí. En la Copa Argentina se quedó como en un cuadro dentro de todo más accesible y puede ser una entrada a la Copa Libertadores, un título internacional que hace mucho no tenemos, así que es una oportunidad.
10: Felipe, la última, los rumores y la llegada de García Basso a Independiente, ¿cómo lo ves vos como hincha, como socio?
11: Me gustaría.
10: ¿Te gustaría?
11: Sí, la verdad que nos falta mucho, o sea, si bien prefiero otros nombres, creo que es un jugador recuperable y bueno, viene de los primos, sería un poco gracioso, pero nada, me gustaría.
10: No lo ves con malos ojos.
11: No. Que venga.
10: Felipe, bueno, muchísimas gracias, suerte, ¿eh? Ahí Nico, entonces la voz del hincha de Independiente que pasa también por aquí por el aire de Pasión Nacional en la previa de este Independiente Atlético Tucumán en un presente algo adverso para el equipo de Avellaneda.
5: Muy bien, un agradecimiento muy especial para Juan Ignacio Gijón que estuvo con el móvil en Avellaneda, primero en Racing y ahora en Independiente. Un último mensaje, Rodo.
8: Un agente, Freddy, lo quiere mucho a usted, porque dice que lo contradice el propio protagonista en el caso de...
5: sí, por supuesto.
8: Thiago Álvarez.
5: Freddy, te agradezco los conceptos que vertiste hacia mi persona. Estoy muy agradecido, no sabes qué felicidad que tengo. Gran abrazo, Freddy, ¿de dónde?
8: No dice.
5: No dice. Bueno, Freddy Krueger, entonces. Sí, no, Santiago en el final.
7: Bien, recordar lo que va a ser la transferencia seguramente que haga Huracán de Parque de los Patricios de Lucas Carrizo, el marcador central, que se va a ir a jugar a Newell's. Hoy no lo tuvimos Omar, pero mañana seguramente va a ampliar. El pase todavía no está cerrado y en las próximas horas estará llegando este marcador central que deja un muy buen recuerdo en el globo. En los últimos años llegó a consolidarse Carrizo como un referente de Huracán y ahora habrá que ver en el mercado qué posibilidades encuentra Huracán para poder reemplazar. A Carrizo había sonado el nombre de Agustín García Basso, lo dijo Fabián hace un ratito, finalmente se va a ir a jugar a la Universidad Católica de Chile García Basso, así que deberá buscar por otro lado el globo.
5: ¿Y Colapinto para cuándo, Rodo, en la Fórmula 1 nuevamente?
8: En la semana próxima, cuando ya empiece a clasificar para el 22-23 de agosto, en el circuito de Países Bajos.
5: En bien, Chambord. Allí en Holanda vamos a estar pendientes. Te queda un último mensaje, ahora sí.
8: José de Mercedes, provincia de Corrientes, dice, amigos de Nacional, ¿no hubo penal de Montero en una jugada anoche?
5: Me parece que sí. Lo que pasa es que en el lugar donde estábamos no teníamos monitor, la verdad que se hacía muy complejo. ¿Qué dice, Zarratea? ¿Cómo anda? ¿Cómo le va? ¿Se queda?
7: De lo del micro de San Pablo no vamos a hablar, ¿no? No, el micro de San Pablo estaba cargadito.
8: Sí.
7: 86 kilos.
5: Sí, terrible, terrible. Murúa, salvame de esto, Gerardo en Córdoba.
12: Bueno, Nico, algo que mencionó Fábico Davila de Bruno Zapelli, el hombre de Belgrano, surgido en Belgrano, que juega en el Atlético Paranaense, estábamos consultando hace un rato. El equipo brasileño tiene el 50% de la ficha y el otro 50% lo tiene Belgrano. Así que, pensando en una posible llegada a Racing, hay que recordar que también el Pirata tiene una parte del jugador, Nico.
5: Bien, perfecto. ¿Quedó algo en el tintero, Gerardo, desde Córdoba?
12: No, solo recordar que Instituto espera una oferta por su gran figura, como decíamos hace un rato, por Alex Luna. Se dice que el Flamengo lo pretende, pero habría otras del fútbol mexicano y de Estados Unidos. Es el jugador más desequilibrante que tiene el muy buen arranque de Diego Flores en Instituto, con estos 9 puntos cosechados en las últimas 3 fechas. Sería casi irreemplazable si uno piensa en lo futbolístico, pero si hay dinero fresco, Instituto lo va a vender,
13: ¿no? Muy bien, te mandamos un gran abrazo, Gerard.
12: Fuerte abrazo, nos reencontramos mañana.
13: Gerardo Murga, Santiago, Sergio, a ver, Boca por la importancia que tiene, por la marca Boca, implica justamente que se hable mucho en los programas de la Copa Sudamericana. Lo importante es lo de Independiente Rivadavia, que empató en condición de visitante en el Maracaná frente a Fluminense, con chances de clasificarse a los cuartos de final porque la revancha se juega aquí.
7: Sí, había ganado, ¿no?, Independiente Rivadavia en la fase de grupos ante el mismo rival, y ahora se vuelve con un empate, con una compañía también muy importante del pueblo de la lepra mendocina que lo siguió, así que es un muy buen resultado, no así el de Estudiantes de La Plata.
13: No, claro.
7: Que va a tener que definir en Chile después haber empatado un partido que parecía tener resuelto Estudiantes desde el juego, que estaba para marcar el segundo, y que en el primer y único tiro al arco la Católica se lo empató.
14: Muy bien. Lo que me sorprende son los equipos grandes que van Sinatra, a Brasil y que no ganan. Y ganó Central Córdoba, ganó Independiente Rivadavia.
7: Cierto. Lanús.
14: Bueno, hay que analizar eso.
13: Y hoy Platense.
14: Veremos.
13: Hoy Platense. Rodo se está por subir al escenario, ya ahí está caminando, se está por subir al escenario. Hoy somos todos calamares, a las 7 de la tarde, Platense, Coquimbo Unido, y además juega Tigre por la Sudamericana.
14: Y juega Independiente por la Copa Argentina.
13: Claro,
14: transmisión será de Nacional.
13: Será transmisión de Fútbol Show Nacional. Lo habían convocado, ¿no?
14: Sí, pero no. Dio doping positivo.
13: Claro. Rodo, qué gusto verte. Hoy sí. Hoy siempre, ¿no?
14: Ayer
13: sí.
14: No, pero hoy sí.
8: Muchas gracias. Recomiendo camperita con capucha.
13: Pues está lloviendo, qué cosa.
8: Todavía no está lloviendo.
13: Bueno, pero se viene la garúa, como decía el polaco. Gracias a Rodolfo Flores, Seba Vera y María Suárez Araujo. 3 de la tarde, noticias.
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16: Las 3 de la tarde en la República Argentina. Luis Caputo diserta en la Bolsa de Comercio de Córdoba. Escuchamos al ministro de Economía de la Nación.
17: Esto es un flujo de inversiones que Argentina nunca tuvo, pero que no es que lo vamos a tener, digamos, este año y ya. Son inversiones por todos los próximos años. Fíjense, el año que viene son, y esto es solamente de los RIIs que hemos aprobado, que son 1/3 de lo que es la totalidad. En breve se van a enterar que son 1/4, porque van a venir algún otro RIIs por hasta 50.000 millones. Entonces, fíjense, los números que estamos hablando son exorbitantes. Entonces, todo esto que estamos viendo es flujo de inversiones enormes para todos los próximos años, ¿sí? Y esto garantiza un nivel de inversión que de vuelta hace que este crecimiento sea sostenible en el largo plazo. Este es el verdadero crecimiento que el país necesita.
16: Santa Fe analiza cómo prevenir los efectos de El Niño. El informe de Gabriela Bruno desde la emisora de Radio Nacional en la capital provincial.
18: La Facultad de Ciencias Hídricas y la Universidad Nacional del Litoral reunirán este viernes en Santa Fe especialistas que analizan el fenómeno climático El Niño, sus posibles efectos sobre la región y las herramientas disponibles para reducir el riesgo hídrico. El intendente de Villa Ocampo, Cristian Marega, explicó que
19: quedan pocos terrenos en la loma para ir uniendo animales, entonces vamos a tener un problema de superficie, por eso es importante tener protocolos concretos para decir, bueno, por este camino vamos a salir y este camino ocupar ante la emergencia hasta que baje el agua para poder tener los animales.
16: Catamarca analiza una ley para prohibir los celulares en las escuelas. El proyecto alcanza a los colegios públicos y privados y busca mejorar la atención de los alumnos. También apunta a prevenir situaciones de acoso escolar por el uso de dispositivos móviles. Alerta por bajas temperaturas. Alcanza al este de Jujuy y Santa Cruz, al sur de La Rioja, norte de San Luis y a las sierras bonaerenses de Tandil. En la ciudad correntina de Santo Tomé, donde nos podés escuchar por AM780 y FM100.5, temperatura 14 grados, humedad 94%, cielo cubierto. En la ciudad de Buenos Aires, temperatura 12 grados, humedad 75%, cielo nublado.
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ya te va a tocar que te pidan la nena. Ya te. Ay, no, Luciano, perdóname, no. ¡Qué hermosa música! ¡Por favor, qué buen ritmo! Luciano Fraga en la operación técnica en Estudios Centrales. Juan de Garay 2960 de la ciudad de Santa Fe, que viene ¡pum! Para arriba, con el eclipse que nos está atravesando desde las 3:15, No se va a ver en nuestro país, pero se va a sentir. ¡Apa! Me parece que ya se está sintiendo, no sé ustedes, pero nosotros ya lo estamos percibiendo, claro, en la onda radial, en AM540, con toda nuestra querida audiencia, que la saludamos con la música pedida.

0: ¡Qué ritmo santafesino! Bien arriba del recuerdo también, pedido por ustedes al 342-542-47-57. A este número también nos estaban pidiendo información de servicio, como es el cronograma de pagos de ANSES. Bueno, de a poquito lo vamos subiendo a las novedades del WhatsApp, ¿eh? Ya lo vamos a subir, están los cronogramas ya para este mes, así que ahí va esa información. Si quieren algo en particular de todo eso, porque es muchísima la información que hay con el cronograma, nos avisan y se lo respondemos. En el 342-542-47-57. Grupo Cali, elegido para el comienzo de hoy, ya lo vamos a seguir escuchando. Ahora también tenemos adelanto, lo que se viene para la tarde informativa de Nacional con la licenciada Cintia Miñone. Hola Cintia, bienvenida, buenas tardes.
1: Hola Mariana, buenas tardes, ¿cómo va?
0: Muy bien.
1: Bueno, me alegro. Vamos a estar hoy con un programa que se va a lanzar para los jardines municipales sobre nutrición en las infancias, así que vamos a estar conociendo un poco de qué se trata. Y vamos a seguir porque se picó con el tema SEOM y vecinos de Candioti Sur, Candioti Sud, sí. Que venimos en los últimos días hablando de eso. Ayer lo escuchábamos al secretario de gobierno de la municipalidad y se repicó, porque hoy le contestaron desde el consejo. Así que vamos a seguirla, me encanta la novela, te cuento. Así que vamos a seguirla escuchando a un concejal de la oposición. Y por otro lado, te acordarás que el viernes que asumía en Colombia el nuevo presidente, le dedicamos un ratito, por supuesto, a hablar de cultura y otras cuestiones que tenían que ver con Colombia. Y el lunes amanecimos con este terrible terremoto que sacudió a distintas ciudades de Colombia. Y hace apenas un mes y un poquito más sucedió un doble temblor, también con consecuencias muy trágicas en Venezuela. Así que vamos a estar contándote qué están diciendo los geólogos, qué pasa con la actividad sísmica en el norte de Sudamérica, dos países muy cercanos con poquita diferencia con estas grandes tragedias. Así que vamos a traer a los especialistas a contarnos qué está pasando con tantos terremotos seguidos en esa parte del mundo.
0: Muchas gracias. De nada. Soledad Gelbes en la tarde de Nacional nos trae los títulos para esta jornada. Hola Sole, bienvenida, buenas tardes.
2: Hola Mari, buenas tardes para vos, para toda la audiencia también. Bueno, te cuento. En primer lugar, vamos a hablar, en mi caso, de un estudio que ha realizado el Mirador de la Actualidad, el Trabajo y la Economía, sobre capacidad de pago y poder adquisitivo de los hogares. En segundo lugar, vamos a hablar de un tema que viene generando preocupación a la Cámara de Administradores de Edificios en Santa Fe por lo que viene siendo la demora en el pago de las expensas. Esto de vuelta inquilinos, volvemos con otra noticia para inquilinos y en este caso también la Cámara de Administradores de Edificios de Santa Fe. Vamos a hablar, en tercer lugar, de informalidad laboral en el Gran Santa Fe, según la encuesta permanente de hogares del INDEC, y también esta, que una que nos gusta porque tiene perspectiva de género, vamos a hablar de la brecha salarial que también estudia, o se puede estudiar desde la encuesta permanente de hogares del INDEC, brecha salarial, así se dice, entre varones y mujeres ocupados en el Gran Santa Fe.
0: Muchas gracias. Hora 15:12 en todo el país. Seguimos en la tarde de Nacional, ahora con saludos especiales que se van a Colonia Dora, a Santiago del Estero. Hubo nacimientos múltiples allá. Ayer cuatrillizos, hoy mellizos. ¿De qué? De chivitos divinos, como siempre. Gracias, Henry. Qué trabajo que has tenido, lindo baile, ¿eh? Ya empezó de nuevo la época de los partos y ahí está nuestro querido Henry trabajando como siempre. Y además, como para no cortar con tanto trabajo, sigue con la colocación de los postes, los alambrados. Así que desde acá un gran abrazo, Henry. Hermoso, qué prolijito que queda todo eso. ¿Sabés qué? Me da la impresión de que falta que pase el tren por ahí al lado y listo. Porque se ve tan parejo eso. Qué bien, qué lindo que queda. Y qué útil sobre todo, ¿no? Para que no se escapen los animales, para que no entren otros a hacer daños. Así que muchas gracias, Henry. Un gran abrazo para vos. Precioso todo, como siempre. Allá en los pagos de Colonia Dora, provincia de Santiago del Estero.

minutos en todo el país. Aquí seguimos con la música pedida por ustedes. A puro ritmo la tarde de Nacional Santa Fe, AM 540 del Dial, la radio más grande del país, desde Santa Fe para más de 10 provincias argentinas. Grupo Cali, No Quiero Envejecer y Chica Bonita. Ya vamos con música del recuerdo, lo que se viene, ¿eh? Estamos ahora con los saludos. Victoriano Ramírez, nuestro querido oyente que anda trabajando por las rutas del país, por los caminos del campo, nos pide Santa Cruz por los fronterizos. Gracias, Victoriano, un gran abrazo para vos, querido oyente. Gracias por estar, por tus pedidos musicales. Seguimos acá con Vladimiro. Hola, Vladimiro, desde el Chaco nos manda una imagen preciosa que dice: un abrazo, una sonrisa y un buenos días para ti. ¡Feliz miércoles! Gracias por recordarnos que es miércoles. Miércoles 12 de agosto de 2026. ¿Cómo pasa el tiempo? ¡Qué bárbaro! 2026, ya estamos a mediados de agosto. 12 de agosto. Bien, seguimos con saludos por acá. Miriam desde Huanqueros dice: hola, Marian, aquí estoy esperando tu compañía. Saludos a todos, igualmente para vos, Miriam. Y manda una foto preciosa con una taza de café con leche, una tortuguita de oro que quiere subirse al plato y unas rosas que enmarcan el texto que dice: buenos días, que tengas una excelente mañana y un maravilloso día. Muchas gracias, Miriam. Un gran abrazo para vos. Seguimos de viaje, nos vamos a Guará Grande, provincia de Santa Fe. Allá está Lucas Pergacere que dice: lloviznando por acá. ¿Se vendrá? Ya llovizna en Aguará Grande. Fresca la jornada, ¿eh? Fresca, por lo menos acá en Santa Fe se siente bastante, ¿no? La frescura. ¿Qué tiene? A ver, buenas tardes, Mariana, ¿cómo estás? ¿Qué fresquete? Dice, mirá, justo, Marito Medina. ¿Viste, Mario? Fresco, fresco. No sé a dónde te encuentra este día, miércoles, mitad de semana, pero por lo menos acá en Santa Fe Capital está fresco, fresco. Bien, seguimos de viaje y ahora con comida y todo, terminó la comilona de los Mendoza. La familia reunida, de paseo, vino el hijo de visita. Ay, qué lindo todo, gracias, Turco querido. Nuestro oyente que tuvo una salidita con los hijos, precioso todo, gracias por compartirlo con nosotros. Nos invitó también, pero no llegábamos, estábamos justo en horario laboral. Así que desde acá un gran abrazo, Turco, buen regreso a la casa. Ya terminó el almuerzo, ya está volviendo a sus pagos. Así que desde acá un gran abrazo y muchas gracias por compartirlo con nosotros. Bueno, hay información que tiene que ver con lo que hablábamos respecto de los postes que colocó Henry allá en el campo. Yo dije al aire que ya tiene puesto el alambrado, el cercado perimetral. Me dice, no, es hilo electroplástico para boyero. Mirá vos, ¿escucharon esto? Hilo electroplástico para boyero. Es más barato que el metálico, tiene hilo de acero inoxidable para la corriente. Le tienen miedo de tocarlo por la descarga eléctrica, dice. Claro, y automáticamente el animal se retira. Qué bien, Henry. Qué bárbaro, ¿eh? Qué cosa linda cuando la tecnología se usa para esas cuestiones tan necesarias, ¿no? Un gran abrazo a nuestro querido oyente y muchísimas gracias por el detalle de explicarnos toda esta información. Muy amable.

Hola, hola, doña Mariani, ¿cómo estás todo por ahí? Hace frío allá, está fresco, 13 grados la temperatura, hoy estaba 9 la mínima, pero nublado, nublado, está todo el día nublado, 13 grados, todo. 9 la mínima. Hay un leve vientito del este-sureste, este-sureste. Vamos a ver cómo va, pero no sé si va en la capa, que ya no, porque se limpia y hace calor. Mientras está nublado, está fresco. A ver, Mariani. Saludo, Mariani. Que estén todo bien. Saludo a la audiencia, a los muchachos de la radio, ahí a los operadores, no sé cómo se llama.

Yo por llevar unos amargos, van y entrando leña, que compramos leña para la estufa y nos trajeron recién y empezó la llovizna fuertísima. Así que él está entrando leña, me dijo, dejá nomás vos, yo voy a hacerte unos mate amargos, tomaré. Así que estamos guapos. El Divo me lo retaron porque se metía y fue y se echó en su cama y en un sillón y se quedó fiola, che, porque el Dani lo retó. Bueno, querida, un besote. Andamos bien, gracias a Dios. Y esperar la música que recuerda. Y ya se va a los mates tempranito, entonces no me quemo cuando vaya a llevar mate. Un beso. Te mando un beso a Dani acá que anda trabajando por un hijo. Con unos palos gruesos, otros finitos para la estufa de hogar. Así que bueno. Un besote, Mariana. Un beso para vos, para los chicos ahí de la radio. Y para la audiencia también, que son muchas las que te escuchamos y te escuchan. Un besito. Chao, cariño Feca.

Hora 15, 29 minutos en todo el país. ¡Qué panzada musical! ¡Qué maravilla lo que han elegido! Bueno, ahí estábamos con Safari. Primero, Estoy Hecho un Demonio. En el medio salía la música de... No, la música de nada, la voz de Vladimiro desde el Chaco contándonos cómo está el tiempo allá en sus pagos. Los tíos queridos, Vuelvo a Vivir, Vuelvo a Cantar, y recién Palito Ortega, Un Muchacho Como Yo. Y en el medio, la voz de Beca contándonos que ya están preparados, ya están con la mateada full, unos buenos amargos. Dani ya entró toda la leña, a Divo Leonel ya lo ubicaron. Se portan mal por ahí los gatitos, son traviesos, ¿eh? Y hacen caso, ¿sí? Cuando uno los corrige un poquito, sí, sí, hacen caso. O se taran del todo o hacen caso. 3 de la tarde, 29 minutos, Golis. Vienen las noticias. Goyo estuvo atendiendo el teléfono fijo que no para, ¿eh? No para. Estábamos con dos llamados. Vamos a ir por partes. Recién Mangacha dice que quiere dedicar el tema por llegar a San Javier y a dedicárselo a María Rosa Fierro de San Javier. Muy bien, así lo vamos a buscar para él y para dedicárselo a ella especialmente. Antes llamó Paula de Ojo de Agua, Santiago del Estero. Gracias, Paula, un gran abrazo, querida oyente de Ojo de Agua, Santiago del Estero. Pide el tema Andate por los Visconti y la polca paraguaya Eterno Amor. Manda saludos para todos, especialmente a nuestra querida audiencia. Muchas gracias. Paula de Ojo de Agua, Mangacha de Iglesia, se comunicaron al teléfono fijo de la radio al 0342-412-0676. Va de nuevo, lo anotan. Ahora nos llaman porque Goyo va a estar con el boletín. Pero después, cuando haya música, pueden charlar tranquilamente con nosotros al 0342-412-0676. Ya volvemos.

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2: Hora 15:31 minutos en todo el país. Desvalijaron la casa del presidente comunal de Susana. El pasado domingo, en pleno desarrollo de los festejos por el aniversario de la comuna de Susana, localidad ubicada en el departamento Castellanos, delincuentes ingresaron a la vivienda del presidente comunal Jorge Perino y se llevaron una importante suma de dinero tras desvalijar el inmueble. El mandatario local relató el episodio vivido durante las fiestas patronales del pueblo y dijo que sucedió mientras estábamos en los festejos y a esa hora entraron a mi casa, desvalijaron todo, rompieron las instalaciones y robaron.
3: Mientras nosotros estábamos en los festejos, que se hace la procesión, se hace primero el acto en la bandera, se levanta la bandera, después la procesión, se va a misa. En esa hora, de entrada a mi casa, me desvalijaron todo, me rompieron todo, me robaron. En una hora me rompieron y me desvalijaron toda la casa. Que en mi casa me rompieron el DVR, ahora estamos tratando de recuperar a la policía, bueno, dice que se puede recuperar el disco. Si se recupera el disco, vamos a ver quién entró. Lo bueno de todo esto es que nosotros estamos bien, que no había nadie en casa.
2: Lisandro Enrico afirmó que la provincia está preparada para la llegada de El Niño. El ministro de Obras Públicas de la provincia de Santa Fe, Lisandro Enrico, explicó que se incorporaron 10 máquinas combinadas de última generación para la Dirección Provincial de Vialidad, además del equipamiento adquirido por la Secretaría de Recursos Hídricos para afrontar la llegada del fenómeno previsto para el último trimestre del año. En tal sentido, señaló que la renovación del parque de maquinaria apunta a hacer el trabajo más eficiente, gastar menos combustible y tener menos roturas en el marco de una primavera lluviosa que vamos a tener en la región. Enrico participó del acto de presentación del nuevo equipamiento hídrico y vial adquirido por la provincia para reforzar su capacidad de respuesta en todo el territorio santafesino.
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2: En San Justo, provincia de Santa Fe, temperatura 12 grados, humedad 91%, cielo cubierto con llovizna débil. En la ciudad de Santa Fe, la temperatura actual... ...12 grados 4 décimas, humedad 83%, presión 1015 decimal 2 hectopascales, viento del sur a 15 kilómetros por hora, visibilidad 12 kilómetros, cielo cubierto. Hora 15:34 minutos.
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8: Pueblo Ester, las cuatro estaciones. 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
7: Ubicado en el departamento Rosario, se encuentra a 18 kilómetros al sudeste de esa ciudad y a 188 kilómetros de Santa Fe.
8: En el sur de Santa Fe, muy cerquita de Rosario, tengo mi casita al río. Un lugar muy solitario.
7: Cuenta con una costanera con costas privilegiadas al majestuoso río Paraná. Invita a recorrerla a pie, en caminatas relajadas, convirtiendo cada momento en una experiencia única.

0: Entre sus atractivos imperdibles se encuentran el parque acuático, una alternativa refrescante para los días calurosos.
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0: Los toboganes inflables gigantes, únicos en América Latina, y dos piscinas, una de lona de 20 por 30 metros con postas y rampas y otra más pequeña para los niños.

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Hora 15:39 minutos en todo el país. Epa, Ricardo Bocha Galván, está puesta la bocha. Qué clásico, ¿eh? Qué clásico. Pedido al 342

Esté trabajando, levantando el polvaredal, qué hermosa imagen. Los caminos rurales, mucho verde, el campo ha reverdecido hermosamente, ¿no? Gracias, Victoriano. Ahí vamos con vos. La compañía, la radio, siempre nacional. Hola, Mariana, buenas tardes. Acá disfrutando de tu programa en esta tarde lluvinosa. Abrazo grande, mirá vos qué término empleó Elida para decir que hay una llovizna, una neblina, una lluvia, una cosa así. Qué bárbaro, ¿eh? Gracias, Elida, querida. Desde San Gustavo, nuestra oyente que también dice presente. Acá estamos con Amelia y Talero, que cuentan de lindo. Manda la imagen de la Virgen, del Sagrado Corazón, de María, y dice: un día una persona le preguntó al Padre Pío por qué insistía tanto en la consagración al Inmaculado Corazón de María. Él respondió: porque es el único lugar donde Satanás no puso un pie y nunca llegará para atrapar las almas que entren allí. Qué hermosa imagen y qué lindas palabras. Gracias, muchas gracias, Amelia, querida, desde Helvecia. Y después nos manda un video con la historia de Boca Juniors. Muy amable. Da las gracias también por la publicación con la información de servicio del cronograma de pago de ANSES. Y seguimos por acá con más saludos. Nos vamos a General Campos. Llega una foto preciosa desde allá de las manos de Ramón, que dice: buenas, por aquí llovizna, día gris y frío en General Campos. Quisiera me complazcas con los musiqueros entrerrianos, Luna Enamorada. Ay, qué hermoso tema. Gracias, feliz y bendecido miércoles, dice Ramón, desde General Campos, provincia de Entre Ríos. Luna Enamorada, la que estamos teniendo en estos momentos, ¿eh? Estamos atravesando el eclipse y en España ya volvió la luz. Se había hecho de noche por 2 segundos y ahora de a poquito está regresando la iluminación a España, que era el único país donde se iba a poder ver claramente el eclipse del día de hoy. Bien, seguimos por acá con más mensajes a las 3 de la tarde y 42 minutos en todo el país. Estamos con Pipi. Hola, Pipi, qué hermosa foto. Dice el mensaje así: hola, Mariana, buenas tardes, ¿cómo están? Bueno, quería decirte que hoy estamos cumpliendo 15 años de estar juntos con mi señora Juli. A mí me tocó viajar hoy. Estoy pasando a Alejandra. Bueno, saludos para toda tu audiencia. Pásame un tema para dedicarle, si puede ser de Cristian, Por Amarte Así. ¡Ay, qué hermoso, Pipi! ¡Qué linda dedicatoria para ella que quedó acá! Mirá, él va viajando y va pensando en ella, ¿eh? ¡Qué hermoso, Pipi! Muchas gracias. Un gran abrazo para vos y para Juli. ¡Feliz aniversario! ¡Qué maravilla! Gracias, queridos oyentes, por celebrar la vida con todos.

3:44 en todo el país. La música pedida por ustedes al teléfono fijo de la radio, al 0342-412-0676. Va de nuevo, teléfono fijo de la radio para los que todavía tienen teléfono fijo y no usan el WhatsApp o el celular, tienen esta opción, 0342-412-0676. Ramito de violetas, cachumba y la música en vivo. Bueno, momento ahora de cambiar de género musical. Lo que llega ahora es otro elegido. En este caso, Miguel Figueroa y su conjunto Amanecer Campero.

acá está medio nublado, recién llego del campo, me andaba recorriendo porque me están pariendo las vacas. Y hay que vigilarlas, que paren bien las vacas, hace frío, está nublado y hace frío. Quería escuchar, hay un tema que habla del pie de campo, así que un chamamé, si lo pueden pasar en estos días, se lo voy a agradecer. Acá estamos todos bien. Espero que usted también esté bien con sus compañeros y todos los que lo escuchamos a usted, que tengan todo bien.

Ahora 15:52 minutos en todo el país, Miguel Figueroa y su conjunto Amanecer Campero interpretaron Cortando Campo, que era el tema pedido creo que por la señora de Mojones Sur, por Francisca creo que era. Y después lo que terminamos de escuchar, por Miguel también con su conjunto, Más Picante que el Ají. ¡Oh, qué ritmo, eh! ¿Cómo viene la tarde de Nacional? Como el boyero de Henry. Ahí mandó la foto. Dios mío, qué miedo me da esto. Dice así, eso es el electrificador, entre paréntesis, escribió boyero. Y bueno, se ve ahí, es, yo les explico para los que no lo conocen de acá de la ciudad, es como una caja de zapatos, algo así, y tiene todo para enchufar adelante, y en el centro tiene el calibrador para la fuerza que va a tener. Y está al mango. Henry, si una vaca ve eso, se desmaya ahí nomás al lado tuyo. Si lo conocen, ¿no es cierto? ¡Qué bárbaro! Muchas gracias por todas las explicaciones. Un gran abrazo, Henry, querido. Bueno, seguimos por acá con más música elegida. En este caso, al teléfono fijo de la radio, al 03424 12 06.

Minutos, el Cuarteto Santa Ana con Ricardo Scofano, Ramón Chávez y Ernesto Montiel interpretaron Merceditas, que fue el tema pedido. Bien, seguimos ahora con más mensajes. Estamos con esta oyente que se comunica por primera vez, ya la hemos agendado. Ay, qué lindas fotos que nos manda. Dice así el mensaje: buenas tardes, Mariana, estoy escuchando tu programa. Soy de Colonia La Camila. Muy bueno el programa, felicitaciones. Ayer fue el día de Santa Clara de Asís y se celebró una misa en la capilla de Colonia La Camila. Mando foto de la imagen, abrazos, qué hermosa. Muchas gracias, qué dulzura esa imagen. Un gran abrazo a nuestra querida oyente Matilde de Colonia La Camila. Me encantó, muchas gracias. Sí, ayer fue Santa Clara de Asís. Un gran abrazo. Nos quedan 3 minutos justo para cumplir con otro elegido.

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1: Las 4 de la tarde en la República Argentina. Diego Santilli participó de la reunión de gobernadores del Norte Grande. El jefe de gabinete y los mandatarios provinciales analizaron iniciativas para mejorar las condiciones productivas y logísticas de la región, así como mecanismos para fortalecer la articulación entre la nación y las provincias. En este marco, el jefe de gabinete afirmó que el gobierno está avanzando con su propio proyecto de zonas cálidas, que es aceptado por los gobernadores. Se trata de una tarifa eléctrica diferencial estival que a través de subsidios baja el costo de la luz para el uso de la refrigeración por las temperaturas extremas. Científicos argentinos alcanzan un avance en neurología. El informe de Natalia Carabajal desde Radio Nacional Bahía Blanca.
2: Científicos de Bahía Blanca realizaron un avance clave en el entendimiento del impacto del cannabis en el cerebro. El doctor Juan Facundo Crestía, del Instituto de Investigaciones Bioquímicas de Bahía Blanca, que depende de la Universidad Nacional del Sur, explicó sobre el tema.
3: Investigamos sobre un receptor neuronal, que es una proteína de membrana implicada en la comunicación entre neuronas, sobre todo neuronas que participan en vías de aprendizaje, de memoria. Sabe que ese receptor funciona mal o funciona menos. El objetivo es entender cómo funciona ese receptor. Encontramos el sitio exacto donde se une el cannabidiol al receptor. Y bueno, fue publicado en una revista muy importante, sobre todo por eso, por encontrar el sitio.
1: Alerta por nevadas, rige una advertencia naranja para la zona cordillerana y precordillerana de Catamarca, La Rioja y del norte de San Juan. Actualizamos ahora el estado del tránsito con Ernesto Arriaga.
4: A esta hora está totalmente cerrado el paso internacional Pehuenche, al sur de Mendoza, Chile. El paso internacional de Las Cuevas, ruta 7, se llega hasta Penitentes, pero el paso internacional, el túnel Cristo Redentor, continúa cerrado para todo tipo de vehículos. Por favor, circular hasta Penitentes con uso de cadenas para llegar a Puente del Inca y volver hacia Uspallata. El paso internacional Zamoré está habilitado en Villa Costura, Osornos.
1: En la ciudad sanjuanina de San José de Jáchal, donde nos podés escuchar por AM1150 y FM102.7, temperatura 9 grados 7 décimas, humedad 46%, cielo mayormente nublado. En la ciudad de Buenos Aires, temperatura 11 grados 8 décimas, humedad 75%, cielo nublado.
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0: Los elegidos de la Audiencia Nacional están acá en la tarde con la interpretación de Alberto Oviedo, lo que terminamos de escuchar, el tema Cenizas. Antes, Agustín Magaldi, Consejo de Oro. La música pedida por ustedes, en este caso al teléfono fijo de la radio que está al rojo vivo, ¿eh? ¿Cómo está Goyo? No para de atender. Bueno, a esto lo pedían desde acá, de Santa Fe Capital, un vecino lo pedía ayer, a ver si lo encuentro por acá, era... Oscar Roque García de Barrio Barranquitas, que quería escuchar Consejo de Oro y Merceditas, el tema que salió antes. No sé si era esa la versión que él quería por el Cuarteto Santa Ana, capaz que quería otra, porque si pidió del estilo de Consejo de Oro, capaz que le erramos ahí en el tema, ¿eh? Bueno, ya vamos a saber. Bien, seguimos por acá con más mensaje, en este caso que llega al celular de la radio. Nos dice Rubén desde Colonia 14 en Entre Ríos. Hola, hola, Marianita y equipo, escuchándote en esta tarde húmeda, fría y llovizna. Horrible, dice. Excelente la música del programa. Muchas gracias, Rubén. Desde Colonia 14 en la provincia de Entre Ríos, nuestro querido oyente que se comunica. Estamos como preso en la celda. ¡Ay! No me digas, Rubén, pero ponete una bolsa y salí a correr igual. Como loco suelto, claro, hay que disfrutar la libertad. Aunque esté lloviendo, llovizna, nieve, hay que salir. Qué bien que hace salir. Primero hay que estar encerrado para después valorar la salida, ¿no? Cuando calma todo, calma el viento, calma la llovizna. ¡Ay, qué lindo poder salir un rato! Y si no, aplicale bolsa de consorcio, Rubén. Le haces un agujerito para respirar y listo. Si es de las negras, dos agujeritos para ver. Lo único que podés llegar a ligar un palazo por ahí. Si te cruza alguien, ¿sabes qué susto, no? ¡Ay, Dios mío! Las cosas que me hacen decir ustedes. 4:09 en todo el país. Estamos ahora con ampliación de títulos. La licenciada Cintia Miñone, ¿qué dice?
1: Que tengo ganas de ser licenciada y tomarme una licencia, por ejemplo. Eso sería espectacular a esta altura.
0: Hace uso de tu título.
1: Pero falta todavía. Bien, vamos a meternos en un programa que hoy presentó la Municipalidad de Santa Fe, específicamente la Subsecretaría de Educación Inicial de la Municipalidad, un programa que se llama Nutri Odisea, que es para evaluar a pibes y pibas que van a los jardines municipales y de paso hacer un mapeo de los barrios en los que están esos jardines en cuanto a nutrición en las infancias. Lo escuchamos a Sebastián Cámara, el Subsecretario de Educación Inicial de la Ciudad de Santa Fe.
2: Bueno, este programa tiene varias etapas. El objetivo principal es la erradicación de la malnutrición infantil en los jardines municipales. Una tarea que entendemos va a llevar un arduo trabajo, pero que creemos tenemos la capacidad de poder desarrollar. La primera etapa de este proyecto tiene que ver con hacer un relevamiento de cada uno de los niños y niñas de los jardines municipales, que está rondando cerca de 2.000 niños que atraviesan los jardines a lo largo del año. Un relevamiento nutricional que vamos a hacer a través de la Subsecretaría de Salud, que participa de este programa también, respecto del índice de masa corporal, la curva de crecimiento, cuestiones vinculadas a la vacunación también, o sea, una mirada integral de la salud de cada niño o niña, y a raíz de ese relevamiento poder construir un mapa nutricional de los jardines municipales, que tenemos también la expectativa que nos dé algún tipo de muestra representativa del barrio donde están ubicados los jardines también respecto de la situación nutricional de las infancias. Y en ese marco la segunda etapa va a tener que ver con discriminar aquellas situaciones que presenten algún tipo de desfasaje respecto de su nutrición, tanto sea por sobrepeso o bajo peso o algún tipo de salud asociada, que nos permita hacer un abordaje con la familia más pormenorizado y más específico respecto de las necesidades que tengan.
1: Triodisea se llama este programa entonces, que arranca en breve para conocer y poder actuar después del diagnóstico sobre la situación nutricional de las infancias en los barrios de la ciudad.
0: Muchas gracias, Cintia. Hora 16:12 en todo el país. Ahora los invito a seguir disfrutando de la música pedida y a prepararse, porque son dos temas que tienen un ritmo tan hermoso, tan agradable, ideales para compartir, por ejemplo, a esta hora de la tarde, de la siesta, con algo rico. A saber, un tecito, un mate, unas uvas al coñac. Esto es para unas uvas al coñac. Qué rico debe ser, ¿no? Vamos a ver, ¿qué les parece?

para Celina de aquí, de Santa Fe Capital, de Barrio Roma, que quería escuchar a Alberto Viedo. Escuchábamos los temas Cenizas y Jazmín de Luna, lo que terminamos de complacer a nuestra querida oyente de aquí de Santa Fe Capital, Celina. Bien, seguimos ahora con más mensajes, en este caso que tienen que ver con el teléfono fijo también. Han llamado Roque de Barranquitas, agradece por los temas y quiere escuchar ahora La Cumparsita por Juan D'Arienzo. Qué bueno, gracias Oscar, un gran abrazo a nuestro querido oyente del popular barrio Barranquitas. Alberto de Monje, hola Alberto, tanto tiempo, pide el tema Milonga Burrera por Jorge Vidal. Qué cantor, ¿eh? Cómo le gusta a Jorge Vidal. Gracias Alberto, un gran abrazo a nuestro querido oyente que también llamó al teléfono fijo de la radio al 0342-412-0676. Que hoy batió récords, el telefonista será premiado con una merienda saludable. A saber... No quiere saber nada. ¿Se enojó? ¿Está enojado? ¿Qué le pasa? Banana con dulce de leche, dice. Banana sola no. Sos tremendo, Goyo. Bueno, dulce de leche hay, faltan las bananas. Ahora la voy a buscar, dice. Muy bien. ¿Para qué tenemos verdulería? El tema es que la verdulería está enfrente del kiosco. Y ahí... dice, primero el kiosco, después la verdulería. No, Golis. Bueno, vos hacés lo que quieras. Pero bueno, cada uno sabe, ¿no es cierto? Como digo yo, esa es mi frase de cabecera. Cada uno sabe, porque realmente, ¿no? Uno sabe lo que le hace bien y lo que no. Hola, buenas tardes. ¿Puede ser Samba para decir adiós por Argentino Luna? Para mi mamá, Elba, dice Gaby. Hola, Gaby. Hermosísimo el programa, dice. Con H y con A, ¿eh? Hermosísimo. Gracias, Gaby. Un gran abrazo y besos totales para Elba. Dice, saludos también al tío Roque García y Gladys. Los queremos mucho. Qué hermoso saludo a los tíos Roque García y Gladys. Besos totales a todos, ¿eh? Muchas gracias por el mensaje tan hermoso. Sobre todo a Gaby, que fue la que escribió. Y vamos a buscar con mucho gusto a Argentino Luna con Samba para decir adiós. Qué clásico, tan hermoso. Bueno, seguimos de viaje, si les parece bien, entre lluvia y llovizna. Hola, acá horrible el día con llovizna. Me pasa cualquier tema mientras estoy por matear. Daniel, de la tierra de los ganadores, la criolla, City and Co. Toma para vos. Gracias, Daniel, qué grande. Desde La Criolla manda un video espectacular que no puede ser otro lugar del planeta más que La Criolla. Porque se ve el campo, la arboleda, los hilo bolsas, a cielo abierto. Están más hilos también se ven. Y la ruta y un camión que pasa pero en el aire, ¿eh? Y levantando toda la humedad que va dejando la llovizna. Un gran abrazo, Daniel. Precioso el mensaje y el video también, ¿eh? Me río de lo que escribe Norberto Caligaris desde San Vicente. Escuchá, textual esto. Dice así: hola Marianita, felicitaciones al telefonista. El ogro, dice. Dice, no lo saquen del puesto a Omar, pobrecito. se lo merece Norberto, no sabes lo que hizo Omar. Dice, acá con la chola, haciendo plantas, están hermosas, claro. Y puse la pava, dice, ya que nadie invita. Oh, Norbert, querido, estamos por renovar acá ya, ¿eh? Te voy a hacer caso, vamos a poner el agua de nuevo, vamos a renovar el matienzo, el material de la tarde. Así que las plantas hermosas, claro, gustosas con este tiempo que se viene. Estamos en agosto y las plantitas lo saben. Gracias Norbert, besos y abrazos para vos, querido oyente de San Vicente. 4:00 p.m, 20 minutos en todo el país, prepárense, ¿eh? Agárrense fuerte el corazón, las arterias y todo lo que tengan en riesgo, porque se vienen unos valsecitos maravillosos.

La tarde con llovizna y unos valsecitos se pasa mejor, claro que sí, con los cantores del alba que interpretaron Mis Delirios y siguen, se quedan ahí para hacer Puentecito de mi Río.

4:27 en todo el país. ¿Qué les pareció? Preciosa la interpretación que terminamos de compartir. Y ahora nos vamos a quedar con un par de mensajes más. Fabián, desde Colonia Máximo Castro, La Paz, Entre Ríos, dice: hola Mariana, muy bueno el programa, a pesar que llovizna y frío por acá, dice, en La Paz, Entre Ríos. Gracias a vos, Fabián, un gran abrazo, querido oyente entrerriano él. Y la familia Fernández, que manda corazones latiendo, ay, les gusta esta música, claro que sí. Bueno, lo que llega ahora se titula Con lo poco me arreglo, versos sintéticos. Bonitas reflexiones esperando las noticias de las 4:30 de la tarde.

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2: 4:30 de la tarde en todo el país. A un mes de su asesinato, familiares y amigos de Manuel Mendoza protestan en Avenida Gorriti para pedir justicia. Manuel fue asesinado el 12 de julio tras festejos de la selección argentina en Avenida Gorriti al 5200. Familiares y amigos piden avances en la causa y la participación de testigos. Alrededor de las 15, desde esa hora, está cortado el tránsito en Avenida Gorriti al 5200, en mano hacia el oeste, en la intersección con Verbando Bayo. Comenzó el juicio a un productor de frutillas acusado de trata laboral en un campo de Arroyo Leyes. El Tribunal Oral Federal de Santa Fe fue sede este miércoles del inicio del juicio oral y público contra Franco Pochia, productor frutillero que en 2025 fue acusado de trata de personas con fines de reducción a la servidumbre en perjuicio de 20 personas que trabajaban en un campo de Arroyo Leyes. El debate se da ante un tribunal integrado por los jueces rosarinos Germán Suter Schneider y Moisés Vázquez y los santafesinos José María Escobarcello y Emilio Rosati, que analizarán las pruebas presentadas por las partes. El debate comenzó con los alegatos de la apertura de las partes y tiene previsto reanudarse el próximo 18 de agosto con la producción de la prueba. Según informó la Oficina de Gestión Judicial, continuará los días 19, 26 y 28 de agosto. En sus alegatos de apertura, la fiscal Milagros Traverso solicitó una pena de 8 años de prisión para Pochia y que se lo declare autor penalmente de los delitos de trata de personas con fines de reducción a la servidumbre, agravado por el abuso de la situación de vulnerabilidad, la cantidad de víctimas y la consumación de la finalidad.
1: Estado del tiempo.
2: En Venado Tuerto, en el sur provincial, 13 grados la temperatura, 68 el porcentaje de la humedad, cielo parcialmente nublado con bruma. En Santa Fe Capital, 12 grados la temperatura, 88 el porcentaje de la humedad, cielo cubierto con lloviznas débiles aisladas. Hora 16, 33 minutos.
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7: ¿Me ayudan porque estamos medio de la garganta? Mentira, queremos cantar hasta las 11 de la mañana. Y dice, atención.

lento el tema, pero con mucho ritmo, ¿eh? A esto se lo dedicamos especialmente para Adrián Bustos y sus amigos de Luque, provincia de Córdoba. Megatrack y el tema Dame tu mano y ven. No sé si habrán notado que era la versión en castellano de un tema en inglés. Claro, quiero tener tu mano de los Beatles. Gracias, Goyo. Mirá vos, qué bárbaro. Y el teléfono fijo que sigue sonando, el 0342-412-0676. Hagan silencio, así no se altera el telefonista. Por favor, les pido. Ahí vamos, con orden. Orden. Juicio, decía mi abuelo, juicio. Bueno, vamos a seguir con la música para Adrián y la gente de provincia de Córdoba. Llega Sebastián, mujer de fotonovela.

Hora 16:41 minutos en todo el país. Seguimos aquí con todos ustedes, con sus mensajes, con las fotos y videos que llegan al WhatsApp de la radio, con los llamados al teléfono fijo al que se comunicó Celina, que nos cuenta que quiere escuchar ahora el tema Amor Desolado por Jorge Falcón. Mirá, hablando de buenas voces del tango argentino. Amor Desolado por Jorge Falcón. Manda saludos a la audiencia. Qué lindo esto, qué detalle que tienen, en saludarse entre ustedes. Un gran abrazo. Muchas gracias, Celina, de aquí de Santa Fe Capital. Bien, y seguimos ahora con información de servicio. Estamos con altura de ríos, como siempre hasta ahora. Después del boletín de las 4:30, algo de música, ahí llega la información de servicio altura de ríos. Comenzamos con el Iguazú. En Iguazú hoy marcó 12,90 metros. En las últimas 24 horas el Iguazú creció 1,40 metros. Es habitual, es un río de gran caudal. Es habitual que tenga estas variaciones tan grandes, ¿no? 1,40 metros creció en las últimas 24 horas, pero no deja de ser creciente, ¿no? Nos vamos a Corriente, el Paraná, 3,36 marcó hoy, creció 1 centímetro. En Reconquista, el Paraná, 2,95 metros, creció 5 centímetros. En San Javier, el San Javier, 4,66 metros, estacionario. En La Paz, 3,71 metros, bajó 4 centímetros. En Paraná, el Paraná, 2,88 metros, hoy bajó 4 centímetros. En Santa Fe, el Paraná, 3,20 metros, marcó hoy y bajó 5 centímetros en nuestra ciudad. En Diamante, el Paraná, 3,40 metros, bajó 2 centímetros. Y en Rosario, llegó a 3,03 metros, subió 4 centímetros en las últimas 24 horas. Vamos a seguir con la música pedida, con los saludos también. Estamos con la música pedida por ustedes. Ya volvemos con más altura de ríos. Nos falta cumplir con el salado.

Y volvimos a la música del litoral argentino con sus intérpretes, con sus elegidos, en este caso Ernesto Montiel y el Cuarteto Santa Ana a Japotama. Bien, seguimos ahora con la información de servicios, la altura del salado para hoy, miércoles 12 de agosto de 2026. En Tostado, Ruta Nacional 95, 496 estacionario. En Calchaquí, en la 38, el río Calchaquí, 444 bajo un centímetro. En Paso de las Piedras, en la Ruta 39, 596 bajo 2 centímetros. En San Justo, en la Ruta 2, 853 bajo 3 centímetros. También bajó 3 en Emilia, en la Ruta 62, el salado que en 4,70 metros. En Santo Tomé, el salado 3,48 bajó 2 centímetros en las últimas 24 horas. Y en Cululú, sobre el arroyo Cululú, 42 centímetros bajó 5 en las últimas 24 horas. En Recreo no hay datos para el día de hoy. Seguimos a las 4 de la tarde y 47 minutos en todo el país con más mensajes. Estamos por acá con mensajes de audio. Bueno, chequeamos y volvemos.

0: Hola Mariana, buenas tardes. ¿Cómo va todo por ahí, por el litoral? Acá trillando, por acá no viene la lluvia. Ustedes sí están pasando por ahí hace varios días, pero nosotros cero agua. Bueno, Mariana, un abrazo, saludo a la audiencia y a todos los entrerrianos.
1: Gracias, José. Desde provincia de Córdoba, General Cabrera, ahí está trabajando, manda un video también, va en la máquina. Así que desde acá un gran abrazo a José de General Cabrera, provincia de Córdoba, entrerriano él. Cuando extraña el pago pone a M540 y sabe que en algún momento de la tarde va a escuchar la música del litoral argentino. Desde acá un abrazo gigante para José, ¿eh? Y muchas gracias por estar. Bien, seguimos con mensajes de audio. Volvemos a Pilar y Donaldo, que saluda a su gente querida.
2: Hola, señora Mariana. Dedíquele un chamamé al negro de Godoy y San Vicente, y a ese hombre de San Vicente también, que siempre lo escucho, y al negro Godoy, era un remisero amigo, así que le mande un lindo chamamé para hacerle. Yo sé que el otro muchacho le va a decir a Godoy que yo lo estoy saludando, porque a lo mejor Godoy no lo escucha, pero el vecino le va a decir, como bien vecino le va a decir, y yo lo estoy saludando a los dos.
1: Ay, qué lindo, muchas gracias, Donaldo. Un gran abrazo para usted y bueno, para su gente querida también de San Vicente, provincia de Santa Fe.

0: Camino del Arenal, después salieron los mensajes al aire y ahora lo que terminamos de escuchar, qué linda estabas. Bien, seguimos con saludos para Cóndor de Puerto Algarrobo, que dice, hola Marianita, ombligo de la semana y acá lloviznando, también en la gran región, llovizna, llueve de a ratos, acá todavía no, todavía nada de eso, pero está oscuro, amenazante. Bien, me quedo ahora con el saludo para Miriam de Huanqueros, que saluda también. Gracias, Miriam. Matilde de Colonia La Camila, que dice, yo otra vez te mando ahora la foto de la Capilla San Camilo de Lelis, de Colonia La Camila. Hermosa la capilla, ya casi iglesia. Mirá qué linda. Muchas gracias, Matilde. Preciosa, blanca. Con al lado tiene el campanario. Qué linda. Me encantó, muchas gracias. Tienes unas columnas en blanco también en la entrada principal, una especie de galería y detalles en amarillo, mostaza, abajo y arriba. Preciosa, muchas gracias. Esto es en Colonia La Camila, acá cerquita, provincia de Santa Fe. Bien, nos vamos a quedar ahora con más música pedida. ¿Qué les parece? Lo que llega ahora es Hugo Níquel y su conjunto con... Los enganchados, no, es mucho. Perdón, Luciano, Lunita de Taragüí, adiós, Ciudad de Mercedes, otro elegido. Después vienen las noticias desde Buenos Aires y luego todo lo local y regional que sigue en la tarde de Nacional Santa Fe.
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2: 5:00 p.m. en la República Argentina. La Iglesia prepara la visita del Papa. El informe de Cristian Varela.
3: El vocero del Arzobispado de Buenos Aires, el sacerdote Facundo Wilson, dijo que la Iglesia Católica Argentina comenzó con los preparativos para recibir al Papa León XIV, ya que se espera que convoque a multitudes.
4: Con gran alegría hemos recibido esta noticia de que el Papa León XIV visitará nuestro país en un viaje apostólico más grande de Uruguay, Argentina y Perú. Así que con gran alegría y con mucha expectativa recibiremos al sucesor de Pedro entre el 8 y el 11 de noviembre, que visitará la ciudad de Buenos Aires, Córdoba y Luján, con lo cual comenzamos ya todos los preparativos para este viaje apostólico a nuestro país.
2: Más de 4.000 camiones continúan varados en el paso Cristo Redentor. El cruce está cerrado por acumulación de nieve y mal clima en alta montaña desde hace un mes. Lo mismo sucede con los pasos Pehuenche en Mendoza, Jama en Jujuy, San Francisco en Catamarca, Agua Negra en San Juan y Pino Hachado en Neuquén. En igual situación se encuentran diversos cruces de toda la cordillera patagónica y de Tierra del Fuego. Rosario será sede de un encuentro internacional de historieta. El informe de Ivana Miskovsky desde la emisora de Radio Nacional en la ciudad del sur santafesino.
5: Crack Bam Boom, el gran evento de historieta, celebra 15 años de historia desde el 13 al 16 de agosto. La Convención Internacional de Historieta reunirá en la ciudad de Rosario a reconocidos artistas nacionales e internacionales. Dialogamos con su fundador, Eduardo Rizzo.
6: Va a estar la artista japonesa Shin Ushida haciendo manga en vivo. Va a estar trabajando sobre una pared de 4 metros por casi 2 de alto. Después tenemos visita del exterior con dos editores de manga, de una editorial Kodansha, la más grande de Japón, y una casa editorial nacional como es Omnipress, todos ellos viendo proyectos de los jóvenes talentos.
2: La información deportiva ahora con Nicolás Álvarez.
7: En diálogo con Radio Nacional, el periodista Sebastián Fez dijo que sin Jorge Messi no hubiera existido Lionel Messi.
8: Sin Jorge Messi no hubiese habido un Lionel Messi estrella del fútbol, porque Messi hijo siempre tuvo una voluntad de hierro, se lo veía en la cancha, y después cuando él toma la decisión junto con su padre y su familia de irse a Barcelona, no era tan fácil a los 13 años tomar esa decisión, él sabía por qué lo hacía, así todo, lloró mucho cuando dejó Rosario, como es lógico, a sus amigos, su casa, su gente, pero después una vez que está ya en Barcelona, el Barcelona no es que está desesperado por fichar, por contratar a Messi, está en otros líos, le daba incluso temor a contratar a alguien tan chico y tuvieron que insistir mucho los Messi hasta que pusieran la vista en él y pudiera quedarse.
2: Alerta por bajas temperaturas. Alcanza el este de Jujuy y Santa Cruz, sur de La Rioja, norte de San Luis y las sierras bonaerenses de Tandil. En la ciudad chubutense de Perito Moreno, donde nos podés escuchar por AM 860 y FM 93.5, sensación térmica 3 grados 9 décimas bajo cero, humedad 60%, cielo algo nublado. En la ciudad de Buenos Aires, temperatura 12 grados 2 décimas, humedad 74%, cielo nublado.
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11: Proyecto Pueblos.
12: Hoy paseamos por Humberto Primo. Es una comuna agroindustrial del departamento Castellanos y se ubica en el centro oeste de la provincia, a la vera de la ruta provincial 13. dista 165 kilómetros de nuestra ciudad capital, a 303 kilómetros de Rosario, 300 kilómetros de Córdoba y 620 kilómetros de Buenos Aires. La historia de Humberto Primo se remonta al 7 de octubre de 1884, cuando Guillermo Lehmann fundó la colonia Reina Margarita. Posteriormente, el 27 de abril de 1901, se aprobó el trazado del pueblo bajo el nombre de Nueva Roma. Finalmente, en 1935, la localidad adoptó el nombre de Humberto Primo, en honor al rey Humberto I de Italia. La actividad agropecuaria, la agricultura, la ganadería y la producción láctea son sus pilares económicos. Se destaca la fiesta provincial de la Baña Cauda, siendo esta un símbolo de la fusión cultural de sus raíces italianas y argentinas.

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0: A las 17, 7 minutos, seguimos en esta tarde de Nacional. ¿Hoy? ¿Hasta qué hora, Sole?
1: Hoy hasta las 18:45.
0: Bien. Un ofri hace afuera. No me estoy quejando.
1: No, estoy describiendo.
0: No es llovizna. No sé si llega a la categoría de garúa lo que hay por esta zona, al menos de la ciudad de Santa Fe. Pero para que veas que hace ofri, Sole te actualiza los datos del tiempo.
1: Pero cómo no. Bueno, tenemos 12 grados de temperatura en este momento en la ciudad de Santa Fe, con esa especie de lloviznita que cuenta Cintia, que apenas si se siente, ¿eh? Me parece que lo que más sentimos nosotros, aparte del frío, que celebramos, porque hemos tenido súper pocos días fríos en este invierno, es la falta de sol, la ausencia del sol. Tenemos una humedad del 88%, la presión es de 1015.2 medida en hectopascales y el viento es del sudoeste a 19 kilómetros por hora.
0: Bien, dice el Servicio Meteorológico Nacional dos cosas, que estas lloviznas pueden continuar durante toda la tarde, la noche, y hay probabilidades de que haya lloviznas y lluvias aisladas durante todo el día de mañana. Y lo segundo que dice es que mañana va a ser peor. La mínima va a ser de 9, la máxima de apenas 11 grados. El viernes ya pasamos a temperaturas un poco más altas, 10 la mínima, 16 la máxima, sin lluvias pero sin sol tampoco, igual que el sábado, 12 la mínima, 16 la máxima, sin lluvia, tampoco sin sol, sin sol el domingo con 15 de máxima, parcialmente nublado, el lunes feriados la máxima 16 grados. Seguimos con el desarrollo de algunos títulos, Sole.
1: Pero cómo no. Bueno, como les había anticipado, de lo primero que les voy a hablar es de un informe del Mirador de la Actualidad del Trabajo y la Economía, así se llama, la sigla es MATE, que está difundiendo un informe que hace una relación entre salarios, poder de compra de los salarios y la continuidad de los índices altos, a los que califica como altos, de inflación. Lo que dice este informe es que hay una profundización en la caída de ingresos y salarios mientras la inflación continúa en niveles que deterioran el poder adquisitivo porque no se ha podido recuperar el poder adquisitivo de la ciudadanía. Con el registro de junio que cuenta, que mañana vamos a conocer el de el correspondiente a julio, la inflación de los últimos 12 meses llega al 33,5 interanual y los salarios respecto de este índice se encuentran los privados, los del sector privado, es decir, quienes trabajan en el sector privado, 9%, así se dice, por debajo de los índices de inflación, mientras el sector público ha perdido 23% del poder adquisitivo, al menos 23% respecto del poder de compra que tenían en noviembre de 2023. El salario provincial, esto hablando de la provincia de Santa Fe, recuperó algo de poder de compra después de la caída inicial, pero este no es el caso de los salarios de trabajadores nacionales. En el caso de las jubilaciones, el poder de compra es 23% menor que en 2023, hablamos de jubilaciones acá respecto de la posibilidad y poder de compra que tenían antes de o hasta diciembre de 2023 y después de diciembre de 2023, y los que cobran la jubilación mínima, los beneficiarios de jubilación mínima, han perdido un 30% del poder de compra en este sentido. Bueno, para seguir conociendo de qué se trata este estudio, este informe que evalúa estas variables y estas categorías que les vengo contando, vamos a escuchar a Lavi Abraham, que es economista, docente e investigador del Mirador de la Actualidad del Trabajo y la Economía.
2: Lo que nosotros tratamos de mostrar es que los salarios, sobre todo de 2023 a esta parte, han caído. Ha caído el poder adquisitivo tanto de los trabajadores del sector privado como de los trabajadores y trabajadoras del sector público, en este segundo caso bastante más, y particularmente trabajadoras y trabajadores del sector público nacional más que de los de la provincia. Y efectivamente lo que vemos es una caída del poder adquisitivo de entre 8 y 9 puntos para el trabajador, para trabajadores del sector privado, y para trabajadores del sector público de la provincia aproximadamente 15%, esto de todas las provincias, en la provincia de Santa Fe es un poco menos, también hay que decirlo, la caída del poder adquisitivo desde noviembre de 2023 hasta julio de 2026. En algunos casos de los trabajadores y trabajadoras del sector público nacional llegamos a caídas de 30 y hasta 40% del poder adquisitivo. Esto lo vemos particularmente en las universidades, que no por casualidad siguen en pie de lucha por la recuperación de su poder adquisitivo. Entonces, bueno, es una situación que es bastante compleja para la mayoría de los trabajadores, y que, bueno, repercute, por supuesto, en los demás indicadores de la economía, en la caída del consumo tanto de recreación como el consumo en general, los negocios, los supermercados, etcétera. En el último año hubo mucha inflación. Pensemos que en el último año tuvimos una inflación de más o menos 33%, 32, y que viene siendo ese número alrededor de entre 30 y 35% de un año a esta parte. Es un número muy alto de inflación, un número muy alto, más alto que, digamos, cualquiera de los años de los gobiernos kirchneristas, que los dos primeros años del gobierno de Macri, que los dos primeros años del gobierno de Frente de Todos. Entonces, esta inflación alta no tiene del otro lado, digamos, trabajadores con la capacidad de hacerle frente, o sí, pero en cierta medida. Hubo una caída importante del salario al principio del gobierno, después de la decisión de la fuerte devaluación. Hay una recuperación en el año 2024 y principio de 2025, y desde ahí, desde hace un año y pico a esta parte, ya no hubo más recuperación, ya las paritarias no lograron enfrentar esta inflación, o lo lograron en cierta medida. Entonces, todos los meses encontramos inflación de 2,5% o 3% y salarios que aumentan en promedio 1,5% o 2%. Es decir, todos los meses están perdiendo un punto porcentual de poder adquisitivo, medio punto porcentual de poder adquisitivo. Y entonces, cuando encontramos que el sueldo hoy por hoy está 10% abajo en término de poder adquisitivo de lo que era 2023, uno dice, bueno, a lo mejor 10% de sueldo un mes te la podés arreglar. En el segundo mes que ya tu sueldo perdió ese 10%, ya se te complica. Cuando van 2 años y medio de que todos los meses te falta ese 10%, empieza a pasar que se paga al principio de mes los gastos fijos y después ya no alcanza prácticamente, o hay que empezar a endeudarse, que también es parte de otro fenómeno que estuvimos viendo en los últimos tiempos, que es la cantidad de hogares endeudados que hay en Argentina. No se pudo controlar la inflación porque, en definitiva, no hay un gran plan antiinflacionario. Lo que hay es esperar que, contenido el dólar a partir del endeudamiento y a partir de la entrada de divisas, el dólar se contenga y que eso afecte a todos los demás precios. Y, por supuesto, el ajuste fiscal, el ajuste monetario, el ajuste de una actividad que no arranca nunca.
0: Bien, gracias, Sole. Voy a seguir con un tema, pero porque
1: se picó.
0: Me encanta, porque ayer cuando yo les decía que había dado una conferencia de prensa a Sebastián Mastropaolo, el secretario de gobierno de la Municipalidad de Santa Fe, y una conferencia de prensa sobre varios temas. Pero nosotros elegimos por una cuestión de continuidad, ya que habíamos escuchado a los vecinos en más de una oportunidad del barrio Candioti Sur-Sud, por el tema del estacionamiento ordenado, medido y demás, el SEOM, ¿no? Y en el audio de ayer, Mastropaolo dijo, bueno, díganle a los concejales, ya está, no me hinchen a mí. Básicamente. Y se picó porque los concejales de la oposición, ayer había leído alguna declaración de Pedro Medei, pero tanto Jorge Fernández como Jorgelina Mudarel salieron a hablar y a decirle, ¿qué decís? ¿Eh? ¿Eh? Porque bueno, la picanteó y le devolvieron la picanteada. En este caso, los vamos a escuchar a Jorge Fernández, ustedes saben, concejal, respondiéndole a el secretario de Gobierno de la Municipalidad de Santa Fe, Jorge Fernández.
3: En realidad el Consejo Municipal ya participó de, por lo menos en la etapa que le correspondía, sancionando la norma que es el nuevo sistema de estacionamiento ordenado municipal, que fue una iniciativa del Poder Ejecutivo, o sea, una iniciativa del propio Mastropaolo. Y en ese debate el Consejo Municipal, debate que terminó, como terminan las iniciativas, con una votación. Todos los concejales votaron a favor, menos Jorgelina Muralelli y yo, que votamos en contra, y después también votamos en contra de todas las normas complementarias que el Ejecutivo fue enviando para reformar todo el sistema, que es el sistema que tenemos hoy, y es el sistema que está generando tantos problemas a los vecinos, tantas quejas de los vecinos, en este caso de los vecinos del barrio Candiotti Sur, que no comprenden por qué el Ejecutivo Municipal y el municipio les está cobrando por estacionar en la puerta de la casa. Entonces, Mastropaolo tiene dos problemas. O está mintiendo, cosa que yo creo, o tiene mala memoria. No puede enviarle no puede decirle a los vecinos que vayan al Consejo, porque el Consejo ya se expidió. Y los concejales oficialistas particularmente defendieron que a través de sus de las herramientas argumentales que tenían en ese momento, la postura de Mastropaolo. Entonces, yo me reuní con los vecinos de Barrio Candiotti. Nosotros los escuchamos a los vecinos de Barrio Candiotti. Presentamos 7 iniciativas para reformar el sistema SEOM, la norma del sistema SEOM, para, de alguna manera, trasladar a las reformas normativas, a la reforma de la ordenanza, las demandas de los vecinos. Lo que tiene que hacer Mastropaolo, en vez de hablar y contestarles públicamente, es reunirse con los vecinos, escucharlos, porque las propuestas que hacen y los reclamos que hacen son absolutamente justos y razonables, y después decirle a sus concejales, a los mismos que levantaron la mano para votar este sistema que está generando tantos problemas, que hagan algunas modificaciones para que los vecinos dejen de manifestarse, de quejarse. Y yo les digo, para cerrar esta primera parte, dos cosas. ¿Qué están pidiendo? Están pidiendo que se flexibilicen o se mejoren las franquicias, que haya más horas de franquicia, que el espacio donde rige la franquicia sea más amplio que la puerta de tu casa, y otros colectivos, como por ejemplo las personas que tienen certificado de discapacidad, están pidiendo que en vez de tener solo 4 horas de franquicia por día, tengan más horas, porque necesitan más horas para poder atender los problemas que tienen, los problemas de sus hijos, los problemas de sus familiares. Estas cosas son absolutamente razonables. En otras ciudades de la Argentina se cumple la normativa nacional y ni los frentistas ni las personas con discapacidad pagan nada por estacionar en la ciudad. Bueno, Santa Fe es una excepción a las ciudades que tienen decisiones o gobiernos razonables. Esto es lo que está pasando en Santa Fe. Tenemos un gobierno absolutamente sordo, absolutamente irrazonable y que toma decisiones que solo perjudican a la gente porque el SEOM no beneficia a nadie.
0: Bueno, veremos si tenemos temporada 2 de esta telenovela. Estoy muy adicta a las telenovelas últimamente.
1: Está entretenida esta.
0: Esta está entretenida. Está bueno
1: para nosotros que no vivimos ahí.
0: Exacto, porque yo por lo menos paso por el barrio casi a diario, pero paso y sigo, porque tengo una excelente bicisenda en esa zona. En fin, vamos a escuchar un poquitín de música, ya venimos.

Faltan 5 minutos para llegar al boletín de las 17:30. Hago, antes de ir al tema que había prometido, un repaso, una actualización por lo que está sucediendo en Colombia. Por eso voy al portal eltiempo.com, que como título más importante tiene Carrera por la Vida. Balance oficial del gobierno reporta 239 fallecidos, 3.755 heridos y 287 desaparecidos. En otro portal colombiano leí hace un rato que de esos 239 fallecidos están identificados la mitad, más o menos. Los otros todavía están buscando. Bueno, y mucha información también de cómo quedaron algunas localidades. Bueno, mucha desesperación. Ustedes saben cómo es esto. Lo hemos visto a través de los medios. Pero bueno, a mí lo que me llamaba la atención, y justo me crucé como con un informe, es que hace 6 semanas tuvimos un doble terremoto en Venezuela. Estamos sí. hablando de la parte norte Sudamérica, muy cerca en el tiempo, ¿no? 6 semanas de diferencia, decía, el primero fue el 24 de junio en Venezuela, con 2 sismos consecutivos de magnitud 7.2 y 7.5, que dejaron un saldo, esto no es oficial, pero más de 6.000 muertos. Y el segundo, el 10 de agosto, en Colombia, con una magnitud de 7.4, que causó, como decía, casi 300 víctimas fatales hasta el momento.

Ahora, ¿qué dicen los especialistas? Bueno, que a pesar de la cercanía en el calendario, estos terremotos no responden a un mismo proceso geológico. La explicación radica en la diversidad de estructuras tectónicas bajo la superficie de Sudamérica y en los mecanismos que originan la liberación de energía. En Colombia, la información la brinda el Servicio Geológico Colombiano, que monitorea permanentemente la actividad sísmica en la región. Y él dice que el Servicio, ¿no?, Geológico de Colombia dice que en Colombia ocurren un promedio de 2.500 sismos por mes. Ocurre que la mayoría no se perciben en la superficie. El que sucedió el lunes tuvo su epicentro en Chocó, a una profundidad de 96 kilómetros. El movimiento, como les decía, fue sentido en distintas zonas del país. Llegó hasta Ecuador y Panamá. El de Venezuela, en cambio, activaron dos fallas principales, la de Bocono y la de San Sebastián, con rupturas muy cercanas a la superficie. Hay un investigador del CONICET, que se llama Andrés Folguera, es geólogo, que dice que el terremoto de Venezuela está asociado a la subducción de la placa del Caribe por debajo de Sudamérica, un proceso que genera fracturas en el continente, y en ese caso se activaron dos fallas superficiales a menos de 10 kilómetros de profundidad, que es lo que provocó esas sacudidas intensas en las zonas habitadas. En cambio, el terremoto de Colombia responde a un proceso diferente. No se trata de la misma placa, la placa del Caribe, sino la placa de Nazca, que se hunde por debajo de la placa sudamericana desde el Océano Pacífico y lo hace a mayor velocidad. La diferencia más notable, según este especialista, es que el sismo en Colombia no fue causado por una fractura del continente, sino por la ruptura de la propia placa de Nazca en profundidad a casi 100 kilómetros de tierra, y hace que la energía se disperse antes de llegar a la superficie, aunque el temblor se sienta en una amplia franja del país. Vamos a ir al boletín, como siempre, a esta hora, y nos queda 1 hora 15 minutos más de tarde de Nacional Santa Fe.

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2: Las 5:30 de la tarde en todo el país. San Javier refuerza su preparación ante la llegada del Niño y anticipa un operativo especial. La intendenta Maribel González explicó que el municipio viene trabajando desde comienzos de año y que en las últimas semanas se profundizó la coordinación con la provincia, Protección Civil, organismos técnicos, fuerzas de seguridad y sectores productivos. Ya con todos los equipos estamos trabajando, preparándonos para lo que es el fenómeno del Niño, señaló la mandataria, quien remarcó que la planificación no se limita a la limpieza de desagües y al mantenimiento de infraestructura urbana. Somos una de las ciudades que más afectadas va a estar de la costa ya por años. En esa mirada, nosotros ya hace tiempo que veníamos trabajando antes de estas convocatorias del gobierno provincial por el fenómeno, sostuvo la jefa comunal. Condenaron a 12 años de prisión a un hombre que abusó sexualmente de dos integrantes de su entorno familiar. Un hombre de 36 años fue condenado a 12 años de prisión por haber abusado sexualmente de dos integrantes de su entorno familiar en Santo Tomé. Así lo resolvió la jueza Susana Luna en el marco de un juicio oral que finalizó hoy en los tribunales de la ciudad de Santa Fe. La fiscal Natalia Giordano afirmó que el condenado primero abusó de un hijo de su pareja y años más tarde vulneró también la integridad sexual de su propia hija, quien es hermana de la otra víctima por parte de madre.
1: Estado del tiempo.
2: En Reconquista, en el norte provincial, 12 grados 5 décimas la temperatura, 94 el porcentaje de la humedad, con cielo cubierto con llovizna. En Santa Fe capital también cielo cubierto con lloviznas, 11 grados 4 la temperatura, 92 el porcentaje de la humedad, 1015 hectopascales la presión atmosférica. A las 17:32 minutos.
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0: las 38 minutos en todo el país y estamos con música nueva, con música santafesina. Las cosas que dejé de hacer, qué nombre, Sole, qué nombre que tenemos. La cabeza se nos expande sobre qué cosas dejamos de hacer. Yo vengo pensando mucho en eso, a esta edad, en estos momentos. Pero lo que escuchábamos es una canción de Helicopter Club, de THC. Ese nombre, esa abreviatura pícara de esta banda nuestra, santafesina, que debo decir que los conocí en un concurso de bandas de Tribus, año 2025, me decían los chicos, no me dejan mentir, y apareció una banda que realmente parecía en un momento cómo se movían, parecía un helicóptero, me parecían las hélices, en un momento se enloqueció el cantante, que ya de por sí llamaba la atención porque tenía su remera del tiburón de Aldo Civi. Y uno se quedaba ahí mirando, era Melvin Praisework, si sí, estoy
1: pronunciando
0: bien, apellido, y vino acompañado Melvin de Salva Lecumberri.
2: Sí, así bien? Es.
0: Bueno, dos integrantes de esta agrupación nuestra, santafesina, que se llama THC, que le decimos así, y que hace poco sacó un material llamado Kamisaki. ¿Cómo están? Bienvenidos.
2: Todo bien.
1: Todo muy bien.
2: ¿Todo bien?
0: Bien, bien, muy bien. Bueno, con mucha alegría de recibirlos. Estas noticias, los discos, si se nos permite el término, los álbumes de nuestro rock, de la cultura rock santafesina, de esta escena que uno va viendo, que se forma y que siempre existe, nos ponen contentos. Y por ahí quizás es la pregunta fácil, pero es el gancho. A mí me gustaría que cuenten un poco sobre Kamisaki, que es, diríamos, en lengua aymara es sola. Vino por ahí, o sea, es una manera de presentar. O viene de las camisas.
2: Mirá,
0: o viene de las camisas.
2: No lo puedo creer.
1: Sabés lo peor de todo, mi viejo toca música andina. Y estoy acostumbrado a que términos como Munasquetay, Maimarasumaj. Estoy acostumbrado a algunos términos en idiomas así. Pero no, surgió de la nada, porque estábamos a esto. No se ve lo que estoy haciendo, pero estoy haciendo un gesto de poco espacio, poco tiempo, estábamos a nada de cagarnos a trompadas, porque no podíamos elegir, no podíamos decidir qué nombre ponerle al disco, porque somos cinco personas muy distintas que están componiendo una banda en la cual constantemente hay que ir aportando lo suyo y hay cosas del otro que no nos gustan y siempre hubo esas mini tensiones que nos caracterizan también.
0: Uh-huh. Y bueno, y salió. Kamisaki. A mí en un momento me hizo pensar en Kamisama, también un personaje de Dragon Ball, pero digo, no sé si tendrá que ver.
1: Bueno, Kamisama es dios en japonés, y nada, no, tampoco, no tenemos tanto cráneo.
2: Todo tiene que ver y a la vez nada tiene que ver.
1: Uh-huh. Sí, es las leyes del sentido. Entre más las buscás, menos las encontrás.
0: Bueno, y en este caso, en el álbum, es el primero que ustedes tienen, pero antes habían presentado sencillos, algunos como por ejemplo Agente en Tierra, By My Side. ¿Qué significa lanzar un álbum para pibes como ustedes? Porque vieron que circula esta idea de que ahora los pibes no son tan conceptuales en los álbumes, piensan en el sencillo, en el simple tras simple, y uno ve que se siguen sacando discos. ¿Para ustedes por qué es importante tener un álbum?
1: Uf. Pasa mucho también, y ahí quería hacer una pequeña remarcación, por cómo es el mundo, ¿no? Uh-huh. Se ha estandarizado mucho esto de vivamos esas pequeñas cosas. Se ha popularizado mucho un nihilismo barato de vamos a vivir el ahora siempre. Y la vida es un poco más que eso, tirándolo al mundo más musical y más marketinero. Y vende muchísimo más sacar un álbum inconexo entre sí para poder vender tema por tema por separado. Nosotros, si bien lastimosamente hay que apegarse un poco a esa idea, intentamos decir, bueno, ¿qué nos pasa? ¿Qué es lo que nos está pasando a nosotros mientras hacíamos los temas? ¿Qué sentíamos? ¿Este tema por qué lo estamos haciendo? ¿Qué queremos conseguir con este tema? ¿Para nosotros qué es este tema? Uh-huh. Y eso hizo que mal, tengan conexiones más o menos entre todos los temas.
0: Uh-huh. Sí, pensaba también que uno... A mí me había quedado esa impresión cuando los vi... en ese concurso, entiendo que también pasó un año y pico, y hubo muchos cambios, perfeccionamientos, búsquedas y búsquedas musicales, y uno encuentra que no hay una manera de definir, y creo que es una de las características del grupo, de los atributos de definirlos, porque uno por ahí escucha canciones que empiezan con una pinta, por ahí medio punk o hardcore, y se van para un lado más reggae, por ahí hay unas cosas medio abachatadas o medio cumbiamberas, dando vueltas. Hay un gesto irreproducible, pero es como sí. Están, alguien estuvo de acuerdo, creo que Melvin estuvo de acuerdo con eso.
1: Obviamente. Yo soy el tarado que les dice, chicos, estaría muy bueno meter una percusión africana en este tema. Y es cuando los chicos, obviamente, me dicen, todo bien, Santolaya, pero no hinches las pelotas.
0: Bien, eso es por ahí interesante como para comentarles, porque me quedé dando vueltas con esta idea de, bueno, cambian los recursos, cambian los estilos, pero hay una canción que yo había pensado específicamente en el machete, porque vieron que uno ya está grande y si no está con perfecto, ese machete. Pensaba en No Llores, por ejemplo, que hay como un ritmo medio santafesino, si se quiere.
1: Medio cumbiero.
0: Sí, sí, medio sí, cumbiero, ¿no?
2: Sí, tiene algo ahí.
0: Hay algo ahí dando vueltas.
2: Hay unos recursos de...
0: Sí.
2: Qué sé yo, por ejemplo, no sé cómo decirlo.
1: Más que nada el bajo y un poco la elección de percusiones.
2: Claro, también.
1: Más que nada influye que Pedro, que lastimosamente acá no puede estar, falleció el hijo.
2: No.
1: No era así, boludo.
2: No.
1: Puede estar Pedro acá, el bajista y...
0: Pedro Giscafré,
1: sí, bajista y segunda voz, también primer voz en muchos temas. Y a él le gusta mucho la cumbia y se le nota un montón el toque en ese tema. O por lo menos yo lo siento así.
0: Ustedes son cinco, ¿no?
1: Somos cinco.
0: También está Mateo.
1: Mateo Guade, baterista, casado con dos hijos.
0: Y Lisandro, no sé por qué dan la información.
1: Y es bueno que la gente
0: es bueno conocernos. Es bueno conocernos, está bien, ese punto es interesante. Y también venía pensando un poco en las distintas, decíamos, ¿no? Las distintas aperturas que puede tener un disco. ¿Ustedes se imaginaron en dónde puede ser escuchado el disco? Yo pensaba, ¿no? Situación de escucha. Yo, por ejemplo, pensaba, es un disco para escucharlo por momentos en una playa, por momentos en la terminal. ¿Ustedes cómo imaginan? ¿No? ¿Qué tipo de escuchas piensan? Porque quizás dicen, bueno, mis amigos, hay gente que sabemos que les copó, que les puede copar. ¿Ustedes pensaron en algún tipo de escucha?
2: Yo creo que, o sea, el disco en parte tiene, como va variando los tonos de los temas, va variando las ondas. Quizá el disco en sí, como para escuchar, tiene diferentes formas de escucharlo. Depende de qué tema quiere escuchar. Si es que no lo querés escuchar completo, de principio a fin, viste, que por ahí uno puede escuchar el tema. Hay algunos temas que son un poquito más tristes, más nostálgicos, otros temas que son mucho más alegres. Hay algunos que yo me imagino, no sé, estar en un asado y que estemos con una playlist así más dominguera y que aparezca alguno de esos temas y por ahí puede ser algún día más tristón y que aparezca otro de los temas. Entonces, bueno, son contextos más diferentes, pero gracias a Dios se puede dar como esa paleta de colores para como también no aburrirse del disco, digamos.
0: Bueno, es lo que me parecía interesante por ahí de algún modo, no digo ir picándolo, pero ir escuchando algunas canciones. Si les parece, vamos con Chica Otaku y guardamos para el final. Bueno, ustedes querían escuchar Vicente. Vamos con Chica Otaku y después escuchamos. Volvemos y escuchamos Vicente. Suena entonces Chica Otaku de THC, banda santafesina. Y ya volvemos en un ratito.

0: Bueno, escuchábamos chica otaku de Helicopter Club, dicho así como de una manera pomposa, pero es THC. Todos le dicen THC, ¿no?
1: Sí, sí.
0: Bien, así es. Esta agrupación santafesina, tenemos a Melvin y a Salva, dos integrantes de este grupo. Y si ustedes piensan el álbum como una especie de viaje, vieron que ordenar el disco no es cosa para mí, no es tan fácil, no sé ustedes cómo lo piensan. Se están cruzando miradas, si intuitivamente, de la 1 a la 10, o es, bueno, vamos a poner esta, yo creo que hay.
2: El orden acá es de las pocas cosas que, por salubridad mental de todos los integrantes, se eligió por afuera un poco.
0: Ajá.
2: Lo eligió Salvador. A mí, la verdad, me quedé conforme, todos nos quedamos bastante conformes.
1: Vamos, carajo,
2: pero era una cuestión de que al principio dijimos, nos vamos a sacar las mechas para elegir más o menos el orden de cómo poner la música. No sé si es tanto un viaje el disco en sí, porque me parece eso, al ser tan, uno se arriesga al ser tan ecléctico a no tener a veces una guía. Pero creo que este es de los pocos casos donde creo que ha salido todo bastante conexo.
1: Igual, yo que puedo decir, porque yo tengo el orgullo de decir que hice el orden de los temas.
0: El yo ordenador.
1: Yo nunca...
3: Mediador, si se iban a pelear entre todos, mediador.
1: No, claro, sí. No, encima, o sea, yo la verdad que jamás hago un orden de ningún setlist porque yo soy malísimo para hacer orden. Pero mientras nosotros íbamos grabando los temas, es como que yo me los iba ordenando, así de manera privada.
3: Sí.
1: Mientras íbamos grabando temas, nos íbamos pasando el máster, y luego ordenando, y cada vez que agregábamos un tema más, yo por ahí o iba en el medio o desordenaba todo y lo ordenaba de nuevo. Entonces yo cuando ya teníamos los 10 temas grabados, para mí, o sea, fue mucho más obvio que para el resto cuál era el orden, pero porque, o sea, es como que lo fui construyendo a medida que grabábamos el disco. Y nada, o sea, una noche que nos juntamos a comer y le dije, chicos, miren, este es el orden que yo propongo. Y lo escuchamos y dijimos, bueno, gracias a Dios los chicos se dieron y bueno, así se terminó el orden.
3: Ponele que un viaje no, pero entonces un concepto sí, digamos. ¿Qué tipo de lógica, ponele, podrías decir vos, o estética, te llevó a elegir el orden?
1: Ah, bueno, eso está bueno. Yo, por ejemplo, yo tengo un criterio personal, por ejemplo, de que un primer tema de disco está bueno que sea un tema que sea dentro de todo corto y que termine en seco. Entonces, justo el primer tema que tenemos es Blue Silence, y es bastante corto, dura 2 minutos y medio, algo así, y corta en seco y da pie a un segundo tema. Es como que ya no te deja ni respirar y ya está escuchando un segundo tema del disco. Y el segundo disco ya tiene que ser algo que arranque con todo, así, con toda la onda. Y fui pensando, por ejemplo, el quinto tema, son 10 temas. El quinto tema es Irse, y es bastante largo y tiene como un final muy, como en forma de, concluye algo concluye, no sé qué, pero concluye. Y en mi mente eso fue como terminó la primera etapa del vinilo, entonces termina la primera etapa, lo das vuelta y arranca la otra mitad, que arranca con Quiero Saber, el sexto tema, que tiene como una muy intro. Yo al principio, por ejemplo, había pensado a Quiero Saber como primer tema, o Blue Silence como primer tema, no me decidía y me terminé decidiendo así, y terminé pensando como Quiero Saber podría ser el primer tema, una segunda mitad, por ejemplo, que tiene una buena intro. Y nada, así más o menos lo fui formando.
0: Claro, y al final sería como la especie de lado B de Irse sin contacto.
1: Claro,
0: que
1: exactamente.
0: Como una especie de balada que uno encuentra, bueno.
1: Tal cual, no, sí, real, ¿no? Tal cual. Igual ese justo es el único tema que desde que lo compusimos directamente, siempre supimos que iba a cerrar el disco. ¿Por qué? Porque así lo sentimos y nos encaprichamos con ese iba a cerrar el disco.
0: Es el final dramático.
1: El final tal cual, sí.
2: Pero esperanzador, tiene un... Justo la historia un poquito de ese tema, era un momento en el que nos peleábamos mucho con los chicos, estaba saliendo todo medio tenso, la letra le hizo el liso, que también andaba con sus cosas personalmente, y fue como, cuando lo trajo, todos sabíamos de que por más que tengamos peleado, era ese tema, iba a salir bien, lo íbamos a terminar de componer, e iba a ser una bomba, y a mi entender, por lo menos, es el mejor tema del disco.
0: Bien. Bueno, estamos haciendo un repaso, conociendo a un grupo santafesino, a una banda THC, que presentó un disco, que lo publicó. Esto, voy a aprovechar este verbo con el que me tropecé recién, presentar. ¿Hay en vistas alguna presentación? ¿Piensan más allá de Santa Fe llevarlo a otros lugares? ¿Cómo viene ese caminito?
1: Sí, de hecho, gracias por mencionarlo. De hecho, vamos a hacer una presentación en vivo en la que vamos a estar tocando los temas del disco y unos temas más. Va a ser en Demos el viernes 21 de agosto junto a dos bandas amigas, Seibus y Vieja Roma. No, de momento la verdad esta presentación abarca a Santa Fe porque no nos da para mucho más.
0: Bueno, de a poco, ¿no?
2: La idea sería, ojalá, ¿no? Alargarla, qué sé yo, San Javier, Paraná. Cosas mínimas porque la posta es que es un gasto y un afronte económico que a veces uno no tiene en mente, pero uh-huh. está presente.
0: Y también es al mismo tiempo una inversión, ¿no?
1: Sí. También es un tema logístico, es difícil.
0: Uh-huh. Sí, es un punto interesante y es también lo que a nosotros nos permite desde ciertos lugares valorar la escena y darle cabida a nuestra escena santafesina. Sabemos que es muy rica. Si pensamos, seguramente a ustedes les pasa, tenemos un plan para el fin de semana, tenemos teatro, tenemos música, se lee poesía, hay distintas cosas para hacer, distintas posibilidades que tenemos. Entonces, bueno, está bueno pertenecer a esa escena y enriquecerla, porque siendo pibes jóvenes, también ustedes son los que la movilizan, les toca ese lugar.
1: Bueno, gracias por incluirnos dentro de eso. Y la verdad que sí, la movida cultural santafesina es muy amplia. Personalmente nosotros que lo vivimos desde el lado de la música, a mí el concurso de bandas me hizo como abrir la visión. Tipo, yo conocía un par de bandas que eran como más o menos, las conocimos así, pero que nos hicimos amigos, qué sé yo, y después cuando apareció la grilla de todos los concursantes de bandas, decía miércoles que había bandas en Santa Fe, y todas las que no conocía, que no estaban en el concurso, y es como, no, la verdad que uno no dimensiona, o sea, es chiquita la ciudad, pero a ver, levantó una piedra y algo hay.
0: Alguien está haciendo algo. Bueno, chicos, un gusto tenerlos aquí por primera vez en Radio Nacional Santa
1: Muchísimas
0: Fe.
1: Muchísimas gracias.
0: Este es el sonido que indica, termina la entrevista. ¿Cómo los pueden encontrar? Quien está escuchando dice, quiero escuchar un poco más de estos pibes, ¿cómo los busca en redes?
1: Y mirá, en redes nos pueden encontrar como The Helicopter Club, uh-huh. THC, como quieran, en YouTube, en Spotify, The Helicopter Club, y nos encuentran en Instagram, estamos como thc.banda. También, si buscan The Helicopter Club, nos van a encontrar. Y nada, esa es la forma más fácil.
0: Bueno, Melvin, Salva, gracias por la visita aquí a Radio Nacional Santa Fe.
1: No, gracias
0: ya
1: a ustedes.
0: Ya habrá próximas. Y bueno, tienen el micrófono abierto para presentar la canción que eligieron, Vicente.
2: Uy, qué ¿Algo tema. Para decir? Algo para decir, es el tema con más sentido del humor del disco. Nunca nadie va a saber el significado y está muy bueno.
0: Bueno, vamos entonces con Vicente.

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1: Las 6 de la tarde en la República Argentina. Luis Caputo señaló que la economía va muy bien. El ministro de Hacienda realizó estas declaraciones durante una entrevista.
2: Tenemos un orden monetario que nos ha permitido bajar la inflación de niveles del 211 al 34% anual. Mucho camino también por recorrer, pero de vuelta pongamos las cosas en perspectiva. El programa de estabilización exitoso de Chile, que arrancó en el 75, recién empezó a tener inflaciones de un dígito en el año 95. Esto es 20 años después. Es decir, venimos muy bien.
1: Información deportiva con Nicolás Álvarez.
3: El futbolista Julián Álvarez presiona para irse del Atlético de Madrid. Hoy habló con el entrenador Diego Simeone y le manifestó su idea de irse a jugar al Fútbol Club Barcelona. Sigue el conflicto con Julián Álvarez, que no quiere jugar más en el Atlético de Madrid.
1: El tránsito con Ernesto Arriaga.
4: En estos momentos la ruta 7 totalmente habilitada de San Luis a Mendoza. Hay muchos camiones en las estaciones de servicio esperando la apertura del paso Cristo Redentor. El paso internacional del sur de Mendoza está totalmente cerrado por nieve. El Pino Hachado abrió en el día de hoy, está paseando hoy más de 300 camiones, al igual que el paso Zamoré, Villa Angostura, ruta 231 a Chile.
1: En Mendoza, en donde nos escuchás por AM960, la temperatura es de 12 grados con cielo nublado. Aquí en Buenos Aires, 12 grados, humedad 73%, cielo nublado.
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0: 18 horas, 6 minutos. Casi 7, casi 7. 18, se quedé ahí en el medio.
1: Esperando que pasen los segundos.
0: Claro, esperando que pase el tren de los segundos.
1: Ahí va.
0: Yo vivo cerca de una vía, de las vías, en donde pasa el tren. Y cuando pasa el tren es un espectáculo hermoso de ver, pero a veces...
1: deseo.
0: ¿Vos sabés que tendría que hacerlo?
1: Y a ver si...
0: Como dice, tengo tantos.
1: Y bueno, por eso, aprovechá que seguro lo ves seguido y pedí uno cada vez.
0: Es buena idea, ¿eh? Es una buena idea.
1: Yo aprovecharía
0: eso. Como dice mi gin tonic, ¿eh? La canción.
1: ¡Claro!
0: Hay un deseo que pido.
1: ¡Ay, qué hermoso!
0: Cuando pasa un tren.
1: ¡Ay, qué linda!
0: Siempre que pasa un tren.
1: Ahora me van a dar ganas de escucharla, la voy a escuchar.
0: Bueno, lo que escuchamos es una versión de una canción también compuesta por Andrés Calamaro para Los Rodríguez, Sin Documentos, por Julieta Venegas. Hago un paréntesis. Julieta estuvo en Argentina hace poquito. Viene mucho, va entre México y Argentina. Dice que quiere mucho a nuestro país, que le encanta. Vi una entrevista que le hicieron Ernesto Tenenbaum y Reinaldo Sietecase. Ella decía, amo cómo son los argentinos, que pasa algo y protestan. Una de las cosas que reivindicó, mira, ¿no? Como diciendo, los mexicanos somos un poco más tranquilos, pero los argentinos son así. Y estuvo presentando un álbum y un libro que se llama Norteña. Así que es esa faceta que está buena que vayamos descubriendo de Julieta Venegas. Y la elegiste, Sole, de Calamaro Querido, del tributo.
1: Ay, sí, 2005. Me gusta mucho.
0: Lindo tributo.
1: Me gusta mucho. De hecho, es una canción, no quiere decir que no se haya hecho antes, pero yo a partir de que escuché esta versión, empecé a escuchar mucho cover femenino de Sin Documentos.
0: Bien, bueno, ese es... Así, la podemos abrir,
1: ahí,
0: ¿eh?
1: Vamos a decir.
0: La dejamos picando para hacerla más adelante. ¿Cómo está el clima? Es la pregunta del millón. Escuché por ahí que estaba lloviznando, no sé si decir garuando, hace frío.
1: Bueno, hace Sole, frío.
0: Todo tuyo, a ver cómo arreglamos
1: Seguro
0: esto.
1: Que hace frío. Seguro que hace frío. ¿Qué le vamos a hacer? No queda otra que entender que esto es el invierno. Tenemos 11 grados 4 décimas de temperatura en la ciudad de Santa Fe. Con llovizna nos dice, nos podrá confirmar si con llovizna o no, pero el Servicio Meteorológico Nacional dice que sí, que está lloviznando. La humedad es del 92%, efectivamente, algo debe haber, aunque sea una lloviznita muy suavecita, apenas... persistente, un poquito, que humedece el asunto.
2: Sí, mira, no es el invierno, ¿no? Es el infierno.
1: Ahí está.
2: Así te lo digo.
0: Una letra, ¿eh?
1: ¿Por el frío o por la lloviznita, la humedad?
2: Todo junto.
1: Todo.
2: La gente.
0: Bueno, pero eso no cambia con las estaciones.
2: Se agrava.
1: ¿Saben qué? El invierno es porque hay como humedad. O sea, es como una cuestión como de, pienso yo, como de olores, ¿vieron? Asocio así. ¿Por qué? En el invierno con el olor a humedad y lo que nos pasaba con la ropa, etcétera, que le teníamos que poner toda la onda del mundo, quienes transitamos, utilizamos el transporte público pasajero, siempre comentamos, un bajón, ese tipo. Pero en el verano tiene su propia consecuencia, su consecuencia adicional también. Así que no hay estación del año en la que nos salvemos de ciertas cosas. Les decía... la humedad del 92%, la presión 1015 medida en hectopascales y el viento es del sur a 17 kilómetros por hora. Les voy a contar cuáles van a ser las mínimas y máximas para los próximos días. Para mañana va a ser frío también, como hoy. Se espera una mínima de 9 grados, un poquito más alta la mínima que los días anteriores, pero la máxima va a ser de 11 nada más, así que va a ser frío mañana. Nadie diga que no le avisé.
0: Uf, los días que voy al gimnasio. ¿Por qué?
2: Y entras en calor ahí.
1: Y claro.
2: Claro. Contrarrestás.
1: ¿Vas temprano?
0: Salgo de la radio y voy.
1: Ah, no, noche. No, a la noche no cuesta,
0: Cuesta.
1: No, para mí costaría más a la mañana. A mí me costaría más a la mañana que un día frío.
0: Igual más lindo, debo decir, para mí, es más lindo ir a la tarde noche al gimnasio.
1: Claro.
0: No sé qué opina el resto, pero...
1: Tendríamos que hacer, yo que nunca fui, no voy a opinar porque evidentemente nunca fui, pero habría que, no sé, ay, yo siento que me costaría en todos los horarios, siento,
2: No sé. Es como que no te ves ahí sola.
1: Y no me gusta a mí. La actividad física, y menos cuando va, porque lógicamente uno va solo. Si vas en grupo, a lo mejor, y qué sé yo.
2: Zumba, viste que ahora todo es zumba.
1: No, sí, no te ves. Sí, no.
0: Sigue la moda de la zumba.
1: Sigue.
2: Yo no sé si sigue, pero se instaló. Eso ya
1: no. ¿Viste cómo quedó?
2: Es un clásico.
1: Quedó.
2: Contemporáneo.
1: Natación haría yo.
0: Bueno, natación. Buen punto.
2: Genial.
1: Natación sí, me gusta.
0: Este clima es muy difícil para natación.
1: Bueno, sí.
2: Sí.
0: Cuando se sale,
2: sí.
0: Entra, está lindo.
1: ¿Qué sé yo? Si vivís cerca del gimnasio, relativamente cerca del gimnasio en cuestión, creo que no cuesta tanto.
0: Pero ese es para mí el punto clave en todo gimnasio. Para sostener la ida a un gimnasio hay que vivir cerca.
1: No, hay que tener una disciplina y una constancia. ¿Vieron? Bueno, les sigo contando. Al menos hasta el fin de semana largo. Para el viernes tenemos una mínima prevista de 10 grados y una máxima de 16. Para el sábado una mínima de 12 y una máxima de 16. Que empieza nuestro fin de semana largo. Para el, bueno, ya el viernes, las últimas horas del viernes empieza nuestro fin de semana largo. Para el domingo se espera una mínima de 14 grados y una máxima de 15. Pero, o sea, son con amplitud térmica muy pequeña, pero va a ser un poquito más de calor, comillas. Y el lunes se espera una mínima de 11 grados y una máxima de 16. Así que, vamos a llegar hasta ahí con máximas un poquito más agradables. Todos estos días igual, y lamento decírselos porque yo también lo extraño, sin sol. Van a ser días nublados.
0: ¿Qué pasa,
2: Aunque no lo veamos.
1: No, claro.
2: El sol
1: siempre,
2: siempre está.
0: Yo ya tengo miedo del señor Burns, que el señor Burns haya secuestrado el sol. Ya planteé ya que estamos en época de teorías conspiranoicas.
1: Claro,
2: todo es válido.
1: No, claro, escúchenme, hay que, qué sé yo, todo puede pasar.
2: Bueno, hablando de, porque esa canción es de Marilina Ross. Ese estribillo, pues sabes que justamente hoy, yo no sé si este dicho fue un chiste, pero me acordé de eso, haciendo como una especie de arqueología casera, pues estaba buscando algo, me aparece un autógrafo de Marilina Ross, cuando vino al Teatro Municipal, no me acuerdo, a presentar qué.
0: ¿Año aprox? ¿Década?
2: Yo creo que en los 90.
0: En los 90.
2: Sí, porque junto a ese autógrafo, parece que yo tengo como una especie de cuadernito de autógrafo. ¿Sabés de quién tenía también?
1: Ajá.
2: No de esa misma fecha, sino parece que por ahí en la década, de Carolina Peleriti.
1: Sí.
2: Y de Elizabeth Márquez. Elizabeth Márquez era en el boom de los 90, de las supermodelos a nivel global, que era, en ese momento eran Claudia Schiffer, Naomi Campbell, Kate Moss. Aquí en la Argentina se hizo como una réplica y la ultra morocha hermosa era Carolina Peleriti y Elizabeth Márquez era la rubia.
1: Claro.
2: Que vendría a ser la Claudia Schiffer, aunque la Claudia Schiffer acá era Valeria Massa.
0: Claro.
2: Porque había un parecido ahí. Bueno. Y eso fue en un desfile de no sé qué también.
0: Para mí es claramente 90 porque uno dice ahora autógrafo, le quiere explicar a alguien los autógrafos. Claro. E incluso las celebridades ya no lo dan por una cuestión hasta de seguridad,
1: porque
0: diría.
1: Te sacan fotos.
0: Claro. Claro, como con la foto.
1: Hoy en día se sacan fotos, quise decir.
2: Y, sí.
1: Igual, hoy en día la que va es la foto.
2: Sí, por supuesto. Pero creo que los que firman autógrafos, por ejemplo, cuando ves un torneo de tenis y termina el partido, ponerle el que ganó, se acerca a la tribuna y los fanáticos tienen unas pelotas gigantescas y con un fibrón todos los jugadores le van firmando. Bueno, para mí ellos tienen una firma artística.
0: Sí.
2: No
0: sí.
2: Es la firma del cheque millonario.
1: Más seguro,
0: claro,
1: más seguro.
0: Lo que se firma es eso. Yo pienso por ahí en músicos, remeras. Y también la que está pasando es firmarme el brazo y me lo tatúo.
2: Es verdad.
0: Esa pasa mucho últimamente.
2: Sí.
1: Eso no lo sabía.
2: Sí.
0: Mucha gente que se...
2: No me baño más, te dicen.
1: Sí, claro. No me baño más.
0: Tenés que tener mañana la sesión.
1: Por favor, no lo hagan.
0: O un tatuador, tatuadora amiga, porque si no...
2: Sí.
1: No lo hagan en
0: ¿qué
1: casa.
0: Tema ese de los... Vos sabés que yo me acuerdo de dos, iba a decir tatuajes.
2: ¿Del
0: de dos,
2: tema autógrafo?
0: Sí, de dos autógrafos. Uno, en una salida, todo es muy viejo, todo es muy old school, si se quiere.
2: Sí.
0: Pero tenía una libretita como una agenda paisada del diario Olé.
2: Sí.
0: Del año 99, 2000. La tenía mi viejo, se encontró al cabra Javier Delgado, que era un jugador de Colón, que había hecho un par de goles en un clásico, en el centro, se le hizo firmar. Después, una vez yo fui a ver a Javier Calamaro en el Paseo del Sol.
2: Pero ibas con la libretita entonces.
0: Esa vez fue con un papel, no sé qué, y me lo firmó. Y la otra lo encontré y digo, bueno, ¿qué hago con esto?
2: Bueno, pero para mí es como, porque incluso algunos tienen dedicatoria.
0: Sí, esto era la firma nomás, ¿no?
2: Claro. Algunos tengo uno dedicado también, por eso, no era que era coleccionista, pero daba la casualidad que, ponele, iba a un lugar y se daba la situación y no teníamos el celular ni una cámara, ¿cómo es? Digital.
0: Claro, sí.
2: Claro, no ibas con la... Entonces, me firmás esto. Bueno, ¿sabes de quién tengo también? De Palito Ortega.
0: ¡Epa!
1: Sí.
0: Cotizan, ¿eh? Cotizan en bolsa.
2: Tengo de Palito, sí. Y eso fue en un restaurante que había acá en Santa Fe, que se llamó Carlucci, en Avenida Freire, un súper, era una divinura eso, la cocina era espectacular, bueno, y siempre íbamos con mis abuelos. Y Avenida Freire, entre Mendoza y
0: ¿cuál era vos? Salta, ¿será? ¿No?
1: Salta o
2: Lisandro.
1: No.
2: Salta
1: Mendoza, o Primera Junta. Claro. O sea, si es para el otro lado, sí, primera Junta.
2: Primera Junta, ahí. Bueno, ahora hay un, creo que una vinería. Me parece.
0: Sí.
2: Bueno.
0: Sí.
2: Bueno.
0: Ya sé dónde es.
2: Un día estamos, qué sé yo, comiendo el raviol del domingo.
0: Y ahí tiene pinta de haber sido un lugar de un comedor.
2: Claro, sí. Y estaba Palito. Y
0: habrá tocado, habrá tenido un show.
2: Para mí tocó la noche anterior, pues eso, claro, fue un domingo. Entonces, ponele, esa es mi teoría. Y otro domingo, ¿sabés quién estaba? Pero en situación... como romántica, entonces yo no me acerqué ahí, porque se notaba, incluso estaba en situación romántica con una chica que vivía a media cuadra de mi casa. Por eso, claro, yo primero la vi a ella, y después cuando hago foco, ¿con quién estaba la chica?
0: Tenía un romance a Santa Fe, sino ¿quién?
2: Sí.
0: ¿Se puede saber quién?
2: Un genio. Ajá. Tengo que decir que es un genio.
0: Sí.
2: Está entre nosotros, para mí, maestro absoluto. Luis Landricina.
0: No me la esperaba, pero...
2: Pero
0: no,
2: vos sabés.
0: Ni ahí. A mí me pasó una vez que... Me voy a contar algo que...
2: Yo vi esa foto y dije, ay, qué genial la vecina. Dije,
0: sí, muy bien.
2: Sí.
0: Me estaba acordando la otra vez. Esto es muy bizarro, pero no me acuerdo. O sea, tengo como un recuerdo un poco raro de... una vez en Buenos Aires, año 2014, agosto de 2014, me acuerdo que estábamos con unos amigos afuera de un restaurante. Supónganse que habíamos tomado un café afuera. Y miramos para adentro y estaba Jacobo Winograd. Lo empezamos Jacobo a aclamar bizarramente de afuera. Y él estaba enloquecido, era una furia.
2: Envalentonado.
0: Claro, pero para nosotros fue la celebración bizarra cuando te encontrás.
2: Sí.
0: Y ese mismo viaje me lo encontré a Teto Medina.
2: Ah, o sea que fue un viaje muy particular.
0: Pero me olvido de eso. Ah, y con Teto me pasó algo muy gracioso. Lo digo con todo respeto. O con todo respeto.
2: Que sí, a Teto. Ante todo.
0: Porque me acuerdo que estábamos y obviamente nos íbamos a sacar una foto. Y él nos dice, chicos, ¿quieren una foto?
2: Ah, directamente.
1: Oh. Sí.
0: Pero...
2: Bueno.
0: ¿Qué personaje?
2: Vieron que, hablando de eso, ahora nos fuimos para el lado del jet set medio de noventoso.
0: Sí, quedamos ahí, no nos vamos a ir más, me parece.
2: No, pero bueno, miren, me acuerdo de una situación Teto Medina que, bueno, ¿se acuerdan que tuvo un éxito absoluto, un hit musical?
0: La chica de humo, ¿no?
2: La chica de humo.
0: Sí.
2: Claro,
1: ay,
2: que
1: no
2: era...
1: tengo ni idea.
0: Sí. Willy tiene el CD todavía. Lo conserva.
2: Pero por eso. Imagínate, bueno, ese fue el hit de él. Después, bueno, vieron que pasaron cosas,
0: sí,
2: más cerca en el tiempo.
0: Más,
2: ¿no?,
0: sensible, sí.
2: Pero también lo recuerdo y lo voy a decir, porque estas son también esas guachadas que a veces es el aplausómetro ante el famoso y demás, pues, qué sé yo, por admiración o porque, qué sé yo, el cholulaje, etcétera, te hace endiosar, y resulta que a veces la gente está totalmente, o sea, o es horrible, uh-huh, o está pasando un momento horrible. Me había pasado esto, que... En un programa que él tenía en cable, un capo cómico que ya no está entre nosotros, habló una estupidez en relación a mí, uh-huh, ¿entendés?
0: Sí,
2: cuando justamente compartí una serie con él, bueno, dijo una estupidez.
1: Ah,
2: entonces,
1: uh-huh,
2: sí, un imbécil, bueno, etcétera. Le escribo al Teto Medina para, uh-huh, decirle, mira...
0: Lo dijo ahí, lo había dicho ahí, no sé.
2: Lo dijo en varios, él hizo un raid,
0: claro,
2: diciendo pelotudeces, uh-huh, básicamente.
0: Sí.
2: Entonces... Varios de esos canales, de esos programas, gente de la producción, me llamó como para derecho a réplica, y cuando me cuentan, yo no lo vi al de Teto Medina, me dijo una amiga, mirá, Kerel, en este programa está este señor, el facho cómico, hablando, bla, bla, bla. Ay, bueno, le escribo a Teto Medina. Entonces, porque vos llegás por Twitter, por las redes, etcétera, y Teto Medina clavó el visto. Bueno, y después de eso pasó lo que le pasó a Teto Medina. Así que, viste, el karma es... No digo que haya sido por mí.
0: No,
2: pero
0: es como inevitable.
2: Claro, bueno, sí. Se le habrán sumado algunas cuestiones y sí. La mía fue una gotita más de... Pero fue así, él no respondió. O sea, porque uh-huh. Le dije, mira, soy la persona por la cual en tu programa estuvo diciendo cualquiera de mi persona, bla, bla, bla, bla, bla, bla, quisiera...
1: Derecho a réplica.
2: Ti. Silencio.
0: Claro, porque siempre tenía como programas laterales, hasta donde me acuerdo, Teto... Como, no sé si decir de interés general, pero era un poco bizarro.
2: Era como... A todo eso le ponen magazine, ¿viste?
0: Sí.
2: Y ahí en magazine meten cualquier cachivacheada. Bueno, en ese caso, le metieron esta cosa. Y bueno, y una amiga me contó, mirá, que él estaba justamente... Entonces, pero no.

0: la primaria y la secundaria, digo, epa, o sea, si teníamos una visión como la de la actualidad, hay muchas, muchas cuestiones que de mínima se revisarían, ¿no?
1: Claro, pero decía esto, Leo, que ahora podemos decirle bullying, se entiende el concepto, sí. Pero antes era, hay un problemita, y siempre estaba como también en
2: aparte,
1: un limbo conceptual.
2: Ah,
1: también.
2: Como si vos no tuvieras la misma edad que tienen los pibes que te están diciendo que
0: o curtite también, como diciendo, bueno, así es la vida, responde.
1: Sí, entonces era, a ver, un vacío conceptual, digo. Uh-huh. Sería como que antes decía, bueno, a ver qué pasó acá y por qué.
2: Igual. Incluso
1: no decían discriminación tampoco.
0: No se hablaba.
1: Era jodete por
2: En algún punto, el hecho de que hoy tengamos más nombres o sepamos cómo llamarlo tampoco solucionó el problema. A lo mejor hay alguna que otra herramienta más y hasta lo pondría entre comillas en el sentido, no sé, la educación sexual integral como herramienta para evitar casos de bullying, de discriminación, pero y que se llame a las cosas por su nombre y poder nombrar o denunciar o advertir sobre situaciones de violencia, de abuso, lo que sea. Pero, ¿qué se hace después con eso que se logra exteriorizar? Es lo que todavía no termina de ser lo suficientemente efectivo, digamos. Uh-huh. Sí, por claro, más que tengamos el nombre de cómo se llama.
1: Tal cual, tal cual, ¿viste? O sea, se le encontró un, bueno, una noción.
0: Un concepto,
1: sí. Un concepto, uh-huh. Pero bien dice Sole, hay ahí como un agujero negro en el cual siempre estamos como una especie de ring, uh-huh. Debatiendo, viendo, buscando, qué sé yo, estrategias para, pero hay, no sé si es una escalada violenta, pero hay cuestiones que son, siguen siendo terribles. Incluso vieron en esta coyuntura el tema de las chicas adolescentes que desfiguran a otra chica porque es linda.
2: Ah, sí.
1: ¿Vieron?
2: Uh-huh.
1: Sí, bueno, sí. Y ni hablar de varones que patotean a un chico por ser gay.
0: Sí, en manada.
1: O sí. Por sí. Entonces digo, ¿vieron que es una cosa? A ver, que, bueno, la serie Adolescencia, bueno, ahí sí. Es un ejemplo muy contundente y ha sido también muy exitosa de qué hacer.
0: El nivel de violencia que estamos.
2: ¿Ya tiene segunda temporada? ¿Sabes?
1: No sé nada sobre eso, pero es como que para mí concluye ahí. No sé si puede haber como algo que se dispare a partir de o sea, como una especie de spin-off de la temática. Pero eso es, qué bomba.
2: Bueno, está muy buena, es un... No es la palabra, pero quiero decir, refleja muy bien ese tipo de situaciones, incluso en el uso de las redes sociales y lo que hace a la escritura y al uso de los emojis. ¿Se acuerdan? Sí. Hay una escena que a mí me impresionó mucho de decir lo lejos que estamos de entender los adultos, la dimensión que tiene esto, cuando había distintos emojis de corazón. Y el tipo decía, es que le gusta la... Bueno, que no lo ha visto, lo estoy recontra-spoileando.
1: Bueno, pero está bien.
2: Hace rato que está vigente, no se enojen conmigo que la estoy spoileando. pero le dice en un momento, bueno, hay corazones en el mensaje, eso significa que le gusta, ¿no? Era la conclusión simple. Y el otro le decía, no, un corazón significa tal cosa, que sea de un color significa tal otra. Y
1: codificado,
2: sí,
1: todo.
2: Está todo
1: eso.
2: Codificado. Sí. Y esa codificación es que nos excede completamente a las personas adultas.
1: Sí.
2: No tenemos ni idea.
1: Incluso la serie puso en relevancia o visibilizó el tema de los incels.
2: Sí.
1: Que vendría a ser, ayúdenme, pero es el varón que se siente, o sea, adolescente, supongo, o joven adulto, que se siente relegado por cuestiones, que no las entiendo, pero hay un concepto de que varones relegados en la cuestión del deseo femenino. Uh-huh. O sea, chicas que no quieren estar con ellos, no están de novios, no...
2: Se sienten menospreciados.
1: Menospreciados porque, sí. Ponele que hay unos que son varones alfa o varones que son, ¿qué podría ser?
0: Yo creo que alfa,
1: belleza hegemónica,
0: prototípico,
2: para
0: estereotípico.
2: Mí alfa es el tipo de varón machi, o sea, el varón del patriarcado, uh-huh. El varón hijo del patriarcado.
1: Sí, el alfa.
2: Es
1: sí,
2: el alfa.
1: Sí.
2: Después los que quedan un poco por fuera, pero sí desde el lugar ese de lo hegemónico y demás.
1: Sí, y el incel es como que, obviamente, hay comunidades en redes, internet, sí, que arman grupos y se van cebando y demás.

0: alentonando entre ellos como para como una especie de vengadores, con ultraviolencia en relación a esas mujeres o que no conectan con ellos porque, entre comillas, para mí, todo por ser feos, por no tener, la situación económica que el ultra top, o qué otras cosas pueden ser horribles.
1: Yo creo
0: por
1: que
0: no ser elegidos.
1: Sí, yo creo que estamos viviendo, estamos viviendo una época tan violenta y que por ahí quienes tenemos determinada edad nos cuesta bastante entenderla, ¿no? Uh-huh. Como que hay muchos frentes abiertos y uno más o menos trata de interpretar lo que está pasando. Y creo que van a tener que transcurrir muchos años para que, entre otras cuestiones, dimensionemos la gravedad de los daños que nos han causado las redes sociales. Porque es verdad que las redes sociales tienen sus ventajas, el buen uso, el famoso buen uso de... Pero si empezamos a pensar en adicciones, en efectos sobre la depresión, en estos grupos tan peligrosos que fomentan el odio...
0: Por eso.
1: A mí realmente muchas cosas que veo me dan... pavor.
0: Es como la naranja mecánica.
1: Sí. Mirá,
0: yo, pues, es que estamos hablando y se me bajan imágenes de la naranja mecánica. Uh-huh. ¿Vos sabés? Y eso que es una película que se hizo en el 1971.
1: Sí, qué película.
0: Sí, claro.
1: Y qué libro. Lástima
0: Anthony Burgess.
1: Sí, y la película de Kubrick, lástima que le faltó ese capítulo final.
0: Ay, claro. Bueno,
1: pero. Que era cuando se transformaba.
0: Sí.
1: El personaje que no me.
0: Sí. No
1: está saliendo el nombre.
0: Pero él es Malcolm McDowell, es el actor.
1: Exactamente.
0: Pero nos acordamos de él, que es un bueno.
1: Ya nos va a salir el nombre. Sí. Que tiene un aire a Ciro, ¿no? A Andrés Ciro Martínez, ¿puede ser? La personificación.
0: Algo así. Sí, sí. Pero él es tremenda. Ahora, sí, es muy la naranja mecánica todo.
1: Sí.
0: Todo esto que estamos como comentando. Y todo esto... conectado a la violencia.
1: Sí, bueno. No voy a decir que el tiempo es violento, dicen que el tiempo es tirano.
0: Es tirano.
2: Eso sí.
1: Bueno, así que
0: luchamos 30, contra el tiempo.
1: Nos vamos al boletín informativo en la voz de Mariano Moreira y volvemos para los últimos 15 minutos de la tarde de Radio Nacional Santa Fe.
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5: 18:30 en la República Argentina, temperatura en Santa Fe Capital 11 grados 3 décimas, humedad 94%, cielo cubierto con lloviznas. Los docentes se movilizaron esta mañana contra la reforma previsional en el marco del conflicto salarial con la provincia. El gremio AMSAFE realizó una jornada de protesta con una concentración frente a la Caja de Jubilaciones de Santa Fe. Entre los principales planteos al gobierno, el sindicato plantea la restitución de todas las condiciones previsionales que regían antes de la reforma y plantea la eliminación del denominado aporte solidario que realizan los jubilados. También lanzará una campaña de firmas para reclamar la derogación de la reforma previsional llevada a cabo por el gobierno de Maximiliano Puyaro y también cuestiona todos los aspectos de la política salarial del actual Ejecutivo. Se habilitó el trámite para actualizar el beneficio para viajar sin costo utilizando la SUBE por discapacidad y para acompañantes. El atributo vigente vence el 31 de agosto y quienes tengan el beneficio deberán realizar la revalidación antes de esa fecha para evitar inconvenientes al momento de viajar. La actualización podrá realizarse de manera gratuita en cualquiera de las terminales automáticas SUBE habilitadas en la capital provincial. También estará disponible una alternativa a bordo de los colectivos para hacerlo. La persona beneficiaria deberá solicitar la revalidación al chofer al momento de subir a cada unidad.
4: Estado del tiempo.
5: Temperatura en Moisés Ville, departamento San Cristóbal, 12 grados 4 décimas, humedad 77%, cielo cubierto. En Gálvez, departamento San Jerónimo, 11 grados 3 décimas, humedad 94%, cielo cubierto con lloviznas. En Santa Fe Capital, cielo cubierto con lloviznas, temperatura 11 grados 3 décimas, humedad 94%, presión atmosférica 1015 decimal 7, viento del sur a 15 kilómetros en la hora, la visibilidad reducida por lloviznas a 9 kilómetros. Es la hora 18:32.
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0: 18:37 y un repaso por la escena cultural rockera y lo que está debajo. Si se contara todo lo que hace posible que exista una escena y todas esas postales, ¿no?
1: Tenemos un invitado, me parece, que nos va a contar todo. ¿O no?
2: Mira qué compromiso.
0: Un invitado que evocamos.
1: Que por supuesto, que nos acordamos de él con tantas anécdotas que son reales. Sí. Porque hay pelos y señales que dicen, estuve ahí.
0: Qué buena esa frase, pelos y señales. Sí, yo no la uso mucho, pero me parece que sí. No hay con qué darle, ¿no?
2: No, es de acá.
1: Es contundente.
0: ¿De dónde será?
2: A mí me suena muy muy española. No son esas frases que no podés trasladar acá. Quedas raro diciendo eso. ¿Viste como esa gente que se va 5 minutos a vivir a España o de vacaciones y viene hablando y te dice, yo qué sé, no se me ocurre?
1: Oye,
0: joder,
1: claro. Bueno, chicos, Anamá Ferreira, por favor, vivió en Argentina más de lo que estuvo en Brasil y sigue así diciendo.
2: No, está bien, pero
0: sí. Había un jugador argentino que hablaba, como me acuerdo, que se nacionalizó mexicano y de repente hablaba.
2: Ay, señor.
0: Medio mexicanado. Unas
2: ganas.
1: Se te puede pegar, obviamente, estando una temporada en un lugar, pero cuando ya llegás a tu ciudad.
2: Para mí se te puede pegar el tono, o sea, se te puede pegar la cadencia, no se te pueden pegar las palabras. Si se te pegaron las palabras,
1: ¿pero saben qué es
2: tenías
1: eso?
2: Tenías muchas ganas de...
1: Sí, pero eso es tilinguería.
2: Pertenecer, claro.
1: Esa es otra buena palabra. Eso es tilinguería, porque quieren decir que viajaron, que estuvieron ahí, que bueno, viajaste, mostró la foto, contanos la diapositiva.
2: Claro, ya está.
1: Pero no que vengas hablándome como si fuese...
0: Siempre está el ejemplo de Messi. O sea,
1: me encanta.
0: En España y la voz es...
1: Me encanta.
0: Argentina, me encanta. Total.
1: E incluso cuando escuchás, viste, ponele, actores argentinos que están en otro país que habla no hispana, cuando tienen que pronunciar la palabra en español, la dicen como, no dicen carne. Dicen, sí, vienen hablando en inglés, dice carne, claro. Y después siguen hablando en inglés.
2: Claro.
1: Pero lo pronuncian como corresponde.
2: Claro.
0: Bueno, ¿saben que me estaba acordando con esto que traen a colación? Cuando Ariel Roth estuvo en Argentina, que dio unos shows en Buenos Aires, en Rosario.
1: La hermana medio que habla, medio españolada.
0: Él también.
1: Mira.
2: No.
1: Mira que hoy tengo un día
2: me
1: medio...
2: Me acuerdo de Lola Ponce yo una vez, que le dio una nota a Jorge Ginsburg. Y hablaba en castellano y en italiano. Y tipo, me dice, ¿por qué me hablas así? Es como que ella transicionaba entre un idioma y el otro para hacerse ver, claramente.
1: Pobre.
0: Bueno, en el caso de Ariel Roth, lo que decía, él tiene una tonada un poco rara. Los padres y la familia Rottenberg se exilió en plena dictadura militar. Ellos eran chicos, eran adolescentes, chicos. Entonces, obviamente, vivieron mucho más tiempo. Sobre todo Ariel, ¿no? Vivió mucho más tiempo allá. Entonces, tiene una voz un poco rara. No suena argentina.
1: Pero es como que quedó allá, digamos.
0: Él quedó directamente allá.
1: Sí.
0: Y entonces, en el show dijo en un momento, la gente me dice que hablo raro. ¿Cómo quieren que hable? Si me vine a los 16 años a España, ¿cómo quieren que hable? ¿Cuál tendría que ser mi pronunciación? Me parece interesante, ¿no?
1: Sí.
0: Porque...
1: Ellos eran adolescentes cuando
2: dijeron que... Yo me pregunto, porque yo... Pero lo que haría yo... Digo, pienso, si vos te vas de tu país, no te vas por elección, te vas porque claramente el contexto no te está ayudando... Uh-huh. ¿No defenderías tu acento y lo cuidarías de que no se te...? A lo mejor es inevitable que se erosione ahora... Yo defendería el acento, y ni siquiera le quiero decir rioplatense, o sea, el acento argentino,
1: claro,
2: que es uno de los distintivos más notables que tenemos nosotros, nuestra forma de hablar para el mundo, no solo la elocuencia, el acento. ¿Y por qué? Lo inevitable es otra cosa, pero digo, ¿por qué no lo cuidarías y no lo preservarías de que no se te contamine con el acento extranjero?
1: Y
2: no sé,
1: en el caso del que decía, me parece Leo, tanto Cecilia Roth como el hermano se fueron siendo adolescentes y huyendo ante una situación tremenda.
2: Claro, claro,
0: y yo creo que también debe haber algo como de despegarse de...
1: Pues,
0: ¿no? Uno no sabe, ¿no?
2: Sí, claro.
1: ¿Cómo procesar
2: eso? Entonces hay un intento consciente por dejar algo. Y ahí no se puede opinar, de hecho. Listo.
1: Pero estoy de acuerdo con lo que decís, Sonia.
2: Cada uno resuelve.
1: Yo, o sea, depende de la situación y yo tendría que... Para mí, mantener
2: creo
1: eso.
2: Creo que sería un acto
1: y
2: como...
1: Y el mate que nos falta.
0: Bueno, el mate creo que es la resistencia, ¿eh?
2: Claro.
1: Para mí es sí.
0: El mate está, el que no se lleva el mate, ahí sí perdió la batalla.
2: Pasa acá mismo, o sea, al interior de nuestro país. Si ustedes seguro conocen algún cordobés. tienen amigos cordobeses.
0: Sí, sí, obviamente. Sí. Siempre hay algún cordobés.
2: O cordobeses viviendo acá en Santa Fe. Pasan 20 años.
1: Y siguen hablando.
2: Pobres. Y listo.
1: Qué
2: y
1: pesado.
2: Preservan su. Sí, real.
1: Sí, la verdad. Pero sí.
2: No, justo es uno de los acentos que menos me a mí me resulta atractivo, pero bueno.
1: ¿Qué día hoy?
2: Lo preservan.
0: No, claro, ¿qué día?
1: ¿Qué día hoy? Bueno, Mercurio. El eclipse, chicos.
0: El eclipse.
1: Ahí está.
2: El eclipse.
1: Y justamente el eclipse ibérico. Porque es donde se, justamente donde sucede, y oscuridad absoluta, ya pasó hace unas horas, pero en España, sí, así le dicen, eclipse total de luna nueva ibérico.
0: Bueno, hay, algo explica. Yo estoy con dolor de cabeza, no sé si...
1: Y sí, el ibérico te llegó de alguna manera.
0: De alguna manera llegó.
2: Mañana tenemos que hablar que de astrológicamente qué...
1: ¿Vos decís?
2: ¿Cómo impacta?
1: ¿Podemos hablar astrológicamente ya?
2: Sí.
1: Porque mañana.
2: Yo te pregunto, vos sos la que sabe.
1: Más o menos.
0: Yo tengo una canción de eclipse para sugerir, Eclipsado de Andrés Calamar.
1: Ah, también.
0: Bueno, y, podemos pensar en canciones.
1: Sí, por supuesto. Bueno, el himno es de nuestra amada Bonnie Tyler, que ya nos dejó hace poquito.
2: Sí, me acordé de esa.
1: Eclipse total del corazón.
0: Sí.
2: Temazo.
1: Uf.
0: Bueno, ya dejamos plantada la bandera para mañana. Nos toca ir despidiéndonos con un poquito de música. Va a sonar alguito quizás de Vilma Palma, como para decir, hay alegría en el corazón.
1: ¿Y qué canción
0: será?
1: Profundo. Hay una que es medio polémica, pero no es esa.
0: Creo que no, Fondo Profundo no, me parece. Así que bueno, nos reencontramos mañana. Ha sido un gusto. Gracias a Leo Sarmati en Presión Técnica. Chau.
2: Chau.

0: ciudad de Buenos Aires, la temperatura es de 11 grados y medio y el cielo está nublado.
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2: Yo creo que no hay nadie en la política, nadie que crea que el kirchnerismo puede volver a gobernar, que Kicillof pueda volver a gobernar.
3: Las personas no se pueden rescatar con vida. Nada es imposible, porque si lo pudieran hacer en Venezuela, 23, 24 días, podemos tener la oportunidad de tener mucha gente con vida.
4: Estamos acá en el ácido Payata, esperándonos a ver cuando se apacigua un poco el tema de la nieve para poder cruzar para el otro lado.
5: Es muy raro para el cerebro de uno que a plena luz del día un disco negro, la luna, entre paréntesis, vaya tapando al sol. Es algo muy loco, es algo increíble.
6: Ahora tengo dudas de que vaya a seguir jugando al fútbol. La sentida carta conmovedora de Lionel Messi luego de la muerte de su padre.
1: Más de 4.000 camiones continúan varados en el paso Cristo Redentor.
0: El informe de Victoria Lupu desde Radio Nacional Mendoza.
7: Las nevadas acumulan varios metros en la alta montaña mendocina y mantienen cerrado 29 días ya el principal corredor internacional hacia Chile. La situación tiene como consecuencia 4.000 camiones varados y un fuerte impacto sobre el transporte de cargas. Osvaldo Valle, vocero de Gendarmería Nacional, da un panorama del pronóstico estos días y la semana que viene.
8: Se espera una leve ventana y vuelven las nevadas por lo menos hasta el domingo, tratando de mejorar el día lunes.
1: Por Radio Nacional, el camionero Federico Frasca, desde la ciudad mendocina de Uspallata, afirmó que esperan la apertura del paso internacional.
4: Estamos acá en el ácido Uspallata, esperándonos a ver cuando se apacigua un poco el tema de la nieve, para que se pueda terminar de limpiar todo el sector argentino y chileno para poder cruzar para el otro lado. El área esta es una aduana que está ubicada acá en el pueblo de Uspallata. Es una aduana que nosotros pasamos acá para hacer la aduana, tramitar y pasar para el lado chileno. Estamos aproximadamente a 40 kilómetros de Puerto Arega.
0: Además, están cerrados los pasos internacionales Pehuenche en Mendoza, Jamas en Jujuy, San Francisco en Catamarca, Agua Negra en San Juan y Pino Hachado en Neuquén.
1: Es por la acumulación de nieve e inestabilidad climática en la zona de alta montaña.
0: En igual situación se encuentran diversos cruces de toda la cordillera patagónica y de Tierra del Fuego.
1: El meteorólogo Sebastián Pagliarino adelantó que persistirán las malas condiciones climáticas.
9: Como se ha presentado este invierno con temperaturas muy bajas, con nevadas y con alertas de diferentes colores en zona cordillerana que se extiende desde Catamarca hacia Neuquén, todo ese sector, en Mendoza, tenemos también el sector de La Rioja, con intensas nevadas y con importantes acumulados, por lo que estas condiciones al menos se van a mantener hasta el día viernes, generando complicaciones porque hay camiones varados hace más de 20 días con estas condiciones de tiempo que difícilmente mejoren en esta semana.
0: El ministro de Economía participó del ciclo de coyuntura en la Bolsa de Comercio de Córdoba.
1: Luis Caputo aseguró que Argentina fue arrasada en los últimos 25 años y que hoy se necesita, dijo, reconstruir el país.
10: Lo que estamos haciendo hoy es reconstruyendo el país, reconstruyendo la Argentina, porque si bien estos últimos 25 años no estuvimos en ninguna guerra, la realidad es que desde el punto de vista económico e institucional, Argentina ha sido arrasada. Y hoy necesitamos reconstruir este país, ¿no?
0: Durante su exposición defendió el programa económico.
10: Por un lado estamos arreglando la situación económica, poniendo las cuentas en orden, pero por otro lado estamos sentando las bases para que este cambio sea sostenido y de largo plazo. Cuando hablamos de que estamos arreglando la situación económica, nos estamos refiriendo al equilibrio fiscal, al orden monetario, al superávit comercial y al equilibrio de la cuenta corriente. No hay déficit de cuenta corriente y hoy tenemos un equilibrio fiscal que se logró en el primer mes de mandato, 5 puntos de déficit fiscal que se solucionaron en un mes, algo realmente nunca antes visto.
1: Informó además sobre la llegada de nuevas inversiones en el marco del régimen de incentivo de grandes inversiones RIGI de hasta 50.000 millones de dólares.
0: El funcionario también adelantó la llegada de nuevas inversiones y deslizó la chance de una reelección de Javier Milei.
10: Yo no tengo ni la más mínima duda que el presidente reelige, y mucho más allá de eso, creo que tiene que serlo, porque nosotros todavía estamos reconstruyendo Argentina. Estamos en un proceso donde el presidente sí es irreemplazable, pero el presidente sí es irreemplazable porque lo que dije antes de la determinación política para el cambio.
1: Finalmente, Caputo aseguró que el kirchnerismo no volverá a gobernar.
2: Creo que el kirchnerismo no vuelve a gobernar nunca más. Voy a decir algo más polémico por ahí. Yo creo que no hay nadie en la política, nadie que crea que el kirchnerismo puede volver a gobernar, que Kicillof pueda volver a gobernar. Y explico por qué. Porque nadie se junta con él, entonces. Vos tenés el caballo ganador y nadie lo quiere tocar. O sea, Cristina no se quiere juntar, la Cámpora no se quiere juntar, Massa no se quiere juntar, los gobernadores no se quieren juntar. ¿Cómo es entonces? Tiene el tipo que puede ganar, pero no lo quiere nadie. Nadie quiere volver a gobernar. La realidad es que todo el mundo sabe, justamente, que no hay ninguna posibilidad, literalmente ninguna, que Kicillof pueda ser presidente. Yo creo que hasta él lo sabe.
0: Lionel Messi despidió a su papá con un emotivo mensaje.
1: El capitán de la selección argentina compartió una imagen junto a su padre a través de un posteo en sus redes sociales.
0: Recordó su presencia constante en cada etapa de su carrera y el dolor de no haber podido compartir juntos el final de su camino como futbolista.
1: Messi habló de cómo vivió el Mundial sin la compañía de su padre y confesó que no sabe si continuará jugando al fútbol.
0: No sé qué voy a hacer sin vos, no sé cómo seguir. Yo solo jugaba al fútbol y ahora tengo bastantes dudas de que vaya a seguir haciéndolo por mucho tiempo más, señaló el ídolo.
1: Estuviste al lado mío desde el principio, faltaba tan poquito para el final. ¿Por qué no aguantaste ese poquito más y terminábamos juntos? Fue uno de los fragmentos más desgarradores de la carta.
0: El presidente Javier Milei le envió un mensaje a Messi en el que expresó su acompañamiento y destacó las alegrías que el futbolista le dio al país.
1: Juicio a Piti Álvarez por el crimen de Cristian Díaz.
0: Hoy declararon 5 testigos que aportaron información sobre los momentos previos y posteriores al homicidio ocurrido en 2018 en Villa Lugano.
1: El abogado querellante Fernando Burlando se refirió a las penas que podría recibir el músico en caso de ser condenado.
11: La pena que va entre 8 y 25 años se le suma un tercio del mínimo y también un tercio del máximo. O sea, las penas arrancan, bueno, de 18 meses a más de 30 años, ¿no?
12: Deportes.
0: La información con Sergio Zarratea.
13: Hablamos de la Copa Argentina con transmisión de Radio Nacional, 19:15 horas, en la cancha de Newell's Old Boys de Rosario. Atlético Tucumán enfrenta a Independiente. Además, tenemos fútbol de la Copa Libertadores de América en Vicente López, 7 de la tarde. Platense, en un partido histórico por octavos de final, recibe a Coquimbo Unido de Chile. En la Copa Sudamericana, en Victoria, también a las 7 de la tarde, Tigre enfrenta a Montevideo City Torque. Y hablamos de fútbol internacional también en la Supercopa de Europa. Sin el Dibu Martínez, el Paris Saint-Germain se consagró campeón y le ganó 2-1 al Aston Villa de Inglaterra.
12: Internacionales.
1: Colombia declara la emergencia social y económica por el terremoto.
0: Al menos 240 personas murieron y cerca de 4.000 continúan desaparecidas.
1: Más de 5.000 viviendas están dañadas, así como centros educativos, instalaciones sanitarias, centros comunitarios y 53 rutas de diferentes zonas del país.
0: El presidente colombiano, Abelardo de la Espriella, decretó 3 días de duelo nacional en honor a las víctimas del sismo.
1: En tanto, siguen las operaciones de búsqueda de personas entre los edificios derrumbados. Así lo decía José Omar Doñeski, rescatista de Pereira, en Colombia.
14: Se han encontrado gente con vida y también gente fallecida, pero gracias a Dios los organismos de rescate están pendientes de la situación y gracias a Dios estamos colaborando y toda la parte de Pereira, todo lo que es la sociedad, los ciudadanos están todos activados colaborando con comidas, con todo, una cosa, la otra, todos nos estamos apoyando entre todos y se está en el proceso de hacer el análisis que personas se pueden rescatar con vida. Nada es imposible porque si lo pudieran hacer en Venezuela 23, 24 días, ahora nosotros llevamos 3 días con hoy, entonces podemos tener la oportunidad de tener mucha gente con vida.
0: Por Radio Nacional, el periodista John Jairo Cataño Chavarriaga aseguró que hay zonas incomunicadas en Pereira.
15: El problema más grave en hora es que se va la energía. Al irse la energía, todo se apaga. Claro. Todos quedamos sin comunicación. Entonces tú empiezas a llamar a Pereira y nadie te contesta, pues todos se murieron. Porque pasaron más o menos unas 6 horas donde sí empezamos a restablecer la comunicación. 6 horas, ¿qué te puedes imaginar? Todo esto se está debajo de los escombros.
1: Irene Pérez, geóloga del Instituto Nacional de Prevención Sísmica, el INPRES, explicó por Radio Nacional las causas del terremoto en el noroeste colombiano.
16: En el entorno donde está alojado este sismo, tiene que ver con la interacción de la placa de Nazca y la placa sudamericana. Colombia estaría implantado, así como Venezuela y como Argentina, en la placa sudamericana. Hacia el oeste de Colombia, en ese sector, está dispuesta la placa de Nazca, que constituye el fondo del Pacífico. Esa placa, que es de naturaleza oceánica, se introduce centimétricamente por año debajo de esta placa sudamericana. Esto va generando tensiones y va generando sismos que se van manifestando con mayor o con menor frecuencia.
0: Diego Santilli participó de la reunión de gobernadores del Norte Grande.
1: El jefe de gabinete y los mandatarios provinciales analizaron iniciativas para mejorar las condiciones productivas y logísticas de la región, así como mecanismos para fortalecer la articulación entre la nación y las provincias.
0: En este marco, Santilli afirmó que el gobierno está avanzando con su propio proyecto de zonas cálidas que es aceptado por los gobernadores.
1: Se trata de una tarifa eléctrica diferencial estival que a través de subsidios baje el costo de la luz por el uso de la refrigeración por temperatura extremas.
0: Tras el encuentro, Santilli se refirió al estado y planificación de las rutas nacionales.
17: Se terminan ahora, se perjudicaron todas las obras, todas las concesiones viales, son más de 9.000 kilómetros, son por donde pasa el 70% de la red vial argentina. Eso ya se terminó, se perjudicó, ahora se adjudica los últimos 3.000 kilómetros, 3.500 que faltan, y estarían entrando en obra a fin de mes, principio de septiembre, los 9.000 kilómetros. Eso es muy importante para toda la Argentina.
1: La Iglesia prepara la visita del Papa.
0: El informe de Cristian Varela.
18: Con la expectativa de convocatorias multitudinarias en la ciudad de Buenos Aires, Luján y Córdoba, la Iglesia Católica comenzó a trabajar junto a la Nunciatura en la agenda que va a desplegar el Papa León XIV en su visita a la Argentina, y en ese contexto, el vocero del Arzobispado de Buenos Aires, el sacerdote Facundo Wills, dio detalles.
19: Con gran alegría hemos recibido esta noticia de que el Papa León XIV visitará nuestro país en un viaje apostólico más grande, de Uruguay, Argentina y Perú. Así que con mucha expectativa recibiremos al sucesor de Pedro entre el 8 y el 11 de noviembre, que visitará la ciudad de Buenos Aires, Córdoba y Luján, con lo cual comenzamos ya todos los preparativos para este viaje apostólico a nuestro país.
1: Reforma del Banco Central.
0: El proyecto recibió el apoyo del oficialismo, el PRO, la UCR, Innovación Federal y Producción y Trabajo, y se debatirá en el recinto el 26 de agosto junto con la Inocencia Fiscal 2.
1: La medida busca reforzar la independencia de la entidad del gobierno de turno a partir de la prohibición del financiamiento directo o indirecto del Tesoro.
0: Por Radio Nacional, el director de Econometrica, Ramiro Castiñeira, definió cuál debe ser el objetivo central de la entidad financiera.
20: Poner el objetivo que tiene que tener el Banco Central, que es que en la economía argentina no haya inflación. Algo tan simple que ya el resto de los países democráticos lo solucionaron ya hace varios tiempo atrás, justamente porque tienen una carta orgánica donde el Banco Central tiene el único objetivo de cuidar la inflación y que no haya inflación en la economía.
1: Alertas por nevadas.
0: Rige una advertencia naranja para la zona cordillerana y precordillerana de Catamarca, La Rioja y el norte de San Juan.
1: Se esperan nevadas persistentes de variada intensidad, por momentos fuertes, con vientos intensos, con reducción de visibilidad y posible viento blanco.
0: En tanto, continúa amarilla en regiones de Catamarca, Salta y Jujuy y San Juan.
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1: Cerrando el panorama, Ernesto Arriaga.
21: A esta hora hay demoras en la avenida Cabildo al ingresar a Vicente López por avenida Maipú, teniendo en cuenta que hubo un colectivo con desperfecto mecánico y un solo carril. Por favor, máximo 20 kilómetros por hora. Continúa cerrado el paso internacional Cristo Redentor en la ruta 7 Mendoza y el paso Pehuenche al sur de Mendoza. El Pino Hachado cierra ahora y abre mañana a partir de las 9 de la mañana al norte de Neuquén, a Chile.
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0: 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Desde el Coloso del Parque, relata Luca de Jesús.
2: Hola, hola, ¿qué tal? ¿Cómo les va? ¿Cómo andan? Tengan ustedes muy, pero muy buenas tardes, muy, pero muy buenas noches. Y sean bienvenidos a esta jornada de Copa Argentina en Fútbol Show Nacional, en la radio más grande de la República Argentina. Octavos de final en el estadio Coloso Marcelo Bielsa. Un partido importante, un partido trascendental para lo que resta del año, para Atlético Tucumán y sobre todo para Independiente. Este rojo de Avellaneda que llega entre murmullos, que llega después de ser derrotado en el Libertadores de América por Platense en el torneo clausura, y que llega con su entrenador mirado de reojo. ¿Qué pasará con Quintero? ¿Qué pasará con Falcioni por el lado del decano? Un Falcioni que también es un viejo conocido de Independiente y que en estos duelos mano a mano, o como se dice habitualmente, mata a mata, suele sacar un plus el emperador, el ex Boca, el ex All Boys, el ex Banfield, el ex Independiente, entre tantos y tantos equipos, el gran Julio César Falcioni, que ha intentado armar una estructura sólida, rocosa, en Atlético Tucumán, que viene también de trastabillar en el torneo doméstico, una derrota inesperada ante Sarmiento en su última presentación en el clausura, y que hoy intentará seguir con vida en esta tan compleja, tan complicada Copa Argentina. La propuesta de la jornada, cortando la semana en Fútbol Show Nacional, que no para de crecer, que no para de crecer y de consolidarse en el podio de las transmisiones deportivas de nuestro país, gracias a la compañía y a la elección que hacen todos ustedes del otro lado. Propuesta realizada, invitación hecha para empezar a disfrutar de Atlético Tucumán e Independiente por los octavos del final de la Copa Argentina. Este partido tiene un comentarista, este partido tiene un analista, este partido lo tiene al querido Juan Ignacio Minotti, nuestro comentarista, el que va a analizar, el que va a explicar y el que va a palpitar cómo llega el decano y cómo llega en rojo a este compromiso de Copa Argentina. Bienvenido Juan Ignacio Minotti.
3: Querido Luca de Jesús, estimada audiencia del Fútbol Show Nacional y de Radio Nacional en toda la Argentina, en el Marcelo Bielsa se juega un mano a mano, un mata-mata, como decía el relator, un partido que para alguno de los dos no tendrá mañana, porque la Copa Argentina se termina una vía de acceso a Copas Internacionales, a la Copa Libertadores, y evidentemente, en un segundo semestre que ya tiene varios técnicos que han quedado en el camino, seguramente la eliminación para cualquiera de estos dos equipos impacte en el entrenador, a corto o medio plazo. Atlético Tucumán, de andar irregular en el campeonato local, tuvo quizás su mejor actuación en el año, derrotando 3-0 a Talleres por este mismo torneo, en el partido que lo deposita en estos octavos de final. Hoy tiene una ausencia trascendental. No va a estar su hombre gol, no va a estar aquel que había entrado en racha, aquel de quien depende ofensivamente. Estoy hablando del Loco Díaz. Sin embargo, decía bien el relator, ya sabemos a qué atenernos con Falcioni. Ya sabemos que de los defensivos es difícil, que trabaja bien esa zona de la cancha, que en consecuencia muchas veces desatiende cuestiones ofensivas, pero en un torneo que muchas veces se define por detalles, la habitual fortaleza que muestran los equipos del Emperador suele ser una dificultad. Del lado de enfrente, un Quinteros cuestionado, que no le ha dado buen funcionamiento al equipo casi en ningún momento desde su llegada, que no ha tenido tampoco refuerzos, que está en una disputa con la dirigencia del Rojo, que tiene la tendencia también a desgastar entrenadores cuando no aceptan los refuerzos que le quieren imponer. Discusión aparte será si están bien o están mal esos refuerzos, si el ojo del entrenador ha sido clínico o ha fallado. Está claro que el ojo de la dirigencia en términos generales ha fallado más de lo que ha acertado. También tendrá algunas modificaciones que enseguida vamos a estar contando, pero que de alguna manera marcan el presente. La salida de algún jugador que no arrancó bien el semestre, la salida de Rey, fundamentalmente la salida de Rey después de su macanón el otro día. Me tocó estar en esa transmisión junto a Jorge Godoy. Anticipaba que seguramente era el error que necesitaba un entrenador que tiene dificultades muchas veces para manejar a los más grandes en el vestuario, para hacer el cambio que quería hacer. Porque hace rato Gustavo Quinteros no quería que Rey sea titular, por eso pidió por Meile, por eso será titular esta noche, por eso tendrá que dar la talla, porque evidentemente la presión es mucha. La presión para ambos, para Atlético y para Independiente en estos octavos de final.
2: La presentación de Juan Ignacio Minotti, el comentarista de la jornada, para conocer todas las novedades de Atlético Tucumán y de Independiente. Lo presentamos, lo saludamos al querido Hernán Valdés. Bienvenido, Hernán.
4: ¿Cómo le va, Jesús? Un fuerte abrazo para ustedes, para toda la audiencia, igual que para mí. Acá está el Independiente y Atlético Tucumán, que vienen con dos presentes parecidos. Los dos vienen de perder el fin de semana y de conseguir dos victorias por esta Copa Argentina, sabiendo que es el camino más rápido que tiene y más práctico para una Copa Internacional. Atlético Tucumán presentará tres cambios, como bien lo marcaba Juani. Afuera, su goleador Leandro Díaz y su otro delantero goleador, como es Ramiro Ruiz Rodríguez. Tres cambios presenta el Emperador. Adentro hay Plácido por Vila, adentro Vela por Juan Fernández y adentro Brondo por Ramiro Ruiz. Enfrente Independiente, que viene de perder en casa 1-0, que tendrá dos cambios. El debut en el arco de Santiago Meles por Rodrigo Rey y el debut como titular de Maxi Mesa en lugar de Matías Zabaldo, cuando quiera. 22 protagonistas confirmados.
2: En la voz de Gustavo Jove presentamos el 11 de Atlético Tucumán.
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4: El arquero con la 1, Luis Ingolotti, 24 de Plácido, 26 Clever Ferreira, 36 Vallejo, 21 Ignacio Galván, 19 César Vega, 11 Renzo Tetuí, 31 Lautaro Godoy, 10 Franco Nicola, 23 Nicolás Lamendola, el 30 Manuel Brondo, el 11 de Falcioni.
2: Y ahora presentamos el 11 Independiente de Avellaneda.
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4: En el arco, el debut del 77, Santiago Mele, 4 Arias, 13 Fedorco, 23 Lo Mónaco, 22 Zavala, 16 Mateo Pérez Curti, 23 el capitán Iván Marcone, 8 Maxi Mesa, 28 Maximiliano Gutiérrez, 7 Santiago Montiel, 9 Gabriel Ábalos y el 11 Quintero.
2: Conocidos los 22 protagonistas, ya repasamos el 11 del Decano, ya repasamos el 11 del Rojo de Avellaneda. Nos vamos a la calle Maipú, nos vamos a Estudios Centrales para darle la bienvenida a ella, la reina de Boedo, la reina del fútbol show nacional, la que convoca en el WhatsApp nacional. Bienvenida Juli Antaluti, con una jornada plagada de acción en diferentes certámenes internacionales. Hola Antaluti, bienvenida.
5: Hola Luca, hola Juan, y cómo les va, el placer enorme de saludarlos, de estar acompañándolos en este partido con esta transmisión de Fútbol Show Nacional con marcadores abiertos porque juegan los equipos argentinos. Hay acción en la Copa Libertadores y la Copa Sudamericana. 10 minutos de juego en el primer tiempo, Platense y Coquimbo Unido igualan sin goles, mismo caso para Tigre y Montevideo City Torque, y también para nuestros amigos que tenemos brasileros, Palmeiras y Cerro Porteño sin ventajas también a los 10 minutos. 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
2: El buzo de Centauros junto a Argentina, que ya ha llegado al poder de nuestro comentarista, de Juan Ignacio Minotti. Le ha quedado muy bien, le quiero decir.
3: Le agradezco, de Jesús, hermoso el buzo. Me lo andaba pidiendo la gente. ¿Dónde estaba el buzo que de Jesús venía prometiendo? Me venían diciendo. En cualquier momento, foto con el buzo de Centauro, Luca, gracias.
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6: Impresionante. 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
6: 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Entonces, cuando vengo caminando,
2: okay.
6: Y como es cuello alto, perfecto, bárbaro. 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
2: Protagonistas a la cancha, ya lo vemos a Iván Marcón encabezando la fila de Independiente. Ya lo vemos a Renzo Tesuri encabezando la hilera del decano. Con un buen marco en el coloso Marcelo Bielsa. Siempre es lindo disfrutar del fútbol en Rosario. En este caso, en la casa de Newell's Old Boys, para este partido de octavos de final. Ya te voy a preguntar, Juli, ¿cómo está el cuadro de la Copa Argentina? ¿Contra qué equipo se enfrentará el ganador de esta llave? De este partido que va a ser, imagino, Minotti, de dientes apretados.
3: Seguramente, porque es eliminatorio y porque ya empieza a pesar sobre ambos la obligación y la responsabilidad. El hecho de que quedarse afuera nunca es gratuito, pero evidentemente en estas instancias donde empieza a notarse más a qué equipos no les salen las cosas y a qué equipos sí, en este momento del año donde algunos entrenadores empiezan a generar y a tener dudas también respecto de su continuidad, seguramente eso nos afea un poco el trámite, porque ante lo que se juega, que es grande, en general en el fútbol argentino la tendencia es cerrarse, hacer partidos disputados, trabados, difíciles y no tan vistosos. Bueno, en una de esas algún gol tempranero nos abre un poquito más el panorama.
2: Se saludan los protagonistas en el círculo central. Independiente con la tradicional, con la titular. Camiseta roja, pantalón azul, medias rojas para en rojo de Avellaneda. Atlético con campera. Veremos ahora con qué indumentaria. Con la alternativa, Valdés. Con esta azul y negra es.
4: Como la de Inter, azul y negra es la camiseta suplente para el decano.
2: Bueno, pantalones blancos y medias blancas para el equipo de Tucumán, que busca los cuartos de final de la Copa Argentina. Julián Taluti, hago un repaso rápido de los equipos argentinos con competencia internacional en este momento.
5: 14 minutos del primer tiempo, Platense y Coquimbo Unido no se sacan ventajas acá. En Vicente López, mismo caso para Tigre y Montevideo City Torque, sin goles en victoria. Veremos después cómo van avanzando los resultados. También recordamos que Cerro Porteño iguala sin goles ante Palmeiras.
2: Muy bien, eso, ¿qué hay, una conexión guaraní? ¿Qué hay hoy?
5: Y porque tenemos mucha gente que nos ve de Paraguay, claro, Brasil, y hay que estar atentos a todos lados.
3: Está bien recordarlo.
2: Gracias. Tremendo. De palo a palo, va calentando Santiago Mele, que tendrá su estreno absoluto, Hernán, en el arco Independiente.
4: Correcto, después de lo que vimos el fin de semana, el sábado, ¿no? Con el señor Minotti en Avellaneda, uno ya preveía que Mele iba a tener el debut. Y bueno, Rodrigo Rey, que por ahora sigue en Independiente, porque recibió la oferta de San Lorenzo, no sé si Juli lo sabe, pero por ahora seguirá siendo arquero del Rojo.
2: Momento de presentar a la justicia de la noche, Gustavo Jovey, la presentación para los árbitros.
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4: El árbitro principal será Facundo Tello, Juan Pablo Benatti, línea número uno, Gabriel Chalde, dos, el cuarto Joaquín Sin, en el bar Silvio Truco y en el Abar, Salomé Diorio.
2: Bueno, hay un buen marco de gente del decano. Obviamente mayor cantidad de hinchas de Independiente que han viajado hasta Rosario para este partido. ¿Tenemos el cuadro, Juli, de la Copa Argentina?
5: Sí, por supuesto. El ganador de este encuentro entre Atlético Tucumán e Independiente jugará con el ganador de Aldo Civi, Independiente Rivadavia. Recordemos que Aldo Civi eliminó a River en los 16avos. Independiente Rivadavia hizo lo propio contra Tigre.
2: Un River que tendría que estar jugando en un rato, Nataluti, que se ha postergado para dentro de algunos días.
5: Exactamente, se jugará la ida en Colombia en la fecha que tendría que ser la vuelta acá en el Monumental. Por el terremoto que hubo en Colombia, se atrasó todos estos partidos.
7: Todo indica que va a ser en Colombia la ida. Todo indica que va a ser en Bogotá. Pero guárdese un 10% por si no cambian la sede.
2: Bueno,
7: para ese primer partido.
2: Es que en Bogotá, sede del partido, no hubo tantos destrozos. No fue un sismo que azotó esa ciudad, sí otras regiones de Colombia.
7: Absolutamente, eso manifestaba la gente de Independiente Santa Fe, pero hay demasiadas fuerzas de seguridad obviamente destinadas a cosas más importantes y por eso todavía no está 100% definido, aunque se encamina a jugarse en condiciones relativamente normales, obviamente, y un abrazo aprovechamos a todo el pueblo venezolano en un difícil momento.
2: Por supuesto. Entra el amigo de Martín Perazo, entra la mascota de la Copa Argentina, acomoda la pelota en la mitad de la cancha, en el círculo central. Facundo Tello moverá el decano, moverá Atlético Tucumán y va a arrancar la historia aquí en Rosario, entre el decano y el rojo de Avellaneda. Momento de que arranque la historia por la Copa Argentina.
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2: Lo comenta Juan Ignacio Minotti con el trabajo de Hernán Valdés en zona baja. La locución comercial de Gustavo Jove y Julita Nataluti en estudios centrales. La orden de Facundo Tello. Antes el minuto de silencio. En la memoria de Jorge Messi. Esta medida que se fue adoptando en el fútbol argentino, en el torneo clausura, y que también lógicamente se replica en esta Copa Argentina, el minuto de silencio y el acompañamiento justo en este escenario, en la casa de Newell's Old Boys, para Lionel Messi y toda su familia. Ahora sí, acomoda su cronómetro el árbitro, acomoda su reloj Facundo Tello, chequeando que esté todo en condiciones. Hablando con los capitanes, levantando su pulgar, ultimando detalles. Estamos un par de minutos atrasados en este partido de octavos de final de la Copa Argentina. Vamos, Facundo, vamos, Tello, que tenga una buena noche.
5: Que no se atrase, por favor.
2: No. Bueno, si así arrancamos. La ansiedad, ¿no? En Maipú. Dale, Tello.
5: Ah, hay una bengala en el campo de juego, es por eso el delay.
7: Sí, ahí la estamos viendo.
2: Que no arranque así esto.
7: Ahí va un auxiliar de la Copa Argentina a tratar de retirarla. Es un chico, un alcanzapelotas, pateándola, sacándola de la cancha. De todas maneras, ya se estaba apagando.
2: Número Atlético Tucumán va a arrancar la historia. En el coloso Marcelo Bielsa, de orden de Tello, ya movió a Gustavo Godoy y comenzó la acción en la casa de la lepra entre Atlético Tucumán e Independiente por octavos de final de la Copa Argentina. El remate de media distancia en el comienzo del encuentro de Pérez Cursi, que había recuperado mitad de cancha y ya en 15 segundos de partido, tiro de esquina para el rojo. Dame una, Gustavo Jove.
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2: Un arranque frenético Independiente que tiene el tiro de esquina desde el sector derecho, para pegarle esa pelota Montiel de zurda, la jugó por abajo, sorprende el rojo, la pelota preparada, la metió por abajo Montiel, no podía pivotear a Ábalos, ganó de cabeza lo mona con la bajaba el paraguayo. La pelota llega a poder y a territorio de Luis Cingolotti. Salida para el decano.
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2: La salida para Atlético Tucumán con su arquero, con Cingolotti. Tocando a la derecha para la salida de Clever Ferreira, que revolvía la pelota a terreno rival, la buscaba y no podía Godoy, de cabeza devolvía ya Fedorco hasta mitad de cancha. El rebote favorece al decano, le erraba la pelota directamente el número 23, Nicolás Lamendola, lateral para el rojo. Minuto y medio de partido. El fútbol te lo comenta Juan Ignacio Minotti.
7: Arranca dividiendo Atlético Tucumán, Lamendola por la izquierda, Tesuri por la derecha, aunque en la anterior apareció cruzando toda la cancha, lamiéndole al ex hombre de Aldo Civi. Independiente trata de jugar por abajo, pero si no puede también va derecho con Ábalos.
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2: Va trepando por la izquierda ya Ignacio Galván. Se juntaba y quería escalar con Lamendo, la trababa Galván, el ex Racing. Se pierde la pelota por línea final. Será saque de arco para Independiente. 2 minutos de este partido, de este primer tiempo. En la cancha de Newell's Old Boys de Rosario. Octavo de final de la Copa Argentina. Atlético Tucumán 0, Independiente 0.
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2: Recupera el decano mitad de cancha. Tesuri con la pelota trasladando el balón. Jugando por abajo para Nacho Galván. Filtró el juego para que descargue Godoy. Godoy de primera entregando para Tesuri. Juega el decano en tres cuartos de cancha. Terreno de Independiente. Jugando a la derecha ya para que entregue Lautaro Godoy. Toca por abajo el equipo de Falcioni. La ve pasar Independiente. Buena descarga por derecha. La metió Di Plácido al área en rebote. Le queda ahora a Nicola. Un control orientado erróneo. Recuperación de Rojo, que quiere meter la contra con Montiel. El rebote favorece a Ábalos, que va como enganche. Filtró el pase a la derecha para que venga el número 16, Pérez Cursi. No puede tener la pelota Independiente. Había concatenado buenos pases a Atlético Tucumán. Buena recuperación en Rojo. Falta. Falta contra Gabriel Ábalos en la salida de Atlético Tucumán. Buena acción individual del paraguayo. Lindo balón parado para el Rojo.
7: El arranque es vertiginoso, decía el relator. No consigue tener la pelota demasiado Independiente. Por ahora lo plantea más directo el partido. Es una curiosidad, pero debe tener que ver también con que el Rojo no logre tener la pelota. El hecho de que a pesar del cambio de Mesa por Abaldo, Montiel sigue por adentro, sigue como enganche. Mesa es el que se tira de volante por izquierda. Todavía Mesa desde su vuelta Independiente no ha tenido buenos rendimientos. Se parece más al Malcorra del primer semestre que al Mesa que en algún momento fue en el Rojo allá en 2018.
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2: El centro de Maxi Mesa al corazón del área, sacando la defensa. El rebote favorece al Rojo. Se viene lo Mónaco por izquierda. El recorte hacia atrás. Entregó para Maxi, que le puede pegar. El remate al arco. El desvío en el camino. El desvío en la humanidad de Renzo Tesuri, que se tiró de cabeza. Tiro de esquina para el Rojo. Tiro de esquina para Independiente.

0: cortito a Pérez Cursi, la meten al área, la peina Ábalos, el balón que pica y revolea Lenaldi Plácido para que se las ingenie en terreno rival Manuel Brondo. La infracción Sonza, infracción bastante evitable del defensor Independiente, le da respiro a Atlético Tucumán. Balón parado a mitad de cancha para el decano.
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0: La regaló Vallejo en el tiro libre. Recupera ya en rojo la pelota. Todo en terreno propio. Ábalos en la cobertura. ¿Esto es para Atlético Tucumán o para Independiente?
2: Para Independiente.
0: Se la puntearon al paraguayo, que siguen en rojo hasta fin de año, Valdés. Y después, ¿qué pasará con el atacante guaraní?
3: Y ve porque hay una oferta de Cerro Porteño que lo viene a buscar y Olimpia, los dos grandes de Paraguay que pelean por abajo.
0: Se viene el decano por izquierda con Galván. El pase que rebota en el cuerpo del colombiano Santiago Arias. Lateral para el decano. 6 minutos del primer tiempo. Atlético Tucumán 0, Independiente 0.
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0: Se viene Galván por izquierda, se mete al área. Eran dos para detenerlo, dos para marcarlo. El árbitro retrotrae la acción. Había dado ley de ventaja, tiro libre para el decano. Una especie de córner corto por la banda izquierda.
2: Sí, le hizo no menos de 3 fouls el colombiano Arias. En el enganche lo agarró, después lo volvió a tomar y casi que en el área lo agarra de nuevo. Terminó retrocediendo la jugada el árbitro del partido, Tello, y tiene una gran oportunidad Atlético Tucumán.
0: Oportunidad para el decano de abrir el marcador en la cancha de Newell's. En estos octavos de final de la Copa Argentina, la posibilidad con el balón detenido. El centro al segundo palo, el puñetazo de Mele. El rebote, la corre Tesori por el sector derecho. Antes llega Maxi Mesa, que la despejó de mala manera. Entregó para adentro, la baja de cabeza Marcone. Otra vez con Maximiliano Mesa, le tiró un caño a Tesori. No pasó, después tiró otro taco y pasó ahora sí Mesa. Revoleando por la izquierda, Facundo Zavala. Directamente por un costado, lateral para el decano Capura.
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0: ¿Qué pasa en Copa Libertadores con Platense, Juliana Taluti?
4: Están en el famoso cooling break con este frío. Platense 0, Coquimbo 0. Mismo caso para Tigre, Montevideo, Chititorque. Recordemos que para estos octavos de final se inaugura el VAR. Así que hay VAR en este partido en Copa Argentina.
0: Acá un amigo pregunta por Cerro Porteño.
4: 0-0.
0: ¿En cuánto?
4: 25 minutos, perdón.
0: Contra Palmeiras,
4: mismo caso para Bragantino y Atlético Mineiro, si hay otro amigo brasilero que quiere saber.
2: Sí. Ya se enfrentaron 2 veces en fase de grupos, les toca seguido.
0: Se viene ahora el decano, rompió la mitad de la cancha Atlético Tucumán, el pase filtrado para que se venga Godoy, todo el fondo de Independiente y la cobertura entre Fedorco para que salga desesperadamente Santiago Mele. Algunas dudas en la última línea de Independiente.
2: Y no es la primera, es la segunda vez que Brondo hace dudar a Fedorco fundamentalmente. Es un delantero más veloz, potente pero más veloz de lo que podría ser el Loco Díaz. Y pareciera estar teniendo problemas la última línea de Independiente para frenarlo aún en su soledad.
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0: Me doy una vuelta por el banco de Julio César Falcioni.
3: Se va del campo, no le gusta, parece la mitad de la cancha.
0: ¿Y qué dice Quinteros?
3: Está más tranquilo el entrenador, pide paciencia cuando dan los pases.
0: Ahí se acomodó en la segunda instancia el jugador de Atlético. Se viene Tesori por derecha. Acelera Renzo. Pasó entre dos. Lo bajaron abajo. Fuerte infracción contra el tobillo derecho de Renzo Tesori. Un mediocampista que a mí particularmente me gusta y mucho. Balón parado para el decano Gustavo Jove.
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2: Está ganando más los duelos Atlético Tucumán. No son duelos siquiera individuales. Está imponiéndose en inferioridad numérica muchas veces. En la anterior Galván le ganó a 2 futbolistas de Independiente. Brondo incomodó a lo Mónaco y Fedorco juntos. Y en esta Tesori a 3 del rojo para generar la infracción.
0: Balón parado para Atlético Tucumán. Levanta su mano izquierda. Lautaro Godoy. Mucha gente del área. La mete Godoy al segundo palo. Sacando a Fedorco de cabeza. El rebote para Tesori. Que la mete de zurda. Al envío pasadito, dudó Mele con el puñetazo en la mano. Poco ortodoxo lo del arquero Independiente, que mete la

0: Gastón Montiel. Buena recuperación de Di Plácido. Montiel que lucha, traba y gana. Y se arma la réplica del rojo de Avellaneda. Se viene Maxi Mesa por izquierda. ¡Upa! Durísima. Durísima la falta contra Maximiliano Mesa. Levanta. Levanta la tarjeta Facundo Tello. Primer amonestado de la noche.
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2: Primero.
3: Clever Ferreira, el amonestado. A ver si mejoramos un poquito la conexión con Hernán, el ex hombre de Sportivo Emiliano, que en algún momento estuvo cerca de llegar a Independiente, el paraguayo.
0: Llegó tarde y fue muy duro. Hasta torpe te diría lo de Ferreira. Primer amonestado de la noche. Balón parado para el rojo. En 10 y medio del primer tiempo. La jugaron por abajo. Sorprende Maxi Mesa. Traslada Maxi Mesa. Jugó por abajo para Pérez Cursi. Pérez Cursi en puerta de área. Tocando atrás. Vuelve a empezar Independiente. No sale por ahora el laboratorio de Quinteros. ¿Qué hizo Independiente, Minotti?
3: No tengo explicación.
0: Ay, ay, ay. Mesa va. Mesa escapa. Después lo bajaban. Sin infracción. Recupera Tesuri. Y mete la contra el Decano. Quedó mal parado en el fondo Independiente. Decí que el jugador del Decano, creo que era Di Plácido, le resolvió la vida, la humanidad a Santiago Arias, que hizo el rojo en la pelota quieta.
3: Increíble. Yo soy partidario de jugar en corto las pelotas quietas si ya está decidido qué es lo que va a hacer el equipo a continuación. Si no tiene idea y va a improvisar, suele ser mejor meterla en el área, suele ser mejor esperar un guiño del destino, un error rival, que darle la oportunidad al adversario de generar una contra como en este caso.
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0: Se viene Montiel con la pelota, controló el rebote, la pelota sale disparada y recupera el Decano con Tesuri por derecha. Buena recuperación ahora de Facundo Zavala, entregando atrás para los Mónacos. De los Mónacos para Santiago Mele, salida para Independiente.
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0: 12 minutos de este primer tiempo en la cancha de News Always de Rosario. Atlético Tucumán 0, Independiente 0, octavos de final de la Copa Argentina. Pivoteaba Ábalos, rebote en el camino en Vallejo, la quería y no podía de cabeza Montiel. Revolea Di Plácido por la banda derecha para que se las ingenie ya Manuel Brondo. Ganaba de cabeza a los Mónacos. El rebote para Iván Marcone, que edificando el juego, entregando para Pérez Cursi, que traslada, está libre por adentro Montiel. Apertura a la derecha para que se venga Maxi Mesa. Va Independiente de pie a pie y la perdía. Era Gutiérrez, ¿no? Era
3: sí.
0: Gutiérrez. Que arranca por la banda derecha. Este buen jugador por el cual había algunos sondeos en el mercado de pases.
3: Sí, y me da la sensación de que lo desacomodó un poquito al chileno, que había tenido un buen arranque en el rojo. El hecho de que le hicieran creer, porque tampoco estaba tan clara la oferta, que había millones que lo pretendían. Me parece que de alguna manera le elevó los pies de la tierra al chileno, que es un buen futbolista y que tendrá que reacomodarse.
0: Seguilo a Marcone, Valdés, creo que hay alguna dolencia. Se viene el centro de la derecha para Montiel. Después sobrepica sacando Luciano Vallejo. Rebote para el Decano. La pelota ya le favorece a Lautaro Godoy, que arranca muy retrasado. Juega Godoy por la banda izquierda. Les pasa Galván, entregando para Alex Racing, que aceleró. Gana en velocidad. Buena marca. Buena marca de Arias. El revoleo en el fondo del rojo. Se la obsequian a Tesuri. Por abajo entregaba Galván. De primera jugando para Godoy. Godoy que arranca por la izquierda. Va entre dos, trastabillado solito. Recuperación en rojo.
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0: Valdés, ¿cómo lo ves a Marcone?
2: Recién le preguntaba a Quintero cómo lo veía. Le dio pulgar arriba, pero pisa fuerte. El problema es en el tobillo.
0: Yo no lo veo bien, Minotti.
3: No tiene muchas variantes en ese lugar de la cancha Independiente. Es un grave problema para el rojo, para hoy y para el futuro inmediato, si Marcone tiene la lesión.
0: ¿Tobillo o rodilla? No sé, ¿eh? Hay que seguirlo, Hernán. Muy sentido el emblema de Independiente. La pelota por izquierda de Zavala. A correr por la izquierda con Mesa. La cuchareó. La regaló Maxi Mesa. No pudo conectar con Santiago Montiel. En el fondo revolea Di Plácido. Por un costado para Renzo Tesuri. La pelota queda dentro del campo de juego. Recuperaba Mesa. Metía la pisadita. Lateral para el rojo. Dame una.
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0: Dame otra.
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0: ¿Cómo está la historia en Vicente López, Juliana Taluti?
4: 0-0.
0: ¿Quién juega?
4: Platense Coquimbo, no se sacan diferencias. Recordemos que está Prato ahí en el equipo chileno.
0: Eso es octavo de final de Libertadores.
4: Octavo de final de Libertadores por la Sudamericana. También octavos de final, Tigre y Montevideo City Torque. Tampoco se sacan diferencias. Mismo caso para Palmeiras y Cerro Porteño.
0: Ya voy con el WhatsApp Nacional. Empiecen a dejar sus mensajes, que los lee Julián Taluti. Se viene por izquierda Zavara, le ha metido de zurda por abajo, el rebote en el camino, pegaba en el pie derecho Lautaro Godoy, tiro de esquina para el rojo.
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3: No está Marcone, está con mucha dificultad, no sé si va a poder seguir, me da la impresión de que no.
0: Hernán.
2: No, recién fue el árbitro a preguntarle porque se agarraba la rodilla.
0: Creo que fue en la falta contra Tesuri. Ahí se golpea.
3: Puede ser.
0: La mete Montiel al segundo palo. El cabezazo. Se molestaron del rebote. El zurdazo. El zurdazo a la carrera. Controla bien en su palo derecho. Luis Ingolotti. El rebote que había capturado el colombiano. Santiago Arias sacó el zurdazo de primera. Buena estirada de Luis Ingolotti.
3: Buena resolución de Arias, porque la pelota le había quedado hacia atrás de volea y para la pierna inhábil. Y sin embargo le dio bien, le dio firme. No le pudo encontrar la mejor dirección para ponerla contra el palo derecho. E Ingolotti estaba atento, pero ha sido de lo más claro de un partido que hasta ahora no ha tenido llegadas.
0: La pelota está en mitad de cancha. Estamos en 16 del primer tiempo. Atlético Tucumán 0, Independiente 0.
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0: Zavala entregando el juego por izquierda para Marcone en el centro de la cancha. El cambio de frente para Gutiérrez, que controla con el pecho. Lo persigue de cerca Galván. La tiro larga, ganó en velocidad Gutiérrez. Va abajo, falta de Galván o no. Todo pelota, dice el línea, dice el árbitro. Muy sentido el jugador de Independiente, el chileno Maxi Gutiérrez. Se tiró al piso Galván, para mí la infracción.
3: Para mí también, la combinación Tello-Chade es muy difícil para Independiente en esta clase de partidos. Como decía el relator, efectivamente en la infracción a Tesuri, que no la comete Marcone, sino que la comete un compañero, se le termina cayendo encima a Tesuri a Marcone en la rodilla, y eso es lo que lo tiene a mal traer al capitán de Independiente, que pide la pelota, que trata de jugar, pero que evidentemente da la impresión está para salir.
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4: Luca.
0: Sí.
4: Hay gol de Platense.
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4: A los 35 minutos, Luciano Jiménez pone a Platense en ventaja para que le gane 1-0 a Coquimbo por la ida de estos octavos de final de la Copa Libertadores. Estaba mejor el equipo argentino y lo demuestra en el resultado.
0: Bueno, buenas noticias para el Calamaro. Vicente López apuntándole los cuartos de final de la Libertadores.
3: Tremendo, ¿eh? Y cómo acomodó Palermo, un equipo que venía de capa caída, y en dos partidos está logrando dos triunfos.
0: Tremendo. Partido detenido, lo atienden a Maxi Gutiérrez en Independiente, 18 de la parte inicial, por ahora no hay goles en Rosario.
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0: En el fondo revoleaba Lomona con rebote para Renzo Tesuri. Le pasa como una flecha por derecha a Di Plácido. El pase queda corto. Buena recuperación de Zavala. Lateral para Atlético Tucumán, que se intenta amigar con la pelota. Busca el primero el decano, el equipo de Falcioni. Estamos con los octavos de final de la Copa Argentina. Pelota para Di Plácido por la banda derecha. La puntea para que se desmarque ahora Godoy. La mete por abajo. La busca Lamendo. La rebotaba en Zavala. La persigue el zurdo. Rebota. Sale para atrás. Despeja otra vez Zavala. La pelota llega a mitad de cancha. De cabeza anticipaba ya el número 26, Clever Ferreira. Se presta en el balón en este segmento del partido. Saliendo por derecha Arias. Jugando por ese sector para Gutiérrez. Gutiérrez por abajo. Entregando para Pérez Cursi. Pérez Cursi para Fedorco. Por abajo para Marcone. Sale Independiente.
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0: Se viene Maxi Mesa por izquierda. La mete al segundo palo. La bajó Montiel. No pudo rematar de zurda. Rebote para Arias. Falta en ataque. Falta en ataque o mano. ¿Qué cobra Facundo?
3: Creo que le cobró mano a Ábalos en el intento de parar la pelota. tenía un jugador muy encima, muy por delante, que se corrió último momento. Creo que le termina pegando en la mano, pero Tello dice que es intencional.
0: Hernán Valdés, ¿cómo está Maxi Gutiérrez, el número 28 de Independiente?
2: Ahí volvió a la cancha el árbitro. Por la duda, Quintero mandó a Matías Zabaldo a calentar.
0: Tenemos tiempo, Gustavo Jove.
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0: Dame un mensaje, Juli, después de esta, porque se viene Montiel. Montiel que la pierde. Tengo tiempo para uno, Juli.
4: Hola, buenas tardes, noches, Radio Nacional. Me llamo Ariel Herrero, soy de San Rafael Mendoza. Quiero la de Racing. Mis últimos tres números del DNI son 463. Los escucho siempre. Saludos.
0: La salida para en rojo. En 20, infracción de este primer tiempo, en estos octavos de final de la Copa Argentina. Atlético Tucumán 0, Independiente 0, la pelota es del rojo en terreno propio, jugando por abajo Fedorco, entregaron para Arias, la dejaba correr para Gutiérrez, recuperación del Decano, que quiere meter el contragolpe, jugando por abajo Godoy, por abajo para Galván, Galván de primera, entregó para Brondo, que descargó, pivoteó de buena manera, trepando por la izquierda otra vez Godoy, recortó para adentro, juega el Decano de pie a pie, escapó muy bien la Méndola, va la Méndola al centro, por abajo, es bueno, la sacó lo Mónaco, la sacó Kevin lo Mónaco, tenía el primer Atlético Tucumán, muy buena jugada, por izquierda de Nicolás la Méndola, lindo centro a la carrera, estuvo a centímetros del primer Decano.
3: La mejor hasta ahora Atlético Tucumán, lo pasó con mucha facilidad, la Méndola, Fedorco, que había quedado parado casi en posición de lateral derecho, el centro rasante era muy picante para la llegada de Brondo, despejó con lo justo lo Mónaco.
0: Tiro de esquina para Atlético Tucumán desde el sector izquierdo, a esa pelota le va a pegar Lautaro Godoy, le ordena el árbitro, la mete Godoy, el cabezazo, la peinaron, tiene primero el Decano de zurda, nadie para empujarla, nadie para conectar, se salva Independiente, todo inhabilitado, todo anulado por offside, después de 1000 rebotes en el área, lo tuvo el Decano Minotti.
3: Sí, una jugada que no terminó quedando en claro dónde estaba el offside, creo que en Nicola, que es el que intenta patear en primera instancia, podía estar, y después seguramente en Brondo, a quien le rebota la pelota, pero a mí me quedó dudas de la primera, si es que la peinaba un jugador de Atlético en el primer palo, porque disputaba uno del Decano y uno del Rojo, después Nicola de media vuelta y le termina pegando a Brondo, quizás si Brondo no estaba ahí, la pelota iba al arco.
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0: El centro de Montiel por izquierda, tiro de esquina para el rojo, complete Gustavo.
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0: El reloj marca 22:30 de este primer tiempo en la cancha de Newell's. Atlético Tucumán 0, Independiente 0. Por un lugar en los cuartos de final de la Copa Argentina. Tiro de esquina para el rojo del sector izquierdo. ¿Qué pasó, Valdés?
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2: Afuera el chileno, el 28 Maxi Gutiérrez. Adentro el número 19, Matías Zabaldo.
0: Bueno, otro resistido, ¿no? En este último tiempo.
3: Desde que ha comenzado este semestre, desde que Independiente hizo uso de la opción de compra.
0: La mete Montiel de zurda, la bajó Ábalos. Alguien que la empuje, rebote por aquí, rebote por allá. Reclama mano Independiente, reclama penal. Buena salida de Godoy por el sector derecho para que tome un poco de aire. El Decano, el pase largo sale lejos. Mele la tira por un costado. La pelota rebota último en Montiel. Todo Independiente, se le va el humo. A Facundo Tello. Lo bueno es que le reclama penal para el rojo.
3: Sí, yo no la percibí. Sí, está bien Ábalos. Es el más fuerte Independiente en ataque. Tratando de capturar el córner. Buscaba lo Mónaco en segunda instancia. Creo que le termina pegando en la mano a Clever Ferreira. O en el hombro, inclusive, en la segunda. En la primera le pega en el hombro y no es. En la segunda puede haber sido mano del hombre de Atlético Tucumán. Por eso la demora. Por eso Tello se está tomando un segundo más. Porque en la primera, que es la que yo había observado, no me parecía. En la segunda quisiera verlo una vez más porque puede ser mano, puede ser penal para Independiente.
0: Juli, ¿qué viste en el monitor?
4: Coincido con Juan y la primera le da en el hombro, la segunda sí le roza la mano. Veremos si es suficiente para que le consideren penal, pero le impacta claramente en la mano al jugador Atlético Tucumán.
0: Valdés, ¿qué dice Quinteros en el banco del rojo?
2: Reclama todo el banco del rojo el penal, recordemos. Silvio Truco y Salomé Diorio, los encargados del VAR y el ABAR.
0: Puede haber penal para Independiente. 24 y medio, vende Gustavo Jove.
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3: La va a ver, me parece, Tello, ¿eh? La va a ver Tello porque en la segunda acción hay un movimiento de Ferreira de la mano hacia la pelota. Está clarísimo que la pelota le toca en la mano. Yo no sé si hay intención, me parece que no la ve, que está tratando de batallar, pero es evidente que hay un movimiento de brazo extendido del paraguayo Ferreira con su mano izquierda sobre la pelota, y más la veo, y más me parece hasta intencional. Me parece un penal bastante claro.
0: Y encima está amonestado, Valdés.
2: Correcto, es el único amonestado, el número 26, Clever Ferreira.
0: Para mí esto es penalazo para Independiente. Y debería ser roja también para el jugador del Decano.
3: Y con la amarilla sí, con la amarilla que cae, que tiene encima sí. En esta acción que le está mostrando a Tello, en cámara lenta una y otra vez, me parece que no quedan dudas, independientemente de que podamos discutir la intención, que en algunas acciones, en algunos ángulos, da la impresión de existir y en otros no. La mano está extendida, claramente extendida, y toca la pelota.
4: La cámara de frente se ve mucho más claro el movimiento de la mano del jugador Atlético Tucumán y cómo impacta con la pelota que la cámara atrás que le estaba mostrando hace minutos nada más.
0: Revisa en el VAR Facundo Tello, que va regresando al campo de juego. ¿Le queda alguna duda al árbitro? No lo está por marcar, para mí esto es un penal grande como el estadio. Para Independiente, vendemos con Gustavo Jove.
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3: Los asistentes y el cuarto árbitro bloquean a los jugadores de Independiente para que no lleguen a hablar con Tello, pero le permiten a Falcioni, que está al lado del árbitro del partido, hablándole una y otra vez encima a ver si logra convencerlo.
0: Juli, no hay dudas, ¿no? Esto tiene que ser penal para Independiente.
4: Para mí no hay ninguna duda. Hay una cámara que se ve exactamente, que es justamente la que está mostrando ahora. Se ve exacto cómo hace el movimiento de la mano intencional para impactar la pelota. Tal vez las otras cámaras le podría generar alguna duda, pero esta no hay otra respuesta que no sea penal.
0: Ahí vuelve Tello. Regresa el árbitro principal. A ver si lo podemos escuchar.
3: Tiene pocas ganas, ¿eh? No sé qué va a terminar haciendo, pero tiene muy pocas ganas de darlo.
0: A ver. La decisión de Facundo Tello.
5: Hacemos el jugador número 26. Ahí está el movimiento deliberado hacia el balón con la mano. Decisión final.
0: Penal para Independiente. Penal para el rojo. En 27 del primer tiempo. Después de verla y reverla y de no estar demasiado convencido, el árbitro Facundo Tello, a instancias del VAR, marca el penal para Independiente.
3: Bueno, a ver si alguien le manda algún tipo de asistencia psicológica a Tello, porque se bajoneó después de tener que cobrar el penal. No solo no estaba convencido, sino que no le gustó nada tener que tomar la determinación que le indicaban del VAR, de una mano que en primera instancia, insisto, podía no apreciarla. De hecho, yo no la vi, pero ni bien empezamos a ver las repeticiones, nos quedó clarísimo. Unanimidad entre estudios centrales, relator y comentarista. Tello no solo demoró, sino que en todo momento se mostró compungido por tener que cobrar este penal. Independiente había generado muy poco y tiene una oportunidad de oro.
0: Hernán, zafó de la roja Clever Ferreira, ¿no lo amonestaron o no?
2: No lo amonestó a Ferreira, cobró solamente la pena máxima. La agarró Montiel, el número 7.
0: Para mí un error, era segunda amarilla.
3: Pero con lo que le costó dar el penal era imaginable, no quería Tello.
0: 28 y medio, la acomoda Montiel, penal para Independiente, que quiere abrir el marcador. Se va acomodando con todo el tiempo del mundo, toma agua ahora Ingolotti, penal para el rojo. Casi 29 de la parte inicial, en la cancha de Newell's Old Boys Rosario, penal para Independiente. La oportunidad para el zurdo, para Santiago Montiel, que acomodó la pelota, se la sacó Ábalos. Penal para el rojo, le va a pegar Montiel. Carrera corta del zurdo, se mueve para todos lados Ingolotti, intentando desconcentrar a Montiel. La orden de Facundo Tello, va Montiel para el penal para el rojo. La orden del árbitro, va Santiago, va Montiel, va Montiel. ¡Palo! ¡Palo y afuera! Erró el penal Montiel, erró el penal el zurdo, reventó el caño izquierdo, el remate que fue tomando altura, había adivinado ese lugar, el arquero Luis Ingolotti sacó un balazo de zurda Montiel, la pelota se estrelló contra el caño izquierdo, salió disparada para fuera del área, tampoco pudo en el rebote Independiente, acaba de fallar el penal Santiago Montiel.
3: Difícil decir que pateó mal, pateó fuerte, bien ubicado, cruzado, alto. La pelota termina pegando en el palo y rebotando hacia afuera. Se salva Atlético, que además aguanta con 11 después de la no expulsión de Ferreira.
0: El envío a la área, el rebote en el camino, el puñetazo de Ingolotti. No desaparece el peligro. Recupera el Decano que mete la contra. Queda mal parado en el juego Independiente. Atacan dos, marcan dos. Puede tener el primero el Decano. La contra le está. Tucumán fue contraletal nomás, lo tuvo de penal Independiente, después lo tuvo de tiro libre, una jugada extraña, parecía que el peligro persistía en favor de Rojo, la perdió en pleno ataque, qué mal parado que quedó Independiente en el fondo, y en dos toques Atlético Tucumán llegó de un área a otra. Fue trasladando la pelota por la banda izquierda Nicolás Laméndola, que no tuvo ningún tipo de oposición, y ante la salida tardía de Santiago Mele definió cruzado de zurda. Apareció Nicolás Laméndola para que en 31 del primer tiempo del batacazo, de la sorpresa al Decano, lo gana Atlético Tucumán ante Independiente por 1-0. El gol lo firmó Nicolás Laméndola.
3: En un minuto se le derrumbó el endeble castillo de naipes a Independiente. Erró el penal Montiel, vino el tiro libre, la había dejado viva mal Ingolotti. Le daba una segunda chance Independiente, pero de esa jugada viene la contra. Galván recupera, se la da a Baldo, la pierde a Baldo, la pierde fácilmente a Baldo. Lanza la contra el ex lateral izquierdo de Racing, acelera la Méndola y se devora la defensa en velocidad. A Pérez Cursi, a Fedorco, a Arias, a todos los que estaban cerca, le saca varios metros de distancia en la carrera, conduciendo por la izquierda, fue metiéndose en el área. Mele confió en exceso en sus compañeros que nunca llegaron, tardó en salir, cruzó el zurdazo ajustadito contra el segundo palo. En la única llegada a fondo, el Decano gana 1-0 después del penal errado por Independiente.
0: Va Di Plácido por derecha, recuperación de Rojo. Le queda el rebote a Maxi Mesa. A ver si puede meter la contra Independiente. Traslada a Maxi Mesa por izquierda, recortó para adentro. Buen cambio de frente para Ábalos. Buena recuperación de Nacho Galván, que retrocedió a toda velocidad, saliendo muy bien ahora. Franco Nicola, falta dura abajo contra el 10 del Decano. Buena salida de Nicola. Le dio una vuelta por el banco de Julio Falcioni y Hernán Valdés.
2: Explotó el banco de Falcioni y la Méndola le queda perfecta la cancha de Newell's. Segundo gol en esta copa, el anterior ante Talleres. La contracara es Quinteros y sus dirigidos. Después del penal errado, todas las caras fueron malas. Pero después del gol, todos mirando el piso. No tiene reacción el Rojo.
0: Qué minuto fatal, Minotti, para Independiente. Todo lo que podía salir mal en esa jugada y en la continuidad de la acción le salió pésimo en Rojo de Avellaneda.
3: Una pintura de la actualidad y de los últimos años de Independiente, y fundamentalmente en esta Copa Argentina, que él es muy esquiva, entre la mala fortuna, las decisiones arbitrales como la no expulsión de Ferreira y la fragilidad emocional de este plantel, Independiente se hunde.
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0: Me dio una vuelta por Vicente López con Juli Nataluti.
4: Final de la primera parte, gana Platense 1-0 entre Coquimbo Unidos. Mismo caso para Tigre, igual a 0-0, ya están en el entretiempo.
0: ¿Y qué pasa con Palmeiras y Cerro Porteño?
4: Entretiempo también, no se sacan ventajas.
0: ¿Y qué pasa en la Sudamericana con el duelo de brasileños?
4: Entretiempo 0-0.
0: Entre Red Bull Bragantino
4: y Atlético Mineiro.
0: Muy bien. Se viene lo Mónaco con la pelota dominada, con su mitad de cancha. Va el marcador central Independiente, punteando para Fedorco. Parece haber sentido el golpe en rojo. Lo gana Lecano 1-0. Balón para Marcone, Marcone para Fedorco. Presiona ahora nuevamente Manuel Brondo. La pelota para Santiago Mele. Salida para Independiente.
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0: Jugó lo buena con la derecha para Baldo. La hace rebotar de manera inteligente Nacho Galván en el número 19. Baldo, saque de arco para el Decano.
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0: 35 minutos del primer tiempo. Marca el cronómetro. Marca en reloj. Lo gana Atlético Tucumán 1-0. Gol de la Méndola. Hace un ratito nada más, después de que Montiel fallara el penal para Independiente, que va intentando reaccionar por el sector derecho. La quiere Baldo, entonces la puede perder. Salió de manera airosa, sale bien ahora en rojo. El pase de Montiel para Ábalos. Buen cruce de cabeza de Luciano Vallejo. Y mete la contra el Decano. La falta clarísima, carga en la nuca de Manuel Brondo contra Kevin Lo Mónaco. Lo veo dubitativo Independiente, Juan Minotti.
3: Sí, claro, sintió el golpe y después del gol, fundamentalmente, son pocos los jugadores que se animan a pedir la pelota. Lo Mónaco es uno de ellos, Montiel un poquito más arriba, muchos volantes refugiados detrás de la marca, esperando que pase un poco el vendaval para volver a aparecer en el partido. Quizás no está, quizás no existe esa segunda oportunidad de aparecer si es que no pisan fuerte ahora.
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0: La pelota a la izquierda de Maxi Mesa. Centralizó el juego para Iván Marcone. Marcone por abajo, filtró para Baldo. A Baldo en puerta de área. El rebote favorece a Pérez Cursi. Buena apertura para área. Buena marca, mejor, de Nicolás Lamendo, el autor del gol del Decano. La pelota ahora le es esquiva a Atlético Tucumán, que recuperó después del error de Marcone. Se viene el Decano por izquierda. Buena. Amago de Lamendola. Lo sacó a pasear a Arias. Tira bicicleta Lamendola. Filtró el pase por abajo. Muy bueno. Puede tener el segundo. Atlético, el centro por abajo. El segundo palo. La pelota recorre todo el área. La corre Tesuri. Tesuri que llega antes que la marca de esa bala. Tiró el caño. No pudo Tesuri. El rebote favorece al lateral izquierdo de Independiente. Recupera Zavala, saliendo en campo propio. Estamos en 37 del primer tiempo. Traslada Zavala, buena contra de Independiente. Entregó para que se venga Montiel como enlace, como enganche. Montiel que va, puntea para Baldo. A Baldo que recibe el centro de área. No llegó a conectar. No llegó a conectar por el segundo palo. Maximiliano Mesa, que dudó en meter la cabeza o meter el botín izquierdo. Tuvo el empate Independiente. Buena contra manejada por Zavala y por Montiel.
3: No se tiró Mesa. Quizás aún así no conseguía darle dirección a la pelota, pero al menos sí conectarla. Una buena jugada desde la izquierda que terminó en la derecha. Un centro al segundo palo. Y cuando estaba la oportunidad de tirarse y al menos tocarla, Mesa la dejó pasar.
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0: WhatsApp Nacional con Julián Taluti.
4: Al 11-3870-7485. Centauro, me encantaría un bus. Los escucho por LT14 de Paraná. Soy Alicia, buena transmisión. Hola, Luca y equipo. Soy Marco de Santa Fe, siguiendo tu relato y esperando que me cante un gol del rojo. Gracias y saludos.
0: Dejen su mensaje que los lee Julián Taluti. Explota el WhatsApp Nacional, se viene a Baldo por derecha. La pelota para el rojo que busca desesperadamente el empate. Lo ganan Decano 1-0. Gol de la Méndula a los 31 de este primer tiempo. Estamos ya en 38, infracción de la parte inicial. Octavos de final de la Copa Argentina. Saliendo por izquierda lo Mónaco. Apertura para Maxi Mesa, que arranca perfil cambiado. Controla Mesa. Por abajo jugó para Zavala. Zavala que no prepara el envío. Otra vez con Maximiliano Mesa. De Mesa hacia el centro para lo Mónaco. Lo Mónaco gira la pelota a la derecha para que venga Arias. El pase por abajo de Fedorco, no prospera la triangulación. Recuperación del Decano, que puede meter nuevamente la contra. Ataca Atlético Tucumán. No tiene que bajar a Fedorco. La pelota a la izquierda para la Méndola. La Méndola que va entre dos, la pierde. La pelota que va por un costado lateral para el Decano en 39 gana Atlético Tucumán 1-0.
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3: La Méndola es indiscutiblemente la figura del primer tiempo. La toca poco porque a eso juega Atlético Tucumán. No se la dan demasiado, pero cada vez que tiene la pelota desnivela, genera fútbol por el sector izquierdo. Y qué baño de humildad permanente es el fútbol argentino, ¿eh? Porque Arias viene de jugar un mundial, de tener una buena actuación, y hoy está sufriendo muchísimo con un jugador evidentemente talentoso, pero con una carrera llena de altibajos.
0: Hernán Valdés, ¿qué dice Julio César Falcioni?
2: Falcioni recién se quejaba por algunas infracciones que no le cobraba, le pide tranquilidad a su dirigido.
0: ¿Y qué dice Quinteros en el banco Independiente?
2: Recién se la agarraba con sus defensores, tanto con los Mónaco como Fedorco, pide tranquilidad y no quiere faltas infantiles cerca del área.
0: La salida de Iván Marcones con la pelota, 40 del primer tiempo, busca el empate Independiente, la pelota para Maxi Mesa, le pasa Zavala, va a Mesa, el rodeo entre dos, buena marca, ven en el displácido, dame una Gustavo Joven.
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0: Zavala para Mesa, el centro de zurda por abajo de Maxi Mesa, la pelota sale rebotada, hasta el pecho de Renzo Tesuri, que la revolea para que corra por derecha ahora Manuel Brando, la cobertura de lo Mónaco. Entregando para Fedorco, dame otra Gustavo.
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0: Ya me doy una vuelta por las copas con Platense, con Tigre. Falta dura contra Maxi Mesa, ley de ventaja. Se viene por izquierda Zavala, el centro de zurda. Otro rebote más para Zavala. En la cobertura no podía Ferreira. Tiro de esquina. Tiro de esquina para Independiente. Debería ser tarjeta para el defensor que lo bajó fuerte a Maxi Mesa.
3: Sí, pero Tello deja seguir. A Mesa le está costando el partido por afuera. Más allá de todas las críticas hechas a Independiente, no merece perder.
0: El centro de Montiel, el segundo palo. La peinaba Galván. El rebote para que se venga Independiente. No pudo rematar a Baldo. Y se va gestando la contra del decano. La contra que puede ser nuevamente letal para Atlético Tucumán. El pase filtrado es bueno para que corra por izquierda. Franco Nicola, se le fue la pelota al número 10. Lateral para el rojo. Salida de Independiente con Kevin Mónaco.
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0: 42 del primer tiempo. En octavos de final de Copa Argentina. Atlético Tucumán 1, Independiente 0. La regaló Maxi Mesa en salida. Un obsequio infantil de Mesa. Puede tener el segundo el decano. Va a la pelota. La apertura para Brondo. Brondo para el segundo. Tapó Mele. Tapó Mele. Como si fuera un arquero de handball. Tapó Mele con su pie izquierdo. Un error infantil de Independiente. Insiste Galván por izquierda. El centro para abajo. Tapó Mele de vuelta. Tapó Mele de vuelta. Que se va vistiendo de héroe. Es un vendaval. En este momento el decano. Independiente marca horrible en el fondo. Doble tajada de Santiago Mele para que en rojo tenga vida.
3: Y las dos muy parecidas. Los dos saliendo a jugarse todo el cuerpo para tratar de sacarla. En la primera probablemente hubiésemos discutido la posición de Brondo, atento para salir y achicar, y en la segunda, después del centro rasante desde la izquierda, nuevamente salió rápido para atorarle el remate, para con las piernas sacárselo a Brondo. Muy bien el arquero en su primer partido. Flojísimo Mesa, ¿eh? Flojísimo Mesa, que juega en este Independiente con el currículum del 2017, bien digo.
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0: El centro de Brondo para Tesuri, el rebote la saca Fedorco, la saca Fedorco. Independiente está al borde del knockout, está caminando por el abismo Independiente, no lo puede liquear. El decano recuperó Tesuri, puntea para Brondo, Brondo del área, la marca desesperada de Arias, sacala de ahí Mele, se complica solo Independiente, duda por todos lados en rojo. Atlético Tucumán le perdona la vida.
3: Sí, porque además de estar jugado como si quedaran dos minutos de partido y no del primer tiempo, Independiente sale mal del fondo, con muchísimas imprecisiones, comete muchos errores, algunos impropios de jugadores de buen pie, otros más razonables, como el de recién de Fedorco, porque está claro que su fortaleza no es la salida, a pesar de la insistencia por él de Quinteros. la pasa mal sobre el final de un primer tiempo donde no jugó tan, tan mal ofensivamente el rojo y aún así lo pierde.
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0: 44-30. Doy una vuelta por el banco del decano. ¿Qué dice Falcioni?
2: Falcioni lo vive con tranquilidad. Mira el reloj, da pocas indicaciones en el DT tucumano.
0: ¿Y qué dice Quinteros en el banco del rojo?
2: Habla con De Sábato. Hay algo en defensa que no le gusta. Yo creo que todos los cañones apuntan a Fedorco y mandó a calentar a todos los suplentes.
0: La regaló lo Mónaco con facilidad. Recupera la pelota Tesuri por el sector derecho. Entregó para Godoy. Godoy que puede abrir para Di Plácido. Quedó descompensado de forma independiente. Apertura para Di Plácido por el sector derecho. Juega lateral de Atlético Tucumán jugando por abajo para Renzo Tesuri. Tesuri para Di Plácido. Di Plácido y la pelota. Amaga de aquí para allá. Godoy entre dos. Rebota en Zavala. ¿Qué pasa, Luca? Vicente López. Sí, Valdés.
2: 3 minutos más, relator.
0: ¿Qué pasa, Natalutin, Vicente López?
4: Equipos en la cancha, a punto de comenzar el segundo tiempo. Recordemos que Platense le gana 1-0 a Coquimbo, gol de Jiménez.
0: ¿Y qué pasa en victoria en la Copa Sudamericana?
4: 30 segundos del segundo tiempo en juego. Empatan sin goles Tigre y Montevideo City Torque.
0: ¿Y qué pasa con Cerro Porteño? Pregunta mi amigo.
4: Primer minuto de juego, sin goles Palmeiras, Cerro Porteño.
0: Buen resultado, ¿no, en Brasil?
7: Sí, totalmente, claro.
0: Firma.
4: Reclaman un penal que no le colaron a Cerro Porteño. ¡Epa! En el final del primer tiempo. Una jugada polémica.
0: Juega Galván por izquierda, rebote para Nicola. Nicola que va trepando por el sector izquierdo. Filtra el pase de buena manera para la Méndola que tiene el segundo. La Méndola enganchó, recortó para adentro, se mete en el área. La Méndola la hace rebotar en Arias, que también lo tendió arriba, me parece. Le dejó la manito arriba el colombiano Arias a la Méndola, la gran figura de la cancha.
3: Lo enloqueció Arias, no sabe cómo hacer para pararlo. Le gana la espalda, posicionalmente muy atento, con la gambeta también muy interesante. Y hay una agresión chiquitita sin pelota de Arias. Cuando ya se había ido, le deja la mano, le da un manotazo, un cachetazo sobre la cara, sobre el cachete izquierdo.
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0: Tiro de esquina para el decano. El envío cerrado con los puños. Santiago Meles. Un rebote, la quiere Di Plácido. La agarró de primera. A las manos de Santiago Mele. Salida para el rojo.
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0: Lateral para el rojo, pura Zavala, entregando para Marconi, que está recuperado después de la molestia en su rodilla derecha. Jugando para Pérez Cursi, abriendo la derecha para Arias. Arias y la pelota, la mete de memoria al área para Ábalos, que la bajó, controló, entregó el pase, tiene el empate en rojo. ¡Ay, no le pegó Maxi Mesa! ¡No le pegó de primera Maxi Mesa! ¡La hizo bárbaro Gabriel Ábalos, que se disfrazó de Bochini, pero no le pegó Maxi Mesa! Le sobró un enganche a la jugada.
3: Se tiró atrás, Ábalos pivoteó, ganó con el cuerpo y después de sombrero asistía para Mesa. Juega en otra sintonía Mesa, ¿eh? Es inexplicable su regreso después de tanta inactividad, después de tantas lesiones y su participación como titular en este partido, no habiendo rendido ninguno de los partidos previos.
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0: Lateral para Atlético Tucumán. Lo hace Galván por el sector izquierdo. Rebote para Nicola. Filtró para la Méndola. Traba y gana bien Fedorco ahora. La pisadita y la perdió Galván. Y se arma la réplica de en rojo por derecha. A toda velocidad Montiel. Tiro la personal. Pasó Montiel. Se la lleva de zurda. Contra la raya. Lo quieren bajar. No pueden frenarlo. Tiene un taco. Pasó Montiel. Después se le terminó la cancha al número 7 de Independiente. Cuando el árbitro Facundo Tello señala el círculo central en la cancha de Newell's, se termina la parte inicial por estos octavos de final de la Copa Argentina. Atlético Tucumán 1, Independiente 0. Por ahora el decano, con el gol de la Méndola, se está metiendo en cuartos de final.
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0: Se retiran los protagonistas en el estadio Coloso Marcelo Bielsa. Me voy al puesto de Hernán Valdés.
2: Se retiran ambos conjuntos por el lado de Atlético Tucumán. Tiene un amonestado que es el número 26, Cleber Ferreira. Con el gol de Nicolás Lamendola se va ganando junto a Julio Falcón en el banco. Durso, Paunero, Rodríguez, Ferrari, Infante, Ortiz, Julián Fernández, Compañucci, Ham, Granillo, Canelo y Facundo Pimienta. De la vereda enfrente Independiente, que tuvo un penal errado por Santiago Montiel, un cambio, la salida del chileno Maximiliano Gutiérrez y el ingreso de Matías Zabaldo. No tiene amonestados el rojo, le quedan en el banco a Quintero, Rodrigo Rey, Barros Ayala, no será Rayago Martínez, Ramiro Martino, Facundo Cruz, Millán, Cabral, Valdés y Felipe Tempone.
0: Entretiempo en la cancha de News. El título de Juan Ignacio Minotti para ir anticipando su comentario de lo que por ahora es Atlético Tucumán 1, Independiente 0.
3: Sin jugar del todo mal, por su fragilidad defensiva y por el extraordinario primer tiempo de Lamendola, Independiente pierde 1-0 con Atlético Tucumán.
0: Me voy a Estudios Centrales en repaso con Julieta Dataluti.
4: Porque hay muchos marcadores abiertos en este momento por la Copa Libertadores. 5 minutos del complemento, Platense le gana 1-0 a Coquimbo Unido en Vicente López. El gol lo había convertido Jiménez a los 35 de la primera mitad. En Brasil, Palmeiras y Cerro Porteño igualan sin goles. 21-30, jugará Cruzeiro contra Flamengo. Pasando por la Copa Sudamericana, 6 minutos de juego en el complemento en Victoria. Tigre y Montevideo City Torque no se sacan ventajas. Mismo caso para Bragantino Atlético Mineiro. Recordemos también que a la tarde se jugó la Supercopa de Europa. Fue para el PSG que se enfrentó a Aston Villa sin el Dibu Martínez. Tiene todavía vacaciones después de lo que fue el Mundial y la lesión sufrida. Hay rumores también de que Gallardo estaría en la lista de sucesores para dirigir la selección de Ecuador. Luego de la salida de Becasese se habrían comunicado con el exentrenador de River y estaría en carpeta para poder agarrar esa selección. Más mensajes al 11-3-870-7485. Hola Juli, menos frío, hoy estás en el estudio, nos dice Jimmy. El uruguayo de Río Negro quiere la camiseta de San Lorenzo. También tenemos a Walter que nos dice, hola Radio Nacional, los escucho como siempre, atento a la transmisión, quiero participar por los sorteos.
0: El trabajo de Juli Antaluti, explota el WhatsApp Nacional, ¿no?
4: Como todas las transmisiones.
0: Vamos a estar sorteando el buzo Centauros de Fútbol Show Nacional, la camisa de pura sangre. ¿Qué más, Nataluti? La remera del Fútbol Show Nacional.
4: La remera del Fútbol Show Nacional. También tenemos el voucher para 2 personas en el tenor. Tomás Cofré.
0: ¿Usted está en la lista?
4: A mí no me han incluido y es algo que me tiene muy mal.
0: Joven, ¿lo puedo invitar el domingo al tenor?
1: Sí, claro.
4: Yo estoy libre el domingo.
0: Bueno, la invitación fue para Jove, quedó bastante clarito la invitación.
4: Martín, Perazo.
0: ¿Usted, Minotti, quiere ir al tenor?
7: Tengo que ir a cancha de River con Perazo, lamentablemente.
4: ¿Otro domingo?
7: Sí, porque prefiero ir al tenor.
0: Ay, ¿no compartí transmisión con Perazo?
7: No, me encanta, pero
4: no me gustaría,
0: Pasó un vendaval con Álvarez, dice, ¿eh? ¿Usted está preparado?
7: Creo que sí.
0: Qué pregunta la mañana de Taruti, ¿no? Es un momento delicado para este equipo. Una semana brava, joven, ¿eh?
1: Oh.
0: Una semana que viene cuesta
1: arriba. ¡Horrorosa!
0: ¡Ay, Gustavito!
4: ¿Luca?
0: Sí, Taruti.
4: Sobre final ya de esta primera parte de la transmisión, hay gol de Montevideo City Torque a los 8 minutos del segundo tiempo. Le está ganando a Tigre 1-0. Falta que confirmen quién lo convirtió, pero se impone en victoria el conjunto uruguayo.
0: Presentamos el comentario de Juan Ignacio Minotti en Fútbol Show Nacional.
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3: Gana Atlético de Tucumán después de esta primera parte, habiendo hecho más méritos después de la conversión del gol que antes. A partir de lo que ha sido el muy buen primer tiempo de Nicolás Lamendola, enloqueciendo por el sector izquierdo del ataque del Decano a la defensa roja, fundamentalmente a Santiago Arias, pero también complicando mucho a Fedorco, con gambeta, con desequilibrio, con desmarque, con inteligencia para eso. Atlético es un equipo con un libreto más sencillo. Ya desconocido por el futbolero, el estilo de Falcioni, se refugió, contraatacó, apostó a la calidad de los ataques por sobre la cantidad, se encontró con un gol en un momento clave del encuentro y después sí gestionó buenas contras en las que pudo aumentar la diferencia. Pero hasta los 25 minutos de la primera mitad, lo poco que había sucedido en el partido correspondía a Independiente. El ofensivo no fue un mal primer tiempo del Rojo, generó oportunidades no clarísimas, no, de ninguna manera, no falló, oportunidades bajo del arco, sacando la del penal que ya les narraré, tuvo volumen de juego más o menos alto, aunque con una profundidad más bien baja. Las oportunidades gestadas por el conjunto de Avellaneda correspondían fundamentalmente a acciones individuales de Montiel, siempre de lo más rescatable, a batallas ganadas por Ábalos, que se está imponiendo en el mano a mano, incluso ante dos centrales fuertes físicamente como Ferreira y como Vallejo, pero lo ha buscado poco. El resto en Independiente no termina de engranar. Los laterales no pasan bien el ataque. Marcone, con alguna dificultad física, tuvo un primer tiempo impreciso. Pérez Curcio arrancó bien y se fue quedando. Gutiérrez salió lesionado, no había jugado bien. Abaldo ingresó en su lugar, no jugó bien. De hecho, pierde la pelota del gol. Y Maxime Sáez, una incógnita inexplicable. En otros tiempos no era gratuito para un futbolista haber sido querido en un equipo grande, haber emigrado al extranjero y decidir volver a otro equipo grande. Bueno, hoy pareciera que Independiente lo ponen en un lugar de gratuidad en ese sentido y que no solo da segundas oportunidades a jugadores que quizás tomaron decisiones que en otros momentos le hubiesen cerrado las puertas de la institución de Avellaneda, sino que además los reincorpora cuando su nivel no está a la altura. Y me parece que es el caso evidente de Mesa, que no ha mostrado credenciales en los últimos años como para regresar Independiente. Solamente ha tenido lesiones como acciones destacadas en el conjunto riverplatense, en su último club. A los 25 minutos de la primera mitad, un centro desde la izquierda. La pelota que le intentó batallar Ábalos, le quedó la pelota un poco alta después a lo Mónaco que intentaba, y Clever Ferreira en dos oportunidades. Primero le pega en el hombro, después mete la mano y termina siendo penal. Tello tardó muchísimo en cobrarla. Lo llamaron a revisarla, le hicieron ver la jugada una y otra vez y casi compungido terminó cobrando penal. Eso sí, no amonestó a Ferreira, que ya tenía una amarilla y que debió haberse ido expulsado. Montiel se hizo cargo de la ejecución. Decía Luca que le llamaba la atención que no lo haga Ábalos. En general, Montiel es un ejecutante bastante más confiable que el paraguayo. Difícil decir que pateó mal, porque lo cierto es que le pegó fuerte, cruzado y arriba. La pelota terminó impactando en el palo y saliendo. Y de la acción inmediatamente posterior, Independiente tuvo un tiro libre, un centro mal tirado, pero aún así riesgoso porque salió mal Luis Ingolotti, el arquero de Atlético Tucumán, y aún así el decano tuvo una oportunidad casi de la nada, porque en la contra de esa acción Galván se la llevó. La perdió a Baldo, otra vez le quedó a Galván, la puso larga en velocidad para Lamendola, el más peligroso, que a toda velocidad no frenó nunca. Les ganó a todos, a Pérez Curcio, a Arias, a Fedorco en velocidad. Se metió en el área ante una salida tardía de Mele, la cruzó de zurda y puso el 1-0. Desde entonces Independiente empujó sin muchas ideas, con algunos futbolistas que empezaron a aparecer aún menos, un poco golpeados, achicados quizás por el resultado y el contexto negativo. Y tuvo oportunidades para marcar el segundo Atlético de contraataque, otra vez con Lamendola como figura, poniendo en dos oportunidades a Brondo mano a mano y haciendo que Mele, en su primer partido en Independiente, responda bien dos veces. ¿Gana Atlético Tucumán? ¿Es merecido? La realidad es que pareciera que no, pero que el plan de partido de Atlético también tiene que ver con estas cuestiones, con ser oportunista y con no dejar pasar oportunidades. Independiente está a las puertas de que empiece a prenderse fuego algo en la institución, porque Quinteros con esta derrota queda en la cuerda floja, porque los dirigentes seguramente sean muy cuestionados y muchos futbolistas también. Tiene 45 minutos y muchísima presión para tratar de dar vuelta a la historia. Parece difícil. Por ahora, gana el decano 1-0.
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9: Las 8:17 minutos en la República Argentina. Diego Santilli participó de la reunión de gobernadores del Norte Grande, el jefe de gabinete y los mandatarios provinciales analizaron iniciativas para mejorar las condiciones productivas y logísticas de la región, así como mecanismos para fortalecer la articulación entre la nación y las provincias. Más de 4.000 camiones continúan varados en el paso Cristo Redentor. El cruce fronterizo está cerrado por acumulación de nieve y mal clima en alta montaña. También se encuentran inhabilitados los pasos de Pehuenche, Mendoza, Jama en Jujuy, San Francisco en Catamarca, Agua Negra en San Juan y Pino Hachado en Neuquén. El oficialismo dictaminó la reforma del Banco Central, contó con el apoyo del PRO, la UCR, y se debatirá en el recinto el 26 de agosto, junto con la inocencia fiscal. Colombia declara la emergencia social y económica por el terremoto. Al menos 240 personas murieron, cerca de 4.000 continúan desaparecidas y más de 5.000 viviendas están dañadas.
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1: Show nacional y sigue la acción en el plano internacional porque están los marcadores abiertos en la Copa Libertadores. Recordemos que Platense le gana 1-0 a Coquimbo Unido en Vicente López. Van 15 minutos del complemento. Palmeiras y Cerro Porteño en Brasil no se sacan ventajas. Recordemos que 21-30 Cruzeiro recibe a Flamengo. Por la Copa Sudamericana, 14 minutos del complemento, Tigre pierde en victoria 1-0 ante Montevideo City Torque. El gol lo convirtió Pisichilo. Bragantino y Atlético Mineiro no se sacan ventajas. Por la tarde se jugó la Supercopa de Europa. Fue victoria para el PSG ante el Aston Villa sin el Dibu Martínez. En Boca puede liberar un cupo William Alarcón a un paso de irse al Atlanta United de la MLS. San Lorenzo preguntó condiciones por Rodrigo Rey ante la oferta del Lille Francia por Gil de 4 millones y la posibilidad del arquero paraguayo se vaya. Rodrigo Rey es el que más gusta en la dirigencia de San Lorenzo para reemplazarlo. Almada puede tener su debut en River oficial este domingo. Planea Coudet ponerlo dentro del equipo. Veremos si de la, desde arranque o en el banco de suplentes.
2: ¡Natanuti!

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1: Ah, bueno, qué buena noticia. Qué buena noticia. Hablando de regreso, ya están los protagonistas en el campo de juego. Va a haber una variante, Valdés, en Independiente.
2: Correcto, cuando quiera la presentamos.
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2: Tache número 16, Mateo Pérez Cursi, adentro del 14, Lautaro Millán.
3: No hay que creerle mucho a los entrenadores cuando dicen eso de que no miran el documento a la hora de tomar decisiones, ¿no? Da la impresión de que cuanto más chicos son los jugadores, más fácil es sacarlos.
1: Vamos, Independiente, arrancar el segundo tiempo.
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1: Y lo comenta Juan Ignacio Minotti con el trabajo de Hernán Valdés en zona baja. En estudios centrales, Julián Taluti, locución comercial de Gustavo Jove. La salida para el rojo en campo propio. Ya cruza mitad de cancha Kevin Lo Mónaco. Juan de la izquierda para Maxi Mesa. En la marca estaba Lenaldi Plácido. Se pierde la pelota por un costado. Lateral para Facundo Zavala.
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1: Gana metros Independiente como si fuera un partido de rugby. Nuevo line out o lateral para Zavala. Jugando rápidamente el lateral izquierdo en rojo. ¿Qué
5: sabe de eso?
1: La pelota de Zavala otra vez abajo. Ahora rebota último en el 22 de Independiente. Juego de manos para Atlético Tucumán, que gana 1-0.
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1: Recuperación de inmediato de la pelota de Independiente. La maneja Millán en círculo central. Entregando a la derecha para Arias. De Arias para abajo jugando para Montiel. La descarga de primera. Otra vez para Millán. Millán y la pelota. Abriendo nuevamente para Montiel, que recorta para adentro. Juega el zurdo, la mete de memoria. Buen pase para Ábalos. Con ajusto marcaba de cabeza Ferreira. Rebote para Marcone. Sí, para el capitán de Independiente. Que recupera el balón. Zavala jugando a la izquierda para que se venga. Ahora Mesa engancha. Recortó para adentro. La mete Zavala de primera. El desvío del camino, sale el arquero en dos tiempos, controla Luis Ingolotti, que no transmite demasiada seguridad en el juego aéreo. Lo quiere arrinconar Independiente.
3: No dudan algunos centros para el segundo tiempo, lo que debió pasar de entrada. Mesa está por adentro, por izquierda está Baldo y por derecha está Montiel. La insistencia del entrenador de colocarlo a Maxi Mesa por la banda izquierda lo limita al futbolista, que ya de por sí tiene dificultades teniendo en cuenta su edad, fundamentalmente.
1: Se viene el decano por la derecha con Renzo Tesuri. Tesuri que va, la metió de memoria, rebotaba en la marca de Kevin Lo Mónaco. Tiro de esquina para el decano.
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1: Tiro de esquina para el decano, que busca el segundo de la noche. Lo gana por el gol de la Méndola a los 31 de la parte inicial. Tiro de esquina para el equipo de Julio César Falcioni. Le va a pegar esa pelota Lautaro Godoy. El centro que se va cerrando, se va abriendo, perdón, de cabeza Ábalos. Y puede ser buena la contra para Independiente. En rodeo de Montiel, lo estaban cabeceteando. Montiel que la regaló. Esto debería ser falta para Independiente, ¿eh? No cobró Tello. Recupera el decano. Está libre Tesuri por el sector derecho. Trabó. Recuperó Di Plácido. Se viene el decano por derecha. La meten al área. ¡Gol! ¡Gol! ¡De Atlético Tucumán! Aparece para conectar, aparece para empujarla en el primer palo Manuel Brondo. Para mí había falta en el arranque de la acción contra Santiago Montiel. No la cobró Tello. Livianito en rojo en el fondo. Trabó, luchó y recuperó Di Plácido en salida. El centro después a la carrera. Para que anticipe a todos, Manuel Brondo la puso de primera contra el caño izquierdo de Santiago Mele. Y en el arranque, en el amanecer del complemento, golpea nuevamente el decano en la cancha de Newell's. Atlético Tucumán 2. El decano busca los cuartos de final de la Copa Argentina.

0: Vallecano 2, en rojo 0. Apareció para empujarla Manuel Brondo.
1: Hay mucho destello en el gol de Atlético de Tucumán, porque no le cobra una falta clarísima a Montiel, que fue camiseteado en reiteradas oportunidades, después pierde la pelota, pero Tello no retrotrae, deja seguir la acción, y de ahí viene el gol, porque recupera Atlético, otra vez la vuelve a perder en el medio, recupera y la vuelve a perder a Baldo, aparece tirado a la derecha la Méndola, la pesadilla para Independiente esta noche, tira un gran centro desde la derecha, por abajo y a la carrera Brondo para empujarla contra el primer palo, empieza a liquidar el partido el decano.
0: ¿Qué dice el emperador Falcioni, Hernán Valdés?
2: Tranquilo el festejo del entrenador de Tucumán. El que sí lo festejó fue Brondo. Primer gol con la camiseta de Atlético Tucumán.
0: ¿Y qué dice Quinteros en el banco del rojo?
2: Lo que marcaba el comentarista junto con Marcone, pedía la falta previa a Montiel. Después todo escala de resignación en el banco del rojo.
1: Yo voy a repetir lo dicho durante el último fin de semana. Yo no lo quiero creer. No lo quiero creer, la verdad. Pero en Independiente, la dirigencia de Independiente están convencidos de que desde AFA los perjudican en pos de posicionar a Luciano Nakis como el próximo candidato a presidente de Independiente. Están absolutamente convencidos de que hay una campaña en contra del rojo desde los arbitrajes para que esta dirigencia se vea esmerilada, no les cuesta demasiado, y Luciano Nakis se posicione como la principal alternativa para ser presidente del club. Recordemos su cercanía con el Chiquitapio.
0: El rebote para Tesuri. Tesuri clarificó la jugada. Tiene el tercero Godoy. Godoy de zurda. Rebote en Arias. El rebote para Galván. Galván entregando para la Méndola por izquierda. Recortó para adentro. La Méndola tiene una pisadita. Después pierde la jugada. Recupera nuevamente la Méndola. Está Grom Independiente. Tiene el tercero el decano. Luchó, trabó en el área. Brondo. Revolea de Pintín Fedorco. Le salió un pase para Montiel. Montiel que recortó para adentro. El cambio de frente no es bueno. Le regala para Di Plácido. Di Plácido entrega para Renzo Tesuri. Está partido en rojo. Está cerca del tercero, el decano recupera esa bala, gana Atlético Tucumán 2-0. Esto recién arranca en el segundo tiempo, 6 minutos de la parte final. Dame una, Gustavo Jove.
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4: Luca.
0: Sí, Juli.
4: Para alegrar un poco esta transmisión, hay gol de Cerro Porteño.
0: Vamos con eso.
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4: A los 70 minutos, a los 20 del segundo tiempo, lo convirtió Benítez. Igual lo están revisando, ¿eh? Así que tal vez no hay tan buena noticia.
0: Ay, ¿por qué no lo evitamos, Nataluti? No estamos para eso, por favor, se lo pido. No dé el caramelo y se lo arrebata de la boca. Por favor, no estamos para eso. Es una semana brava, Nataluti, por favor. Esto es tremendo, joder, cómo está el equipo, ¿eh? Nadie, ¿eh? Se viene por izquierda ahora, Independiente.
4: Lo anularon, ¿eh? Anularon el gol de Benítez y es 0-0 Palmeiras Cerro Porteño.
0: Se va a lastimar la pelota en la mitad de la cancha jugando para el rojo. Juega Lomón, la contraga para Zavala. Zavala y la pelota para que se venga Baldo por izquierda. Recortó para adentro. El rebote en Millán. La tiene a Baldo. Pisa la pelota a Baldo, que entró libedito el partido. Gana el decano 2-0. La mueve en rojo. Dame una, Gustavo.
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0: Se va gestando la contra Atlético Tucumán. Traslada a Galván. Entregó para la Méndola. La Méndola. Apertura para que se venga Nicola. Nicola para el tercero. ¡Gol! Tercero, que estaba para la piña en knockout en el Coloso, Marcelo Bielsa. Es un espanto la defensa del rojo. Está muerto en cancha Independiente. Otra contra letal de Atlético Tucumán. La encabezó la Méndola. La punteó para Nicola. Zurdazo cruzado del número 10 del decano. La puso contra el caño izquierdo de Santiago Mele. Se florea Atlético Tucumán, que está a un pasito nada más de los cuartos de final de la Copa Argentina. Independiente no lo puede creer, el decano tampoco. Es una ráfaga el equipo de Falcioni. y en 9 minutos del segundo tiempo, a través de su número 10, de Franco Nicola, estampa y firma el 3-0, golea el decano, se lamenta Independiente.
1: El partido de la defensa de Independiente es uno de los peores que recuerdo en los últimos años. La jugada vino por la izquierda, a la espalda de Arias, que nunca apareció en el radar, nunca estuvo en la jugada, a pesar de que atacaban por su sector y fueron 2-1, Lamendola y Nicola contra Fedorco. La oposición de Fedorco quizás era mejor que no estuviese, porque no colaboró en absolutamente nada. El pase de la pesadilla Lamendola para Nicola por el sector izquierda del área, el remate cruzado del 10 para vencer nuevamente a Mele, se configura en goleada la noche. Todavía hay tiempo para que Atlético Tucumán le dé un cachetazo histórico Independiente, que se va bailado de la Copa Argentina.
0: Todo es felicidad en el banco del decano Hernán Valdés.
2: Alguien aplaudió por la jugada, el gol de Nicola y todo el manejo anterior. La previa es todo felicidad en el banco de Calo.
0: No me quiero ni imaginar el banco de Independiente. ¿Qué pasa en el rostro de Quintero?
2: Será una noche larga acá en Rosario, porque Quintero se está mudo. El problema son los plateístas que tienen atrás, se acuerdan de toda su familia.
0: El rebote para Ábalos, que tiene el descuento de zurda. Lo trabaron justo el paraguayo, que con fortuna había capturado el rebote. Tuvo el descuento, después estaba todo inhabilitado para Independiente. En 11 el complemento, el decano lo volea en rojo 3-0.
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0: Va corriendo por derecha Montiel, la pelota, ay, le sacó la vista a la pelota, la perdió. La perdió solo Montiel, se distrajo mirando para arriba, lateral para el decano, Julián Taluti, con este resultado. ¿Por quién espera Atlético Tucumán en cuartos de final?
4: Espera por el ganador de Aldo Civi Independiente Rivadavia para los cuartos de final. Te comento también que Lionel Messi ya está con Inter Miami, jugará hoy, estará en el banco de suplentes por la League Cup. 20:30 el partido está atrasado ante León de México.
0: Abrimos el WhatsApp nacional.
4: 11-3-870-7485. Buenas noches, señorita Julieta. Manota por el gusto, nos dice Tomás. Muchas gracias. Hola, buenas. Quería saber a qué medio debería comunicarme para dejar el CV y trabajar con ustedes. Nos dice Agustín. Después lo comunicamos en privado. Diego de La Paz, Canelones, nos cuenta que gana Montevideo City Torque frente a Tigre.
0: Al Instagram de Julieta Nataluti. ¿Cómo es su Instagram, Nataluti?
4: @ Junataluti y olete al final.
0: ¿Su Instagram, comentarista?
1: @ J.I. Minotti, también doblete al final.
0: ¿Tiene Instagram Gustavo Jove?
5: Sí, pero no lo uso.
0: Perfecto, se viene Montiel por derecha, el pase para adentro. De sobrepique, revoleaba. Cleber Ferreira.
4: ¿Cómo? Falta usted.
0: Luca, claro. De Jesús Velarga. Luca Cínese. Lo posible, ¿no?
5: Mejor él se vea a Luca de Jesús.
0: No hace falta, no hace falta. Marconi, la pelota, punteando a la izquierda para que se venga Zavala. Lo mató Marconi a Zavala. Presiona el decano, que golea 3-0 y quiere más. Recuperó Zavala, trabó, luchó, ganó. El pase no es bueno, no llega para Ábalos. Y ojo la contra Independiente. Atacan 1, 2, 3, 4, 5, defienden 4. Puede tener el cuarto Atlético Tucumán. La pelota para la Méndola, la gran figura de la cancha. Punteando para que se venga Godoy. Godoy la cuchareó. Tiene el cuarto Nicola. Lo trabaron en el momento indicado. Si Independiente no se afirma en el fondo, estamos en presencia de una noche histórica, Minotti.
1: Sí, Atlético va a ser el cuarto cuando lo decida, cuando acierte también, porque en esta la armó bien. Condujo un contraataque por la derecha, otra vez la Méndola con superioridad numérica. El centro fue preciso para Nicola, que se tomó un tiempo de más para pensar a dónde definir y aún así le apuntó al cuerpo de un rival.
0: Jugó rápido el tiro de esquina de Atlético Tucumán. Le ha metido de zurda a Nicola. El cambio de frente para que controle ahora Lautaro Godoy. La pelota llega para Nacho Galván. La metió al área. ¿No fue mano eso? ¿No sí. fue mano el defensor Independiente?
1: Pegar en la mano pegó. Hay que ver después si estaba extendida y si hubo intención en todo caso.
0: Montiel para el contraataque. Buen pase filtrado para Abaldo. Abaldo para el descuento. Solo Abaldo para el segundo palo. El pase para el paraguayo. Se abre un poco la jugada. Perdió tiempo Gabriel Ábalos, Para mí había penal para Atlético Tucumán. Para mí erró el cabezazo el defensor de Independiente.
6: No la van a revisar, ¿eh?
1: No creo. Yo me pareció que no tenía el brazo extendido, Federico, pero que le pegó, le pegó.
0: Tiro de esquina para el rojo. La mete Montiel cerradito. El puñetazo del arquero. Pide penal Independiente. Para mí fue pelota de jugador. El centro de zurda al área. El rebote para el Mónaco. Entregó para Baldo, que le puede pegar de afuera del área. Apertura a la izquierda para Zavala. El centro para abajo. Sin dar rebote. Ahora Luis Cingolotti. A mí también me dejó dudas. La jugada previa. Cingolotti no le cometió penal al jugador de Independiente.
1: En este caso no me pareció. Me parece que puede haber rozado con los puños después de haber conectado la pelota, pero no me parece suficiente para cobrar penal. Además, Mesa reclamó poco y enseguida se levantó.
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0: Va trepando por derecha Millán, entregando para Santiago Montiel, que arranca perfil cambiado por la banda derecha. Montiel para adentro, entregando de zurda para que ya se acerque para jugar Santiago Arias, entregando para Montiel. Montiel que le pone pausa a la jugada. Independiente no encuentra los caminos. Juega Millán, la pelota para Lo Mónaco. Lo Mónaco que traslada en campo rival. Apertura en izquierda para Zavala. Zavala jugando para abajo, para que ya la tenga a Baldo y Julián Taluti.
4: Hay penal para Platense, lo va a ejecutar Mainero.
0: Ya voy con eso porque tiene descuento Independiente. A Baldo por izquierda, se mete al área. A Baldo, el pase para Ávaro. Corner, corner para Independiente. Lo festeja como un gol Lionel Di Plácido. Corner para el rojo. ¿Se patea o no se patea, Nataluti?
4: Está hablando el árbitro del partido con el arquero de Coquimbo. Está preparado Mainero, acomoda la pelota para estirar la ventaja.
0: Acá hay tiro de esquina para Montiel desde la banda izquierda. La mete de zurda Montiel al corazón del área, sacando de cabeza Ferreira. El rebote para Marcone, que no pudo controlar. ¿Se patea o no se patea el penal de Juli Nataluti?
4: Está a punto de dar la orden el árbitro paraguayo Juan Benítez. Acomodado, carrera recta para el número 7 de Platense. Espera ampliar y meter 2-0 para el equipo Vicente López.
0: Recupera Tesuri por el sector derecho. Le revolea Renzo Tesuri. Le salió un pase para Brondo. Brondo que no la puede pivotear. Vamos a Vicente López con Julián Taluti.
4: Se prepara Mainero, carrera recta, ejecuta y lo atajó el arquero de Coquimbo. El arquero Sánchez evita el 2-0 para Platense. Remate cantado del número 7 de Platense. Livianito, fácil para el arquero chileno.
0: Uno que venía derecho, Mainero, venía a meter el gol en Avellaneda. Puede ser costoso para el equipo de Palermo.
1: Sí, totalmente. El gol que causó la salida de Rey para este partido y era encaminar muy seriamente la jornada, la serie de Copa Libertadores hacia el segundo platense.
0: Se viene con la pelota ahora Nicola, autor del tercero. Pasó entre dos, limpió la jugada de la izquierda para que reciba la Méndola. La Méndola que va, la Méndola que va, la Méndola que enganchó. Buena recuperación de Millán. Salida para el rojo de Avellaneda.
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0: Está entregado en la cancha Independiente. Atlético no quiere meter el cuarto. Le baja la intensidad al partido. Toca en el fondo el equipo de Falcioni. Largo el envío para Brondo, que pica habilitado o en posición prohibida. Para mí estaba adelantado. La pelota igualmente llega a las manos de Santiago Mele. Gana el decano 3-0.
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0: Buen rodeo de Marcón, el pase que no llega a destino. Recupera Nacho Galván por la banda izquierda. Tiempo y marcador, Juli Nataluti en la cancha de Tigre.
4: Va ganando Montevideo City Torque por 1-0. Van 36 minutos del complemento.
0: Tiempo y marcador en Vicente López.
4: 37, Platense le gana 1-0 a Coquimba. Recordemos que Mainero tuvo la chance de estirar la ventaja desde el punto de penal y lo erró.
0: Ya estamos en casi 20 del segundo tiempo en la cancha de Newell's. Atlético Tucumán 3, Independiente 0.
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1: El rojo insinúa el ataque, ya parece que no tiene fuerza, pero es muy poco lo que genera ofensivamente para lo mal parado que queda en el fondo. Me parece que es consecuencia una cosa de la otra. A veces los equipos atacan bien y defienden mal, pero a veces los equipos atacan bien porque defienden mal y porque dejan muy descompensada la zona defensiva, y me parece que es el caso de este equipo de Gustavo Quinteros, que desde su llegada no le ha encontrado la vuelta Independiente, que seguramente se esté despidiendo de la institución temprano o tarde, porque su ciclo parece terminado, porque la relación con los dirigentes está desgastada, porque hay una intención ya desde hace rato, si sale Quinteros de parte de la dirigencia de Independiente, de darle la oportunidad al proyecto de Mateo Vitucio que vienen dirigiendo en la reserva. Me parece que todos los caminos conducen a la salida del entrenador de Independiente después de esta derrota dura.
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0: Va por más el decano, tocando a la derecha para que se venga el centro de Godoy, el centro para Brondo de cabeza, despejando Arias, el rebote para que corra Galván y Montiel, metió el cuerpo, ganó la posición Nacho Galván, va el ex Racing por la banda izquierda, juega al zurdo, va hasta el fondo Galván, el taco rebota en Arias, lo volvieron loco Galván y la Méndola al colombiano Arias, tiro de esquina para Atlético.
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4: Luca.
0: Sí, Juli.
4: Hay gol de Palmeiras.
0: Vamos con eso.
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4: A los 37 del complemento, el Flaco López pone en ventaja al equipo brasilero que le gana 1-0 a Cerro Porteño.
0: El centro de Nicola. El cabezazo a las manos de Santiago Mele. Lo agarró bien parado al arquero de Independiente con mucha facilidad. Ganó Clever Ferreira en el área, casi el cuarto de Atlético.
1: Sí, el centro pasado al segundo palo. Mucha quietud en la defensa de Independiente para ver pasar la pelota y ver que también se les escapaba a Ferreira, quizás el mejor cabeceador que tiene Atlético Tucumán en cancha por el segundo palo. No pudo acomodarla, no pudo darle bombeada al segundo palo para alejarla de Mele.
0: Busca el descuento Independiente. Estamos en 21 del segundo tiempo. Gana Atlético Tucumán 3-0. Por abajo el pase no fue bueno de Zavala. Rebote para Baldo. Le queda Zavala. Falta. 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
0: Arriba los carteles, Hernán Valdés, presentamos los carros de Independiente.
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2: Dos cambios en Independiente, afuera el número 8, Maxi Mesa, y el número 9, Gabriel Ábalos. Adentro el 10, Luciano Cabral, y el 34, Felipe Tempone.
1: Sacar a Ábalos con el 3-0 consumado, salvo que haya habido un error en el cartel y en el cambio, me parece que es el último gramito de tierra que le faltaba al ciclo de Quinteros, que evidentemente se va a terminar después de este partido.
0: No entiendo, si no hay nada físico, es inadmisible el cambio de Cabral por Ábalos. La mete Montiel de zurda, el despeje en el fondo, el rebote para Arias, la mete nuevamente el colombiano, sacando de cabeza Ferreira, que cabecea todo, el rebote no la pudo dominar a Baldo, recuperó ahora por derecha Godoy que amagó, entregó el pase para la Méndola, la Méndola que aguanta, la embestida de esa bala, la Méndola para Tesuri, otra vez para la Méndola, rebote para Renzo, sale bien Montiel, la regaló para la Méndola, que ganó y peinó de cabeza, la Méndola mete con todo por derecha, entre dos la perdió Montiel, mete Tesuri. Se lucha ahora la pelota con Iván Marcone. Salida para Independiente que pierde 3-0.
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0: Golea el decano en Copa Argentina. Se está quedando eliminado Independiente. Atlético Tucumán está avanzando a cuartos de final. ¿Contra quién iría, Julián Taluti?
4: Contra el ganador del 2 Independiente Rivadavia.
0: Se viene Independiente con Carral por el descuento. Entre cuartos de cancha, puntea para Baldo por izquierda. Llegó para Abaldo. La meten por abajo. Se la lleva puesta Marcone. Buena marca de Ferreira. Y se arma la réplica del decano. A toda velocidad, trepando por derecha Lautaro Godoy. Godoy que la mete para Brondo. No, se la guarda Godoy. Pasó entre dos, recortó, puntea para Brondo que está perfectamente adelantado. La deja correr Brondo. Ahora está habilitado. Tiene el cuarto el decano. Tiene el cuarto Brondo. La metieron por abajo para Nicol. Le pasa un poco largo. Le queda ahora por izquierda. Pierda la Méndola, llegó Nicolás, juega la Méndola, remata, coloca. ¡Gol! ¡Gol! Atlético. Golazo de Lamendola, el gol soñado. Nicolás Lamendola acaba de meter el gol de su vida. Recortó para adentro, le quedó el perfil para su botín derecho. Tiró a colocar, la puso en el ángulo superior izquierdo del arquero Santiago Vélez. Se florea, Atlético Tucumán acaba de meter el gol de su vida. Nicolás Lamendola la colgó de un ángulo. Doblete para Lamendola, Atlético Tucumán en tierra Quinteros, en tierra Independiente, en 25 minutos del segundo tiempo. Goleada histórica en la Copa Argentina, golazo de Lamendola, Atlético Tucumán 4, Independiente 0.
1: Partido totalmente consagratorio de este chico. Descomunal el gol que hizo. El de Cindy Cabral contra Argentina en el Mundial. El de Cabo Verde, desde la izquierda enganchando hacia adentro y clavándola en el ángulo en el segundo palo. Todo se había originado en una jugada por la derecha con Godoy tirando un pase para Brondo. Brondo, que estaba adelantado, la dejó correr y nunca se avivó Fedorco. Así como fue consagratorio el partido de Lamendola. Claramente lo ha enterrado este partido a Fedorco en su futuro en Independiente. Ha jugado horrible después de esa acción en el segundo palo. Quedó solo tiempo para la delicadeza mezclada con potencia de Lamendola para colgarla del ángulo. Gana Atlético Tucumán y tiene espacio para un gol más.
0: Y va por más, va por el quinto el decano. Lamendola para su hat-trick, Lamendola de arco, rebote. ¡Está el quinto! ¡Tapó Mele! ¡Tapó Mele! ¡Tapó Mele! Está para una goleada histórica. Independiente, Mele evitó el quinto del decano y responde Montiel por la banda derecha para el descuento de Independiente. Montiel, la cucharía, está el descuento de Avaldo. La sacaron sobre la línea. La sacaron sobre la línea. Evitó el descuento Clever Ferreira. Tuvo el descuento Avaldo. Pasa de todo en el partido.
1: Sí, una inmejorable para Independiente. Tomar de contra un equipo que está ganando 4-0. Progresó Montiel por la derecha con Gambetta. Tiró el centro con Bado, el segundo palo para Avaldo. Alcanzaron a rozarla y ensuciarle la oportunidad de definición. La tocó en el camino el arquero y no se terminó de meter de casualidad.
0: Montiel para Arias. El descuento Independiente. ¡Gol! ¡Ah, no! Arriba la bandera para Arias. Arriba la bandera para el colombiano. Me deja algunas dudas. Offside de Arias.
1: Sí, claro.
0: ¿Sí?
1: Sí, claro, offside.
0: Ni esta le sale Independiente. Me doy una vuelta por el banco de Falcioni. No te tengo, Hernán, sale mal. Vende Gustavo Joven.
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0: Hay cambios en Atlético Tucumán, los presentamos.
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2: A ver, dos cambios, afuera el número 19, estamos hablando, ya le confirmo, ¿no?
0: De Vega.
2: De Vega afuera y el número 30, de Brondo adentro, el 45, Kevin Ortiz, y me falta el segundo, ya te lo confirmo, Luca.
1: Canelo es el otro.
0: Con la 14.
2: Y el otro Alexis Canelo, el ex Independiente.
0: Es la que le falta, ¿no?
1: Sí, está la noche configurada para que venga el gol de Canelo, ex Independiente, que no se fue bien del club. Claramente, con las oportunidades que está dando la defensa del Rojo, es la chance para Canelo, que tampoco ha entrado del todo bien el Atlético Tucumán. Ese cambio por Brondo, delantero por delantero, en la mitad de la cancha entró Ortiz, también volante central, por Vega, que jugaba de lo mismo y salió.
0: Golea el decano, 4-0 en la Copa Argentina Independiente. Goleada histórica. Estos octavos del final, todavía falta un rato del segundo tiempo, vende Gustavo Joven.
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0: Sí, Juli.
4: Hay gol de Coquimbo.
0: Vamos con eso.
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4: A los 4 minutos de los 5 que había agregado el árbitro cuando el partido parecía terminarse, el conjunto chileno aprovecha una contra mal parado. Había quedado Platense, que había estado superior durante todo el partido, y lo empata. Se lleva un punto de Vicente López. Platense 1, Coquimbo 1.
0: Qué baldazo, Nataluti. Qué baldazo de agua congelada. Qué lástima lo del calamar. En el partido de ida, octavo de final de Libertadores.
4: Sí, el gol lo convirtió Guido Badalá.
0: ¿El que era de Boca?
1: Claro, sí. El que llevaron a Juventus por una gestión de Daniel Angelici junto a Rodrigo Bentancur.
0: Mira, desconocía que estaba en Coquimbo Badalá. Un chico que prometía mucho y que no hizo casi nada, ¿no?
4: Lo están chequeando, Luca, ¿eh? Ah, están viendo una posición adelantada. Me parece que no, ¿eh? Va a ser gol de Coquimbo.
0: ¿Qué pasa contigo? Sí, Valdés.
2: Cuando quiera presentamos el quinto cambio en Independiente.
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2: Afuera el 13, Juan Pedorco. Adentro el debut, el número 35, Juan Arrayago.
0: Se viene por el quinto el decano. Si la abren puede tener el tercero en su cuenta personal. La Méndola va para la Méndola. La Méndola por abajo. Entregó para Canelo. El rebote para que se venga Lautaro Godoy por el sector derecho. Levanta la cabeza. La mete Godoy a las manos de Santiago Mele. Afuera el peor de la cancha.
1: Sí, seguramente. Adentro un juvenil. Hay que hacer debutar un juvenil en un partido que está totalmente terminado, que el equipo pierde 4-0 y que ha sufrido en defensa. No hay una sola decisión de Quinteros hoy y probablemente desde que llegó Independiente que sea razonable.
0: Es un partido saca técnico. 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
4: Final en victoria.
0: Vamos con eso.
4: Tigre perdió ante Montevideo City Torque por la Copa Sudamericana por la ida a estos octavos de final. El gol lo había convertido Pizzichino. Se lleva una victoria importante el conjunto uruguayo.
0: ¿Y qué pasó, Vicente López?
4: Final, reciente final. Platense y Coquimbo igualaron 1-1. Lo tenía el conjunto de Palermo en ventaja ante todo el encuentro. Lo empató sobre el final. Badalá. 1-1 se lleva un punto de oro a Chile.
0: Presentamos la tarjeta de Independiente.
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2: El primero en el rojo, el 35, Juan Arrayago, y te confirmo, nuestro Virinotti acaba de bajar de la platea de los vestuarios, abrachado con el entrenador, parece.
1: Amonestado el pibe Arrayago, ¿no? Qué bárbaro. Le dio un balde de nafta y un encendedor y le dijo, anda a la cancha, faltan 15 minutos, perdemos 4-0.
0: Fue amonestado sin tocar la pelota.
1: Claro.
0: Entró, falta en la primera, casi que último recurso y amarilla. No le sale una, Independiente que pierde 4-0, se complicó Cabral en la salida, recuperó el decano, va por más con Canelo, apertura para que se venga Ortiz, Ortiz la pisó por izquierda, escapó la Méndola, la figura de la cancha, entregó para Tesur y el rebote para la Méndola en el área, la pisa entre dos, no se la pueden sacar a la figura, a Nicolás la Méndola que metió el gol de su vida, clarificó atrás para Nicola, Nicola en puerta de área, jugó para que se venga en remate de Godoy, Godoy busca latigazo de derecha, la traslada a Godoy, entre dos lo marcan, tiró un caño, pasó Godoy, se metió en el área, después recupera de buena manera Zavala, que sale con la zurda, entregando para que salga Independiente, sale en rojo que pierde 4-0.
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4: Final en Brasil.
0: Vamos con eso.
4: Palmeiras y Cerro Porteño igualaron 1-1. El gol para el conjunto brasileño había convertido el Flaco López. Lo empató Carlos Miguel en contra en el último minuto de juego.
0: ¿Y por qué no dijo nada, Taluti?
4: Porque recién se hizo el gol.
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0: La única buena de esta jornada oscura, adversa. Se viene Montiel, recortó para adentro. Hay un rayo de sol, joven, por lo menos en la cabina. Oh, sí. Algo es algo. Se viene Independiente por el descuento. La mete por abajo, Arias. Y esta le sale en rojo. Tiro de esquina para Independiente.
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1: Arias incidió en ataque. Lo que pasa es que su partido en defensa es tan, tan malo que no hay forma de calificarlo como positivo.
0: La mete Millán, quedó corto el envío. De cabeza Tesuri, el rebote para que la meta Baldo, de cabeza devolvía Di Placio. Y se viene la réplica del decano por el quinto. Último, queda parado Lo Mónaco, entregando para Santiago Mele, salida para en rojo.
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0: Arias la mete al área. Salió mal el arquero Ingolotti. Esto va a ser córner. Tiro de esquina para Independiente. Por arriba es muy malo. Luis Cingolotti no descuelga nada, no revienta ninguna, encima queda dolorido. Tiro de esquina para Independiente.
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1: La jugada se origina de un pase... cambio de frente largo de Arrayago para Arias, un pase que todavía no ha hecho a Fedorco desde su llegada a Independiente. Otro centro desde la derecha de Arias para un Ábalos que estaba adelantado. De todas maneras, chocaron Ingolotti con un defensor, por eso quedaba dolorido.
0: Tiro de esquina para el rojo, la mete Montiel cerradito, el cabezazo, apenas por encima del travesaño. Ni esta le sale a Independiente, tuvo el descuento de cabeza Santiago Arias, la pelota se perdió apenas por encima del travesaño. En 35 del segundo tiempo se perdió el descuento Independiente.
1: Una jugada para meter la frente o en todo caso el parietal para ubicarla contra el primer palo. Le dio con el techo de la cabeza, algo pasado Arias. La quiso tirar por arriba de Ingolotti, no había espacio. Terminó pegando en el techo del arco.
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0: Hay cambios en el decano, los presentamos, Valdés.
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2: Con dos, Tachi al 11, Renzo Tesuri y al 31, Lautaro Godoy adentro. La 5, Julián Fernández. Y la 28, Gabriel Companucci.
0: Va por el quinto, Atlético Tucumán, que lo golea Independiente 4-0. La pelota para que la aguante la Méndola, entregando para Fernández. Fernández jugando a la derecha para Ortiz. Ortiz por abajo, lo encontró bien ubicado para que se venga Companucci. Companucci que traslada, falta, lo tocaron abajo de manera ingenua. Creo que a Baldo o Zavala, ¿quién fue el de infracción?
1: Zavala.
0: Zavala, lo toca en el tobillo. Balón parado para Atlético. Estamos en 36 y medio del segundo tiempo. Atlético Tucumán 4, Independiente 0.
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1: Déjame destacar a uno que salió. Para mí Lautaro Godoy fue el segundo mejor de la cancha después de la Méndola. Hizo un muy buen partido.
0: Nicola mira el arco, le pegó de zurda directamente a la tribuna. Saque de arco para Independiente que cae 4-0.
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0: Con Juli Nataluti, la reina de Boedo, abrimos el WhatsApp Nacional.
4: Al 11-3-870-7485. Hola Juli, vamos a Atlético Tucumán. Soy Martín de Salta, la linda. Elías de Tigre, dice saludos a la radio. Michelle de San Juan, me imagino que tanto los jugadores como cuerpo técnico y dirigente de River con minúscula están mirando el partido de Atlético Tucumán. Aprendan que no les dé vergüenza jugar así.
0: Bueno, la ligó Cobel de paso. Ya que estamos, la ligó Chacho, de Carlos.
3: Igual, ¿no? En este contexto.
0: Gana Atlético 4-0, tiro de esquina para el rojo, la metió Montiel de zurda, el cabezazo. Sale lejos el arquero y mal como siempre Ingolotti. No fue penal de Ingolotti, es muy, pero muy preocupante por arriba lo del arquero del Atlético.
1: Independiente no le haya hecho un gol a un arquero que en toda pelota aérea falló, habla muchísimo del ataque del rojo también.
0: El cambio de frente para Arias, que la bajó muy bien por derecha, se junta con Montiel, el rodeo del número 7, la mete de memoria al área de zurda, sacando de cabeza Clever Ferreira. Las pelotas de Independiente que busca su primer gol de la noche. Arias para Montiel, Montiel lo van a comer y lo comieron nomás. Recupera el decano que quiere el quinto en la contra. Va escapando la Méndola por izquierda. La dejó correr, escapó Canelo en velocidad. Quedó pagándolo Mónaco. Canelo para el quinto. Canelo que va. La metió tres dedos. Se la regaló. Se la entregó a Santiago Mele. Salida para el rojo.
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1: La arrancó como el Kun Agüero y la terminó como Canelo, haciendo pasar de largo muy fácil a lo Mónaco, en velocidad y después tirando un pase de tres dedos a la más absoluta nada.
0: ¿Y Noti?
1: Sí.
0: Cada vez que los Mónacos juegan un nuevo partido, vale menos.
1: Sí, yo creo que igual vale menos lo Mónaco porque Independiente lo puso en remate.